0: defender y dejar siempre en alto el nombre de la institución militar. Les reportó Mayela Gil, RNB Noticias.
1: La presidenta de la República Bolivariana de Venezuela, Delcy Rodríguez, transmitió su agradecimiento ante las felicitaciones enviadas por el rey Salman bin Abdulaziz Al Saud y el príncipe heredero y primer ministro Mohamed bin Salman bin Abdulaziz Al Saud con motivo del Día de la Independencia de Venezuela el pasado 5 de julio. A través de sus redes sociales, la mandataria publicó la carta oficial recibida y destacó que esta muestra de amistad reafirma los sólidos lazos de respeto y cooperación, así como la voluntad de seguir fortaleciendo la relación bilateral en beneficio de ambas naciones. El rey Salman, quien asumió el trono en enero del 2015 como jefe de la Casa de Saud, ostenta el título de custodio de las dos mezquitas sagradas, la máxima responsabilidad sobre las ciudades santas de la Meca y Medina. Vanessa Valdés, RNB Noticias.
2: La presidenta de la República Bolivariana de Venezuela, Delcy Rodríguez, junto al equipo de la Vicepresidencia Sectorial de Obras Públicas y Servicios, supervisó el arranque del Plan Venezuela Renace en Macuto, Estado La Guaira, a través del cual se hará la recuperación integral de diversas zonas afectadas por los terremotos.
3: Y estamos en este momento en Macuto viendo todo el proceso de recuperación de servicios en el Estado La Guaira, específicamente una planta de tratamiento de agua servida que surte a todo Macuto, que es se había impactado por el terremoto, pero hicimos evaluación, el servicio eléctrico en el estado ya está recuperado en un 96%, 21 subestaciones eléctricas fueron recuperadas ya completamente. Quiero agradecer el equipo del Ministerio de Energía Eléctrica, el equipo de Corpoelec, allá están sus trabajadores sin descanso, bueno, recuperando todas las líneas de distribución, de transmisión, las subestaciones para poder garantizar el sistema eléctrico. En lo que tiene que ver con distribución de agua potable, la recuperación es de un 84%, pero en las zonas colapsadas completamente se está sirviendo agua con cisterna, es decir, que seguimos abordando y recuperando todo lo que tiene que ver con los servicios públicos.
2: Durante el recorrido por Macuto, la mandataria nacional constató la recuperación de los servicios básicos.
3: Así que estamos sector público, sector privado, articulados, activados para garantizar esta etapa, que es una etapa del desarrollo nacional. Estamos ya superando, bueno, lo que es esta coyuntura humanitaria para pasar ya a un proyecto integral de desarrollo. Y tanto los esfuerzos nacionales como la cooperación internacional va a estar direccionada a el impulso en el desarrollo nacional. No solamente recuperación de infraestructura, sino lo que yo he llamado una nueva Venezuela, una nueva espiritualidad, que podamos tener también programas de formación en educación para nuestros niños, para nuestra juventud, programas de formación laboral como los trabajadores y las trabajadoras del país.
2: Asimismo, el sistema de telecomunicaciones operado por CanTV se encuentra en un proceso de restauración para así restablecer la conectividad en el estado La Guaira. Informó Eliana Hernández, RNB Noticias.
4: La presidenta de la República Bolivariana de Venezuela, Delcy Rodríguez, sostuvo una reunión de trabajo con el secretario de Estado para las Comunidades Portuguesas, Emídio Ferreira dos Santos Souza, con el fin de avanzar en la agenda de cooperación bilateral y asistencia técnica tras los sismos registrados el pasado 24 de junio. Durante el encuentro, la mandataria venezolana formalizó el agradecimiento al gobierno, al primer ministro y al presidente de Portugal por el apoyo solidario brindado desde el inicio de la contingencia, destacando los canales de comunicación permanentes que se han mantenido entre ambas naciones. A la sesión diplomática asistieron por la parte venezolana el ministro para Relaciones Exteriores Iván Gil y el viceministro para Europa y América del Norte Oliver Blanco. Por la delegación portuguesa estuvieron presentes el embajador Manuel Frederico Piñeiro de Silva junto a Raquel Bastos y Nuno Abreu Elima. El eje central de las conversaciones fue la continuidad de las labores de recuperación en las regiones impactadas, con especial énfasis en el resguardo de las comunidades luso-venezolanas. En este sentido, las delegaciones evaluaron el despliegue del contingente europeo integrado por 64 especialistas en rescate y atención médica pertenecientes a las Fuerzas Armadas y a la Autoridad Nacional de Emergencia y Protección Civil de Portugal. Asimismo, se coordinó la distribución de la ayuda humanitaria y de los vehículos de emergencia donados por la Cruz Roja Portuguesa. Reportó para ustedes Gabriel Corredor, RNB Noticias.
1: El campamento transitorio en la escuela Zoe Sique Silva, en la parroquia San Juan de Caracas, contó con la supervisión del vicepresidente sectorial de Política, Seguridad Ciudadana y Paz, Diosdado Cabello. Durante la visita, Cabello señaló que el campamento cuenta con servicios médicos y áreas organizadas para garantizar una atención integral a los ciudadanos. Asimismo, el ministro rectificó que el objetivo primordial del campamento transitorio es brindar un acompañamiento integral que garantice alimentación, salud y espacios digno para todas las familias afectadas. Vanessa Valdés, RNB Noticias.
5: El Instituto Nacional de Transporte Terrestre informa a los usuarios y usuarias que, como parte de la modernización de la plataforma tecnológica, realizará labores de mantenimiento y migración de datos. Por este motivo, todos los servicios digitales y de atención estarán inactivos temporalmente. Así lo informó la institución a través de un comunicado publicado en redes sociales. El inicio de esta interrupción será a partir de este viernes 10 de julio a las 6 de la tarde, hasta el día domingo 12 de julio a la misma hora, cuando se reactiven todos los sistemas de la organización. Asimismo, el Instituto Nacional de Transporte Terrestre agradece su comprensión e invita a los usuarios y usuarias a tomar las previsiones necesarias para sus trámites y hace un llamado a la ciudadanía a apegarse a las informaciones oficiales mediante los distintos canales dispuestos en las plataformas digitales. Yelixa Maza, RNB Noticias.
4: Tras una inspección directa en las zonas afectadas, el representante de Naciones Unidas evaluó los daños materiales y conversó con los sobrevivientes para registrar las necesidades más urgentes de la población civil.
6: Bueno, yo llegué directamente a La Guaira para ver cómo fue la devastación de los terremotos. Hablé con familias y con sobrevivientes del terremoto, que su vida le cambió en solo dos minutos. Los escuché sus necesidades y tienen toda mi solidaridad.
4: Asimismo, Fletcher confirmó que la estrategia humanitaria se concentrará en garantizar la subsistencia básica y la atención médica de los afectados a través de la cooperación internacional.
6: Bueno, hemos estado aquí desde el primer momento en que sucedieron los terremotos con equipos de rescate. Más de 50 equipos de rescate han llegado acá. Ahora nuestro enfoque va a ser a atender a 1.3 millones de personas con las necesidades básicas: alimentación, agua, refugio, salud y servicios de protección. Estamos comprometidos a seguir ayudando a la gente que más lo necesita.
4: Finalmente, las agencias de la ONU mantendrán el despliegue logístico en el terreno por tiempo indefinido para coordinar las distribuciones de insumos junto a las autoridades locales. Reportó para ustedes Gabriel Corredor, RNB Noticias. El despliegue diplomático y social incluyó la dotación de equipos técnicos, alimentos no perecederos y medicamentos esenciales. Durante el acto de entrega masiva en una de las zonas más impactadas, el embajador Melik Bakhtasarov enfatizó el compromiso histórico entre ambas naciones. En estos momentos drásticos de nuestra querida hermana República Bolivariana de Venezuela, estamos juntos aquí con el pueblo y el gobierno venezolano, afirmó. Asimismo, el representante del gigante euroasiático subrayó la importancia de la soberanía institucional para la resolución de contingencias internas, manifestando que solo un gobierno de un país puede cuidar a sus ciudadanos. Con este nuevo aporte bilateral, ambas administraciones ratifican su agenda de cooperación estratégica orientada a brindar soluciones logísticas y de salud pública efectivas ante la actual coyuntura climática y estructural en el territorio nacional. Por su parte, el jefe de la sección consular de la Embajada de Venezuela en Uruguay, Pedro Antonio Sassone, informó en rueda de prensa que el vuelo que saldrá a Venezuela tendrá la particularidad de transportar medicamentos que ya pasaron por un estricto filtro sanitario. Se hizo una coordinación técnica con el Ministerio de Salud. Se certificaron todas las medicinas que están enviándose a Venezuela, detalló el diplomático, asegurando que se cumplieron rigurosamente todos los protocolos de seguridad. Debido al gran volumen de las donaciones recolectadas en la sede diplomática, las autoridades señalaron que se requerirán al menos dos vuelos adicionales para completar el envío total de la ayuda. Aunque las fechas de las próximas salidas aún están por confirmarse, Sassone se mostró optimista respecto a los tiempos de espera. Tiene que ver con cosa de días, porque hay una voluntad del Ministerio de Defensa y del Gobierno de Uruguay de desarrollar y concretar esta ayuda humanitaria, concluyó. Reportó para ustedes Gabriel Corredor, RNB Noticias.
7: Muy buenas noches, usuarios y usuarias de Radio Nacional de Venezuela. Estás en sintonía de nuestra programación especial Venezuela Renace. programación especial que hemos construido para ustedes, usuarios y usuarias de Radio Nacional de Venezuela, a partir de las 6:17 del pasado 24 de junio, cuando habíamos sido golpeados por este doblete sísmico que afectó a los estados Falcón, Carabobo, Aragua, Caracas y La Guaira. Caracas y La Guaira afectados, impactados con una potencia inimaginable para los venezolanos y las venezolanas, este doblete sísmico que obligó al pueblo venezolano a reflexionar sobre Venezuela como un país sísmico. Y lo ha así decretado también, declarado la presidenta Delcy Rodríguez en sus recientes alocuciones. Y hemos tenido que formarnos y prepararnos, retomar todo lo que significa desde el punto de vista de política pública, de incluso construcción de narrativas que nos permitan entender este fenómeno que ha puesto a toda la comunidad nacional e internacional, especialista en sismos, geólogos, ingenieros, a evaluar este fenómeno que está siendo estudiado por las universidades más importantes del mundo, a propósito no solo del impacto y la devastación que ha causado en el pueblo venezolano, específicamente en el estado La Guaira, sino también por las características de este doblete sísmico que tuvo como epicentro San Felipe, estado Yaracuy, y que impactó de manera contundente, devastadora, al estado La Guaira. Estamos en este proceso, continuamos en la fase de protección de la vida, la recuperación de las infraestructuras que se han visto afectadas, y allí el gobierno ha desplegado todos los mecanismos necesarios para garantizar la vida, la protección familiar, para garantizar la recuperación de las infraestructuras afectadas. Estamos hablando de comisiones presidenciales creadas con el fin, por supuesto, de continuar en este proceso de recuperación posísmico que implica el reordenamiento de la fuerza pública en función del acompañamiento al pueblo venezolano. Para esto se ha creado la Comisión Presidencial de Campamentos Transitorios para garantizar que estos campamentos estén adecuados y que garanticen, por supuesto, una estadía de manera integral digna para todos los venezolanos y las venezolanas que se han visto impactados por este doblete sísmico. Hemos visto además una comisión presidencial para la revisión de la habitabilidad de las viviendas y de las estructuras que ha podido convocar a las universidades públicas y privadas, a los especialistas, a los ingenieros e ingenieras, y que realmente ha significado para el pueblo venezolano una especie de bálsamo en medio de este transitar por caminos de contingencia. Frente a la Comisión Presidencial para la Habitabilidad se encuentra el también ministro del Transporte, el ingeniero Francisco Garcés, y frente a la Comisión Presidencial para el Acompañamiento de los Campamentos Transitorios se encuentra el doctor Jorge Rodríguez, presidente de la Asamblea Nacional. El esfuerzo, el acento que ha venido colocando en estos últimos días el gobierno bolivariano para garantizar la conectividad, hemos visto la reapertura de aeropuertos internacionales, la adecuación de aeropuertos internacionales para que Venezuela pueda conectarse con el resto del mundo, no solamente para garantizar el ingreso de ayuda humanitaria, sino también para retomar todo lo que tiene que ver con la operatividad de líneas aéreas nacionales e internacionales. El esfuerzo que se está haciendo particularmente, y la presidenta ha visitado al Aeropuerto Internacional Simón Bolívar, que se vio afectado grandemente producto de este doblete sísmico y que es el aeropuerto más importante del país. La presidenta Delcy Rodríguez visitaba hoy o pasaba revista a todo lo que tiene que ver con el sector de San Bernardino, un sector muy impactado en Caracas, San Bernardino, La Candelaria, y allí estaba acompañada precisamente del presidente de la Comisión Presidencial para la Revisión de la Habitabilidad. También se encontraba allí Jacqueline Farías. Jacqueline Farías, recordemos que está liderando la gran misión Venezuela Renace, que agrupa todas las misiones que tienen que ver con el tema de vivienda, Barrio Nuevo Tricolor, y también la visión, la gran misión vivienda, que tiene que ver con todo lo relacionado no solamente a la construcción de soluciones habitacionales, sino también a la recuperación de vivienda e infraestructura. Hoy estuvieron allí recorriendo San Bernardino, acompañando al pueblo de San Bernardino, que se vio muy afectado por este doblete sísmico. Tenemos la intervención de la presidenta Delcy Rodríguez y la vamos a compartir con ustedes, usuarios y usuarias de Radio Nacional de Venezuela. Los saludamos a quienes se conectan a esta hora con nosotros a través de RNB Piso Noticias, nuestro canal YouTube. También pueden escucharnos a través de nuestro canal Telegram, Radio Nacional de Venezuela. Se encuentra con nosotros en la cabina a esta hora Simancas Junior, Gracie Farías en la producción y quien les habla gustosamente, Isbemar Jiménez. Vamos a escuchar a la presidenta Delcy Rodríguez.
8: Este es un trabajo muy integrado, porque por un lado está la Comisión Presidencial para determinar qué viviendas, qué infraestructuras están aptas o no para ser ocupadas, y luego está el plan de recuperación de las viviendas. En este instante ya estamos interviniendo 186 edificios, 8.515 viviendas. Justamente están los vecinos esperando que sean reparadas para volver a sus casas. Y por otro lado estaban quienes perdieron completamente su vivienda, están siendo atendidos integralmente en los campamentos transitorios, pero ya abordando planes de construcción de vivienda. Nosotros vamos a construir de manera muy agresiva, muy rápida, viviendas para atender a las personas que están en los campamentos transitorios. Lo más importante es la organización con la comunidad, que todo el trabajo del plan de la Comisión Presidencial, del Plan Venezuela Renace, sea de la mano con la comunidad. Incluso estamos incorporando ya en los planes de construcción de vivienda sectores para la autoconstrucción, directamente con los consejos comunales, con la junta de condominio, con las comunidades organizadas, para que esta tragedia que han lutado a familia venezolana, que nos ha llenado de dolor, hay quienes perdieron seres queridos, hay quienes perdieron familias enteras, para que esto lo superemos en unión nacional. Sea toda la sociedad venezolana, yo he llamado a esa nueva espiritualidad de compasión, de amor, de acompañamiento, de estar allí al lado del hermano, de la hermana venezolana que lo necesite. Bueno, esa nueva espiritualidad debe congregarnos y debe reunirnos. Y nosotros saber que Venezuela es un país sísmico. Venezuela siempre ha estado adaptando su normativa y en este momento estamos también con cooperación internacional revisando protocolos internacionales. Hay aquí presencia de expertos, de ingenieros internacionales que están trabajando con la Comisión Presidencial, con el Plan Venezuela Renace, con el Ministerio de Vivienda, viendo lo que va a ser hacia el futuro. Pero sabiendo que el pueblo venezolano debe tener formación de situaciones que se presenten con eventos sísmicos, porque hay fallas que atraviesan nuestro país y bueno, va a formar parte. Esta mañana hubo un sismo que fue muy superficial, se sintió de tal manera que hay que desde las escuelas, desde la familia, desde la comunidad, bueno, tener formación para nosotros atender de la mejor manera posible sus consecuencias y atender también lo que tiene que ver el futuro. Nosotros tenemos que ver hacia adelante lo que va a ser la reconstrucción, la recuperación, cómo lo vamos a llevar adelante. Bueno, en este momento están todos los equipos técnicos del gobierno nacional regional, local, viendo un solo proyecto para que cuando salgamos a la construcción y a la reconstrucción sea con proyectos muy claros y sea sobre todo para atender no solamente la necesidad de vivienda, sino del hábitat, ¿no? La ciudad humana, como esa ciudad humana también es una ciudad antisísmica. Bueno, todo eso, todas esas valoraciones están siendo abordadas en este momento. Y nosotros también hemos pedido asistencia y cooperación internacional. Esta mañana tuve una llamada con el presidente Lula, a quien siempre agradezco. El presidente Lula está muy pendiente de la familia que perdieron seres queridos, está muy pendiente de la familia que perdieron sus viviendas, en general está muy pendiente y ha expresado su solidaridad. Me dijo, presidenta Delcy, lo que necesite, levantas el teléfono y me llamen. Yo agradezco a la comunidad internacional, a los gobiernos del mundo que han brindado esta mano amiga Venezuela.
7: Escuchábamos a la presidenta Delcy Rodríguez en este recorrido que hizo por la parroquia San Bernardino en Caracas. Muy interesante la mirada de la presidenta y con mucha sabiduría ella ha abordado este tema y tenemos que reconocerlo así, con mucha honestidad, con mucha franqueza, cuando nos habla además de la construcción de una nueva espiritualidad que nos permita a nosotros abordar esta tragedia que ha enlutado al pueblo venezolano desde la solidaridad, desde el amor, desde la compasión. Y esto es muy importante cuando hablamos de esta nueva espiritualidad, porque nos permite a nosotros no solamente abrazar a todas aquellas personas que se han visto afectadas, sino que también nos permite a nosotros ir construyendo los espacios, las políticas públicas, ir armando una nueva organización en el territorio que nos permita entender, una vez más ratificamos, esta caracterización de Venezuela o categorización de Venezuela como un país sísmico. Y fíjense que ella ahí lo decía, estamos revisando nuestra normativa, estamos adaptando nuestra normativa con expertos internacionales que nos permitan construir viviendas antisísmicas con acceso a la última tecnología, a la tecnología de punta. Y para eso nos estamos asesorando con los expertos, adecuando normativas, y por eso yo les decía que seguramente vamos a ir trabajando incluso desde el Parlamento venezolano una agenda legislativa que esté acorde con este momento, con este transitar del pueblo venezolano, entendiendo que las leyes y las normas son vivas, deben tener un carácter orgánico, inorgánico desde el punto de vista de lo que es una ley orgánica. Cuando hablamos orgánico, esto es que estén enraizadas en el momento político que vive un país, que vive una nación. En este sentido, ella explicaba muy bien y ponía de ejemplo a San Bernardino, cómo hay dos casos que atender en función de la vivienda y de la infraestructura. Aquellas personas que requieren apoyo para la reconstrucción de sus viviendas que ya fueron evaluadas, revisadas por la Comisión Presidencial para la Habitabilidad de Vivienda y de Infraestructura, conjuntamente con Protección Civil y las alcaldías de Caracas y la alcaldía, por ejemplo, de Chacao. Y una vez que usted tiene su luz verde para poder habitarla, pues va a encontrar también apoyo por parte del gobierno local, por parte del gobierno nacional, para que juntos y juntas podamos recuperar esas viviendas. Fíjense que ella hablaba de la figura de la autoconstrucción, hablando con el pueblo organizado, con la comunidad organizada, incluso con las juntas de condominio organizadas que puedan acelerar los procesos de reparación de las viviendas. A veces pudiera ser muy desolador el hecho de ver una vivienda con grietas, que el friso se desprendió, y por supuesto tenemos un estrés postraumático que a veces pareciera imponernos la realidad de lo imposible que pudiera ser recuperar una vivienda. Sin embargo, el carácter y el espíritu y el ímpetu del pueblo venezolano, acompañado de un Estado que tiene clara la política pública en materia de revisión y de construcción y de reparación de vivienda, nos permite ver, como lo vimos hoy en el caso de San Bernardino, avances puntuales interesantes en materia de reparación de vivienda. Y esto es alentador porque le permite al pueblo sentirse seguro y acompañado en este proceso que es bastante fuerte y que genera mucha conmoción. El otro escenario tiene que ver con las personas que perdieron todo, que perdieron su vivienda, y esas son las personas que están en los campamentos transitorios y que requieren de viviendas, en este caso antisísmicas, seguras, y requiere también de una planificación de un hábitat, de esa relación que vamos a tener con el medio ambiente, con el espacio, con la comunidad, con el territorio, y por eso decíamos que hay una visión integral. Para eso también la asesoría con expertos nacionales e internacionales, y una vez más yo quiero aquí reconocer el aporte de las universidades, el aporte del Colegio de Ingenieros, abiertamente los profesionales expertos en esta materia de construcción, de ingeniería, de arquitectura, los obreros, las obreras, los maestros de obra, se han puesto al servicio de esta causa tan hermosa como es la causa de la reconstrucción. Y decía la presidenta, juntos vamos nosotros a recuperarnos de lo que ha sido esta tragedia del doble sismo. En esa actividad la presidenta estuvo acompañada por el ingeniero Francisco Garcés, precisamente ministro de Transporte, y también presidente de la Comisión Presidencial para la Habitabilidad. Estuvo la alcaldesa Carmen Meléndez, la alcaldesa de Caracas, y estuvo Jacqueline Farías, discúlpenme la confusión, Jacqueline Farías, quien está al frente de esta gran misión Venezuela Renace, que va a agrupar todo lo relacionado con la construcción de viviendas y las obras que nos permitan a nosotros pasar de manera agresiva, así ha utilizado el término la presidenta, a la recuperación y a la construcción de viviendas. Y ella precisamente hablaba de lo integral, lo holístico de esta planificación, del abordaje del Estado venezolano, del gobierno bolivariano, en todo lo que tiene que ver con puertos, aeropuertos, vías o arterias viales importantes que garanticen el libre tránsito, la seguridad, la conectividad de los venezolanos y de las venezolanas. Ha sido muy importante precisamente este esfuerzo del gobierno bolivariano en garantizar el acompañamiento en todas las áreas que debe ser acompañado. En primera instancia, el esfuerzo de la presidenta, del Estado Mayor, de la Autoridad Única, de los rescatistas, de la Fuerza Armada Nacional Bolivariana, de los bomberos y de las bomberas, a quienes les agradecemos profundamente todo el esfuerzo, toda la vocación, toda la solidaridad y toda la experticia que han puesto al servicio del pueblo venezolano para rescatar vidas. Ayer veíamos una actividad de la presidenta, para una actividad, pudiéramos decirle así, de agradecimiento a este servicio público, a su entrega, a su desprendimiento, a estos profesionales que lo han dado todo precisamente para garantizar la vida, para acompañar al pueblo venezolano en un momento tan doloroso. Y hemos visto vallas en Caracas precisamente alusivas a este agradecimiento que nosotros le hacemos como pueblo a los rescatistas y también a todos aquellos caninos que han sido tan fundamentales para la recuperación de vidas, para el rescate de vidas, es la palabra. También la presidenta de la República Bolivariana de Venezuela, Delcy Rodríguez, lideró una reunión con el Estado Mayor para evaluar el despliegue de los campamentos transitorios y los proyectos de vivienda. ¿Tenemos ese audio allí? Vamos a escuchar.
9: Bueno, acabamos de culminar un encuentro entre el Estado Mayor para los campamentos transitorios y proyectos de vivienda, más la Comisión Presidencial para la Habitabilidad, Verificación de Viviendas e Infraestructura, viendo el abordaje integral de las personas que perdieron sus hogares, que perdieron sus viviendas. Quiero anunciar que a partir del día de mañana estaremos realizando en los campamentos transitorios, en atención a un cronograma progresivo, estaremos realizando el registro único de vivienda para conocer a detalle, bueno, la situación de cada una de las personas que está en el campamento relacionado a su hogar. Así que a partir de mañana, con mucho orden, a través del sistema de capta huellas, estaremos elaborando este registro único de vivienda. También he decidido crear un fondo en el Fondo de Venezuela Renace para atender, apoyar a las juntas de condominio en las reparaciones de sus edificios que fueron impactados por el doble terremoto. De igual manera, ya la banca pública y privada está culminando los detalles para dar inicio a la cartera hipotecaria con un subsidio de hasta el 80% para personas que fueron igualmente afectadas en el doble terremoto en sus viviendas. Y por último, hemos creado en los campamentos transitorios ciudades del emprendimiento, distintos proyectos de emprendimiento para quienes están allí, quienes perdieron vivienda, quienes perdieron incluso su fuente de trabajo o su fuente de actividad económica, tengan opciones de distintos proyectos productivos en el área de siembra, en el área de producción de proteínas, en el área de servicios también, y puedan de alguna manera tener complementariedad en la actividad económica desde el campamento transitorio. Nosotros seguiremos abordando detalles, el día a día que se da en los campamentos, donde personas que están realmente muy traumadas por este doble evento sísmico y que puedan encontrar un espacio para la tranquilidad y para ser atendidos integralmente, como hemos dado la instrucción a cada uno de los ministros, ministras, vicepresidentes sectoriales que están dando atención en estos campamentos. Y nosotros nos mantendremos en sesión permanente, tanto del Estado Mayor como de la Comisión Presidencial y el Plan Venezuela Renace, para seguir atendiendo. Al día de hoy estamos ya interviniendo 8.515 viviendas en 187 edificios con el Plan Venezuela Renace, para que las personas que tienen semáforo amarillo lo más pronto posible puedan volver a sus hogares y puedan retomar una vida en mayor sosiego y tranquilidad. Gracias a todos.
7: Ahí escuchábamos a la presidenta Delcy Rodríguez, precisamente en esta importante actividad, con anuncios relevantes, muy noticiosa la intervención de la presidenta. La presidenta se caracteriza por un lenguaje sencillo que nos permite a nosotros entender lo técnico de manera mucho más potable, y eso hace que la noticia fluya con mayor rapidez y que nosotros podamos, a través también de la información, generar seguridad. La presidenta Delcy Rodríguez lideró la reunión de Estado Mayor para evaluar el despliegue de los campamentos transitorios y proyectos de vivienda. ¿Qué vamos a destacar nosotros de esta intervención? Que a partir de este sábado 11 de julio se habilitará el registro único de vivienda para los afectados. La jornada se realizará en los campamentos transitorios mediante el sistema de captahuellas. Importante. La presidenta ha hecho hincapié en la digitalización, en la aceleración de los procesos. Y esto tiene que ver precisamente con la aplicación de tecnología también para blindar estos procesos de registros. La creación de un fondo Venezuela Renace. Se instruyó la creación de este fondo especial para apoyar a las juntas de condominio en las reparaciones de los edificios afectados por el sismo. Ya habíamos escuchado en su acompañamiento a las personas que hacen vida en San Bernardino, cómo ella hablaba de los procesos de autoconstrucción, y en medio del proceso de autoconstrucción, la necesidad de organizar al territorio, organizar a las comunidades y precisamente trabajar con las juntas de condominio. Entonces se instruye la creación de un fondo Venezuela Renace para apoyar a las juntas de condominio en la reconstrucción de viviendas y agilizar los procesos. Cartera hipotecaria. la banca pública y privada última detalles para activar una cartera crediticia con un subsidio de hasta el 80% para las familias afectadas. En estos balances que hemos ido compartiendo con ustedes, usuarios y usuarias de Radio Nacional de Venezuela, hemos ido detallando precisamente todos estos anuncios orientados al sector inmobiliario. Y en esta oportunidad se fortalece la propuesta de la cartera hipotecaria de la banca pública y privada para activar una cartera crediticia con un subsidio de hasta el 80%. Hablaba la presidenta también de la creación de las ciudades para el emprendimiento, y esto es importante porque también se agiliza la economía en medio de este momento posísmico, y toda la genialidad del pueblo venezolano y toda esa creatividad del pueblo venezolano se pone al servicio precisamente de agilizar los procesos de emprendimiento que van a oxigenar a las comunidades afectadas y van a impulsar también y van a contribuir también al crecimiento económico. Recordemos que la presidenta también ha abordado cómo continúan creciendo los diferentes motores de la economía venezolana. Hablaba ella precisamente del sector de hidrocarburos, de cómo se había mantenido completamente activo, que el crecimiento económico continuaba en un 9% y que todo el resto, el motor farmacéutico también muy activo en el país, y cómo los motores, por ejemplo, de la alimentación, garantizaban el 100% del abastecimiento de alimentos en Venezuela. A esto le vamos a sumar políticas públicas para continuar con los incentivos a los emprendimientos y crear estas ciudades de emprendimiento en medio de este momento posísmico. No solamente nos ayuda a aligerar la carga, porque pone al servicio del pueblo la creatividad, el ingenio del pueblo venezolano, sino que también contribuye ciertamente a la economía. Nosotros tenemos en nuestra línea telefónica a nuestro querido hermano, cineasta, periodista, comunicador, director de cine, actor Carlos Daniel Alvarado. Y es que queremos compartir con ustedes cómo el sector cultura juega un rol fundamental en el acompañamiento a los hermanos y a las hermanas que se han visto afectados por este doble sismo y que están haciendo vida en los campamentos transitorios. Buenas noches, Carlos. Te habla Isbemar Jiménez.
10: Buenas noches, Isbemar. De verdad que, bueno, muchísimas gracias por este contacto telefónico para poder comentarles a todos los usuarios y los usuarios de Radio Nacional de Venezuela más o menos de qué se trata esto. Esto fue una convocatoria bellísima que se está dando, bueno, en los campamentos transitorios a través del Ministerio de Cultura y, por supuesto, del ente rector del cine en Venezuela, el Centro Nacional Autónomo de Cinematografía, que se les ocurrió esta idea maravillosa, que es las pantallas de esperanza, ¿no? Uno a veces dice, bueno, ¿y cómo puedo ayudar yo? Porque yo de repente no soy médico, no soy rescatista. ¿En qué puedo ser útil, ¿no?, en medio de esta tragedia tan difícil que nos afecta a todos los venezolanos, ¿no? Y bueno, ayer hicimos una proyección de mi ópera prima, Benito por Maracaibo, allí en el campamento transitorio de la Escuela de Arte de César Rengifo, en la parroquia Altagracia. Y de verdad que algo maravilloso, ¿no? Porque por lo que dura una película, por una hora y media, por dos horas, los niños, los abuelos, los adultos mayores se pueden conectar a través de una historia venezolana, se pueden reír y se pueden también, digamos, olvidar por unos instantes de la tragedia que están viviendo, ¿no? Nos permite también abrazarnos a través de la cultura, a través de la venezolanidad, y de verdad que fue algo maravilloso. También me llenó de satisfacción, Isbemar, y quiero que lo escuchen todos los compañeros de la cultura y todos los artistas, que me encontré allí a muchos colegas artistas que nos abrazamos, se quitaban el tapabocas, me decían, mira, llevo aquí 48 horas sin dormir, y de repente veía las pintacaritas, veía de repente a alguien que le están dando el pelo a los viejitos, pues, que estén ahí en ese campamento, también es un tema de dignidad, ¿no? Le están haciendo trencitas a las niñas, entonces era abrazar, y muchas veces eso no sale en las redes, y yo soy partidario de que no debería salir en las redes sociales, pero eso está sucediendo en los campamentos transitorios, y bueno, una satisfacción bellísima el alma, porque sé que en medio de la adversidad Dios está haciendo nuestro país.
7: Carlos, ¿a qué campamento transitorio fuiste? ¿En qué zona específicamente hablando atendiste? ¿Y cuál fue la receptividad de las personas cuando se sentaron allí en medio de su situación particular frente a la pantalla? Ese programa tan hermoso que, como tú bien decías y describías, se llama Pantallas de la Esperanza.
10: Sí, fíjate, bueno, el SENAC, en la mano del Ministerio de Cultura, están llevando esta hermosa iniciativa a estos campamentos transitorios. En este caso nos tocó en la Escuela de Arte César Rengifo, esa queda al ladito, al final de la Avenida Baral, también en Palma con lo que sería la Avenida Panteón, y también esta Escuela de Arte la estaban reacondicionando rápido, o sea, ahí estábamos proyectando la película y bueno, se estaba atendiendo la gente y se estaban actualizando los baños, oye, poniéndolo fino de manera chévere, digna para la gente que se va a estar quedando allí. Estaban, bueno, la seguridad, los dispositivos, los colchones, o sea, de verdad que una dinámica del mismo pueblo, pues, y de las mismas autoridades de distintas instituciones, de distintos ministerios, todos abocados a ayudarnos entre nosotros mismos. De verdad que maravilloso, un momento súper sensible. Tú me conoces, sabes que uno como artista, bueno, es más sensible ante diversas situaciones, y la receptividad es maravillosa, porque entonces por lo menos un señor que conoció a mi papá, que a mí me había adorado, y me decía, oye, vale, qué maravilla esta película, qué homenaje a tu papá, el gran niño Alvarado. Ahí nos abrazamos, me abrazó con otra señora que tenía una niña como de 2 años, y también es eso, y además, cuando uno es padre, oye, a uno le cambia la vida y uno ve la vida de una manera completamente distinta, ¿no? Entonces tú ves a esos niños allí con sus madres que son de sectores humildes, y los ves allí viendo una película y trayéndose por un momento. De verdad que es una satisfacción maravillosa. Seguimos compartiendo y también nos permite a nosotros aportar.
7: Claro. Aportar te iba a decir un poco eso, ¿no? Porque primero tu película es una comedia, ¿no? Uh-huh. Y a veces la comedia tiende a banalizarse para aquellas personas que quizás no le meten el pecho a el significado y al significante, ¿no? Sin embargo, la comedia juega un rol, la risa juega un rol curador, sanador en medio de estas circunstancias, ¿no? Entonces, ver a un niño, una niña, a una madre o a un padre sonreír es un efecto curador, ¿no? La risa, la comedia, el cine y las artes, creo que es la iniciativa del ministro Raúl Casal, orientado además por toda la comisión presidencial para el acompañamiento de estos campamentos transitorios, ¿no? El tema de la cultura es fundamental para la sanación, y no solamente sana a quien se ha visto afectado directamente, sino también creo, y aquí quisiera tocar esta fibra, lo decías al inicio, muchas personas se preguntan cómo ayudar, cómo canalizar ese ímpetu del pueblo venezolano, esa solidaridad, ese amor. No, uno no es médico, no es bombero, y entonces también a ti como ser humano te permite canalizar el amor, la solidaridad. Todo el mundo, todos conocemos además tu vocación y tu fe, ¿no? ¿Cómo ha sido esa experiencia en lo personal como artista?
10: Mira, te comento algo aquí conversando entre amigos y es la verdad. Reciente, digamos 48 horas después del terremoto, yo hablaba con mi mamá, con Carmen Julia Álvarez, y ella es una señora, todo el mundo la conoce, maravillosa actriz, pero señora de 74 años, me dice, Carlos Daniel, es que necesito sentirme útil. Y yo le decía, bueno, mami, pero ahorita tenemos que esperar que, bueno, las personas que son verdaderamente especializadas, digamos los médicos, los rescatistas, los organismos de seguridad, que son los que especializados, son los que ahorita muy poca cosa podemos hacer, podemos contribuir en los centros de acopio, o sea, estamos como artistas muchas veces estamos limitados. Decía, bueno, vamos a utilizar las redes sociales para que la gente las utilice para pagar la verdad, ¿no? También, ¿no? Entonces, eso lo conversamos también como familia y como artistas, ¿no? Entonces llega esta iniciativa de parte del SENAC, que a mí me parece maravillosa porque nos permite, bueno, acercarnos a los afectados, ¿no? Y nos permite también. Hay una cosa que decía mi padre, que a mí me parece maravillosa. Muchas veces en la vida uno simplemente lo que quiere es sentirse útil, ¿no? Y cada quien desde su rama, ¿no? Entonces es eso, le permite a uno como artista, desde lo que uno hace, bueno, brindar un abrazo, una alegría, una sonrisa, que esas cosas también hacen falta, y más en estos momentos tan, tan difíciles. Yo también quisiera hacer un reconocimiento, Ismael, porque estos momentos tan, tan dantescos, tan difíciles, donde familias enteras, bueno, yo creo que todos estamos afectados de una u otra forma, y todos tenemos una historia que nos une a la Guaira, porque el venezolano es así. El venezolano tiene amigos, tiene familia, tiene primos, y bueno, no me voy a hacer eco de cosas que todos ya sabemos, ¿no? Pero es la responsabilidad con la que la presidenta y el liderazgo con la presidenta asume esta situación. Esto ha sido algo muy difícil para todos los venezolanos, el liderazgo de ella diplomático, para entender que necesitamos la ayuda de todos, la madurez política, emocional y espiritual en el día a día del alto mando político de Venezuela, a mí me parece algo extraordinario. Mira, yo ayer me encontré en ese campamento transitorio a una amiga de cultura, y me encontré a otra amiga, o sea, y yo no podía creer que estaban allí, o sea, como hormiguitas trabajando, atendiendo al pueblo, y eso viene de una línea de trabajo y de una línea de acción que viene de parte del Ejecutivo, que a lo mejor uno no sale en las redes sociales diciéndolo porque no toca, ¿no? Porque ahorita es un momento muy delicado que nos toca vivir como nación, pero sí creo que vale el momento de reconocer lo que verdaderamente está sucediendo, que es que, bueno, se está tratando de manera muy rápida, de manera muy efectiva a estas familias con una dignidad increíble.
7: Fíjate que ha sido muy interesante los niveles de convocatoria, y lo conversábamos antes de hablar contigo, de cómo las universidades, los gremios públicos, privados, fedecámaras, los médicos, las médicas, los veterinarios, los ingenieros, los maestros de obra, y en esta oportunidad los cultores, las cultoras, los cineastas, cada quien se ha ido organizando, y ha sido maravilloso ver el despliegue de todos los sectores en función del acompañamiento de este pueblo venezolano que se ha impactado de manera directa por un fenómeno único, como ha sido este doble sismo en Venezuela. Y cuando abrimos ese abanico y vemos todos estos perfiles, estamos hablando de esa hermosa venezolanidad que se ha manifestado en un momento, como tú lo decías, tan difícil, y la presidenta lo ha dicho por la calle del medio, ha sido una tragedia lo que hemos vivido los venezolanos y las venezolanas. Y ha sido también asombrosa la respuesta de este pueblo amoroso, de este pueblo que con su fe y con su convicción ha ido canalizando sus inquietudes. Esto es para rato. Nosotros tenemos que continuar apostando a la solidaridad y al amor de este pueblo, ¿no?
10: Totalmente, Ismael. Yo vi ahí con los compañeros artistas, ¿no? Por la gente en el campamento, estamos conscientes de que, bueno, esto ya comienza, ¿no? O sea, la gente está contando con nosotros, con cada uno de los venezolanos, con cada quien. Mira, si, bueno, si de repente tú eres carrero, tienes una ferretería, o eres enfermero, es artista, o hace tabares, o sea, esa gente está contando con nosotros. Yo digo que, yo conversaba de familia, hay dos tragedias: la que en las redes sociales existe de verdad cuando uno visita estos lugares, y es completamente distinto cuando tú llegas allí, los adultos mayores dicen que ya esto se trata de otra cosa, esto se trata de todos los venezolanos, esto es algo a nivel de Estado, esto es necesario que estén involucrados todos, estén involucrados como de hecho de todas las naciones, porque es algo que nos trasciende, es algo que pocas veces se ve en el mundo y es una situación terrible. Entonces, ese es el llamado. Yo creo que el llamado es a unirnos en el amor, en lo que nos une, no en lo que nos desune, y por toda esa gente que ha sido afectada, esa gente que ha perdido sus seres queridos.
7: Bueno, Carlos, Daniel Alvarado, cineasta, director de cine, actor, comunicador, periodista, muchísimas gracias por haber compartido con nosotros esta experiencia con tu ópera prima, Venite pa' Maracaibo, una comedia que además ha sido reconocida internacionalmente y que hoy le lleva una sonrisa a quienes están en estos campamentos transitorios. Sabemos además de tu amor, de tu convicción, de tu fe, eres un hombre cristiano.

0: con la verdad de Cristo. Sabemos que es un trabajo, bueno, súper arduo que están llevando a cabo ahorita, y va a mi reconocimiento en estos momentos tan difíciles y mis felicitaciones, porque sé que es una que lo hace con todo el corazón y con todo el sacrificio del mundo.
1: Muchísimas gracias, Carlos Daniel Alvarado, director, actor de cine, por este contacto telefónico y por llevarnos un poco su experiencia desde el sector cultura en esta extraordinaria iniciativa Pantalla de Esperanza, que está siendo llevada de la mano del ministro del Poder Popular para la Cultura, Raúl Casal, y por parte del SENAC, una iniciativa que se va a expandir a todos los campamentos transitorios como parte del rol fundamental que juega la cultura en este proceso de acompañamiento para sanar, para curar heridas. Importantísima la cultura en estos momentos, el deporte también juega un rol fundamental en el acompañamiento. Nosotros decíamos que bueno, que tenemos que ir ajustándonos porque sabemos que es un proceso que requiere de tiempo. Sin embargo, la presidenta ha hecho énfasis en la palabra transitorio cada vez que ella se refiere a la construcción de viviendas. Dice, vamos a construir de manera agresiva, rápida, estas viviendas seguras, antisísmicas. Y precisamente esta adecuación de los campamentos transitorios tiene que ver con la exigencia que se hace el Estado venezolano para rápidamente reubicar a las familias. Cuando estamos hablando de este plan también de reconstrucción de viviendas, de habilitar las viviendas para aquellas personas cuyas casas se vieron afectadas, cuyos apartamentos, edificios se vieron afectados por el doblete sísmico, y que puedan organizarse además los condominios, las juntas de condominio, que se abra una cartera crediticia para que se puedan reparar las viviendas, para que se puedan comprar los enseres de manera rápida y de manera solidaria. Esto nos habla del empeño que tiene el Estado venezolano por que podamos nosotros juntos y juntas renacer precisamente luego de este doblete sísmico. Nosotros pues hemos hecho un balance de estas dos actividades de la presidenta Delcy Rodríguez, que tienen que ver precisamente con la reconstrucción, con esta misión o gran misión Venezuela Renace, que es la misión paraguas que nos permite a nosotros entender la voluntad del Estado venezolano en el acompañamiento a las familias, lo decía la presidenta, las familias que están reparando sus viviendas para que pronto puedan regresar a ellas, y las familias que perdieron sus viviendas, que se encuentran en los campamentos transitorios y que van a recibir apoyo desde el sector de la banca, y van a recibir el apoyo del Estado venezolano para también comprar, adquirir, tener sus viviendas. El Estado venezolano va a garantizar las viviendas, las soluciones habitacionales para todos los venezolanos y todas las venezolanas que lo necesiten. Es la voluntad del gobierno del Estado venezolano, y así hemos explicado hoy cómo ha sido esta jornada de la presidenta Delcy Rodríguez. Nosotros nos despedimos de esta programación especial con este cierre, con este balance informativo, acompañándoles en la consola el señorito A. Simancas Jr., Gracie Farías, y quien les habla, Isbemar Jiménez.
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9: Son las 9 en punto.
10: Hay un gran esfuerzo nacional. Estamos en contacto con los sectores privados, un gran esfuerzo nacional para la recuperación y la reconstrucción. Necesitamos activación plena de la industria de la construcción, materiales de la construcción. Así que estamos sector público, sector privado, articulados, activados para garantizar esta etapa, que es una etapa del desarrollo nacional. Estamos ya superando, bueno, lo que es esta coyuntura humanitaria para pasar ya a un proyecto integral de desarrollo. Y tanto los esfuerzos nacionales como la cooperación internacional va a estar direccionada a el impulso en el desarrollo nacional. No solamente recuperación de infraestructura, sino lo que yo he llamado una nueva Venezuela, una nueva espiritualidad, que podamos tener también programas de formación en educación para nuestros niños, para nuestra juventud.
11: Jorge Rodríguez, presidente de la Asamblea Nacional.
12: Estamos en tres procesos, principalmente en La Guaira. Por una parte, todo lo que tiene que ver con la remoción de escombros y la búsqueda también de las personas que estén entre los escombros. En segundo lugar, la inspección. Desde el mismo día, el lunes pasado, este lunes, se envió un contingente de ingenieros a cargo del ministro Garcés para que se pudieran hacer inspección de muchos edificios que sufrieron daños, pero que están en el semáforo amarillo y que podrían trabajarse para que sean reparados y la gente pueda volver a sus hogares. Y por otra parte, aquellos que perdieron por completo vivienda o están en el semáforo rojo que resultaron muy extremadamente dañadas. Ellos son aquellas personas que vamos a llevar a los campamentos transitorios.
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17: Saludos a los usuarios y usuarias del Sistema Radio Nacional de Venezuela. Continuamos con este operativo especial Venezuela Renace Toda. Yo soy Pedro Ibáñez, estaré acompañándoles hasta las 12 del mediodía. en la presidencia del Sistema Radio Nacional de Venezuela, Ismael Jiménez en los controles, Everson Cira en la asistencia de cabina, Erika Quintana Suárez, y en la transmisión vía streaming, Cristel Dos Santos. Vamos a partir de esta hora que comienza a hacer un análisis de la actualidad informativa, ya a dos semanas del doble evento sísmico del pasado 24 de junio. Las noticias o la agenda que se está fijando, específicamente se trata de la articulación civil, militar, policial y el despliegue técnico y humano para la protección social de las víctimas y de las personas damnificadas y afectadas por este doblete sísmico. Vamos a hacer un breve recordatorio del boletín que fue el más reciente, difundido este día jueves, que reporta unas cifras de 3.889 fallecidos, 16.740 heridos, 6.462 personas rescatadas con vida, 86.794 familias atendidas, 89 campamentos transitorios activos y 16.891 personas resguardadas en campamentos. Importante también conocer que se han distribuido 9.603 toneladas de alimentos y 12.126.298 litros de agua potable. Actualmente hay 30.076 efectivos del Estado desplegados en las zonas de desastre, así como 29.344 voluntarios organizados que se han incorporado a estas labores. Hasta el momento, registradas hay 1.142 réplicas. Esta precisión de datos nos permite dar paso al desarrollo analítico de las informaciones y las noticias que en la jornada se han mantenido como de mayor importancia. Vamos a ir a un primer segmento que corre hasta durante la primera media hora, y luego procedemos con un segundo segmento en el orden de las informaciones como han sido clasificadas. Vamos ahora con esta información reciente de la agencia EFE, agencia de noticias EFE. FMI negocia liberar activos de Venezuela para afrontar la emergencia por los terremotos. Ya estamos obteniendo resultados respecto a las demandas que ha hecho el Estado sobre la soberanía financiera de sus recursos frente al secuestro de los que han sido objeto en el exterior. La noticia reseñada por EFE indica que la directora gerente del Fondo Monetario Internacional, Kristalina Georgieva, sostuvo comunicaciones con la presidenta de Venezuela, Delcy Rodríguez, para evaluar el acceso del país a sus legítimos activos financieros retenidos por este organismo. La discusión técnica se centra en el uso inmediato del tramo de reserva por el orden de los 350 millones de dólares, un canal de liquidez directo y diferenciado de los 4.500 millones de dólares retenidos bajo la figura de derechos especiales de giro, sumando un total cercano a los 5.000 millones de dólares en activos pertenecientes a la República. Recordemos que estos fondos fueron retenidos en el seno del Fondo Monetario Internacional como parte de una arquitectura punitiva que se impulsó desde el año 2019, expresada a través de medidas coercitivas unilaterales. Y esto tuvo una línea de bloqueo de activos de Venezuela en el extranjero. El resultado era asfixiar económicamente al país de forma sistemática para que el Estado no tuviese margen de maniobra, por lo tanto el pueblo no pudiese adquirir insumos críticos, y así como medicinas, alimentos, de esta manera propiciar un cambio de régimen en Venezuela. Ahora se presenta es una emergencia sísmica, por lo tanto este recurso, que es de todos los venezolanos y venezolanas, se está solicitando soberanamente para la adquisición de todos los insumos que correspondan en esta emergencia. Recordemos que hay algunas agencias internacionales, algunos opinadores en redes sociales y algunos laboratorios de propaganda que hacen ver la matriz de que esto se tratara de un gesto de benevolencia por parte de la banca o de los sistemas multilaterales de financiamiento. Y no se trata de eso, se trata de un dinero que corresponde a Venezuela y que se exige su liberación, puesto que son ahorros legítimos del pueblo venezolano que están depositados en este organismo. El dinero del pueblo venezolano debe ser devuelto sin ningún tipo de condicionamiento político. Esto para inicialmente y dada la emergencia para fortalecer todos los fondos que corresponden a la reconstrucción, y esto forma parte de los mecanismos de emergencia que se están aplicando para en el menor tiempo posible poder brindar bienestar a los damnificados y a las personas víctimas que lamentablemente algunos perdieron sus hogares, algunos han perdido sus familias, algunos quedaron en una situación de salud comprometedora y se requiere este recurso para poder subsanar los daños de los que fueron objeto resultado de este doblete sísmico. Esta información es una información importante, se dio a conocer la jornada del jueves y ya muchos medios extranjeros la están publicando. Ahora vamos en el ámbito nacional, tenemos aquí una nota del diario Últimas Noticias. Dice, Plan Venezuela Renace acelera distribución de insumos en zonas afectadas por los terremotos. Hace una reseña de la presidenta del Plan Venezuela Renace, Jacqueline Faría, quien sostuvo un encuentro de trabajo con la directiva de la Corporación Socialista del Cemento para trazar alianzas estratégicas operativas. Tienen como meta agilizar la distribución prioritaria de insumos de construcción en ejes residenciales que sufrieron daños estructurales por los sismos. Este despliegue inicial se está focalizando precisamente para atender y subsanar la emergencia de las familias que hoy se encuentran resguardadas de forma temporal en campamentos transitorios. Recordemos que hay un tema relacionado con la vulnerabilidad geológica de parte del territorio venezolano. Y, digamos, este es el momento ya de impulsar un proceso de reconstrucción bajo un criterio de planificación, puesto que el desarrollo urbano no planificado generalmente forma parte de las condiciones de las que resultan luego este tipo de víctimas. Es impredecible un sismo, pero sí es controlable el desarrollo urbano. Por lo tanto, ahora los estudios para la creación de condominios debe estar examinado bajo este nivel de respuesta, para que desde el Estado ahora se impulse, ya con las industrias básicas del país, un proceso de reconstrucción que esté adecuado a los estudios de ingeniería, los estudios sísmicos, de modo que no sea objeto el desarrollo habitacional del modelo especulativo que en algún momento propició la creación de grandes condominios y que hoy lamentablemente están en condición también de riesgo, dado que una eventualidad sísmica pudiera afectarlos. Hay también ciertas matrices en redes respecto a una supuesta escasez de materiales. Eso no es lo que está ocurriendo, al contrario, se está disponiendo para comenzar de una vez al proceso de reconstrucción y movilizar a estas familias que quedaron desalojadas de sus hogares a una nueva vivienda. Hay que rescatar de este proceso que se está anunciando que hay una articulación directa y hay una transparencia del flujo logístico para la reconstrucción. La idea es sumar tanto a los entes del Estado, a los órganos comunales de vivienda, a las brigadas, a los bricomiles, las brigadas comunales militares, para este trabajo de reconstrucción de fachadas, de estructuras, de organización, de centros de acopio, de recibimiento de materiales, y los consejos comunales tendrán también un rol importante para la Contraloría Popular sobre este proceso, en tanto que es transparente y no es privativo, porque no está hecho de modo que se haga soterradamente, sino que exista un control social y que haya una planificación transparente para tener la certeza del bienestar, para que la gente cuando vaya a su nueva vivienda tenga la certeza de que no volverá a pasar por una situación tan desagradable como la pérdida de su vivienda en medio de un doblete sísmico. Ahora tenemos otras informaciones también relacionadas con los aportes que ha recibido Venezuela. Esto es, la República Islámica de Irán envió 160 toneladas de ayuda humanitaria. El canciller venezolano Iván Gil recibió formalmente un cargamento de 160 toneladas de asistencia humanitaria proveniente de la República Islámica de Irán. Son 40 toneladas de alimentos combinados listos para su distribución, pañales, productos de higiene personal y todos estos insumos que están dirigidos a los ciudadanos afectados por el sismo del 24 de junio. Recordemos que Venezuela ha consolidado una visión de un mundo multicéntrico y pluripolar, ha edificado puentes sólidos y de complementariedad con otras naciones soberanas, rompiendo todo tipo de cerco diplomático. Por lo tanto, se está recibiendo de la República Islámica de Irán este aporte, que forma parte de los resultados también de la amistad, de la cooperación y la diplomacia bolivariana de paz. En ningún momento Venezuela se ha propiciado el aislamiento, por el contrario, siempre ha buscado por la vía de diálogo tener relaciones con todos los países del mundo. Esto es un acto de estricta solidaridad y de atención de desastres, bajo una narrativa y una visión de cooperación. Ya se articulan gobernaciones, alcaldías y los comités locales de abastecimiento y producción en estas parroquias afectadas para la recepción de estos insumos. Hay una trazabilidad de estos insumos, no es nada más la noticia de la llegada. Hay un proceso de distribución organizado que es importante también poner en relieve y valorar, ¿no? Ahora tenemos otra información también muy importante relacionada con apoyo desde el extranjero, y es este, es un anuncio que hizo el Ministerio de Asuntos Exteriores de Japón en su sitio web. El gobierno de Japón formalizó la asignación de una subvención de emergencia por un monto de 3,5 millones de dólares estadounidenses destinada a atender la crisis sísmica en Venezuela. Estos fondos serán ejecutados en sectores claves como alimentación, salud, atención médica y alojamiento, canalizados a través del Programa Mundial de Alimentos, la Federación Internacional de Sociedades de la Cruz Roja y Media Luna Roja, la Organización Internacional para las Migraciones. Y esto se suma al despliegue previo de insumos técnicos y recursos de la JPEN Platform. Hay que entender que la magnitud de este desastre sísmico desborda los canales logísticos convencionales. Y estos fondos multilaterales de emergencia es un derecho que tienen todas las naciones soberanas dentro del marco del derecho internacional humanitario y los principios de cooperación ante desastres globales para adquirir estos aportes y, digamos, hacer uso de esto desde el punto de vista soberano, independientemente de del país donde provenga y del mecanismo que se aplique. Siempre el uso de estos recursos se va a hacer desde la soberanía nacional, bajo estricta rectoría y autorización del Estado venezolano. Estos aportes no implican intervención alguna, como ciertos influencers o algunas personas que, digamos, hacen uso de las redes sociales para interpretar en comentarios o para distorsionar y dirigir la información hacia otro encuadre, ¿no? Esto, aunque el aporte sea internacional, siempre va a ser bajo la rectoría del Estado venezolano su implementación. Esta cooperación técnica se recibe con mucha transparencia y desde la dignidad de este pueblo, agradeciendo siempre a los organismos multilaterales la eficiencia que han demostrado en estos días, a 15 días ya, poco más de 15 días, 17 días del doblete sísmico. Bien, ahora nos vamos a una noticia más local, pero que es muy importante. Esto concierne a Caracas. Descartan daños estructurales en los elevados de Los Ruices y Los Dos Caminos. Equipos técnicos de Protección Civil del municipio Sucre del estado Miranda, acompañados por ingenieros especialistas en evaluación de riesgos viales, realizaron una inspección técnica minuciosa en los elevados de Los Ruices y Los Dos Caminos. Jennifer Pacheco, ingeniera evaluadora, determinó de manera concluyente que el elevado de Los Ruices cuenta con óptimas condiciones operativas estructurales, recomendando la ejecución regular de sus mantenimientos correctivos, que eso ya es rutina, para que tenga un funcionamiento óptimo de todos sus componentes y los conductores y conductoras puedan transitar por esta vía, por este recurso vial que está ubicado al este de Caracas. Estas infraestructuras, como ya lo demostraron los incidentes sísmicos, están emplazadas en zonas de alta complejidad sísmica y hay una fatiga natural, hay un envejecimiento natural de todos estas infraestructuras, todos estos recursos. Por lo tanto, esta es una adecuación que se hace periódica de estas vías para mantenerlas. Ahora se presenta una contingencia a razón de la emergencia sísmica y se hace una nueva inspección para quitar todo tipo de incertidumbre, que no haya susceptibilidades respecto a las condiciones del elevado o de los elevados. Y bueno, ya se determinó que están en buen estado, que están en funcionamiento. No hay ningún riesgo de colapso ni ninguna noticia agorera respecto a el estado que se encuentran estas vías, que son los elevados en el este de la ciudad. Y por supuesto, el aval lo da la ciencia y la ingeniería. Esta es una información verificada, por eso es importante, es un mensaje que hemos dado en estos días, así como recomendamos que si usted recibe una información en su teléfono que no está verificada o que compartirla no va a aportar tranquilidad ni va a reducir incertidumbre, es preferible que no lo haga y que contraste la fuente con otra que sea de curso institucional. Por eso, ante toda la ola de rumores que pueda haber, siempre es importante tener en cuenta que la ciencia y la ingeniería son las que determinan el estado de estas vías, y hay organismos del estado venezolano que cuentan con ese recurso técnico y humano para determinar el estatus de las vías. Esto para la tranquilidad de todos los transportistas, de los mototaxistas y de las líneas urbanas, de los usuarios que hacen vida en este eje entre Sucre y Chacao, para que si están escuchando este mensaje también transmitan y colaboren con la idea y con la información de que estas vías están en buen estado, de manera de que se active el tránsito libre sin ningún tipo de aprehensión o ansiedad. Bien, ahora vamos a también hacer un balance importante, porque la emergencia sísmica genera un contexto y también, si está concentrada en la región capital y en el centro norte del país, la emergencia, bien, también se dan otras incidencias de carácter climático. Entonces es bueno que conozcamos lo que está pasando, por ejemplo, en el estado de Amazonas, donde la gobernación informó que fueron habilitados 3 espacios en Puerto Ayacucho para albergar a 12 familias que fueron afectadas por la crecida del río Orinoco. El mandatario regional Miguel Rodríguez explicó que las constantes lluvias ocasionaron el desborde del río, que actualmente se encuentra a 52,14 metros por encima del nivel del mar, lo que generó que numerosas viviendas cercanas a sus riberas quedaran anegadas. De las 12 familias afectadas por este desbordamiento, 8 fueron enviadas a la unidad educativa Táchira, una a la capilla Coromoto y las 3 restantes quedaron en casas de familiares. Actualmente hay funcionarios de Protección Civil y de Prevención que están atentos ante posibles emergencias por el periodo lluvioso de diversas zonas de esta entidad. Igualmente, en Occidente, el estado Lara, Protección Civil está monitoreando las ondas tropicales que están ahorita por la región centro-occidental del país. Las autoridades de Protección Civil mantienen este monitoreo y el director de Protección Civil Lara, Luis Mujica, declaró a medios diciendo que, cito, hemos tenido el tránsito de la onda tropical 20 y 21 que se suprimían en el radar meteorológico, la 22 que tuvo paso por el occidente del país, generando algunas afectaciones y el aumento progresivo del caudal de los principales ríos del estado. Es importante conocer también las condiciones climáticas que se pueden dar en otras regiones del país y que se están dando en el contexto de una emergencia sísmica. Es importante conocer también la acción del estado en estos distintos escenarios. Bien, ahora, bueno, continuamos con informaciones de mucha importancia. Aquí tenemos que la cooperación técnica multilateral para la estabilización de los servicios esenciales, esto fue un anuncio hecho por el ministro y vicepresidente sectorial de Obras Públicas y Servicios, Juan Luces, a través de la red social Instagram, quien concretó un encuentro técnico de alto nivel en el estado de La Guaira con Luis Francisco Tais, representante del Programa de las Naciones Unidas para el Desarrollo. El eje de la mesa de trabajo consistió en el diseño y la articulación de un plan de acción orientado a la reconstrucción, estabilización y optimización de servicios públicos, dando prioridad a las zonas que reportaron mayor índice de afectación. Estas redes de servicios públicos, luego del doblete sísmico, quedaron en una situación de vulnerabilidad, puesto que están sujetas a las características geográficas de este suelo, de la cordillera de la costa, que ya quedó demostrado es inestable. El impacto sísmico afectó redes de transmisión, que incluye acueductos y que hoy requieren la aplicación de metodologías para su recuperación, metodologías de resiliencia y reconstrucción sostenible. Estas alianzas institucionales es una demostración más de un frente de aporte y de apoyo por parte de la comunidad internacional y de los organismos multilaterales a Venezuela. Ha habido también una tendencia, apenas empezaron a llegar recursos y a llegar aportes, de querer hacer ver que esto llega por una incapacidad operativa, y es totalmente contrario. Venezuela participa en estos espacios y forma parte del derecho internacional recibir estos auxilios, y reiteramos, se ejerce desde Venezuela la rectoría plena de la planificación interna respecto a estas ayudas. El Estado venezolano ejerce la soberanía dirigiendo el desarrollo nacional coordinado con el sistema multilateral. Allí ya entrarán otros actores, que es importante, porque no se trata un tema únicamente de técnicos, y esa ha sido una de las experiencias más valiosas que hemos logrado tener como pueblo, es que aquí entrarán de nuevo con su sabiduría, con su conocimiento, con su experiencia, las mesas técnicas de agua y energía, los consejos comunales. Ellos, ante estas salas situacionales, consignarán los diagnósticos particulares que ellos tienen, presentarán las averías y aportarán los recursos necesarios para que este plan de acción acordado ya con el programa de las Naciones Unidas para el Desarrollo, se lleve adelante con la mayor precisión. Es importante que tengamos claro que este es un momento también en el que el poder popular actúa con base en su experiencia. Con este comentario, nosotros hacemos una pausa en el primer segmento y ya volvemos con este análisis de noticias a través del Sistema Radio Nacional de Venezuela.
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9: Son las 9:30.
20: Quisimos venir a darles un saludo, pero sobre todo a agradecerles. Como ha dicho el comandante del ejército, 24 de junio, día de nuestro ejército bolivariano, conmemorativo de la batalla histórica que selló la independencia de Venezuela, nos tocó a nosotros enfrentar tamaña tragedia como fue el doble terremoto de ese día. Y aquí llegó nuestra Fuerza Armada Nacional Bolivariana desde el primer momento. Llegaron ustedes, soldados, soldadas, oficiales de nuestra patria, a dar una mano amiga a nuestro pueblo, al pueblo que más ha padecido, que más ha sufrido, las víctimas de este doble terremoto.
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17: Bien, continuamos haciendo análisis de noticias, este segundo segmento. Mi nombre es Pedro Ibáñez y venimos haciendo una revisión de las noticias más importantes relacionadas con la emergencia sísmica luego del doblete o de los terremotos del pasado 24 de junio. Es importante, ya habíamos comentado el balance de las personas atendidas. Ahora vamos a ser más específicos. Tenemos un balance de atención en campamentos transitorios. Son 89 campamentos totales, con una capacidad instalada para 24.280 personas, de las cuales ocupadas hay una capacidad de 17.128. En Caracas hay 40 campamentos asignados, con capacidad instalada de 10.738 y albergan actualmente a 5.456 personas. En La Guaira hay 26 y 5 de ellos están en proceso de ampliación, con una capacidad instalada, ocupada, de 10.391 personas. En Miranda hay 23 campamentos, de los cuales en total reúnen una capacidad instalada de 2.959 personas y está siendo ocupada por 1.281 personas. Importante conocer también desgranar los datos relacionados con la capacidad de atención que hay en los campamentos transitorios. Ahora vamos a continuar con las noticias de valor en este contexto de la emergencia sísmica. Aquí tenemos un anuncio también hecho por la jefa del Plan Venezuela Renace, Jacqueline Faría, a razón de la prioridad absoluta en la atención y dignificación comunitaria en los campamentos transitorios. Detalló el alcance de las reuniones con la Corporación Socialista de Cemento y ya lo habíamos comentado, el propósito se radica en dinamizar obras de rehabilitación integral de viviendas multifamiliares y unifamiliares afectadas por el doble sismo, asumiendo como prioridad operativa absoluta la restitución de condiciones de habitabilidad para garantizar el retorno seguro de familias ubicadas en los campamentos transitorios. Esto está dirigido específicamente a la contingencia habitacional y está enfocado en aplicar el modelo humanista de la vivienda para el resguardo de la vida humana y la restitución del derecho a un hogar digno. Es importante que conozcamos el paradigma de este plan, porque se está llevando adelante bajo este modelo, este paradigma, y ya conoceremos más adelante detalles de cómo se hará operativo, cómo se hará ya bajo la concreción, ya la puesta en uso de este plan en estos campamentos transitorios, una vez que se empiece a conocer de las personas que sean reubicadas. Vamos con otra información importante del diario El Correo del Orinoco. Delcy Rodríguez, dos puntos, suministro eléctrico en La Guaira se ha restablecido en 96%. Esto es una expresión de un avance estratégico en el restablecimiento de servicios críticos, de servicios públicos críticos. Esta información se dio a conocer durante un despliegue de campo en el sector La Playa de Macuto, donde la presidenta Delcy Rodríguez ofreció un balance pormenorizado de la recuperación de servicios básicos en el estado de La Guaira. Informó la restitución del 96% del suministro de energía eléctrica mediante la recuperación total de 21 subestaciones por parte de Corpoelec. Asimismo, detalló que el servicio de agua potable alcanza un 84% de recuperación general, apoyado transitoriamente con sistema de cisternas en los puntos críticos, mientras Cantv se encuentra en franco proceso de levantamiento de las telecomunicaciones. Recordemos que el internet que usamos a diario para el trabajo, para el ocio, para mantenernos informados tiene una base material, una infraestructura material, que es un cableado submarino. El cableado submarino, uno de los métodos más antiguos de las comunicaciones intercontinentales, considerando que fue el primer recurso que se utilizó antes de la telegrafía sin hilos, y era para que las agencias de noticias se comunicaran con algunas regiones del planeta, específicamente África y Latinoamérica. Así, por ejemplo, la agencia Reuters de Reino Unido o la agencia Abbas de Francia, hoy agencia France Press, tenían esta conexión con las regiones para que sus corresponsales enviaran información. Esta infraestructura se hereda para el crecimiento de Internet, y ya hoy, a más de 30 años de la puesta en uso de Internet como un medio de información y de contacto, de conexión y de comunicación, dependemos de esa infraestructura. Por lo tanto, en La Guaira llega el nodo de cableado submarino que dota o surte transporta la señal de Internet a Venezuela, tanto para proveedores privados como para el Estado a través de CanTV. Entonces, es conocido, público y notorio, que el mayor impacto destructivo de este doblete sísmico fue en la costa del litoral central y afectó directamente todos los nodos de distribución de los servicios públicos. Por lo tanto, esto que se anunció de un 96% del suministro recuperado, lo que expresa es una rápida recuperación en materia técnica, porque se atendió una situación de gran complejidad y ya se está subsanando a 16, 17 días del doble evento sísmico. No hay tal colapso sanitario ni esas fantasías de apagones permanentes en la región que han buscado promover para crear zozobra y desestabilizar psicológicamente a los habitantes. Y también tenía esto una intención de boicotear actividades logísticas en la región. Por lo tanto, la rehabilitación de los servicios públicos, la recuperación progresiva del transporte de señal de Internet, a eso le sumamos la recuperación o la puesta en uso de una pista alternativa en el Aeropuerto Internacional de Maiquetía para continuar recibiendo insumos desde el extranjero para atender la emergencia. Nos habla de un plan articulado, metódico y con criterio para este proceso de recuperación, en paralelo al proceso de reconstrucción que también se está impulsando por parte de los organismos competentes del gobierno. Aquí hay realmente hay que reconocer el trabajo también técnico de esta clase obrera eléctrica, de esta clase obrera hídrica y de telecomunicaciones, puesto que han dado lo mayor de sí para lograr restablecer los servicios en La Guaira, para poder garantizar que el proceso logístico de recuperación cuente con todo el uso de energía, de agua potable y de atención para el suministro humano y también para todo el suministro que se requiera desde el punto de vista de infraestructura. Bien, aquí tenemos, bueno, otra vez la información me llega de las inspecciones que se han hecho en las vías, las infraestructuras viales de Caracas, que han estado bajo vigilancia por parte de peritos de Protección Civil para acometer el mantenimiento preventivo que requieren y a su vez también determinar si hay alguna situación de riesgo, puesto que las variables sísmicas han cambiado y los sistemas de falla ya tienen una activación que nos llama a estar muy pendientes y bajo constante examen a todas estas vías para estas vías de transporte. Es importante que todos los usuarios, de manera, el aporte que se pueda dar positivo para contribuir a mantener la calma, para llevar este mensaje de que las autoridades competentes en nivel técnico y en nivel de ingeniería están haciendo la revisión de las vías para que no se siga generando dudas o no se propicie la zozobra respecto al estado de las vías en Caracas. Tenemos más información con relación a la recepción logística de Solidaridad Internacional. En este caso, ya es en la región latinoamericana. Importante reconocer que arribó a La Guaira un avión con 40 toneladas de alimentos donados por Costa Rica, Ecuador y Panamá. Aterrizó en el Aeropuerto Internacional Simón Bolívar de Maiquetía una aeronave procedente de Panamá con 40 toneladas de asistencia humanitaria, compuesta principalmente por alimentos enlatados donados en un esfuerzo conjunto por Costa Rica, Ecuador y Panamá. El cargamento fue recibido en la losa aeroportuaria por el viceministro de Relaciones Exteriores para América Latina, Mauricio Rodríguez, junto a la cónsul panameña en el país, Susana Thornhill. Esta es la respuesta que da la región. Nosotros tenemos como región un pasado común, tenemos unos antecedentes históricos importantes basados en la solidaridad, y pudiera haber desencuentros, diferencias en orientaciones políticas de los gobiernos, y hablo de los gobiernos de turno, pero los pueblos siguen siendo pueblos fraternos, y estos mecanismos de derecho humanitario se implementan ya desde la cercanía histórica, desde la cercanía geográfica, desde la historia en común, así como Venezuela también lo ha demostrado en momentos de emergencia a otros países de la región. Para atender estas situaciones de emergencia, que, como decimos, son insumos que llegan al país y están bajo estricta trazabilidad y control soberano del Estado para la distribución justa, equitativa y con base en la necesidad en estos campamentos, en estos 89 campamentos transitorios que actualmente tienen una capacidad instalada que supera la capacidad ocupada. Están dispuestos para mejorar. Hay 5 en La Guaira que están en proceso de ampliación. Es decir, que hay una garantía de atención óptima a las personas que lamentablemente, por la pérdida de sus viviendas, tengan a bien ser atendidos por el Estado en estos espacios. Desde Venezuela siempre reiteraremos la solidaridad, agradeceremos esta solidaridad y el respeto diplomático de los pueblos latinoamericanos, en especial en esta oportunidad por este lote que envían desde Costa Rica, Ecuador y Panamá. Ahora la disciplina está en la movilización y resguardo de estos recursos para su distribución justa en los campamentos transitorios. Bueno, seguimos con temas de ingeniería. Ayer hubo una reunión del ministro Francisco Garcés, una sesión técnica de trabajo con el embajador de Japón, Yasushi Sato, y especialistas adscritos a la Agencia de Cooperación Internacional de Japón. El objetivo de esta reunión fue establecer convenios para el intercambio de metodologías y protocolos de diagnóstico estructural sismoresistente, evaluando la habitabilidad de edificaciones e infraestructuras civiles afectadas por el doble terremoto del 24 de junio. Estas reuniones ya con especialistas, son información de la Agencia Venezolana de Noticias. Esta es una reunión que se dio en el Ministerio de Transporte con esta delegación de Japón, considerando que Venezuela está en una zona de interacción de placas tectónicas y por definición ya, y con base en lo que nos tocó vivir, ya corresponde actualizar las normas de construcción civil sismo resistente. Por lo tanto, es sabido que Japón tiene una intensa actividad sísmica y tienen una experiencia acumulada al respecto. Es un referente mundial en mitigación de desastres sísmicos. Por lo tanto, este encuentro, desde el punto de vista estratégico, es importantísimo, porque el aporte que nos puede dar este equipo de Japón es indispensable para que la ingeniería nacional asuma ahora nuevos paradigmas con miras a una reconfiguración del espacio urbano desde la seguridad, de manera que se garantice el resguardo de los habitantes, el resguardo de la vida, no solamente en este momento presente que nos toca como pueblo asumir esta emergencia, sino para el futuro, para los venezolanos que vendrán en el futuro, dejarles a ellos una infraestructura que permita la habitabilidad sin poner en riesgo. Es lo que hemos repetido en esta semana, ya el tema de los sismos no puede ser una anécdota, sino que ya es un contexto que debemos asumir nosotros como país. Somos un país sísmico, por lo tanto debemos entender que desde la ingeniería, desde lo personal, ya desde el contexto familiar, personal, de habitabilidad, en los lugares de empleo, en las viviendas, ya debemos estar dispuestos a tener todas las medidas que correspondan, el conocimiento para poder asumir una emergencia de este nivel. Allí aprovecho para enviar un saludo a los compañeros periodistas de Diario Vea, porque ellos publicaron ayer una publicación a su vez de Fumbisis de el mes de abril, donde ellos, fíjense qué oportuna fue esta publicación, fue en abril, es la divulgación del Atlas Sismológico, está en el sitio web de Fumbisis, y es descargable para todos. Y los invito a que visiten la página web de Fumbisis y descarguen este atlas, porque tenemos que estudiarlo, compartirlo, analizarlo, conocerlo bien, de modo que podamos construir un conocimiento a partir de allí, que posiblemente ese atlas se tenga que actualizar ya con los sismos del 24 de junio, pero bien, ya tendremos más nociones si estudiamos este tipo de, si consultamos estos materiales, tendremos como pueblo más nociones del tema sísmico, de modo que podamos manejarlo como parte de nuestra cotidianidad. Entonces es importante este encuentro, este intercambio científico que se ha dado en el Ministerio de Transporte, con esta delegación de Japón, para elevar nuestras capacidades de soberanía técnica. Ahora, bueno, se sumarán ya, como se ha dado a conocer, el Colegio de Ingenieros, estudiantes de las universidades ya en los últimos semestres de Ingeniería Civil, de Arquitectura, los constructores populares, que eso es una realidad también, y ya en todos estos niveles propiciar o que se avance en la capacitación técnica y en este tipo de mesas de trabajo pedagógica para que podamos transferir los saberes sismo-resistentes a el pueblo y así tengamos una garantía de que estamos actuando bajo un criterio que a futuro nos resguarde de cualquier evento similar. Bien, habíamos hablado minutos atrás sobre la emergencia que se presentó con el desbordamiento del río Orinoco en Amazonas y también de la atención que en Centro Occidente tiene Protección Civil Lara con relación al paso de las ondas tropicales. Bien, ahí hay una información de INEA que alerta a la comunidad marítima del incremento de oleaje en las costas central y occidental del país. El Instituto Nacional de Espacios Acuáticos emitió el aviso a los navegantes número 031 con vigencia del 9 al 12 de julio, advirtiendo sobre un incremento del oleaje que podría oscilar entre los 2 y 3 metros de altura en las costas central y occidental del país. Esta institución detalló que el fenómeno se origina por el aumento de la velocidad de los vientos alisios en el mar Caribe venezolano, exhortando a pescadores, armadores y comunidades costeras a adoptar las previsiones de seguridad correspondientes. Este monitoreo oceanográfico y meteorológico de la fachada caribeña es un componente de seguridad del Estado, así como la prevención

de que el mar, el oleaje, digamos, pudiera oscilar entre los 2 y 3 metros de altura. Es importante porque recordemos que a pocas horas del incidente, del doblete sísmico, empezaron a correr rumores y llegó incluso llegaron a dar una alerta en La Guaira de un tsunami, y eso lo que causó fue un retraso realmente en las operaciones de salvamento, porque el pánico hizo que se retiraran algunos rescatistas, y luego para volver a retomar, por supuesto que hubo un retraso. Entonces es importante que atendamos lo que publican las instituciones del Estado, con personal de ingeniería capacitado para conocer este tipo, personal técnico que también está capacitado para dar un balance o para dar una tendencia de este tipo de fenómenos, y que no haya falsas alarmas, que no vaya a haber ningún tipo de situación, además bastante comprometedora, lo que eso implica, y de un daño también terrible, de una mala intención terrible. Pero tenemos ya la alerta, ¿no? Entonces, es decir, que prudencia. Estos temas de seguridad marítima también se gestionan con la rigurosidad científica con la que se gestiona también el tema de las ondas tropicales, este tema sísmico. Ahora, ya hay articulaciones con estos consejos del Poder Popular de pescadores, de pescadoras, de acuicultores, para el resguardo costero y para que haya regulaciones de zarpe en capitanías de puerto, de modo que no haya incidentes de ningún tipo, contemos con amarre seguro de embarcaciones y haya calma, que es lo que más necesitamos en este momento. Calma y seguridad en todo el entorno en el que hace vida las ciudadanías. Vamos a ver información más reciente. Aquí hay información relacionada con los aeropuertos. Están habilitados en el país 5 aeropuertos para garantizar la conectividad internacional y reanudar progresivamente los vuelos. Esta es una información que dio a conocer la Asociación Venezolana de Agencias de Viajes y Turismo, ABAVIT. La dio a conocer su presidenta, Vicky Herrera de Díaz, quien declaró que las empresas aéreas que operaban normalmente en Maiquetía se han sumado poco a poco al plan de emergencia. Indicó que este plan establece que el Aeropuerto Internacional Arturo Michelena en Carabobo abarca rutas comerciales hacia Panamá, Bogotá, Punta Cana, Madrid y Tenerife, mientras que el de Barcelona cubre rutas hacia Madrid, Bogotá, Medellín, Santo Domingo y Miami, Estados Unidos. Asimismo, el Internacional del Caribe, Santiago Mariño, en Nueva Esparta, enlaza de forma directa con Barbados, Puerto España y Bogotá. Por otra parte, la terminal Jacinto Lara en Barquisimeto opera hacia Panamá, y el de la Chinita Zulia en Zulia tiene vuelos activos hacia Panamá también. En Bolívar, el Manuel Carlos Piar enlaza con Brasil. Hay 5 aeropuertos que garantizan la conectividad de Venezuela con el extranjero. En ese sentido, se garantiza que el traslado comercial y el traslado también de pasajeros no se interrumpe. Habrá algunos cambios en el tiempo y en el procedimiento, pero se mantiene la conectividad internacional. Bueno, tenemos este panorama de noticias importantes con relación a este escenario post-emergencia sísmica. Vemos cómo la naturaleza habla también en este contexto posterior a los sismos. Hay una situación de oleaje, hay una situación de desbordamiento de río en Amazonas. Tenemos el paso de una onda tropical en la zona centro-occidental del país. Esto nos llama a ser prudentes, a estar conscientes y a sumar siempre la voluntad para resolver cualquier emergencia. Hay avances ya con relación a temas de ingeniería, a temas de atención a las personas en los campamentos, a temas de construcción de viviendas.

0: A 17 días del incidente sísmico ya estamos en una situación de recuperación, servicios públicos, conectividad a internet. Creo que para todo el nivel de emergencia que se presentó, este pueblo ha dado una demostración heroica desde sus capacidades técnicas, desde sus capacidades humanas y muy especialmente desde su resiliencia. Bien, hemos llegado ya al final de esta hora de análisis de noticias en este operativo especial Venezuela Renace Toda. En los controles estuvo Everson Cira, en la asistencia de cabina Erika Quintana Suárez, en la transmisión vía streaming Cristel Dos Santos, en la presidencia de Radio Nacional de Venezuela Igemar Jiménez. Yo soy Pedro Ibáñez y les estuve acompañando en esta hora con el análisis de informaciones muy importantes con relación a la emergencia sísmica desde el 24 de junio. Así que deseo para ustedes que esta información sea de provecho para su conocimiento y su análisis. Y recuerden, cualquier contenido que les llegue a sus teléfonos, si no está verificado y si no es necesario compartirlo, no lo haga, por la salud mental de las personas que usted aprecia y conoce.
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10: Son las 10 y 3 minutos.
11: Bueno, hemos estado en el estado de La Guaira, estuvimos en Caraballeda, que fue la zona más impactada. Estamos viendo el plan de retiro de material, cómo seguir en este proceso doloroso de recuperación de personas que perdieron la vida en esa infraestructura, en las viviendas. Y estamos en Macuto viendo todo el proceso de recuperación de servicios en el estado de La Guaira, específicamente una planta de tratamiento de agua servida que surte a todo Macuto que se había impactado por el terremoto. Pero hicimos evaluación, el servicio eléctrico en el estado ya está recuperado un 96%. 21 subestaciones eléctricas fueron recuperadas ya completamente.
12: Paula Henao, ministra del Poder Popular para Hidrocarburos.
7: Todo el equipo del Ministerio de Hidrocarburos, en conjunto con su estatal petrolera, Petróleos de Venezuela, está desplegado con la dirección, por supuesto, de nuestra presidenta, la doctora Delcy Rodríguez Gómez, quien, por supuesto, tiene a todo su equipo de gobierno en toda la, a lo largo del territorio nacional, pero en especial en el área donde tuvimos la mayor afectación, especialmente aquí en el estado de La Guaira, para nosotros poder atender de manera inmediata toda la necesidad de la población.
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20: Bienvenidos y continuamos en este despliegue de Radio Nacional, la multiplataforma Radio Nacional de Venezuela y el Sistema Nacional de Medios Públicos. Este servidor, Carlos Carreño, agradece eternamente su sintonía. Gracias por estar informándose a través de esta vía. En nombre también de la familia de Radio Miraflores, 95.9 FM. Estamos listos para asumir esta jornada, una jornada que viene llena también de desafíos, de retos y sobre todo de información para orientar a la población sobre lo que ocurrió, lo que ocurre y lo que pudiera verse en un futuro en el país a propósito de esta lamentable situación tras los movimientos sísmicos del pasado 24 de junio. En este sentido, le saluda Carlos Carreño, también iniciando esta programación junto a la presidenta de Radio Nacional de Venezuela, Isbemar Jiménez, quien ha estado al mando de toda la programación de este despliegue operativo desde el primer momento de los hechos y junto a un equipo de la gran familia de Radio Nacional de Venezuela, donde también se encuentra en este momento como operador Adalberto Simancas, Erika Quintana Suárez, como nuestra productora y asistente de cabina, y Cristal Dos Santos, quien está manejando y coordinando lo relativo al streaming. A quienes están en este momento vía streaming, gracias por observarnos. Me encuentro al lado con el ingeniero Julio Molina, él es decano de la Facultad de Ingeniería de la Universidad Central de Venezuela, igual a los usuarios y usuarias. Hoy estamos en este momento en estudio con el ingeniero Julio Molina, decano de la Facultad de Ingeniería de la Universidad Central de Venezuela, a quien agradezco enormemente en nombre de Radio Nacional de Venezuela este detalle por aceptar la invitación. Antes de entrar directamente con el ingeniero Molina, quisiera recordar un poco o reiterar el balance que recientemente ofrecieron las autoridades nacionales a propósito de lo ocurrido tras el 24 de junio. Labores de búsqueda y rescate se mantienen y la información al día es la siguiente. Aproximadamente a las 7 de la noche hubo un balance, 7 y media de la noche de este día, aunque aquí está, del día jueves, hubo un balance donde se deja claro que lamentablemente asciende a más de 3.800 fallecidos durante este evento sísmico, pero además de ello, se mantienen las acciones de rescate y búsqueda en la zona cero, que es la zona de La Guaira, el área más afectada en Venezuela por este proceso sísmico. De todas maneras, en lo sucesivo ofreceré detalles de lo que implica. Sin embargo, a esta hora quisiera agradecer y darle la bienvenida al ingeniero Julio Molina, decano de la Facultad de Ingeniería de la Universidad Central de Venezuela. Gracias, Erika. Y En primer término, ingeniero, más allá de reiterar la importancia de conocer a fondo los sucesos que ocurrieron, que no fue cualquier evento sísmico, también es importante reiterar por qué entra en juego un proceso de evaluación desde el punto de vista de ingeniería y la importancia que tiene ese proceso de evaluación. Porque regularmente la población tiende a quedarse en el tema de sí, ocurrió el sismo, ocurrió el evento telúrico, ocurrió el terremoto. Y nos ausentamos un poco de ese tema. Oye, ¿qué pasará ahora? Y entra en juego el tema de los profesionales o los conocedores o expertos en la materia. Por ejemplo, las autoridades, los cuerpos de rescate, están asumiendo desde un primer momento la situación con lo que ocurrió, y llega una fase que en este tipo de situaciones entra en juego la ingeniería para estudiar, para analizar por qué el colapso de edificaciones que se suponía eran antisísmicas, aunque entiendo que el término antisísmico ciertamente es un término válido, pero ante una magnitud del evento telúrico como el que vivimos el pasado 24 de junio, cualquier estructura es sensible. La más cordial bienvenida y primero la salud de la familia, ¿cómo está? ¿Tranquilo?
16: Sí, bueno, todos, no hubo mayores afectaciones en mi entorno cercano. Sin embargo, debo mencionar que a nivel de mi facultad, de mi comunidad de la Facultad de Ingeniería, tuvimos la pérdida de dos profesores de nuestra facultad fallecieron en esta tragedia. También tenemos reportado, al menos en ingeniería, un estudiante también está ya confirmada su muerte.
20: En La Guaira.
16: En La Guaira. Pero lo que más nos preocupa es que hay alrededor de 18 estudiantes desaparecidos todavía.
20: Fíjense, y ahí entra en juego también la parte humana, que nunca podemos ausentarnos, ni nunca vamos a ausentarnos de ello, ¿no? Siempre, ahorita uno le pregunta a cualquier compañero en la calle, cualquier persona en calle, oye, tengo un afectado, claro, o un conocido. Sí. Y esa es una percepción también que es necesaria tenerla en cuenta, la parte humana.
16: Claro, porque, ojo, también hay personas asociadas, familiares de nuestros empleados que también fueron afectados. Yo conozco, por ejemplo, una de nuestras secretarias del departamento de posgrado, uh-huh, perdió toda la familia asociada a la hija.
20: Imaginemos, ¿no?, el impacto emocional, sí, de la, sí, persona en este momento.
16: Sí, sí, es muy fuerte, todo lo que está pasando.
20: Y entra en juego entonces el tema de, dentro de este shock que vive la sociedad venezolana, ¿cómo asumirlo nosotros desde el punto de vista de la realidad, que es, tengo todavía mi casa, a Dios gracias no se me cayó, el edificio donde vivo está con base, tiene, entiendo por lo visual, estructuras buenas, sin embargo no somos los expertos son ustedes, y ahora se está realizando un proceso junto a las autoridades, el gobierno está liderando un proceso de inspección, que creo que es el término correcto, no,
16: sí, supervisión, correcto,
20: inspección de estructuras, sí, tras estos eventos sísmicos. Y allí están los expertos en este tema. ¿Por qué es tan importante la evaluación y más de parte del propio ingeniero, los conocedores en la materia?
16: Bueno, tú comentaste al principio que tenemos que recordar que fueron dos sismos y de una magnitud muy grande, ¿no? Pues por encima de 7, uh-huh, eventos que no se habían dado en Venezuela desde el año 1900. Porque incluso el sismo del año 67, que es muy recordado por la población, fue un sismo por debajo de 7, fue de 6.6. O sea que la magnitud de la energía que se desató acá sobre la superficie del estado de La Guaira y sobre Caracas fue bastante intenso. Por eso la estructura, en cierta manera, está sentida, hay que revisarla.
20: Claro, yo quisiera un paréntesis allí, el más reciente en Venezuela, recordamos el de Cariaco.
16: Bueno, el de Cariaco,
20: 1997.
16: Por supuesto.
20: Sí. Tuve la oportunidad de vivirlo y de verdad la contundencia de aquel era fuerte, pero este fue de verdad bastante impactante. El de Cariaco fue de 6.9, el origen fue hacia la falla del Pilar, en el estado Sucre. Por cierto, en el estado Sucre, esta mañana se registró un movimiento telúrico hacia la zona norte del estado Sucre, hacia la zona norte de Güiria, que es municipio Arismendi, y fue de 3.7 en la escala y con una profundidad de 115, quizás no fue tan percibido por la población en ese momento. Y también en horas de la madrugada, o sí, en horas de la madrugada hubo un movimiento sísmico hacia la zona de San Felipe, casualmente donde hubo un primer evento sísmico el 24 de junio, de 3.7 de magnitud. O sea, la Tierra está viva, tan viva como nosotros.
16: Claro, sí, después de un movimiento tan severo como el que vivimos, es normal que en estos periodos de asentamiento de todo este subsuelo acá se vaya reacomodando de nuevo, y suceden estos pequeños sismos, que algunos son perceptibles, otros no son perceptibles, dependiendo de la magnitud.
20: La ingeniería juega un papel importante en este momento, en esta fase, porque se encarga y se encargará de evaluar y de estudiar el impacto sobre las estructuras.
16: Claro.
20: Ay, ¿para qué no sirve esto? Si en este momento lo importante son las vidas, sí, ciertamente, pero creo que es una experiencia y un momento importante para que la ingeniería comience un reanálisis de estructura para en un futuro aplicar lo que pudiera aprenderse de esta experiencia, ingeniero.
16: Claro, fíjate. Lo sucedido en el estado La Guaira es realmente algo que va a dejar va a dejar para estudiar mucho y para investigar qué fue realmente lo que pasó, porque aquí se unieron varios factores. O sea, no es un problema único de estructura, también es un tema geológico. O sea, es multifactorial el problema aquí que sucedió. Yo tuve la oportunidad de estar en Caraballeda recientemente, y ahí tú observas que ahí las estructuras que fallan son estructuras de todo tipo. O sea, no se puede catalogar que no, que son estructuras antiguas, que son estructuras nuevas, que son estructuras de emisión vivienda. No, ahí todas las estructuras cayeron. Hay que hay una inmensa cantidad de estructuras que hay que ahora, luego de esta, ya estamos en una etapa, primero tuvimos una etapa evidentemente atender la tragedia, claro, sobreviviente, rescate, después en el tema de ingeniería, el tema de inspeccionar rápidamente esas instalaciones que son fundamentales, como eran los hospitales, los puentes, había que inspeccionar rápidamente porque tú tienes que garantizar vialidad, sobre todo para el estado de La Guaira. Eso fue inspeccionado al día siguiente, igualmente que los cuerpos de bomberos y los centros de defensa civil. Eso fue lo que se le dio prioridad a primera hora. Luego, por supuesto, ahora está en una segunda etapa, que es la revisión de toda la habitabilidad, o sea, de aquellas personas que hoy día están durmiendo en la calle por temor a volver a sus casas. Bueno, hay que revisar esas viviendas o esos edificios para que las personas puedan retornar a su casa. O puede sucederlo al revés, personas que están ahorita ocupando viviendas, ocupando edificios que no son habitables, hay que revisarlo porque está en vida está corriendo su vida peligro, ¿no? Entonces, esa etapa la estamos ahorita desarrollando, pero por supuesto vendrán etapas posteriores, que es la parte de análisis, la parte de patología estructural, evaluar por qué fallaron las estructuras y cómo eso está relacionado también con la parte geológica.
20: Yo le iba a consultar, existe el término ingeniería forense, ahora que usted nombra
16: sí,
20: patología estructural.
16: Sí, existe ese término. Los patólogos o los ingenieros forenses estructurales son aquellos que se han formado en evaluar, luego de haber ocurrido un evento como este, evaluar qué sucedió con la mezcla, si fue el concreto, si fue la parte metálica, o sea, lo que son las cabillas, toda esa parte.
20: ¿Su especialidad es cuál?
16: Yo soy ingeniero electricista en el área de energía, ¿no?
20: Oye,
16: o sea, no soy experto en el área estructural, pero bueno, tengo conocimiento básico de ingeniería.
20: Pero el sistema eléctrico también sufrió un impacto.
16: Por supuesto, sí, sí.
20: Hay líneas de alta tensión que en el movimiento pudieran colapsar o no.
16: Bueno,
20: sin embargo, pudiera haber un impacto.
16: El estado de La Guaira quedó sin electricidad del momento que ocurrió la tragedia. Porque claro, al caer todas estas estructuras, cayeron sobre todos estos bancos de transformadores, líneas de distribución y todo el sistema colapsó. Pero eso se ha ido recuperando paulatinamente.
20: De hecho, ayer la presidenta Delcy Rodríguez hablaba sobre este tema, el proceso de recuperación progresiva del sistema eléctrico en el estado de La Guaira. Y hay que también aclarar, y lo digo con propiedad porque estuve en La Guaira también a propósito de esta cobertura periodística, y si bien es cierto, hay zonas donde todavía no hay luz, hay que especificar cuáles son esas zonas, que son las llamadas zona cero,
16: claro,
20: la zona donde hubo un impacto importante, y vaya que fue un impacto importante en La Guaira, Catialamar, Caraballeda, incluso Catialamar tiene unos sectores sin luz, pero tiene una buena cantidad de sectores ya con energía eléctrica. Ojo, no lo estoy diciendo desde lo que percibo en las redes sociales, sino desde lo vivido, porque estuve en La Guaira por 3 días casi consecutivos haciendo el trabajo reporteril. Y hacia la zona de Caraballeda hay unos lugares donde, tras el colapso de los edificios, también colapsó el sistema eléctrico.
16: Por supuesto, sí.
20: Sin embargo, cuando vamos por la cinta costera, podemos percibir que se reanuda de manera progresiva el sistema eléctrico. Sobre estos datos, antes de continuar con el ingeniero Julio Molina, quien es decano de la Facultad de Ingeniería de la Universidad Central de Venezuela, les comento que el parte oficial al 9 de julio es de 3.889 fallecidos, un total de 16.740 heridos, los rescatados 6.642, mientras que las familias atendidas llegan a 86.794, los campamentos transitorios 89 en total. Las personas en estos campamentos son 16.891. Ojo, hay que hacer un paréntesis aquí, porque hubo gente que está con algún familiar. No están en los campamentos transitorios, pero están con algún familiar. Entonces, esos son datos importantes. Y a lo mejor ese familiar no está en La Guaira o no está en Caracas. O está en Caracas, se fueron a Caracas, o está en Maturín, o está en Cumaná. Ya hay varias personas, varias familias que de Cumaná vivían en La Guaira, pero están nuevamente en Cumaná tras la lamentable tragedia. Las personas sin vivienda hasta ahora, bueno, 17.907 personas, almas, vidas sin vivienda. Los edificios afectados, 856. Imagínense, ingeniero, la cantidad de estructuras colapsadas o afectadas es sumamente alta, 856, sin nombrar los edificios colapsados, que son 190. Luego hay una cifra importante, que es la cantidad de pacientes atendidos, 28.836, la cantidad de rescatistas internacionales, 3.931, los efectivos desplegados, 30.076, más los voluntarios, 29.344, y van hasta ahora 1.142 réplicas. Y esto es el reacomodo de la corteza terrestre a propósito de estos eventos sísmicos del 24 de junio. ¿Qué va a ocurrir? Un movimiento telúrico no es predecible.
16: No.
20: Hay análisis, hay perspectivas, pero no es predecible. Por eso es importante el tema que estamos tratando hoy con los expertos en la materia. Y qué mejor que el decano de ingeniería de la Universidad Central de Venezuela. ¿Cuenta Venezuela con los profesionales preparados para asumir este reto, este desafío de la inspección de obras de estructuras luego de un evento sísmico de este calibre?
16: Bueno, efectivamente, desde la universidad se decidió desde el primer día convocar a los ingenieros, arquitectos, incluso estudiantes de últimos años de ingeniería, para recibir la formación básica del tema de la inspección. Porque recuerda que para este tipo de análisis rápido de habitabilidad, porque ante eventos como estos, existe ya un protocolo establecido a través de Fumbisis, que cómo actuar ante estos eventos, porque claro, se toma la experiencia ocurrida en otras partes del mundo, cómo se debe actuar ante esta situación, qué tipo de inspección hay que hacer. Para eso hay que formar a la gente, o sea, por eso desde la universidad y también trabajando en conjunto con la comisión presidencial que fue designada para la habitabilidad, se organizaron y se están llevando a cabo en la facultad talleres de formación a los voluntarios, a la cantidad de ingenieros que se han acercado a la universidad y también al Colegio de Ingenieros, porque también por el Colegio de Ingenieros se han estado formando estas personas, pero se han sumado también estudiantes de los últimos semestres para darles esa enseñanza de cómo se hace esa recoger esa información.
20: Ingeniero, es importante aclarar algo, porque cuando se habló de sí, estamos captando, haciendo un registro para enseñar a hacer la inspección, mucha gente pensó o piensa que es que sí, no, un voluntario, yo, Carlos Carreño, no, que soy comunicador social, no, sí, yo quiero hacer una inspección. Y eso no es así.
16: No, no es así. O sea, estamos convocando a personas que tengan conocimiento de ingeniería, o sea, son ingenieros, ya tienen formación en esos talleres que dura máximo 2 horas. Pero realmente lo que se les está enseñando es usar la app hay una app donde la persona recoge la información, hay también una planilla, tú la vas llenando, puedes llenar también la app, claro, y recoge toda la información que esté. Y en función de la información que recoja, se le enseña qué criterio mínimo debe tener para poder decir cuándo es habitable y cuándo no es habitable.
20: Yo,
16: en función de la observación, por supuesto.
20: Yo, ingeniero, quiero aportar mi granito de arena para apoyar a Venezuela en este momento. ¿A dónde debo dirigirme en ese caso? ¿A dónde me recomienda usted con los ingenieros o la persona preparada en ese caso?
16: Bueno, en este momento, como te dije, a través del Colegio de Ingenieros de Venezuela, ajá, se están dando estos talleres, igualmente en la Universidad Central de Venezuela, okay, Facultad de Ingeniería, y estamos también dando formación a nivel online para los ingenieros o los inspectores fuera de Caracas, porque también tenemos que recordar que este evento, si bien es cierto, tuvo una afectación muy fuerte en La Guaira y en Caracas, pero también en Maracay hubo fallas estructurales, sí, en la zona de en Tucacas también hubo, uh-huh, un evento. También hay zonas alrededor de Caracas, sobre, por ejemplo, la zona de Carayaca, la zona de Petaquire, más allá de la misma, por ejemplo, la Naiguatá, que estuvo recientemente por allá, también hay afectaciones, no en la magnitud lo ocurrido en Caraballeda o en Catealamar, pero sí hay edificios o viviendas que se nota que tienen fallas, pues. Y debido a que fueron viviendas que a lo mejor ya tenían sus problemas de construcción, y con un evento como esto salen a relucir esas fallas, ¿no?
20: Llamó poderosamente la atención uno que estuvo en La Guaira, hacia la zona de, no recuerdo los nombres correctos, pero hacia la zona de los cerros, de la montaña, ajá, las estructuras, las casas, lo que uno llama las casitas de uno hasta dos pisos, aguantaron, la gran mayoría, porque en Catealamar hubo el colapso de unas casitas, unas casas. Sin embargo, llama la atención, oye, aguantaron las casas de estructuras no superiores a dos pisos, incluso una platabanda y listo, y no aguantaron unos edificios que uno veía observado de una envergadura importante y con aquella imponente, una estructura imponente. ¿Qué ocurrió allí?
16: Bueno, por eso te comenté al principio, uh-huh, que esta es una problemática que no depende de un único factor, porque también depende de la parte geológica, la parte de asentamiento donde está la edificación. Tú puedes tener una edificación que estructuralmente puede estar bien diseñada, pero dependiendo de la respuesta dinámica de la base o del terreno, estas estructuras pueden fallar. Y bueno, como ocurrió, tenemos que ver que La Guaira, donde ocurre la gran tragedia, recuerda que La Guaira es un estado que geológicamente está formado por el sedimento o la roca que ha ido cayendo de la montaña. Uh-huh. Acumulación de siglos y miles de años, se ha formado esa costa. O sea, no es una costa que en el fondo tiene una roca madre, sino es una costa que es derivado de sedimento que viene del cerro. Entonces, claro, ese tipo de terreno, ante este tipo de eventos, tiene una dinámica muy fuerte, más bien se convierte en aceleran los movimientos. Y por eso es que vemos el colapso tremendo en la zona, lo que llamamos la zona plana del estado de La Guaira. Ahora, en cambio, lo que tú dices, uh-huh, las casas que están pegadas en las laderas del cerro están sobre un terreno quizás hasta un poco más estable que lo que es la parte plana, porque ahí sí hay roca, porque es montaña. Entonces, ahí las casas que pudieron haber fallado por un tema estructural, ahí quizás la influencia de las bases o del terreno es menor. En cambio, en la parte plana, ahí se suman las dos cosas. Y por eso te digo que eso va a requerir de mucho análisis posterior de los ingenieros estructuristas, ver efectivamente, y de los geólogos, cómo ambas cosas se sumaron para producir todo este desastre.
20: Las estructuras colapsadas que hemos observado en La Guaira no distan mucho de las estructuras que hay aquí en Caracas. ¿Por qué estructuras tan imponentes como la de La Guaira colapsaron y aquí en Caracas estructuras imponentes no colapsaron?
16: Bueno, fíjate que las que colapsaron en Caracas, las más, uh-huh, importantes, están justamente al lado norte de la ciudad, que es precisamente el mismo sedimento de la montaña.
20: Un buen punto.
16: O sea, lo que es la zona de los Palos Grandes, zona de Chacao, son zonas que son derivadas de sedimento que se ha ido acumulando por miles de años allí. Ahora, claro, hay otras zonas de Caracas donde también fallaron edificios, eran edificios ya de cierta edad, de edificios ya antiguos, y ya es un tema, ahí sí es un tema estructural, efectivamente, ¿no? Por ejemplo, el caso del edificio Rita de San Bernardino, era un edificio de unos cuantos años que quizás ya tenía su falla y que quedaron evidenciadas con este evento, ¿no?
20: Entra también en juego el tema de las del mantenimiento propio del edificio, claro, el sí. juego de la el tema de las filtraciones y todo esto, y la manera como a veces nosotros como inquilinos, como propietarios de un apartamento en un edificio, nos ausentamos de una realidad que está allí latente. Una filtración es un cáncer para un edificio, para una estructura.
16: Claro, porque es que tarde o temprano eso puede afectar la parte metálica de la de las vigas, de las columnas.
20: Imagínese,
16: y va oxidando la parte interna, ¿no?
20: Nosotros, en la ignorancia nuestra en esta materia, en la mía particularmente, no sabíamos que una viga tiene la capacidad de expandirse. Una viga, ¿sí?
16: ¿Te refieres a las cabillas?
20: A las cabillas, una cabilla tiene la capacidad de expandirse, claro, sí. con el óxido.
16: Sí, sí, sí, y pierden toda su rigidez, ¿no? Toda su resistencia. Incluso, parte de las cosas que hay que evaluar también en el estado de La Guaira puede haber sido también un efecto de corrosión interna, porque aunque el son salitre. Vigas de concreto, si esas vigas no están bien acabadas o no tienen un resistimiento correcto, con los años va penetrando lo que comúnmente uno llama el salitre, pero realmente el CO2, y eso va penetrando al interior del concreto y puede ir afectando la cabilla como tal y le produce la oxidación, ¿no?
20: En Cumaná, estado Sucre, hubo el colapso de un edificio durante el terremoto de Cariaco en 1997. Ese fue el edificio Miramar, mejor conocido como la Torre de la Seguridad. También colapsó en Cariaco, capital del municipio Rivero, donde hubo el epicentro, dos instalaciones educativas, el Liceo Raimundo Martínez Centeno y el Liceo Valentín Valiente, el Colegio Valentín Valiente. Vamos a hacer una pausa. Al regreso, quisiera, a propósito de este contexto, nos comentara qué bases, usted como ingeniero, qué bases pudiera asumir en este momento o serían las más aplicables o convenientes en este momento para suelos como los de Venezuela. En este caso, el de La Guaira y el de Caracas.
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5: Son las 10 y 33 minutos.
6: Hay un gran esfuerzo nacional. Estamos en contacto con los sectores privados, un gran esfuerzo nacional para la recuperación y la reconstrucción. Necesitamos activación plena de la industria de la construcción, materiales de la construcción. Así que estamos sector público, sector privado, articulados, activados para garantizar esta etapa, que es una etapa del desarrollo nacional. Estamos ya superando, bueno, lo que es esta coyuntura humanitaria para pasar ya a un proyecto integral de desarrollo. Y tanto los esfuerzos nacionales como la cooperación internacional va a estar direccionada a el impulso en el desarrollo nacional. No solamente recuperación de infraestructura, sino lo que yo he llamado una nueva Venezuela, una nueva espiritualidad, que podamos tener también programas de formación en educación para nuestros niños, para nuestra juventud.
7: Jorge Rodríguez, presidente de la Asamblea Nacional.
8: Estamos en tres procesos, principalmente en La Guaira. Por una parte, todo lo que tiene que ver con la remoción de escombros y la búsqueda también de las personas que estén entre los escombros. En segundo lugar, la inspección, que desde el mismo día del lunes pasado, este lunes, se envió un contingente de ingenieros a cargo del ministro Garcés para que se pudieran hacer inspección de muchos edificios que sufrieron daño, pero que están en el semáforo amarillo y que podrían trabajarse para que sean reparados y la gente pueda volver a sus hogares. Y por otra parte, aquellos que perdieron por completo vivienda o están en el semáforo rojo que resultaron muy extremadamente dañadas. Ellos son aquellas personas que vamos a llevar a los campamentos transitorios.
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9: Amigos de Radio Nacional de Venezuela, gracias por este contacto informativo para hablar de lo que nos apasiona, para hablar de lo que nos gusta, que es el deporte, y en este caso de la que nos une a todos los venezolanos, como lo es la Vinotinto, que enfrenta a su similar de Irak en un partido amistoso de esta doble fecha FIFA. Para este compromiso, Venezuela buscará ser más protagonista desde la tenencia de pelota y conseguir una victoria. De esta manera, nosotros despedimos este contacto informativo y para Radio Nacional de Venezuela, reportó Oliver Yaguarán.
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11: ¿Qué medidas
10: en términos de ingeniería pudiera aplicarse para hacer unas buenas bases del edificio. Yo recuerdo que en el 97, vivo todavía, allá en Cumaná, en el edificio Vista, edificio del Mar, Residencia Vista la Mar, y nos comentaron los ingenieros, a los dos días del terremoto de Cariaco, realizaron una inspección en el edificio. Y lo primero que nos decían los ingenieros a los propietarios, a los vecinos, el edificio está bien, pero ¿cómo? Si este edificio tembló bastante y sentíamos que se iba a caer. El movimiento es lo correcto, es la conducta que debió asumir la estructura para liberar tensión, pero además este edificio tiene bases flotantes. Entonces uno comienza, que son antisísmicas, nos comentaban, entonces uno comienza a entender un poco y a conocer un poco la terminología. ¿Cuáles serían las condiciones ideales para que una estructura de alto tamaño pudiera establecerse en La Guaira, en Caracas, también dependiendo del suelo, en su opinión?
11: Bueno, yo, como te dije, yo no soy conocedor de ese tipo de a profundidad del tema, pero evidentemente hay tecnología antisísmica que permite garantizar que ante un evento como lo ocurrido, el edificio tenga lo que llamamos la resiliencia estructural que pueda garantizar el menor daño posible a los seres humanos o los bienes materiales. Te voy a poner como un ejemplo, fíjate. En el tema automotor, los vehículos, tú te recuerdas los vehículos de los años 50, los años 60, eran vehículos que eran muy rígidos, eran vehículos que la gente pegaba contra una pared y el vehículo no sé, ni siquiera una rayita le salía.
10: Un Dodge Dart.
11: Exacto, pero las personas internamente sufrían mucho. Hoy en día tú ves que la tecnología, el vehículo, ese vehículo puede chocar contra una pared, el vehículo se destruye porque absorbe toda la energía del golpe, pero las personas internas quedan bien, o sea, tratan de garantizar la vida. Entonces, cuando hablamos de estructuras resilientes y que hay tecnologías para eso, son estructuras que pueden dañarse desde el punto de vista, tú ves que hay muchos edificios en Caracas o en La Guaira, o aquí mismo en Caracas, pues, que las paredes se partieron y están rotas. Ellas cumplieron su función, que era ayudar a la estructura a sostenerse. El edificio no cae. Claro, tú ves que por fuera el edificio se ve bastante feo, quedó bastante afectado, pero la estructura soportó el evento.
10: Pero es bueno que un ingeniero nos diga eso.
11: Claro, porque esas paredes lo que hicieron cuando se partió.
10: Uno se alarma con una grieta en la casa.
11: Pero esa pared cuando se partió lo que hizo fue absorber parte de la energía del proceso y ayudó o se sacrificó para que la estructura se mantuviese en pie. Lo mismo sucede con el tema de la tecnología que hay para eventos sísmicos. Te pongo un ejemplo, Japón. Japón es un país sísmico por naturaleza. Uh-huh. Ahí ocurren sismos con frecuencia y de esa magnitud. Y tú ves que ahí ocurren, hay pérdidas humanas y pérdidas materiales, pero nunca de la magnitud de lo que pudiera ocurrir si no se usaran tecnologías correctas. Por supuesto, ahorita el tema de la Guaira está al tope. Hay que repensar ahora cómo reurbanizar o replanear lo que es Estado. Desde el punto de vista de ingeniería y lo que está ocurriendo y conociendo ya la naturaleza de esos terrenos, pareciera que lo más sensato es no volver a construir edificios de esas magnitudes. De hecho, en estos días tuve la oportunidad de conversar con un especialista del área geológica y él me hablaba que las estructuras máximo tendrían que ser de 4 pisos y estructuras que ni siquiera tengan ascensores, ¿verdad? Estructuras pequeñas con tecnología para sismo, que eso por supuesto encarece un poco el tema de la vivienda, pero garantiza en cierta manera que ante un evento como el ocurrido, la estructura soporte y garantiza la vida de la persona.
10: Desde el punto de vista de la ingeniería, ¿existe la estructura antisísmica?
11: Bueno, 100% no, siempre hay posibilidades de que la estructura falle, pero con las tecnologías que hay, la forma de construir, tú buscas que su afectación sea lo menor posible. Es como te dije ahorita, o sea, tú puedes ver que en tu casa se partieron todas las paredes, ¿verdad? Esas paredes se sacrificaron, ellas absorben parte de la energía ocurrida, pero se mantuvo en pie el edificio, que era lo que en el fondo se busca, que el edificio no caiga, que no produzca pérdidas humanas, ¿no? Puede haber pérdidas materiales, pero no pérdidas humanas.
10: Estamos conversando con el ingeniero Julio Molina, decano de la Facultad de Ingeniería de la Universidad Central de Venezuela. Estamos a través de la plataforma streaming de Radio Nacional de Venezuela, también con esta conversación, con esta entrevista y con retransmisión a través del Sistema Nacional de Medios Públicos. Radio Miraflores también conectada con esta transmisión, con este trabajo, este despliegue operativo del Sistema Nacional de Medios Públicos de Radio Nacional de Venezuela. Gracias a los compañeros que en este momento están aportando su trabajo desde Radio Nacional, Erika Quintana Suárez como la asistente en cabina y nuestra productora, Cristel Dos Santos está en la dirección y coordinación del streaming junto a Adalberto Simancas como operador. Y Femar Jiménez, también atenta, presidenta de Radio Nacional de Venezuela. También un abrazo a su señora esposa, quien se encuentra aquí en estudio, haciendo una inspección sobre el trabajo del esposo, así debe ser. Pero además de eso, qué bonito, asociando el tema familiar, qué bonito saber es que en esta circunstancia que hemos vivido los venezolanos, la familia ha jugado un rol protagónico. En su momento, el gobierno pidió unidad. La presidenta Delcy Rodríguez pidió unidad. Es momento de estar unidos. Y salió a relucir nuevamente la solidaridad del venezolano. Saliendo un poco del tema técnico, ¿cuál es su opinión sobre esta manera de asumir estos retos del pueblo venezolano?
11: Bueno, Venezuela siempre ha demostrado ser un país solidario, ¿no? O sea, este evento que estamos viviendo en este momento me recuerda mucho el evento del año 99, la vaguada del Estado Vargas. Uh-huh. Eso fue un evento catastrófico y también se demostró el espíritu que tiene el venezolano de ayudarse. Y tengo el ejemplo vivo lo que hemos estado haciendo en la Universidad Central de Venezuela con el Centro de Acopio. Allí desde el mismo momento, pues recuerda que este evento ocurrió el 24 de junio, que era el Día de San Juan. Uh-huh. Habían estudiantes nuestros celebrando el Día de San Juan en la costa. De hecho, habían dos autobuses de estudiantes en el momento que ocurre la tragedia. Esos chicos estaban allá abajo. Cuando ellos logran subir a Caracas, ya en la madrugada, con los autobuses de la universidad, ellos ya vieron en vivo lo que estaba pasando, claro, lo que ocurrió, porque ellos ya traían, ellos venían y vieron lo que ocurrió. Ellos uh-huh. venían en Aiguatá, vieron lo que había pasado en Caraballeda. Y de inmediato, uh-huh. eso fue llegando en la noche, y de inmediato se activaron, comenzaron a organizar su centro de acopio, y bueno, y eso ha sido un hervidero de voluntarios.
10: Todavía están activos.
11: Todavía están activos, claro, por
10: supuesto. Eso es importante, ingeniero, porque sí, ciertamente desde un primer momento la gente asumió el reto de vamos a ayudar a La Guaira, pero algunos centros de acopio que se organizaron en zonas populares ya están mermando.
11: Claro, sí, eso.
10: Pero quisiera hacer la reflexión porque ese boom que hubo en un momento sobre la solidaridad de La Guaira debe mantenerse. Claro. Y más ahora, yo siento que ahora qué bueno que el centro de acopio de la Universidad Central de Venezuela esté activo, porque ahora es cuando va a necesitarse más ayuda de insumos hacia La Guaira, no solamente en un primer momento, que era necesario. Sin embargo, hubo allí un problema de organización y el Estado tuvo que asumir las riendas para decir, epale, ya va, no podemos llegar a una ligereza de aceptar todo en un momento, porque se nos vuelve un desorden todo esto, se tomaron decisiones. Pero qué importante es que la Facultad de Ingeniería o la UCB, tenga todavía activo el centro de acopio.
11: Sí, sí, sí, sigue estando activo, porque es que, como tú dices, las necesidades siguen estando allí. Uh-huh. Hay que atender a la población que está en los campamentos actualmente damnificados que hay en el estado de La Guaira. También aquí en Caracas hay centros escolares que ya se han utilizado como refugio mientras se le busca una solución temporal a quienes perdieron su vivienda. Te comento, en la Facultad de Ingeniería yo tengo profesores que perdieron su vivienda. Están bien, están a salvo, no, pero si perdieron su única vivienda que tenía. Hoy están viviendo en casa de familiares como parte de la solidaridad y la unión que hay en Venezuela hoy en día. Pero hay que seguir atendiendo esa población. Desde la universidad estamos requiriendo, por ejemplo, agua, medicina, alimentos, porque estamos preparando, estamos atendiendo a nuestra comunidad y a otras comunidades con asuntos médicos, con medicina, con agua potable, que está haciendo mucha falta en este momento en La Guaira. Te comento otras cosas. Por ejemplo, el día de hoy salió desde la Universidad Central una comitiva, una delegación donde van médicos, trabajadores sociales, van psicólogos, van ingenieros, arquitectos, a atender parte de la población de Naiguatá, por ejemplo, que ahí también hace falta atención. Porque recuerda que en Naiguatá y toda esa zona de la costa, médicamente, ellos dependen de La Guaira.
10: Sí.
11: Porque mucha gente que viene a Guatá, bueno, voy a irme con el cardiólogo, ¿dónde voy? Para Paraguay, porque está mi médico, o subo para Caracas. Pero eso ahorita está aislado, porque acuérdate que todo, tú que estuviste allá abajo, uh-huh. tú ves que eso está aislado, no hay transporte
10: una,
11: público.
10: Hay una parte donde está el acceso difícil. Hacia
11: muy difícil, entonces claro, es una población que requiere atención. Y la universidad, haciendo un diagnóstico de la situación, decidió desde el día de ayer o desde hace ya cierto tiempo atender, teníamos un campamento médico en Tanaguarena atendiendo a la población de esa zona, pero ahora nos estamos trasladando hasta Naiguatá para atender esa zona también.
10: Oye, por cierto, el tema Naiguatá, tema de los Caracas, cuando comentamos que está difícil el acceso no significa que esté obstruido.
11: No. La vía de Tanaguarena para allá está perfecta. Exacto. Y no ocurre uh-huh. nada. Cuando me refiero que hay dificultad de acceso es porque hay que pasar por toda la zona de desastre, de Caraballeda, los Corales, toda esa zona.
10: Entra en juego el tema organizacional y la importancia de que las autoridades asuman las riendas para evitar el colapso en el tema de las capacidades humanas, porque entendemos, y qué bonito, que todos queríamos bajar a La Guaira a dar la mano amiga, pero hay otra realidad. Muchas manos no dan en el caldo.
11: Ponen la sopa morada, ¿no?
10: Ah, exacto. Entonces, caramba, si no se asumía una decisión en su momento, en La Guaira iba a ocurrir otra cosa aparte de la tragedia, porque lamentablemente hubo las primeras horas de colapso total ante la cantidad de gente que fue. Y entraba en juego el tema de queríamos sacar o se quería sacar a un herido hacia Caracas, no podía. Porque las vías estaban trancadas y no era por el colapso de un edificio, no, era por la cantidad de gente que bajó a La Guaira, muchos a ayudar, quizás otro segmento menor, por decirlo de una u otra forma, a ver. Entonces había que tomar un poco de conciencia y no tomarlo a la ligera. Se asumió un compromiso y se asumió un reto. Épale, orden, vamos a poner orden. Y entró en juego el tema de la organización. Y después de esa primera fase, viene la organización con el tema de las inspecciones. En su opinión, ¿es correcto o no esta decisión del Estado venezolano de asumir el compromiso al lado de los ingenieros del país y con la asesoría de expertos internacionales sobre el proceso de evaluación de estructuras?
11: Claro, fíjate, lo que yo te comenté al principio, desde el primer día, o sea, ocurrió la tragedia del 24, ya el 25 ya en la facultad estábamos reunidos, cómo íbamos a actuar, y ahí llegamos a la conclusión de que nuestro rol como universidad era facilitar y ayudar a preparar a la gente para hacer el tema de las inspecciones, o sea, hacer la inspección visual rápido. Pero el tema de organización, de qué áreas había que atacar, y cómo era el tema logístico para llevar a esas personas formadas al estado de La Guaira o las otras zonas de Caracas, eso es algo que dependía del gobierno, pues, de los entes responsables. Nosotros tenemos, de cierta manera, una vinculación muy directa con la autoridad designada como autoridad para el tema de la vitalidad, que es el ingeniero Francisco Garcés, uh-huh. razones porque él es profesor en nuestra facultad uh-huh. y en lo personal somos amigos de hace muchos años. Eso fue una declaración de inmediato, o sea, nosotros nos articulamos, la universidad se encarga de hacer esto, no solamente la central, en la metropolitana, en la UCAP, todas esas universidades se activaron para formar parte de este conjunto de formadores y de inspectores, y la autoridad es la encargada del tema logístico y el tema de qué es área hay que atender. Ellos son los que deciden y son los que ellos planifican cómo se va haciendo la atención en la habitabilidad, específicamente en la zona de Catialamar, la zona de La Guaira, que es la zona más crítica en este momento.
10: ¿No se siente el gremio de ingenieros aislados? Porque, mira, desde un primer momento quisimos, pero esperamos la organización.
11: Pero es que alguien tiene que decir qué es lo que se va a inspeccionar y cómo se va a inspeccionar, y eso evidentemente tiene que ser las autoridades. Nosotros como gremio, vamos a hablar del gremio de ingenieros, Colegio de Ingenieros de Venezuela y universidades, nuestro rol es otro, nuestro rol es dar el voluntariado, la ingeniería para hacer el trabajo.
10: Pero
11: lo que es la planificación, programación, dónde y cuándo, eso ya depende del Estado.
10: Pero esa respuesta es muy, muy positiva, ¿por qué? Porque entendemos que ustedes como gremio entienden el rol. Ciertamente ayudar, apoyar, pero desde el plano de organización, organizativo. Y allí ustedes están claros que debe haber una autoridad que asuma las decisiones y que organice. Y eso es bueno saberlo, porque sabemos entonces que hay un gremio que está consciente de la magnitud del suceso y que en este momento no es simplemente a la ligereza, yo apoyo y listo, ahí voy, no, sino que existe una organización. Es más, recientemente observé una inspección que estaba realizando el Colegio de Ingenieros de Venezuela en la zona de San Bernardino. Y qué cosa más bonita ver a 3, 4, 5 ingenieros de manera muy organizada, pero a la vez científica y profesional, explicándole a la señora o a la señor, dueño de la casa, mire, esta grieta que está aquí es friso. O esta grieta que está aquí, vamos a medirla, la profundidad y el tamaño, porque dependiendo, vamos a medir la señora. Y el ingeniero al lado de la señora, de la ama de casa, decía, no, esta grieta es de importancia, además se le ve la cabilla, ellos decían otro término. Pero eso es una manera correcta de asumir estos desafíos, porque ahora es un desafío lo que tiene la ingeniería en Venezuela.
11: Claro, porque no es un tema estrictamente técnico, evidentemente es técnico porque tú tienes que evaluar la estructura del edificio, pero hay una relación humana muy uh-huh. allí, porque tienes que ponerte en el lugar. Mira, en la experiencia que tenemos es que cuando tú haces la inspección, tú pasas más tiempo, o pierdes, no digamos pierdes más tiempo, sino dedicas más tiempo a hablar con la gente y explicarle todo lo que está pasando, que la misma inspección.
10: El doctor que entrevista a su paciente.
11: Claro. El diagnóstico de la estructura puede que tarde una hora, hora y media, dependiendo del tamaño y la afectación, pero luego dedicar tiempo a explicar a las personas de ese edificio, de esa vivienda, por qué se tiene que ir o por qué se puede quedar, porque la gente también tiene temor. Entonces lo que tú dices, el ingeniero tiene que explicarle, no, pero es que esta grieta es por esto, por aquello.
10: Y con razón el ingeniero en el video que observé lo hacía con aquella
11: claro,
10: delicadeza,
11: es que,
10: con aquel
11: tacto. Y la experiencia es así, porque tienes que ponerte en lugar de alguien que esté ahorita en su vivienda y que venga alguien y te diga, mira, claro. usted se tiene que ir de acá. Que tiene que irse a un familiar, porque esto hay que evaluarlo con más detenimiento a futuro.
10: Pero es la vivienda mía de hace años, yo nací aquí.
11: Y si no tienes dónde irte o ir a ocupar un espacio donde a lo mejor vas a incomodar a alguien, no sé, es complicadísimo claro, claro. este tema, porque hay un drama social también asociado. Uh-huh. No solamente es el tema de la vivienda, la estructura, eso es técnico. El problema es luego qué va a hacer esa persona si tú tienes que decirle, mira, usted tiene que abandonar esta vivienda porque está en peligro. O al revés, pues personas que están muy angustiadas, gente que aún no quiere evitar en su casa, que quiere estar durmiendo en la calle o en otro sitio, tú tienes que decirle, mira, tenga la confianza de que aquí no, al menos visualmente su edificio

0: voces que en términos diplomáticos nos dicen el gobierno de tal solidario con Venezuela, el gobierno de tal solidario con Venezuela. En el Mundial de Fútbol, la iniciativa de un minuto de silencio por Venezuela fue algo que nos llegó a nosotros.
1: Claro, sí, sí.
0: Y esa iniciativa llegó después a un minuto de aplauso. Y que en ese minuto, porque siempre, por cierto, la gente no sabe por qué quitaron el minuto de silencio, no fue que lo quitaron. Lo tuvieron que adaptar porque en el minuto de silencio había mucha gente que cortaba el minuto de silencio diciendo un te amo Venezuela, un grito en el estadio. Por eso luego pasaron a un minuto de aplausos que terminó convirtiéndose con la frase no están solos en el juego, en uno de los juegos de México contra otra de las selecciones del Mundial. Y eso fue una acción que moralmente le decían al pueblo venezolano, oye, de verdad no están solos. Usted como ingeniero y el profesional en este tema también absorbe un poco de esa parte internacional. Oye, no estamos solos, de verdad.
2: Bueno, te puedo comentar de la experiencia que tengo desde la academia. Desde el primer momento del evento se han estado comunicando con nosotros diversas organizaciones internacionales, universidades, preguntando cómo puedo ayudar, qué puedo hacer, cómo te puedo hacer llegar estas donaciones, cómo podemos ayudar, porque se supone que ahora viene una etapa, como te dije, estamos ahorita en la etapa, digamos, segunda etapa, que es dar el tema de habitabilidad rápida a las personas, pero van a quedar muchas viviendas marcadas con la etiqueta roja o con la etiqueta amarilla, ¿verdad? Recuerden que como la etiqueta roja no significa que el edificio hay que derrumbarlo, simplemente que hay que evaluarlo ahora con experticia. Entonces ahí es donde está mucha colaboración exterior, gente que con preparada, que se quiere venir a Venezuela, ayudar en esa etapa, porque habrá que usar técnicas especiales para verificar si realmente el edificio está en condiciones, que si se puede salvar, qué tipo de estructura hay que reconstruir o refuerzo estructural para hacerlo de nuevo habitable. Y para eso la colaboración internacional es fundamental.
0: En este plano, y luego de los resultados lamentables con el colapso de estructuras que hubo tras estos dos sismos de 7.5 y 7.2, he escuchado que muchos expertos en sismología vendrán al país o ya están llegando al país para estudiar lo que ocurrió. Lo mismo va a pasar con ingeniería. Expertos de ingeniería van a estudiar o analizar las estructuras colapsadas.
2: Claro.
0: Para futuras experiencias.
2: Sí, claro, porque como te dije, a través de las diferentes agencias internacionales, específicamente, por ejemplo, la Agencia Internacional de Energía Atómica, tú dirás, bueno, ¿qué tiene que ver energía atómica con esto? Pero es que las técnicas de nucleares se utilizan para evaluar estructuras. Y ellos, este tipo de eventos, generalmente envían delegaciones con equipos y hacen formaciones internas en el país para evaluar todo lo sucedido, y de ahí se derivan informes, porque todo ahora hay que revisarlo. Por ejemplo, en Venezuela, la normativa sísmica que está vigente, en vista de lo ocurrido, eso hay que revisarlo, esas normas sísmicas, porque cada evento que tú tienes te va enseñando cosas que a lo mejor no previste, que ahora sí te diste cuenta que ahora hay que incluirlo en la normativa.
0: Si mal no recuerdo, se adaptaron después del terremoto del 97 en Cariaco, pero después hubo una reevaluación con la situación de Vargas.
2: Sí, seguramente.
0: Anteriormente estado Vargas.
2: Sí, sí, es que el evento, por ejemplo, el evento del año 67. Ahí se derivaron unas normas sísmicas. O sea, por ejemplo, ahí habían edificios que fueron construidos bajo esas normas y otras no. Por ejemplo, en esas normas estaba, se recomendaba no utilizar, colocar en los edificios tanques de agua en la parte superior, ¿verdad? Y fíjate que ahorita muchos edificios que no se construyeron bajo esas normas o que eran previos al año 66, que tenían esos tanques, colapsaron. Colapsaron los tanques.
0: Hubo uno aquí en Caracas.
2: Hay varios edificios aquí en Caracas que los tanques fallaron. Sí. El edificio está bien, pero el tanque está fallado. Y hay que ver cómo se derrumba eso. Uh-huh. Porque esa masa de agua ahí arriba, ante un movimiento sísmico, es un elemento que ayuda al movimiento.
0: A profundizar el movimiento.
2: Entonces, por eso se recomendaron eliminar ese tipo de surtidores de agua. Después vinieron las normas que se modificaron después de lo ocurrido en Cariaco. Ahora, con lo que ocurrió en este año 2026, esas normas habrá que revisarlas y adaptarlas a la situación que hemos vivido. Y así sucede. Cuando vienen organismos internacionales al país a evaluar cómo quedaron las estructuras y cómo están, de ahí se obtienen enseñanzas. Y se derivan nuevas normas y van a salir de aquí cantidades de trabajo de investigación impresionante.
0: ¿Qué anécdota tiene usted del momento del terremoto, del movimiento sísmico, como ingeniero, que nos pudiera aportar en este momento? A lo mejor, mira, yo estaba en no sé en qué sitio y vi la estructura para ver qué tanto soportaba. ¿Qué recuerda usted de ese momento?
2: Bueno,

0: Yo estaba por ver el juego de fútbol. ¿Te recuerdas que eso Brasil. Ocurrió justo empezando el juego de fútbol de Brasil? Uh-huh. Yo estaba con mi esposa sentado en el sofá y lo primero, mi primera reacción fue pararme y me puse la mano sobre una viga y una columna muy grande que está en mi apartamento.
1: ¿Por qué?
0: Porque yo decía, bueno, esto se mueve, esto se tiene que mover, pero esto me va a indicar si va bueno, o fíjese, no va, ¿entiendes?
1: Ustedes bueno, de la parte profesional asumieron, mira, vamos a decir pero, cierto o no.
0: Pero te voy a decir algo anecdótico, y bueno, yo sé que no es el momento para estas cosas, pero también aproveché que estaba tomándome me agarré de la columna para ver cómo se estaba moviendo y con la otra mano agarré mi televisor porque no se me cayera.
1: Ah, bueno, fíjese. Una anécdota quizá jocosa para el momento, y así somos los venezolanos, pero importante destacar que cada quien asumió el momento desde un punto de vista particular. Usted como ingeniero en la columna tenía como visualizar si podía ser o no un terremoto.
0: Sí, sí, se supone que son los elementos más fuertes que hay. Y ahí tú tienes una idea, claro, yo vivo un piso bajo, menos mal que el edificio donde yo vivo acá, en la zona de Caracas, que nos chaguramos, quedó perfecto y no hubo ningún tipo de daño. O sea, esa zona de Caracas realmente fue muy poco afectada.
1: Me llama la atención que donde si hubo una estructura con algún daño o con alguna grieta, la grieta se perfila se observa en los pisos bajos.
0: Claro, porque ahí es donde se mueve más, ahí es donde ocurre lo que llamamos la resonancia, ahí es donde se mueve más el edificio. O sea, en la parte baja es donde está el mayor movimiento y esas paredes, como te comentaba, cumplían su función. O sea, ellas no son parte de la estructura, porque la estructura es otra cosa, uh-huh. Pero las paredes ayudan a la estructura. Entonces, claro, cuando ellas parten, rompen, absorben parte de esa energía de la estructura, o sea, ayudan a la estabilización.
1: Ingeniero, ahorita revisando redes sociales nos observamos que le salieron unos cuantos competidores en el área, porque ahorita todo el mundo es ingeniero, todo el mundo es sismólogo, todo el mundo es periodista, todo el mundo es comunicador. ¿Qué reflexión hay al respecto? Porque qué bueno interesarse por conocer sobre una materia, sobre un tema, y quizás dar alguna orientación, pero ojo, eso no significa que yo, por ver redes sociales y por conocer o por ver algunos términos, ya significa, no, sí, yo aconsejo que yo periodista sobre el tema sismológico.
0: No, yo creo que este es un tema bastante serio, uh-huh. y tenemos que realmente permitir o exigir, vamos a decir, usarla para exigir que quienes hagan las inspecciones de nuestras edificaciones sean personas realmente con competencias en el tema. Como te comenté al principio, antes de la pauta estuvimos hablando, nosotros hemos formado a gente que ya tiene formación. O sea, nosotros, claro, a quienes le estamos dando los talleres no son personas alejadas al tema de la ingeniería, son nuevamente ingenieros civiles, ingenieros de otras profesiones, pero que tienen experiencia en el tema de construcción, porque acuérdate que los ingenieros somos de una rama. Yo soy electricista, pero finalmente a veces uno tiene que hacer construcciones también, o sea, no se le mete a todo, ¿no? Pero tiene formación en ingeniería, técnicos superiores en construcción, arquitectos, estudiantes de ingeniería que tienen conocimiento y que no los ayuda a que apliquen el protocolo de inspección visual de edificaciones. Pero sería irresponsable a alguien que no tenga una formación en este tema hacer ese trabajo. Es como si yo pretendiera, siendo ingeniero, hacer una cirugía de corazón.
1: Es como el tema, y le hablo ahora en el aspecto comunicacional, el tema periodístico. Fíjese, en este momento estamos viendo TikTok, un live. Okay. Entonces, ahorita todo el mundo está allá en La Guaira, no todo el mundo, pero hablo en términos generales, pero hay unos cuantos haciendo live en este momento en La Guaira, dale tac-tac a la pantalla, y en este momento están en los escombros, no ayudando, sino simplemente visualizando lo que ocurre. Entonces, es un poco también el llamado a la reflexión. No es momento, como dice bien el ingeniero Molina, de tomarse las cosas a la ligera. Ayer estaba observando unos live con gente que estaba encima de los escombros. Los escombros tenían una altura de, qué sé yo, unos 20 metros. Se veía que era alto. Ah, pero ellos estaban haciendo live encima de los escombros, oye, a riesgo de su propia vida.
0: No, claro, porque acuérdate que también puede haber un tema de contaminación.
1: Ese es otro punto.
0: Que dentro de esos escombros hay una persona que lamentablemente perdieron su vida.
1: Una experiencia personal allá, cuando estuve en estos días, restos humanos.
0: Claro.
1: Cónchale, es de verdad lamentable. pero lo pasan en las redes sociales como si fuese... Bueno,
0: claro, y tú ves que no tienen las medidas de seguridad. Uh-huh. Y, entonces, ellos están poniendo su vida en riesgo también, porque pueden contaminarse. Lamentablemente, eso son bacterias que quedan allí, se van la putrefacción de los cuerpos, sí. Y eso puede producir una epidemia incluso, si la gente no está debidamente protegida.
1: Ingeniero, para finalizar esta participación nuestra, una reflexión sobre este momento que vive el país, porque ciertamente la tragedia no la olvidaremos, quedamos marcados definitivamente. Sin embargo, hay una necesidad de seguir adelante. Y hoy cuando salgo a la calle y me encuentro una Caracas que está con tráfico en la autopista Vallecocho, porque la gente tiene que ir a trabajar, claro. Encuentro que hay un país resiliente. ¿Cuál es su reflexión?
0: Mira, mi reflexión es que nosotros no podemos olvidar las cosas. O sea, nosotros esto que nos ocurrió nos tiene que enseñar ahora a ver cómo... Si lo vemos desde el punto de vista de cómo tenemos que reurbanizar o replanear el estado de La Guaira, tenemos que tomar en cuenta la experiencia, no de ahora, sino también la experiencia del año 99 que tuvimos allí. Y ahora, sumado con lo ocurrido, tenemos que ahora hacer las cosas con más seriedad. O sea, tenemos que repensar las cosas y no olvidar. No olvidar, porque así como también hablamos de los centros de acopio, claro, en principio todo el mundo colabora, todo el mundo está entusiasmado, pero hay una población que quedó afectada, que para ellos esto es un tema que va a ser largo, porque ahorita están en refugio, se le va a buscar una solución intermedia, pero a la larga hay que buscar una solución habitacional, claro. Y eso no son soluciones a corto plazo. Entonces eso es un tema que es de mediano plazo y que va a requerir de la ayuda y la colaboración de todos los venezolanos.
1: Pero fíjese qué importante es asumir esa óptica desde su punto de vista, replantear, reorganizar, no olvidar, y no como otras voces que indican, no, en La Guaira no se puede construir más, porque como le decimos a un guaireño, claro. Mira, no, en La Guaira no se puede construir más.
0: Tú no. Y que la gente tiene su arraigo,
1: claro,
0: a su zona.
1: Entonces qué bueno esa perspectiva suya, porque está la visión a futuro, y esa visión a futuro implica continuar la vida. Y ahí era donde queríamos llegar, porque precisamente un ingeniero que nos diga, hay que replantear, eso significa, hay una oportunidad, solo que hay que ver esta experiencia para no cometer errores y asumir ese reto de hacer ese replanteamiento de La Guaira con nuevas bases, claro, con nuevas filosofías. Ingeniero, claro, gracias. Un abrazo sincero, gracias también a todo el equipo de Radio Nacional de Venezuela por esta participación. Nosotros vamos a continuar en esta programación, en este despliegue operativo de Radio Nacional de Venezuela y el conglomerado del Sistema Nacional de Medios Públicos. Este servidor, Carlos Carreño, en nombre de la familia de Radio Miraflores, se despide y los invita a continuar con nuestra programación. Ya vienen más compañeros a asumir este despliegue y, por supuesto, La Guaira no está sola, Caracas no está sola, Maracay, Valencia, Turmero, esta zona, Tucaca, no están sola, Falcón no está sola. Venezuela no está sola. Y somos un país resiliente, somos un país demasiado hermoso. Esto es un país que va a salir adelante. Éxitos. El sol de Venezuela nace por nuestro Esequibo.
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5: Son las 11 y 10 minutos.
6: Hay un gran esfuerzo nacional. Estamos en contacto con los sectores privados, un gran esfuerzo nacional para la recuperación y la reconstrucción. Necesitamos activación plena de la industria de la construcción, materiales de la construcción. Así que estamos sector público, sector privado, articulados, activados para garantizar esta etapa, que es una etapa del desarrollo nacional. Estamos ya superando, bueno, lo que es esta coyuntura humanitaria para pasar ya a un proyecto internacional de desarrollo. Y tanto los esfuerzos nacionales como la cooperación internacional va a estar direccionada a el impulso en el desarrollo nacional. No solamente recuperación de infraestructura, sino lo que yo he llamado una nueva Venezuela, una nueva espiritualidad, que podamos tener también programas de formación en educación para nuestros niños, para nuestra juventud. Quisimos venir a darles un saludo, pero sobre todo a agradecerles. Como ha dicho el comandante del ejército, 24 de junio, día de nuestro ejército bolivariano, conmemorativo de la batalla histórica que selló la independencia de Venezuela, nos tocó a nosotros enfrentar tamaña tragedia como fue el doble terremoto de ese día. Y aquí llegó nuestra Fuerza Armada Nacional Bolivariana desde el primer momento. Llegaron ustedes, soldados, soldadas, oficiales de nuestra patria, a dar una mano amiga a nuestro pueblo, al pueblo que más ha padecido, que más ha sufrido, las víctimas de este doble terremoto.
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0: el derecho a la política, porque creo que ningún actor político en este momento, con, diríamos popularmente, con tres dedos de frente, puede salir ante una cámara a decir que las sanciones son, ¿cómo fue que dijo alguien? Las sanciones están funcionando. Así recuerdo que dijo alguien por allí. Yo creo que las sanciones son el ejemplo del peligro que puede significar para una nación e instrumentalizar la guerra híbrida y castigar colectivamente a todo un pueblo sencillamente por algunos cálculos electorales o políticos. Y creo que en este momento ese es un mensaje totalmente equivocado. Lo ha dicho la presidenta encargada en diversas oportunidades, es un momento de unidad nacional, es un momento de exigir los derechos del pueblo venezolano, y eso es un derecho del pueblo venezolano, porque además las Naciones Unidas ha dicho que las medidas coercitivas unilaterales son un mecanismo de violación de derechos humanos, porque castigan colectivamente a toda la población. Y en días de todo este asunto que hemos estado gestionando, vimos la capacidad política de algunos actores políticos que históricamente eran contrarios o ideológicamente adversos, sumarse a atender este asunto. Pero lastimosamente también nos ha tocado ver a través de redes sociales gente que nos ha confirmado la naturaleza cínica como ejercen la política. No estoy hablando de gente que esté en territorio nacional, lastimosamente son venezolanos y están afuera. Y con eso también tenemos que nosotros gestionar. Y allí está el otro frente, que es el frente comunicacional, donde va a haber intentos de torpedear las negociaciones, justamente porque se considera que van a perder influencia política cuando se levante las medidas coercitivas unilaterales. Esto también hay que tenerlo claro. Hay gente que ha sacado mucho beneficio político de mantener las medidas coercitivas unilaterales sobre el país. Y hay gente que va afuera a hacer lobby e incluso a lucrarse con a raíz de esta situación. Ahí hemos visto personajes que han empezado a decir, no sé si notaron por allí en una red social de un personaje que dijo que el oro venezolano estaba protegido gracias a sus acciones que había hecho por allá en el 2020. O sea, el nivel de cinismo que hemos tenido que soportar, yo les confieso que bloqueé un poco de gente en las redes sociales, sobre todo el 26 y 25, porque era una situación insoportable tener que atender una crisis, una tragedia tan devastadora como esta, y luego leer algunas cosas que superan la lógica de la política e incluso de unas personas con un mínimo de civilización política, ¿no? Sobre esta idea, también nosotros tenemos un reto, que es que en los próximos meses, como ya se ha anunciado, el fondo de recuperación de 200 millones de dólares, insisto, es para atender la emergencia en lo inmediato, también habrá que sentar a todos los actores económicos, industriales, empresariales y políticos para sumarlos a la recuperación del país y la recuperación de La Guaira, la recuperación de las familias, porque esto no depende exclusivamente del poder magnánimo del Estado venezolano. Aquí hay que sentarse con las empresas privadas, porque en el estado de La Guaira habían industrias, habían comercios, habían bancos, habían actores de tipo económico privado que probablemente tienen pérdida total y que hay que sentarse para que junto con el Estado venezolano logren reactivarse, porque ciertamente ellos son parte de la vida cotidiana de estas comunidades y hay que no solamente pasar a la idea de volver a darle una vivienda a una persona o una familia, darle las condiciones para que su vida económica se reactive y vuelva otra vez a ser parte activa de la recuperación, porque no tiene sentido poner a unas familias a depender exclusivamente, insisto, de ayudas humanitarias. Las ayudas humanitarias son vitales, son importantes, pero deben tener un tiempo, debe tener un límite, porque, insisto, no podemos permitirnos errores de pasar 2 años, 3 años con familias aún dependiendo de ayudas humanitarias. Tenemos que hacer posible que eso que ustedes comentaban al inicio, lograr recuperar la producción agroalimentaria, lograr recuperar el abastecimiento, es producto del trabajo del venezolano. El venezolano trabaja todos los días. El venezolano se levanta a las 4 de la mañana todos los días, se monta en un bus, baja en un jeep y va a llegar a las 8 de la mañana a su trabajo, sale a las 7 de la noche, duerme 3 horas y el otro día vuelve a hacer ese ciclo. Ese es el venezolano que necesitamos que tenga condiciones para que retome nuevamente su vida y su actividad económica. Lamentablemente hay otras familias que les va a costar un poco, sobre todo las que tuvieron pérdidas de alguno de sus integrantes, y ahí tiene que sin duda haber el acompañamiento emocional, psicológico, que si lo dispone el Estado también implica un gasto, porque el profesional de la salud mental, salud emocional, tiene un salario, tiene un ingreso, tiene una familia que sostener, y por lo tanto, si el Estado va a dar asistencia emocional, tiene que pagarle un salario a ese profesional, y eso es gasto también permanente, que va a durar el tiempo que tenga que durar.
1: Importante lo que usted menciona, porque eso también le da fuerza a uno de los anuncios que hizo hoy la presidenta Delcy Rodríguez, cuando le llamó la ciudad del emprendimiento, los campamentos transitorios, porque es precisamente seguir motorizando las fuerzas productivas del país, y el sector del emprendimiento ha sido uno de ellos, y cómo en esta circunstancia no se deja a un lado, sino que por el contrario se busca el fortalecimiento, porque sin duda en este momento se necesita esa reactivación completa de este sector, sobre todo de los más afectados y afectadas del doblete sísmico que hoy están en los 89 campamentos transitorios de nuestro país. Tenemos que hacer una pausa. Al regreso vamos con más información y por supuesto ampliamos el análisis con Luis Javier Ruiz, politólogo.

0: los hechos del doble terremoto ocurrido, podríamos decir que desde ese momento hasta ahora predominó la valentía, tanto de los médicos como de las enfermeras, como de los camilleros, camareras, todo el personal en general que estuvieron presentes siempre. Se atendieron cientos de heridos en este hospital, llegaron acá, inicialmente de Caracas, posteriormente de La Guaira.
1: Estaba en Catialamar, edificio Acuario, que se desplomó completo. Alguien me escuchó y mis vecinos buscaron rescatistas, me lograron sacar y de allí me trasladan aquí al Hospital Vargas de Caracas.
0: Fueron días intensos, noches intensas, fueron días interminables, pero bueno, a pesar del cansancio, miedo, la dificultad y todo ello, fuimos realizando el trabajo.
2: De verdad agradecida con todos los médicos, con todas las enfermeras, con todas las niñas, las estudiantes, las pasantes, no sé quiénes son, todas las que nos atendieron, las que nos cambiaron, las que nos bañaron.
0: Desde la emergencia hasta las áreas quirúrgicas, recibiendo los pacientes afectados, operando a los pacientes afectados, actualmente seguimos atendiéndolos. En todos los niveles articulados, reparando, fortaleciendo, instalando, aumentando la capacidad operativa, todos articulados, trabajando. Muy agradecido con nuestra presidenta, con nuestro ministro y realmente con todas las personas que nos ayudaron en estos momentos para seguir adelante y bueno, pues, poder soportar ese peso que desde este hospital realmente fue importante.
2: De verdad agradecida, mi amor. Dios les dé mucha vida y salud a cada una de esas personas.
0: Además decir que todos estamos en duelo. Es una pérdida terrible la que sufrió nuestro país y a pesar de esa desgracia, estamos todos acá sosteniéndonos de nuestro propio dolor para dar la cara por todos ustedes y bueno, pues seguir atendiéndolos y brindar un servicio que es lo que nos da a nosotros razón de ser.
1: Todo esto nos va a fortalecer como país, como personas, como todo, porque aquí se vio la unión de un pueblo, porque el pueblo se abocó a estar con nosotros.
0: Entonces estamos acá trabajando por nuestro pueblo para responder en materia de salud y bueno, pues que sepan que aquí estamos para ellos, que se presta un momento de mucha calma para todos.
1: Somos un pueblo bello en unión.

0: haré yo?
1: Antoine, estoy jugando. Mi mamá me deja tanto mi pelota. Te quiero mucho, mamá. Te quiero mucho, papá. Se te tranquilo, todo está bien.
2: Trajeron para acá, para el Gonen. Y yo estoy demasiado agradecida que gracias a Dios nos dieron un refugio aquí. Deberíamos de preocuparnos menos y siempre decirnos todo en nuestra mente, todo va a estar bien y todo va a mejorar, porque Venezuela es un país súper fuerte.
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3: Bueno, hemos estado aquí impresionando el impacto y el daño del doble terremoto en la pista de Maiquetía. Y dado que tenemos una pista paralela que podemos emplear, he instruido un plan inmediato para retomar a la brevedad, conforme a un cronograma de retoma de operaciones, las actividades de las aerolíneas comerciales en nuestro país, que normalmente tenían llegada en el Aeropuerto Internacional de Maiquetía Simón Bolívar. Así que seguimos trabajando, vamos, vamos todos para la recuperación y la reconstrucción de nuestro país.
4: Y 27 del viernes 10 de julio del año 2026. Seguimos con ustedes, Yosmari Moreno y Clara Vega, y ahora vamos con más información.
5: Así es, Clara. De inmediato les comentamos que funcionarios de Protección Civil del Estado Barinas compartieron sus testimonios tras las intensas y conmovedoras labores de búsqueda y rescate que ejecutaron luego de los sismos del pasado 24 de junio. Veamos los detalles.
4: Los oficiales formaron parte del primer contingente de respuesta rápida en partir desde la entidad llanera, demostrando el alto nivel de preparación, compromiso y solidaridad que caracteriza al cuerpo de rescate.
6: Un duro golpe para nuestro país. Barina allí estuvo presente. Fuimos los primeros en la avanzada en llegar a la zona cero, declaradas como Catialamar y como Caraballeda. Venimos preparándonos desde hace mucho tiempo para algo que nunca pensamos que iba a suceder, y de tal manera y de tal magnitud. Pudimos haber dado mucho más de lo que hicimos entre recuperar cuerpos y rescatar vidas, pero los designios de Dios fueron esos. Cumplimos nuestra misión de estar allí. No es fácil. Creo que el ser más profesional, que esté en la capacidad de dar una respuesta a una situación de esa, llega un momento en que se le va a quebrantar el cuerpo y el alma.
4: Durante 8 días consecutivos, el equipo trabajó sin descanso en las zonas más afectadas, enfrentándose a escenarios de alta complejidad técnica y emocional.
7: Continuamente nosotros vivimos en preparándonos, haciendo cursos para no solamente en ese tipo de eventualidad, en todo tipo de eventualidad, pero es algo para lo que, aunque uno tenga el conocimiento, no está preparado para tal situación, tanto dolor, tanto sufrimiento de personas, y pues que uno quiere ayudar a todos, pero en el momento no puede.
4: Cada paso de esta unidad deja una huella imborrable de unión y heroísmo. Su labor nos demuestra que la Venezuela del mañana se escribe con valentía y con el corazón dispuesto a reconstruir la esperanza desde cada rincón.
8: Y más de 900 toneladas de ayuda proveniente de Colombia se ha enviado desde el estado Táchira para las familias afectadas en La Guaira y Caracas. Antonio Bello nos comparte los detalles.
9: Los saludamos a esta hora desde el principal centro de acopio del estado Táchira, ubicado en las instalaciones del pabellón Venezuela en San Cristóbal. Podemos informar que las autoridades regionales han indicado que hasta la fecha más de 900 toneladas de ayuda humanitaria proveniente de Colombia han sido enviadas a las familias afectadas en La Guaira y Caracas. Asimismo, mismo, en total se han enviado desde el estado Táchira más de 2.000 toneladas de ayuda. Esto gracias al apoyo de la empresa privada, los ciudadanos, también la comunidad universitaria, quienes han demostrado la solidaridad del pueblo tachirense en estos momentos.
5: Y continúan las labores de limpieza en las zonas afectadas por los movimientos telúricos. Eduard Pereira amplía la información. Adelante.
10: Nosotros continuamos en el estado La Guaira, específicamente en Tanaguarena, donde continúan las labores de limpieza por parte de las autoridades y voluntarios en las zonas afectadas por el pasado movimiento telúrico. Además de la ayuda humanitaria proveniente de diversos países solidarios con los venezolanos. El plan de despeje digno y seguro cuenta con las fases de evaluación, despeje, demolición y traslado de escombro. Recordemos que para este plan de reconstrucción se basa en la gran misión Venezuela Renace. Nosotros continuaremos desplegados por los sitios afectados del estado La Guaira para llevarle más información. Adelante.
8: La sede de una entidad financiera por nombre Bancaribe, ubicada en la Castellana, municipio Chacao, fue demolida de manera controlada y no un colapso provocado por los recientes movimientos telúricos del pasado 24 de junio. Nuestro compañero William Quintana nos amplía los detalles.
11: En estos momentos me encuentro en el municipio Chacao, específicamente en la Castellana. A través de las imágenes que quiero compartir con toda la audiencia a esta hora, nos vamos a ubicar en lo que era la entidad financiera Bancaribe, ubicada en esta jurisdicción. En horas de la mañana de este viernes 10 de julio se registró un nuevo movimiento telúrico de menos magnitud en comparación al 24 de junio. Sin embargo, en redes sociales habían circulado varios videos reportando el colapso de distintas estructuras, una de ellas esta entidad financiera ubicada en la Castellana, municipio Chacao. Los usuarios explicaban en comentarios que esta infraestructura había colapsado tras el movimiento telúrico de este viernes. Es importante explicar para toda la audiencia que nos escucha a esta hora que parte de este banco quedó comprometido luego del sismo el 24 de junio, y para este 10 de julio el alcalde de esta localidad, Gustavo Duque, aclaró que la sede de este banco fue una demolición controlada y no un colapso provocado por los recientes movimientos telúricos. Esta estructura presentaba daños estructurales. La autoridad también explicaba que fue derribada de manera segura por ingenieros y equipos autorizados de la misma empresa. Es parte del escenario que les puedo describir a esta hora y compartirlo con toda la audiencia que nos aprecia a través de la pantalla de Venezolana de Televisión. Un punto importante también, la tranquilidad de manera progresiva que se puede apreciar. Un gran flujo vehicular, también distintas personas se han paseado por lo que es la primera transversal de los Palos Grandes, un viernes 10 de julio. Total tranquilidad de manera parcial, además, luego del movimiento sísmico que se ha registrado en el país en horas de la mañana de este viernes 10 de julio. Es parte de la información que puedo compartir con toda la audiencia de Venezolana de Televisión.
5: Agradecemos a William Quintana por la información y les comentamos que desde el Gabinete de Cultura del Estado de Anzoátegui extienden invitación a cultores, cultoras y agrupaciones de la entidad a sumarse al voluntariado cultural para llevar alegría a las familias afectadas por los sismos. La imagen en pantalla indica que buscan aquellas personas con talento en teatro y títeres, pintacaritas, artes plásticas, cuentacuentos, poetas, músicos, bailarines y recreadores. Los interesados deben escribir a la cuenta en Instagram de la Gobernación o Gabinete de Cultura de Anzoátegui.

0: Bien, y allí hermosa iniciativa que sin duda invita a todos los cultores del país a sumarse a esta jornada de regalar sonrisas como terapia en medio de estos campamentos transitorios para mantener la alegría y la inocencia de los niños en medio de esta tragedia que se atraviesa en el país.
1: Sí, Josmari, es que justamente en medio de esta adversidad, la esperanza siempre encuentra un camino. Y por eso nosotros a continuación queremos presentarles a ustedes un material que ilustra esto que acabamos de comentarles.
2: Entre cantos, juegos y un compromiso inquebrantable, cultores, recreadores y artistas en todas las áreas se suman a los miles de voluntarios que se encuentran en los distintos campamentos transitorios, con el objetivo de llenar de alegría a los afectados. La Fundación Talentos de Venezuela se encuentra desplegada por los innumerables campamentos transitorios, con un grupo de recreadores llevando risa, juego e imaginación.
3: Eso, rómpelo como tú quieras, como tú quieras.
4: Es importante recalcar que dentro de la fundación existe un payaso que se llama Happy, que es parte de la Fundación Talento de Venezuela. El payaso Happy de aquí de Caracas hizo una convocatoria con todos los payasos a nivel nacional. Y pues de esa manera hicimos una alianza y también agradecemos a los compañeros de la Fundación del Niño Simón que nos prestaron el apoyo a través del transporte. Cada uno de estos payasos buscó proveedores y se trajeron más de 4.000 cotillones entre los 15 payasos, juguetes, hidratación, bebidas y bueno, realmente fue algo maravilloso.
2: Él es Happy el payaso. Happy, ¿cómo te sientes en ser parte de esta gran labor que se está llevando en todos los campamentos transitorios?
5: Me siento súper feliz y agradecido por esta oportunidad que nos regalan. Gracias a Dios me tomé la libertad de convocar más de 20 payasos a nivel nacional. Vinieron desde Mérida, Barquisimeto, Trujillo, la payasita colorida que viene desde Carúpano, de distintos estados, desde Barquisimeto también vinieron. Están todos acá en Caracas, La Guaira, donde estuvimos llevando alegría a distintos campamentos donde se encuentran los más pequeñitos afectados por el terremoto.
2: Escarchita, ¿de qué estado vienes y qué te motivó a venir a Caracas a compartir esa alegría con los más pequeños de las casas y a esas familias que lo necesitan en este momento de adversidad?
6: Bueno, amigo, claro que sí, por acá les saluda Escarchita desde Mérida. La principal motivación que me permitió venir acá fue, de verdad, el amor y el sentido pertinente que tenemos todos los venezolanos. Cabe destacar que estamos pasando por una circunstancia muy fuerte donde los pequeños de la casa necesitan todo el amor, todo el cariño y toda la comprensión.
2: Colorida, ¿de dónde vienes tú?
7: Colorida viene desde Carúpano, Estado Sucre, bastante lejos, pero con mucho amor.
2: ¿Qué te motivó, qué te impulsó de venir a Caracas a compartir esa alegría con los más pequeños de la casa?
7: Principalmente Dios, porque Dios me regaló un don, y ese don quiero aprovecharlo lo máximo con los que de verdad lo necesitan, y ¿a quién más? Y a los niños. De verdad que me siento muy, muy, muy agradecida y muy contenta de todas las sonrisas que hemos podido recaudar, todos mis amigos y colegas, hermanos payasos, que de cada uno de los estados pusimos corazón y nos acercamos aquí a la zona cero, y de verdad que nos vamos súper agradecidos. Nuestra mayor recompensa es la sonrisa y los abrazos de los niños.
2: La Ruta de la Esperanza es uno de los tantos programas sociocultural y terapeuta que se han sumado para brindar apoyo emocional a los niños, niñas y familias afectadas.
8: Nosotros junto a un equipo de trabajo estamos mitigando a través del arte, a través de la cultura, a través del amor, ese abrazo fraterno a todas estas familias que están acarecidas hoy y que les hace falta ese abrazo, ese cariño. Y a través del arte estamos transformando. ¿Qué hacemos? Nosotros estamos aquí con diferentes manifestaciones artísticas. Tenemos música, tenemos teatro, tenemos artes plásticas, tenemos payasos, en fin, todas las actividades lo que tienen que estar relacionados con el arte.
2: Pedro Rivera, él es músico venezolano. Se encuentra en los campamentos transitorios llevándole cultura, música y emoción a estas familias afectadas que lo necesitan en este momento, señor Pedro.
9: Bueno, aquí nos encontramos lleno de placer, de orgullo, al traer este género que desde hace mucho tiempo viene siendo vida en nuestro país, como es el tambor de Quitiplán, trayéndoselo a los niños y aparte de eso, pues dándole un poco de lo que es la historia de nuestro tambor y de nuestros ancestros. Y esto para conservar y tratar de que esa tradición se siga llevando.
2: La labor del voluntario cultural y recreativo demuestra que la alegría es un acto de resistencia y que el arte tiene el poder de sanar.
10: ¡Que sí! ¡Que no! ¡Que sí!
2: La cultura ha llegado a más de 87 campamentos transitorios para reafirmar que mientras haya un espacio para la música, el juego y la creatividad, siempre habrá un lugar para la esperanza.
0: Motivador trabajo de Roberto. Nosotros a esta hora vamos a retornar con información al litoral central en un despliegue sin precedentes. Las autoridades consolidan la seguridad y la movilidad total en las arterias viales de La Guaira. Contactamos de inmediato a Francis Marpa Infante. Ella nos tiene la información. Adelante.
11: Así es, hasta ahora la vialidad en el estado de La Guaira se mantiene estrictas a medidas de control por parte de las autoridades nacionales. Esto para asegurar el orden y priorizar las labores. Lo que aprecian a través de las imágenes es el trabajo que continúa en estos espacios del estado La Guaira. La seguridad se encuentra activa para agilizar estas acciones en las zonas también más vulnerables. Debemos recordar a través de las pantallas de Venezolana de Televisión que un contingente de más de 6.400 efectivos del ejército bolivariano entre profesionales y tropas continúan desplegados en esta entidad realizando labores de atención directa, despeje y resguardo de la población. Estas labores se permiten también gestionar los diversos apoyos humanitarios en estos puntos. Ante esto exhortamos a la población a no acudir a las zonas afectadas para no atrasar los trabajos de los diversos cuerpos de seguridad, quienes continúan inclusive a esta hora en sus labores. Asimismo, podemos resaltar que con relación a los servicios de electricidad, hemos notado que efectivamente el servicio eléctrico en el estado de La Guaira se encuentra restablecido casi en su totalidad en estos espacios. Se recuerda a la ciudadanía que la entidad continúa, por supuesto, en una fase de evaluación de infraestructuras civiles y de atención de los campamentos transitorios, también del recibimiento y la clasificación y distribución de las ayudas humanitarias hacia los diversos centros de acopio. Estas y otras informaciones se las estaremos ampliando en próximos avances. Adelante.
12: Gracias a nuestra compañera Francis Marpa, poniéndonos al día con lo que ocurre entonces en esta vía. Es muy importante. Fíjate que todavía tenemos a nuestro invitado en el estudio, Luis Javier Ruiz, con quien vamos a terminar de hacer ese análisis producto de lo que ha sido este nuevo levantamiento de la voz, no solamente de Venezuela, sino también de los diferentes pueblos del mundo, especialistas, economistas, para que se haga entonces el cese definitivo del bloqueo contra Venezuela. Hemos mirado algunos aspectos y en esta parte me gustaría que incluyéramos en el análisis lo que significaría la inversión extranjera o el impacto que esto pudiese tener si sigue el bloqueo en el país, entendiendo que esta fue una de las, o ha sido uno también de los objetivos de este bloqueo. La inversión en el país se ha visto muy limitada. Hay reuniones con Japón,
1: con Brasil en el marco de esta reconstrucción y en estos planes de vivienda que ya el gobierno venezolano está liderando. ¿Cómo mirarlo entonces en el contexto de que no se levante el bloqueo?
13: Creo que esa es una de las preguntas necesarias en este contexto, no solamente por la recuperación, sino también en el marco de analizar en profundidad qué tan honestas son estas vinculaciones diplomáticas que ahora estamos viendo en los últimos meses, justamente con los actores o estados que son emisores de las medidas coercitivas unilaterales. No sé si recuerdan en algún momento cuando los promotores de las medidas coercitivas unilaterales decían que se aplicaban para limitar las capacidades del Estado venezolano y las capacidades económicas del Estado venezolano. En el fondo nos estaban diciendo que nos estaban limitando nuestras capacidades económicas como país, como nación. Y una de las formas de limitar esas capacidades económicas y de acción de ese Estado, de ese país, en este caso Venezuela, es impedir la inversión extranjera o la inversión de capital foráneo en territorio nacional. ¿Cómo lo impides? Cuando le prohíbes a la institución principal bancaria del país, como por ejemplo el Banco Central de Venezuela o el Banco de Venezuela, que es un banco estatal, vincularse con alguna empresa extranjera que quisiera establecer una oficina acá y generar empleo o invertir en algún proyecto. Si no se levantan las medidas coercitivas unilaterales, estas empresas que quieran invertir en el país van a encontrar obstáculos para fijar figuras jurídicas en territorio nacional y tener vínculo con el Estado venezolano. ¿Qué tipo de vínculo? Por ejemplo, recibir pago como proveedor o pagar salarios o pagar impuestos, pagar tributos del lugar donde se encuentran desarrollando una actividad económica, porque toda actividad económica obviamente deriva a un pago de impuestos, de tributo, ¿y quién lo hace? El Estado venezolano. Y si tienes una imposición, como es una restricción emitida por la OFAT, obviamente no puedes cumplir en eso. Ahí ocurren dos cosas. Primero, este condicionamiento de medidas coercitivas unilaterales se presta para los caminos verdes. Empiezan a construir terceras figuras que lastimosamente se pueden tergiversar y ser canales propicios para la corrupción, por ejemplo, ¿no? Y eso indudablemente va a afectar el objetivo del Estado venezolano, que es lograr la reconstrucción y construir caminos más sólidos para la recuperación económica. Y el otro elemento es el sobrecumplimiento. El sobrecumplimiento es que algunas empresas pudieran tener la voluntad y el deseo de querer trabajar con Venezuela, pero empiezan a analizar escenarios de qué le conviene a ellos, tener un contrato con el Estado venezolano o proteger sus intereses, sus cuentas, sus bienes en los países donde se emiten este tipo de licencias o de medidas coercitivas unilaterales. ¿Qué hacen ellos? Dicen, yo no voy a actuar o no voy a colaborar o no voy a trabajar con este actor porque puedo tener una repercusión que implicaría bloqueos de cuenta, implicaría sanciones, implicaría multas o incluso que sus operaciones cierren en el país de donde se emiten estas medidas coercitivas unilaterales específicamente. Si una empresa brasileña quiere venir a construir edificios en Venezuela y tiene cuentas en Estados Unidos y según todas las medidas coercitivas unilaterales dicen que esa empresa no puede tener vínculo con el Estado venezolano porque no está bajo una licencia de flexibilización, no va a poder operar, no lo va a hacer y no se va a arriesgar. Y en el supuesto que lo haga, viene un elemento que es muy costoso para el Estado venezolano y las finanzas públicas, que es que ellos te endosan una especie de riesgo. Es decir, como tú estás en una situación complicada, te voy a imponer un presupuesto o un costo muy elevado de esta operación porque estoy arriesgando mucho en comparación a si hicieras el contrato con otro país. Entonces, eso tiene una doble afectación porque tendríamos que gastar el doble para hacer lo mismo que nos pudiera costar si lo hacemos con toda la libertad que debería tener garantizada el Estado venezolano. Entonces, analizarlo desde ese punto de vista, ¿qué implica que nuestro país siga bloqueado? ¿Qué implica que nuestras finanzas sigan bloqueadas? Es algo que debe dimensionarse no solamente para los venezolanos, sino también para nuestros vecinos. Sí, los empresarios colombianos, los empresarios brasileños, los empresarios de los países del Caribe quisieran invertir en Venezuela, quisieran aprovechar la oportunidad para contribuir desde el punto de vista de la reconstrucción de infraestructura, tienen que sentarse y analizar con los emisores de las medidas coercitivas unilaterales para poder operar en Venezuela. El derecho internacional nos dice que eso no debería ocurrir. Debería haber libertad para que nuestro Estado soberano pueda suscribir contratos con cualquier actor público o privado de la denominada comunidad internacional. Siempre y cuando estos contratos o estos proyectos no impliquen financiamiento contra el terrorismo o alguna actividad que atente contra la seguridad internacional. Y sabemos que no es el caso del del Estado venezolano. Básicamente Venezuela ha estado durante estos años reclamando un derecho legítimo, que es tener libertad económica, libertad de firmar contratos y de acordar proyectos de grandes magnitudes, como por ejemplo recuperar una ciudad completa, en este caso del producto del doblete sísmico. Nosotros no debemos estar exigiendo, digamos que como un favor. Esto no es un favor que le estamos exigiendo a alguien, no le estamos pidiendo un favor a un tercero. Les estamos recordando que estos actores han violado sistemáticamente el derecho internacional, han violado la Carta de Naciones Unidas, han violado la Carta de Derechos y Deberes Económicos de los Estados y en buena medida han violado los derechos humanos colectivos y difusos de todos los venezolanos. Y en este momento, ustedes lo planteaban desde el inicio de este análisis, hemos estado en una cruzada para el levantamiento de las medidas coercitivas unilaterales. Yo decía anteriormente, era un derecho, ya no solamente es un derecho, es una necesidad ética y moral que a Venezuela se le levanten las medidas coercitivas unilaterales y se permita el libre desarrollo de las fuerzas productivas del país, de las capacidades institucionales que tiene el Estado venezolano, que la hemos consolidado contra viento y marea. Ya poníamos el ejemplo de la recuperación de la producción de alimentos, del autoabastecimiento, de la producción de alimentos, de la producción incluso de empresas públicas del Estado que han dado buenos resultados, porque nos sentamos y juntamos todas nuestras capacidades y dijimos, ya que terceros no quieren hacer el levantamiento de las medidas coercitivas unilaterales, nosotros vamos a sobreponernos a esos obstáculos con trabajo, con esfuerzo, pero también nos encantaría y sería mucho más fácil esta carrera si no existieran esos obstáculos inmensos para el desarrollo económico del país, que a la larga la idea es que el proyecto de reconstrucción y de recuperación económica tenga un tránsito mediano y que permita justamente que cada uno de nosotros, con nuestra fuerza y nuestra capacidad, incluso desde el obrero, desde el campesino, desde el agricultor, del profesional, del científico, el técnico, sienta que su esfuerzo contribuyó a recuperarnos de este golpe que ha afectado a la nación y que no estemos dependiendo del estado de ánimo político de un tercero ajeno o foráneo a lo que somos como nación. Y yo creo que ese debate está permanentemente en las mesas de negociación. Insisto, no podemos acostumbrarnos a depender de que ese ánimo político o geopolítico decida el destino de la nación. El destino de la nación está en las manos de los venezolanos y en buena medida lo que estamos exigiendo es que nos suelten las manos, porque con nuestras manos queremos construir el futuro, y el futuro lo vamos a construir justamente con las capacidades y las riquezas que tiene esta nación, petroleras, energéticas, minerales, y con una que es invaluable, intransferible, que es la inteligencia del venezolano para resolver los problemas que se al frente.
0: Y que sin ir muy lejos, ya iniciaron las mesas de trabajo con la asesoría de diferentes países, con la cultura sísmica, para que los constructores venezolanos puedan empezar a construir esas viviendas en función de esas recomendaciones que estén realizando. Si trabajan aceleradamente con el tema de la asesoría, ¿qué se puede esperar teniendo los recursos financieros o el recurso financiero para poder ejecutarla? Ya se hablaba de la incorporación de las comunidades para la autoconstrucción de viviendas. Lo hablábamos en el corte antes de continuar con la conversación, los proyectos comunitarios también, que se suman a lo que son las necesidades y a las prioridades de ellos.
13: Sí, hay experiencia. El Estado venezolano y el pueblo venezolano tiene experiencia en organización. Las consultas populares son un ejemplo de ello, de cómo comunas sencillamente eligen un proyecto y posteriormente que se elige el proyecto, el Estado le transfiere los recursos y ellos ejecutan el proyecto. Yo creo que en este espacio que ahora nos toca gestionar, que es la reconstrucción de viviendas, de vialidades, de espacios públicos, de hospitales, sin duda yo creo que las comunidades organizadas van a participar y van a tener un rol fundamental, y además creo que sería un elemento emotivo y de apropiarse de lo que va a ser su nuevo hogar, que alguien diga: yo puse un bloque allí en mi casa, yo contribuí a poner el techo, yo contribuí a cargar los materiales. Esa aspiración de que estoy siendo parte de la reconstrucción no solamente es estar cumpliendo las normas del campamento de refugiados, que hay que hacerlo, pero yo estoy seguro que hay gente que no solamente quiere cumplir las normas del campamento, también quiere contribuir a que su campamento o su estancia en el campamento sea transitoria y que posteriormente vaya a un hogar digno construido con su sus propias manos y con ayuda y alianza del Estado y la empresa privada que se sume a esta labor, porque la presidenta encargada

0: no sé si es un tipo de problema, pero a mí no me gusta mucho el contacto físico, que me estén abrazando o que me estén agarrando. Pero mucha gente que dijo en ese momento la hubiese abrazado antes de lo que sucedió. Yo creo que ese despertar humano, solidario, iba justamente con recordarnos que hemos sufrido, pero que ese sufrimiento lo hemos superado con sentido humanitario, con que somos humanos y que a pesar de las heridas que tenemos ahora mismo en nuestro cuerpo, el alma sigue vigorosa con intención de continuar y que, como decía mi abuela que tiene 86 años, ya nada nos puede sorprender porque hemos tenido la capacidad de sobreponernos y la certeza de que vamos a superarlo. Y yo estoy seguro que quienes están en los refugios tienen la convicción y la esperanza de volver a continuar, de impulsar nuevamente lo que tenían como vida y como proyecto político, cultural, económico. Y allí es donde justamente nosotros reclamamos que el mayor impulso de esa transformación, esa recuperación, que es el Estado venezolano, tenga todas las capacidades para acompañar a las comunidades organizadas y a las familias que, por supuesto, están allí dispuestas a poner esfuerzo y su propia mano para volver a tener un hogar digno, en este caso, quienes la hayan perdido.
1: Importante análisis porque permite destacar y resaltar, Luis Javier, lo que ya hemos vivido en los últimos días en nuestro país, medidas que abordan aspectos importantes como los que hemos desarrollado, una Venezuela humana, pero además una Venezuela o un gobierno, un Estado que atiende de manera directa a las familias, pero sin convertir esta política de asistencia humanitaria necesaria en este momento en una política prolongada asistencialista, que eso creo que es lo que hay que colocar sobre la mesa. Un Estado que garantiza hoy las condiciones basado, por supuesto, en su plan de gobierno, y qué mejor que decirlo que en ese plan de la patria, las siete grandes transformaciones, donde se abordan diferentes aspectos que hoy hemos desarrollado acá, como la ciudad humana, además también eso del emprendimiento que forma parte de los motores productivos de nuestro país y que hoy nuevamente cobran fuerza en este sentido. Asimismo, todo lo que ha sido esta gestión diplomática permanente del gobierno venezolano para exigir el cese definitivo del bloqueo y cómo desde otras latitudes se han sumado también a esta exigencia, que no se trata de un favor, sino de un derecho que debe ser respetado. Gracias por acompañarnos.
0: Gracias a ustedes.
1: En este análisis de esta programación que ha desarrollado Venezolana de Televisión del Plan Venezuela Renace.
2: Políticas de Estado que permiten atender de forma integral a todo el pueblo venezolano y sin duda mensajes humanistas que nos permiten cada vez, como lo decía Luis Javier también, acercarnos más, reflexionar un poquito más para estar más en contacto con nuestros seres queridos y con quien tengamos alguna diferencia, también sentarnos a revisar y poder pasar la página y continuar para hacer
0: abrazarnos más.
2: Así es. Nosotros nos despedimos. La jornada informativa correspondiente a la noche de hoy nos vamos y los dejamos con Ramón Rodríguez Montero. Buenas noches.

0: nosotros nuestro invitado. Se trata del profesor Vladimir Labrador, es economista, es analista financiero, es experto en mercado de valores y nos acompaña esta mañana. Bienvenido, gracias por acompañarnos.
1: Gracias, Dair. Gracias, Pedro.
2: ¿Venezuela renace?
1: Bueno, Venezuela siempre renace. Sí. Es un país que, por cualquier circunstancia, pues, nosotros siempre tenemos el compromiso de llevar a este país que fue el primer país que tuvo la constitución, el contrato de Iberoamérica, primero que España y Portugal, y fue una referencia para el mundo. Hoy fuimos impactados, pues, en los últimos años por el terremoto de las sanciones que tanto daño, más de 650 mil millones de dólares le han afectado al país, y ahora un terremoto natural, pues, que nos lleva a una reflexión y de verdad, pues, al compromiso solidario que tenemos con la reconstrucción y el renacer de Venezuela.
0: Fíjese que partiendo de allí, una nación en contingencia y ante la situación que vive Venezuela requiere liquidez financiera para trabajar en esa reconstrucción. La presidenta Delcy Rodríguez ha dado luces, líneas de lo que hasta ahora ha solicitado, ha enviado documentación, ha realizado reuniones con organismos internacionales justamente para facilitar o buscar los mecanismos necesarios que requiere el país para contar con esa liquidez, ese recurso financiero. Y nosotros revisábamos una noticia a través del portal de Últimas Noticias sobre esta reunión, este encuentro entre representantes del Fondo Monetario Internacional y la presidenta encargada, y hablaban de un tramo, porque además tomé nota exacto, decía un tramo de reserva
2: 350.
0: Dentro del Fondo Monetario Internacional, que no es necesariamente ese derecho especial de giro al cual ya se habían referido las autoridades, quizás marcar las diferencias y entender cómo funcionan estos recursos, si se pueden liquidar juntos, si se liquidan por parte, es decir, cuál es el mecanismo dentro del Fondo Monetario Internacional.
1: Sí, bueno, todos los países tienen la reserva, así como una familia tiene el ahorro. ¿La reserva para qué? Para cualquier contingencia que pueda presentarse. Pues en el caso de Venezuela, nosotros tenemos los casi 5 mil millones de dólares en derechos especiales de giro que se le dieron a todos los países del mundo en el 2019-2020 con la pandemia. Es decir, el Fondo Monetario, dado la circunstancia que había de la pandemia, de la caída de las economías, de la atención a los programas de salud, de la atención a empleo, asignó 650 mil millones de dólares. De eso Venezuela le correspondió casi 5 mil millones de dólares, que es lo que hoy se está solicitando, pues. ¿Para qué eran esos fondos? Era básicamente para el tema de salud, la recuperación de la salud, los servicios públicos que son fundamentales, y el tema de educación y la recuperación de cada uno de los países, pues, en ese sentido. Y tenemos las otras reservas, que son reservas de contingencia, es decir, hay una contingencia como la que acabamos de ver nosotros, de sentir, ¿no? Desde todo punto de vista, el espiritual, es decir, el fallecimiento de la familia y nuestra solidaridad. Nuestra solidaridad, pues, con todo lo que hemos vivido, lo que lo han vivido directamente la familia y quienes lo sentimos desde afuera, pues, que no lo vivimos directamente, pero nos hacemos solidarios en este momento. Y entonces esos recursos son para atender, por eso decía, es como el ahorro que tiene una familia, pasa una contingencia, como pasó acá, pues se le quema la casa, se le quema tal, pueda atender, o un quebranto de salud de un familiar, pueda atender inmediatamente. Son el ahorro de la sociedad. Y en eso lo que queremos es que realmente se acelere el proceso. Ya se venía en conversaciones, pero ante esta tragedia es urgente la emergencia para eso. Bueno, se están usando algunos fondos, y qué bueno en este momento que haya actuado el gobierno articulado con las Naciones Unidas, porque es una forma de garantizar, en primer lugar, la confianza nacional y la confianza internacional, porque hay campañas, ¿okay? Hay campañas que no han visto o que quieren hacer del dolor ajeno, del dolor que estamos sufriendo los venezolanos, pues, algún tributo político o de influencia o cualquier, es decir, eso es una mezquindad en estos momentos, pues, es decir, es una, para mí lo llamo una estupidez hacer eso en este momento, porque eso no es tributo a nada. Hay que darle un tributo a cómo recuperamos, a cómo sentimos y cómo aportamos cada uno de los venezolanos o cada uno de los que siente a Venezuela, porque Venezuela está con una solidaridad impresionante, ¿no? Me ha conmovido. Vi lo de Dudamel, vi lo que se ha hecho en el Mundial, o sea, la solidaridad, los países, los cantantes, todos unidos para construir. Y Naciones Unidas entonces nos da esa confianza. Primero, la confianza nacional e internacional. En segundo momento, la transparencia. Cada recurso que ahí va, se va a destinar a lo que realmente está programado, pues. Y Naciones Unidas tiene un programa, el PNUD, tiene para la atención de la familia, tiene el programa de atención alimentario que ya asignó 3.000 para alimentar unas 10.000 familias. Es decir, hay un protocolo, ¿ok? Y más que se está atendiendo la emergencia. Entonces, en ese sentido tenemos la confianza, la transparencia y la forma de acelerar, porque destruir lo vivimos en segundo. Los dos terremotos, ¿cómo destruyeron? O toda esta calamidad que hemos venido nosotros con las sanciones, pues ¿cómo ha destruido el país? ¿Cómo nos ha impactado de todo punto de vista? Y bueno, hoy nos toca de verdad todo un proceso, y aquí sí voy a aprovechar, es que ahorita se requiere realmente una campaña psicosocial para acompañar. Si usted quiere contribuir con este país, hay que acompañar a la familia que fueron afectados directamente y a la familia que estamos afectados todos, pues emocionalmente por el impacto de todo esto. Entonces, es el tema psicosocial de los psicólogos que debemos entonces contribuir para la recuperación espiritual, social, reinserción. Porque esto es un trauma, sí, de verdad, una tragedia.
2: Ahora, volviendo a la liberación de los 5.000 millones de dólares que tiene el Fondo Monetario Internacional allí, que le corresponde a Venezuela por lo del COVID, que nunca se utilizaron, ¿por qué no ha flexibilizado ante toda esta tragedia que vive el pueblo venezolano? ¿Por qué este organismo internacional no ha flexibilizado y de una vez dar razón el por qué no los asume, no los entrega?
1: Eso es lo mejor, y ayer 100 economistas, y bueno, cada vez se están sumando más economistas. Desde Venezuela nos sumamos todos los economistas, porque inclusive sectores de empresariales también, pues han manifestado pues que las sanciones perjudican al país, pues no tienen ningún sentido. Y bueno, eso debemos, y lo que se le está solicitando a la propia Naciones Unidas, okay, que se aceleren los protocolos para que puedan liberarse del Fondo Monetario Internacional. Pues ya han tenido conversaciones directamente, ya tenemos representantes en el fondo, y esperemos entonces que se acelere en ese sentido. Pues. Dos, es decir, son 5.000 millones, y esperemos entonces que pronto ya puedan liberarse. Pues. Dos, el oro que tenemos nosotros en Inglaterra, unos 2.000 millones de dólares, que lo tenemos que sumar a los activos, o sea, que son nuestros, pues, para eso. Y tres, las utilidades que están en SIGO desde el 2019, no han sido distribuidos. Nosotros, los venezolanos, tenemos el acceso, y ahí podemos hacer un convenio con los Estados Unidos, pues, en este sentido, pues, ya directamente, que lo viene haciendo la presidenta. Uno es, gran parte de eso, utilizarlo en el proceso de la reconstrucción, recuperación de este momento, que necesitamos la emergencia. Y dos, es que de esos recursos pueden inyectarse al sector petrolero, para que pueda entonces aumentar la producción petrolera, aumentar la refinación petrolera, y en ese sentido pues ganamos, porque ellos necesitan más petróleo, nosotros también. Esos petróleos nos van a generar más ingresos, esos ingresos nos permiten más divisas para tener ofertas en el mercado de divisas, y por supuesto tenemos también más ingresos fiscales, lo cual dinamiza y da respuesta a esta situación. Es decir, cómo con lo que tenemos podemos hacerlo en el corto plazo ya. Esas son decisiones o voluntad política de que realmente quieran. La solidaridad no es con anunciarlo, la solidaridad es con hecho,
0: con es con la acción.
1: Es con la acción.
0: Y fíjese que, además, aprovechando que lo tenemos a usted acá, el explicar el por qué para este proceso de reconstrucción del país se requieren estos recursos, y entendiendo además la magnitud de lo que ocurrió. Es decir, hay diferentes planificaciones en lo económico para construir y reconstruir, que unas están relacionadas incluso con temas de recaudación dentro del Estado, pero en esta oportunidad eso no sería suficiente para la reconstrucción. Y por qué es importante en el menor tiempo posible que puedan ingresar esos recursos al país.
1: Claro, hablábamos eso, ¿no? En segundo tuvimos la destrucción. A veces un accidente tú pierdes ok, el vehículo pierde, familia pierde, ok. Entonces, bueno, se trata de eso, pues, de que podamos entonces, ya está el plan, y aquí ratifico el compromiso de Naciones Unidas, porque ya están los protocolos. Eso nos va a permitir acelerar, pues, en ese sentido. Observé ahorita en las noticias, pues, Brasil, para el tema de las viviendas, ya han venido también para hacer los levantamientos, porque se requiere la recuperación y la reconstrucción de las viviendas. O sea, destruir en segundo. Construir depende de lo que hagamos. Sí, el proceso. Y aquí el proceso es liberar los recursos. Ya tenemos articulado con Naciones Unidas, que tienen los protocolos para acelerar los procesos, pues, y hacerlo también con un, digamos, nos va a garantizar, pues, que son soluciones estructurales, que no son pañitos de caliente, pues, de aire, sí, sino que son una solución estructural en cada uno, en salud, ¿okay?, en servicios públicos, porque aquí tenemos a todos los países y cada quien está aportando lo mejor, las mejores experiencias que se tienen en esa atención, pues. Y Venezuela es milagroso. Yo conversaba con alguien en 8 días y hemos todavía en 12 días sacado personas con... Eso es un milagro, eso es una bendición de verdad, y cada vez tenemos la esperanza de que podamos entonces seguir. Ahora vamos a hacer el milagro con los que quedamos, pues. O sea, con lo que necesitamos refundar, reconstruir, okay, la Venezuela del siglo XXI. Todavía nos toca, sí, más de la mitad del siglo.
2: Hay mecanismos de fuerza que usted nos está explicando fuera de cámara. Sería bueno que nos ampliara en cuanto a eso, lo que es la revisión de la deuda y, por supuesto, los créditos que pudieran otorgarle a Venezuela por los mecanismos o por el concepto de fuerza mayor. No sé si vamos a un corte de ahí, para que nos amplíe ese concepto.
0: Sí, seguimos. Seguimos.
1: Sí, bueno, efectivamente, pues nosotros en esta atención es la emergencia. La emergencia, ¿qué? Tenemos estos 11 mil millones de dólares en los activos, 11 mil, 12 mil millones de dólares en el activo, entre 10 y 12 mil, para atender la emergencia. Pero la Venezuela, digamos, la recuperación, la reestructuración de Venezuela va a pesar, es el tema de la reestructuración y la renegociación de la deuda. Okay. Es decir, ahí, en este sentido, pues, por supuesto, hay gente inconforme, hay gente que siempre están ahí, están los fondos buitres, ¿ok? Nosotros, bueno, que siempre no les gusta porque ellos quieren entrar a especular con las deudas, ¿ok? Uh-huh. Yo creo que, y ahí es donde vamos al papel del Fondo Monetario Internacional, que es el garante un poco de las negociaciones. Nosotros con el fondo le cancelamos el 2006, con el Banco Mundial le cancelamos el 2007 la deuda, no tenemos compromisos, pues, y hemos sido críticos porque el fondo, el mundo, ¿okay?, no ha cumplido con la función fundamental del Fondo Monetario es la estabilidad monetaria, no existe. Sí, fue impuesto. Entonces, como el dólar se ha devaluado de 35 dólares que estaba en cuando se implementó el dólar en 1944, en 1971 que mantuvo el tipo de cambio, 35 dólares, y hoy con relación a una onza de oro troy, y hoy vale 4.200, se ha devaluado en 12.000%. Entonces, decir, ¿qué era la función del Fondo Monetario? La estabilidad monetaria. Si hay estabilidad monetaria, hay estabilidad de precio. Y si hay estabilidad de precio y hay crecimiento económico, hay calidad de vida. Bueno, el Fondo no ha cumplido con eso. El Fondo fue secuestrado, lamentablemente, y eso lo decimos todos los economistas, pues, y el mismo gente del Fondo Monetario que ya está solicitando una reforma importante. No solo del Fondo, de todas las instituciones que gobiernan, pues, o sea, claro, Naciones Unidas, todo. Hay una, digamos, hay una demanda mundial para que la gobernanza esté en función de la humanidad y no en función de intereses corporativos. Ese es el tema de fondo, pero...
0: Además, un tema de debate.
1: De debate. Entonces, nos toca esa tarea de que realmente podamos reestructurar las deudas, porque nuestra deuda, nosotros la veníamos pagando con las obligaciones, pues. Cuando nos cierran, cuando nos generan un default, okay, primero ya estamos cumpliendo con el Fondo Monetario, los acuerdos que debemos pasarle las cifras, y eso yo también estoy de acuerdo que el Banco Central, independientemente de que si esté bien o mal, debemos decir las cifras que realmente, porque eso permite a todo inversionista o a cualquier académico tomar decisiones y hacer estudios importantes en relación a cada uno de los sectores. Y bueno, eso ya nos habían paralizado, pero ahora tenemos esa inmensa oportunidad de que vamos entonces a un proceso de reestructuración de la deuda y que tenga el aval de todo el mundo. Y bueno, el caso del Fondo Monetario, porque es, digamos, un poco el garante en las Naciones Unidas de lo que realmente esa deuda, primero, veníamos cumpliendo. Y vamos a utilizar en toda deuda, proceso de reestructuración, inclusive le hizo la última, fue Irak, en la fuerza mayor. ¿Qué fuerza mayor? Que no fue culpa nuestra. De las sanciones fueron unilaterales, ¿ok? Y nosotros entonces tenemos el derecho para que se condene, ¿ok? Es decir, que no nos cobren gran parte de la deuda que se generó, ¿ok? Porque no fue nuestra culpa. Eso se puede hacer. Eso es uno de los elementos que podemos entonces en el tema de negociación. El segundo gran tema de negociación es que tenemos nosotros. Y Venezuela hoy representa la matriz energética carbonizada, es decir, tenemos petróleo, gas, petroquímica, es la matriz carbonizada y la matriz limpia, oro, litio, el aluminio, hierro, es decir, a futuro, que es lo que está demandando la energía en el mundo, a futuro, esos elementos nos da la matriz energética para que en los próximos 30 o 50 años Venezuela sea un epicentro, ¿okay?, de desarrollo. Y por supuesto, en esto yo creo que debemos ser un epicentro financiero para que vengan inversiones y podamos consolidar el desarrollo integral de la nación.
0: Fíjese, profesor, tenemos que hacer la pausa. Usted inició hablando acerca del Banco de Inglaterra y los recursos, las reservas de oro. Este proceso, ¿cómo funciona? Quizás para entender de una manera pues pedagógica a los venezolanos, ¿cómo funciona cuando se hace la solicitud? ¿Cuál es el proceso que se debe activar jurídicamente para que esto sea una realidad y qué ocurriría desde el punto de vista jurídico también en Venezuela al recibir esos recursos? Es decir, cómo funciona, nos los va a explicar luego de la pausa. Profesor Vladimir Labrador es economista, es experto en mercado de valores, analista financiero, profesor universitario y nos acompaña esta mañana. Regresamos en breve.
3: Quisimos venir a agradecerle. Yo como comandante en jefe que ordené su despliegue, quiero agradecerles y reconocerles que desde ya cuentan ustedes con la condecoración héroe y heroína de Venezuela. 2 semanas de trabajo incansable. Vinieron acá a Caraballeda, la zona más impactada por el doble terremoto, a ayudar. Sigamos este camino, construyendo lo que es una nueva espiritualidad de una Venezuela que renacerá para construir un futuro de esperanza para nuestro pueblo. Aquí estamos nosotros, los hombres y mujeres, soldados y soldadas de bien, defendiendo el buen nombre de nuestra institución y defendiendo el buen nombre de Venezuela y de nuestra identidad. Cuando nuestra Fuerza Armada Nacional Bolivariana es convocada por la hora de la historia y es convocada por el pueblo venezolano, ahí está usted diciendo firme para servir al pueblo venezolano. Sigamos adelante con mucha fuerza, con mucha esperanza que nos vamos a levantar. Un abrazo para todos.

0: rescate de Tamara es aproximadamente 106 horas, hombre. Ingresar al espacio que habíamos abierto desde un principio, un espacio pequeño de aproximadamente 13 metros. El aire es escaso porque un espacio reducido que nosotros mismos, a través de los escombros, fuimos abriendo. El primero que lo escuchó fui yo. Al principio no fue como que muy claro, solamente la voz de ayuda, ayuden. Yo estaba escarbando, le vi la mitad de la cara, porque ella solamente respiraba por una fosa nasal, porque el resto de ella estaba tapiada. Y le hicimos la promesa de que la íbamos a sacar conmigo. Y pues yo me la coloqué en el pecho. Con sus piernitas ella misma me ayudó a impulsar. Y así fuimos saliendo hasta que yo me sentí un poco ahogado y la logré colocar en la tabla para que mis compañeros terminaran de hacer la extracción. Luego me ayudaron a mí a salir del espacio y pues cuando ya salimos, pues la emoción fue muy grande.
1: Hoy la rescatar a la niña de 13 años que salvaron de los escombros allá en... los PP25 Tanahuarena, de los dos terremotos que sucedieron. Y les vengo a dar un saludo a los muchachos de Trujillo que me ayudó a salir de ahí. Y de verdad, muchas gracias, muchachos. Mucha fuerza. Sigan rescatando gente.
0: Ella miró a los ojos y dio las gracias. Le dio las gracias a mis compañeros. No decaí porque es un momento fuerte de haber cumplido una promesa a una niña que no conozco, que no sabía quién era, pero la promesa se le hizo y se le cumplió, gracias a Dios.
1: Cosa, cuando sea grande quiero ser médico, quiero ser rescatista y sigan así, mucha fuerza, mucha, pero mucha fuerza.
0: Venezuela es fuerte y sabemos que vamos a salir adelante, siempre salimos adelante.
2: Bueno, hemos estado aquí inspeccionando el impacto y el daño del doble terremoto en la pista de Maiquetía, y dado que tenemos una pista paralela que podemos emplear, he instruido un plan inmediato para retomar a la brevedad, conforme a un cronograma de retoma de operaciones, las actividades de las aerolíneas comerciales en nuestro país, que normalmente tenían llegada en el Aeropuerto Internacional de Maiquetía Simón Bolívar. Así que seguimos trabajando. Vamos, vamos todos para la recuperación y la reconstrucción de nuestro país.
3: La orden la di yo como comandante en jefe de nuestra Fuerza Armada Nacional Bolivariana. Aquí está.

0: nuestra identidad. 24 de junio, día de nuestro ejército bolivariano, conmemorativo de la batalla histórica que selló la independencia de Venezuela, nos tocó a nosotros enfrentar tamaña tragedia como fue el doble terremoto de ese día. Y aquí llegó nuestra Fuerza Armada Nacional Bolivariana desde el primer momento. Yo, como comandante en jefe, que ordené su despliegue, quiero agradecerles y reconocer.
1: ¡Agacharse! Eran a la orden de nuestra comandante en jefe.
0: Se han desprendido de ustedes mismos, de su familia, para estar acá ayudando a quien más lo necesita. Ustedes estarán en el altar de la historia sembrando.

0: Y cuando nuestra Fuerza Armada Nacional Bolivariana es convocada por la hora de la historia y es convocada por el pueblo venezolano, ahí están ustedes diciendo firme para servir al pueblo venezolano. Gracias y sigamos adelante con mucha fuerza, con mucha esperanza que nos vamos a levantar.
1: Seguimos desplegados, cumpliendo las instrucciones de nuestra presidenta Delcy Rodríguez en el estado La Guaira, con el plan que ella diseñó para nosotros acompañar a nuestro pueblo en estos espacios que se han diseñado de campamentos transitorios para atender a nuestra gente. Las personas que se vieron afectadas están llegando, están siendo atendidas desde el punto de vista de salud, pasan por el servicio médico, les tenemos brindadas todas las garantías para que ellos puedan hacer su aseo personal, ingerir alimentación. Es importante resaltar la cantidad de voluntarios de la juventud de Venezuela que se sumaron a atender a nuestros niños y a nuestras niñas. Venezuela no está sola, cuenta con un plan para atender a todo nuestro pueblo que se vio afectado en estos campamentos transitorios, que pronto nosotros estaremos sacando a todas estas familias de estos espacios para poder tener una vivienda digna. Lo manifestó nuestra presidenta y que les va a dar garantía de eso a todo nuestro pueblo de La Guaira. En este momento tenemos mucha fe en Dios, mucha fe de que vamos a seguir rescatando personas con vida. Queremos agradecerle a todos los rescatistas venezolanos que están desplegados en todos los espacios que se vieron afectados, a los rescatistas internacionales que nos apoyaron, al pueblo de La Guaira.

0: Habíamos una pregunta al aire relacionado con el Banco de Inglaterra, con las reservas de oro, con la solicitud de la presidenta Delcy Rodríguez. ¿Y cómo o qué es que se debe activar desde el punto de vista jurídico, tanto en el caso de Venezuela, para agilizar estos procesos y qué ocurre cuando ingresa esta reserva al país?
1: Sí, bueno, en primer lugar, como decíamos, las reservas son el ahorro, pues. Desde 1800, cuando el patrón oro, okay, los países tenían su reserva en oro. Venezuela la tenía y gracias a Dios nosotros repatriamos gran parte de la reserva. Por supuesto, dejamos unos, creo que son 60 toneladas, como garantía, y es lo que está allá en la... Es decir, es una garantía para que para los préstamos que nosotros solicitamos internacionalmente, pues ahí está la garantía. Pues si tú no pagas la obligación, entonces la gente ejecuta esa garantía. Pero bueno, no, eso no pasó con Venezuela. Nosotros, de verdad, lo que pasó es que en primer momento no reconocieron al presidente Maduro, y después, ok, hay algunos sectores, porque nosotros ya ganamos eso. Ganamos internacionalmente, ganamos donde Venezuela es legítimo. ¿Y sabes cómo ganamos? Porque el Banco Central en todas partes del mundo es una autoridad del Estado, no es una autoridad del gobierno, es una autoridad de Estado independiente. Y por eso pues tenemos un Banco Central que ya en la demanda que se hizo se ganó la legitimidad de Venezuela, que es intereses que hay mezquinos de algunos venezolanos que han generado una matriz de opinión, ¿ok? Eso es de la República, ese es del niño o niña que lo necesita en ese campamento, es del el padre de familia que quedó afectado. Esos recursos, esa reserva, es de ellos, es de todos los venezolanos, es del que necesita ampliar la atención médica, ¿ok? Entonces, esos son mezquindades, nosotros que no se reconoce, qué tal, pero esos son elementos, artificios legales que ya no tienen ninguna salida. Es una voluntad, y aquí llamamos eso, y por eso ratificamos el compromiso de Naciones Unidas, porque ahí están 195 países, para que esos mecanismos se aceleren, porque además es una violación de verdad a nuestra soberanía. El oro es nuestro, el oro es un recurso que tenemos ahí nosotros, que fue un activo nuestro para un crédito, y nosotros venimos cancelando las obligaciones, pues. Entonces, eso es lo que, por eso es importante el tema, hablaba de recuperar a Venezuela, relanzar Venezuela, es un tema de la reestructuración, y ahí lo debemos meter al debate público para que sea transparente. Una de las primeras directrices es la transparencia, que todos conozcamos de qué debemos, a quiénes debemos y les vamos a pagar. A cada uno que lo debemos, cada centavo de nuestras obligaciones, como lo ha venido haciendo Venezuela siempre. Entonces, ese es un compromiso que tenemos, y aquí le pedimos pues al que se dejen de esos artificios, que se dejen de esa, ok, ya eso pasó, Venezuela ganó la demanda, ok, y que aceleremos para que esos recursos pueda destinarlo Venezuela a las prioridades que tenemos de atender la emergencia, la urgencia y la atención de las personas afectadas.
0: Ahora, profesor, ¿requiere Venezuela, además de esa solicitud, algún trámite adicional jurídico o de apoyo internacional para lograrlo?
1: Bueno, requiere que Naciones Unidas acelere a estos capitales, a esos bancos, ¿no?, que se creen dueños de ese oro. Ese oro es nuestro. Y que nosotros lo necesitamos, pues usted va y entra a la reserva, el Banco Central de Venezuela, y usted viene, y ahí eso es impresionante, pues ahí está la reserva, nosotros que corresponde en oro. Okay. Cuando uno se emite un billete, usted agarra un billete de Bolívar, de cualquier, de la reserva de Estados Unidos, está respaldado por oro, porque en ese momento el respaldo era oro, hoy el respaldo puede ser cualquier activo, pues. Y de ahí es lo que se está configurando en la nueva geopolítica monetaria internacional, pues. Solo para dejárselo como un punto que podemos desarrollarlo, que está en disputa en tres elementos. La hegemonía del dólar, que inclusive el dólar no hay unidad en Estados Unidos, hay dos visiones en Estados Unidos. Estados como Utah, California y Texas están respaldando el dólar con oro y con petróleo, que nosotros lo tenemos. Y otros lo quieren hacer con monedas cripto, que eso lo llaman stablecoin, los USDT, USDC, que ha dado en Venezuela, que está respaldado por corporaciones, pero ya la comenzaron a regular. Pero debe tener respaldo de esas corporaciones, porque el dinero tiene que tener respaldo. Entonces, bueno, eso ya es un tema que después, en la nueva geopolítica, y donde Venezuela tiene que reinsertarse. es sumamente importante, y esto es una recomendación, Venezuela debe estar en el Banco Internacional de Pago, que ese banco tiene 63 bancos centrales y tiene el 93% de la economía del país. Venezuela tenemos que estar ahí porque está haciendo una política, unos estudios muy interesantes, y en esa reconfiguración del sistema monetario internacional tenemos que reinsertarnos para la fortaleza de nuestro Bolívar, recuperar que nuestro Bolívar fue afectado primero por las sanciones, pues. Es decir, cuando nos dan esa, cuando fulminan al Bolívar, ¿ok? Con las sanciones que nos dejaron, ¿okay? Donde no podíamos utilizar nuestra moneda, pues. Y bueno, luego eso nos generó una hiperinflación y estamos entonces en un proceso de recuperación y de fortalecimiento. Eso va a llevar su momento y ahí necesitamos una política económica confiable y sobre todo monetaria y cambiaria que permita la estabilidad del tipo de cambio. ¿Y qué tenemos de respaldo? Tenemos oro, tenemos por eso la matriz energética, tenemos petróleo, gas, es decir, tenemos una matriz energética importante para respaldar, fortalecer nuestra moneda, que es el Bolívar, que fue muy fuerte. Por eso le llamamos el Bolívar fuerte, porque era una de las monedas más fuertes en el mundo. Okay. El Bolívar, y vamos a tener que recuperar eso con la nueva matriz energética, y que ayer ya se hizo la ley, el reglamento de la ley de hidrocarburos, que nos va a ayudar un poco más a que vengan a acelerar las inversiones, porque ya hay un panorama mucho más claro entre la ley y el reglamento, y poder entonces generar los ingresos suficientes de producción petrolera y exportación petrolera para el fortalecimiento de nuestra moneda.
2: Ahora, en el marco del derecho internacional humanitario, mantener las sanciones coercitivas unilaterales y el bloqueo contra Venezuela, no sería fácil salir de la actual crisis a la cual nos ha generado este terremoto del pasado 24 de junio. Claro. ¿Cómo hacer hincapié, cómo hacer resistencia ante todas estas medidas que han afectado no solamente desde ahora, sino que han venido afectando a la economía venezolana durante los últimos 10 años?
1: Lo primero es la unidad y la confraternidad entre hermanos. Somos venezolanos, hay un grupo de venezolanos que tiene una matriz internacional, okay, contra el país, okay. Aquí no se trata de un gobierno, se trata de la república, del Estado. ¿Tenemos diferencia? Vamos, entre familia, entre hermanos, vamos entonces y nos sacamos los trapitos acá entre hermanos y nos ponemos de acuerdo en una unidad, en una confrontación. Dos, en esa unidad de confrontación tenemos entonces, más allá de lo que nos pueda orientar, es coordinar, coadministrar a las Naciones Unidas. Es decir, hay un protocolo, todos los países, por eso estamos inscritos en Naciones Unidas, porque es, independientemente de que también estamos contra reformas que debe hacer en la gobernanza de Naciones Unidas, pero tiene un protocolo, ¿okay?, ideal para que podamos nosotros generar confianza, transparencia y acelerar el proceso de la reconstrucción del país. Estos elementos nos van a ayudar, entonces, en este sentido, a recuperar. ¿Qué necesitamos recuperar? El tema de salud. Yo lo pongo como prioridad. Primero, de estos recursos, vamos a la salud. Y creo que debemos dimensionar el tema de salud. Y aquí doy una referencia a lo que pasó en México con después de la pandemia, la telemedicina. ¿Okay? Bajó el costo de la salud un 70%. Es decir, no tenías que ir un primer momento. Tienes un dolor de cabeza, vas al hospital, entonces congestiona los centros de salud. No, te da la atención primaria, y eso entonces nos va a permitir que realmente bajemos esa demanda en los hospitales y en los ambulatorios, pues.
0: Nosotros en estudio con el profesor Vladimir Labrador, experto en mercado de valores, analista financiero, profesor universitario. Usted hacía referencia en este análisis, en esta reflexión, hace algunos minutos hablaba del Banco Internacional de Pagos, que agrupa a bancos centrales de diferentes países y que entiendo tiene una serie, ofrece una serie de servicios a estos bancos centrales. ¿Cómo funciona y de qué manera puede ayudar, formar parte de este mecanismo?
1: Sí, el Banco Internacional de Pago fue creado en 1930. De hecho, fue cerrado cuando se puso el dólar en 1944, pero después al año lo abren en un acuerdo. El banco es el coordinador de la política monetaria. Es un poco lo que queríamos hacer con el Banco Central. Lo que fue el Fondo Monetario Internacional, se propuso que este fuera el banco coordinador del Banco Central de toda la política monetaria y cambiaria mundial. pero bueno, fue impuesto por los Estados Unidos, ganó Estados Unidos, pero el banco sigue siendo, hay 63 países, está China, está Estados Unidos, están los grandes países del mundo, en América Latina hay 6 países, okay, Colombia, Brasil, Chile, México, ¿dónde Venezuela debe estar?
0: O sea, Venezuela nunca ha formado parte de
1: no
0: este...
1: ha formado, o sea, tiene convenios de interacción, pero debe formar parte para que podamos entonces, hoy, en la reconfiguración monetaria, el Banco Internacional de Pago tiene una propuesta interesante, desarrolla políticas y estudios, okay, que nos va a permitir a nosotros la fortaleza de nuestra moneda. Y eso es fundamental, cómo coordinar las mejores prácticas. Y en la banca, él está regulando, ese es el convenio de Basilea, pues. La banca se rige por los convenios que se establecen en Basilea, los protocolos, pues, de regulación.
0: Ahora, el hecho de que Venezuela tenga o presente medidas coercitivas unilaterales en este momento, ¿afectaría que pueda o no puede estar dentro?
1: No, porque ante las medidas no hemos integrado. Y es la idea, la voluntad nuestra de integrarlo y es la urgencia. Porque además se está configurando un nuevo sistema monetario y financiero. Y el banco ha hecho unos estudios muy interesantes y bueno, ahí tú tienes debates importantes, por lo menos tiene a dos que están en configurando el sistema, pues. Tiene a China con los CBDC, que son monedas digitales, los bancos centrales, emitidas y respaldadas, y tiene a Estados Unidos con las monedas del dólar para poder garantizar el tema de los stablecoin, que son monedas respaldadas por corporaciones, pues. Entonces, hay dos visiones y el banco están interactuando en estos momentos con ambas, pues. Entonces, es decir, es a Venezuela, si nosotros nos vamos a reinsertar en el sistema monetario internacional, si vamos a fortalecer al Bolívar, entonces debemos estar con un protocolo que nos permita realmente vincularnos, pues, a las mejores prácticas financieras y de política monetaria y cambiaria a nivel internacional.
2: En la actualidad están dadas las condiciones para Venezuela.
1: Venezuela ya, porque ya no están, ya nos liberaron del fondo, ya está. Eso es una competencia soberana de cada país de integrarse y cumplir con los protocolos de ellos. Sí. Es nada más.
0: Ahora, algunas propuestas quizás que se puedan generar en un tiempo quizás más corto con respecto a esta ayuda en la reconstrucción de Venezuela.
1: Bueno, nosotros hablamos de los activos internacionales, pues, en la emergencia. Y en la emergencia en Venezuela tenemos nosotros hoy en la banca y Banco Central de Venezuela 8.000 millones de dólares en captaciones. De eso el 73% está bloqueado en entre los bancos y Banco Central. Es decir, en la encaje legal. Okay. Si nosotros bajamos, y de esos 5.800 le inyectamos 3.000 millones de dólares en la economía, inmediatamente va a impactar. ¿Qué debemos hacer? Reorientar la liquidez a la economía real. ¿Cuál es el motor? Tenemos un motor que no ha arrancado y que es fundamental. El motor Banco Mercado de Valores. Eso lo hicimos nosotros en la crisis cuando tuvimos con el presidente Chávez que el paro petrolero, quedamos sin recursos. Se llamaron a la banca, se articuló con se emitieron unos bonos, la banca lo compró y realmente reactivó, pues, el tema porque necesitamos atender esa emergencia. Pasó también en el 2012, pues el sector agrícola necesitaba un impulso y se dieron créditos, se emitieron unos bonos, agrícolas de 2, 3, 4 años, para traer maquinaria, para recuperar el financiamiento de mediano y largo plazo, es decir, la ganadería, la palma sectera, o sea, algunos rubros que requieren mayores plazos, y se inyectaron. Esos bonos lo compró en su cartera la banca y realmente permitió reactivar, o sea, se reorientó la liquidez. ¿Qué tenemos acá? Que la para el mejor antídoto para la inflación es la oferta. Aumentó la oferta de producción de alimentos, aumentó la oferta de medicina, fue direccionado a alimentos en aquel momento, pero se puede ahorita direccionar a alimentos más medicina y, por supuesto, a la reconstrucción de vivienda. Pues, es decir, tiene recursos, que ya la presidenta lo dijo, un acuerdo con la banca para crear los créditos hipotecarios, pues, que pueden ser de corto plazo si hay mejoramiento, algunos que requiere inmediatamente y tiene capacidad de poder adquirir, o sea, comprar o reacondicionar el negocio o la vivienda, pues entonces ellos, esos recursos se pueden destinar inmediatamente, están ahí disponibles. Es decir, es una política, una decisión del órgano superior financiero, que es el OFIN, donde ahí está quien preside el OFIN, es la ministra de Finanzas, están el presidente del Banco Central, están la Superintendencia Nacional de Valores, el Superintendente Nacional de Valores, el Superintendente de Seguro y el Superintendente de banco, pues. Es decir, eso articulado para que el sistema financiero reoriente la liquidez de la economía financiera a la economía real. Y el mejor canalizador o vehículo es Banco Mercado de Valores.
2: Ahora, la reactivación económica, tal como usted lo dice con la participación de la banca pública y privada, ¿la reactivación económica sería tan necesaria en cuanto a esto, a esta situación de pozo, sismo, para otorgar crédito a la banca?
1: Totalmente.
2: A la empresa.
1: Totalmente. Nosotros, bueno, a veces, lamentable, pero a veces también tenemos que ver, afortunadamente fue focalizada pues, en el litoral y sobre todo en Vargas, ¿no? Claro. Fue muy focalizada, pero gracias a Dios los pozos petroleros no sufrieron, están ahí, los productores están produciendo, las farmacéuticas están produciendo, pues, y hay el sector construcción que está prácticamente paralizado. Es decir, si nosotros le inyectamos estos motores articulados, vamos entonces a activar. Y además, si podemos utilizar el petróleo y tenemos pozos, pero necesitamos, tenemos los especialistas nuestros, trabajadores, ¿quiénes están desarrollando los pozos petroleros? El 90% son venezolanos. Entonces, tenemos, ¿qué necesitamos? Recursos. Vamos entonces a inyectarle de internacional, de los recursos que tenemos en Cisco y Nacional, parte de esos recursos los podemos destinar para aumentar la producción petrolera, más ingresos, más divisas y más gastos, más ingresos fiscales para reactivar la economía.
2: ¿Incentivos para las empresas? ¿Incentivos fiscales para la empresa?
1: Bueno, ya hay políticas para ese, en ese sentido, pues. Se evalúa, ya se está haciendo pues la articulación del Estado en el tema de fiscal. Eso es un tema y es un debate que hay que dar en este sentido, pues el tema tributario. Cuando nosotros vemos el perfil tributario, los países que mejor calidad de vida tienen impuestos. Adam Smith, que dicen el padre del liberalismo. No, lo han interpretado Adam Smith. Adam Smith no fue economista, fue un filósofo, pero con una visión. Es decir, Adam Smith hablaba de los impuestos al lujo. Es lo que está haciendo Nueva York. ¿Qué está haciendo Nueva York? Ya cubrió su déficit. Y eso se llama impuesto. ¿Y por qué se llama impuesto? Porque es impositivo. Sí. No se negocia. Yo llegué a una alcaldía y dijeron, mira, esto es impositivo. Yo no soy ni un dios ni un mesías. Yo soy el administrador y esto se llama impuesto. Sí. Nos llegamos a acuerdo y bueno, sí, impactamos. ¿Y qué es lo importante? Que la gente vea que el impuesto se esté distribuyendo en los sectores clave. Si usted ve que hay calidad de vida y que esos impuestos están bien destinados con transparencia, la gente va a tener confianza y no va a tener reclamos, sino lo va a pagar con...
0: Se traducen en resultados. Nos quedan escasos minutos para despedir, pero usted tocó el tema del mercado de valores y era como uno de los temas que quiero saber. Usted es experto en mercado de valores y hacía la referencia de ese trabajo que se hizo en aquella oportunidad durante el paro petrolero en Venezuela, mercado de valores, banca. En este momento, bajo estas condiciones y esta situación, ¿cuál es el aporte que puede ofrecer el mercado de valores en la construcción del país?
1: El mercado de valores, la fuente de financiamiento, ¿no? En los países desarrollados, el mercado de valores representa el 150% del PIB. En Venezuela está en el 3%, 4%. O sea, tenemos ahí hay que reorientar la liquidez, que sea un motor importante. Y hay que quitar, es decir, hay empresas que tienen capacidad para emitir divisas. Vamos a apoyarlo porque son exportadoras. Y eso nos generaría un tipo de cambio en el mercado de valores. Lo vimos en el 2010. Para establecer un tipo de cambio, debemos entonces activar en el mercado de valores un título de valores en divisas. Hay que hacer unas modificaciones en la ley de fideicomiso, el artículo 573 de la ley de banco, para que permita entonces las empresas emitir y los fideicomisos adquirir, porque son empresas triple A, o sea, con garantía y confianza. Y eso nos va a permitir entonces, uno, que es la fuente de financiamiento más importante, okay, en el mundo. Ahora, ¿qué pasa? que Venezuela, pues tenemos que quitarnos, el mercado de valores no tiene culpa. ¿Okay? La gente sí, afuera, ¿qué está haciendo Estados Unidos? Fíjate, ¿qué está haciendo Chevron? ¿Qué está haciendo Shell? Dijeron que van a monetizar con los contratos a futuro que van a generar esos ingresos, ya lo están colocando en la bolsa de Nueva York. ¿Por qué no lo podemos colocar nosotros en la bolsa de valores de Caracas, en la bolsa bicentenaria, que es una bolsa? Lo que hizo China. China tiene dos bolsas. Por eso decía, un país, dos sistemas. Tiene la bolsa de Shanghái, donde direccionó toda la inversión privada al sector público, y tiene la bolsa en Hong Kong para aquellos que quieran ir al tema. Entonces, esos dos elementos, la fuente de financiamiento, ¿qué hizo China? Utilizó el principal vehículo para el financiamiento en el país. Entonces, nosotros el mercado de valores es la gran oportunidad que tenemos. Está una bolsa nueva que es una bolsa importante, la bolsa centralizada. Es decir, la tokenización, ¿qué es la tokenización? Es que un activo real yo lo convierto y cualquiera puede invertir. Ya no como se decía antes, que el mercado de valores es para los grandes, no. El mercado puede invertir de 10 dólares, de 100 dólares. Y aquí en Venezuela se hizo con Raider, se hizo una emisión de un dólar. O sea, tú querías comprarlo, un dólar. Entonces, eso se llama ahora, ese es el cambio financiero con el dinero digital.
0: Profesor, tenemos que despedir. Gracias por acompañarnos. Qué buena conversa el día de hoy con el profesor Vladimir Labrador, economista, experto en mercado de valores. Lo que pasa es que agarramos el tema del mercado de valores en la recta final. Sí. Pero bienvenido siempre a este espacio para seguir abordando el tema. Es analista financiero y, bueno, dándonos un poco de luces, orientaciones con respecto al tema económico, las decisiones que se están tomando y por qué es tan importante seguir muy atento a estos llamados que desde las autoridades se realizan para cesar las medidas coercitivas y para hacer ese llamado a, bueno, que retornen nuestras reservas de oro a nuestro país.
2: Y el tema del mercado de valores hay que retomarlo para democratizar ese tema, porque parece que es un sector solamente que lo tiene allí concentrado.
1: Y tengo fe, hay que democratizar. Yo tengo fe que Venezuela va a renacer y resplandecer como el rayo del Catatumbo. Así somos los venezolanos. El rayo del Catatumbo es luz de Venezuela. Siempre ha sido una luz de Venezuela. Y bueno, nosotros con todas las dificultades, como Bolívar, pues el hombre de las dificultades, vamos a salir adelante y va a ser de estas enseñanzas, a veces de las tragedias, pues nosotros podemos sacar el mejor ejemplo venezolano, la espiritualidad, la solidaridad y sobre todo la convicción de construir una referencia en el mundo humanitario.
0: Gracias por habernos acompañado. Cuídense mucho.

Ahorita estamos con cooperación técnica muy puntual, muy especializada para lo que tiene que ver con la fase de recuperación y reconstrucción de la zona más impactada por el doblete sísmico. Estamos viendo el plan de retiro de material, viendo todo el proceso de recuperación de servicios en el estado de La Guaira, específicamente una planta de tratamiento de agua servida que surte a toda Macuto que se había impactado por el terremoto. El servicio eléctrico en el estado ya está recuperado un 96%. Bueno, recuperando toda la línea de distribución, de transmisión, las subestaciones para poder garantizar el sistema eléctrico. En lo que tiene que ver con distribución de agua potable, la recuperación es de un 84%, pero en las zonas colapsadas completamente se está sirviendo agua con cisterna, es decir, que seguimos con el área de las telecomunicaciones. Cantebé, que también se vio muy afectada, está en un proceso pleno y franco de recuperación. Estamos en contacto con los sectores privados para la recuperación y la reconstrucción. Yo he hablado de 10 motores de la economía que se activan a partir de este doblete sísmico para dar un impulso a la recuperación económica, que no se pierda la senda de la recuperación económica, porque estamos en trabajo acompasado, todo el gobierno nacional desplegado y en articulación plena con los sectores privados.

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0: de yo.
1: Antoine, estoy jugando. Mi mamá me deja tanto mi pelota. Te quiero mucho, mamá. Te quiero mucho, papá.
2: Trajeron para acá palgones y yo estoy demasiado agradecida que gracias a Dios nos dieron un refugio aquí. Deberíamos de preocuparnos menos y siempre decirnos todo en nuestra mente, todo va a estar bien y todo va a mejorar, porque Venezuela es un país súper fuerte.
0: Arroz con leche, me quiero casar con una viudita de la capital.
3: Luego de ocurrir la inspección, si ves esta etiqueta en tu edificación, quiere decir que tu estructura no presenta daños que afectan la integridad del comportamiento de tu edificación. Eso quiere decir que puedes hacer tu vida como la venías haciendo antes, de manera cotidiana.
4: La etiqueta amarilla implica, en esta metodología del semáforo, un uso restringido de su edificación o de algunos espacios de esa edificación. Luego de la inspección visual rápida, hemos encontrado algunos daños o leves o moderados en la tabiquería, en las paredes o en la estructura, en los elementos estructurales, en las columnas, en las vigas o en los muros, que nos hacen pensar que sería conveniente no tener un uso permanente en esa edificación. Mientras viene la segunda etapa de inspección más detallada, donde vamos a enviar expertos a esos edificios etiquetados de amarillo para que puedan dilucidar con precisión ese nivel de riesgo. Quizás algunos edificios etiquetados como amarillo en el segundo nivel puedan bajar a verde y reocuparse.
5: La etiqueta roja es la etiqueta más severa que se puede poner luego de una inspección técnica al edificio. Esta etiqueta roja se coloca cuando hay daños graves, daños severos, por lo que la edificación no puede ser habitada. Es necesario desalojarla. Esta etiqueta no es una orden de demolición. Hay que respetar la colocación de esta etiqueta roja en esas edificaciones. Luego de colocar esta etiqueta viene una segunda fase de estudios detallados que pueden conducir a reparación o reforzamiento o demolición.
6: Yo me fui de aquí de muy joven, 9 años tenía. Fuimos rescatados por un grupo de voluntarios en plena tragedia, en pleno desarrollo de la tragedia de Vargas. Y hoy regreso yo como un profesional de rescate en administración de desastres. Nosotros salimos del aeropuerto Antonio Nicolás Briceño a las 10:45 de la mañana. Aterrizamos en la base Libertador de Maracay y ahí posteriormente nos trajeron helicóptero para Maiquetía. Protección Civil Venezuela, nosotros es el encargado de la administración del desastre. A nivel técnico, somos los que estamos realizando este papel de llevar control, de llevar toda la parte técnica. Sí, ahí es milagro. Aarón es un milagro. 106 horas bajo los escombros, donde la incertidumbre, sin tomar ningún tipo de vital líquido, sin comer, a la oscuridad. Es un milagro. Dentro de la área donde se encontraba Aarón, te puedo decir que era 20 por 50 con 4 personas fallecidas. Él decía que ya

0: correspondían. Y poco a poco fueron disminuyendo hasta que él decía que no quería morir, que él quería que salir con vida. Y él le pedía mucho a Dios. Él le decía que nosotros eran los ángeles del papá que se los mandó para salvarlo. Quien lo localizó, igualmente fue mi persona, auditivamente. Aaron no dijo que no lo dejaran solo, que él tenía miedo, porque tenía miedo de morir. Y él tenía la salvación de nosotros. Primero, yo le prometí a él, Aarón, que lo íbamos a sacar. Yo tengo un hijo que se llama Aarón, igual que él. Y le eché el cuento mío, le relaté mi historia de la tragedia de Vargas. Y ahora yo estoy salvándole la vida a él. Y se lo prometí y lo sacamos. 106 horas trabajando fuerte allí. No fue fácil, pero lo logramos sacar con vida. Ya sabemos que está bien, se encuentra en un área muy estable. Me gustaría conocerlo, de verdad, antes de yo retirarme de estas operaciones acá en el estado. Que hay mucha esperanza entre todos estos venezolanos, que vamos a echarle un montón para seguir adelante. Venezuela renacerá con mucha fuerza.
1: Hechos del doble terremoto ocurrido, podríamos decir que desde ese momento hasta ahora predominó la valentía, tanto de los médicos como de las enfermeras, como de los camilleros, las camareras, todo el personal en general que estuvieron presentes siempre. Se atendieron cientos de heridos en este hospital, llegaron acá, inicialmente de Caracas, posteriormente de La Guaira.
2: Estaba en Catialamar, edificio Acuario, que se desplomó completo. Alguien me escuchó y mis vecinos buscaron rescatistas, me lograron sacar y de allí me trasladan aquí al Hospital Vargas de Caracas.
1: Fueron días intensos, noches intensas, fueron días interminables, pero bueno, a pesar del cansancio, miedo, la dificultad y todo ello, fuimos realizando el trabajo.
3: De verdad agradecido con todos los médicos, con todas las enfermeras, con todas las niñas, las estudiantes, las pasantes, no sé quiénes son, todas las que nos atendieron, las que nos cambiaron, las que nos bañaron.
1: Desde la emergencia hasta las áreas quirúrgicas, recibiendo los pacientes afectados, operando a los pacientes afectados, actualmente seguimos atendiéndolos. Las instituciones en todos los niveles articulados, reparando, fortaleciendo, instalando, aumentando la capacidad operativa, todos articulados, trabajando. Muy agradecido con nuestra presidenta, con nuestro ministro y realmente con todas las personas que nos ayudaron en este momento para seguir adelante y bueno, para poder soportar ese peso que desde este hospital realmente fue importante.
3: De verdad agradecida, mi amor. Dios les dé mucha vida y salud a cada una de esas personas.
1: Además de decir que todos estamos en duelo, es una pérdida terrible la que sufrió nuestro país. Y a pesar de esa desgracia, estamos todos acá sosteniéndonos de nuestro propio dolor para dar la cara por todos ustedes y bueno, pues seguir atendiéndolos y brindar un servicio que es lo que nos da a nosotros razón de ser.
2: Todo esto nos va a fortalecer como país, como personas, como todo, porque aquí se vio la unión de un pueblo, porque el pueblo se abocó a estar con nosotros.
1: Entonces estamos acá trabajando por nuestro pueblo para responder en materia de salud y bueno, pues que sepan que aquí estamos para ellos. Pienso que ahorita es un momento de mucha calma para todos.
2: Somos un pueblo bello en unión.
4: Bueno, hemos estado aquí inspeccionando el impacto y el daño del doble terremoto en la pista de Maiquetía y dado que tenemos una pista paralela que podemos emplear, he instruido un plan inmediato para retomar a la brevedad, conforme a un cronograma de retoma de operaciones, las actividades de las aerolíneas comerciales en nuestro país que normalmente tenían llegada en el Aeropuerto Internacional de Maiquetía Simón Bolívar. Así que seguimos trabajando. Vamos todos para la recuperación y la reconstrucción de nuestro país.

0: Venezuela renace. De esta manera iniciamos esta emisión de 30 minutos en la noticia. Yo soy Ramón Rodríguez Montero y vamos a dar inicio con la siguiente información. Y es que durante una reunión sostenida con el Estado Mayor para la creación de campamentos transitorios, la presidenta Delcy Rodríguez anunció que se iniciará un proceso de registro único de viviendas para las familias que se encuentran alojadas en los campamentos transitorios. Veamos.
1: A partir del día de mañana estaremos realizando en los campamentos transitorios, en atención a un cronograma progresivo, estaremos realizando el registro único de vivienda para conocer a detalle, bueno, la situación de cada una de las personas que está en el campamento relacionado a su hogar. Así que a partir de mañana, con mucho orden, a través del sistema de capta huellas, estaremos elaborando este registro único de vivienda.
0: Seguimos con más información y es que las familias cuyas viviendas fueron parcialmente afectadas serán beneficiadas con la creación de un fondo de financiamiento para reparaciones.
1: Crear un fondo en el Fondo de Venezuela Renace para atender, apoyar a las juntas de condominio en las reparaciones de sus edificios que fueron impactados por el doble terremoto. De igual manera, ya la banca pública y privada está culminando los detalles para dar inicio a la cartera hipotecaria con un subsidio de hasta el 80% para personas que fueron igualmente afectadas en el doble terremoto en sus viviendas.
0: Más de 8.000 viviendas se encuentran en fase de rehabilitación tras los sismos del 24 de junio, gracias al plan Venezuela Renace.
1: Al día de hoy estamos ya interviniendo 8.515 viviendas en 187 edificios con el plan Venezuela Renace para que las personas que tienen semáforo amarillo lo más pronto posible puedan volver a sus hogares y puedan retomar una vida en mayor sosiego y tranquilidad.
0: La presidenta de la República, Delcy Rodríguez, informó que hasta la fecha, a través del Plan Venezuela Renace, se han intervenido más de 186 viviendas afectadas por los terremotos del pasado 24 de junio.
2: Durante un recorrido para supervisar los trabajos de recuperación integral que lleva a cabo el Plan Venezuela Renace en las residencias élite ubicada en la parroquia San Bernardino de Caracas, la mandataria nacional recalcó que en Unión Nacional serán reconstruidas todas las viviendas afectadas por los movimientos telúricos que causaron daños en 7 estados del país.
1: En este instante ya estamos interviniendo 186 edificios, 8.515 viviendas, justamente están los vecinos esperando que sean reparadas para volver a sus casas. Y por otro lado estaban quienes perdieron completamente su vivienda, están siendo atendidos integralmente en los campamentos transitorios, pero ya abordando planes de construcción de vivienda. Nosotros vamos a construir de manera muy agresiva, muy rápida, viviendas para atender a las personas que están en los campamentos transitorios.
2: El poder comunal también será integrado de manera organizada al proceso de reconstrucción a través del plan Venezuela Renace.
1: Lo más importante es la organización con la comunidad, que todo el trabajo del plan de la Comisión Presidencial, del plan Venezuela Renace, sea de la mano con la comunidad. Incluso estamos incorporando ya en los planes de construcción de vivienda sectores para la autoconstrucción, directamente con los consejos comunales, con la junta de condominio, con las comunidades organizadas, para que esta tragedia que han lutado a familias venezolanas, que nos ha llenado de dolor, hay quienes perdieron seres queridos, hay quienes perdieron familias enteras, para que esto lo superemos en unión nacional.
2: La nueva etapa de reconstrucción en Venezuela contará con ciudades humanas antisísmicas.
1: Nosotros tenemos que ver hacia adelante lo que va a ser la reconstrucción, la recuperación, cómo lo vamos a llevar adelante. Bueno, en este momento están todos los equipos técnicos del gobierno nacional, regional, local, viendo un solo proyecto proyecto para que cuando salgamos a la construcción y a la reconstrucción sea con proyectos muy claros y sea sobre todo para atender no solamente la necesidad de vivienda, sino del hábitat, ¿no? La ciudad humana, como esa ciudad humana también es una ciudad antisísmica. Bueno, todo eso, todas esas valoraciones están siendo abordadas en este momento y nosotros también hemos pedido asistencia y cooperación internacional.
2: Por medio del Plan Venezuela Renace será creado un fondo para ayudar a los condominios con los trabajos de reparación en aquellos edificios que hayan sido afectados por los sismos de 7.2 y 7.5. Carlos Rebete, La Noticia.
0: Seguimos con más información y es que la presidenta Delcy Rodríguez informó que sostuvo una llamada telefónica con el presidente de Brasil, Luis Inácio Lula da Silva, quien reiteró su apoyo a Venezuela.
1: Esta mañana tuve una llamada con el presidente Lula, quien siempre agradezco. El presidente Lula está muy pendiente de la familia que perdieron seres queridos, está muy pendiente de la familia que perdieron sus viviendas, en general está muy pendiente y ha expresado su solidaridad. Me dijo, presidenta Delcy, lo que necesite, levantas el teléfono y me llamen. Yo agradezco a la comunidad internacional, a los gobiernos del mundo que han brindado esta mano amiga Venezuela.
0: El vicepresidente sectorial de Política, Seguridad Ciudadana y Paz, Diosdado Cabello, destacó que el campamento transitorio Simón Bolívar en el estado La Guaira cuenta con los mecanismos necesarios para la atención integral de las familias afectadas.
3: Ya este es un campamento que nosotros podemos decir que reúne las condiciones para atender a una persona sin ningún tipo de inconveniente. Sin ningún inconveniente, pues tiene todos los requerimientos necesarios para una emergencia de esta naturaleza. Esa es la idea que hemos querido hacer con cada campamento que se está instalando.
0: Además, Cabello informó que el gobierno nacional está garantizando que los cuerpos encontrados durante la remoción de escombros tengan el proceso de sepultura y cremación según lo desee el familiar.
3: Estamos en esa dolorosa tarea de remover escombros y cada vez que removemos escombros nos encontramos con cuerpos de personas allí y sus familiares esperando darle cristiana sepultura. Todo ese proceso se ha venido haciendo. Aquí hemos conversado con varios afectados y se hace sin ningún tipo de costo. Se hace garantizando la identidad, garantizando lo normal en estos casos de enterrar a una persona. Y si los familiares quieren el método de cremación, igual se les presta toda la colaboración.
0: Llegó el momento de hacer una breve pausa. Quédense con nosotros que en breve volvemos.

integrado, porque por un lado está la comisión presidencial para determinar qué infraestructuras están aptas o no para ser ocupadas, y luego está el plan de recuperación de las viviendas. Ya estamos interviniendo 186 edificios, 8.515 viviendas, justamente están los vecinos esperando que sean reparadas para volver a sus casas. Y por otro lado están quienes perdieron completamente su vivienda, están siendo atendidos integralmente en los campamentos transitorios, pero ya abordando planes de construcción de vivienda. Lo más importante es la organización con la comunidad, que todo el trabajo del plan de la Comisión Presidencial, del Plan Venezuela Renace, sea de la mano con la comunidad. Incluso estamos incorporando sectores para la autoconstrucción con las comunidades organizadas para que esto lo superemos en unión nacional. Venezuela es un país sísmico, Venezuela siempre ha estado adaptando su normativa y en este momento estamos también con cooperación internacional revisando protocolos internacionales para que cuando salgamos a la construcción y a la reconstrucción sea con proyectos muy claros y sea sobre todo para atender la ciudad humana. Yo agradezco a la comunidad internacional, a los gobiernos del mundo que han brindado esta mano amiga Venezuela.

0: Mi nombre es Jorge Vin, soy director del equipo canino de intervención en desastres Casarecid, una ONG voluntaria aquí está el sistema de protección civil. Mi binomio es Tsunami, un perro de búsqueda de personas sepultadas bajo escombros, deslizamiento de tierra y tiene 9 años. Estamos dando lo mejor de nosotros trabajando en zonas que se nos asignan para hacer descarte de posibles sobrevivientes bajo los escombros. Formar un perro de este tipo dura años, 3-4 años aproximadamente. Y el retiro se realiza ya cuando el perro tiene alguna discapacidad física. En este evento hemos contabilizado la recuperación de 26 personas con vida con Tsunami. Bueno, Tsunami tuvo un reconocimiento bien particular en Turquía porque hacía localizaciones donde los equipos internacionales que tienen certificaciones no localizaban. Y pues, gracias a eso se pudieron salvar vidas en ese país. Acá estamos haciendo exactamente lo mismo.
1: Aquí, con toda esta solidaridad, con toda esta empatía, con este trabajo en conjunto, creemos en un nuevo renacer para Venezuela. Fíjate que ha sido un golpe muy duro para los adultos. Imagínate para los niños el impacto psicológico que queda. Si queda para nosotros, para ellos. Bueno, y aquí es donde estamos apoyando, aquí es donde estamos dando ese granito de arena. Tenemos que pasar esa línea, tenemos que pasar esa línea allá. Ya pasó, estamos renaciendo. Este es el nuevo renacer de Venezuela, el antes y el después. Y por eso, bueno, nuestro grano de arena lo estamos aportando. Con la gente solidaria, con la gente empática, con la gente que tiene conciencia ciudadana. Es aquí donde nos vemos, en el nuevo renacer de Venezuela.
2: Como venezolano, ahorita ha habido mucha unión. Yo creo que nuestro país se va a reconstruir porque nosotros somos muy unidos, ¿sabes? Hemos vencido muchas cosas que nos han pasado. Yo tengo fe y certeza de que nosotros nos vamos a levantar.
3: Estamos de regreso en 30 minutos en la noticia y continuamos con más información. Es que la resiliencia y la solidaridad emergen en medio del dolor en La Guaira. Tras los terremotos del 24 de junio que cobraron la vida de cientos de empleados públicos en la entidad, los sobrevivientes intentan reconstruir sus días. Recogimos los testimonios de varios funcionarios de esta región, quienes comparten sus historias de pérdida y de superación. Veamos el reporte.
4: Detrás de cada estructura golpeada y colapsada por los potentes sismos que sacudieron al estado de La Guaira, hay historias vivas de pérdidas y dolor, pero también de milagros y una inquebrantable voluntad de superación. Desde Venezolana de Televisión rendimos tributos a cientos de trabajadores y trabajadoras de instituciones privadas y públicas que perdieron la vida ejerciendo su labor durante los potentes sismos del 24 de junio. El colapso de infraestructuras por el doble movimiento telúrico cobró la vida de funcionarios de la gobernación, alcaldía, cuerpos de seguridad y Fuerza Armada Nacional Bolivariana.
5: Estamos recibiendo alertas, llamadas de compañeros y compañeras que lamentablemente estaban en edificaciones que sufrieron total destrucción o parcial destrucción. Son compañeros que, destacada su labor loable en el estado de La Guaira.
6: Nosotros dentro del tren de gobierno, nosotros tenemos más de 50 funcionarios que están fallecidos, algunos todavía no nos contestan, estamos tratando de comunicarnos con familiares. Nosotros, por ejemplo, yo nada más en la Secretaría de Gobierno tengo 10 funcionarios.
7: Bastante doloroso, nosotros desde la alcaldía del municipio hemos perdido directores de línea, como nuestra directora Estelmar Rada, nuestra licenciada Eneida, nuestro superintendente de la Suderezo, ¿verdad?, de recolección de desechos sólidos, que era el que se encargaba de todo el aparataje de la maquinaria, que nuestro amigo Gustavo Bielma, lo perdimos lamentablemente en este catástrofe que nos pasó. También hemos pedido personal de limpieza, secretario, o sea, más o menos data como de 50 personas.
4: Aún el polvo del camino está en el uniforme y los zapatos de estos funcionarios. De tanto buscar dentro de los escombros en cientos de edificaciones colapsadas, con la esperanza de encontrar a sus compañeros con vida. Quienes lograron salir ilesos ayudan en las labores de rescate y búsqueda de las víctimas.
8: Sí, es difícil porque no nos esperamos esto, pues. muchos compañeros se encontraban trabajando, cumpliendo la función del servicio policial. Confirmado 8 pérdidas, pero lastimosamente, bueno, se ha hecho lo inalcanzable por parte de los organismos de seguridad del Estado para hacer lo posible de conseguir a nuestros compañeros pues, con vida.
4: El amor por el prójimo y el valor de la vida motiva a los equipos de trabajo a mantenerse desplegados en el terreno, apoyando a los más vulnerables en medio de esta adversidad, donde Venezuela nos convoca a la unión y la solidaridad.
8: La vestimenta creo que lo dice todo, nos encontramos en el campo de batalla, tratando también de lograr recuperar varios cuerpos de compañeros que aún así no han podido lograr ni siquiera ver a su familiar. Pero bueno, son muchos los indicios que dan, son muchas las cosas que nos toca por hacer. Y bueno, estamos aquí cumpliendo la misión para ser lo más humano posible.
4: La pérdida de vidas humanas se extiende hacia otras regiones del país, donde también perecieron autoridades de cuerpos de seguridad e instituciones públicas y privadas. La resiliencia y la esperanza de los sobrevivientes tras los eventos telúricos avanza en el trabajo cotidiano en medio del dolor por la pérdida de familiares, amigos y compañeros de trabajo. No se detienen y continúan con fuerza en la reconstrucción de los servicios públicos e infraestructuras estratégicas de la entidad, trayendo un mensaje de esperanza. Destacan que con unión, fe, trabajo y esfuerzo, La Guaira renacerá.
3: Loable labor que prestan todos estos hombres y mujeres. Sigamos con más información, y es que las autoridades venezolanas junto al equipo operativo del Instituto Aeropuerto Internacional de Maiquetía realizaron un recorrido para verificar con detalles las áreas afectadas por los sismos. Veamos.
9: El vicepresidente sectorial de Obras Públicas, Juan José Ramírez, en compañía de ingenieros internacionales y el equipo operativo del aeropuerto de Maiquetía, realizaron la inspección técnica del terminal aérea para evaluar los daños estructurales con el fin de garantizar el diagnóstico preciso que permita reactivar la operatividad total en el menor tiempo posible. Esta cooperación estratégica impulsará la reconstrucción inmediata de las instalaciones y de la infraestructura aeroportuaria afectada. Siguiendo los lineamientos de la presidenta de la República, Delcy Rodríguez, el despliegue busca mitigar el impacto del flujo comercial regional y asegurar el restablecimiento pleno de la aeronavegabilidad en todo el sector, trabajando en conjunto con empresas internacionales de países aliados, que permitirá recuperar las áreas afectadas por el movimiento telúrico del pasado 24 de junio.
3: La delegación de Japón se suma a las tareas humanitarias en las zonas afectadas por los sismos de magnitud 7.2 y 7.5 en el estado de La Guaira. Veamos el reporte.
10: Donde antes soplaba la brisa marina, hoy late el corazón de la emergencia. Este hospital de campaña japonés cuenta con 49 especialistas en medicina general, pediatría y traumatología, listo para atender a las familias afectadas.
11: Nosotros venimos de Japón, de gobierno de Japón, la Agencia de Cooperación Internacional de Japón, JICA, y venimos desde 40 personas. 40 personas, incluida 9 médicos y 10 enfermeras y otras personas que puedan hacer estudios, ¿no? De X-rays y todo. Sí, entonces nosotros podemos ofrecer el servicio y para atender a las personas heridas y como atender atención de lesiones, traumatismos. Y también, aparte, podemos hacer radiografía, ecografías y análisis de sangre y orina también. Y también puede hacer enfermedades infecciosas.
10: No son simples carpas. Su estructura está diseñada para atender al mayor número de habitantes del estado La Guaira y sus adyacencias.
11: Bueno, primero que nada, quisiéramos ayudar a los venezolanos que han afectado por el terremoto. Aunque sea un poquito, queremos dar todo el apoyo a ellos. Pero para hasta llegar aquí también hemos recibido mucha ayuda de muchos venezolanos para que nosotros podríamos instalar aquí, ¿no?
10: Japón y Venezuela ratifican su hermandad basada en el respeto mutuo de los pueblos.
12: En el año 2011, el este de Japón fue devastado por un terremoto y por un tsunami. Y en esa ocasión, Venezuela nos extendió la mano y nos envió cobijas, alimentos, agua potable. Y esta vez nos toca retribuir, digamos, a Venezuela. Y aquí están más o menos 40 personal médico para ayudar a los damnificados. Bueno, y cubrir las necesidades médicas.
10: Venezuela agradece la solidaridad de los pueblos del mundo ante la emergencia que atraviesa el país, consolidando un frente de apoyo global que permita salvaguardar vidas. El despliegue de estos centros asistenciales provisionales demuestra que ante desastres naturales las fronteras se borran. En la cámara de José Lantén, desde Caraballeda, Eduard Pereira, La Noticia.
3: En el fortalecimiento de la atención integral a las familias de La Guaira afectadas por los sismos del 24 de junio, el Ministerio del Poder Popular para la Alimentación distribuyó 3.500 combos de alimentos en la parroquia Caraballeda.
13: Frente a la contingencia por los sismos del 24 de junio, el Ejecutivo Nacional garantiza el derecho a la alimentación en La Guaira. En Caraballeda se realizó la segunda distribución de combos alimentarios que llegaron a las mesas de 3.500 familias.
14: Dando gracias a Dios, bueno, que estamos vivos y que gracias al Gobierno Nacional, al Ministerio de Alimentación y a toda la gente que hacen vida para el beneficio de nuestras comunidades, que agradecemos en estos momentos que son bastante difíciles, que siempre lo han hecho, pero que en estos momentos se requiere de mucho más por la situación que vivimos y la conmoción popular, que bueno, sabemos que eso afecta a nuestro diario, pues eso nos cambió la vida en estos tiempos y bueno, debemos levantar y dando gracias al Gobierno Nacional por permitirnos, darnos la oportunidad de acompañarnos en este proceso de renacer de nuestro Estado, porque tenemos la fe, la esperanza de que nuestro Estado va a estar muy más pronto que tarde, va a estar levantándose. Y damos gracias por todo eso, donde que estamos, repito, vivos y bueno, y nos sentimos resguardados por un gobierno que atienda a sus comunidades.
13: La organización y el compromiso de las comunas lleva los alimentos a los hogares.
15: Primeramente agradecidos a Dios porque estamos de pie, agradecida a la presidenta que a través del Ministerio de Alimentación nos está llegando esta ayuda. Desde el primer momento nosotros estamos organizados. Gracias a las orientaciones que hemos recibido, aquí hemos estado de pie, de una manera organizada, sabiendo cuántas familias tenemos, cuántas familias han sido afectadas y que estos alimentos lleguen a la mesa de ellos y que ellos no sientan que están solos, sino que nosotros estamos aquí.
13: Las comunas extienden su carácter solidario para atender a las familias de los urbanismos que lo perdieron todo.
16: Garantizándole a las personas que están en resguardo, por ejemplo a las OPE que están alrededor, las personas que perdieron su casa, nosotros hemos cobijado y hemos trabajado desde el día uno, a pesar de las circunstancias, a pesar de todo lo que ha pasado, nosotros hemos salido a la calle como un pueblo soberano, responsable y bien organizado. Estamos al frente del pueblo guaireño en su totalidad. Reafirmamos y garantizamos en la parte alimenticia, garantizamos el agua potable, garantizamos los camiones internas, garantizamos los almuerzos que han llegado, garantizamos las ayudas humanitarias, todo ha llegado a nuestra comunidad sin obstáculos.
13: Más de 9.000 toneladas de alimentos han sido distribuidas al pueblo del estado La Guaira desde la ocurrencia de los sismos.
17: Tras los sismos del 24 de junio, el Ejecutivo ha instruido a saturar de agua potable y alimentos a la población de La Guaira que requiera la atención integral. En esta tarea las comunas suman sus voluntades para llevar los rubros a cada mesa. Desde la parroquia Caraballeda, en la cámara de Irving Salinas, Indira López, en La Noticia.
3: Importantes labores de infraestructura hidráulica se ejecutan en el estado Zulia para optimizar el sistema de saneamiento y atender de esta manera las solicitudes de las comunidades. Moisés Pereira nos tiene detalles, veamos.
18: Entre las labores destaca la sustitución de 2.040 metros lineales de colectores del sistema de aguas servidas del municipio Lagunillas, de los cuales 240 metros lineales corresponden al tramo de la avenida Independencia, que descarga en la estación de bombeo de aguas servidas F10, que atiende de forma directa al 70% de los habitantes de esta localidad. Asimismo, se lleva a cabo la sustitución de 300 metros lineales de tubería de agua potable de 36 pulgadas para fortalecer la red de los municipios Lagunillas y Simón Bolívar.
3: Alerta ambiental, el centro de datos de la empresa tecnológica Meta provocó la contaminación del sistema de agua reciclada con una bacteria poco común en Wyoming, Estados Unidos. Las autoridades locales determinaron que el microorganismo llegó a la red durante trabajos de limpieza de tuberías realizados por una contratista vinculada a Meta. La bacteria no representa un riesgo para la mayoría de las personas sanas, pero puede provocar neumonía grave, infecciones en el torrente sanguíneo y, en casos extremos, la muerte en pacientes con sistemas inmunitarios debilitados. Bien, de esta manera ponemos entonces punto final a esta emisión de 30 minutos en la noticia. Yo soy Ramón Rodríguez Montero y me despido en nombre del gran equipo que hace posible que visitemos sus hogares. Que tengan muy buenos días.

0: bueno, hemos estado aquí inspeccionando el impacto y el daño del doble terremoto en la pista de Maiquetía, y dado que tenemos una pista paralela que podemos emplear, he instruido un plan inmediato para retomar a la brevedad, conforme a un cronograma de retoma de operaciones, las actividades de las aerolíneas comerciales en nuestro país, que normalmente tenían llegada en el Aeropuerto Internacional de Maiquetía Simón Bolívar. Así que seguimos trabajando, vamos, vamos todos para la recuperación y la reconstrucción de nuestro país.
1: Ya se encuentra con nosotros Yodely Lugo, quien es psicóloga, y bueno, le damos la más cordial bienvenida en el marco de este plan Venezuela Renace, porque qué tan importante es ese acompañamiento que se hace desde las diferentes instancias, tanto públicas y privadas, ustedes como una asociación sin fines de lucro. De verdad que conocer cómo ha sido el abordaje en las diferentes áreas que ustedes ya tienen competencia. Bienvenida.
2: Ok, gracias. Buenos días. Fíjese, nosotros somos una asociación civil sin fines de lucro que trabajamos en la defensa de los derechos de las mujeres a una vida libre de violencia, y también de niños, niñas y adolescentes, aproximadamente desde 2021. Yo les socialicé a ustedes un material.
1: Sí, aquí no sé tenemos si lo, bastante
2: si
1: contenido.
2: Pueden mostrar el violentómetro, no sé si lo podemos
1: Sí, ya lo vamos a
2: ahorita.
1: Compartir para toda okay. nuestra audiencia.
2: El abordaje empezamos inmediatamente después del evento sísmico del 24, ¿ok? Nosotros empezamos inmediatamente, ahí está el violentómetro, no sé si se visualiza bien. ¿Ok? Como podemos ver, es un termómetro que va escalando de niveles de violencia abajo hasta la parte de arriba. Es una escalera que lamentablemente siempre sube y nunca baja, al menos que haga un trabajo terapéutico, ¿ok? Importante con el abordaje legal que nosotros hacemos. Entonces, allí también dice las líneas de acción que se deben tomar a nivel de protección de niños, niñas y adolescentes, ¿ok? Trabajamos mancomunados con lo que son los consejos de protección y la defensoría.
1: Ok.
2: Claro, eso también lo estamos trabajando de la mano con todo lo que está pasando ahorita en La Guaira, lamentablemente con todo lo que sucedió después del 24 de junio, nosotros empezamos a activar las líneas de atención. Aquí, no sé si lo puedo mostrar, aquí están nuestras líneas de atención, ¿ok? Son totalmente gratuitas todos nuestros servicios, y empezamos el abordaje con primeros auxilios psicológicos vía telefónica. Posteriormente empezamos a trabajar ya en campo, cuando hicimos todas las conexiones y las vinculaciones con las vocerías y los campamentos, según la ley de refugio. En La Guaira hemos abordado ya como 5 refugios más el hospital, no sé si lo conocen, que es Mariña do Brasil, que de verdad ha sido muy receptivo, ha sido genial y tiene bastante afluencia de gente, personas afectadas tanto de la comunidad como los afectados directamente. También estuvimos en Catia La Mar, se llama Armando Reverón, en el Colegio Armando Reverón, que quedó muy bien habilitado, que está de la mano del Ministerio de Educación Superior, ¿okay? De la ministra San Juan. Okay, con ellas hemos trabajado de la mano y ahí ya tenemos, como decir, una instancia, una parte donde siempre hacemos el abordaje, el acompañamiento. No sé si voy muy rápido, ustedes me dicen.
1: ¿Sí? No, vamos, okay. Excelente.
3: Okay. Buena descripción.
2: Allí hacemos el acompañamiento legal y psicosocial. ¿Por qué psicosocial? Porque hacemos trabajos grupales, tanto con niños, niñas, adolescentes, como con lo que nosotras llamamos cuidadoras o cuidadores, porque no siempre están con papá o mamá. Y después, bueno, también tenemos el apoyo de la abogada, que es la parte legal, abogada y abogado, para todo lo que van a ser los trámites y la vinculación con Consejo de Protección, si es que quedan niños o niñas, que lamentablemente lo sabemos, van a quedar en orfandad, ¿no? Entonces, ¿cómo se va a manejar la colocación familiar, las medidas de abrigo, la familia sustituta, las familias extendidas? O sea, es un tema que nos va a dejar mucha tela que cortar.
3: Licenciada, en ese acercamiento o ese abordaje que se da en los campamentos transitorios o en los espacios donde se atienden personas que fueron afectadas, ¿no?, por los sismos, ¿cómo se genera ese abordaje con los niños, niñas y adolescentes, principalmente desde el punto de vista psicológico, dada esta contingencia?
2: Ok, por ejemplo, claro, el abordaje, por ejemplo, Yo estaba recordando ahorita, cuando lo hice en el hospital de Mariñas do Brasil, se hizo como de forma más precaria. ¿Por qué? Porque no hay un espacio adecuado como para una atención psicológica como tal. Se hacen son primeros auxilios psicológicos donde no se brinda contención. ¿Por qué es contención? Porque eso son como psicoterapias a largo plazo. Sino okay. que tú tienes que hacer como el abordaje y anclar la persona al presente. ¿Qué es anclarla al presente? Claro, ellos llegan con el relato, ¿verdad? Ella o él, o el niño, la niña. Recuerdan lo que pasó y empiezan a movilizarse muchas emociones. Uh-huh. Entonces yo intento anclar al presente. Claro, no es que no la voy a escuchar, hay una escucha activa, pero cuando ves que puede entrar en crisis, como es algo muy rápido.
1: Que es normal, ¿no? Dentro de
2: claro,
1: ese proceso.
2: Claro, y primero no puedes invalidarlo, tienes que validar uh-huh. la emoción. Que
1: el reconocimiento
2: es
1: de lo que está Ajá. viviendo, sintiendo esa
2: Exactamente.
1: Persona.
2: Exactamente, y lo que debes evitar, que suele pasar, ay, pero gracias a Dios está viva. Bueno, pero estás aquí, lo material después lo recupera. Esas no son formas de brindar contención porque más bien puedes acentuar la crisis.
1: Qué interesante lo que comenta porque Ajá. creo que todos recurrimos a estos argumentos a la sí. hora de, bueno, acompañar sí. o ser solidario con esa persona. En este caso, ¿cómo debería ser ese abordaje? Sobre todo que esto brindaría herramientas para quienes estamos también de alguna manera atendiendo, apoyando o como voluntario en esos espacios.
2: Claro, porque todos estamos transitando todo lo que está pasando. O sea, todos estamos atravesado por las circunstancias. O sea, el que diga que no o la que diga que no es totalmente falso. Todos podemos brindar primeros auxilios psicológicos, que es importante, porque de repente ustedes pueden encontrar una persona en crisis, ¿ok? Uh-huh. Por ejemplo, ayer hicimos un abordaje en Nuevo Circo, y de verdad que hay muchas personas afectadas y todas ellas pernoctan cerca de su vivienda como para vigilar sus enseres. Eso también pasa allá en La Guaira, pero claro, La Guaira es más acentuado porque una cosa es verlos en las imágenes y otra cosa es estar en vivo, percibir ese dolor, pues, o sea, hay que ser en primero es la escucha activa, uh-huh. ¿ok?
4: Correcto.
2: Es transmitir empatía. Tienes que intentar hacer el contacto visual, ¿ok? Validar a la persona, pero no mostrar lástima, uh-huh. ¿ok? O sea, no, ay, sino ser empático porque no es una cuestión de que tú puedas, eso te ayuda a validar la emoción. Si la persona lloró, dejar que llore y decirle también que es normal lo que siente. Si la persona empieza a entrar en crisis hacia el pasado, que es lo más lógico, ahí tú lo vas a anclar al presente. ¿Cómo? Hay unas estrategias, ¿okay?
1: Importante.
2: Ajá, estas estrategias son, o sea, por ejemplo, que tiene que ver mucho con la parte táctil, ¿ok? Lo que tiene que ver el contacto sensorial. A mí me ha funcionado muy bien y les doy esos tips. Por ejemplo, tuve una señora de tercera edad allí en el hospital que ella entró en crisis y yo le empecé a decir, ajá, después que la escuché, muy bien, mira, vamos a hacer algo, dime 5 cosas que veas. Y ella me miraba así como que, ¿qué? 5 cosas que veas. Entonces empezó, un ejemplo, la taza, la mesa, el vaso. Y allí ella se fue como y empezó a reírse, o sea, cambió, dijo, o sea, te das cuenta que estás viva. Es lo que, por eso es que se llama el anclaje al presente. Allí tú estás validando la emoción, pero a la vez le estás dando, es un darse cuenta de que estás aquí, uh-huh. de que puedes tocar, de que puedes
1: como
2: ver.
1: Estar más consciente del
2: exactamente,
1: momento.
2: Exactamente, exactamente. No es que no vas a olvidar aquello, pero vas intentando como aliviar. Okay. Ahora, si hablamos de estrés postraumático, todavía no podemos hablar de eso, sino que eso más o menos puede surgir. Bueno, tengo unos casos que después del evento del 3 de enero surge el estrés 3 meses después. O sea, ¿qué quiere decir? Que esto va a desencadenar cosas como septiembre, por ahí, podemos tener...
1: De allí
2: tener...
1: importante el acompañamiento constante, ¿no?
2: Exacto.
1: Lo continuo, pues, en este caso.
2: Claro, ahorita hacemos el acompañamiento inmediato, pero después necesitamos ya terapias a largo plazo.
4: Mirándolo desde ese punto de vista, licenciada, planteando esa, digamos, esa dinámica, ¿no? De que ese estrés postraumático se va manifestando incluso meses después, sobre todo por la intensidad, ¿no? De la emergencia que
2: claro.
4: tuvimos en este caso.
2: Uh-huh.
4: ¿Cómo pudiera o qué recomendaciones se pudieran hacer a los padres representantes o a los responsables de niños y niñas, quienes vayan a ser sus cuidadores en todo caso, y a los docentes, uh-huh. cuando venga el momento del retorno a la cotidianidad escolar, al entorno escolar?
1: Claro.
2: Bueno, una sugerencia que nosotros estamos haciendo desde ya, sobre todo en los campamentos, que es el tema que estamos trabajando ahorita, es que ellos empiecen a trabajar rutina y crear horarios de una vez. O sea, que la persona se apropie de ese espacio. ¿no? Por ejemplo, allí en el Armando Reverón, que es un colegio bien adecuado, ya ellos tienen duchas, tienen lavadoras, cada quien tiene su espacio ubicado, están por grupos familiares. ¿Qué implica el horario? Que ya tú vas a empezar a manejar rutina. O sea, no lo vas a dejar nada más puras actividades recreativas, sino que empieza ya la rutina, con horarios fijos, de manera que cuando te incorpores de nuevo al aula, ya tú empieces a manejar un horario. Okay, o sea, no que hubo, claro, hay un desajuste, obvio, claro, que hay un desajuste.
1: Drásticamente con la rutina, además, que se tenía hasta hace poco, que todavía estaba en actividad escolar.
2: Porque, claro, todavía tú tienes un proceso de duelo, pérdida, ¿sí? Porque el duelo no es nada más cuando pierdes cosas, también eso es un duelo, ¿okay? O sea, es que también es un caso, porque también depende de la pérdida de la persona, si fueron pérdidas materiales, humanas o ambas.
1: O si es un adulto o es un niño, ¿cómo es el abordaje en el caso de los
2: distinto,
1: niños?
2: Es distinto, porque es distinto incluso el del adolescente, porque por niño lo tienes que trabajar por edades de desarrollo. Por ejemplo, en el caso de los niños hay que trabajarlo mucho con juego terapéutico.
1: Y es lo que hemos visto y, por supuesto, apreciamos también cómo ha sido ese acompañamiento desde actividades lúdicas, recreativas, cómo además percibe el niño esta realidad que es totalmente diferente.
2: Sí, por ejemplo, en psicología, yo soy del área escolar precisamente, yo lo trabajo en juego proyectivo, ¿ok? O sea, el juego que proyecta las emociones, no sé si me explico. O sea, por ejemplo, haces seriación, y construyes un escenario a través del mismo juego. Y eso te ayuda a proyectar el síntoma, la emoción, ¿ok? Y ahí después una le hace el abordaje. Pero eso es para los niños más chiquitos. A los más grandes se puede trabajar con esa parte, que es dibujo, que también es una parte proyectiva, pero claro, la interpretación que una le da no es la misma que da una maestra, claro, o un psicopedagogo. Sin embargo, tenemos que hacer el trabajo multidisciplinario e interdisciplinario. O sea, yo no puedo trabajar aislada, porque necesito la parte legal, necesito la parte psicopedagógica y la parte familiar, que es importante que lo habías mencionado, porque eso que yo estoy trabajando debería ser replicado en el hogar, ¿ok? Entonces, incluso monitoreado. O sea, cómo lo estás trabajando en tu casa, si estás siendo muy punitiva, porque ya tú vienes de un hecho que es traumático, claro, para claro, todos. Y claro, esos traumas sí van a salir en el colegio, sí va a pasar. O sea, yo diría, bueno, mi opinión, ¿no? De verdad, que estos grupos de atenciones psicoterapéuticas, psicológicas, se mantuvieran en el tiempo. O sea, que no sea nada más por el evento. Claro, que no sea nada más por el evento, como que, bueno, pasó la crisis, ya estamos más tranquilos, porque nosotros también, para poder funcionar, tenemos que reprimir cosas, o sea, para poder, porque cuando yo voy al campamento eso también a mí me moviliza, entonces también debe haber una atención a ustedes como periodistas, que deben haber escuchado miles de cosas, o haber visto, o el fotógrafo, el que fue.
1: Quienes están en el terreno propiamente de rescate, y hablamos no solamente de equipos o compañeros periodistas, hablamos de los mismos funcionarios que están allí día y noche, bueno, brindando ese apoyo, pero sobre todo encontrarse con una realidad que es bastante sensible.
2: Bueno, ya llegaron un grupo de militares en el hospital, que ellos llegaron en crisis porque ellos estaban sacando los fallecidos, cuerpo, exacto, claro. Y eran como que se estaban estrenando en eso, y ellos llegaron, eran más de 5, ellos entraron en crisis todos. Entonces tuvieron que ser atendidos en emergencia, en ese momento no había psicólogo. Sin embargo, los médicos me reportaron la situación.
4: Claro, licenciada, porque evidentemente es un tema que, independientemente de la responsabilidad, toca la fibra humana, ¿no? Uh-huh. Ahora, por esa razón, y viendo, digamos, la extensión de, bueno, de estos síntomas, de esa uh-huh, situación postraumática que se presenta, ¿hay también alguna forma de que los propios niños, niñas y adolescentes, desde sus capacidades, puedan autorregularse? ¿Alguna técnica? ¿Se les aconseja algo? ¿Se les enseña alguna forma de poder gestionar sus propias emociones en situaciones que pudieran disparar esos recuerdos?
2: Sí, se utiliza también el mismo trabajo de anclaje, o sea, de anclaje al presente, precisamente de tocar, ver, oler, oír, sobre todo la parte auditiva, que no es como que distraer de la situación, pero sí como que puedas trabajar un proyecto de vida, aunque eso sonaría ahorita como algo iluso, ¿no? Pero irnos como por otra parte. pero en los niños, por ejemplo, ayer sí me reportaron un caso, precisamente en Nuevo Circo, de un niño que él no recuerda, pero él se despierta de madrugada, se orina, empieza a pegar gritos, dice que está temblando, pero cuando tú le preguntas ya en la mañana, él no recuerda nada.
1: Esas manifestaciones fisiológicas, claro, que no están acorde a su proceso habitual, también te hablan que hay una necesidad, ¿no?
2: Claro, ahí él está entrando en shock. Entonces también, ¿qué podemos hacer? O sea, aparte de validar la emoción y trabajarlo, es importante hacer el trabajo con psiquiatría, con neuropsiquiatría.
1: ¿Okay? Hay algo, fíjese, bien importante, ustedes han venido trabajando también, que es la violencia no educativa. Cómo también llevar ese trabajo desde el núcleo familiar, sabiendo que, bueno, hay estrés, hay situación de desolación también por todo lo que puedan estar atravesando, pero sabemos que aún cuando están en un espacio resguardado, cómo brindarle a los adultos, en este caso, ese punto de partida para no rayar o no pisar ese terreno de la violencia también con los más pequeños.
2: Ay, qué importante, fíjate, importante esa pregunta, porque nosotros trabajamos en la parte grupal, no solo con los niños, niñas, adolescentes, sino también con los adultos, con las adultas, con las cuidadoras, y tenemos precisamente hacemos un trabajo psicosocial grupal que es sobre la crianza amorosa versus la crianza tradicional. Y allí damos precisamente esas pautas amorosas, porque claro, nosotros traemos toda la crianza punitiva, de castigo, incluso del castigo físico, que muchas personas te dicen, bueno, pero un golpe no hace daño a tiempo. Entonces es trabajar eso y también respaldarlo en LOBNA, ¿ok? En la Ley Orgánica de Protección de Niños y Adolescentes, que sepas que sí hay pena, ¿ok? Que eso está mal. Entonces, ¿cómo debes corregir conductas? Pero eso hay que monitorearlo. Y también que todas las figuras de autoridad sobre ese niño o niña o adolescente, que todos hablen el mismo idioma. O sea, que se respete la autoridad entre todos ellos. ¿Okay? O sea, es trabajar una norma, cómo vamos a manejar la crianza amorosa. Claro, sí, tiene que ser firme, no sé si me explico. ¿Okay? No es que vas a ser permisivo, tiene que ser firme, pero a la vez comprensiva. Entonces, claro, es un trabajo que tienes que hacer en conjunto. Porque no es que yo te doy las pautas hoy y ya tú ahí haces la crianza, no, sino que se va monitoreando.
1: O a los dos días se pierde.
2: Exactamente.
4: Se pierde constante.
2: Y en qué momento debes dar la recompensa, en qué momento das el reconocimiento a la persona para tú corregir la conducta o para instaurarla. Okay, y siempre hay que trabajar las rutinas. Yo creo que ahorita va a ser muy importante trabajar rutinas porque la hemos perdido. Como pasó con la pandemia, no sé si recuerdan.
4: Sí, se rompe como esa secuencia que ya...
2: Exactamente, entonces volver a trabajar esa rutina. Y cuando entren las personas en crisis, ¿cómo vamos a hacer? ¿Cómo sostener la crisis? ¿Cómo mamá lo va a hacer? ¿Cómo lo va a hacer papá solo? O sea, todo eso. O el que quedó papá solo, mamá sola. ¿Cómo van a ser las entidades de atención? Okay, por lo menos de la alcaldía que quedaron con todos estos niños y niñas que no tienen la familia, ¿cómo lo vas a manejar? ¿Cómo lo maneja la cuidadora? O sea, es mucha tela que cortar.
4: Y de allí la importancia, pues, de darle continuidad, como dice usted, pues, a estas políticas, si se quiere, o a estas estrategias de atención psicológica y de otra índole. Estamos hablando con Yadeli Lugo, psicóloga, en este espacio, pues, donde hemos estado abordando información de diverso tipo, pero también esas recomendaciones que se dan para poder comprender mejor este proceso luego del impacto que ha tenido, no solamente en términos de infraestructura, sino también en términos humanos, psicológicos y sociales, estos dos terremotos del pasado 24 de junio.
1: Bueno, una nueva etapa de convivencia para quienes corresponden estar en estos campamentos transitorios, pero ahí vemos entonces la voluntad de estos especialistas, sobre todo en el área psicológica, para, bueno, ser allí ese acompañamiento y abordaje pertinente al momento de acompañar y guiar a estas familias. Bueno, ella se queda con nosotros, pero vamos a una breve pausa y ya volvemos con más en el marco de este operativo Plan Venezuela Renace.

0: Ahorita estamos con cooperación técnica muy puntual, muy especializada para lo que tiene que ver con la fase de recuperación y reconstrucción de la zona más impactada por el doblete sísmico. Estamos viendo el plan de retiro de material, viendo todo el proceso de recuperación de servicios en el estado de La Guaira, específicamente una planta de tratamiento de agua servida que surte a toda Macuto que se había impactado por el terremoto. El servicio eléctrico en el estado ya está recuperado un 96%. Bueno, recuperando toda la línea de distribución, de transmisión, las subestaciones para poder garantizar el sistema eléctrico. En lo que tiene que ver con distribución de agua potable, la recuperación es de un 84%, pero en las zonas colapsadas completamente se está sirviendo agua con cisterna, es decir, que seguimos con el área de las telecomunicaciones. Cantv, que también se vio muy afectada, está en un proceso pleno y franco de recuperación. Estamos en contacto con los sectores privados para la recuperación y la reconstrucción. Yo he hablado de 10 motores de la economía que se activan a partir de este doblete sísmico para dar un impulso a la recuperación económica, que no se pierda la senda de la recuperación económica, porque estamos en trabajo acompasado, todo el gobierno nacional desplegado y en articulación plena con los sectores privados.
1: Gracias por continuar con nosotros, Venezolana de Televisión y todo el sistema de medios públicos conectados, llevando información en materia de los avances de la atención luego del impacto de los sismos del 24 de junio y también revisando otros temas que son interesantes. En este caso hemos estado conversando sobre el abordaje psicológico, la atención psicológica a la mujer, niños, niñas, adolescentes, hombres, adultos mayores, en fin, a todo el pueblo y a todas las personas que requieran un tipo de orientación en cuanto a la salud mental y psicológica, así como también de su salud física.
2: Sí, por eso vamos a compartir de inmediato un trabajo que describe el protocolo que ejecutan los profesionales de la salud una vez que, bueno, llegan a los campamentos transitorios, así que veamos.
3: Dentro de las herramientas psicológicas y emocionales están los primeros auxilios psicológicos. Si te encuentras en un refugio, seguro estás rodeado de profesionales de la salud mental que te ayudarán efectivamente. Si no te encuentras en un campamento, marca 0800 Ayuda 01 con atención psicológica las 24 horas. Manejo de la hipervigilancia. Primero expliquemos que esto consiste en un estado psicológico y fisiológico de alerta extrema y sostenida. El cerebro escanea constantemente el entorno, los pensamientos o el cuerpo en busca de peligros. Es un mecanismo de supervivencia natural desbordado, común en cuadros de estrés postraumático. Para combatirlo, practica ejercicios de respiración consciente y técnicas de tensión-distensión muscular. Dieta de información. Esto trata de evitar la sobreexposición a redes sociales y enfocarse únicamente en la información emitida por los canales oficiales.
1: Bien, allí algunas recomendaciones de cómo se aborda desde el aspecto de la salud mental y psicológica, el manejo de las emociones, una, bueno, situación, una emergencia como la que se ha presentado en Venezuela luego de los terremotos del 24 de junio. Seguimos con la licenciada Yadely Lugo, psicóloga, y a propósito de ese material que habíamos, licenciada, ese tema de evitar la sobreexposición informativa de redes sociales, sí, verificar información, ¿cómo se dan las recomendaciones en este caso? ¿Qué se sugiere para evitar quizás un impacto negativo o una sobreexposición?
4: Ok, bueno, primero hay que buscar fuentes confiables, que es lo principal. Siempre hay que buscar fuentes confiables y minimizar sobre todo la exposición a todo lo que son las fotografías de desastres, videos de desastres, y sincerarnos con nosotros, con nosotras, cuando nosotros estemos viendo cosas que nos están afectando. O sea, porque ahí sí debemos revisarnos, hacer un autoanálisis. Cuando ya nos sentimos afectados o afectadas, en el abordaje, en el autoanálisis, ver realmente hasta dónde podemos ver eso y limitarnos, sobre todo en niños, niñas, adolescentes. Yo sí, ahí sí recomendaría limitarlo casi que un 80%, 90%, ok, no es bueno exponerlos a ellos a esas situaciones. De hecho, en uno de los trabajos terapéuticos que hice, el niño que dibujó, yo le decía, a ver, ¿qué te pone triste? Los cadáveres. O sea, es muy raro que un niño te diga eso. Sin embargo, él me lo decía riéndose. Otro me dijo, automáticamente va a ser una familia, pero es una familia de animales. Entonces ahí vas viendo la distorsión de la forma, pero claro, a la vez está expresando sus emociones y no lo vas a limitar. Pero sí es bueno limitarlo todo en esa parte. De hecho, varios colegas he visto que precisamente esa es la recomendación.
2: Qué bueno. Fíjate, Yadeli, algo bien importante. Sabemos que desde estas áreas o espacios que se han venido diseñando para atender a las familias afectadas por este doble sismo, los campamentos transitorios, bueno, cada familia tiene su realidad, sus propios hábitos, costumbres, formas de hacer, ¿no? Y teniendo en cuenta ahora esta carga emocional, ¿cómo están ustedes orientando, acompañando para hacer de este transitorio una sana convivencia, ¿no? Y no se desvirtúe también ese concepto de familia, que es bien importante mantenerla, pero sobre todo sostenerla en el tiempo.
4: Claro.

0: De forma precaria, como con sábanas, no sé si me explico, con, para separar los espacios. Sin embargo, ahí se pueden dar otros eventos, ¿ok? Incluso también limitar la relación con las figuras de autoridad, como los militares que estén ahí o otras figuras de autoridad, porque quizás estas personas afectadas lo buscan como una esperanza de salir de ese, de esas situaciones. Y ahí hay una relación de poder, ¿ok? Sin criminalizar a nadie, pero sin embargo son cosas que sabemos que se dan. De hecho, sabemos que hay varios desaparecidos, ¿ok? Sobre todo niños, niñas, adolescentes. Entonces estamos haciendo un trabajo mancomunado con IDENA, que también ellos están ayudando en esa construcción familiar, porque eso también se puede estar diluyendo. No sé si me explico, ya no es tu espacio familiar, privado, ahora tienes que trasladarlo aquí. ¿Cómo vamos a manejar ahí todo lo que es las relaciones interpersonales, intrafamiliares y parentales? Entonces, ¿cómo lo hacemos? A través de trabajos psicosociales grupales. Okay, y también podemos hacer intervención familiar, que puede ser con la misma familia para ir viendo dónde están la, dónde han quedado más afectados emocionalmente hablando.
1: Okay. De allí la importancia que haya esa atención multidisciplinaria, ¿no? Médicos, exacto, sociólogos, psicólogos, psicólogos sociales. Queremos compartir, licenciada, una segmento de una entrevista que se hizo a un colega psicólogo, el psicólogo Fernando Pérez, a quien se entrevistó recientemente en Venezolana de Televisión, y él hablaba justamente de la importancia de la capacidad de observación que deben tener los profesionales como usted de la salud mental al llegar a un campamento transitorio. Escuchemos las palabras y vamos a compartir pues cuál es su opinión al respecto.
2: Es importante que una persona que llega a un refugio, en primer lugar, se contacte con la persona o las personas que coordinan el lugar, el espacio. Nos presentamos, mucho gusto, yo me llamo Fernando Pérez, soy psicólogo, vengo a prestar mi ayuda, mi asistencia aquí. Por favor, indíquenme a dónde puedo dirigirme, a dónde no puedo dirigirme. Y nos toca, una vez adentro, dedicarnos a observar, dedicarnos a observar. Seguramente en ese primer momento en que llegamos, no necesariamente mi trabajo tiene que ser de psicólogo. A lo mejor lo que se requiere es repartir agua o repartir comida, o cargar a una persona que no puede moverse, tiene complicaciones motrices. Bueno, a lo mejor me toca eso, pues no, sentarme al lado de alguien que está llorando. Es un poco eso, es hacer una primera observación, un primer paneo para poder decir, es aquí en lo que necesitan de mí. Y esa es una decisión importante para saber, aquí no estorbo, aquí ayudo.
3: Bien, lo importante allí de esa reflexión que sin duda, bueno, Yadeli, José Manuel, nos invita a que en donde estemos nosotros prestando ese trabajo voluntario, pues adaptarnos a la necesidad que hay, ¿no? Y cómo podemos también nosotros hacer ese abordaje. Me imagino que hay muchas barreras también allí que nos vamos a encontrar al momento de llegar a un campamento, pero cómo podemos ir, bueno, derribándolas y de qué forma. Porque para muchos, y ya tú lo mencionabas, la experiencia para algunos de repente es la primera vez conseguirse en esta situación a tantas personas, y hablamos de niños, de niñas, de adultos, pero ¿cómo afrontar esa realidad y hacer que esa ayuda pues llegue más rápido?
0: Bueno, precisamente por lo que dijo el colega, la primera vez que llegamos al Colegio Armando Reverón, que es el campamento de Katia Lamar, de la parroquia Urimare, no habían personas damnificadas ahí, o sea, ellos no habían llegado. Y nosotros precisamente coincide con lo que él dijo, porque empezamos a cargar las cajas de clapto, o sea, empezamos a ayudar, a involucrarnos, se organizó rapidísimo y eran muchísimas cosas, o sea, ayudamos a limpiar, a organizar todos y nos vinculamos con la población que estaba ahí y con la gente que estaba trabajando y organizando. De hecho, allí hay personas que han perdido todo y están ahí como activos.
1: Apoyando,
0: exactamente, que también es una forma como de ellos sentirse funcionales y que de verdad lo están siendo, pues. Y es justamente lo que él dijo. Y si realmente tienes que llegar primero con la observación directa, eso es verdad. Uno llega con la observación y si vamos a suponer que José Manuel me dice, no, yo no quiero atención, yo tengo que respetar eso. O sea, no lo puedo obligar a la atención. Entonces, a veces el silencio también se vuelve una forma de terapia, la escucha. O sea, el silencio se vuelve una escucha, no sé si me explico. O sea, no tengo por qué obligar a la persona a hablar, yo nada más estoy

0: Estoy aquí para acompañarlo. Entonces yo me presento, digo mi nombre y ya eso va rompiendo la barrera. Eso es una forma de romper la barrera. Que veas que yo me estoy acercando a ti, siempre haciendo el contacto visual y que de algún modo yo pueda mostrar esa empatía. Pero a la vez respetando también hasta dónde quieres llegar en el trabajo terapéutico.
1: Y hasta dónde quiere llegar la persona también en ese trabajo terapéutico, exacto, porque eso también quiere, hay que respetarlo como desde ese trabajo voluntario, ¿no? Hasta aquí puedo llegar, voy con otra persona mientras dejo a esta persona en su proceso.
0: Claro, y hay personas que te dicen, yo no necesito apoyo psicológico, pero la ayer negación, me dio un ataque de pánico, ayer me pasó, me decía, yo no necesito apoyo psicológico, pero ayer me dio un ataque de pánico, y yo, ok, entonces, ¿cómo va sensibilizando a la persona que tome conciencia de su cuerpo? Porque las emociones también van al cuerpo, o sea, cuando nos duele el estómago, la cabeza, o sea, ¿qué está pasando ahí?
2: Entonces, vamos somatizando esas emociones.
0: Exacto, lo va somatizando. ¿Cómo vamos trabajando eso?
2: Okay. Licenciada, otra cosa que es importante, creo que desde el enfoque de lo que Tinta Violeta como asociación civil adelanta como trabajo, es evidentemente la figura de la mujer, ¿verdad? Que siempre está a la vanguardia como líder en el hogar, en las comunidades, y bueno, que ahora a muchas les ha tocado, bueno, estar en esta situación de contingencia, en campamentos transitorios. Desde un enfoque feminista, ¿cómo se percibe esa ayuda humanitaria? ¿Cuáles son las prioridades que se deben dar a la mujer en la donación de insumos, por ejemplo? ¿Qué se sugiere desde ese punto de vista? Si alguien quiere hacer un donativo y enfocarlo para las mujeres, ¿qué se necesita?
0: Ah, bueno, precisamente nosotros tenemos un centro de acopio. Nuestra sede principal está en Altagracia, detrás del 6CPC, como a 2 cuadras de la avenida Urdaneta. Y allí estamos armando lo que son los kits de higiene, incluso los kits de higiene menstrual también, o sea, unas para adolescentes y también los kits van por edad, ¿ok? Por grupo etario, o sea, dependiendo de las edades, si es adulta mayor, si es adolescente, o mujer en edad reproductiva, nosotros estamos entregando esos kits. También se sugiere pañales de adultos, de adultas, ¿ok? Sobre todo, porque esos se están utilizando mucho y en los refugios también el acceso a los baños y eso se hace difícil. Pero los kits de higiene, que es precisamente para la defensa de la mujer, es importantísimo. Nosotros trabajamos, yo quería, no sé si...
1: Sí, claro. Compartir.
0: Que se da mucho lo de la trata de mujeres. Entonces, esto es un material que yo les voy a dejar a ustedes. De hecho, si en algún momento ustedes quieren algún taller de sensibilización o formación por parte de Tinta Violeta hacia ustedes, y también de lo que es ruta legal de atención, estamos dispuestos a dárselo.
1: Es interesante.
0: Es totalmente gratuito, quiero que sepan que todo es gratuito. Entonces, nosotros trabajamos con lo que es la trata, porque toda esta situación de catástrofe se presenta para eso. Se presta para eso.
1: Y están dadas las bases también legales, esa fortaleza, ¿no?, que puede tener nuestro país también en el marco legal para hacer frente a este tipo de situaciones.
0: Sí, lo tenemos, porque también trabajamos de la mano con INA Mujer, ¿ok? Y con todas las asociaciones, con la Defensoría del Pueblo. O sea, hacemos el acompañamiento legal, hacemos el acompañamiento psicológico y también tenemos las que llamamos gestoras de casos. ¿Qué es lo que hace la gestora? Si hay una ruta de denuncia por violencia contra la mujer que se puede dar en estos campamentos, entonces ella hace el acompañamiento. O sea, se hizo la denuncia y la gestora ve qué servicio necesita en ese momento y hace la... O sea, no la dejamos sola. Okay. Precisamente, además que están en estado de vulnerabilidad.
1: Ok. Quisiera también una reflexión, Yadeli, desde el área psicológica. Hemos hablado de las niñas, los niños, los adolescentes, de la mujer, pero no podemos dejar por fuera esa figura masculina, el hombre, ¿no? Que también es trascendental dentro de esta situación, donde también, bueno, debe verse desde el área donde también se siente vulnerable, desprotegido, o quienes son cabeza de familia o que están al frente, pues se ven desprovistos, ¿no? No solamente de lo material, sino lo que pueda estar pasando en esa realidad luego de esta catástrofe. ¿Cómo también se están dando de alguna manera ese abordaje, ese apoyo y también la reflexión, ¿no? Porque a veces nos concentramos nada más que los vulnerables son, y que no van a dejar de serlo también, los niños y adolescentes, las damas, pero los caballeros también.
0: Sí, porque, bueno, claro, nos enfocamos precisamente el violentómetro, si ustedes ven, tanto de niños ni adolescentes como de mujeres, arriba dice femicidio, que es lo último, pero es porque la data de las mujeres afectadas es mayor, pero claro que hay hombres afectados. Nosotros trabajamos con nuevas masculinidades a nivel de formación y de talleres, ¿ok? Que es precisamente cómo se trabaja el género. Y sí he atendido caballeros, por cierto, sí los he atendido y han estado muy afectados. Y nosotros ahí también hacemos el abordaje psicoterapéutico, primeros auxilios psicológicos y brindamos protección integral. Porque también, claro, hay hombres que son víctimas de violencia, pero siempre el número de mujeres lamentablemente es mayor. Pero claro que hacemos el abordaje y se incorporan también al grupo familiar como cuidadores.
1: Vemos estas tres franjas de colores que nos dan unos indicativos. Si brevemente nos puedes describir un poco, vemos franjas amarilla, naranja, verde.
0: Precisamente, azul. Donde aquí en esta parte, no sé si se ve que dice alerta, necesidad de protección, y la última lo que te está indicando es en qué momento tienes que denunciar según la forma de violencia que tienes descrita en el otro lado. Okay. ¿Okay? Por eso es que funciona como un termómetro cuando la violencia va escalando. Eso yo lo socializo en los trabajos grupales con los adolescentes sobre todo, y bueno, los niños de mayor edad, ¿no? En edad primaria. Por ejemplo, allí sale pellizcar, jalar el cabello, y ellos te dicen, ay, ¿en serio es una forma de violencia? O sea, la gente, porque nosotros normalizamos eso. Y entonces ahí vas viendo dónde escala la violencia y cuándo es la necesidad de protección. Es bueno socializarlo, incluso que lo tengan en todos los colegios, instituciones escolares, y yo recomendaría incluso en los campamentos.
1: Okay. Que no naturalizamos a veces en muchas oportunidades este tipo de forma de expresión, ¿no? Jalar el cabello.
0: Hasta entonces, los amigos, los compañeros de trabajo, nosotros lo hacemos y después que nos damos cuenta, porque el violentómetro es universal, no es que lo está diseñando Tinta Violeta, es universal. Y ahí vemos que son formas de violencia, ¿ok?
2: Pudiéramos aprovechar, licenciada, ya que estamos hablando del violentómetro, de mencionar también los números de contacto para quienes quieran solicitar alguna orientación, alguna asesoría.
0: Bueno, yo quería mencionar que ya desde el 24 de junio a la fecha de hoy, ya hemos alcanzado casi 1000 personas atendidas, 944, y que trabajamos con otras asociaciones, ¿ok? De la mano a nivel nacional. Estamos en Delta Macuro, Apure, en varios lugares. ¿Ok? Sí, tenemos aquí las redes sociales. Está un Instagram que creo que lo estabas chequeando, José Manuel, que es arroba en tinta violeta. Tenemos un Facebook y nuestra página web www.entintavioleta.com.be. Estas son las líneas de atención que les van a atender las chicas, funcionan las 24 horas, son 0412-692-4073 y 4804, 0412-692-4062 y 4020.
1: Ahí lo estamos colocando específicamente todo y cada uno de los números, los pueden ver acá abajo y pueden tomar también nota para que ustedes también puedan accesar a esas líneas de apoyo que son tan importantes en estos momentos, sobre todo atención en el área psicológica, el acompañamiento, orientación para niñas, niños, adolescentes y bueno, para toda la familia.
0: Y es totalmente confidencial, todo el tratamiento es totalmente confidencial y bueno, ya estamos a la orden.
1: Bueno, nosotros vamos a hacer una breve pausa, nos corresponde hacer una breve pausa, ustedes siguen allí para, bueno, compartir también toda esta información, porque la idea es multiplicar cada una de estas herramientas que nos brindan nuestros especialistas. Ya volvemos.

0: rescate de esta madre aproximadamente 106 horas, hombre. Ingresar al espacio que habíamos abierto desde un principio, un espacio pequeño de aproximadamente 13 metros. El aire es escaso porque un espacio reducido que nosotros mismos, a través de los escombros, fuimos abriendo. El primero que lo escuchó fui yo. Al principio no fue como que muy claro, solamente la voz de ayuda, ayuden. Yo estaba escarbando, le vi la mitad de la cara, porque ella solamente respiraba por una fosa nasal, porque el resto de ella estaba tapiada. Y le hicimos la promesa de que la íbamos a sacar con vida. Y pues yo me la coloqué en el pecho. Con sus piernitas ella misma me ayudó a impulsar. Y así fuimos saliendo hasta que yo me sentí un poco ahogado y la logré colocar en la tabla para que mis compañeros terminaran de hacer la extracción. Luego me ayudaron a mí a salir del espacio y pues cuando ya salimos, pues la emoción fue muy grande.
1: Hoy la de rescatar a la niña de 13 años que salvaron de los escombros allá en los BP25 Tanahuarena, de los dos terremotos que sucedieron. Y les vengo a dar un saludo a los muchachos de Trujillo que me ayudó a salir de ahí. Y de verdad, muchas gracias, muchachos. Mucha fuerza. Sigan rescatando gente.
0: Ella miró a los ojos y dio las gracias. Le dio las gracias a mis compañeros. No decaí porque es un momento fuerte de haber cumplido una promesa a una niña que no conozco, que no sabía quién era. Pero la promesa se le hizo y se le cumplió, gracias a Dios.
1: Cosa, cuando sea grande quiero ser médico, quiero ser rescatista y sigan así. Mucha fuerza, mucha, pero mucha fuerza.
0: Venezuela es fuerte y sabemos que vamos a salir adelante. Siempre salimos adelante.

0: Mi nombre es Jorge Vin, soy director del equipo canino de intervención en desastres Casarecid, una ONG voluntaria que está en el sistema de protección civil. Mi binomio es Tsunami, un perro de búsqueda de personas sepultadas bajo escombros, deslizamiento de tierra y tiene 9 años. Estamos dando lo mejor de nosotros trabajando en zonas que se nos asignan para hacer descarte de posibles sobrevivientes bajo los escombros. Formar un perro de este tipo dura años, 3-4 años aproximadamente. Y el retiro se realiza ya cuando el perro tiene alguna discapacidad física. En este evento hemos contabilizado la recuperación de 26 personas con vida con Tsunami. Bueno, Tsunami tuvo un reconocimiento bien particular en Turquía porque hacía localizaciones donde los equipos internacionales que tienen certificaciones no localizaban. Y pues, gracias a eso se pudieron salvar vidas en ese país. Acá estamos haciendo exactamente lo mismo.
1: Luego de ocurrir la inspección, si ves esta etiqueta en tu edificación, quiere decir que tu estructura no presenta daños que afectan la integridad del comportamiento de tu edificación. Eso quiere decir que puedes hacer tu vida como la venías haciendo antes, de manera cotidiana.
2: La etiqueta amarilla implica en esta metodología del semáforo un uso restringido de su edificación o de algunos espacios de esa edificación. Luego de la inspección visual rápida hemos encontrado algunos daños o leves o moderados en la tabiquería, en las paredes o en la estructura, en los elementos estructurales, en las columnas, en las vigas o en los muros, que nos hacen pensar que sería conveniente no tener un uso permanente en esa edificación. Mientras viene la segunda etapa de inspección más detallada, donde vamos a enviar expertos a esos edificios etiquetados de amarillo para que puedan dilucidar con precisión ese nivel de riesgo. Quizás algunos edificios etiquetados como amarillo en el segundo nivel puedan bajar a verde y reocuparse.
3: La etiqueta roja es la etiqueta más severa que se puede poner luego de una inspección técnica al edificio. Esta etiqueta roja se coloca cuando hay daños graves, daños severos, por lo que la edificación no puede ser habitada. Es necesario desalojarla. Esta etiqueta no es una orden de demolición. Hay que respetar la colocación de esta etiqueta roja en esas edificaciones. Luego de colocar esta etiqueta viene una segunda fase de estudios detallados que pueden conducir a reparación o reforzamiento o demolición.
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5: Bueno, y compartir con ustedes también la visión que han tenido especialistas en el área de psicología que también nos han acompañado en el marco de este operativo. Tal es el caso de Fernando Giuliani, quien, bueno, ha resaltado también la importancia de los profesionales de la salud mental en los campamentos transitorios. Así que vamos a escuchar un poco esa reflexión.
6: Hay todo un equipo de psicólogos y de psicólogas que están cumpliendo todas sus guardias con todo su protocolo. Entonces eso ha sido una gran ayuda de verdad para la gente que ahí puede primero expresar su dolor. La gente que llama normalmente está en una situación de dolor profundo, puede estar en una situación de estrés postraumático, etc. Pero lo importante es saber que ese mecanismo está allí y que está atendido por un personal altamente calificado en la rama de la psicología y de la psiquiatría. Eso lo anunció el doctor Jorge Rodríguez hace ya varios días. Eso ha venido cumpliendo su función, igual que ahora lo están cumpliendo los campamentos transitorios, ¿no?
4: Bien, el psicólogo Giuliani, quien también ha estado compartiendo con nosotros acá, hacía mención a un factor, pues, lógicamente presente, que es el tema del dolor que pasa la familia, la persona, inclusive la sociedad en general, en medio de situaciones como esta. Y nosotros, conversando con la licenciada Yadeli Lugo, quisiéramos también tener una orientación de cómo se gestiona y cuál es ese proceso de duelo en sus fases, cómo podemos reconocer nosotros si vamos avanzando en la gestión del duelo de una manera correcta. Y bueno, para eso es importante también la ayuda del psicólogo, ¿no?
7: Sí, perfecto. Exactamente. En cuanto al duelo, bueno, claro, es algo muy personal porque también depende de la pérdida, ¿no? De la pérdida y cómo se manejó la pérdida y qué perdió la persona, ¿ok? Y claro, el duelo tiene sus etapas, entonces en el principio es la etapa de comprensión. del duelo, o sea, de comprensión y de que lo aceptes. Se han dado eventos donde la persona, a pesar de tener la pérdida, incluso viéndola, niega la pérdida. O sea, okay. Es una defensa que hace psíquicamente como una protección. Entonces, ¿cómo manejamos eso ahí? Claro, la persona tiene primero que estar consciente de que tiene ese duelo, ¿ok? También hay que validar esa emoción, lo que habíamos hablado anteriormente, hay que validar la emoción, no la podemos negar, no podemos decir, lo vas a recuperar si es que es material, o bueno, menos mal que estás viva, aunque...
5: Eso lleva su tiempo, ¿no? Me imagino que cada persona es totalmente diferente para validar, para aceptar, para reconocer, ¿no?, lo que pueda estar pasando.
7: Sí, incluso hay duelos que más o menos, vamos a decir, se sanan a los 3 años. Es más o menos, o sea, es una larga data, sobre todo los duelos de familiares, claro. ¿Ok? De esas pérdidas. Ahora, nosotros estamos... Yo creo que indistintamente del deslave y de las vaguadas, hay personas que han vivido las dos cosas, ¿ok? Entonces, ¿cómo hacemos ese abordaje? ¿Cómo transita esa persona esa doble pérdida? Incluso hay un caso que no lo tuve yo, pero me lo comentaron, que perdió una familia en aquel deslave de Vargas y vuelve a rehacer su vida el señor y vuelve a perder la familia ahorita en el sismo, ¿ok? Entonces, ¿cómo se aborda? O sea, ¿cómo trabajas eso? Que la persona tenga ideas de muerte, ideación suicida. ¿Cómo trabajas ese duelo? Es a muy largo plazo.
5: Okay. Debe ser constante ese acompañamiento.
7: Debe ser un acompañamiento constante, exactamente. O sea, para que después vaya una aceptación del duelo, que sería la otra fase. ¿Ok? Hasta llegar... No es que... O sea, sí se supera, pero aprendes a vivir con ello. No sé si me explico.
5: Aprendes a vivir con el duelo.
7: Exacto. Porque, claro, en un momento lo vas a recordar y te va a mover emociones. Pero ya puedes vivir, funcionar con eso.
4: Claro, desde la resiliencia.
7: Exactamente.
4: Quizás lo que, bueno, no,
7: el locus de control interno.
4: Bueno, viéndolo, enfocándolo también desde algo más positivo, ¿no?
7: Y la autogestión de emociones y también reconocer si tú como terapeuta puedes hacer ese abordaje. O sea, porque nosotros tenemos que sincerarnos también cuando estás haciendo el trabajo terapéutico. ¿Hasta dónde puedo llegar yo con esto?
5: Claro.
7: Que era lo que yo les estaba diciendo inicialmente, todos necesitamos ese acompañamiento. Que es lo que nosotros nos encargamos en Tita Violeta, es brindar el acompañamiento. Un acompañamiento amoroso. O sea, saber que la mujer no está sola, que incluso ese hombre que tuvo la pérdida no está solo, ese niño, niña, adolescente no está solo.
5: Importante. Algo también el tema de las abuelas, los abuelos, que también sabemos que son bastante vulnerables y bueno, la pérdida también puede estar allí presente en alguno de ellos. ¿Cómo ustedes también están haciendo ese trabajo?
7: Bueno, precisamente esta semana atendí más de 5 adultos mayores. El proceso es distinto. Ya incluso quieren irse del país, han reflejado, porque claro, ellas ahorita están en crisis. Entonces, ¿cómo lo manejamos? Allí empiezo precisamente a anclarlo al presente. También depende del tipo de pérdida. Pero hubo una señora que ella, lamentablemente, cuando sucedió el sismo, quedó como fracturado el inmueble y todo fue saqueado. Entonces ella ha llorado porque ella está sola. Nosotros le vamos a brindar contención y hacemos lo que llamamos ayudas directas, que son ayudas directas, atenciones directas, donde podemos darle suministros de alimentos y acompañados también del Estado, o sea, comunicarle las carencias que ella está viviendo ahorita y brindarle una mayor protección, no solo psicológica, sino también económica, que ella sienta. O sea, hay que darle, hay que buscar primero redes de apoyo, que eso creo que no lo hablamos al principio. Las redes de apoyo, cuando las personas quedan en esta vulnerabilidad, si hay otros familiares, ¿ok? Si hay familiares, o incluso vecinos con el que hayan creado muy buen vínculo, que la persona sienta seguridad. Esa es una manera de que tú puedas manejarlo terapéuticamente, que la persona tenga seguridad económica, emocional, familiar. Y si no, tú vas creando ese vínculo, o sea, que la persona se sienta segura, sobre todo con los adultos mayores. Ellas ayer, ellos lo que más te solicitan son medicamentos. Se ha acentuado mucho los malestares físicos y musculares porque, claro, en la emergencia han tenido que correr, han hecho cosas a lo que no estaban habituados. Entonces, yo creo que allí se debería hacer como un programa aparte dirigido precisamente a ellos, a todas estas carencias, ¿ok? Y que lo que llamamos juventud prolongada, que se puedan hacer actividades incluso recreativas para ellos.
5: Mira que hay algo también que uno pudiera, no sé si... tenerlo allí presente, y es cómo trabajar con cada una de estas personas, con los núcleos familiares, el tema de la esperanza, ¿no? Sin irnos a los extremos de oportunidades o falsas expectativas, pero que las personas, exacto, sientan que el hecho de estar vivos, bueno, ya es una motivación para seguir adelante. ¿Cómo podemos nosotros también brindar esas herramientas, o cómo lo están haciendo ustedes, de manera de, bueno, brindar el apoyo ante la coyuntura que tienen, pero mantener también esa conexión de que, bueno, la vida debe continuar? Y hablábamos de la cotidianidad incluso hace pocos momentos.
7: Sí, exacto. Esa esperanza yo la trabajaría desde la integración sensorial, o sea, que la persona se perciba viva, que es precisamente lo que estábamos hablando, donde perciban todos los sentidos hasta donde sus capacidades se lo permiten. Porque, claro, podemos encontrar personas que tengan algunas discapacidades. Que también esa es otra
5: de las aristas que también se han presentado, exacto, tras esta situación, cómo hacer el acompañamiento de quienes de alguna manera, bueno, ya no tienen de repente algún miembro, a veces inferior,
7: o se acentúa algún malestar, si hay personas que han quedado amputadas, incluso niños y niñas que han quedado amputadas. Entonces ahí de nuevo brindamos el acompañamiento, pero tenemos que trabajar interdisciplinario, porque hay muchas de estas personas nos pueden entrar en crisis o en shock. Tenemos que trabajar de la mano de psiquiatría, del psiquiatra, que es una figura muy importante y que sin embargo no la he visto muy frecuente. O sea, ha costado como tenerla presente dentro de estos lugares, ¿no? Incluso lo que les comentaba, hay campamentos que no tienen la figura del psicólogo o la psicóloga. Claro, van el trabajo voluntario, vamos como asociaciones, pero sí es importante como que sea algo permanente ahí para trabajar todo lo que son esas pérdidas y hacer la observación, como decía el colega en el video, hacer primero la observación, cómo la persona está percibiendo, por ejemplo, esa discapacidad que está presentando, ¿ok? Y cómo ahí vamos creando el plan de acción del abordaje. Pero siempre hay que brindar el acompañamiento, que tiene que ser amoroso, a través de la escucha, ¿ok? A través de la escucha activa, hasta donde la persona quiera ser escuchada y donde quiera aceptar ese acompañamiento.
4: Licenciada, fíjese, en escenarios como estos, pues quizás lo que conversábamos más temprano, toca reacomodar nuestra convivencia mientras se organizan otros planes, pues en estos campamentos. Y está también el tema de la el uso, pues, ya de los dispositivos móviles, redes sociales. ¿Hay alguna recomendación o se han atendido, por ejemplo, las situaciones de para poder evitar quizás que se genere violencia digital, la difusión de quizás contenido o imágenes que puedan atentar contra la privacidad de alguna otra persona, otra familia, según lo que estaba viendo en este material, ¿no? Que se habla de lo que es la violencia digital.
7: Bueno, sí, ahorita de las violencias digitales ahí también entraría mucho la parte legal. Ok, la parte legal como en la ruta de denuncia. Y que la persona sensibilizar, bueno, si la persona quiere denunciar, hasta dónde se vio afectada en la exposición que se le haga a través de las redes, e incluso puede haber falsa información falsa. Allí nosotros acudimos a la parte legal, o sea, para la ruta de denuncia. Que claro, toda esa figura la maneja el Ministerio Público, incluso en la atención a la víctima, y hay que evitar la revictimización. ¿Qué es revictimización? Que la persona vuelva a sufrir por lo que ya está pasando. Pero sí, la exposición sí puede generar un malestar emocional mayor.
4: Vamos a aprovechar para reiterar, Anabel, sí, licenciada, los números telefónicos, las líneas de apoyo que vamos a colocar en pantalla para que puedan tener a su disposición: 0412-692-4805, 0412-692-4020, 0412-692-4804 y también 0412-692-4073 a la disposición para que ustedes, bueno, puedan tener esa asesoría y esa orientación necesaria.
5: Así es, importante. Yadeli, ya para culminar, y bueno, agradecerte además que nos hayas permitido conocer desde esa visión basada en la experiencia. Ya ustedes están en los campamentos, están brindando ese acompañamiento como voluntarias, pero sobre todo como venezolana, ¿cuál es esa reflexión que quisieras dejar? Y sobre todo también como recomendaciones, ¿no? En lo que está haciendo esta reconstrucción, este renacer ya de nuestro país, y que va también, bueno, necesitar especialistas como ustedes para hacer de esto, bueno, una etapa que se supere de la mejor manera.
7: Bueno, una de las cosas, bueno, es decirles que estoy aquí por Daniela Hinojosa, que es nuestra presidenta. también con el apoyo de todo el equipo interdisciplinario que nosotros tenemos, mi reflexión final sería, bueno, mantenernos siempre constantes y presentes y en apoyo, sensibles y empáticos hacia todas las personas que han sufrido toda esta catástrofe. No es que nosotros no lo estemos transitando, pero hay muchas, por lo menos en mi caso, no lo estoy transitando como las personas que han tenido las grandes pérdidas. Y también sincerarnos hasta dónde podemos llegar, ¿ok? Como especialistas, hasta dónde podemos llegar, darnos una pausa nosotras y seguir el abordaje, incluso ustedes como periodistas y todas las personas que han estado presentes en el campo. Porque claro, todas estas ayudas internacionales en algún momento se van a ir. Pero no es abandonarlos, sino saber que siempre van a estar acompañados, que no están solas, y que nosotros vamos a estar ahí. ¿Ok?
5: Bueno, gracias por acompañarnos. Y ustedes allí, bueno, tenían estas herramientas que sin duda nos permiten entender, comprender, pero sobre todo sentir que estamos como hermanos y hermanas que somos venezolanos unidos y sobrellevando esta situación.
4: Agradecemos a la licenciada Yadeli Lugo por estar en este espacio, muy provechoso pues la información, las orientaciones. Ya tenemos entonces por allí los números de teléfono, también los compartiremos en nuestras redes sociales, y recuerden la cuenta en Instagram en Tinta Violeta, también con mucha información de interés en estos temas que hemos estado conversando.
5: Hacemos una breve pausa, quédense con nosotros, ya volvemos con más en el marco de este operativo Plan Venezuela Renace. Shh.

quisimos venir a agradecerle. Yo, como comandante en jefe, que ordené su despliegue, quiero agradecerles y reconocerles que desde ya cuentan ustedes con la condecoración héroe y heroína de Venezuela. 2 semanas de trabajo incansable. Vinieron acá, a Caraballeda, la zona más impactada por el doble terremoto, a ayudar. Sigamos este camino, construyendo lo que es una nueva espiritualidad de una Venezuela que renacerá para construir un futuro de esperanza para nuestro pueblo. Aquí estamos nosotros, los hombres y mujeres, soldados y soldadas de bien, defendiendo el buen nombre de nuestra institución y defendiendo el buen nombre de Venezuela y de nuestra identidad. Cuando nuestra Fuerza Armada Nacional Bolivariana es convocada por la hora de la historia y es convocada por el pueblo venezolano, ahí está usted diciendo firme para servir al pueblo venezolano. Sigamos adelante con mucha fuerza, con mucha esperanza, que nos vamos a levantar. Un abrazo para todos.

0: Venezuela renace. De esta manera damos inicio a 30 minutos en la noticia. Yo soy Ramón Rodríguez Montero y vamos de inmediato con información. Y es que durante una reunión sostenida con el Estado Mayor para la creación de campamentos transitorios, la presidenta Delcy Rodríguez anunció que se iniciará un proceso de registro único de viviendas para las familias que se encuentran alojadas en los campamentos transitorios. Veamos la información.
1: A partir del día de mañana estaremos realizando en los campamentos transitorios, en atención a un cronograma progresivo, estaremos realizando el registro único de vivienda para conocer a detalle, bueno, la situación de cada una de las personas que está en el campamento relacionado a su hogar. Así que a partir de mañana, con mucho orden, a través del sistema de capta huellas, estaremos elaborando este registro único de vivienda.
0: Las familias cuyas viviendas fueron parcialmente afectadas serán beneficiadas con la creación de un fondo de financiamiento para reparaciones. Veamos.
1: Crear un fondo en el Fondo de Venezuela Renace para atender, apoyar a las juntas de condominio en las reparaciones de sus edificios que fueron impactados por el doble terremoto. De igual manera, ya la banca pública y privada está culminando los detalles para dar inicio a la cartera hipotecaria con un subsidio de hasta el 80% para personas que fueron igualmente afectadas en el doble terremoto en sus viviendas.
0: Gracias al Plan Venezuela Renace, más de 8.000 viviendas se encuentran en fase de rehabilitación tras los sismos ocurridos el 24 de junio. Veamos.
1: Al día de hoy estamos ya interviniendo 8.515 viviendas en 187 edificios con el Plan Venezuela Renace para que las personas que tienen semáforo amarillo lo más pronto posible puedan volver a sus hogares y puedan retomar una vida en mayor sosiego y tranquilidad.
0: La mandataria nacional expresó que el Plan Venezuela Renace estará articulado con programas del Estado y sectores de construcción para viviendas para a fin de atender primordialmente a las familias que perdieron sus viviendas y se encuentran también en los campamentos transitorios.
1: Y por otro lado están quienes perdieron completamente su vivienda, están siendo atendidos integralmente en los campamentos transitorios, pero ya abordando planes de construcción de vivienda. Nosotros vamos a construir de manera muy agresiva, muy rápida, vivienda para atender a las personas que están en los campamentos transitorios. Lo más importante es la organización con la comunidad, que todo el trabajo del plan de la Comisión Presidencial, del Plan Venezuela Renace, sea de la mano con la comunidad. Incluso estamos incorporando ya en los planes de construcción de vivienda sectores para la autoconstrucción, directamente con los consejos comunales, con la Junta de Condominio, con las comunidades organizadas.
0: La mandataria enfatizó que con la ayuda internacional el proyecto de reconstrucción de viviendas en el país tendrá como prioridad la creación de ciudades humanas y antisísmicas.
1: Nosotros tenemos que ver hacia adelante lo que va a ser la reconstrucción, la recuperación, cómo lo vamos a llevar adelante. Bueno, en este momento están todos los equipos técnicos del gobierno nacional, regional, local, viendo un solo proyecto para que cuando salgamos a la construcción y a la reconstrucción, sea con proyectos muy claros y sea sobre todo para atender no solamente la necesidad de vivienda, sino del hábitat, ¿no? La ciudad humana, como esa ciudad humana también es una ciudad antisísmica. Bueno, todo eso, todas esas valoraciones están siendo abordadas en este momento y nosotros también hemos pedido asistencia y cooperación internacional.
0: La presidenta Rodríguez informó que sostuvo una llamada telefónica con el presidente de Brasil, Luis Inácio Lula da Silva, quien reiteró su apoyo a Venezuela.
1: Esta mañana tuve una llamada con el presidente Lula, quien siempre agradezco. El presidente Lula está muy pendiente de la familia que perdieron seres queridos, está muy pendiente de las familias que perdieron sus viviendas, en general está muy pendiente y ha expresado su solidaridad. Me dijo, Presidenta Delcy, lo que necesite, levantas el teléfono y me llamen. Yo agradezco a la comunidad internacional, a los gobiernos del mundo que han brindado esta mano amiga Venezuela.
0: El vicepresidente sectorial de Política, Seguridad Ciudadana y Paz, Diosdado Cabello, destacó que el campamento transitorio Simón Bolívar en el estado de La Guaira cuenta con los mecanismos necesarios para la atención integral de las familias afectadas.
2: Ya este es un campamento que nosotros podemos decir que reúne las condiciones para atender a una persona sin ningún tipo de inconveniente. Sin ningún inconveniente, pues tiene todos los requerimientos necesarios para una emergencia de esta naturaleza. Esa es la idea que hemos querido hacer con cada campamento que se está instalando.
0: Además, Cabello informó que el gobierno nacional está garantizando que los cuerpos encontrados durante la remoción de escombros tengan el proceso de sepultura y cremación según lo desee el familiar.
2: Estamos en esa dolorosa tarea de remover escombros y cada vez que removemos escombros nos encontramos con cuerpos de personas allí y sus familiares esperando darle cristiana sepultura. Todo ese proceso se ha venido haciendo. Aquí hemos conversado con varios afectados y se hace sin ningún tipo de costo. Se hace garantizando la identidad, garantizando lo normal en estos casos de enterrar a una persona. Y si los familiares quieren el método de cremación, igual se les presta toda la colaboración.
0: La Ruta de la Esperanza llegó al campamento transitorio de Curiepe con el objetivo de brindar a los niños, niñas y jóvenes actividades culturales y recreativas, además de una función de Circo Nacional de Venezuela con el objetivo de mitigar el efecto emocional derivado de los sismos registrados el 24 de junio.
3: Desde que estamos aquí hemos recibido todas las actividades del Ministerio de Cultura, hemos recibido también aparte de esto teatro y otras actividades que hemos recibido. El día de hoy estuvo excelente, tuvimos la participación de nuestra alcaldesa, tuvimos la participación de muchos representantes que están aquí y de verdad agradecidos porque un momento de risa y un momento diferente es grato para cada una de las familias que estamos aquí.
0: El programa social ofrece diversas actividades culturales, recreativas y educativas diseñadas para superar el impacto de la situación actual. El objetivo principal de las autoridades locales es garantizar que los niños y niñas y familias del sector disfruten de jornadas con distintas actividades lúdicas. Esta edición especial contó con el valioso respaldo del Sistema Nacional de Orquestas y la Fundación Circo de Venezuela. Ambas instituciones sumaron sus esfuerzos para llevar la música, arte y solidaridad directa a los ciudadanos que permanecen temporalmente dentro de este campamento. Seguimos con más información y es que el economista Vladimir Labrador afirmó que el país reclama con urgencia la liberación de cerca de 5.000 millones de dólares en derechos especiales de giro. Todos ellos asignados a Venezuela por parte del Fondo Monetario Internacional durante la pandemia para financiar la recuperación ante la actual contingencia nacional. Veamos.
4: Nosotros tenemos casi 5.000 millones de dólares en derechos especiales de giro que se le dieron a todos los países del mundo en el 2019-2020 con la pandemia. Es decir, el Fondo Monetario, dado la circunstancia que había de la pandemia, de la caída de las economías, de la atención a los programas de salud, de la atención a empleo, asignó 650 mil millones de dólares. De eso Venezuela le correspondió casi 5 mil millones de dólares, que es lo que hoy se está solicitando. Pues, ¿para qué eran esos fondos? Era básicamente para el tema de salud, la recuperación de la salud, los servicios públicos que son fundamentales y el tema de educación y la recuperación de cada uno de los países, pues, en ese sentido. Y tenemos las otras reservas que son reservas de contingencia, es decir, hay una contingencia como la que acabamos de ver nosotros.
0: La psicóloga Yadeli Lugo destacó la labor de enseñar herramientas mediante trabajos psicosociales grupales a las familias afectadas que se ven obligadas a transitar de un espacio privado a un modelo de vida compartido.
5: Estamos haciendo un trabajo mancomunado con IDENA, que también ellos están ayudando en esa construcción familiar, porque eso también se puede estar diluyendo. No sé si me explico, ya no es tu espacio familiar, privado, ahora tienes que trasladarlo aquí, cómo vamos a manejar ahí todo lo que es las relaciones interpersonales, intrafamiliares y parentales. Entonces, ¿cómo lo hacemos? A través de trabajos psicosociales grupales. ¿Okay? Y también podemos hacer intervención familiar, que puede ser con la misma familia para ir viendo dónde están dónde han quedado más afectados emocionalmente hablando.
0: El secretario general de la Federación Bolivariana de Cemento, José Vale, garantizó el suministro nacional de este material de construcción. Además, certificó que la producción cumple con los estándares de calidad y rechazó los ataques contra el sector. Veamos.
6: Las plantas, nuestros trabajadores están también solidarios con lo sucedido en Venezuela y estaremos comprometido con todo el cemento que requiera para el renacer de Venezuela y hasta esa clase trabajadora. También llevando esa opinión verdadera, desmontando la matriz de opinión negativa sobre la calidad del cemento, a la cual nosotros estamos cumpliendo los estándares nacionales e internacionales para la calidad de nuestro cemento en todas nuestras plantas. Bueno, y ahorita también puedo decirlo que me acompaña el compañero Valdemar Kraute, técnico de laboratorio, que es donde se hacen los ensayos para la calidad de nuestro cemento, y todos cumplimos con la normativa Covenin, con la normativa Fondo Norma, para seguir garantizando ese producto tan vital e importante en este momento donde Venezuela renacerá de la mano de su pueblo.
0: Las 18 parroquias de Maracaibo recibieron la tercera entrega de medicamentos para las boticas comunales, garantizando de esta manera el acceso directo a la salud de primer nivel. Nuestro corresponsal Moisés Pereira nos tiene más información.
7: Durante esta tercera entrega de medicamentos a las boticas comunales se logró atender a 125 comunas y circuitos comunales distribuidas en las 18 parroquias de la localidad. Este trabajo logístico garantiza la atención oportuna de las diferentes patologías de base que se presentan en la población en cada comunidad. Dentro de los insumos distribuidos se encuentran tratamientos prioritarios para condiciones crónicas y degenerativas como la hipertensión y la diabetes, así como un importante lote de fármacos pediátricos.
0: Autoridades evalúan la revisión de la zonificación y los factores de riesgo sísmicos y aluviales en el estado de La Guaira, con el fin de generar los insumos para el plan de desarrollo impulsado por el gobierno nacional.
8: Así lo aseveró el vicepresidente sectorial de planificación, Ricardo Menéndez, durante su participación en el sobrevuelo en helicóptero por el estado La Guaira, como parte de la zonificación integral del lugar.
9: Y en este caso específicamente se viene trabajando el tema asociado a lo que va a corresponder a la revisión de la zonificación desde el punto de vista de los distintos usos en la entidad de La Guaira, lo que va a ser insumos para el plan que ha venido configurando la presidenta con todos los componentes desde el punto de vista nacional, internacional, para poder tener las mejores soluciones posibles desde el punto de vista de esta entidad. En este sentido se ha venido generando, por una parte, el trabajo asociado a la zonificación. Esto es un tema muy importante, revisar críticamente las zonificaciones que se plantearon a partir de las lluvias torrenciales, los aludes torrenciales del año 99, qué se ha venido planteando, cómo ha venido actuando esa zonificación que se dio y cuáles son precisamente las previsiones que hay que tomar en función de dos componentes, dos vectores fundamentales. Por una parte, los aludes torrenciales y por otra parte, el componente sísmico que se ha venido configurando.
8: De igual forma, Menéndez precisó que se realice el reconocimiento de terrenos para futuras edificaciones en La Guaira, bajo la visión de bancos de soluciones impulsados por el gobierno nacional.
9: Y hoy lo que estamos en un reconocimiento de los distintos terrenos que pueden ser alternativas para lo que se va a edificar hacia el futuro. ¿Hacia dónde va todo esto? Hacia la visión de la presidenta Delcy Rodríguez de tener bancos de soluciones, tener distintas alternativas, tener el mayor bagaje internacional y nacional y aprestarse a las mejores soluciones para el estado de La Guaira y para todo el país.
8: El vicepresidente sectorial de planificación indicó que se están tomando previsiones en los distintos componentes para que la población no se vea afectada ante cualquier eventualidad.
0: Centros de acopio de Caracas mantienen operatividad ininterrumpida en el despacho de insumos a campamentos transitorios como respuesta inmediata al doble sismo del pasado 24 de junio que afectó al país. Veamos el reporte.
8: Desde el primer día, el gobierno bolivariano mantiene un sólido despliegue logístico de recepción, clasificación y distribución de insumos esenciales mediante la activación de los centros de acopio ubicados en la almacenadora Caracas, en Catia, y el centro de convenciones Simón Bolívar, en La Carlota, para garantizar el resguardo oportuno de las familias afectadas. Estos espacios funcionan las 24 horas del día con un despacho constante de camiones, contentivos de insumos y ayudas humanitarias para el abastecimiento eficiente a los campamentos transitorios dispuestos para la atención integral de la población afectada de Caracas, La Guaira y Miranda. Como parte de las alianzas de cooperación internacional y el llamado de solidaridad activado por el Ejecutivo Nacional, continúa arribando al país asistencia humanitaria de la República Popular China y de varias naciones del mundo.
0: La delegación de Japón se suma a las tareas humanitarias en zonas afectadas por los sismos de magnitud 7.2 y 7.5 en el estado La Guaira. Veamos.
10: Donde antes soplaba la brisa marina, hoy late el corazón de la emergencia. Este hospital de campaña japonés cuenta con 49 especialistas en medicina general, pediatría y traumatología, listo para atender a las familias afectadas.
11: Nosotros venimos de Japón, de gobierno de Japón, la Agencia de Cooperación Internacional de Japón, ICA, y venimos desde 40 personas. 40 personas, incluida 9 médicos y 10 enfermeras y otras personas que puedan hacer estudios, ¿no? De X-rays y todo. Sí, entonces nosotros podemos ofrecer el servicio y para atender a las personas heridas y como atender atención de lesiones, traumatismos. Y también, aparte, podemos hacer radiografía, ecografías y análisis de sangre y orina también. Y también puede hacer enfermedades infecciosas.
10: No son simples carpas. Su estructura está diseñada para atender al mayor número de habitantes del estado La Guaira y sus adyacencias.
11: Bueno, primero que nada, quisiéramos ayudar a los venezolanos que han afectado por el terremoto. Aunque sea un poquito, queremos dar todo el apoyo a ellos. Pero para hasta llegar aquí también hemos recibido mucha ayuda de muchos, muchos venezolanos para que nosotros podríamos instalar aquí, ¿no?
10: Japón y Venezuela ratifican su hermandad basada en el respeto mutuo de los pueblos.
12: En el año 2011, el este de Japón fue devastado por un terremoto y por un tsunami. Y en esa ocasión, Venezuela nos extendió la mano y nos envió cobijas, alimentos, agua potable. Y esta vez nos toca retribuir, digamos, a Venezuela. Y aquí están más o menos 40 personal médico para ayudar a los damnificados. Bueno, y cubrir las necesidades médicas.
10: Venezuela agradece la solidaridad de los pueblos del mundo ante la emergencia que atraviesa el país, consolidando un frente de apoyo global que permita salvaguardar vidas. El despliegue de estos centros asistenciales provisionales demuestra que ante desastres naturales las fronteras se borran. En la cámara de José Lantén, desde Caraballeda, Eduard Pereira, La Noticia.
0: Seguimos con más información y es que autoridades venezolanas junto al equipo operativo del Instituto de Aeropuerto Internacional de Maiquetía realizaron un recorrido para verificar con detalle las áreas afectadas por los sismos.
13: El vicepresidente sectorial de Obras Públicas, Juan José Ramírez, en compañía de ingenieros internacionales y el equipo operativo del aeropuerto de Maiquetía, realizaron la inspección técnica del terminal aérea para evaluar los daños estructurales con el fin de garantizar el diagnóstico preciso que permita reactivar la operatividad total en el menor tiempo posible. Esta cooperación estratégica impulsará la reconstrucción inmediata de las instalaciones y de la infraestructura aeroportuaria afectada. Siguiendo los lineamientos de la presidenta de la República, Delcy Rodríguez, el despliegue busca mitigar el impacto del flujo comercial regional y asegurar el restablecimiento pleno de la aeronavegabilidad en todo el sector, trabajando en conjunto con empresas internacionales de países aliados que permitirá recuperar las áreas afectadas por el movimiento telúrico del pasado 24 de junio.
0: Durante la entrevista exclusiva con Venezolana de Televisión, el embajador de Colombia en Venezuela, Milton Rengifo Hernández, afirmó que el despliegue de ayuda humanitaria es una muestra de solidaridad y hermandad entre ambas naciones.
14: Lo que hemos hecho es, si se quiere también, retribuir un poco toda la solidaridad que han mostrado los venezolanos a lo largo de su historia frente a la llegada de colombianos y colombianas desplazados de nuestras violencias. Este es un país, creo que es el país que tiene más presencia de colombianos en el exterior. El 24 de junio avisamos a nuestra autoridad, al presidente de la República, en primer lugar, y se dispuso toda la red de solidaridad, la unidad de gestión y riesgo de desastres, que es una oficina adscrita a la presidencia de la República en Colombia, para atender esta situación, y se hizo los respectivos entronques con la Cancillería colombiana. Y bueno, de esas dos semanas acá hemos hecho una labor coordinada muy importante y creo que los resultados han sido muy buenos.
0: La República de Colombia apoyó a Venezuela tras el doble sismo con especialistas en búsqueda y rescate de personas, personal de salud e insumos de primera necesidad como alimentos y medicinas. Así lo comentó su embajador Milton Rengifo Hernández.
14: Coordinamos las primeras llegadas de ayuda. Hemos tenido 4 vuelos de la Fuerza Aeroespacial Colombiana trayendo los rescatistas, después de los hospitales. Mañana vamos a tener la llegada de unos médicos técnicos legistas, pero eso fue desbordado porque realmente hay mucha presencia. Las empresas privadas, 2 aerolíneas muy importantes de nuestro país trayendo medicinas, trayendo alimentos, etcétera. He visto varios camiones como, o gandolas, como le dicen acá, con placa colombiana transitando aquí en Caracas. Se anuncia llegada en este momento de Cúcuta, de Arauca. Llegó anoche un camión con también con ayuda, y pues eso muestra las claras por cercanía también, pero también por los vínculos afectivos, históricos, culturales que existen entre los dos países.
0: Incendio forestal en la provincia de Almería dejó 12 personas fallecidas y es considerado el siniestro más letal registrado en España en las últimas décadas. Del lugar fueron evacuados y se encuentran bloqueadas las vías de acceso, mientras que equipos de bomberos junto a la Unidad de Emergencias Militares de España están desplegados para contener las llamas. El incendio estalló cuando las temperaturas se llevaron hasta los 40 grados Celsius, aumentando de esta manera el riesgo de generar otros incendios forestales en la región sureña. Seguimos con más información, y es que tras los recientes sismos en el Guarayra Repano, también sufrió un fuerte impacto donde se evidencian deslizamientos a la distancia, por lo que autoridades aconsejan: primero, el Parque Nacional Guarayra Repano senderista, ten en cuenta que tras los fuertes sismos, la montaña sufrió un fuerte impacto donde los derrumbes son evidentes y existe inestabilidad física en el terreno con desplazamientos de tierras activos y los senderos se encuentran inestables. Segundo, el Parque Nacional Guarayra Repano y sus autoridades recomiendan evitar hacer rutas por las grandes cantidades de sedimentos, tierras y obstrucciones. Por ello, las autoridades y rescatistas han instado a la ciudadanía a evitar el senderismo por el momento. Subir ahorita es exponerse a un accidente. Cuidarnos es tarea de todos. De esta manera ponemos entonces punto final a esta emisión de 30 minutos en la noticia. Por su amable atención, muchas gracias. Yo soy Ramón Rodríguez Montero y me despido en nombre del gran equipo humano que hace posible visitar sus hogares. Que tengan muy buenos días.

0: haré yo.
1: Antoine, estoy jugando. Mi mamá me deja tratar mi pelota. Te quiero mucho, mamá. Te quiero mucho, papá. Se te tranquilo, todo está bien.
2: Trajeron para acá para el Gonen y yo estoy demasiado agradecida que gracias a Dios nos dieron un refugio aquí.
3: Deberíamos de preocuparnos menos y siempre decirnos todo en nuestra mente, todo va a estar bien y todo va a mejorar, porque Venezuela es un país súper fuerte.
0: Arroz con leche, me quiero casar con una viudita de la capital.
4: Aquí, con toda esta solidaridad, con toda esta empatía, con este trabajo en conjunto, creemos en un nuevo renacer para Venezuela. Fíjate que ha sido un golpe muy duro para los adultos. Imagínate para los niños el impacto psicológico que queda. Si queda para nosotros, para ellos. Bueno, y aquí es donde estamos apoyando, aquí es donde estamos dando ese granito de arena. Tenemos que pasar esa línea, tenemos que pasar esa línea allá.

0: Luego de ocurrir la inspección, si ves esta etiqueta en tu edificación, quiere decir que tu estructura no presenta daños que afectan la integridad del comportamiento de tu edificación. Eso quiere decir que puedes hacer tu vida como la venías haciendo antes, de manera cotidiana.
1: La etiqueta amarilla implica, en esta metodología del semáforo, un uso restringido de su edificación o de algunos espacios de esa edificación. Luego de la inspección visual rápida, hemos encontrado algunos daños o leves o moderados en la tabiquería, en las paredes o en la estructura, en los elementos estructurales, en las columnas, en las vigas o en los muros, que nos hacen pensar que sería conveniente no tener un uso permanente en esa edificación. Mientras viene la segunda etapa de inspección más detallada, donde vamos a enviar expertos a esos edificios etiquetados de amarillo para que puedan dilucidar con precisión ese nivel de riesgo. Quizás algunos edificios etiquetados como amarillo en el segundo nivel puedan bajar a verde y reocuparse.
2: La etiqueta roja es la etiqueta más severa que se puede poner luego de una inspección técnica al edificio. Esta etiqueta roja se coloca cuando hay daños graves, daños severos, por lo que la edificación no puede ser habitada. Es necesario desalojarla. Esta etiqueta no es una orden de demolición. Hay que respetar la colocación de esta etiqueta roja en esas edificaciones. Luego de colocar esta etiqueta viene una segunda fase de estudios detallados que pueden conducir a reparación o reforzamiento o demolición.

0: De vuelta con ustedes, vamos a compartir ahora una entrevista. Ustedes saben que desde el 24 de junio hasta ahora hemos visto a todos los sectores, Melanie, de la vida nacional activos, aportando desde sus conocimientos, desde sus habilidades, y la recreación en los campamentos temporales no ha quedado de lado como un derecho fundamental establecido en nuestras leyes, en la Constitución. Fundamentalmente hemos visto a muchos recreadores, a muchos movimientos estando allí y haciendo ese acompañamiento tan importante y tan vital para nuestros niños, para nuestras niñas y nuestros adolescentes. Ya en nuestros estudios está Darwin Cortés, él es presidente de la Fundación Talentos de Venezuela, y a su lado Armando Brusual, es recreador y coordinador de payasos de esta misma fundación. Les damos la bienvenida a ambos, gracias por compartir con nosotros este espacio.
1: Muy buenas tardes, muchísimas gracias por la oportunidad, por el espacio. Realmente nosotros nos sentimos complacidos por estar acá presente y aportar un grano de arena con todo lo que está sucediendo aquí en nuestro país, que nos ha golpeado fuertemente. Pero también entendemos de que cada día nos ponemos más fuertes, y más si nos unimos toda la parte cultural.
2: Y precisamente partiendo de esa unión, de esa unidad que hemos visto a lo largo de estos días, quisiéramos conocer esa labor que vienen realizando, y también de primera mano, ¿qué los motivó a ustedes a sumarse, a decir, yo necesito ir a ayudar, cómo puedo ayudar a las familias y a realizar este acompañamiento? Vamos a iniciar con el señor Darwin para que nos dé esa primera impresión.
1: Bueno, fíjate algo, inicialmente nosotros no hacemos esto por la tragedia. Nosotros esto lo hacemos normalmente todo el año. De hecho, nosotros tenemos actividades el 14 de febrero. Nos reunimos todos los artistas de Caracas y los que se suman fuera de Caracas, y entregamos alimentos, comidas a hospitales, casas de hogares, casas de niños especiales, al igual que el 5 de noviembre, que nos toca el Día de la Beneficencia y el Día del Hermano. Ese es un día mundial que nosotros utilizamos para hacer esta clase de actividad. Lamentablemente, pues, se adelantó todo y tuvimos que acudir al llamado, y en este caso Happy el Payaso, quien es parte de la Fundación Talento de Venezuela, él se encarga de lo que es la parte de coordinar los payasos a nivel nacional. En este caso hablamos y dijimos, mira Happy, vamos a traer todos los payasos, ya que no podemos, manejamos muchos artistas, cantantes, pero en esta ocasión preferimos brindarle esa ayuda a todos los niños, pues, y en este caso Happy hizo la convocatoria de los mejores payasos de todo el territorio nacional. ¿Te puede hablar un poco más de eso, Happy?
3: Sí, utilizando el don que tenemos de la risa, convoqué a los mejores payasos a nivel nacional. Vinieron más de 15 payasos a nivel nacional. Estuvimos en distintos campamentos, atendiendo a los más chiquitos de la casa. Tuvimos la oportunidad de ir para La Guaira, estuvimos en Playa Grande y en Macuto, en esos dos lugares, y por supuesto aquí en Caracas, pero directamente en los campamentos con los más pequeños de la casa. Vinieron payasos de Trujillo, de Barquisimeto, la payasa colorida desde Carúpano. También vino el payaso Huesito, que está residenciado en Colombia. Él es venezolano, pero está residenciado en Colombia. Llegó justamente el día del terremoto. Y bueno, nos reunimos todos, hicimos el enlace con la Fundación Nacional del Niño Simón, que fue la persona que nos apoyó con todo lo que fue transporte y logística durante todos esos días que estuvieron ellos acá en Caracas. Ya hoy están regresando a sus estados, pero yo sigo aquí en Caracas haciendo esa labor.
0: Darwin, la Constitución de nuestro país, en el artículo 99, establece algunos aspectos que tienen que ver con la cultura como un bien irrenunciable del pueblo, pero también como un derecho fundamental. Más allá de ser una actividad esta que ustedes están desarrollando en los campamentos de manera voluntaria para llevar alegría, es un derecho la recreación, es un derecho que sobre todo se debe activar en estos momentos de desastre.
1: Claro que sí, fíjate algo, yo pienso de que nosotros tenemos que, como siempre lo he dicho, hay que inyectarle una sobredosis de conciencia a la población en la parte cultural, porque nosotros buscamos no solo de recrear, sino también buscamos de la mejor manera llevar una palabra de aliento y de vida a todos estos niños, jóvenes y adultos que están en este momento, en esa área cultural, recreativa, para que ellos puedan ser una mejor persona. No solo la parte recreacional, sino que nosotros también buscamos la manera de que ellos puedan, entre el entretenimiento, poder llegar a ser una mejor persona, una mejor convivencia, de ayudar al prójimo, de no botar basuras en el piso, de enseñarlo de repente los colores, las letras. Aunque nosotros somos una fundación sin fin de lucro, somos pequeñas, buscamos la manera de incorporar a todas las personas que se encuentran en todo el territorio nacional.
2: Y además es entendido que la alegría en estos casos es un salvavidas para muchos niños, para muchas familias. Y yo quisiera, Armando, que nos comentaras, tú hacías ese balance de la cantidad de payasos que trajeron a nivel nacional a estos campamentos transitorios, pero quizás conocer, porque seguramente cuando apenas ustedes ingresan a ese campamento transitorio consiguen una realidad, pero luego que realizan estas dinámicas hay otra realidad muy distinta quizás con los niños, si nos pudiera dar su apreciación, que ustedes han estado de lleno conociendo esa realidad en los campamentos.
3: Sí, por lo menos mi persona, con mi personaje, desde el día uno estoy visitando los campamentos. El primer campamento que visitamos, tanto Darwin como mi persona, fue en Cotiza. Fuimos para Cotiza.
1: En una iglesia.
3: En una iglesia. Y realmente es una realidad bien difícil. Ver a los niños cómo se alegran cuando llegan los payasos, cuando se le hacen los juegos, porque no solamente llegaron los payasos y ya, sino que es un trabajo que se logró en una semana. Todos, porque no puedo decir que mi persona fue el que hizo todo, sino en cada uno de los estados. Con las donaciones que nosotros logramos recaudar en ese tiempo, antes de que ellos vinieran, nosotros debemos haber atendido más de 10.000 niños, porque nosotros trajimos donaciones como para 10.000 niños y todo eso fue entregado. Trajimos desde cotillones, juegos didácticos, ropa, todo tipo de donaciones nos hicieron y trajimos donaciones más o menos como para 10.000 niños. Y todo eso fue entregado a los niños única y exclusivamente en los campamentos, porque para eso vinieron.
0: O sea, ustedes se convirtieron en centros de acopio en algún momento también. ¿Cómo llegó la donación?
1: La donación llegó a través de cada uno de los integrantes que fueron parte fundamental de esta jornada.
0: Okay.
1: Los payasos en cada ciudad, ellos recolectaron entre sus clientes, entre sus vecinos, entre sus amigos, cada uno recolectó una cierta cantidad, 500, 600, okay, 800 productos, y cada uno los trajeron hasta aquí, hasta
0: Caracas. Activaron en sus comunidades, los que forman parte de la fundación se activaron en sus comunidades para,
1: correcto,
0: poder recoger y luego llevarlos.
1: Correcto, okay. Y ellos todos se quedaron en mi departamento porque no teníamos dónde estar, y bueno, ahí estuvimos todos, y desde ahí fue el centro de acopio, gracias también nuevamente a los compañeros de la Fundación del Niño Simón, que nos prestaron el apoyo del transporte, porque estábamos, como quien dice, buscando la manera de que nos apoyaran con el transporte. Y bueno, ellos se abocaron a decir, mira, nosotros lo vamos a apoyar con el transporte y le vamos a conseguir los viáticos para que ustedes se desplieguen en todo eso, incluyendo también los puntos específicos donde nosotros fuimos, porque no, una realidad es que había como cierto descontrol, y es válido, ¿no? Porque en estos momentos los muchachos no sabían dónde ir. Nosotros por lo mismo no sabíamos dónde ir de tantos sitios de acopio, y habían sitios donde habían 15 personas y habían otros donde habían 150 personas. Y agradecemos también a la institución que ellos buscaron y verificaron dónde estaba realmente la realidad, donde habían más niños para nosotros poder llegar y brindarles ese día de alegría.
2: Y más allá, Armando, de cómo reciben los niños estas actividades que ustedes llevan, ¿cómo lo reciben los padres esa inyección de alegría? Porque obviamente es una tranquilidad para un representante, luego que su hijo haya atravesado por una tragedia de esta magnitud, verlo sonreír nuevamente.
3: Bueno, realmente con los padres fue otra cosa, porque nos utilizaban a nosotros los payasos en parte como psicólogos, porque era una cosa así como que ellos venían a hablar con nosotros y uno se ponía a hablar con ellos y uno le daba un abrazo y tú le veías que enseguida lloraban. Una anécdota con una niña como de 3 años, que nos comentaba hablando con nosotros, porque ellos son muy espontáneos, nos decía que no, a mí me dijeron que mi mamá se fue para Colombia a trabajar. Y no es cierto eso, pues. Simplemente se lo dijeron porque es una niña de 3 años. Pero esa es la realidad que realmente estamos viviendo.
0: Armando, siguiendo con esa línea, con la misma pregunta que hacía Melanie, ¿cómo hacen ustedes? Porque yo me imagino que el trabajo de los payasos, de los recreadores, como todo lo que significa el arte, tiene rutinas que se adaptan. No es lo mismo la animación o la rutina que se hace en un cumpleaños, por ejemplo, a la que se hace en una escuela. ¿Cómo ustedes adaptan su rutina a una situación como esta, en la que están llegando con niños que están volviendo a nacer, que vieron sus casas desaparecer, que de pronto están y no tienen a sus familiares cercanos porque están desaparecidos o fallecidos? ¿Cómo se adaptan ustedes a ese trabajo? Y luego te voy a hacer otra pregunta.
3: Para nosotros, la sonrisa del niño, siempre lo decimos, es nuestra mayor recompensa, nuestro mayor pago, más allá de cualquier dinero. Y lo que pasa es que nosotros no somos payasos, nosotros somos payasos tradicionales, payasos de circo. Entonces, nosotros traemos payasos que hacen magia, como Huesito, Ganchito del Estado Trujillo, hace malabares, hace zanco, hace monociclo, ese tipo de cosas. Ahí Bombón del Estado Trujillo hace, trabaja con títeres.
0: Okay.
3: Entonces, es eso lo que cada uno tiene como su área específica.
0: Sus rutinas establecidas que se adaptan en este momento.
1: Para hacer una acotación con respecto a eso, los payasos antes de venir para acá, ellos pasaron por un proceso de ellos visitaron unos psicólogos, porque ellos debieron haber hablado con los psicólogos conocidos también, que son parte del equipo, para que ellos le dijeran qué tipo de actitud deberían tomar, porque hay niños que de repente, como por ejemplo el payaso Huesito, que le pudieran haber preguntado, gracias a Dios no le preguntaron, que si él era mago, que si le podía aparecer a la mamá.
0: Justo a eso me refería.
1: Más sin embargo, ellos pasaron un proceso, como le vuelvo y lo repito, son payasos profesionales y son los mejores de cada ciudad y de cada estado del cual fueron convocados, porque sabemos, entendemos y comprendemos que no es fácil. No es fácil y trabajar con niños. Yo que tengo ya casi 30 años trabajando en diferentes áreas infantil, es difícil. Y nosotros vimos una realidad que en varios momentos nos quebrantamos. Por lo menos yo me quebranté, porque yo que estaba en la parte de la producción, tomando fotos, las gráficas, veía los niños cuando llegaban y se le acercaban a los payasos y lo abrazaban, que yo pensaba que le iban a partir las piernas, los brazos, no sé. Era tanto, o sea, era otra clase de expresiones que normalmente nosotros vemos. Y también me pude notar que cuando nosotros terminamos el show, porque eran shows de 2 horas en cada sitio para poder hacer 4 diarios, que cuando ellos se iban, muchos decían que no se fueran,
0: claro,
1: que no se vayan. Y de verdad que eso a mí, eso me conmovía mucho.
3: Normalmente, yo en todas las ocasiones, yo fui como payaso, yo fui como Happy el payaso, pero normalmente yo era el primero en entrar. Yo siempre era el primero en entrar porque yo era el organizador. Entonces yo tenía que velar de que todo estuviera bien para que mi equipo pudiera ir. Y nosotros llegábamos en un autobús. Lo que ellos no se esperaban era que de ese autobús, cuando empezaran a bajar, iban a bajar 15 payasos, pues.
2: Es así. Bueno, yo creo que el acompañar también implica sentir, y lo vemos en esas lágrimas y en ese sentir que nos ha demostrado el señor Darwin el día de hoy, porque no es fácil también en el campo emocional. Ustedes van a ayudar, pero también seguramente reciben ese abrazo, reciben esa sonrisa, reciben ese no se vayan, y cómo no irse, ¿no?
0: Es un trabajo complicado. Cuando hemos pensado en lo decíamos al principio, en cómo cada persona se activó desde el área de su conocimiento, desde lo que podía aportar en los campamentos transitorios. Quizás para ustedes es de los más difíciles porque tienen que provocar risas cuando de pronto ustedes mismos no están en la condición de reír. Y es muy bueno ese aporte que hacía de la atención psicológica que recibieron los payasos, los recreadores para poder enfrentar una situación tan, tan difícil como esa. Pero también nos quedamos con ese pago, eso que es más importante aún, que es poder llevarles ese momento de alegría a los niños. Nos corresponde hacer una pausa. Está conversando con nosotros para poder respirar nosotros también aquí un poquito. Nos corresponde hacer una pausa. Darwin Cortés, presidente de la Fundación Talentos de Venezuela, y Armando Brusual, recreador y coordinador de payasos de la misma fundación, están hablando de ese trabajo hermoso de acompañamiento que están haciendo corazón con corazón. El corazón de ellos con el corazón de los niños que resultaron afectados en este doble sismo del 24 de junio. Vamos a la pausa y enseguida seguimos conversando con ellos. Thank you.

Ahorita estamos con cooperación técnica muy puntual, muy especializada para lo que tiene que ver con la fase de recuperación y reconstrucción de la zona más impactada por el doblete sísmico. Estamos viendo el plan de retiro de material, viendo todo el proceso de recuperación de servicios en el estado de La Guaira, específicamente una planta de tratamiento de agua servida que surte a toda Macuto que se había impactado por el terremoto. El servicio eléctrico en el estado ya está recuperado un 96%. Bueno, recuperando toda la línea de distribución, de transmisión, las subestaciones para poder garantizar el sistema eléctrico. En lo que tiene que ver con distribución de agua potable, la recuperación es de un 84%, pero en las zonas colapsadas completamente se está sirviendo agua con cisterna, es decir, que seguimos con el área de las telecomunicaciones. CanTV, que también se vio muy afectada, está en un proceso pleno y franco de recuperación. Estamos en contacto con los sectores privados para la recuperación y la reconstrucción. Yo he hablado de 10 motores de la economía que se activan a partir de este doblete sísmico para dar un impulso a la recuperación económica, que no se pierda la senda de la recuperación económica, porque estamos en trabajo acompasado, todo el gobierno nacional desplegado y en articulación plena con los sectores privados.

0: Mi nombre es Jorge Vin, soy director del equipo canino de intervención en desastres Casarecit, una ONG voluntaria que está el sistema de protección civil. Mi binomio es Tsunami, un perro de búsqueda de personas sepultadas bajo escombros, deslizamiento de tierra, y tiene 9 años. Estamos dando lo mejor de nosotros trabajando en zonas que se nos asignan para hacer descarte de posibles sobrevivientes bajo los escombros. Formar un perro de este tipo dura años, 3-4 años aproximadamente. Y el retiro se realiza ya cuando el perro tiene alguna discapacidad física. En este evento hemos contabilizado la recuperación de 26 personas con vida, con Tsunami. Bueno, Tsunami tuvo un reconocimiento muy en particular en Turquía porque hacía localizaciones donde los equipos internacionales que tienen certificaciones no localizaban. Y pues, gracias a eso se pudieron salvar vidas en ese país. Acá estamos haciendo exactamente lo mismo.
1: Bueno, hemos estado aquí inspeccionando el impacto y el daño del doble terremoto en la pista de Maiquetía, y dado que tenemos una pista paralela que podemos emplear, he instruido un plan inmediato para retomar a la brevedad, conforme a un cronograma de retoma de operaciones, las actividades de las aerolíneas comerciales en nuestro país, que normalmente tenían llegada en el Aeropuerto Internacional de Maiquetía Simón Bolívar. Así que seguimos trabajando, vamos, vamos todos para la recuperación y la reconstrucción de nuestro país.
2: Quisimos venir a agradecerle. Yo, como comandante en jefe, que ordené su despliegue, quiero agradecerles y reconocerles que desde ya cuentan ustedes con la condecoración héroe y heroína de Venezuela. 2 semanas de trabajo incansable. Vinieron acá, a Caraballeda, la zona más impactada por el doble terremoto, a ayudar. Sigamos este camino, construyendo lo que es una nueva espiritualidad de una Venezuela que renacerá para construir un futuro de esperanza para nuestro pueblo. Aquí estamos nosotros, los hombres y mujeres, soldados y soldadas de bien, defendiendo el buen nombre de nuestra institución y defendiendo el buen nombre de Venezuela y de nuestra identidad. Cuando nuestra Fuerza Armada Nacional Bolivariana es convocada por la hora de la historia y es convocada por el pueblo venezolano, ahí está usted diciendo firme para servir al pueblo venezolano. Sigamos adelante con mucha fuerza, con mucha esperanza, que nos vamos a levantar. Un abrazo para todos.

0: aquí con toda esta solidaridad, con toda esta empatía, con este trabajo en conjunto, creemos en un nuevo renacer para Venezuela. Fíjate que ha sido un golpe muy duro para los adultos. Imagínate para los niños el impacto psicológico que queda. Se queda para nosotros, para ellos. Bueno, y aquí es donde estamos apoyando, aquí es donde estamos dando ese granito de arena. Tenemos que pasar esa línea, tenemos que pasar esa línea. Allá, ya pasó, estamos renaciendo. Este es el nuevo renacer de Venezuela, el antes y el después. Y por eso, bueno, nuestro grano de arena lo estamos aportando. Con la gente solidaria, con la gente empática, con la gente que tiene conciencia ciudadana. Es aquí donde nos vemos, en el nuevo renacer de Venezuela.
1: Como venezolano, ahorita ha habido mucha unión. Yo creo que nuestro país se va a reconstruir porque nosotros somos muy unidos, ¿sabes? Hemos vencido muchas cosas que nos han pasado. Yo tengo fe y certeza de que nosotros nos vamos a levantar de esto.
2: Bueno, no somos un país que desconoce la adversidad, somos un país que le enfrenta, y aunque hoy el dolor es profundo, también lo es la capacidad de este pueblo de levantarse y de transformar la tragedia en unión y en solidaridad, y eso es lo que hemos visto también en ese voluntariado. Miles y miles de personas que se han sumado para acompañar a las familias afectadas, y es precisamente también el tema que estamos abordando el día de hoy.
3: La niñez que ha sido afectada psicológicamente, como lo decía, decían estas personas en el centro de acopio, ha sido especialmente atendida por el Estado venezolano. Les recordamos que en el estudio están con nosotros Darwin Cortés, presidente de la Fundación Talentos de Venezuela, y Armando Brusual, coordinador de payasos y recreador también de esta fundación. Bueno, veíamos allí en este testimonio cómo está la voluntad frente al desafío de renacer la Venezuela, la atención a los niños, a las niñas y a los adolescentes. Pero a pesar de eso, lo que hemos visto en los videos que circulan por redes sociales ha sido unos niños que han salido de los escombros pidiendo golosinas, pidiendo refresco, pidiendo algunas cosas, y cada uno de esos videos, cuando los veíamos al principio, era una esperanza. Los niños han podido enfrentar esta situación de una manera incluso muy madura. Hemos visto testimonios de padres que, Melanie lo comentaba ayer, un padre que contaba que sus hijos sabían qué hacer porque habían pasado por simulacros en sus escuelas, sobre todo ahí en La Guaira. ¿Qué les enseñan los niños a los recreadores, a los voluntarios que están yendo a los campamentos transitorios para ayudarlos, pero que de pronto salen más ayudados los adultos?
4: Bueno, fíjate, hay un dicho que dice que cada cabeza es un mundo, ¿no? Y realmente nosotros aprendimos muchísimo de cada experiencia en cada sitio. No todo el mundo tiene la capacidad para asumir y afrontar estas clases de situación, porque quizás no todo el mundo tuvo esa preparación. Como tú bien lo has dicho, hay personas que pasaron por simulacros, otras que no. Más sin embargo, pienso de que nosotros deberíamos tener un poquito más de empatía con respecto a esas áreas. Y como dije anteriormente, hay que inyectar una sobredosis de conciencia a toda la comunidad, empezando por la familia, para que la familia instruya a cada niño, jóvenes, a que esta situación se pudiera mejorar si los enseñan a la
3: enfrentar de mejor manera.
4: Correcto. Y pues había muchos niños que sí tomaron esto con muy buena actitud, con otra actitud, porque entendieron de que ya quizás entre su inocencia ya el peligro había pasado. Más sin embargo, creo que nosotros debemos llamar a la reflexión con respecto a los creadores de contenido que malinforman las cosas de forma negativa. Porque si bien hay creadores de contenido que hacen, influyen en actitudes positivas con respecto a todo lo que están transmitiendo en sus redes, también hay otras personas que se han encargado de descalificar a otras personas sin tener la veracidad de lo que están diciendo, y es una irresponsabilidad. Lo digo porque en nuestro caso nosotros hemos podido ver los funcionarios que han hecho bien sus trabajos. Que quizás hay algunos que no lo han hecho tan bien, porque, supongo, porque son órdenes que reciben y están esperando los lineamientos. Más sin embargo, nosotros hay personas que descalifican porque de repente están esperando los lineamientos. Toman esas gráficas en ese momento y colocan lo que ellos quieran.
3: Claro, descontextualizan la realidad.
4: Totalmente. Entonces, nosotros que vivimos eso, vimos muchos funcionarios públicos, personalidades del Estado que estuvieron haciendo el trabajo, como también vimos otros que pues no estarían esperando sus lineamientos para hacer sus funciones. Más sin embargo, nosotros no nos corresponde señalar ni juzgar, porque realmente va en contra de nuestra personalidad. Nuestra personalidad es ayudar al prójimo, ayudar a los niños, recrear y crear cultura para el país.
2: Y en una situación como la que vivió Venezuela, obviamente el tema de la planificación, la organización es importante, y además lo mismo con el tema de los voluntarios que estaban abocados a bajar a La Guaira. El Estado decidió organizarlos, se hizo un registro y bueno, cada quien en función de sus habilidades, donde podían ayudar. Y esto quiero preguntarle, Armando, ¿cómo es la hoja de ruta, la planificación que ustedes idearon para poder también visitar estos campamentos? Quizás cuántos han visitado hasta ahora, qué planificación lleva, van a padrinar alguno, es un tiempo estipulado lo que ustedes tienen contemplado para llevar este acompañamiento a las familias.
5: Yo quiero atajar primero que nada algo que comentaste, es que yo como venezolano de verdad lo que vi, estoy bastante, pero bastante agradecido con la cantidad de personas que se han sumado a ayudar. Eso no lo pongo en duda en todo el ámbito, tanto recreativo como doctores, médicos, psiquiatras. O sea, es bastante la ayuda que se está recibiendo. En cuanto a la ayuda, esto no es algo de un día para otro. Yo, por mi parte, aquí voy a seguir ayudando en lo que yo más sé, que es hacer reír y llevar diversión a los niños. Ya se está preparando y se está organizando la próxima visita de los payasos, no con los mismos porque somos muchísimos. Lo que pasa es que yo no tenía la logística para cubrir tantos payasos, pero ya dijeron que ya se están organizando para en agosto hacer otra visita aquí en Caracas con otros payasos de otros estados, de distintas ciudades, que van a venir. También he visto la organización que hay para la entrada a los campamentos. Yo estoy muy de acuerdo con eso, con que no deben permitir la entrada a cualquier persona.
3: ¿Cómo han visto esa logística del Estado venezolano en los campamentos transitorios? ¿Cómo ha sido ese cuidado precisamente para que la integridad de todos los niños, niñas y, bueno, de todos los que están allí esté garantizada?
5: No, ha habido bastante seguridad. Seguridad ha habido bastante para la entrada. Nosotros, dentro de lo que cabe, no tuvimos ningún tipo de problema para la entrada, porque íbamos con un ente gubernamental y ellos antes de nosotros asistir, ya ellos habían hecho el enlace. Entonces, cuando nosotros llegábamos, ya nos estaban esperando, porque ellos ya hacían el enlace.
4: Claro.
3: Y tienen que mandar, me imagino, previamente sus identificaciones, de dónde son, nombre, apellido y cédula, para
4: bueno,
3: saber quiénes
4: algo,
3: están entrando.
4: Fíjate algo. Si bien lo dice Happy, nos estaban esperando porque había una planificación ya actualmente. Eso es un tema. Pero el tema de la organización es otro tema. ¿Por qué? Porque cuando tú tienes este estado de emergencia y digo yo que no hay una persona preparada y calificada en cada centro de organizar generalmente y tener el control total, siempre se van a escapar algunas cosas. Yo lo digo como productor porque tengo toda mi vida en el área de producción, organización y coordinación de eventos y organizar un evento.
3: Son eventos que cuando tú le pones una fecha comienzas a trabajar con anticipación y te preparas para eso.
4: Es correcto, por eso te digo, o sea, por lo menos yo todos los eventos y las actividades que planifico, las planifico por lo mínimo 2, 3, 4 meses antes. Uh-huh. Y la planificación está desde el portero hasta el que limpia, hasta el que se va de último. Uh-huh. Y yo tengo el control de todo lo que es una actividad para que salga bien, porque soy extremadamente perfeccionista en lo que hago.
3: Pero aquí tuvimos 39 notar... segundos para organizar. Exacto.
4: No, estoy hablando del post, después sí. De esto, porque ya ha pasado una semana y ahorita sí. He visto que hay muchas personas, para no tildar, de diferentes organismos haciendo quizás algo, pero cuando tú te pones a darte cuenta, realmente no están haciendo nada. Entonces creo que sí hace falta, como quien dice, una persona que vaya a supervisar constantemente y que pueda garantizar que realmente cada quien está haciendo su función para que no pase. Nosotros tuvimos un pequeño inconveniente en uno de los sitios donde fuimos, que gracias a Dios, bueno, se solventó, más sin embargo, sí es una acotación que deberían las personas poder ver. Mira, ahí que estamos fallando aquí, estamos haciendo esto, pero esto es un ensayo error porque...
3: Claro, se va ajustando todo.
4: Pero sí, de verdad que el Estado está haciendo lo que tiene que hacer en las instituciones. Como por ejemplo, nosotros íbamos a ir a la iglesia de donde habían agarrado eso como refugio. Y posteriormente, cuando llegaron todos los payasos que nos fuimos para allá, resulta y acontece que todos los niños se lo habían llevado a un campamento. Entonces nosotros nos quedamos así como que, oye, nosotros vinimos la semana pasada y habían 70 niños. Y ahorita nada más hay como 15 o 20 que eran de la comunidad. Entonces esas son de las cosas que no nos la dijeron y nosotros hubiésemos podido ir directamente al refugio donde estaba y no donde ya habíamos ido anteriormente que pensábamos que habían.
5: Y me gustaría también agradecer a los entes del gobierno en el ámbito de seguridad, lo que es la Guardia del Pueblo, Policía Nacional, el CICPC, todas esas personas en cada uno de los campamentos donde nosotros íbamos, ellos estaban y nosotros llegábamos, como le digo, nos estaban esperando. Y eso era, todo eso eran a cargar cajas con, sí. Con donaciones. Nosotros le entregamos nuestras donaciones directamente a los niños, no dejamos nada, todo fue directo a los niños, pero ellos nos ayudaron a cargar, a repartir, a ordenar, es más, vi hasta la Guardia del Pueblo bailando con los niños en la recreación, cuando estaban los recreadores. Ellos estaban brincando y bailando con los niños, tenían dos muñecos, Salvador y no me acuerdo cómo se llamaba, pero dos muñecos de la Guardia Nacional, dos personas vestidas con muñecos, sí, que me acuerdo que el caballero se llamaba Salvador, la chica no me acuerdo cómo se llamaba, sí. Pero ahí estaban brincando con ellos y nos ayudaron bastante.
6: Armando, a veces pensamos que la recreación es solo para niños, pero los adultos que están en esos campamentos transitorios, que también están abrumados por las pérdidas y por lo sucedido, quisiera consultarte cómo se convierte el juego de los niños en una terapia de alivio también para los padres que están alrededor viendo esas dinámicas.
5: Sí, lo que pasa es que una cosa es recreación, una cosa es un recreador y otra cosa es un payaso. Nosotros somos payasos, nosotros hacemos reír. Lo de nosotros es un show donde cuando nosotros estamos, eso era niños, adultos, abuelos, todos viendo el show y todos riéndose de nuestro show. Era un show donde tratamos en todas las rutinas que llevamos de no romper la cuarta pared. La cuarta pared es no involucrar a los niños. O sea, era un show donde ellos iban a observar, más no en ninguno de nuestros shows hubo ganador, hubo perdedor. O sea, todo nuestro show fue únicamente para que ellos observaran y se divirtieran.
3: La presidenta ha hecho un llamado a que renazca Venezuela. Ha hablado de un momento complicado, pero ha llamado a la Unión Nacional, no desde los dos sismos del 24, desde antes ya ella estaba llamando a la Unión Nacional. Mientras ustedes cuentan su testimonio, yo puedo escuchar nos articulamos para llamar a los mejores payasos del país en una primera fase, ahora viene una segunda fase, vamos a traer a otros y estamos en coordinación con otros entes culturales, con el Estado. Yo veo claramente ahí un tema de Unión Nacional. ¿Cómo se reconstruye un país, cómo renace un país desde el ámbito que ustedes desarrollan?
4: Bueno, fíjate algo.
3: En Unión Nacional.
4: Fíjate algo. Primero, que yo pienso que Venezuela le ha dado una muestra al mundo entero de la solidaridad que nosotros podemos tener en estos tipos de, en estos momentos, ¿no? Creo que quiero felicitar a toda la población del país porque ellos, lo que tú estás comentando, antes de que lo llamara la presidenta, ya automáticamente la población, eso fue como una energía que entre todos se unieron. Y lo que estás comentando de cómo renacer, pienso de que te había comentado anteriormente de que hay que crear más cultura en los colegios, en las casas, en los hogares. Creo que hay que tener un planteamiento de área cultural, educativa y recreativa para toda la población, para que estas cosas se puedan convertir en algo maravilloso. Entonces, el tema de esto es que no solo llamar a la unión, a la unidad, sino también de crear un planteamiento para las distintas comunidades, parroquias. Uh-huh. O sea, crear como un esquema de trabajo para que vayan a todas las parroquias de todas las ciudades y donde se pueda crear una parte cultural, educativa, recreativa, pero también que esa parte cultural vaya acompañada de la buena fe y de las buenas costumbres.
3: Armando, ella hablaba de valores como la solidaridad, la misericordia, la bondad, que se ha expresado mucho en Venezuela durante estos últimos días. Insisto en la pregunta, ¿cómo desde lo que haces, desde el trabajo del payaso, se pueden reforzar estos valores en los niños, en las niñas, en los jóvenes?
5: Realmente con lo que hicimos, con lo que nosotros hicimos, porque nosotros no solamente nos dedicamos a hacer juegos y a hacer reír, sino nosotros trajimos bastantes actividades culturales realizadas por nosotros mismos. Entre ellos juegos didácticos, juegos de colorear. Teníamos payasos que en ningún momento se presentaron, ellos no hicieron show. Ellos se dedicaron fue a poner a los niños a colorear con unos dibujos que nosotros mismos hicimos, los imprimimos, los engrapamos. O sea, todo eso fue hecho por nosotros mismos o por cada persona que trajo su donativo desde cada estado.
3: ¿Y piensas que más adelante pueden incluirse rutinas, por ejemplo, que muestren qué hacer en caso de un sismo, pero desde la forma en que ustedes lo enseñan con humor, con la risa? Más adelante, ahora no es como propicio, pero más adelante alguna rutina que explique eso, que permita que en los simulacros también haya esto o no.
5: Pienso que se podría utilizar. O, lógicamente, uno no llega ahí a improvisar. Todo lo que uno realiza ahí, eso es ensayado y preparado. Uno ya sabe lo que va a hacer. Uno no tiene dos días en esto. Por lo menos mi persona tiene por lo menos 25 años trabajando en esto. Hay payasos que tienen mucho más tiempo. Entonces, ya uno en este trabajo, ya uno sabe hasta cómo va a reaccionar la persona y qué es lo que te va a responder. Obviamente, en el payaso siempre existe la improvisación en momentos puntuales, pero normalmente siempre reaccionan de la misma manera, siempre existe la misma pregunta, siempre hay lo mismo, ya uno sabe cómo lo que va a pasar con el espectador hacia uno.
4: Claro, hay una payasita del grupo que incluso ella hizo una rutina que me llamó mucho la atención porque había unos niños que se estaban como peleando y otros que estaban botando basuras. Entonces ella en ese momento improvisó y creó una rutina de que agarraran todas las cosas que estaban en el piso y la botaran en la basura. Entonces yo pienso que sí se puede integrar y se puede planificar algo con respecto a esto, lo del terremoto.
2: Bueno, y sobre estas dinámicas vamos a seguir conversando al regreso de la pausa. Les recordamos que estamos en compañía de Darwin Cortés, presidente de la Fundación Talentos de Venezuela, y Armando Brusual, coordinador de los payasos de esta Fundación Talentos de Venezuela. Hacemos la pausa y ya regresamos.

quisimos venir a agradecerle. Yo, como comandante en jefe, que ordené su despliegue, quiero agradecerles y reconocerles que desde ya cuentan ustedes con la condecoración héroe y heroína de Venezuela. 2 semanas de trabajo incansable. Vinieron acá, a Caraballeda, la zona más impactada por el doble terremoto, a ayudar. Sigamos este camino, construyendo lo que es una nueva espiritualidad de una Venezuela que renacerá para construir un futuro de esperanza para nuestro pueblo. Aquí estamos nosotros, los hombres y mujeres, soldados y soldadas de bien, defendiendo el buen nombre de nuestra institución y defendiendo el buen nombre de Venezuela y de nuestra identidad. Cuando nuestra Fuerza Armada Nacional Bolivariana es convocada por la hora de la historia y es convocada por el pueblo venezolano, ahí están ustedes diciendo firme para servir al pueblo venezolano. Sigamos adelante con mucha fuerza, con mucha esperanza, que nos vamos a levantar. Un abrazo para todos.

0: pasaré yo.
1: Antoine, estoy jugando. Mi mamá me deja tratar mi pelota. Te quiero mucho, mamá. Te quiero mucho, papá. Se te tranquilo, todo está bien.
2: Trajeron para acá para el Gonen y yo estoy demasiado agradecida que gracias a Dios nos dieron un refugio aquí.
3: Deberíamos de preocuparnos menos y siempre decirnos todo en nuestra mente, todo va a estar bien y todo va a mejorar, porque Venezuela es un país súper fuerte.
0: Arroz con leche, me quiero casar con una viudita de la capital.
4: Luego de ocurrir la inspección, si ves esta etiqueta en tu edificación, quiere decir que tu estructura no presenta daños que afecten la integridad del comportamiento de tu edificación. Eso quiere decir que puedes hacer tu vida como la venías haciendo antes, de manera cotidiana.
5: La etiqueta amarilla implica en esta metodología del semáforo un uso restringido de su edificación o de algunos espacios de esa edificación. Luego de la inspección visual rápida hemos encontrado algunos daños o leves o moderados en la tabiquería, en las paredes o en la estructura, en los elementos estructurales, en las columnas, en las vigas o en los muros, que nos hacen pensar que sería conveniente no tener un uso permanente en esa edificación. Mientras viene la segunda etapa de inspección más detallada, donde vamos a enviar expertos a esos edificios etiquetados de amarillo para que puedan dilucidar con precisión ese nivel de riesgo. Quizás algunos edificios etiquetados como amarillo en el segundo nivel puedan bajar a verde y reocuparse.
6: La etiqueta roja es la etiqueta más severa que se puede poner luego de una inspección técnica al edificio. Esta etiqueta roja se coloca cuando hay daños graves, daños severos, por lo que la edificación no puede ser habitada. Es necesario desalojarla. Esta etiqueta no es una orden de demolición. Hay que respetar la colocación de esta etiqueta roja en esas edificaciones. Luego de colocarse esta etiqueta viene una segunda fase de estudios detallados que pueden conducir a reparación o reforzamiento o demolición.
7: Estamos de vuelta con todos ustedes. Les recordamos que en nuestros estudios permanece Darwin Cortés, presidente de la Fundación Talentos de Venezuela, y Armando Brusual, recreador y coordinador de payasos de esta fundación. Ellos han estado por más de 15 campamentos transitorios instalados en el estado venezolano. La presidenta Delcy Rodríguez ha pedido que en Unión Nacional todos, desde sus conocimientos, puedan aportar en esta etapa tan importante de reconstrucción, de renacimiento del país, y ellos desde la recreación, desde ese acompañamiento psicológico a los niños, han estado muy presentes recogiendo, por supuesto, las impresiones y dando ese aporte que ya no es un granito de arena, son montones de arenas los que acumulan los voluntarios desde distintos sectores.
8: Y precisamente, Armando, tú comentabas antes de irnos a la pausa, esos juegos, esas dinámicas que ustedes llevan a los campamentos transitorios, y quisiera consultarte si hay alguno que quizás ustedes sienten que tiene mayor impacto, que integra más a las familias, a los niños, y que a lo mejor siente que es el que tienen que darle más fuerza en esas visitas que ustedes realizan.
9: Sí, bueno, particularmente en mi persona, cada quien tiene su manera de trabajar y su tipo de dinámica que más le guste, pero particularmente mi persona le gusta mucho una que yo realizo, que es un show bailable, porque implemento las distintas situaciones, implemento recreación, implemento show cómico de payaso y integración con los niños, porque existe mucha interacción entre el niño y el payaso. Yo actúo con 4 bailarinas, tengo aproximadamente como 7 bailarinas, pero en cada show yo siempre las voy rotando y tengo 4 bailarinas que, implemento también coreografías, y ellas me acompañan normalmente en esos shows.
7: Hay personas que nos están escribiendo que preguntan cómo integrarse a la fundación de ustedes, cuál debe ser el perfil. Obviamente, gente que dice, yo creo que puedo aportar desde allí, tengo algunos conocimientos, algunas destrezas quizás que me permitan. ¿Cómo sumarse a ustedes en este momento?
10: Bueno, fíjate algo, nosotros, por lo menos yo, como coach, somos como cazatalentos. Yo le agradezco al estado de que por lo general, todos los días del niño, nosotros estamos en el Boulevard de Sabana Grande. en el Boulevard de Sabana Grande. Ya yo tengo 18 años realizando actividades culturales y recreativas. El jefe de la policía siempre nos presta un camión transforme y ahí nosotros presentamos a todos los artistas de la fundación. Más sin embargo, hay artistas y cantantes que se nos acercan y nosotros tomamos los datos. Tenemos a Dayana Scott, que es nuestra vocal coach. Ella es la que se encarga de ver a los talentos si tienen una tonalidad perfecta para algún tipo de canción específica, y posteriormente nosotros dictamos talleres. Nosotros realizamos talleres de teatro, de canto, de baile, de actuación. Estos talleres son totalmente gratuitos. Siempre buscamos algún espacio que nos cedan para nosotros dictar los talleres. Más sin embargo, siempre también dan una colaboración entre ellos mismos para nosotros, un refrigerio o lo que se requiera que ellos, para que ellos mismos compren sus cosas. Y pues nos buscan por Instagram o por mi número telefónico personal, y nosotros posteriormente vemos en qué nivel somos talentos de Venezuela. Y mi Instagram personal, Darwin Alexander Cortés, que ahí es donde por lo general publico todo.
8: ¿Y sienten que quizás en estos campamentos transitorios también pudieran descubrir un talento oculto durante esas dinámicas?
10: Sí, por supuesto. Es que siempre estoy atento a todo. Porque una de las características que yo tengo es que yo veo tanto adultos, jóvenes y niños. Yo vi un señor como de 80 años que me pareció espectacular porque tenía una voz impresionante. Y él me dijo a mí el año pasado, me dijo, mira, a mí siempre me gustó cantar, pero nunca tuve la oportunidad. Y en uno de los conciertos de los Suena Caracas yo lo metí. Y él cumplió su sueño porque se presentó dentro de las posibilidades, donde había muchísimas personas. Igual que niños que son, y niñas que son netos, artistas netos, que tienen una voz increíble y que tú le pones ahí unos bailarines y puede ser una explosión de un artista de talla internacional.
7: Es muy talentoso, ¿verdad? El venezolano, no solamente el que está en el escenario, sino es un público que recibe muy bien la cultura, las expresiones culturales, la sabe disfrutar, la sabe leer, la sabe discernir y la sabe compartir.
10: Pero fíjate algo. Yo he tenido la posibilidad de conocer desde la península de La Guajira hasta la Gran Sabana. Yo hace meses estuve en Apure y vi en una plaza de Apure dos jóvenes cantando con una guitarra. Y a mí me pareció tan espectacular esos muchachos que yo dije, mira, yo me los voy a traer para Caracas y hago un concierto con ellos solo y eso se va a llenar, porque realmente son impresionantes. Y hay personas que carecen de recursos, carecen de profesionales que puedan guiarlos, y por supuesto también se carece muchísimo de oportunidades para que se presenten, porque hay miles de millones de talentos en Venezuela y creo que hay una mínima posibilidad para que todos ellos se presenten.
7: Y conectando con la reflexión que hacía Melanie de descubrir dentro de esos campamentos transitorios a unos posibles potenciales recreadores, hay alguien que me manda una reflexión. Dice, cuando una persona del mismo campamento se entrena como recreador, deja de ser un ayudado para convertirse en un líder comunitario. Esto transforma su identidad de víctima a proveedor de bienestar.
10: Pero nosotros estuvimos en un campamento en La Guaira, donde había un muchacho que lo vi, creo que tenía como 14 años, que él me dijo que quería recitar, Nosotros, entre las cornetas que llevamos y el show que nosotros planificamos, le dimos la oportunidad. Y él buscó, creo que su papá o alguien que estaba ahí, y dijo unas palabras porque son cristianos. Entonces, ellos mismos se integraron y entre el show dieron unas palabras de aliento, de vida, unas oraciones. A nosotros nos pareció súper espectacular porque, como tú estás diciendo, dentro de esos campamentos es la misma población venezolana, es el mismo venezolano que quiere buscar la forma y la manera de transmitir a través del don y el talento que ellos puedan tener, que de repente no se le ha presentado, pero en estos campamentos, cuando ven a los recreadores, a los payasitos, había niñas que me dijeron que querían ser payasitas. ¿Entiendes? Entonces, para nosotros es un poquito difícil porque realmente no tenemos como una infraestructura como para poder captar a tanta gente. Si no tuviéramos aquí en Caracas 5.000 garantizados.
7: Hemos escuchado eso en varias personas, ¿verdad? Que hemos tenido niños que, o jóvenes que dicen, ahora quiero ser médico y ahora quiero ser bombero y ahora quiero ser policía. Es la necesidad de poder responder desde la ayuda, desde esa solidaridad del venezolano. Y alguien hacía análisis en redes sociales, decía, ya los niños dejaron en este momento de querer ser influencer y ahora quieren volver a lo que decíamos cuando estábamos pequeños, yo quiero ser bombero, policía, recreador.
10: Claro, fíjate algo, hay algo muy importante que son las etapas de la vida. Yo tengo toda mi vida en esto, desde los 8 años, y he podido notar que todas las personas tienen una etapa de la vida y las personas que están en el área cultural siempre van a pasar o deben de pasar esa etapa, solo que debe haber alguien que le diga cuál es la etapa y cuál es el tiempo adecuado a cada quien. Como por ejemplo, hay personas que les gustan cantar, pero terminan siendo productores, porque te puedo garantizar de que aquí en esta planta y en otros canales de televisión, los que son camarógrafos, los que son fotógrafos, los que son directores, a lo mejor ellos empezaron queriendo ser modelo o cantante, pero terminan siempre estando dentro de la industria. ¿Por qué? Porque es a su naturaleza y entonces es una etapa. Entonces, como yo le digo a todos los talentos que tenemos en la fundación, tú debes cantar, bailar y actuar y buscar y definir tu propio norte para que puedas lograr a llegar a ser, si quieres ser una conductora de un programa de televisión o si quieres ser uno de los productores.
8: Darwin, Armando, lamentablemente se nos ha terminado el tiempo, sin embargo quisiera un mensaje corto de cada uno de ustedes a la población, a ese acompañamiento y sobre todo de esa resiliencia que ustedes han visto en los campamentos transitorios.
10: Bueno, yo primero que nada quiero que Dios lo bendiga rica y abundantemente en el nombre del Espíritu Santo. Por favor, hagan siempre el bien. No profinen lo malo, no inculquen lo malo. Si usted ve que va a decir algo que va a afectar a alguna persona, no lo haga. Recuerde que la Biblia dice que de la abundancia del corazón habla la boca. Y puedes destruir a una persona con decirle una mala palabra o decirle algo negativo. Entonces

0: A seguir allí, cualquier persona que desee sumarse con nosotros en el área recreativa, que es lo que sabemos hacer, lo puede hacer. Y también invitar, ya que este domingo voy a estar dictando, era anteriormente, pero por lo ocurrido no se ha dado, voy a estar dictando un taller de pintacarita artístico para jóvenes a partir de 15 años.
1: ¿Dónde?
0: En la California. A 2 cuadras del centro comercial Unicentro de Marqués, este domingo a la 1 de la tarde, domingo 12.
2: Bueno, y con esta información nos toca despedirnos también de esta cobertura especial. Pedro Márquez, Melanie Moncada, un gusto haberlos acompañado.

0: descarte de esta madre aproximadamente 106 horas, hombre. Ingresar al espacio que habíamos abierto desde un principio, un espacio pequeño de aproximadamente 13 metros. El aire es escaso porque un espacio reducido que nosotros mismos, a través de los escombros, fuimos abriendo. El primero que lo escuchó fui yo. Al principio no fue como que muy claro, solamente la voz de ayuda, ayúdenme. Yo estaba escarbando, le vi la mitad de la cara, porque ella solamente respiraba por una fosa nasal, porque el resto de ella estaba tapiada. Y le hicimos la promesa de que la íbamos a sacar conmigo. Y pues yo me la coloqué en el pecho. Con sus piernitas ella misma me ayudó a impulsar. Y así fuimos saliendo hasta que yo me sentí un poco ahogado y la logré colocar en la tabla para que mis compañeros terminaran de hacer la extracción. Luego me ayudaron a mí a salir del espacio y pues cuando ya salimos, pues la emoción fue muy grande.
1: Hoy la de rescatar a la niña de 13 años que salvaron de los escombros allá en... en los PP25 Tanaguarena, de los dos terremotos que sucedieron. Y les vengo a dar un saludo a los muchachos de Trujillo que me ayudó a salir de ahí. Y de verdad, muchas gracias, muchachos. Mucha fuerza. Sigan rescatando gente.
0: Ella miró a los ojos y dio las gracias. Le dio las gracias a mis compañeros. No decaí porque es un momento fuerte de haber cumplido una promesa a una niña que no conozco, que no sabía quién era, pero la promesa se le hizo y se le cumplió, gracias a Dios.
1: Cosa, cuando sea grande quiero ser médico, quiero ser rescatista y sigan así, mucha fuerza, mucha, pero mucha fuerza.
0: Venezuela es fuerte y sabemos que vamos a salir adelante, siempre salimos adelante.

0: Venezuela renace. De esta manera iniciamos esta emisión de 30 minutos en la noticia. Yo soy Ramón Rodríguez Montero y vamos a dar inicio con la siguiente información. Y es que durante una reunión sostenida con el Estado Mayor para la creación de campamentos transitorios, la presidenta Delcy Rodríguez anunció que se iniciará un proceso de registro único de viviendas para las familias que se encuentran alojadas en los campamentos transitorios. Veamos.
1: A partir del día de mañana estaremos realizando en los campamentos transitorios, en atención a un cronograma progresivo, estaremos

0: realizando el registro único de vivienda para conocer a detalle, bueno, la situación de cada una de las personas que está en el campamento relacionado a su hogar. Así que a partir de mañana, con mucho orden, a través del sistema de capta huellas, estaremos elaborando este registro único de vivienda.
1: Seguimos con más información y es que las familias cuyas viviendas fueron parcialmente afectadas serán beneficiadas con la creación de un fondo de financiamiento para reparaciones.
0: Crear un fondo en el Fondo de Venezuela Renace para atender, apoyar a las juntas de condominio en las reparaciones de sus edificios que fueron impactados por el doble terremoto. De igual manera, ya la banca pública y privada está culminando los detalles para dar inicio a la cartera hipotecaria con un subsidio de hasta el 80% para personas que fueron igualmente afectadas en el doble terremoto en sus viviendas.
1: Más de 8.000 viviendas se encuentran en fase de rehabilitación tras los sismos del 24 de junio, gracias al plan Venezuela Renace.
0: Al día de hoy estamos ya interviniendo 8.515 viviendas en 187 edificios con el plan Venezuela Renace para que las personas que tienen semáforo amarillo lo más pronto posible puedan volver a sus hogares y puedan retomar una vida en mayor sosiego y tranquilidad.
1: La presidenta de la República, Delcy Rodríguez, informó que hasta la fecha, a través del Plan Venezuela Renace, se han intervenido más de 186 viviendas afectadas por los terremotos del pasado 24 de junio.
2: Durante un recorrido para supervisar los trabajos de recuperación integral que lleva a cabo el Plan Venezuela Renace en las residencias élite ubicada en la parroquia San Bernardino de Caracas, la mandataria nacional recalcó que en Unión Nacional serán reconstruidas todas las viviendas afectadas por los movimientos telúricos que causaron daños en 7 estados del país.
0: En este instante ya estamos interviniendo 186 edificios, 8.515 viviendas, justamente están los vecinos esperando que sean reparadas para volver a sus casas. Y por otro lado estaban quienes perdieron completamente su vivienda, están siendo atendidos integralmente en los campamentos transitorios, pero ya abordando planes de construcción de vivienda. Nosotros vamos a construir de manera muy agresiva, muy rápida, viviendas para atender a las personas que están en los campamentos transitorios.
2: El poder comunal también será integrado de manera organizada al proceso de reconstrucción a través del plan Venezuela Renace.
0: Lo más importante es la organización con la comunidad, que todo el trabajo del plan de la Comisión Presidencial, del plan Venezuela Renace, sea de la mano con la comunidad. Incluso estamos incorporando ya en los planes de construcción de vivienda sectores para la autoconstrucción, directamente con los consejos comunales, con la junta de condominio, con las comunidades organizadas, para que esta tragedia que han enlutado a familia venezolana, que nos ha llenado de dolor, hay quienes perdieron seres queridos, hay quienes perdieron familias enteras, para que esto lo superemos en unión nacional.
2: La nueva etapa de reconstrucción en Venezuela contará con ciudades humanas antisísmicas.
0: Nosotros tenemos que ver hacia adelante lo que va a ser la reconstrucción, la recuperación, cómo lo vamos a llevar adelante. Bueno, en este momento están todos los equipos técnicos del gobierno nacional, regional, local, viendo un solo proyecto para que cuando salgamos a la construcción y a la reconstrucción sea con proyectos muy claros y sea sobre todo para atender no solamente la necesidad de vivienda, sino del hábitat, ¿no? La ciudad humana, como esa ciudad humana también es una ciudad antisísmica. Bueno, todo eso, todas esas valoraciones están siendo abordadas en este momento y nosotros también hemos pedido asistencia y cooperación internacional.
2: Por medio del plan Venezuela Renace será creado un fondo para ayudar a los condominios con los trabajos de reparación en aquellos edificios que hayan sido afectados por los sismos de 7.2 y 7.5. Carlos Rebete, La Noticia.
1: Seguimos con más información, y es que la presidenta Delcy Rodríguez informó que sostuvo una llamada telefónica con el presidente de Brasil, Luis Inácio Lula da Silva, quien reiteró su apoyo a Venezuela.
0: Esta mañana tuve una llamada con el presidente Lula, quien siempre agradezco. El presidente Lula está muy pendiente de la familia que perdieron seres queridos, está muy pendiente de la familia que perdieron sus viviendas, en general está muy pendiente y ha expresado su solidaridad. Me dijo, presidenta Delcy, lo que necesite, levantas el teléfono y me llamen. Yo agradezco a la comunidad internacional, a los gobiernos del mundo que han brindado esta mano amiga Venezuela.
1: El vicepresidente sectorial de Política, Seguridad Ciudadana y Paz, Diosdado Cabello, destacó que el campamento transitorio Simón Bolívar en el estado La Guaira cuenta con los mecanismos necesarios para la atención integral de las familias afectadas.
3: Ya este es un campamento que nosotros podemos decir que reúne las condiciones para atender a una persona sin ningún tipo de inconveniente. Sin ningún inconveniente, pues tiene todos los requerimientos necesarios para una emergencia de esta naturaleza. Esa es la idea que hemos querido hacer con cada campamento que se está instalando.
1: Además, Cabello informó que el gobierno nacional está garantizando que los cuerpos encontrados durante la remoción de escombros tengan el proceso de sepultura y cremación según lo desee el familiar.
3: Estamos en esa dolorosa tarea de remover escombros, y cada vez que removemos escombros nos encontramos con cuerpos de personas allí y sus familiares esperando darle cristiana sepultura. Todo ese proceso se ha venido haciendo. Aquí hemos conversado con varios afectados y se hace sin ningún tipo de costo. Se hace garantizando la identidad, garantizando lo normal en estos casos de enterrar a una persona. Y si los familiares quieren el método de cremación, igual se les presta toda la colaboración.
1: Llegó el momento de hacer una breve pausa. Quédense con nosotros, que en breve volvemos.
4: Aquí, con toda esta solidaridad, con toda esta empatía, con este trabajo en conjunto, creemos en un nuevo renacer para Venezuela. Fíjate que ha sido un golpe muy duro. Para los adultos, imagínate para los niños, el impacto psicológico que queda. Si queda para nosotros, para ellos. Bueno, y aquí es donde estamos apoyando, aquí es donde estamos dando ese granito de arena. Tenemos que pasar esa línea, tenemos que pasar esa línea. Allá, ya pasó, estamos renaciendo. Este es el nuevo renacer de Venezuela, el antes y el después. Y por eso, bueno, nuestro grano de arena lo estamos aportando. Con la gente solidaria, con la gente empática, con la gente que tiene conciencia ciudadana. Es aquí donde nos vemos, en el nuevo renacer de Venezuela.
5: Como venezolano, ahorita ha habido mucha unión. Yo creo que nuestro país se va a reconstruir porque nosotros somos muy unidos, ¿sabes? Hemos vencido muchas cosas que nos han pasado. Yo tengo fe y certeza de que nosotros nos vamos a levantar esto.
0: Quisimos venir a agradecerle. Yo, como comandante en jefe, que ordené su despliegue, quiero agradecerles y reconocerles que desde ya cuentan ustedes con la condecoración héroe y heroína de Venezuela. 2 semanas de trabajo incansable. Vinieron acá, a Caraballeda, la zona más impactada por el doble terremoto, a ayudar. Sigamos este camino, construyendo lo que es una nueva espiritualidad de una Venezuela que renacerá para construir un futuro de esperanza para nuestro pueblo. Aquí estamos nosotros, los hombres y mujeres, soldados y soldadas de bien, defendiendo el buen nombre de nuestra institución y defendiendo el buen nombre de Venezuela y de nuestra identidad. Cuando nuestra Fuerza Armada Nacional Bolivariana es convocada por la hora de la historia y es convocada por el pueblo venezolano, ahí están ustedes diciendo firme para servir al pueblo venezolano. Sigamos adelante con mucha fuerza, con mucha esperanza, que nos vamos a levantar. Un abrazo para todos.

0: Estamos de regreso en 30 minutos en la noticia y continuamos con más información. Es que la resiliencia y la solidaridad emergen en medio del dolor en La Guaira. Tras los terremotos del 24 de junio que cobraron la vida de cientos de empleados públicos en la entidad, los sobrevivientes intentan reconstruir sus días. Recogimos los testimonios de varios funcionarios de esta región, quienes comparten sus historias de pérdida y de superación. Veamos el reporte.
1: Detrás de cada estructura golpeada y colapsada por los potentes sismos que sacudieron al estado de La Guaira, hay historias vivas de pérdidas y dolor, pero también de milagros y una inquebrantable voluntad de superación. Desde Venezolana de Televisión rendimos tributos a cientos de trabajadores y trabajadoras de instituciones privadas y públicas que perdieron la vida ejerciendo su labor durante los potentes sismos del 24 de junio. El colapso de infraestructuras por el doble movimiento telúrico cobró la vida de funcionarios de la gobernación, alcaldía, cuerpos de seguridad y Fuerza Armada Nacional Bolivariana.
2: Estamos recibiendo alertas, llamadas de compañeros y compañeras que lamentablemente estaban en edificaciones que sufrieron total destrucción o parcial destrucción. Son compañeros que, destacada su labor loable en el estado de La Guaira.
3: Nosotros dentro del tren de gobierno, nosotros tenemos más de 50 funcionarios que están fallecidos, algunos todavía no nos contestan, estamos tratando de comunicarnos con familiares. Nosotros, por ejemplo, yo nada más en la Secretaría de Gobierno tengo 10 funcionarios.
4: Bastante doloroso, nosotros desde la alcaldía del municipio hemos perdido directores de línea, como nuestra directora Estelma Rada, nuestra licenciada Eneida, nuestro superintendente de la Suderezo, ¿verdad?, de recolección de desechos sólidos, que era el que se encargaba de todo el aparataje de la maquinaria, que es nuestro amigo Gustavo Bielma, lo perdimos lamentablemente en este catástrofe que nos pasó. También hemos pedido personal de limpieza, secretario, o sea, más o menos data como de 50 personas.
1: Aún el polvo del camino está en el uniforme y los zapatos de estos funcionarios. De tanto buscar dentro de los escombros en cientos de edificaciones colapsadas, con la esperanza de encontrar a sus compañeros con vida. Quienes lograron salir ilesos ayudan en las labores de rescate y búsqueda de las víctimas.
5: Es difícil porque no nos esperamos esto, pues. Muchos compañeros se encontraban trabajando, cumpliendo la función del servicio policial. Confirmado 8 pérdidas, pero lastimosamente, bueno, se ha hecho lo inalcanzable por parte de los organismos de seguridad del Estado para hacer lo posible. Tratar de conseguir a nuestros compañeros, pues, con vida.
1: El amor por el prójimo y el valor de la vida motiva a los equipos de trabajo a mantenerse desplegados en el terreno, apoyando a los más vulnerables en medio de esta adversidad, donde Venezuela nos convoca a la unión y la solidaridad.
5: La vestimenta creo que lo dice todo, nos encontramos en el campo de batalla, tratando también de lograr recuperar varios cuerpos de compañeros que aún así no han podido lograr ni siquiera ver a su familiar. Pero bueno, son muchos los indicios que dan, son muchas las cosas que nos toca por hacer. Y bueno, estamos aquí cumpliendo la misión para ser lo más humano posible.
1: La pérdida de vidas humanas se extiende hacia otras regiones del país, donde también perecieron autoridades de cuerpos de seguridad e instituciones públicas y privadas. La resiliencia y la esperanza de los sobrevivientes tras los eventos telúricos avanza en el trabajo cotidiano en medio del dolor por la pérdida de familiares, amigos y compañeros de trabajo. No se detienen y continúan con fuerza en la reconstrucción de los servicios públicos e infraestructuras estratégicas de la entidad, trayendo un mensaje de esperanza. Destacan que con unión, fe, trabajo y esfuerzo, La Guaira renacerá.
0: Loable labor que prestan todos estos hombres y mujeres. Sigamos con más información, y es que las autoridades venezolanas junto al equipo operativo del Instituto Aeropuerto Internacional de Maiquetía realizaron un recorrido para verificar con detalles las áreas afectadas por los sismos. Veamos.
6: El vicepresidente sectorial de Obras Públicas, Juan José Ramírez, en compañía de ingenieros internacionales y el equipo operativo del aeropuerto de Maiquetía, realizaron la inspección técnica del terminal aérea para evaluar los daños estructurales con el fin de garantizar el diagnóstico preciso que permita reactivar la operatividad total en el menor tiempo posible. Esta cooperación estratégica impulsará la reconstrucción inmediata de las instalaciones y de la infraestructura aeroportuaria afectada. Siguiendo los lineamientos de la presidenta de la República, Delcy Rodríguez, el despliegue busca mitigar el impacto del flujo comercial regional y asegurar el restablecimiento pleno de la aeronavegabilidad en todo el sector, trabajando en conjunto con empresas internacionales de países aliados que permitirá recuperar las áreas afectadas por el movimiento telúrico del pasado 24 de junio.
0: La delegación de Japón se suma a las tareas humanitarias en las zonas afectadas por los sismos de magnitud 7.2 y 7.5 en el estado de La Guaira. Veamos el reporte.
7: Donde antes soplaba la brisa marina, hoy late el corazón de la emergencia. Este hospital de campaña japonés cuenta con 49 especialistas en medicina general, pediatría y traumatología, listo para atender a las familias afectadas.
8: Nosotros venimos de Japón, de gobierno de Japón, la Agencia de Cooperación Internacional de Japón, JICA, y venimos desde 40 personas. 40 personas, incluida 9 médicos y 10 enfermeras y otras personas que puedan hacer estudios, ¿no? De X-rays y todo. Sí, entonces nosotros podemos ofrecer el servicio y para atender a las personas heridas y como atender atención de lesiones, traumatismos. Y también, aparte, podemos hacer radiografía, ecografías y análisis de sangre y orina también. Y también puede hacer enfermedades infecciosas.
7: No son simples carpas. Su estructura está diseñada para atender al mayor número de habitantes del estado La Guaira y sus adyacencias.
8: Bueno, primero que nada, quisiéramos ayudar a los venezolanos que han afectado por el terremoto. Aunque sea un poquito, queremos dar todo el apoyo a ellos. Pero para hasta llegar aquí también hemos recibido mucha ayuda de muchos venezolanos para que nosotros podríamos instalar aquí, ¿no?
7: Japón y Venezuela ratifican su hermandad basada en el respeto mutuo de los pueblos.
9: En el año 2011, el este de Japón fue devastado por un terremoto y por un tsunami. Y en esa ocasión, Venezuela nos extendió la mano y nos envió cobijas, alimentos, agua potable. Y esta vez nos toca retribuir, digamos, a Venezuela. Y aquí están más o menos 40 personal médico para ayudar a los damnificados. Bueno, y cubrir las necesidades médicas.
7: Venezuela agradece la solidaridad de los pueblos del mundo ante la emergencia que atraviesa el país, consolidando un frente de apoyo global que permita salvaguardar vidas. El despliegue de estos centros asistenciales provisionales demuestra que ante desastres naturales las fronteras se borran. En la cámara de José Lantén, desde Caraballeda, Eduard Pereira, La Noticia.
0: En el fortalecimiento de la atención integral a las familias de La Guaira afectadas por los sismos del 24 de junio, el Ministerio del Poder Popular para la Alimentación distribuyó 3.500 combos de alimentos en la parroquia Caraballeda.
10: Frente a la contingencia por los sismos del 24 de junio, el Ejecutivo Nacional garantiza el derecho a la alimentación en La Guaira. En Caraballeda se realizó la segunda distribución de combos alimentarios que llegaron a las mesas de 3.500 familias.
11: Dando gracias a Dios, bueno, que estamos vivos y que gracias al Gobierno Nacional, al Ministerio de Alimentación y a todos los gente que hacen vida para el beneficio de nuestras comunidades, que agradecemos en estos momentos que son bastante difíciles, que siempre lo han hecho, pero que en estos momentos se requiere de mucho más por la situación que vivimos y la conmoción popular, que bueno, sabemos que eso afecta a nuestro diario, pues eso nos cambió la vida en estos tiempos y bueno, debemos levantar y dando gracias al Gobierno Nacional por permitirnos, darnos la oportunidad de acompañarnos en este proceso de renacer de nuestro Estado, porque tenemos la fe, la esperanza de que nuestro Estado va a estar muy más pronto que tarde, va a estar levantándose. Y damos gracias por todo eso, donde que estamos, repito, vivos y bueno, y nos sentimos resguardados por un gobierno que atienda a sus comunidades.
10: La organización y el compromiso de las comunas lleva los alimentos a los hogares.
12: Primeramente, agradecidos a Dios porque estamos de pie, agradecida a la presidenta que a través del Ministerio de Alimentación nos está llegando esta ayuda. Desde el primer momento nosotros estamos organizados. Gracias a las orientaciones que hemos recibido, aquí hemos estado de pie, de una manera organizada, sabiendo cuántas familias tenemos, cuántas familias han sido afectadas y que estos alimentos lleguen a la mesa de ellos y que ellos no sientan que están solos, sino que nosotros estamos aquí.
10: Las comunas extienden su carácter solidario para atender a las familias de los urbanismos que lo perdieron todo.
13: Garantizándole a las personas que están en resguardo, por ejemplo a las OPE que están alrededor, las personas que perdieron su casa, nosotros hemos cobijado y hemos trabajado desde el día uno, a pesar de las circunstancias, a pesar de todo lo que ha pasado, nosotros hemos salido a la calle como un pueblo soberano, responsable y bien organizado. Estamos al frente del pueblo guaireño en su totalidad. Reafirmamos y garantizamos en la parte alimenticia, garantizamos el agua potable, garantizamos los camiones internas, garantizamos los almuerzos que han llegado, garantizamos las ayudas humanitarias, todo ha llegado a nuestra comunidad sin obstáculos.
10: Más de 9.000 toneladas de alimentos han sido distribuidas al pueblo del estado La Guaira desde la ocurrencia de los sismos. Tras los sismos del 24 de junio, el Ejecutivo ha instruido a saturar de agua potable y alimentos a la población de La Guaira que requiera la atención integral. En esta tarea las comunas suman sus voluntades para llevar los rubros a cada mesa. Desde la parroquia Caraballeda, en la cámara de Irving Salinas, Indira López, en La Noticia.
0: Importantes labores de infraestructura hidráulica se ejecutan en el estado Zulia para optimizar el sistema de saneamiento y atender de esta manera las solicitudes de las comunidades. Moisés Pereira nos tiene detalles, veamos.
14: Entre las labores destaca la sustitución de 2.040 metros lineales de colectores del sistema de aguas servidas del municipio Lagunillas, de los cuales 240 metros lineales corresponden al tramo de la avenida Independencia, que descarga en la estación de bombeo de aguas servidas F10, que atiende de forma directa al 70% de los habitantes de esta localidad. Asimismo, se lleva a cabo la sustitución de 300 metros lineales de tubería de agua potable de 36 pulgadas para fortalecer la red de los municipios Lagunillas y Simón Bolívar.
0: Alerta ambiental, el centro de datos de la empresa tecnológica Meta provocó la contaminación del sistema de agua reciclada con una bacteria poco común en Wyoming, Estados Unidos. Las autoridades locales determinaron que el microorganismo llegó a la red durante trabajos de limpieza de tuberías realizados por una contratista vinculada a Meta. La bacteria no representa un riesgo para la mayoría de las personas sanas, pero puede provocar neumonía grave, infecciones en el torrente sanguíneo y, en casos extremos, la muerte en pacientes con sistemas inmunitarios debilitados. Bien, de esta manera ponemos entonces punto final a esta emisión de 30 minutos en La Noticia. Yo soy Ramón Rodríguez Montero y me despido en nombre del gran equipo que hace posible que visitemos sus hogares. Que tengan muy buenos días.

complace mucho, luego de estos días duros que vive nuestra patria, de duelo, que iniciemos este gran despliegue del plan. Venezuela Renace atiende a un plan técnico. Ese plan técnico tiene además una plataforma tecnológica, un sistema de información centralizado, y esa habilitación técnica se va a requerir para cualquier tipo de reparación, de reconstrucción y de edificación. Así que nosotros vamos con esta plataforma articulado, la Comisión Presidencial para la Habilitación, el Estado Mayor para los campamentos transitorios y vivienda, porque no solamente se trata de atender a las personas víctimas del terremoto, sino construir el futuro. Y estamos pidiendo ayuda de primera a países que también son países sísmicos. Ya hemos contactado los gobiernos para tener aquí especialistas que nos permitan, junto al Estado Mayor y la Comisión Presidencial, ver que estructuras que se encuentran en amarillo requieren ajustes sin que esté comprometida la estructura. Es muy importante ese comité internacional para seguir actualizando normativa, protocolos en las construcciones futuras. En los próximos días vamos a presentar al país ya proyectos de vivienda para que la gente que está en los campamentos sepa que va a tener una vivienda donde regresar. Y por eso Plan Venezuela Renace se despliega a recuperar las viviendas. ¡Vamos Venezuela! ¡Fuerza! ¡Esperanza! Para conquistar la alegría del futuro. Un abrazo.

0: rescate de Tamara aproximadamente 106 horas, hombre. Ingresar al espacio que habíamos abierto desde un principio, un espacio pequeño de aproximadamente 13 metros. El aire es escaso porque un espacio reducido que nosotros mismos, a través de los escombros, fuimos abriendo. El primero que lo escuchó fui yo. Al principio no fue como que muy claro, solamente la voz de ayuda, ayuden. Yo estaba escarbando, le vi la mitad de la cara, porque ella solamente respiraba por una fosa nasal, porque el resto ella estaba tapiada. Y le hicimos la promesa de que la íbamos a sacar conmigo. Y pues yo me la coloqué en el pecho. Con sus piernitas ella misma me ayudó a impulsar. Y así fuimos saliendo hasta que yo me sentí un poco ahogado y la logré colocar en la tabla para que mis compañeros terminaran de hacer la extracción. Luego me ayudaron a mí a salir del espacio y pues cuando ya salimos, pues la emoción fue muy grande.
1: Hoy la de rescatar a la niña de 13 años que salvaron de los escombros allá en los BP25 Tanaguarena, de los dos terremotos que sucedieron. Y les vengo a dar un saludo a los muchachos de Trujillo que me ayudó a salir de ahí. Y de verdad, muchas gracias, muchachos. Mucha fuerza. Sigan rescatando gente.
0: Ella miró a los ojos y dio las gracias, le dio las gracias a mis compañeros. No decaí porque es un momento fuerte de haber cumplido una promesa a una niña que no conozco, que no sabía quién era, pero la promesa se le hizo y se le cumplió, gracias a Dios.
1: Cosa, cuando sea grande quiero ser médico, quiero ser rescatista y sigan así, mucha fuerza, mucha, pero mucha fuerza.
0: Venezuela es fuerte y sabemos que vamos a salir adelante, siempre salimos adelante.

Mi nombre es Jorge Vin, soy director del equipo canino de intervención en desastres Casarecid, una ONG voluntaria que está el sistema de protección civil. Mi binomio es Tsunami, un perro de búsqueda de personas sepultadas bajo escombros, deslizamiento de tierra, y tiene 9 años. Estamos dando lo mejor de nosotros trabajando en zonas que se nos asignan para hacer descarte de posibles sobrevivientes bajo los escombros. Formar un perro de este tipo dura años, 3-4 años aproximadamente. Y el retiro se realiza ya cuando el perro tiene alguna discapacidad física. En este evento hemos contabilizado la recuperación de 26 personas con vida con Tsunami. Bueno, Tsunami tuvo un reconocimiento bien particular en Turquía porque hacía localizaciones donde los equipos internacionales que tienen certificaciones no localizaban. Y pues, gracias a eso se pudieron salvar vidas en ese país. Acá estamos haciendo exactamente lo mismo.

0: Hoy queremos detenernos en un aspecto que ha sido determinante desde el sismo o desde el mismo momento en que ocurrió el doble terremoto, el sismo del pasado 24 de junio. Las labores de búsqueda y rescate durante las primeras horas, cuando cada minuto significaba una posibilidad de encontrar personas con vida entre los escombros. Miles de rescatistas profesionales y voluntarios trabajan sin descanso, enfrentando condiciones extremadamente complejas. Esa labor, silenciosa y profundamente humana, ha permitido salvar miles de vidas y continúa además desarrollándose en aquellos puntos donde aún existen posibilidades de localización. Pero además de la capacidad técnica, esta emergencia ha puesto además de relieve el valor de la organización, la preparación, la coordinación entre instituciones y el compromiso solidario de hombres y mujeres que hicieron del servicio su principal misión. Precisamente sobre esa experiencia, sobre los aprendizajes y los desafíos que deja esta tragedia, conversaremos a continuación.
1: La presidenta encargada, César Delcy Rodríguez, ha insistido en que Venezuela vive ahora una nueva etapa. Mientras continúan las labores de búsqueda en los puntos activos, el país avanza simultáneamente en la atención humanitaria, la recuperación de las zonas afectadas y el fortalecimiento de sus capacidades para responder a futuras emergencias. En ese proceso, el trabajo de los equipos especializados de búsqueda y rescate constituye una referencia fundamental para comprender cómo se organiza una operación de esta magnitud. ¿Cuáles son los protocolos que se aplican y qué lecciones deja esta experiencia que marcará la historia reciente de nuestro país? Para abordar este tema nos acompañan ya en el estudio Mauro Aponte, él es coordinador de operaciones de la Federación Venezolana de Búsqueda y Rescate, también el doctor Denis Castro, directivo de esta misma organización. Bienvenidos, ¿cómo están? Bienvenidos a Venezolana de Televisión.
2: Bueno, primeramente gracias por el espacio que nos ceden y la entrevista. Para nosotros es un placer, un orgullo estar acá. Y bueno, nada, tocaremos los temas que han estado como que en la palestra en estos últimos momentos.
1: Vamos a conversar sobre todo este proceso de trabajo que ustedes han desarrollado, iniciando con esta primera pregunta sobre el momento más crítico de toda la emergencia, que es el inicio. ¿Cómo hicieron ustedes para organizar la búsqueda, el rescate, para incorporarse a las tareas de salvamento durante las primeras horas?
3: Cualquiera de los dos. Inicialmente, cuando se da el evento, por supuesto que a todos nos toma por sorpresa. Sin embargo, dentro de la organización tenemos nosotros un procedimiento interno, que es que cuando se dan este tipo de actividades, hay un procedimiento, una cascada de activación de todos los integrantes del grupo. ¿Qué viene luego? Bueno, el que ellos se concentren en la sede que tenemos nosotros operativa y de allí empezamos nosotros a hacer el desplazamiento hacia la zona en donde más se haga falta. Inicialmente para este evento fue aquí en Caracas que se prestaron los primeros apoyos, se trabajó en San Bernardino, se atendieron dos edificios allí y posteriormente que se hicieron los rescates de las personas con vida allí, inmediatamente se trasladó el equipo hacia el municipio de Chacao, en donde ya estaban también esperando que fueran allí. Y puntualmente porque esperaban que nuestro equipo fuera para allá, porque es que nosotros somos instructores en rescate en estructuras colapsadas. Y tenemos un centro de entrenamiento desde hace ya más de 30 años.
1: ¿Tienen un conocimiento especializado para esta situación?
3: Sí, hemos tenido la oportunidad de podernos formar fuera del país como instructores en esta área y es por ello, pues que todos esperaban que nuestro equipo, porque nosotros tenemos equipamiento y personal técnico para poder atender este tipo de situaciones. Entonces, bueno, por eso fue que estaban esperando que el grupo se presentara allá y efectivamente se dio el apoyo allá en el municipio de Chacao y posteriormente ya el 26, en horas del mediodía, se hizo toda la partida para el estado La Guaira, en donde, bueno, ya fue recientemente, este lunes cercano, que decidimos ya desmovilizarnos, toda vez que la etapa de búsqueda y rescate ya había cesado. Lamentablemente ya siguen habiendo probabilidades de poder encontrar personas con vida, pero en la medida que el tiempo va transcurriendo, esa probabilidad se va disminuyendo.
0: Es muy satisfactorio, de cierta manera, conocerlas a ustedes, porque son héroes, digamos, dentro de todo este proceso que vivió Venezuela desde el pasado 24 de junio y que se sigue manteniendo, como bien lo decía, las labores de búsqueda. Pero hay un entrenamiento, obviamente, preparándose para ciertas eventualidades que muchas veces se puede tornar lejano. O son entrenamientos que tienes el conocimiento, pero llevarlo a la práctica y responder con la rapidez que se requiere también lleva un proceso. ¿Cómo fue esa activación de ustedes? Ya hablaban de que tenían como un proceso, digamos, de
1: protocolo,
0: protocolo de activación. Pero cuando sucede, ¿cuál es el pensamiento de ustedes como rescatistas para poder activarse? ¿Cuidar a su familia o irse directamente incluso a salvar vidas?
3: Definitivamente, bueno. Disculpa, definitivamente el poder tener en tu casa, que tú sepas que tu familia, tu grupo familiar se encuentra bien, es lo que te va a permitir a ti poder salir de tu casa, si es que estás en tu casa, y poder ayudar a otras personas. Ahora, si el rescatista no tiene a su núcleo familiar seguro, ahí ya viene la complicación, porque no va a poder concentrarse en lo que le corresponde luego hacer el trabajo, ¿no?
2: Entonces, si quieres, doctor, para muestra, nosotros ese día teníamos a un ente de primera respuesta de la ciudad de Caracas en un adiestramiento. Y ocurrió que inmediatamente culminado el movimiento telúrico, ellos estaban como que no había comunicaciones. ¿Y qué pasó? Todos entraron así como que no me logro comunicar con mi familia, con mi esposa, con mi hijo, que no sé dónde está. En lo particular, mi pareja estaba hacia un lado de la ciudad, mi hija estaba en la casa, mi hijo estaba hacia un centro comercial. Entonces lo primero que se les dijo es, cada uno de ustedes diríjase hacia su domicilio, vea cómo está su familia y luego se va a sus respectivas divisiones o instituciones, de manera de poder empezar a dar una respuesta a la población y a la ciudadanía que así lo ameritaba. Sin embargo, en el caso de nosotros, no solo era en ese momento tratar de ver cómo estaba nuestro núcleo familiar, que es muy importante, sino que donde está nuestra sede hay muchas viviendas. Entonces, nos tocaba también evaluar esas personas que salieron con un poco de pánico, que salieron con un poco de incertidumbre, porque si bien es cierto, desde hace muchos años sabemos que en cualquier momento podía haber un movimiento telúrico en la ciudad capital, también es cierto que, bueno, nos agarra desprevenido, que el movimiento fue doble, que fue por una duración bastante extendida y que obviamente, por más que nos preparemos, nunca vamos a saber la magnitud ni el impacto de esa situación.
1: ¿Cómo hacen ustedes ya una vez en el lugar, una vez desplegados, integrarse a los diferentes cuerpos oficiales, los voluntarios? ¿Cómo se organiza el trabajo en el área de rescate con las diferentes voluntades, entendiendo que todos tienen como un nivel de capacitación diferente, una experticia diferente para abordar ya el espacio y las labores de salvamento?
3: Bueno, eso se maneja entendiendo que como ya hay una trayectoria de formación a nivel nacional e incluso a nivel internacional, nos permite el que cuando nosotros llegamos al sitio, el mecanismo de comunicación es muy, muy fluido. Porque bueno, ya llegan parte quienes fueron formados, fueron nuestros instructores, y entonces eso ayudó a que la coordinación se diera muy, muy, muy rápido y no hubo mucho tiempo tampoco de hablar, sino que simplemente están los escenarios, cómo nos distribuimos en los escenarios y vamos de una vez a ir a prestar la atención que se requiere. ¿Por qué? Porque ya se sabían los protocolos que tienen que cumplirse incluso por cada tipo de colapso. Porque hasta eso lo vemos en la formación, de que, bueno, dependerá del patrón de colapso, las medidas de actuación que se puedan generar, ¿no?
1: ¿Cuáles son esas diferencias? Vamos a establecer detalles de, dependiendo del colapso de la infraestructura, ¿cuál es el abordaje?
2: Bueno, fíjate, mira, incluso si tú tienes un conjunto residencial que tiene tres torres, y las tres torres son exactamente igual en dimensiones, en piso, en la cantidad de ascensores de unidades habitacionales, nunca se comporta igual. Porque bueno, este es un movimiento de telúrico, un movimiento de tierra, que libera una energía y dependiendo la zona, se va a impactar diferente. Hay muchos que pueden colapsar como si estuvieran girando, otros van a caer en lo que llamamos panqueca, que es placa sobre placa, es decir, piso sobre piso. Vemos estructuras que tienen tres de estos modelos, vemos estructuras que colapsaron completamente y se pulverizan. O sea, el comportamiento va a ser muy variado dependiendo la cantidad de piso, la carga en peso que tiene y por supuesto el grado de afectación, porque vemos edificios que se les afectó el lobby, la planta baja, el primer piso hasta el segundo, pero vemos el resto de la estructura medianamente bien. Como vemos pisos donde la energía reventó en un piso 4, un piso 5, y de ahí para arriba es donde se desploma. Esto va a ser muy variante, definitivamente.
0: Denis, escuchando tu explicación, obviamente es evidente también ver la formación que hay dentro de este organismo como tal para prestar servicios, labores de rescate. Lo esencial, y me gustaría puntualizar esto, porque una vez que sucede estos dos movimientos, mucha gente intentó ayudar, quiso ayudar y mostró su voluntad, que además es propia del venezolano, y lo hemos dicho en este espacio, reconocer la empatía y esa fuerza que tenemos nosotros como nación. Pero la preparación es muy importante, porque no solamente estás tratando de salvar una vida, sino que también estás, de cierta manera, poniendo en riesgo la tuya. Entonces, a la hora de salvar, a la hora de que se den eventos como este, la preparación, ¿qué papel juega dentro de todo este proceso?
3: Bueno, es primordial, porque ciertamente la real primera respuesta ante cualquier situación de desastre es la comunidad que está en el entorno donde se genera la gran magnitud. Pues es decir, colapsó la estructura y están los que pudieron salir o los que quedaron de transeúnte, ellos son los que van a tratar de ingresar a esa estructura y van a dar esa primera respuesta. Eso es así, y eso es en cualquier parte del mundo. Ahora, no es querer salvar, sino saber salvar. Y bueno, lamentablemente no puede ser toda la población la que se forme en esto, por todo lo que significa. O sea, un rescatista en estructuras colapsadas no se forma en 3 meses. O sea, eso demanda años y una serie de inversiones en función al tiempo para que pueda luego alcanzar el nivel técnico. Pero bueno, que también se pudiera establecer, y nosotros desde la agrupación, porque y es interesante que también puntualicemos que FEDESAR no es una organización, sino que es como una colegiatura, en donde los diversos grupos de rescate a nivel nacional, bajo unos estándares que se establecen allí en la federación, presentan sus recaudos y se afilian a la federación. ¿Okay? Entonces, bueno, las agrupaciones voluntarias tenemos más o menos unas formaciones similares en donde cada uno tiene la particularidad. El caso nuestro, el Grupo Rescate Metropolitano de Caracas, nosotros somos especialistas en búsqueda y rescate urbano. O sea, todo lo que tiene que ver con operaciones de rescate en la urbe, nosotros somos especialistas en esas condiciones. Pero también hay que son especialistas en rescate en montaña, rescate en agua, en atención prehospitalaria, en comunicaciones. En fin, una serie de actividades que están dentro de lo que es la atención de emergencias y desastres que los voluntarios se han ido preparando también en estos temas. Ahora, a la hora de eventos como el que estamos viviendo, ¿qué viene allí? Bueno, ahí hay una suma de factores, porque aquí necesitamos, ahora mismo, cuando nosotros bajamos a Vargas, nos dimos cuenta de que aún todavía faltan manos para el trabajo que se va a hacer allí, pero manos técnicas, manos especializadas. Pero no solamente el conocimiento, también requieres el equipamiento para poder hacer el trabajo. En donde en las primeras horas hubiese sido sumamente interesante el poder haber tenido todo el equipo tecnológico que hubiésemos podido tener para poder hacer las búsquedas electrónicas y con eso seguramente hubiésemos logrado alcanzar de manera más rápida a más vidas para poderlas salvar. Sin embargo, bueno, se hizo el trabajo con lo que se tenía e incluso hubo equipos que sin el equipo técnico también lograron dar para poder ayudar a las personas que se mantienen con vida. De hecho, hasta ayer todavía estaban sacando a una persona con vida. Entonces, el trabajo se puede hacer, sí, pero de que tiene que haber una preparación, debe haber una certificación y tiene que haber unas políticas que permitan de que ahora cada quien con su cada cual. ¿Sabe? No se trata entonces de que ahora y de verdad que no se me malinterprete con esto, pero no es ahora de moda que estamos con el tema ahora de que ahora todos queremos estar en modo de búsqueda de rescate.
0: Todos queremos ser rescatistas.
3: No, todos no pueden ser rescatistas, porque van a haber situaciones que te van a obligar y te van a exigir una condición en donde ahora mismo no sabes si eres claustrofóbico y te metes en una estructura colapsada, entonces vas a complicar el trabajo. ¿Okay? Y para ello hay toda una serie, por eso que les hablo del entrenamiento, que el entrenamiento no es en 3 meses, en 6 meses, o por un dictamen que se haga por un plumazo ejecutivo de que ahora eres rescatista, yo te declaro y te decreto de rescatista.
0: No, y qué bien así. Que lo aclaras, porque obviamente, y vuelvo y repito, se agradece y se reconoce esa empatía del venezolano, esas ganas de luchar, pero nosotros siempre lo hemos dicho y hemos hecho mucho énfasis en eso, cada quien desde su espacio. Claro. Y hemos visto cómo grupos de cocineras, por ejemplo, se han puesto mira, yo sé cocinar, yo cocino y le voy llevando directamente a las personas que lo necesitan, pero ese punto es interesante sobre todo profundizar en él, porque no todos tenemos las condiciones para ir. Tú decías un hecho muy puntual, el hecho de las personas que son claustrofóbicas y pudieran dañar el proceso de rescate, la labor de rescate.
2: No solo eso, se terminan convirtiendo en una víctima más y afectan obviamente el equipo de trabajo. Fíjate, con la pregunta que hiciste inicialmente que estaba contestando Mauro, esas primeras personas que llegaron por lo general son personas que residen en esa edificación afectada, los vecinos de otras residencias, y son importantes porque a nosotros nos pasó, por lo menos atendiendo los edificios en San Bernardino, fue muy importante la información que suministraban personas que residían allí y nos decían, no, esto que tú estás viendo era el área de cocina, esto que estás posterior son el área de cuarto. Pero llega un momento donde esa persona, obviamente, tiene bienes, tiene familiares, tiene su entorno afectado y quiere seguir trabajando allí. Entonces llega un momento donde, bueno, ya me ayudaste, me diste la información, pero ahora necesito que pases a un segundo plano, porque es más o menos lo que explicaba Mauro y lo que tú dices. Llega un momento donde, y no queriendo con esto tildarlos de molesto, pero llega un momento donde entorpecen la labor. Porque, bueno, realmente los organismos de primera respuesta, los grupos voluntarios, las asociaciones que se dedican a esto, somos pocos si lo medimos en relación a la magnitud de lo que ocurrió. Quizás en Caracas fue más puntual porque fueron pocos edificios. Cuando nosotros nos activan para Vargas, nos comentan en un inicio que son aproximadamente 70 edificaciones afectadas. O sea, nosotros vamos con un panorama y con un pensamiento de lo que se creía. Cuando empezamos a recorrer el estado, vemos que definitivamente la afectación era algo indescriptible e inimaginable, y que la labor que pensamos hacer como un equipo, que a veces se despliega para una sola edificación y cada quien sabe como que cuál es su rol y la cajita donde va a colocar las cosas, se ve magnificado. Entonces ya cada uno de los integrantes de esta agrupación pasa a ser un líder en una operación, y a veces le toca trabajar solo con entes de otros, con otros organismos, con personal de otros organismos. Entonces viene la importancia de esa preparación, de la pregunta que hizo ella en un principio. ¿Qué pasa cuando llegamos a esa estructura? Ah, no, mira, aquí llegó el instructor, aquí llegó la gente de Greinca, aquí llegó fulanito de tal. Entonces se hace como que más fluido y es un trabajo que va como que apareciendo. Obviamente no los conoces a todos, no todos nos conocen a nosotros, pero sí se dio esa interacción. Podemos hacer referencia, por ejemplo, en San Bernardino, el edificio Rita. Cuando yo llego allí, nosotros salimos de una misma sede, pero en distintas direcciones, a hacer las evaluaciones, y ellos quedan hacia un lado y yo quedo hacia otro. Y cuando llego allí al edificio, yo los llamo y ellos me dicen, ya estamos trabajando. Y yo, pero yo aquí veo pura población civil, ¿qué pasó? Y me doy cuenta que, bueno, habían entonces no un escenario, habían varios escenarios dentro de la urbanización. Pero ¿qué pasó? Mira, ahí no solamente fueron los vecinos, porque si bien es cierto que han corrido distintas matrices donde la primera respuesta no llegó rápido, si llegó rápido, el gobierno no llegó rápido, si llegó rápido. En mi caso particular, y por eso digo, dos sitios en una misma urbanización. En mi caso particular, el apoyo fue total. Y digo total, yo tuve ahí personal de obras públicas dando y trabajando conmigo codo con codo. Luego, a mitad de la madrugada, se acercó la alcaldesa de Caracas. Y definitivamente tuvimos una interacción donde ella solicitó una reunión, bajamos a algunas personas a la estructura y el apoyo fue al 100%. Ella incluso hizo una llamada a la presidenta encargada para pedir la autorización de algo bien puntual y fue muy fluido. Pero los muchachos, por ejemplo, les tocó trabajar a dos cuadras, tres cuadras, en una edificación donde el trabajo lo hicieron ellos nada más. O sea, esto es muy dinámico. Por eso hablamos del tema del comportamiento de cada estructura. Mucha gente dice, bueno, pero ¿por qué a este edificio tiene 20 rescatistas y este tiene dos nada más? Eso también va con las posibilidades de vida, al evaluar el tipo de colapso, al ver el tipo de equipamiento con que llegamos a la zona. Por ejemplo, está muy, muy en boga, aunque él tiene muchos años trabajando, el perro Tsunami. Tsunami es un perro entrenado para detectar personas vivas dentro de la estructura, como también hay perros de otras instituciones para detectar cadáveres. Pero Tsunami tenemos uno solo. Entonces pretendemos que Tsunami vaya a todas las edificaciones. Y es un trabajo que es extenuante no solo para el perro, sino también para el entrenador del perro, para el binomio. Y obviamente en cada estructura que lo despliegas, el perro sale deshidratado, cansado, con las patas afectadas, por más que le pongan los protectores y le pongan el calzado, ¿no?
1: ¿Qué tan fundamental es en una tarea de salvamento el silencio?
3: Sí, fíjate, eso es parte de en la etapa de búsqueda. los procedimientos de búsqueda hay una técnica que es la de llamado y escucha. Es cuando entonces se establece y se distribuye al personal de búsqueda en el perímetro de la estructura colapsada y se le pide silencio a quienes están en todo el entorno. ¿Por qué? Porque se hace un llamado y quienes estén dentro de la estructura, ellos deben o de gritar o de emitir algún tipo de sonido. Siempre se les sugiere que emitan sonido, porque estando dentro de la estructura, todo el polvo que se mantiene allí, eso se le pone las vías respiratorias, entonces se complica un poco más la condición de la persona que está ahí atrapada. Entonces, ¿por qué se pide el silencio? Porque debe haber esa condición de que cuando se emite ese sonido dentro de la estructura, los que están haciendo el trabajo del patrón de búsqueda, ellos deben de identificar hacia dónde escuchan el sonido. Y luego, en una planilla, quien está como oficial de búsqueda, lo que hace es que triangula la información que cada rescatista que está escuchando le emite, y luego lo que se hace es una rotación para corroborar de que ciertamente ese es el punto.
4: Claro.
3: Y dentro de los patrones de búsqueda tienes ese, que es el de llamado y escucha, por eso es que se le pide. Imagínate cómo puede ser todo el caos que hay en estas condiciones, en donde, tal cual como ustedes lo describieron, personas que están allí esperando a sus familiares, personas que están viendo a ver de qué va la situación, las maquinarias trabajando, los vehículos, los radios, o sea, todo eso es una bulla que no te va a permitir escuchar nada. Más allá también del ruido del entorno, del ambiente que está allí. Entonces, bueno, se le pide a las personas que mantengan ese silencio. De hecho, allá abajo en La Guaira, incluso a los motorizados, apaga las motos y traslada empujándolas sin que emita ruido alguno. Pero también tienes otro elemento que son con búsqueda electrónica y la búsqueda canina, que ciertamente ese binomio del can y su operador, el perro te amplifica la condición de la búsqueda casi 30 veces más que el ser humano, porque con la condición del sentido del olfato, él puede percibir situaciones
4: de manera
3: que
4: más
3: nosotros
4: intensa
3: ni siquiera,
4: cualquier señal.
3: Por supuesto, y eso ayuda muchísimo. Entonces lo que se hace es que se triangula. Con todos esos elementos de la búsqueda, se triangula y se determina dónde hay la probabilidad de que esté la víctima atrapada. Entonces el silencio, fundamental. Fundamental de que eso se mantenga en el momento que se solicite. Tampoco es que vas a estar todo el tiempo en silencio, pero sí, hay que mantenerlo bajo esa condición para que se pueda escuchar esos sonidos que emite la víctima que estén dentro de la estructura.
0: Ahora entra otro elemento muy puntual y que además muchos de ellos se viralizaron a través de las plataformas digitales, y es una vez que ya localizan a la persona, que saben dónde está, donde puntualizan esta labor de rescate y comienzan los trabajos de comunicación. Y esos trabajos de comunicación muchas veces iban relacionados con mensajes de cierta carga psicológica, alentando a la persona que está ahí esperando ser rescatada, y también habla de, o va dentro de esa formación que ustedes reciben. Pero ¿cómo es ese trato directamente a la persona para que mantenga la calma y que ya sepa que ya están ahí a tan solo horas o minutos de poder ser rescatado? Porque es un momento también de desesperación y que cualquier movimiento de fallo puede dañar la operación.
2: Mira, lo primero es que definitivamente una vez que ya sabes que la persona está allí, que te puede estar dividiendo simplemente un mueble, una biblioteca, un escombro, es hacerle saber que está allí, que la ayuda llegó, que esas súplicas que hizo la persona fueron escuchadas y que ya llegamos al sitio y que pronto lo vamos a poder liberar o vamos a tratar de liberarlo, ¿no? Nos pasó un caso muy particular. Uno de los chicos llega a donde está la niña que íbamos a salvar. Y pasaron varias cosas en ese rescate. Ese rescate duró de 8 a 10 horas. Entonces, es un tiempo largo. Es un tiempo donde él hizo mucha empatía con ella y no solo fue el soporte psicológico, sino que él en determinado momento le pregunta, mire, ¿qué tipo de música te gusta? Y ella le respondió, el reggaetón, fulanito de tal, aquel, el otro. Y él más o menos sabía el tema y empezó, a mí me gusta tal. Es más, canta tú esta y yo canto esta. Y duraron un rato en ese intercambio de canciones que fue fundamental para tenerla calmada en el sitio, ¿no? Afuera pasaron otras situaciones, ¿no? Esto fue cuando se corrió la voz en la noche del día jueves que podía haber un tsunami. Todo el mundo empieza a desplazarse a lo largo de la costa de Vargas para resguardarse, pues, para salir. Y estaba afuera la mamá de esta chica y la mamá nos dice, no me dejen sola, ustedes me van a sacar a mi hija. En cierto momento se molestó, luego lo pide por favor Y bueno, nosotros como equipo no solo estábamos claros que nos íbamos a quedar, sino que nuestro compromiso era terminar la labor que estábamos haciendo, porque ya teníamos muchas horas dentro de la estructura. Y pasó que en determinado momento nos dimos cuenta de ese silencio que ustedes notaban, y yo iba a decir, el silencio no solo es necesario a la hora que hacemos patrones de búsqueda, también nos juega un factor en contra.
3: Aturde a veces.
2: Porque es ese silencio que tú escuchas.

0: no va a haber un tsunami en este momento, sigamos al trabajo. Entonces, recogimos parte del campamento que habíamos desplegado con los muchachos que si se quiere estaban en descanso, pero seguíamos en la búsqueda activa de Fabiana. Y esa conexión que definitivamente no se perdió en ningún momento de los rescatadores con ella, hoy por hoy son amigos, se convirtieron en familia y es una comunicación muy fluida entre ellos y nosotros.
1: Es la nueva sobrina del grupo.
0: Eso, ella fue, nos visitó y bueno, ese yo creo que es la mejor recompensa, ese es el mejor regalo, el que una de estas personas que tuvo la posibilidad de ser socorrida por nosotros, mira, te diga gracias por haberme salvado la vida, gracias por esta oportunidad. Ella me dijo una frase que mira, se van a quedar por mí en el recuerdo, y creo que en el recuerdo de todo. Ella decía, cuando esto me afectó, yo vi que tenía un teléfono, se comunicó con una persona que estaba también en la estructura, pero ella decía, yo me quedé dormida orando y rezando que alguien me sacara de allí. Y al siguiente día, cuando ustedes se acercan, que ya sabía que estaban muy cerca de mí, yo dije, Diosito, me escuchaste, algún ángel llegó acá. Y bueno, fueron 10 horas del momento en que supimos que estaba allí, que estaba viva y que hicimos el contacto. Hasta que la sacamos y entonces empieza esa otra historia. Ya es ese, mira, yo soy la persona que estaba hablando contigo, yo soy el que te cantó, yo soy el que estaba rompiendo. Empieza ese vínculo como que más afectivo, más cercano, pero también empiezan las lágrimas de la misma emoción de que extraíste una vida, de que ayudaste, extraíste no, de que rescataste una vida, y que obviamente todas esas horas de desempeño, toda esa labor ardua, todo eso que tú nombrabas de, mira, cómo es el tema de la temperatura, el calor dentro de la estructura, valió la pena, definitivamente valió la pena.
1: Hay algo importante, y disculpa que ibas a comentar algo, pero que hay que puntualizarlo y dejarlo clarísimo. El rescatista no puede engancharse con la situación. Es exactamente lo mismo que pasa al médico cuando tiene un paciente con una condición grave y él intenta todo lo humanamente posible y técnicamente posible por salvar al paciente. Exactamente lo mismo ocurre con nosotros. Nosotros no podemos engancharnos con la situación de una persona que vamos a rescatar. Porque si por alguna razón no lo logramos, entonces nos va a quedar toda esa carga emotiva a nosotros porque no pudimos alcanzar el objetivo. No con esto no quiero decir que el rescatista no le corre sangre por las venas, por supuesto que sí. Pero ahí es donde viene, nosotros ocupamos esa técnica de hablar con los pacientes, la verboterapia, le decimos así. O sea, empieza a hablarle, a conversarle, y si no tienes tema de conversación, bueno, buscamos a uno del equipo, quien tiene tema aquí, y incorpórese y ponga a hablar con el paciente, porque eso ciertamente le da una carga emotiva a él. Imagínense la niña, 30 horas... más de 32 horas en los escombros, ella solita ahí comprimida. Pero antes de Fabiana sacamos a Miguel, un muchacho que tenía ya 22 horas, él quedó atrapado en un amasijo de vigas, de cabillas, y él quedó erguido, inclinado hacia adelante con la punta de pie solamente era lo que lo mantenía él en su cuerpo. 22 horas así. Entonces, son condiciones que cuando tú le vas preguntando a la persona cómo estás, qué tienes, tienes algún tipo de lesión, puedes mover las piernas, puedes mover los brazos, y cuando él te va describiendo lo que va pasando, entonces tú dices, oye, esto no está fácil, ¿no? Hay que ver cómo lo sacamos rápido para que luego su recuperación sea pronta y sea efectiva y que él pueda reincorporarse a la cotidianidad. Pero bueno, de nosotros depende solamente quitarle toda esa armazón de hierro que tenía encima para poderlo sacar. Sin embargo, eso nos llevó 6 horas. Poder sacar a Miguel de allí.
2: Cada labor de rescate tiene una complejidad y eso varía a la hora.
1: Correcto.
0: Sí, no, y en definitiva, cuando llegamos, que evaluamos y vemos la situación, nos lleva a determinar no solo el tiempo que pudiese durar, sino la maquinaria que vamos a utilizar, la técnica que vamos a utilizar, si necesitamos algo adicional, o la triste decisión de tomar en ese momento de si podemos o no podemos hacer esto. Porque en muchos de los casos, aunque queramos, no se puede. Tenemos el ejemplo de la niña esta en el Nevado del Ruiz hace muchos años.
1: Ah, claro.
0: O sea, la forma en que ella quedó atrapada de sus extremidades inferiores, mira, eso fue un rescate del mundo. El mundo entero se paralizó para ver eso y lamentablemente no lo lograron. En el caso de nosotros, hay un compromiso aquí. A mí me preguntaban unas personas cuál era esa diferencia que yo notaba con la llegada de los equipos internacionales o los equipos

0: nacionales. Y yo no solo lo veo por el gran avance tecnológico de muchos de estos equipos que llegaron, a muchos los conocemos, muchos se han formado con nosotros acá, pero yo creo que el nacional tiene un compromiso adicional, que es la carga emotiva de que es un compatriota, de que es un venezolano que está allí, de que puede ser inclusive un familiar, que nunca recomiendo que el rescatista sea el familiar de la persona que está allí, pero qué, tampoco puedes negarlo.
1: ¿Por qué?
0: Porque se ve afectado. Porque cuando ves a tu familiar, pierdes esa objetividad de hacer el procedimiento como debe ser. Simplemente tú lo quieres hacer por liberarlo y sacarlo de ese problema que tiene en el momento. Pero más allá de esto, yo siento que ahorita le agradezco a través de las cámaras de BTV todo el apoyo internacional que ha llegado, de una manera o del otro, equipo tecnológico, herramientas, maquinaria, alimentos, todo lo que ha llegado. Pero no dejemos ni menospreciemos al Nacional. ¿Por qué? Porque el Nacional no solo fue el primero que llegó. El Nacional está trabajando con el corazón arrugado y el Nacional tiene un sentimiento de pertenencia de esta tierra, de esa persona que está allí y como sea, quiere sacarlo. Como sea, y digo como sea, porque muchos me dicen, bueno, pero es que quizás ustedes no tenían ahí el escáner, es que tuvieron que esperar que llegara X país y colocara tal equipo, pero nosotros tenemos herramientas manuales, la disposición, el conocimiento, muchos de esos que vinieron están entrenados con nosotros, entonces venían como que, mira, yo traje esto, que es lo último, ¿cómo te ayudo? ¿Cómo te apoyo? Pero definitivamente el corazón y el sentido de pertenencia, de hermandad con ese venezolano que está allí afectado es indescriptible. Eso no tiene comparación.
1: No, y la labor ha sido fundamental en este momento de dificultad que vive el país. Vamos a ya continuar con ustedes esta conversación donde nos están relatando esta faceta de rescate, estas labores de salvamento que han sido necesarias y que han significado la vida de muchos venezolanos y venezolanas.
2: Quisimos venir a agradecerle. Yo, como comandante en jefe, que ordené su despliegue, quiero agradecerles y reconocerles que desde ya cuentan ustedes con la condecoración héroe y heroína de Venezuela. 2 semanas de trabajo incansable. Vinieron acá, a Caraballeda, la zona más impactada por el doble terremoto, a ayudar. Sigamos este camino, construyendo lo que es una nueva espiritualidad de una Venezuela que renacerá para construir un futuro de esperanza para nuestro pueblo. Aquí estamos nosotros, los hombres y mujeres, soldados y soldadas de bien, defendiendo el buen nombre de nuestra institución y defendiendo el buen nombre de Venezuela y de nuestra identidad. Cuando nuestra Fuerza Armada Nacional Bolivariana es convocada por la hora de la historia y es convocada por el pueblo venezolano, ahí están ustedes diciendo firme para servir al pueblo venezolano. Sigamos adelante con mucha fuerza, con mucha esperanza que nos vamos a levantar. Un abrazo para todos.
3: Bueno, hemos estado aquí inspeccionando el impacto y el daño del doble terremoto en la pista de Maiquetía y dado que tenemos una pista paralela que podemos emplear, he instruido un plan inmediato para retomar a la brevedad, conforme a un cronograma de retoma de operaciones, las actividades de las aerolíneas comerciales en nuestro país, que normalmente tenían llegada en el Aeropuerto Internacional de Maiquetía Simón Bolívar. Así que seguimos trabajando, vamos, vamos todos para la recuperación y la reconstrucción de nuestro país.
4: Y hay unos elementos importantes en el cual reza o el cual participa, digamos, esta federación, y es la preparación, respuesta y coordinación y apoyo dentro de un proceso de rescate. Me gustaría profundizar en esa área específicamente e incluso conocer cuáles son los protocolos que siguen luego de que la persona ya sale dentro de los escombros, ya una vez que es rescatada, cuál es ese protocolo que se activa una vez ya teniendo a la persona fuera.
5: Bueno, ¿Qué protocolo se activa? O sea, no es un estándar, va a depender cuál es la patología que presenta esta persona toda vez que la rescatamos. Pues una persona que probablemente es politraumatizada y ahí obedece una serie de condiciones. Si es una persona que tiene parte del cuerpo comprimido con la estructura, ahí se puede presentar un síndrome compartimental, un síndrome de aplastamiento, y eso obedece a un procedimiento específico que debe dársele a la persona para que no vaya a tener una rabdomiólisis, una condición de que le vaya a complicar la situación y que no vaya a salir airoso luego que lo sacamos de la estructura. Entonces, va a depender, pues, qué es lo que tenga la persona. En los casos anteriores que les mencionamos, el de Miguel y el de Fabiana, ambos salieron con lesiones leves. A pesar de todo el tiempo que transcurrieron dentro de la estructura, lesiones leves. Pudieron salir sin ningún inconveniente. De hecho, Miguel el día siguiente ya quería ponerse a jugar fútbol, toda vez que pasó 30 horas de puntita.
4: ¿Qué porcentaje hay de probabilidades que una persona en un evento como esto salga con lesiones leves?
6: Es muy variado. Depende de la estructura, depende cómo estuvo. Porque,
1: de cómo fue el
6: por
1: ejemplo, colapso, dónde estaba
6: nosotros
1: esa persona.
6: En el edificio Altamira, prácticamente 10, 12 horas después de estar trabajando allí, sacamos a un señor sin ningún tipo de lesión. Y ojo, él estuvo allí y al lado de él, él le tenía la mano sujeta a su esposa y su esposa falleció. Pero esta persona... O sea, después que logramos de un arduo trabajo de muchos voluntarios que estuvieron allí trabajando, de liberarlo de todo el escombro y sacarlo, yo te diría que a simple vista estaba perfecto. Obviamente, sale de allí a una evaluación primaria, secundaria, va a una ambulancia, en la ambulancia, aparte que lo van chequeando, van tomando vías, va a un centro asistencial, pero realmente posibilidades son infinitas, es dependiendo del comportamiento de la estructura y... ¿Dónde estaba la persona ubicada en ese momento? Que bueno, quizás los escombros lo rodearon, pero ninguno le cayó encima, ninguno lo tapió. Como puede haber una persona que esté atrapada en alguna de sus extremidades. O sea, es muy complejo el comportamiento de la estructura y es difícil precisarte o precisarle a la audiencia cómo va a ser el estándar. Hay un estándar, obviamente, de actuación a nivel prehospitalario, a nivel de atención prehospitalaria, pero no todos van a ser iguales, porque definitivamente, por ejemplo, el caso de estos dos niños, ellos salieron con lesiones leves, muy leves, en comparación a personas que de repente la estructura no fue tan compleja, el amasijo de hierro, el concreto que les cayó encima, pero que su condición física incluso tenía unos antecedentes diferentes, una patología diferente, y con simplemente el colapso de una pared, mira, esa persona tiene 4 o 5 fracturas y es totalmente diferente el procedimiento a aplicar.
1: Yo les quería preguntar sobre un punto que asomaba el doctor Denis en el segmento anterior, y era sobre estas informaciones. Nos hablaba de cuando se generó esa alarma del tsunami, que terminó siendo falsa. ¿Cómo pueden afectar este tipo de informaciones que se van lanzando y que no están corroboradas y que no... y resultan ser que no son ciertas en la realidad? ¿Cómo pueden obstaculizar o ralentizar estas labores de salvamento, generar esas alarmas que pueden poner en peligro al equipo y que los lleva a tomar decisiones que podrían obstaculizar las labores de salvamento?
6: Mira, no solo al equipo. Las redes sociales han jugado un papel muy fundamental en esta tragedia de Vargas, que quizás no fue lo mismo si lo comparamos con la que hubo en el 99. Pero fíjense lo siguiente, esto juega en pro y juega en contra. Correcto. En el caso de muchas de las personas pudieron quizás mandar un mensaje, pudieron viralizar, si se quiere, un video, y pudimos llegar a ellos.
1: ¿Hacer algún... Pero también pasaron.
6: Sí, sí, pues una llamada de ayuda, inclusive. Ahora, ¿qué pasa cuando, por ejemplo, estamos decidiendo hacia dónde van estas avanzadas, estas escuadras de rescate a elaborar el día de hoy o la mañana de hoy, y nos encontramos con que nos llegan, por ejemplo, a mi teléfono ha llegado cualquier cantidad de mensajes, manda una cuadrilla al edificio tal que hay sobrevivientes? Disculpa, pero si la atendí ayer y estoy seguro que no hay allí posibilidades, pero bueno, está llegando ahorita, la gente dice que se escucha, vamos a enviar nuevamente. Pero ¿qué pasa? Si yo estoy leyendo un mensaje de la semana pasada donde dice que en ese momento acabo de escuchar a una persona, que hay 10 personas alrededor que la escuchan, bueno, está bien, viene el beneficio de la duda. Pero resulta que entonces ese mensaje me llega por varias vías en días distintos y lamentablemente eso entorpece la labor. ¿Por qué? Porque quizás estoy destinando recursos a esa operación y cuando digo recursos no monetarios, sino...
1: Equipo personal.
6: Equipo personal, tiempo. Y se lo estoy restando a otras que realmente es una situación real, ¿no? No sé si quieres contestar algo.
5: Yo sí creo que sería importante que puntualicemos, que la ciudadanía tenga claro y clarísimo que de verdad nosotros no vamos a estar con el cliché de que sabemos lo que están sufriendo y lo que están padeciendo, porque eso no, o sea, para que uno pueda realmente sentir lo que sufren esas personas, tiene que ser un familiar tuyo que esté en esa misma situación. Ahora, ¿qué sí le podemos decir nosotros a la ciudadanía? Que confíen en lo que estamos haciendo. Nosotros no asumimos el compromiso de que le vamos a sacar a su familiar vivo, no. Nosotros asumimos el compromiso con la ciudadanía de que vamos a hacer lo que humanamente posible podamos hacer. Y eso sí, nosotros no vamos a dejar la piel en eso. Y lo estamos haciendo. Y lo vamos a seguir haciendo hasta que sea necesario hacerlo. Y también entendemos de que la persona en su justa medida... Y es genuina esa condición que ellos están viviendo ahora de esa incertidumbre y ese desasosiego de que ellos necesitan poder tener a su familiar para que el proceso, bajo la creencia que tenga, ellos puedan cerrar esos procesos. Y eso lo entendemos. Pero le pedimos que de verdad confíen en lo que nosotros estamos haciendo y que realmente cuando se le dice no podemos ingresar a la estructura porque hay todas unas condiciones de altísimo riesgo, que de verdad nos comprendan. Porque no es que no queremos hacer el trabajo, no es que ya estamos cansados, es una condición de que hay un elevado nivel de riesgo de que la estructura colapse por algún elemento que nosotros quitemos para poder retirar el cuerpo de su familiar. Entonces, claro, es un poco duro el decirle a la gente, bueno, mira, te toca esperar a que se demuela la estructura para que puedas tú recuperar a tu familiar. Y bueno, ¿cuándo va a ser eso? Estamos hablando de qué, de horas, de días, de semanas, a lo mejor hasta de meses. Entonces, eso es muy duro para que también las personas lo entiendan, pero bueno, hay que decirlo. Hay que decirlo porque eso de ahora en adelante es lo que creo que viene en esta etapa, porque ya hay unas condiciones en donde ya hay que remover, porque las estructuras están inclinadas, no tienen soporte, no hay una capacidad portante de todo ese amasijo, y con todos estos movimientos que se están dando, pueden haber otros elementos que terminen de hacer que colapse la estructura.
6: Mira, un ejemplo de eso, y me permito un tiempo adicional, nosotros estábamos en el puesto de avanzada de los corales, ¿no? Y desde allí estamos despachando algunas actividades y felicito a un equipo de veterinarios que vino desde Colombia y estuvo trabajando con toda esta perros, gatos y cualquier tipo de animal que de alguna manera se vio afectado dentro de la estructura, fuera de la estructura y que quedó vagando en la calle, ¿no? Ellos llegan y me dicen, necesitamos un favor de ustedes, urgente. Tenemos un gato en el piso 7 de esa edificación, una edificación que estaba muy cercano a nosotros. Ya habíamos desplegado mucho los equipos y yo le digo, bueno, vamos a ver, porque no sé cuántas personas me quedan. Bueno, a la larga decidí subir ingresar a la estructura y subir al piso 7 con un compañero, con uno de estos veterinarios. Pero fíjense la importancia, que no es nada más por una persona. O sea, para nosotros los rescatistas nos tomamos en serio el trabajo del rescate de un gato, de un perro, de una persona, inclusive ya en las últimas horas, de los cuerpos que están dentro de la estructura. Y mucha gente dice, no, es que como ya no hay personas vivas, los equipos de rescate se están retirando. Nos retiramos por operatividad, por protocolo, nos retiramos a veces porque inclusive ya no damos más. Pero la importancia del compromiso sí lo tenemos. Y les puedo decir que después de haber ingresado a esta estructura, de haber llegado al piso 7, abrimos un apartamento, abrimos el otro, que bajamos... A los dos días la estructura se dio un poco más y hubo que mover el puesto de donde lo teníamos porque la estructura está a punto de caerse. Entonces muchos me dicen, conchale jefe, arriesgaste bastante tu vida por subir a buscar un gato. Pero es eso, para nosotros, el rescatista, no mide qué tanto es el valor entre quizás el animal, la persona, el cadáver. Para nosotros es simplemente nuestra misión, nuestro trabajo y es por lo que estamos acá.
7: Salvar vidas, en general.
4: Muchos son los protocolos de seguridad que se han hecho y hay que también reconocerlos a nivel de formación en cada una de las entidades, incluso en los colegios, los niños reciben este tipo de información, de simulacros que muchas veces se realizan y que se deberían activar a la hora de que se realizan o que pasan sucesos como este. Pero como un denominador del venezolano es, bueno, sí, yo voy a hacer el simulacro que me están pidiendo en el trabajo, pero no es algo que vaya a pasar. Ve estas situaciones que muchas veces como muy lejanas. Pero la importancia de nosotros como sociedad, como país, como personas, dominar estos temas, saber qué hacer, incluso formarnos e informarnos a la hora de saber cómo reaccionar en este tipo de cosas, cómo juega o cómo se vislumbra a partir de este momento.
5: Pero quisiera aprovechar lo que tenemos nosotros acá, Plan Venezuela Renace. El renacer no significa que volvamos a hacer las cosas tal cual como estaban. Yo creo que el renacer tiene que ser ahora en donde busquemos de que lo que se reconstruya sobre bases sólidas, sobre cimientos que permitan de que se mantenga y perdure en el tiempo. Pero eso va incluso con el colectivo, con el ciudadano de a pie, que este ciudadano de a pie entienda de que a través de las autoridades del Estado se pueden gestar las políticas públicas en materia de gestión integral de riesgo de desastre que permitan, en donde en cada centro educativo se dé esa condición, se incluya de una vez en la matrícula escolar, en todo lo que es el pensum de las escuelas, a todos los niveles, llegar hasta los niveles universitarios, en donde la gestión integral de riesgo esté allí, pero que se vea tal cual como lo es. La gestión integral de riesgo es un eje transversal, que se permita que en las escuelas de administración, en las escuelas de arquitectura, en las escuelas de medicina, en todas las escuelas a nivel de las universidades, haya una cátedra de gestión de riesgo y que esta gestión de riesgo, por supuesto, vaya vinculado a la profesión que va a estudiar el que está allá en la universidad. Desde la odontología, desde la medicina, desde la arquitectura, desde la administración, hasta de la cultura. Es importante que se vea la gestión de riesgo y que forme parte ahora de la vida de los ciudadanos del país, porque es que al final, bueno, sí, ciertamente el mayor centimetraje de prensa lo tenemos a nivel de lo que fue en Vargas, porque bueno, no fue poca cosa lo que allí sucedió, pero también tenemos otras partes del país que se vieron afectadas, en menor cuantía, pero también se afectaron. Y sin embargo esa gente tuvo la condición de que mandar ayuda a Vargas porque bueno, lo necesitan, hay que ayudarlo, pero creo que aprovechando ese renacer que vamos a tener del país, que se incluya esa condición, esa variable gestión de riesgo, pero que se haga con eso, con la P, como política pública, pero con P mayúscula, que de verdad se busque a los profesionales del área para que se incorporen dentro de estos procesos y pueda haber esa reconstrucción del país que tanto necesitamos. No vamos a impedir que llueva, no vamos a impedir que se siga generando movimientos sísmicos, porque Venezuela es un país sísmico, pero sí podemos aprender a vivir con los sismos, con las lluvias y con todas estas situaciones. Lo podemos hacer, si de verdad tenemos la disposición de que esto sea así.
1: Señor Mauro, usted decía hace unos minutos que no cualquiera es rescatista. ¿Cuáles son las características que debe tener una persona de forma vocacional, en su comportamiento, para poder ser un rescatista?
5: Mira, yo soy profesor universitario y yo le digo a mis alumnos de la universidad de que definitivamente lo que estamos aquí somos objeto de estudio a nivel de la universidad. Porque es que cuando ocurre un evento de esta naturaleza, ¿qué hace por naturaleza el ser humano? Corre y busca protegerse, salir del problema. Nosotros no, nosotros corremos hacia donde está el problema. Ahí hay algo en el gen que no está bien. Pero bueno, yo creo que mientras lo tengamos ahí y no nos lo descubran, vamos a seguir ayudando a las personas. Ahora, ¿qué característica debe tener? Por supuesto que debe tener una condición de desapego por la condición de esto de que no me quedo en la casa expectando a ver qué hay. Salgo de mi zona de confort y me voy a situaciones adversas para poder ayudar a las demás personas. Por supuesto que debo tener una condición clarísima de que no me puedo quedar con un curso que yo hice en el año 75, 80, 90 y que de ahí yo fui el mejor del curso y ahora creo que yo de ahí más no debo actualizarme. No, yo debo actualizarme en todo momento porque las condiciones van cambiando, las situaciones van variando y eso obliga a que debemos mantenernos actualizados en función de condiciones de atención prehospitalaria, técnica de rescate, uso de equipos de vanguardia que nos facilitan el trabajo para poder ayudar a las personas. Y por supuesto debe haber esa condición de que no, y el desprendimiento también va de la mano con que nosotros no lo hacemos esperando a que nos lo reconozcan. O sea, nosotros no esperamos nada a cambio de esto. Nosotros con un simple gracias y con saber que la persona está con su grupo familiar, nosotros nos damos por pago. Entonces, eso yo creo que son los tres elementos que debe tener alguien para que pueda ser rescatista. Y bueno, luego, por supuesto, lo que vaya desempeñándose en el momento de las capacitaciones, porque si la persona le tiene miedo a las alturas, es un tema. Si la persona sufre de claustrofobia, es un tema, ¿sabes? De que si la persona le tiene miedo a la sangre, oye, ¿cómo hacemos? Pues, ¿cómo haces tu atención prehospitalaria si le tiene miedo a la sangre? ¿Cómo ayudas a alguien si cuando tienes que hacer un rescate en altura no puedes con eso porque te da pánico la condición, ¿no? Entonces, son elementos que definitivamente tú lo vas a ir viendo en la medida que vas desempeñando tu proceso de formación. La ventaja de este trabajo es que todos podemos, todos cabemos. Ese que le tiene miedo a la sangre, que le tiene miedo a las alturas, que le tiene miedo a los espacios cerrados, también es útil dentro de este trabajo. ¿Por qué? Porque tenemos el tema de las comunicaciones, el tema de la logística, el tema del manejo de la información dentro de un puesto de comando que necesariamente debe estar allí. Y todo esto hay que documentarlo, todo esto hay que dejarlo plasmado para luego los procesos poderlos cerrar en lo que es la parte administrativa de del rescate. El rescate no es nada más cuerda, pala, pico y métase en la estructura. No, el rescate también es hojas, formato, hay que llenarlo, hay que seguir unos procesos para garantizar de que luego de ahí tú sacas las lecciones aprendidas y puedes nuevamente reestructurar todos los procesos de formación, todos los procesos de la planificación de las operaciones y tienes que verlo porque sí hablamos mucho de lecciones aprendidas y lecciones aprendidas, pero cuando hablamos de las lecciones aplicadas, de eso que aprendimos, ¿qué tanto aplicamos ahora? Y creo que eso también es importante que lo veamos, porque si no documentamos, se queda todo en la memoria. Y eso a veces sí, hay personas que tienen unas memorias envidiables, pero no es la mayoría. O sea, nos acordamos de la condición en el corto momento, en el corto plazo, pero mediano y largo plazo ya se nos olvidan detalles que pueden ser importantísimos para poder darle una nueva visión a cómo estamos haciendo las cosas y a cómo estamos haciendo los procesos de formación del personal.
4: Tan importante en estos momentos. Mauro, Denis, ya para ir cerrando este espacio o esta entrevista, Denis, tú particularmente hablabas de ese valor que tenía el rescatista de Venezuela. Incluso veíamos hace un momento cómo del Estado de Mérida se vienen trasladando todavía cuerpos de seguridad para integrarse a esta búsqueda de rescate y de todo lo que conlleva, digamos, este trabajo. Ustedes representan son dos personas de tantos, de cientos, de miles que estuvieron ahí o que siguen estando ahí en esta tan ardua labor, y nosotros además los reconocemos, le agradecemos y los felicitamos como venezolanos, cada uno desde nuestro espacio, nosotros desde la comunicación. Pero de un rescatista, de una persona que vivió en carne propia todo este proceso, aprovechando las cámaras de Venezolana de Televisión, ¿qué le dices a esos compañeros que todavía están prestando labor, que ya prestaron sus labores y que vivieron también y compartieron y estuvieron ahí codo a codo con ustedes durante estos días tan difíciles para el país?
6: Mira, no me queda más nada que darle las gracias de corazón. Muchos de ustedes me conocen, muchos de ustedes han estado en aulas de clase donde he tenido la posibilidad de impartir mis conocimientos. Muchos de ustedes me han dado clase a mí. Y no me queda otra que agradecerles y darles las gracias por esa dedicación, por el esfuerzo, por el sacrificio, ese viaje que vienen haciendo, no nada más de Mérida, o sea, aquí se movilizó el país entero, realmente. Y muchos de ustedes están sacrificando no solo el tiempo. Porque, ¿qué pasa? Muchos de nosotros trabajamos en algunas organizaciones y esas organizaciones a veces te dicen, bueno, chévere, a ti te gusta jugar al rescate, te gusta todo esto, pero para mi actividad diaria eso no es el bien. Yo creo que hasta aquí nos trajo la relación laboral. O, inclusive, muchas personas dicen, mira, yo me tengo que ir porque en mi casa la factura sigue corriendo, el condominio sigue corriendo y bueno, tengo que ir a trabajar porque yo trabajo en un puestecito de ventas de empanadas, por ejemplo. Yo creo que definitivamente el corazón nos movió a todos, el voluntariado marcó una condición en esta tragedia en particular y no es porque no lo haya hecho en otras, sino que en esta de verdad se vio que el venezolano es solidario con sus congéneres, es definitivamente comprometido. Nosotros tuvimos en el puesto cerca de una señora que se le cayó su casita, bastante humilde, y la señora, bastante mayor, se volvió a meter a la cocina, sacó un caldero, un reverbero, y la señora me dijo, mire hijo, yo tengo dos harina pan aquí, busque usted con qué rellenarla y yo le voy a hacer arepa. Y yo la veía con asombro, pero quizás esa persona no está viendo lo que perdió, sino cómo puede ella ayudar. Y yo creo que esto movió definitivamente la fibra del venezolano, la fibra del voluntario, y no voluntario nada más en el rescate, sino voluntario en todo el eje y en todo el sentido de esa palabra. Ustedes desde sus espacios han cedido las programaciones, han dado su tiempo. Ayer vi una reportera que entró a una estructura, que eso no es muy común, y yo creo que ustedes han jugado un papel fundamental, definitivamente, y cada uno de los venezolanos que en ese momento se puso la mano en el corazón y dijo, yo sí puedo donar el agua, cargar una caja, dar el aporte, desde la persona esa que andaba regalando abrazos, yo creo que todos hemos sido importantes, definitivamente.
1: Bien, es momento ya de despedirlos. Estábamos conversando con Denis Castro, el doctor Denis Castro, y Maura Ponte. Ellos son integrantes de la Federación Venezolana de Búsqueda y Rescate, que han jugado un rol fundamental desde Venezolana de Televisión. Le agradecemos su labor, su entrega, su papel indispensable en este momento de nuestro país, que ayudaron a salvar vidas, a responder al llamado de familiares que buscaban a su ser querido de entre los escombros, y contaron con su acompañamiento, con su esfuerzo. Nos quedan lecciones importantes como país, de trabajo conjunto, de seguir formándonos y de saber que, así como lo decían ustedes, cada persona puede colaborar, puede aportar desde su conocimiento, desde sus capacidades a estas situaciones que vivimos como nación y que juntos superaremos. Muchas gracias.
5: No, gracias a ustedes por el tiempo, y sí, brevemente, reconocer a 90 agrupaciones que están afiliadas en la federación a nivel nacional, y sí, de pedirle, de agradecerle de verdad con el corazón en la mano a todas las personas y organizaciones que nos ayudaron, que aportaron para que nosotros pudiéramos seguir con el aliento de la operación. Eso de verdad que nosotros lo valoramos de una manera infinita, de verdad que sí. Y con las autoridades, que simplemente entiendan que los voluntarios, lo que hacemos es que nosotros no vamos con la mano para pedirle, nosotros le damos la mano para decirle que ahí estamos, estamos con ellos, y solamente con que nos respeten, nos reconozcan y nos dejen trabajar, que tengan la confianza de que vamos a hacer un trabajo de gente adulta, de gente profesional, que creemos en que este país merece lo mejor, y lo tiene con los voluntarios.
4: Momento de despedirnos por este espacio, agradeciendo como siempre su sintonía. Ya nuestros equipos o nuestros relevos también están listos para incorporarse a esta jornada o a este operativo Venezuela Renace. También agradecemos a nuestras intérpretes de lengua de señas que nos estuvieron acompañando durante todas estas dos horas, Saraí Velázquez y Catherine Arrieta.
1: César Noguera y su servidora Gisette Cabrera, nos despedimos, no sin antes invitarlos a que sigan en la sintonía de Venezolana de Televisión.

0: Mi nombre es Jorge Vin, soy director del equipo canino de intervención en desastres Casarecid, una ONG voluntaria que está el sistema de protección civil. Mi binomio es Tsunami, un perro de búsqueda de personas sepultadas bajo escombros, deslizamiento de tierra, y tiene 9 años. Estamos dando lo mejor de nosotros trabajando en zonas que se nos asignan para hacer descarte de posibles sobrevivientes bajo los escombros. Formar un perro de este tipo dura años, 3-4 años aproximadamente. Y el retiro se realiza ya cuando el perro tiene alguna discapacidad física. En este evento hemos contabilizado la recuperación de 26 personas con vida con Tsunami. Bueno, Tsunami tuvo un reconocimiento muy en particular en Turquía porque hacía localizaciones donde los equipos internacionales que tienen certificaciones no localizaban. Y pues, gracias a eso se pudieron salvar vidas en ese país. Acá estamos haciendo exactamente lo mismo.
1: Hechos del doble terremoto ocurrido, podríamos decir que desde ese momento hasta ahora predominó en la valentía, tanto de los médicos como de las enfermeras, como de los camilleros, las camareras, todo el personal en general que estuvieron presentes siempre. Se atendieron cientos de heridos en este hospital, llegaron acá, inicialmente de Caracas, posteriormente de La Guaira.
2: Estaba en Catialamar, edificio Acuario, que se desplomó completo. Alguien me escuchó y mis vecinos buscaron rescatistas, me lograron sacar y de allí me trasladan aquí al Hospital Vargas de Caracas.
1: Fueron días intensos, noches intensas, fueron días interminables, pero bueno, a pesar del cansancio, miedo, la dificultad y todo ello, fuimos realizando el trabajo.
3: De verdad agradecida con todos los médicos, con todas las enfermeras, con todas las niñas, las estudiantes, las pasantes, no sé quiénes son, todas las que nos atendieron, las que nos cambiaron, las que nos bañaron.
1: Desde la emergencia hasta las áreas quirúrgicas, recibiendo los pacientes afectados, operando a los pacientes afectados, actualmente seguimos atendiéndolos. Las instituciones en todos los niveles articulados, preparando, fortaleciendo, instalando, aumentando la capacidad operativa, todos articulados, trabajando. Muy agradecido con nuestra presidenta, con nuestro ministro y realmente con todas las personas que nos ayudaron en ese momento para seguir adelante y bueno, para poder soportar ese peso que desde el hospital realmente fue importante.
3: De verdad agradecida, mi amor. Dios les dé mucha vida y salud a cada una de esas personas.
1: Además decir que todos estamos en duelo. Es una pérdida terrible la que sufrió nuestro país. Y a pesar de esa desgracia, estamos todos acá sosteniéndonos de nuestro propio dolor para dar la cara por todos ustedes y bueno, pues seguir atendiéndolos y brindar un servicio que es lo que nos da a nosotros razón de ser.
2: Todo esto nos va a fortalecer como país, como personas, como todo, porque aquí se vio la unión de un pueblo, porque el pueblo se abocó a estar con nosotros.
1: Entonces estamos acá trabajando por nuestro pueblo para responder en materia de salud y bueno, pues que sepan que aquí estamos para ellos. Pienso que ahorita es un momento de mucha calma para todos.
2: Somos un pueblo bello en unión.

0: Venezuela renace. De esta manera damos inicio a esta emisión de 30 minutos en la noticia. Yo soy Ramón Rodríguez Montero y vamos de inmediato con información. Y es que durante un recorrido realizado por Macuto, la presidenta de la República, Delcy Rodríguez, enfatizó que a través de los campamentos transitorios se garantiza la atención integral para las personas afectadas tras los sismos ocurridos el pasado 24 de junio. Veamos.
1: Nosotros sigamos trabajando para recuperar toda la zona impactada por el terremoto, para atender a las víctimas del terremoto que están en los campamentos transitorios, una atención integral, que sepan que no están solos, que allí vamos a estar y seguiremos estando hasta que tengan la alegría de recibir su vivienda nueva. Así, y nosotros, bueno, todo el esfuerzo nacional, hay un gran esfuerzo nacional.
0: Desde la parroquia Caraballeda, la presidenta Delcy Rodríguez enalteció el compromiso humanitario de la Fuerza Armada Nacional Bolivariana en el despliegue de asistencia y acompañamiento a las víctimas por los eventos sísmicos del 24 de junio.
1: No ser indolente ante el dolor ajeno, ante el dolor de un hermano, de una hermana. No ser indolente ante el sufrimiento. Ustedes han venido con la grandeza de nuestro ejército libertador Simón Bolívar a ayudar, a tender la mano, a acompañar en el dolor, en el sufrimiento de las víctimas de este terremoto, de quienes perdieron un familiar, de quienes perdieron su hogar. Y ustedes con esa sensibilidad de nuestra Fuerza Armada Nacional Bolivariana se han desprendido de ustedes mismos. Se han desprendido de su familia para estar acá ayudando a quien más lo necesita.
0: La presidenta de la República Bolivariana de Venezuela, Delcy Rodríguez, sostuvo una reunión de alto nivel con especialistas internacionales para coordinar la reconstrucción en las zonas afectadas tras los sismos del 24 de junio. Con la participación de diversos representantes de las carteras de hábitat, vivienda e infraestructura, se realizó una importante reunión en la ciudad de Caracas, enfocada en el diseño e implementación de un plan integral que permita la reconstrucción y evaluación de la habitabilidad en 7 estados del territorio nacional. Todo esto para garantizar la efectividad de las obras, el Ejecutivo Nacional sumó la asesoría de la prestigiosa firma de Hideki Miyamoto, reconocida mundialmente en labores de reconstrucción de zonas afectadas por terremotos y que ha asesorado al Banco Mundial y a la Organización de las Naciones Unidas. Dicha empresa aportará a Venezuela su vasta experiencia en Haití, China, Japón y Nepal. Seguimos con más información y es que la presidenta de la República, Delcy Rodríguez, sostuvo un encuentro diplomático con el secretario de Estado de Portugal, Emílio Sousa, para abordar asuntos de asistencia humanitaria. En esta reunión estuvieron presentes también Manuel Federico Pinheiro da Silva, embajador de la República Portuguesa ante la República Bolivariana de Venezuela, Raquel Bastos, consejera del secretario de Estado, Nuno Abreu, tercer secretario de la Embajada de la República Portuguesa, y por Venezuela se encuentra el canciller Iván Gil y Oliver Blanco, viceministro para Europa y América del Norte. Durante este encuentro se planteó el avance en la asistencia humanitaria a las familias que fueron afectadas por el doble sismo, así como en la recuperación en las zonas afectadas, con especial atención a las comunidades luso-venezolanas que resultaron impactadas. La presidenta expresó su agradecimiento por el apoyo y la solidaridad brindados por el gobierno de Portugal, con quienes han sostenido una comunicación permanente desde el pasado 24 de junio y han afirmado estar disponibles para prestar el apoyo necesario a la articulación con las autoridades venezolanas, las organizaciones internacionales y los socios en el terreno. Seguimos, y es que desde el Poliedro de Caracas, el jefe del Estado Mayor para Campamentos Transitorios, Jorge Rodríguez, inspeccionó la instalación de un espacio que garantizará el bienestar de las familias afectadas por el doble sismo. Veamos.
2: Y construyendo de forma acelerada los espacios para que aquellas personas que tanto sufrieron con la tragedia del doblete sísmico del 24 de julio reciban el trato más digno que le podamos brindar en materia de habitabilidad, en materia de pernocta, en materia de alimentación, de salud, de recreación, de cultura.
0: Seguimos con más información, y es que el jefe de Estado Mayor para Campamentos Transitorios, Jorge Rodríguez, aseguró que los campamentos aseguran un espacio para cada familia. Además, agregó que también serán instalados en La Guaira.
2: Aquí vamos a construir unos espacios familiares para que no sean como es habitual en este tipo de construcción y en ese tipo de refugios después de las tragedias. No sean una hilera de literas una al lado de la otra, sino que van a haber separaciones para que las familias sientan un nivel de privacidad, incluso en estos campamentos transitorios. Mientras tanto, seguimos buscando los espacios, no solamente para instalar campamentos transitorios, estamos necesitando principalmente en La Guaira. En Caracas ya tenemos bastante holgado la disposición de habitaciones para las personas que hayan sufrido con el doblete sísmico, pero en La Guaira estamos aceleradamente buscando terreno y espacios amplios para poder instalar estructuras como esta o parecidas a esta.
0: Llegó el momento de hacer una breve pausa. Quédense con nosotros, que en breve volvemos.

0: Bueno, hemos estado aquí inspeccionando el impacto y el daño del doble terremoto en la pista de Maiquetía, y dado que tenemos una pista paralela que podemos emplear, he instruido un plan inmediato para retomar a la brevedad, conforme a un cronograma de retoma de operaciones, las actividades de las aerolíneas comerciales en nuestro país, que normalmente tenían llegada en el Aeropuerto Internacional de Maiquetía Simón Bolívar. Así que seguimos trabajando, vamos, vamos todos para la recuperación y la reconstrucción de nuestro país.
1: Luego de ocurrir la inspección, si ves esta etiqueta en tu edificación, quiere decir que tu estructura no presenta daños que afecten la integridad del comportamiento de tu edificación. Eso quiere decir que puedes hacer tu vida como la venías haciendo antes, de manera cotidiana.
2: La etiqueta amarilla implica, en esta metodología del semáforo, un uso restringido de su edificación o de algunos espacios de esa edificación. Luego de la inspección visual rápida, hemos encontrado algunos daños, o leves o moderados, en la tabiquería, en las paredes o en la estructura, en los elementos estructurales, en las columnas, en las vigas o en los muros, que nos hacen pensar que sería conveniente no tener un uso permanente en esa edificación. Mientras viene la segunda etapa de inspección más detallada, donde vamos a enviar expertos a esos edificios etiquetados de amarillo para que puedan dilucidar con precisión ese nivel de riesgo. Quizás algunos edificios etiquetados como amarillo en el segundo nivel puedan bajar a verde y reocuparse.
3: La etiqueta roja es la etiqueta más severa que se puede poner luego de una inspección técnica al edificio. Esta etiqueta roja se coloca cuando hay daños graves, daños severos, por lo que la edificación no puede ser habitada. Es necesario desalojarla. Esta etiqueta no es una orden de demolición. Hay que respetar la colocación de esta etiqueta roja en esas edificaciones. Luego de colocarse esta etiqueta, viene una segunda fase de estudios detallados que pueden conducir a reparación o reforzamiento o demolición.
4: El rescate de Tamara, aproximadamente 106 horas, hombre. Ingresar al espacio que habíamos abierto desde un principio, un espacio pequeño de aproximadamente 13 metros. El aire es escaso porque un espacio reducido que nosotros mismos, a través de los escombros, fuimos abriendo. El primero que lo escuchó fui yo. Al principio no fue como que muy claro, solamente la voz de ayuda, ayuden. Yo estaba escarbando, le vi la mitad de la cara porque ella solamente respiraba por una fosa nasal, porque el resto de ella estaba tapiada, y le hicimos la promesa de que la íbamos a sacar con vida. Y pues yo me la coloqué en el pecho. Con sus piernitas ella misma me ayudó a impulsar, y así fuimos saliendo hasta que yo me sentí un poco ahogado y la logré colocar en la tabla para que mis compañeros terminaran de hacer la extracción. Luego me ayudaron a mí a salir del espacio, y pues cuando ya salimos, pues la emoción fue muy grande.
5: De los escombros allá en la OPP 25 Tanaguarena, de los dos terremotos que sucedieron. Y les vengo a dar un saludo a los muchachos de Trujillo, que me ayudó a salir de ahí, y de verdad muchas gracias, muchachos, mucha fuerza, sigan rescatando gente.
4: Ella me miró a los ojos y dio las gracias, le dio las gracias a mis compañeros. No decaí, porque es un momento fuerte de haber cumplido una promesa a una niña que no conozco, que no sabía quién era, pero la promesa se le hizo y se le cumplió, gracias a Dios.
5: Cosa, cuando sea grande quiero ser médico, quiero ser rescatista, y sigan así, mucha fuerza, mucha, pero mucha fuerza.
4: Venezuela es fuerte y sabemos que vamos a salir adelante, siempre salimos adelante.

0: Estamos de vuelta en 30 minutos en la noticia y seguimos con más información. Y es que el presidente de la Asociación Nacional de Supermercados y Autoservicios, Ítalo Atencio, garantizó el abastecimiento en los comercios, incluidos los de La Guaira, tras registrar 98% de inventario antes del 24 de junio. Explicó que el suministro continuo de agua y enlatados está asegurado gracias a la alianza con los industriales.
1: Primero, había un trabajo que veníamos haciendo de abastecer. La semana antes del 24 teníamos 98% de índice de abastecimiento. Pero el 25 tuvimos reuniones con la Cámara Venezolana de Industriales, con su presidente, y con algunos productores primarios. Y ya todos nos dijeron, ¿dónde necesitan más? Dime dónde tengo que apretar el botón. Pues yo les decía, mira, enlatados, en bebidas de hidratación, probablemente perecederos que duren, eso lo necesitamos. Y todo el mundo aumentó los despachos. Por eso, ¿qué podía haber de repente en un supermercado? Bueno, si había, porque además lo otro es que desde el 25 el mensaje que le decíamos a la gente era, mira, abrimos mañana. Oye, si no compraste hoy, vente mañana. El día 25 la gente estaba como, conchale, ¿será verdad? Pero el 26 estaba abierto y el 27, entonces esa ola claro. Se corrió y por eso los supermercados están abastecidos, inclusive los de La Guaira.
0: Seguimos. Es que se garantiza el abastecimiento de alimentos esenciales a las familias afectadas por los sismos en el estado La Guaira y en el resto del territorio nacional. Así lo aseveró el presidente de la Asociación Nacional de Supermercados y Autoservicios, Ítalo Atencio. La Asociación de Supermercados y de Servicios y Autoservicios ejecuta un plan de contingencia para asegurar la disponibilidad de productos de primera necesidad a la población. Se distribuyen alimentos en 170 centros de acopio habilitados en el país desde el pasado 26 de junio. 32 camiones han trasladado insumos prioritarios durante la semana pasada hacia las zonas de contingencia. 4 supermercados operan activamente en las zonas más afectadas por los sismos del 24 de junio del estado La Guaira. Los supermercados funcionan las 24 horas de forma diaria por esta contingencia. Seguimos con más información y es que tras el doble sismo del pasado 24 de junio, la organización motorizada del Cuerpo de Apoyo Rabel desplegó una respuesta inmediata en cuestión de minutos. A continuación presentamos las historias de quienes se convirtieron en la pieza clave de esta emergencia.
2: El señor Eric Yonús, con 54 años de edad y una trayectoria de 37 años como fundador de este grupo de rescate, vive en la urbanización Alberto Rabel, Parroquia El Valle. No dudó en activar a los 25 integrantes de esta organización.
3: En La Guaira, una vez que llegamos, empezamos a hacer, primero que nada, una evaluación de la zona y se procedió a hacer varios rescates. El traslado hacia la zona de impacto fue en moto, porque era la forma más rápida, con un equipo liviano, el cual consta de múltiples equipos.
2: William Martínez, de 51 años de edad, con un alto compromiso social y empatía, inmediatamente monitoreó en su moto las calles de Cumbres de Curumo, Santa Mónica, El Valle y Plaza Venezuela para evaluar los daños y colaborar con una respuesta inmediata.
4: Labor durante el desastre que acabamos de vivir el pueblo venezolano fue no solo mío, sino el equipo que conformamos todos nosotros, 25 funcionarios activos en nuestras unidades motos, trasladándonos hacia diferentes zonas de La Guaira, aquí mismo en el distrito capital, municipio de Libertador y sus adyacencias. Bueno, fue un trabajo de hormiguita, realmente fue un trabajo de hormiguita porque con lo poco, mucho que teníamos, tratamos de darle una respuesta a nuestro pueblo, a nuestras comunidades, que sintieran esa mano amiga que necesitaban al ver una persona con un chaleco amarillo que dice, yo soy paramédico, vine acá para ayudarlo, vine acá para rescatar a tu familiar.
2: Ambos se enorgullecen de formar parte de los moteros que salieron de sus hogares para apoyar en el rescate de vidas.
3: es un honor servirle a mi gente y es un sentimiento que comparten los más de 360 grupos de rescate a nivel nacional que se desplegaron todos para darle una respuesta oportuna a nuestro pueblo.
4: Con lo poco, bueno, me siento orgulloso de mi coordinador, de mis subalternos, de todo el equipo que conformamos y tratamos de darle esa respuesta a la gente que lo necesitaba. Para esto nacimos, para ayudar a nuestro prójimo, para arriesgar la vida, porque nosotros arriesgamos nuestra vida cada vez que salimos a cualquier procedimiento, sea de esta magnitud, como lo es ahorita o cualquier otro procedimiento, porque estamos arriesgando la vida. Simplemente emprender la moto y salir a la autopista, no sabemos qué nos pueda pasar.
2: Este grupo motorizado, que además es especialista en evacuación, rescate y atención de emergencias, se mantendrá en las zonas más afectadas para continuar brindando apoyo y solidaridad a las familias afectadas. Adriana Tovar, La Noticia.
0: Benemergencia puso a disposición el número 0414-222-8358 para trasladar a pacientes de La Guaira a centros públicos de salud y privados en articulación perfecta con instituciones del gobierno nacional. Así lo señaló el presidente ejecutivo de Benemergencias, Andrés Simón González.
5: Logramos construir de manera muy rápida un puente aéreo que salvó muchísimas vidas y nos permitió, además de salvar vidas, hacer algo muy interesante que no solamente funciona para este momento, sino yo creo que es, como tiene el nombre de este operativo, el renacimiento o la reorganización del sistema. Porque estamos trabajando desde el punto en donde están los pacientes, ahí por ejemplo en Caraballeda o en La Guaira, en la coordinación del traslado terrestre a través de un número telefónico que además le quiero poner a toda la población a su disposición, que es el 0414-222-8358. Es un número telefónico a través del cual todos los que estén allá abajo en La Guaira pueden solicitarnos el apoyo y nosotros vamos a coordinar entre las ambulancias de Benemergencia, las ambulancias de otras instituciones como Protección Civil, que ahorita antes del programa veía, y aprovecho para mandarle ese abrazo solidario a todo el equipo de Protección Civil, de los bomberos, de los rescatistas y los voluntarios que hicieron tanto y están haciendo todavía, sí. Tanto por nuestro país. Pero bueno, ahí podemos coordinar las ambulancias, inclusive las ambulancias del SIAMU, del sistema público, las ambulancias también del VEN 911, y de esa manera trasladamos a los pacientes vía terrestre hacia los centros que hay en La Guaira o hacia
6: centros públicos y privados.
5: Claro, centros públicos y privados, que es muy importante.
0: Voceros de las comunas y circuitos comunales de las 18 parroquias de Maracaibo, Estado Zulia, recibieron la tercera dotación de medicamentos para las boticas comunales con el objetivo de garantizar atención oportuna en sus comunidades. Moisés Pereira nos tiene más información.
7: Saludos compañeros, les comentamos que un total de 125 comunas y circuitos comunales recibieron esta importante dotación para abastecer sus boticas comunales con el objetivo principal de atender de forma directa las patologías bases presentes en las distintas comunidades.
8: La botica comunal abastece más de 400 familias en nuestro sector, donde hay pacientes que son diabéticos, hipertensos, y tenemos un médico de barrio adentro que hace la valoración de cada ciudadano y habitante de nuestros sectores. El trabajo mancomunado de la mano con cada consejo comunal.
9: Atendemos tanto a las personas adultas, personas con discapacidad, niños, y aquí se les está dando la atención directa. Ellos tienen su atención médica porque cada comuna o cada circuito comunal tiene directo la atención con un médico. Los que son ya con medicamentos constantes, ya ellos tienen su informe, se les sabe la patología y el medicamento que se les ha asignado debido a al récipe que tiene cada paciente.
10: Trabajamos en conjunto con los consultorios para que ellos de una u otra forma sepan el stock que nosotros manejamos.
7: La entrega incluye tratamientos para patologías degenerativas como la hipertensión y la diabetes, así como fármacos pediátricos.
0: Bien, de esta manera ponemos entonces punto final a esta emisión de 30 minutos en La Noticia. Muchas gracias por su amable atención. Ramón Rodríguez Montero se despide de ustedes en nombre del gran equipo que hace posible visitar sus hogares. Que tengan muy buen día.

fui de aquí de muy joven, 9 años tenía. Fuimos rescatados por un grupo de voluntarios en plena tragedia, en pleno desarrollo de la tragedia de Vargas. Y hoy regreso yo como un profesional de rescate en administración de desastres. Nosotros salimos del aeropuerto Antonio Nicolás Briceño a las 10:45 de la mañana. Aterrizamos en Base Libertador de Maracay y ahí posteriormente nos trajeron helicóptero para Maiquetía. Protección Civil Venezuela, nosotros es el encargado de la administración del desastre. A nivel técnico, somos los que estamos realizando este papel de llevar control, de llevar toda la parte técnica. Sí, ahí es milagro. Aarón es un milagro. 106 horas bajo los escombros, donde la incertidumbre, sin tomar ningún tipo de vital líquido, sin comer, a la oscuridad. Es un milagro. Dentro de la área donde se encontraba Aarón, te puedo decir que era 20 por 50 con 4 personas fallecidas. Él decía que ya no respondía y poco a poco fueron disminuyendo hasta que él decía que no quería morir, que él quería que salir con vida. Y él le pedía mucho a Dios. Él le decía que nosotros eran los ángeles del papá que se los mandó para salvarlo. Quien lo localizó igualmente fue mi persona. Auditivamente, Aarón no dijo que no lo dejaran solo, que él tenía miedo, porque tenía miedo de morir y él tenía la salvación.

pregunté en silencio, orando. Aquella pregunta de Neruda, Padre, ¿eres tú? Y me respondió el mismo Neruda, desde el corazón, sí soy yo.

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2: Aquí estamos para llevarles a todas y a todos ustedes un programa nuevo, siempre nuevo, de vida y conciencia a través de Radio Nacional de Venezuela y también a través de mis redes. Estaremos allí también a través de live desde la multiplataforma en Radio Nacional de Venezuela. Y estamos en el equipo frente a la producción, Gerardo Andrés Flores y José Rodríguez, en la conducción de sonido, Alberto Simancas, frente a los micrófonos un servidor, Numa Molina, y todas y todos bajo la conducción de la periodista y gran comunicadora Isbemar Jiménez. Aquí estamos con todas y todos ustedes, llevándoles una nueva edición.
0: Hoy reflexionaremos sobre
2: perseverar, el arte de no rendirse. De eso vamos a estar hablando hoy en este espacio de valores, formación en valores, la perseverancia como un valor. Pero me ha gustado más ese título, perseverar, el arte de no rendirse. De eso estaremos hablando en el día de hoy, pero quisiera también decirles que el tema que estábamos escuchando, porque les debo el título, tenía por título, a ver, se me ha perdido de nuevo el título aquí en el guión, es a la una de Serenata Guayanesa, muy conocido, a la una de Serenata Guayanesa. Bueno, pues como les dije, estaremos hablando de la perseverancia y vamos a entrar en materia porque es muy importante esta reflexión para el crecimiento humano. Ese es un valor, la perseverancia, que no hace ruido. Hay valores así, que no hacen ruido, pero que construyen destinos. Es un valor silencioso, constante y profundamente transformador, la perseverancia. Cuando tú ves un profesional, por ejemplo, o ves una familia bien constituida, un hogar que ha logrado objetivos hermosos con sus hijos, ahí detrás está la perseverancia. En un mundo donde todo parece inmediato, donde los resultados se quieren rápidos y sin esfuerzo, la perseverancia se convierte en una virtud, diríamos que contracultural. Es casi contracultural ser perseverante, porque el mundo de lo instantáneo, de lo veloz, nos ha enseñado a que a crolear, como decimos ahora en lenguaje, en la jerga radiática, a crolear, a vivir croleando, y que el mundo es así. Perseverar es mantenerse firme cuando todo invita a rendirse. Entonces, pues les invito a que se queden con nosotros para que hoy pues podamos descubrir por qué la perseverancia no solo es importante, sino absolutamente necesaria para una vida que tenga sentido. Primero que nada, quisiera hacer la pregunta: ¿qué es la perseverancia? ¿Qué es para ti la perseverancia? Yo quiero afirmarles que la perseverancia es la capacidad de mantenerse constante en un propósito, incluso cuando aparecen dificultades, cuando aparece el cansancio, el desconcierto, el desánimo. Mantenerse firme es la capacidad de mantenerse constante en un propósito. Si yo me propuse algo y yo sigo constante en ese propósito a pesar de lo adverso. La perseverancia no es que se trata de no caer, sino de levantarse cada vez que se caiga. Podríamos decir que la perseverancia tiene tres pilares. La perseverancia tiene tres pilares. El primer pilar se llama constancia. Seguir aunque sea despacio. Eso es constancia. Seguir caminando aunque sea despacio. Otro pilar de la perseverancia es la resiliencia. Aprender del fracaso sería. Aprender de los fracasos, de las fallas. Y el tercer pilar de la perseverancia sería el propósito. Saber por qué hacemos lo que estamos haciendo. Saber por qué haces lo que haces. ¿Por qué lo haces? Porque muchas veces, si no tenemos un propósito, ¿cómo puede haber perseverancia? Aquí en Caracas, en Venezuela, usamos una expresión, pa'lante es pa'allá. Y cuando decimos pa'lante es pa'allá es porque tenemos una meta, porque tenemos un propósito y porque queremos llegar y lograr ese propósito, eso que nos hemos propuesto. Propósito viene de proponerse, lo que nos hemos propuesto. Entonces, en resumen, en esta primera parte sobre qué es perseverancia, es, como les decía, la capacidad de mantenerse constante. Y tiene tres pilares: constancia, resiliencia y propósito. Pero luego, quisiera ponerles un ejemplo. Pensemos en una semilla. Una semilla cualquiera. Una semilla de café, de mango, de una semilla de naranja o de naranjo. No crece de un día para otro. Necesita tiempo, cuidado, sol, necesita agua, tierra, abono y sobre todo una paciencia propia del sembrador. La perseverancia es ese proceso invisible que ocurre antes de ver los frutos. Y cuando tú ves los frutos de un hermoso árbol de naranjo, por ejemplo, bueno, eso no se dio de hoy para mañana. Necesitó perseverancia. La semilla es una de las mejores metáforas para que entendamos lo que es ser perseverante. Jesús en eso fue un pedagogo. Él nos enseñó el valor de la semilla en la perseverancia, en el buscar y construir su reino. Yo quisiera hacerte una pregunta en este momento, a ti que me escuchas. ¿En qué área de tu vida has estado a punto de rendirte? Hazte la pregunta. Ahora mismo, ¿en qué área de tu vida tú has estado a punto de rendirte? Muy bien, y entonces pasemos a la otra parte, porque estábamos viendo qué es perseverancia. Ahora veamos cuáles son los obstáculos que se nos presentan para la perseverancia. Si perseverar fuera fácil, todos lo harían. Todo el mundo sería perseverante, pero no todo el mundo es perseverante, porque la paciencia es la que todo lo alcanza, dijo Santa Teresa. La paciencia todo lo alcanza, la paciencia del sembrador, de la semilla. Bueno, los obstáculos a la perseverancia son como los palos a la carreta, que si no estamos claros de esos obstáculos, nos dejamos llevar por ellos y no logramos lo que nos hemos propuesto, nuestros propósitos. Uno de los primeros obstáculos es la impaciencia. Impaciencia. Vean que les hablé de paciencia. Santa Teresa nos dijo que la paciencia todo lo alcanza. Bueno, la impaciencia nada lo alcanza. Es decir, querer resultados inmediatos. La impaciencia nos lleva a, como también se suele decir, tirar la toalla, quedarnos a mitad de camino. Tenemos propósitos, ok, pero queremos resultados inmediatos. Eso es impaciencia. Otro de los obstáculos para la perseverancia, para ser perseverantes, es el miedo al fracaso. Cuando tú sientas que en tu propósito estás con miedo, con temores, con miedo, muchas veces lo que se conoce más en psicología como las creencias limitantes, que son esas creencias que traemos de familia, eso es imposible, hasta refranes. Ustedes han oído aquel refrán que el loro viejo no aprende a hablar. Y entonces te propones aprender un idioma, pero ya eres un adulto, y dices, no, pero el loro viejo no aprende a hablar. Eso es una creencia limitante. Y eso genera miedo a fracasar. Cuidado con eso, porque eso es enemigo de la perseverancia. Entonces ya llevamos impaciencia y miedo al fracaso. Otro de los motivos también que nos pueden... Que es un obstáculo para la perseverancia es la desmotivación. Desmotivarnos. ¿Y a qué se debe la desmotivación? Generalmente, mis queridos amigos, se debe a que nos olvidamos del propósito. Me hice un propósito, me tracé unos objetivos, pero me olvidé de ese objetivo, me olvidé de que para adelante es para allá, de que hay una meta, de que más adelante me espera el éxito, de que me espera mi título universitario, por ejemplo, de que yo soñaba ser esto o aquello en una especialidad, de que yo soñaba alcanzar este o aquel objetivo para mi familia, para mi comunidad. Pero si me olvido del propósito, entro en desmotivación. Acuérdate de lo que te propusiste lograr y verás que te motivas de nuevo. Y un cuarto obstáculo para que seamos perseverantes serían las opiniones externas. Es terrible. Eso es uno de los peores obstáculos para perseverar. Dejar que otros definan tu camino, eso no está permitido para alguien que quiera ser de verdad perseverante. No dejes que otros decidan tu camino, eres tú. Las opiniones externas se llama eso, ese es el obstáculo. No lo permitamos, por favor. Sigamos siempre adelante. Hay en el camino gente que nos anima y la tenemos. Tenemos en nuestra familia y fuera de la familia, amigas, amigos que nos animan a seguir adelante. Pero hay otros que son aguafiestas, que nos llevan a rendirnos, que nos dicen, deja, eso es imposible, tú no puedes, no ves que estás muy ocupado, no pierdas tiempo, no te lo van a agradecer, ¿qué ganas con eso? Son expresiones infinitas que aparecen de personas que de algún modo se convierten en toxicidad en nuestro proceso de alcanzar metas, de lograr propósitos y de ser perseverantes. Muchas veces no es que no podamos, es que nos rendimos antes de tiempo. Que les quede sonando esta frase. La mayoría de las veces no es que no podemos, es que nos rendimos antes de tiempo. Estábamos casi llegando a la meta y nos rendimos. Thomas Edison, por ejemplo, realizó más de 1,000 intentos antes de inventar el bombillo. Cuando le preguntaron por sus fracasos, ¿saben qué respondió? No fracasé. Descubrí 1,000 formas de cómo no hacerlo. ¿Qué les parece? Entonces la perseverancia es capaz de transformar el error en aprendizaje, según Thomas Edison. No fracasé. Descubrí 1,000 formas de cómo no hacerlo. Hermanos, hermanas, escuchemos un audio que nos tienen por allí preparado para que sigamos reflexionando sobre este tema tan interesante que es la perseverancia como un valor o la perseverancia, el arte de siempre alcanzar los sueños.
3: Y es que lo decisivo para el logro o el fracaso de una persona no es ni la institución a la que pertenece, ni los ceremoniales que practica, o los rituales a los que se somete. Lo decisivo en la vida es la vida misma. Y la forma de vivir y de relacionarse con los demás y con la sociedad.
2: Les leo el texto del audio que tenían preparado en estudio de Radio Nacional de Venezuela, de por donde estamos saliendo para todo el país, dice lo siguiente, y es que lo decisivo para el logro o el fracaso de una persona no es ni la institución a la que pertenece, ni los ceremoniales que practica, o los rituales a los que se somete. Lo decisivo en la vida es la vida misma, la forma de vivir y de relacionarse con los demás y con la sociedad. Esto lo dice un teólogo a quien sigo muchísimo, José María Castillo, teólogo, escritor y analista español, catalán, este gran pensador. Bien, entonces, lo decisivo para el logro, el fracaso de una persona no es ni la institución a la que pertenece, ni los ceremoniales que practica o los rituales a los que se somete. Lo decisivo en la vida de la persona es la forma de vivir y de relacionarse con los demás y con la sociedad y cómo asume sus propósitos, ¿verdad? Eso es muy importante. Vamos entonces a continuar con más de Vida y Conciencia, hoy hablando de perseverar, el arte de no rendirse. Perseverar es el arte de no rendirse. Ya veíamos varias cosas, estábamos últimamente dándonos cuenta qué es lo que nos impide perseverar, los obstáculos, pues. ¿Cuáles son los obstáculos? Vamos ahora a seguir profundizando en el tema. Veamos perseverancia y espiritualidad. Me pareció interesante enfocar también esta parte del tema. Perseverancia y espiritualidad. Desde una mirada espiritual, la perseverancia es profundamente humana y también profundamente divina. Dios persevera con nosotros siempre. Dios no se cansa de amarnos. Dios no se cansa de mantener en orden el universo. Entonces, la perseverancia tiene que ver con lo espiritual también. En la Biblia, por ejemplo, encontramos frases como el que persevere hasta el final se salvará. La perseverancia no es solo insistir, es confiar. Confiar cuando no ves resultados. Creer cuando hay incertidumbre. Cuando las cosas se nos complican y generalmente preguntamos a las personas, ¿y ahora qué? ¿Qué crees que pasará? ¿Qué vendrá después? ¿Y después de esto qué va a pasar? ¿Qué dices tú? ¿Cómo ves el panorama del país? ¿Cómo ves el panorama de la familia o de la comunidad? Necesitamos en esos momentos de incertidumbre creer, tener fe, mantener la fe en medio de la dificultad. Eso es, y me parece fundamental. Así que yo le invitaría a ver, si tú puedes ahora que me estás escuchando, o cuando quieras hacerlo en otro momento, que cierres los ojos, lo haces por un momento, y piensa en algo que has querido abandonar. Piensa en alguna cosa que tú has querido abandonar, que has dicho, bueno, yo quiero desistir de esto. Y ahora pregúntate, ¿esto forma parte de mi propósito? Porque si eso que tú has querido abandonar es parte del propósito, es decir, del objetivo primordial de tu vida, entonces quizá lo que necesitas no es rendirte, sino renovar tus fuerzas. Eso es lo que importa en este momento. Muy bien, estamos ya aproximándonos al final de este primer bloque en este espacio de Vida y Conciencia. Les invito a que te sigas preguntando mientras vamos a un corte y que sigas pensando en esas cosas que tú has querido abandonar y que forman parte de tu objetivo, de tu propósito en la vida. Y entonces, pues que te preguntes también cuál ha sido el obstáculo para que yo ahora esté enfriándome en la lucha por lograr este objetivo. Vamos a unos compromisos de nuestra multiplataforma Radio Nacional de Venezuela y ya volvemos con más de Vida y Conciencia, hoy hablando de la perseverancia como un valor.
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14: Son las 6:27.
15: Hay un gran esfuerzo nacional. Estamos en contacto con los sectores privados, un gran esfuerzo nacional para la recuperación y la reconstrucción. Necesitamos activación plena de la industria de la construcción, materiales de la construcción. Así que estamos sector público, sector privado, articulados, activados para garantizar esta etapa, que es una etapa del desarrollo nacional. Estamos ya superando, bueno, lo que es esta coyuntura humanitaria para pasar ya a un proyecto internacional de desarrollo. Y tanto los esfuerzos nacionales como la cooperación internacional va a estar direccionada a el impulso en el desarrollo nacional. No solamente recuperación de infraestructura, sino lo que yo he llamado una nueva Venezuela, una nueva espiritualidad, que podamos tener también programas de formación en educación para nuestros niños, para nuestra juventud. Quiero agradecer el equipo del Ministerio de Energía Eléctrica, el equipo de Corpoelec, sus trabajadores sin descanso, bueno, recuperando todas las líneas de distribución, de transmisión, las subestaciones para poder garantizar el sistema eléctrico. En lo que tiene que ver con distribución de agua potable, la recuperación es de un 84%, pero en las zonas colapsadas completamente se está sirviendo agua con cisterna, es decir, que seguimos abordando y recuperando todo lo que tiene que ver con los servicios públicos en el área de las telecomunicaciones. Cantebe, que también se vio muy afectada, está en un proceso pleno y franco de recuperación. Así que este es el camino que nosotros sigamos trabajando para recuperar toda la zona impactada por el terremoto, para atender a las víctimas del terremoto que están en los campamentos transitorios, una atención integral, que sepan que no están solos, que allí vamos a estar y seguiremos estando hasta que tengan la alegría de recibir su vivienda nueva.
16: Paula Henao, ministra del Poder Popular para Hidrocarburos.
6: Todo el equipo del Ministerio de Hidrocarburos, en conjunto con su estatal petrolera, Petróleos de Venezuela, está desplegado con la dirección, por supuesto, de nuestra presidenta, la doctora Delcy Rodríguez Gómez, quien, por supuesto, tiene a todo su equipo de gobierno en toda la, a lo largo del territorio nacional, pero en especial en el área donde tuvimos la mayor afectación, especialmente aquí en el estado de La Guaira, para nosotros poder atender de manera inmediata toda la necesidad de la población.
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2: En esta oportunidad estamos hablando de la encíclica Magnífica Humanitas sobre el uso responsable de la inteligencia artificial. Un tema por demás interesante, apasionante, bastante profundo, largo de abordar, porque son tantas cosas. El Papa comienza, entrando ya en materia de la encíclica, con dos imágenes bíblicas, que las usa para colocarnos en contexto de lo que quiere hablar. Pero hay algo que se me olvidaba decirles. Hice una prueba para que vean ustedes que la inteligencia artificial no es libre, está manipulada, y a eso es a lo que se refiere el Papa. Entonces, algo tan sencillo. Intenté preguntarle a la inteligencia artificial qué había dicho León XIV sobre el uso de la inteligencia artificial en la nueva encíclica. ¿Y saben qué me dijo? Nada. Me habló de todo muy bonito, que es una encíclica social, que se refiere a la dignidad del hombre, pero no tocó por ninguna parte, ni siquiera el término inteligencia artificial. Bueno, la inteligencia artificial está programada para que no hable de el tema que toca León XIV en esta encíclica. En las dos imágenes bíblicas, dice el Papa León XIV, para responder a estas preguntas y discernir cómo vivir con responsabilidad en la era de la inteligencia artificial, me gustaría evocar dos imágenes bíblicas. Una, la construcción de la Torre de Babel. Eso está en Génesis 11, 1 al 9. Y dos, la reconstrucción de los muros de Jerusalén. En el libro del Génesis, el relato de Babel se sitúa en los orígenes de la humanidad, inmediatamente después de las genealogías de los hijos de Noé. En ese relato de la Torre de Babel, los seres humanos, habiéndose establecido en la llanura de Senaar, deciden construir una ciudad y una torre cuya cúspide llegue hasta el cielo. Eso es lo que pretende la Torre de Babel. Quieren así asegurarse estabilidad y poder, y sobre todo perpetuarse un nombre, es decir, decir nosotros si somos bravos, que el día de mañana los recuerden, ellos sean los héroes. Eso sucedió en tiempo del Génesis y sucede hoy. Es un relato del Génesis para mostrar la soberbia del hombre, y hoy seguimos con la misma soberbia. Fíjense que era perpetuarse un nombre temiendo ser dispersado por la tierra. Esa empresa de la Torre de Babel parece imponente. Ellos que se proponían una sola lengua, una sola tecnología, una sola dirección. Bueno, eso suena muy bonito. Sin embargo, el proyecto esconde un profundo engaño. Es una obra concebida sin referencia a Dios. Ellos pretendían hacer todo eso a espaldas de Dios, sin contar con Dios, sustentada por una uniformidad que elimina la diversidad y que en lugar de la comunión elige la homogeneización. Cuando la ciudad se edifica sobre el orgullo y la pretensión de bastarse a sí misma, la comunicación se rompe, las lenguas se confunden y los seres humanos ya no comprenden nada, ya no se entienden. El resultado no es la unidad que ellos pretendían, sino la dispersión. Babel, de ese modo, revela el límite de toda construcción que, por grandiosa que sea, surge de la absolutización del ser humano y de su pretensión de autosuficiencia. Sacrifica la dignidad de las personas en aras de la eficiencia y aspira a alcanzar el cielo sin la bendición de Dios. Eso fue lo que pasó en Babel. Luego, frente a eso, él propone el libro de Nehemías, contando la historia de Nehemías, un judío que estaba al servicio del rey de Persa, de Artajerjes. Recibe la noticia del desastroso estado de la ciudad de Jerusalén, que era la ciudad de sus padres, ¿no? Y entonces Nehemías se entera de que Jerusalén está destruida, y antes de actuar, ayuna, reza, intercede por el pueblo, y luego le pide permiso al rey para regresar a Jerusalén. Y una vez que llega allí, examina en silencio los lugares destruidos, no impone soluciones desde lo alto, convoca a las familias, confía a cada una de las familias un tramo de muralla para reconstruirlo, escucha los temores de la gente, coordina los esfuerzos y hace frente a las oposiciones. El relato muestra, el relato de la construcción de las murallas de Jerusalén, muestra cómo la ciudad renace, no gracias a la iniciativa de una sola persona, sino a través de la responsabilidad compartida de todo el pueblo, sacerdotes, artesanos, jefes de familia, mujeres y jóvenes. Es una obra que tiene a Dios en el centro y reconstruye los vínculos incluso antes que las piedras. La antigua Jerusalén, con Nehemías y con este proyecto, recuperó así un lenguaje común. Todos se encontraban para construir juntos, para levantar juntos. No era la uniformidad, sino la comunión. La uniformidad es lo que proponía Babel. Es lo que propone la inteligencia artificial, que todos entremos por el mismo molde. La armonía que nace cuando cada uno asume su parte y todo el pueblo reconoce que su fuerza viene del Señor es algo hermoso. Es lo que el Papa León presenta como modelo. Dice, frente a la Torre de Babel, yo propongo a Nehemías reconstruyendo entre todos como comunidad las murallas de Jerusalén. Allí ellos se crecen en humanidad. Nosotros no. Nosotros habían perdido toda la capacidad de amar y de ser amados. Es un poco lo que encontramos también reflejado en estas dos metáforas que nos coloca el Papa para explicarnos lo que pasaría con la inteligencia artificial. Yo quisiera que nos coloquen el segundo audio que tenemos pendiente y que ha preparado el equipo de producción para seguir hablando sobre la encíclica del Papa León XIV, Magnífica Humanitas.
3: Hoy en día, el deseo de plenitud del ser humano corre el riesgo de desviarse hacia metas engañosas. La ilusión de una tecnología que promete liberarnos de toda fragilidad o modelos de bienestar que dejan atrás a pueblos enteros. No es raro que pongamos nuestra esperanza en un potencial ilimitado, en formas de progreso que pueden agudizar las desigualdades en soluciones inmediatas, incapaces de sanar las heridas de los pueblos. Así, mientras algunos persiguen la quimera de una autoafirmación ilimitada, muchos carecen de lo necesario.
2: Estábamos allí a este otro fragmento de la carta encíclica Magnífica Humanitas del Papa León XIV. Comienza diciendo que el deseo de plenitud hoy, esto pasa hoy, del ser humano corre el riesgo de desviarse hacia metas engañosas. Ese deseo de plenitud. La ilusión de una tecnología que promete liberarnos de toda fragilidad o modelos de bienestar que dejan atrás a pueblos enteros. No es raro que pongamos nuestra esperanza en un potencial ilimitado, en formas de progreso que pueden agudizar las desigualdades en soluciones inmediatas, incapaces de sanar las heridas de los pueblos. Soluciones inmediatas que no son capaces de sanar las heridas de los pueblos. Los pueblos siguen heridos, los pueblos siguen carentes. No tengamos nosotros la idea de que todo el mundo tiene internet, de que todos, en Venezuela, por ejemplo, para poner solamente un caso, no crean ustedes que todo el mundo está conectado y está revisando las redes y enterado de todo lo que pasa, porque hay muchos pueblos, muchas aldeas lejanas que aún no tienen el servicio de internet. Así que mientras algunos persiguen la quimera de una autoafirmación ilimitada, muchos carecen de lo necesario, dice el Papa León. El Papa León, siguiendo la encíclica siguiendo la encíclica de León XIV y siguiendo los postulados de la doctrina social de la Iglesia, nos dice que tenemos que ser constructores de comunión, constructores de murallas, y no arquitectos de Babel, para confundirnos y terminar aislados. Fíjense que hay cuatro elementos que forman parte de la doctrina social de la Iglesia, para que ustedes entiendan por dónde León XIV está interpretando lo que pasa hoy con la inteligencia artificial. La primera gran línea de la doctrina social de la Iglesia es la dignidad de la persona humana. Entonces, León XIV dice, la inteligencia artificial corre el peligro que viole la dignidad de la persona humana. De hecho, ya lo estamos viendo, la dignidad de los pueblos, que se manipule el intelecto. ¿Qué es la guerra cognitiva? ¿Qué es la guerra cognitiva sino una falta de respeto a la dignidad de la persona humana que tiene a pensar por su cuenta, a ser autónomo, a que no le invadan su cerebro y le cambien su perspectiva? Pero hay otro elemento que es línea de la doctrina social de la Iglesia, el bien común, el bien de todos. La inteligencia artificial está diseñada para servirle a todos. Ama, la inteligencia artificial ama, tiene sentimientos, le duele el otro, le importa el sufrimiento del excluido. La solidaridad es otra de las grandes líneas de la doctrina social de la Iglesia, la solidaridad y la subsidiariedad, que significa yo soy corresponsable de mi hermano. Esa solidaridad y esa subsidiariedad es otro de los elementos de la doctrina social de la Iglesia, que la Iglesia no negocia. Y por último, para completar las cuatro patas de la mesa de la doctrina social, está la justicia social. La justicia social no es otra cosa que la fe, pero con justicia. El amor, pero con justicia. El servicio, pero con justicia, porque si no hay justicia, no puede haber lo demás. Y aquí están los cuatro valores de la doctrina social de la Iglesia, para que ustedes los manejen también. Cuatro valores que me parecen fundamentales. Y desde allí podemos analizar todos estos inventos y todas estas creaciones nuevas. Verdad, ese es uno de los valores. Otro de los valores de la doctrina social de la Iglesia es la libertad. El tercer valor es la justicia y el cuarto, el amor. Verdad, libertad, justicia y amor. Esos son los cuatro valores de la doctrina social de la Iglesia. Y el Papa León, analizando el tema de la inteligencia artificial, hoy nos dice que la verdad ya está siendo adulterada, manipulada y maltratada por la inteligencia artificial. Ese es uno de los valores que está en peligro y que es parte de nuestra lucha social como cristianos católicos en la Iglesia Universal. La verdad. Imagínense que hasta se habla de la posverdad, se habla de las noticias falsas. Ya eso es normal. Ya encontramos en las redes algo que parece verdad, hecho con la inteligencia artificial, te ponen a hacer cualquier cosa, te manipulan una imagen y la persona termina creyendo que eso es verdad. Entonces la verdad está siendo manipulada. La libertad, nos coarta la libertad. Como dice también el Papa León, hemos creado unos instrumentos para que nos hagan más libres y terminamos siendo esclavos de esos instrumentos. Creamos el celular para que nos ayude a resolver muchos problemas y muchas cuestiones en el día a día y nosotros terminamos croleando, esclavos del croleo que se conoce hoy. Es decir, terminamos esclavos de ese aparatico llamado celular. Esclavos, de verdad, de verdad. Ustedes llegan a una familia donde ya regresó del trabajo el papá, la mamá, los hijos, y te encuentras que no hablan. Cada uno está en su teléfono. Eso no puede ser. Nos encontramos con niños de 4 o 5 años que el padre, para que el muchachito no moleste, le ha entregado un celular. Y ese niño vive encerrado en su mundo. No sabe de lo que pasa en la familia. No ama. No tiene contacto con nadie, ni siquiera con sus amiguitos. Él vive para su celular. Por favor, no formemos esclavos, porque uno de los grandes valores que la Iglesia promueve a nivel universal es la libertad. El otro valor, la justicia. Pues miren, la inteligencia artificial no es justa, lamentablemente. Hay muchas injusticias. Y la cuarta, el amor. No ama, dice el Papa, la inteligencia artificial no tiene conciencia moral, imita, no ama, no puede considerarse moralmente neutra la inteligencia artificial. Que los fines que se asignan a la inteligencia artificial sean moralmente buenos y se orienten a cuidar la persona humana, dice el Papa. Buscar lo verdadero, buscar el progreso social y moral. Recordemos que la tecnología, cuando la dejamos al libre albedrío, se vuelve en contra del ser humano. Y lamentablemente estamos llegando ya al final por el día de hoy. Les debemos el espacio Oraciones desde la Calle. Se lo quedamos debiendo para otro momento. No obstante, hoy hemos hecho un enfoque muy somero de la inteligencia artificial en la encíclica del Papa León XIV. Yo les invito a ustedes vivamente a que la lean, por favor, detenidamente. Busquen en internet carta encíclica Magnífica Humanitas con T, con H, Humanitas, y ahí encontrarán en PDF la encíclica del Santo Padre León XIV para descargarla. Es sobre la custodia de la persona humana, el cuidado de la persona humana en el tiempo de la inteligencia artificial y el peligro que corren los valores de la doctrina social de la Iglesia, como es la verdad, la libertad, la justicia y el amor, frente a una inteligencia artificial que se puede convertir en un monstruo, en una fiera que devora, en esa capacidad, en esa falta de afecto que nos va generando y lo que hoy se conoce como transhumanización, es decir, hasta perder nosotros nuestra condición humana, nuestra condición de amorosos, de gente que ama, que sirve, y dejarle todo a la tecnología que no entiende de amor. Hermanas y hermanos, Dios me los bendiga y espero que nos sigamos encontrando hasta una próxima oportunidad, hasta un próximo programa.
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0: Son las 6:54.
5: Hay un gran esfuerzo nacional. Estamos en contacto con los sectores privados, un gran esfuerzo nacional para la recuperación y la reconstrucción. Necesitamos activación plena de la industria de la construcción, materiales de la construcción. Así que estamos sector público, sector privado, articulados, activados para garantizar esta etapa, que es una etapa del desarrollo nacional. Estamos ya superando, bueno, lo que es esta coyuntura humanitaria para pasar ya a un proyecto integral de desarrollo. Y tanto los esfuerzos nacionales como la cooperación internacional va a estar direccionada a el impulso en el desarrollo nacional. No solamente recuperación de infraestructura, sino lo que yo he llamado una nueva Venezuela, una nueva espiritualidad, que podamos tener también programas de formación en educación para nuestros niños, para nuestra juventud.
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22: Que recibimos una embarcación proveniente de nuestro sistema de refinación nacional, de nuestro complejo de refinación Paraguaná, con esfuerzo propio, más de 1.500.000 litros que van a soportar justamente la tensión de diésel para toda esa maquinaria que se está usando en las labores de búsqueda y rescate y de atención prioritaria para la emergencia de La Guaira.
5: Quiero agradecer el equipo del Ministerio de Energía Eléctrica, el equipo de Corpoelec, sus trabajadores sin descanso, bueno, recuperando todas las líneas de distribución, de transmisión, las subestaciones para poder garantizar el sistema eléctrico. En lo que tiene que ver con distribución de agua potable, la recuperación es de un 84%, pero en las zonas colapsadas completamente se está sirviendo agua con cisterna, es decir, que seguimos abordando y recuperando todo lo que tiene que ver con los servicios públicos en el área de las telecomunicaciones. Cantebé, que también se vio muy afectada, está en un proceso pleno y franco de recuperación. Así que este es el camino que nosotros sigamos trabajando para recuperar toda la zona impactada por el terremoto, para atender a las víctimas del terremoto que están en los campamentos transitorios, una atención integral, que sepan que no están solos, que allí vamos a estar y seguiremos estando hasta que tengan la alegría de recibir su vivienda nueva.
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25: En esta oportunidad, con la media luna turca, bueno, estamos recibiendo todos estos artículos de aseo personal que van a ser distribuidos en los distintos campamentos transitorios que tenemos en

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5: Ajá, buenos días. Sean bienvenidos a esta programación especial Venezuela Renace Toda. Aquí estamos en el programa también Defensa y Seguridad. Estamos Juan Flores y quien les habla, Orlando Medina. Nuestra presidenta es Isbemar Jiménez, la jefa del canal informativa 91.1, es Gracie Farías. Y Marlin Cabanier es la gerente de contenidos. Gracias, gracias por sintonizarnos. Estamos hoy con ustedes llevando una nueva edición aquí en Defensa y Seguridad. Buenos días, Juan Flores está conmigo. Buen día, Juan Flores.
6: Buenos días, mi estimado comisario Orlando Medina. Buenos días, Venezuela. Aquí hoy, ya 11 de julio del 2026, seguimos adelante. Estamos en cobertura desde nuestra Guiria de la Costa hasta nuestra hermosa Guajira, por el norte de Venezuela y por el sur con todos los estados fronterizos que hacen vida con otros países. Saludos, Venezuela, saludos. Aquí estamos en esta nueva Venezuela que tenemos el día de hoy. Un saludo a todos nuestros hermanos y hermanas.
5: Así es, así es. Bueno, estamos haciendo una asesoría de seguridad bastante importante. Todos estos días también hemos tenido alguna participación. Ayer estuve con el programa o con el evento especial que tenemos aquí, 24 horas, sobre los eventos, y hablamos de medicina legal, y hablamos del desempeño absoluto de el departamento de SENAMEF, que es una institución que se ha dedicado, pues, definitivamente a trabajar la medicina forense. Explicamos ayer muy ampliamente todos estos elementos. Bueno, estamos hoy en otro capítulo y ciertamente vamos a hacer algunas recomendaciones y vamos a hacer algunos análisis. Por lo menos, fíjate, Juan, ¿qué pasó que no se cayó ningún en los cerros? No se cayó ninguna casa, no se cayó ninguno de esos edificios de 2, 3 pisos, 4 pisos que han construido en los cerros de Caracas. No, a mucha honra y con mucho gusto, pues, saludamos a todos los barrios de Caracas que están montados en las grandes, en Brasil le dicen favelas, ¿no?
6: Favelas, sí.
5: Sí, sí. Y bueno, ciertamente nosotros tenemos hoy en Venezuela un fenómeno. Hubo el terremoto, el sismo, y sacudió edificios bien construidos y otros no bien construidos, porque ahora hay que investigar qué fue lo que pasó, a qué se debió esta caída. Claro, indudablemente que el acelerante fueron las ondas sísmicas, ¿no? Pero, ¿qué pasó? Ahora, fíjate bien, en Petare, en Catia, en Gramovén, en cualquiera de esas grandes urbes de nuestros cerros, porque así le llamamos en Caracas, nuestros cerros, y nos sentimos muy orgullosos de ellos. De una u otra manera, ahí están nuestra gran población montada allí en esa zona, ¿no? Pero analizo que ¿quiénes son los que viven allí? ¿Quiénes construyeron allí?
6: El pueblo.
5: El pueblo.
6: El pueblo mismo.
5: Y el pueblo no es el que construye los edificios.
6: Así mismo.
5: El que sabe y que conoce. ¿Quiénes están allí? Los cabilleros.
6: Los albañiles.
5: Los que vacían concreto.
6: Los albañiles, los cabilleros, el obrero, el que mezcla, el operador de las máquinas.
5: El

0: toda la construcción, está allí, sí, por completo, ¿no?
1: Sí, que ¿quién construye? El pueblo. Claro. El pueblo es el que realmente con la asesoría de los profesionales logra la meta de construir y de llevar a cabo todos los proyectos que se estén haciendo, que tengan la gente por meta, pues, terminarlo de hacer. De verdad.
0: Así es, fíjate que ciertamente, entonces, los especialistas en construcción viven en Los Cerros, ¿no? En los que hacen el encofrado de las columnas, los que colocan las cabillas, los lados, los que le hacen el enlace a las diferentes columnas, las fundaciones, quienes hacen los vaciados de las placas, se van y convocan con unas cuantas cajitas de bebidas espirituosas y un buen cruzado en la mañana, al mediodía, y entre todos los vecinos le hacen el vaciado. Sí, sí. Y todo el mundo opina, mira, esto así, hazlo así y tal. Bueno, pues es que se puede decir que están muy bien construidas.
1: Sí. Aguantaron y bueno, cuando se hacen las cosas con dedicación, bueno, se logran los objetivos.
0: Claro,
1: y
0: claro.
1: Y el pueblo de Venezuela siempre está motivado.
0: Claro.
1: Hay que motivado en todos los aspectos. Ahorita nos dimos cuenta que la motivación llevó a grandes héroes anónimos, a que todos los funcionarios, todo el país se activara, no solo en Venezuela, sino que todos los venezolanos que están afuera, todos nuestros países amigos están con nosotros todavía. Entonces, bueno, Venezuela, somos la, no la envidia, pero sí muchos quisieran tener la hermosura que tiene Venezuela, no solo de toda su estructura, sino de las personas, de los como seres humanos, como amigos, como todo, como de verdad somos, de corazón, somos alma y espíritu aquí en Venezuela y en el mundo entero.
0: Claro, claro. Fíjate que, bueno, me faltaba esta parte, ¿no? El quantum, pues, de construcciones en su número exacto está fundamentado en terrenos sólidos, totalmente sólidos, ¿no? No hay ningún tipo de relleno ni nada de tal.
1: Sí, sí. En verdad que Caracas tiene. Estaba viendo un mapa geológico de lo que son las zonas de tierra firme. Y de verdad, por eso es que lo estábamos comentando en estos días, que ahora necesitamos toda esa experiencia de los geólogos físicos, los ingenieros civiles, los ingenieros mecánicos, los ingenieros en materiales. Tengo amigos que son ingenieros que me estaba escuchando por radio y me dijo: Juan, acuérdate de nosotros, que los ingenieros en materiales somos los que en verdad le damos, le decimos al ingeniero civil, al arquitecto y todo lo que, cómo deben, qué tipo de material deben llevar, porque todos estamos agarrados, todos estamos abrazados y agarrados de la mano. Entonces, bueno, un saludo a todos los ingenieros en materiales, los ingenieros civiles, los ingenieros mecánicos, los ingenieros estructurales, los geólogos físicos, como tenemos un buen amigo, el doctor, el venerable.
0: Ajá, Gorsina, Jonathan Gorsina.
1: Usted lo trajo la semana pasada, ¿no? Estuvo con usted aquí y dio una clase magistral también.
0: Tuvimos la semana pasada.
1: De lo que es la geología. Quiero informarles que el Instituto Nacional de Espacios Acuáticos pasó una notificación de prohibición de zarpe en algunas circunscripciones acuáticas del país por un mal tiempo que hay. Esto no tiene nada que ver absolutamente con lo que pasó, solo que se están formando los eventos tropicales y que siempre se han formado en esta época del año, la que son las tormentas, algunas manifestaciones de olas por encima de lo normal. Y bueno, el Instituto Nacional de Espacios Acuáticos dio una alerta de prohibición de zarpe preventiva hasta que todo se calme, pero no, esto no tiene absolutamente nada que ver una cosa con la otra. Entonces, a todos nuestros pescadores, vamos a respetar la provisión de zarpe que han dado los capitanes de puerto, que son la autoridad administrativa de nuestros espacios acuáticos en Venezuela. Hay que respetar las normas porque puede ocasionar cualquier evento, y bueno, para eso están las autoridades, para eso está el Estado, para proteger a los ciudadanos. Y nosotros tenemos que cumplir, tenemos el deber y el derecho también de hacer de que todas las normas y las leyes se cumplan.
0: Estamos en RNB y este es el canal informativo 91.1 y es el programa Defensa y Seguridad. Estamos hoy Juan Flores, el capitán Juan Flores, quien les habla, Orlando Medina. Estamos llevando a ustedes una edición más dentro de la programación especial de Radio Nacional de Venezuela, de RNB, la señal que recorre la patria.
1: Tenemos que enviarle un saludo a nuestro José Aldana Videta, que así es nuestro compañero, el productor audiovisual de este programa, y que bueno, hoy no está con nosotros, no está físicamente, pero ese está pendiente de lo que estamos hablando.
0: Saludos, José.
1: Es ese héroe detrás de cámara.
0: Pero nos hace falta aquí.
1: Hace falta José.
0: El equipo, tenemos un equipo bien bonito.
1: Somos tan fuertes como el eslabón más débil. Uno solo que falte, estamos ahí medio.
0: Le estamos saliendo en vivo por
1: Juan Flores 8719 por TikTok. Ahí estamos todos, igual en nuestras redes sociales. Vamos a publicar segmentos de este programa para que todos ustedes tengan ya una visión de lo que fue el programa del día de hoy.
0: Está bien, y este es el programa Defensa y Seguridad. Bueno,
1: quería hacerle una pregunta. Estoy viendo muy poco, las pocas veces que veo las redes sociales, siento que la gente está, las personas están un poco desinformadas con respecto a lo que son la recuperación de los cuerpos, la identificación de los cuerpos. He visto que las autoridades y el gobierno nacional ha explicado que hay una zona en La Guaira donde están enterrados todos estos cuerpos, con un número, con donde fueron ubicados, con toda su identificación dactilar, de ADN, de todo esto, y sin embargo siguen hay personas que se dedican a los fake news. No caigan en esas malas informaciones que no hacen más que crear un ambiente de incertidumbre, mientras que se está trabajando y se está laborando 24 horas al día en la identificación, en la selección, en la clasificación de los cuerpos que se han recuperado. Hay personas que también están haciendo la labor de desinformar. No caigamos en eso. Vamos a escuchar las redes oficiales, las redes del CICPC, las redes de la Policía Nacional Bolivariana, del Estado, de la Presidencia, del Ministerio de Interior, Justicia y Paz, del SENAMEF. Por favor, no caigamos en esta mala publicidad, que hay personas que, bueno, tienen esa empresa de desinformar y de crear fake news, nada más que no es noticia falsa, para crear alarma. Ayer hubo un pequeño sismo, una réplica que se estaba esperando, y bueno, salieron a decir una cantidad de cosas que no eran, y bueno, cuando realmente uno sale a la calle, no es así como lo dicen. Entonces, bueno, tenemos que también buscar fuentes fidedignas, fuentes ya certificadas, y ver los reportes que está pasando el gobierno nacional todos los días de los eventos que están ocurriendo, cómo están ocurriendo y las labores que se están haciendo. Yo entiendo que, bueno, las redes sociales nos han invadido ahorita, pero no podemos caer en el nerviosismo. De verdad, todavía tenemos la sensación de mareos, tenemos algunas sensaciones en nuestro sistema nervioso central, y que bueno, tenemos que ir poco a poco superándolo. Tenemos que ir, el jueves creo que se cumplieron 29, 30 años del terremoto de Cariaco, Entonces, también hay personas que magnificaban todo esto, que esto era, no, vamos a mantener la calma, vamos a llevar, a sacar adelante a Venezuela, vamos a volver otra vez a nuestra vida cotidiana. No somos los únicos, ha pasado este tipo de eventos en otros países y lo han superado igual que nosotros. Vamos a superarlo en familia, vamos a superarlo a salir a luchar, a trabajar, a levantar a La Guaira, a ayudar a todas estas personas que necesitan de nosotros, que están ahorita en un momento de emergencia. Y bueno, seguimos, aquí estamos nosotros, al pie del cañón, de 7 a 8 de la mañana con todos ustedes para que tengan esa palabra de aliento, que aquí estamos y aquí seguimos en la lucha.
0: Ah, claro, sí. Y bueno, y nosotros estamos obligados también a llevarles a ustedes la información, ¿no? Sí, tal cual como me la preguntaste. Estamos claros de que estamos hablando de algunas cosas que están fuera, pues, de la órbita de los programas normales, y nosotros nos vamos a ir manejando algunos aspectos de lo que es el pueblo, ¿no? de lo que siente el pueblo en tal caso. Por lo menos hay unas publicaciones de ¿cómo se llama? De las redes, donde habla que habían presentado proyectos para evitar el terremoto, para evitar por lo menos los desastres que causó el terremoto, que el Japón había hecho, que esto, que el otro, para allá y para acá. No, nosotros realmente, pues, nos llevamos por las normas Covenin, y los ingenieros tienen muy claro cuáles son los elementos antisísmicos que vienen dentro del paquete que presentan las normas de la ingeniería actual. Ahora, que se presentaron nuevos elementos en este momento, estas máximas experiencias van a ser tomadas precisamente, yo creo que para crear otra norma, ¿ok?
1: Sí, esto
0: hay
1: no
0: una
1: va
0: transformación,
1: a una transformación
0: definitiva. De bueno, eso no tiene discusión, ya lo sabemos. Hablar de que había que evitar lo que pasó es sumamente difícil, ¿no? Es algo demasiado aventurado y como traído de los cabellos en este momento decir eso, ¿no? Todos los gobiernos en tal caso han tenido, pues, a Fumbisis, y han tenido un colegio de ingenieros, han tenido unas grandes experiencias, y por supuesto ahí sí podemos decir que coadyuvan a que pasen estas cosas en muchas oportunidades algunos elementos que hay que estudiarlos e investigarlos, por lo menos la corrupción donde no se podía construir, en fin, una serie de cuestiones. Pero de resto, la historia de los pueblos es una sola, ¿no? Y en este sentido, dentro de la historia de los pueblos está básicamente que tenemos ahora que hacer un nuevo replanteamiento, un renacer del país con todo el pueblo venezolano. Ahora, vamos a la pregunta que tú me hiciste en este momento. Bueno, por lo menos fíjate, en cuanto al rescate de cadáveres, en cuanto a la extracción de los cadáveres. Bueno, esto no es un simple ejecutar de grupos que definitivamente accionan para sacar el cuerpo que, bueno, que ya no tiene vida, está inanimado y que definitivamente hay que enterrarlo, ¿no? Bueno, o cremarlo en tal caso. Bueno, cosa que se ha dicho de la cremación, cuando hay muertos violentos en Venezuela, la norma prohíbe cremarlos, ¿no? Pues no se sabe de alguna exhumación a futuro, una cosa de esto. Pero en este caso, ya todos sabemos qué fue lo que ocurrió, ¿no? Todos sabemos que mucha gente falleció por aplastamiento, por enterramiento, por sofocamiento. Puede ser de repente o por otra cosa, por lo menos mucha gente que quedó entre las placas, que quedó dentro de su apartamento y sufrió la presión terrible de estos grandes pesos, puede haber fallecido por sofocación, por el aplastamiento de la caja torácica, por decir algo, ¿no? Pero también pudo haber absorbido por las vías aéreas polvo, friso, cemento, cualquier cantidad de cosas le pudo haber entrado a su sistema y falleció sencillamente por este tipo de...
1: Gases tóxicos, sí. Habían neveras donde traen un gas freón, que ahí eso puede ocurrir, los aires acondicionados aplastados. O sea, de verdad es un conjunto de eventos calamitosos, como dice usted, que pueden provocar la muerte en ese momento.
0: Definitivamente, entonces fíjate, ahí viene, ahí tenemos entonces varios elementos. El otro es el fallecimiento por enterramiento. Sí, cayeron las estructuras y el cuerpo pasó más profundo, ¿no? Cosa que ha hecho realmente difícil. ¿Por qué? Bueno, porque hubo la conjunción de todas estas cosas. Se pulverizaron las paredes, se pulverizaron los pisos o estaba en la planta baja, en fin, tantas cosas que pudieron haber ocasionado. Lo cierto es que la mayoría de las personas está fallecida por politraumatismo, ¿eh? Entonces, esos politraumatismos pueden haber ocasionado, incluso haber dejado vivo a muchas personas. Muchas personas están en los hospitales con piernas amputadas, con brazos amputados, y definitivamente entendemos que, bueno, que la situación no fue sencilla. Pero una vez que el rescate se produjo o que la persona en ese momento se presentó a rescatar aquella cantidad, ya vamos a hablar de los héroes anónimos, pero vamos a hablar del proceso. Se sustrae de la edificación o de los escombros al cadáver, el cuerpo. Se supone que está inanimado, presente entre los equipos que estaban allí. Primero ponemos al pueblo con las uñas y con las manos, ¿no? Después ponemos los grupos de rescate. Y en las primeras horas, los primeros 4 días, esos fueron los venezolanos los que sacaron a todo el mundo, ¿no? A la mayoría de estas personas, ¿no? Y heridos, vivos, intactos, incólumes, que no les pasó nada, o sencillamente personas fallecidas. Entonces, una vez que lo sustraes, se lo entregas al CICPC y a SENAMED, que están presentes en todas las estructuras colapsadas. Y hay un sistema de que opera para turnarse en los diferentes escenarios. Una vez que se lo entregas al especialista, se lleva a bolipuertos, se lleva a los silos del puerto de La Guaira. Esa gran área que está allí es el teatro de operaciones y el comando general de SENAMEF, o de los forenses que se van a ocupar de trabajar con las personas. Apenas sale de la edificación, ya se le coloca un número, ¿no? Entonces, es muy difícil que se vaya a extraviar, ¿no? Que se perdió, que esto, que el otro. No, por una parte. No hay ausencia del Estado tampoco.
1: Al contrario.
0: Sí. Ella estuvo presente todo quien tenía que estar como especialista, ¿no? La presencia del Estado se evidenció definitivamente allí en los lugares donde colapsaron los edificios, las urbanizaciones o quienes fueron, por una parte. Ok, ahí tenemos eso, ¿no? Entra en acción definitivamente el equipo que va a producir la necrodactilia, que es el entintado de los dedos para poder clasificarlo con dactiloscopia, poder hacer la clasificación tanto en el AFIS como tanto en la materia informática, como en los sistemas del SAIME, como en los sistemas del CICPC, y producir esa planilla necesaria, que dice que esa planilla se está averiguando cómo se llama la persona. Ah, de repente venían con una cédula de identidad. Muy difícil que las personas, casi todo el mundo, están en su casa en reposo. Pero puede ser. O pudieron conseguir la identificación. Pero eso no significa que esta persona está identificada. No sabe. Sí, la cédula se parece a él. Perdón. Esto, la verdadera identificación es la digitalización de las manos, ¿no? De las huellas dactilares. Ajá. Después se le toman una fotografía, ¿no? A la persona, ¿no? Ok, ya por ahí adelantamos, y se le van colocando las numeraciones, que son qué tipo de ecuación a los cadáveres. Después intervienen los especialistas antropólogos, ¿verdad? Para hacer la clasificación de quién es la persona, a qué etnia pertenece, cuál es la estatura, cuál es la raza a la que pertenece, cuál es incluso el cálculo de la edad, ¿no?
1: Tatuajes, me imagino también. ¿Eh? Tatuajes.
0: Ajá, vamos primero por esta parte, ¿no? Se hace el estudio científico de la morfología de la persona, definitivamente de toda su morfología. Y después viene el estudio odontológico, para clasificar rápidamente tanto las arcadas palatinas, el cielo palatino, las arcadas dentales y las piezas que correspondan a esta persona, para que a futuro, cuando se consigan las fichas dentales de las clínicas privadas, se puedan hacer comparaciones y bueno. Estamos hablando de todos los cadáveres. Todavía no hemos llegado a decir que no están no identificados. Bueno, de momento entonces, entra, ya tenemos antropología, odontología, son identificaciones no rutinarias. La rutinaria es la de dactiloscopia. Entonces, bueno, de ahí vienen entonces esto que tú decías, los tatuajes, las características, que si un pilsen, que si le faltaba un brazo, que si tenía la cara cortada, en fin, todas estas cosas, ¿no? En ese sentido, podríamos decir de que llegamos una gran parte adelantada. Eso se hizo con cada uno de los 4,000 y pico de personas que fallecieron, que están en la lista del parte nacional que se da diariamente, que nuestro Ejecutivo Nacional da diariamente. Allí hay entonces una gran responsabilidad de un equipo multidisciplinario. Ciertamente, entonces vamos con que hay cadáveres que no se pudieron identificar, que al momento no apareció ningún familiar, que al momento no se ha podido identificar porque es extranjero. Hay gente que a lo mejor estaban indocumentadas, en fin, tantos fenómenos que se pueden presentar, o sencillamente que tarda un poquito mientras se identifica, ¿no? Entonces, pero hay gente que definitivamente que no se pudo identificar. Entonces, pero hay gente que se identificó de inmediato, o los familiares estaban ahí, y no, y se pudo hacer un reconocimiento. Cada paso que se hace de eso, se hace una planilla y un acta, ¿no? Para poder producir al final el acta de defunción o el protocolo de autopsia, o el certificado EB14, que es una certificación de que esta persona está fallecida. Pero falta todavía una experticia que se le está haciendo a todos los cadáveres, ¿eh? Por lo menos los no identificados, que es la genética. Bueno, la que es la genética, ¿qué es lo que trata la genética? Trata de recuperar el ADN de esa persona, que no se pierda, no se degenere, ¿no? Y se guarda, ¿no? Lo sacan de cualquier parte del cuerpo que ellos consideren que tienen que sacarlo para poder conservar los marcadores genéticos, los alelos, el ADN mitocondrial, el ADN cromosómico. Entonces todo esto necesariamente tiene que formar parte del kit o del combo que tiene que llevar cada protocolo de autopsia. Definitivamente.
1: Bueno, yo creo que ya estamos en el tiempo de salir al aire. Ok, vamos arriba un momento y ya regresamos.
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9: Son las 7:33.
10: Bueno, hemos estado en el estado de La Guaira, estuvimos en Caraballeda, que fue la zona más impactada. Estamos viendo el plan de retiro de material, cómo seguir en este proceso doloroso de recuperación de personas que perdieron la vida en esa infraestructura, en las viviendas. Y estamos en Macuto viendo todo el proceso de recuperación de servicios en el estado de La Guaira, específicamente una planta de tratamiento de agua servida que surte a todo Macuto que se había impactado por el terremoto. Pero hicimos evaluación, el servicio eléctrico en el estado ya está recuperado un 96%. 21 subestaciones eléctricas fueron recuperadas ya completamente.
2: Jorge Rodríguez, presidente de la Asamblea Nacional.
11: Revisando y construyendo de forma acelerada los espacios para que aquellas personas que tanto sufrieron con la tragedia del doblete sísmico del 24 de junio reciban el trato más digno que le podamos brindar en materia de habitabilidad, en materia de pernocta, en materia de alimentación, de salud, de recreación, de cultura. Aquí vamos a construir unos espacios familiares para que no sean como es habitual en este tipo de construcciones y en ese tipo de refugios después de las tragedias, no sean una hilera de litera una al lado de la otra, sino que van a hacerse a haber separaciones para que las familias sientan un nivel de privacidad incluso en estos campamentos transitorios.
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0: Continuamos aquí. Estamos en RNB y este es el canal 91.1, el canal del Informativa. Y en este momento estamos el capitán Juan Flores, quien les habla, Orlando Medina. Estamos en defensa y seguridad también llevándoles a ustedes algunas explicaciones interesantes en cuanto al rescate de las víctimas. Bueno, continuamos, mi capitán Juan Flores.
1: Quería antes de darle la palabra a mi estimado comisario, saludo a todos nuestros oyentes que están desde Miranda, Aragua, que nos siguen por TikTok, que nos siguen por nuestro dial 91.1. Y bueno, seguimos todos adelante, Venezuela. Gracias por ese apoyo que nos están dando en las redes sociales. De verdad, un fuerte abrazo de parte de mi comisario general Orlando Medina, José Aldana Videta y el capitán Juan Flores. Seguimos adelante.
0: Bueno, saludos a todo el equipo de Radio Nacional también. Aquí tenemos a Jonathan Martínez.
1: Saludos, Jonathan.
0: El que nos está apuntalando, que nos está sacando el aire. Si no es por Jonathan, no tenemos vida.
1: Si no tenemos
0: vida. Y ahí, por los otros, bueno, pues los queridos y estimados usuarios y usuarias de Radio Nacional de Venezuela, de las ondas hercianas. Y bueno, y quienes están en este momento, saludos a todos los que están en vivo, que están con nosotros. Nosotros estamos con ustedes, mejor dicho, ¿no? Si no es por ustedes, no estuviéramos al aire. Pero ciertamente que hemos venido explicando algunas cosas interesantes de el momento que se vivió allí y que se sigue viviendo, porque todavía están a la expectativa los rescates. Solamente, bueno, bajo una evaluación muy grande dentro de unos meses, deberá tomarse la decisión de ir limpiando los sectores definitivamente, ¿no? Por ahí también ahí se pega la gente, algunas personas a mentir y a decir de que no es correcto tomar una decisión de buscar porque puede haber gente. Pues bueno, mire, esa decisión la toma un equipo multidisciplinario de ingenieros, de médicos, de todas las disciplinas que pueden hacer una evaluación correcta. Volvemos nuevamente a sacar el cadáver. ¿Qué tenemos? De una persona que observamos que está fallecida, fue llevada a los silos en el Bolipuertos, que es el Instituto Bolivariano de Puertos, y allí pues está todo un equipo multidisciplinario trabajando definitivamente sobre eso. Entonces, ¿qué puede pasar? Ciertamente que cuando llega una persona, vamos a hablar de los cadáveres. Entonces a estos cadáveres se les coloca un número, se les coloca una ecuación que corresponde a cada experticia que se le ha hecho, ¿verdad? Entonces, si le faltan las manos, ya perdemos la oportunidad de hacer un trabajo de dactiloscopia, ¿verdad, Juan?
1: Positivo.
0: Sí. ¿Por qué? Porque el trabajo de dactiloscopia es interesantísimo, importantísimo, y es una identificación rutinaria definitivamente, porque con las fórmulas dactiloscópicas de los 10 dedos nosotros podemos hacer la clasificación o la ubicación rápida del personaje. Y luego se produce, al notar esta circunstancia, entonces el trabajo le queda muy fuerte, pero lo tienen que hacer al antropólogo, ¿no? Para definir, más el odontólogo, ¿no? Forense, que es el que va a revisar la cavidad bucal, ¿ok? De ahí entonces ya, y por supuesto la parte esta de que corresponde a la sustracción de evidencias genéticas para hacer las comparaciones a futuro. ¿Qué es lo que hace el kit genético? Bueno, cuando se enterró la persona que no fue identificada, probablemente aparezcan adelante, probablemente aparezcan o algunos familiares, ¿no? Más adelante va a exigir que vayamos al nicho, porque tampoco es cierto de que están enterrados así en fosas comunes como si fueran perritos.
1: Negativo. Eso fue aclarado por el Estado venezolano, que se preparó un terreno para que darle sepultura a estos cuerpos mientras se hacía la identificación o los familiares los reclamaban. O sea, que diga que hay comentarios, que había una peste, que una fosa común, eso es mentira. De hecho, hay videos donde sale la ubicación, donde están estos cadáveres enterrados con un número de identificación. Quiero también enviar un fuerte abrazo y saludo a los fiscales del Ministerio Público, que también han hecho también una ardua labor y que están ahí presentes verificando y supervisando el debido proceso y los derechos que tienen todos los venezolanos.
0: Así es. Seguimos explicando esta circunstancia. El antropólogo especialista en genética poblacional conoce más o menos el procedimiento y definitivamente describe la morfología del cuerpo y la raza, y por ahí entonces ya adelantando ese la evidencia física, la evidencia genética permanece allí. ¿Por qué? Porque más adelante se pide la exhumación de los nichos, ya con el número que está ahí identificado. El familiar estuvo buscando, se me parece, está la fotografía, vamos a ver, e incluyendo esas características que tú decías de los tatuajes y otras cosas, forman parte de un kit, de un combo identificativo, su apariencia real en ese momento. Entonces vamos a traer la genética de la hermana, de la mamá, del papá o de un hijo, ¿no? Para hacer las comparaciones con la genética que se le tomó al cadáver. Entonces, cuando se hacen las dos comparaciones, los alelos y los marcadores genéticos en su mayoría informan que es el ADN mitocondrial de la mujer. El ADN mitocondrial es de la mujer, el ADN cromosómico es del hombre. El ADN cromosómico alcanza hasta la primera ascendencia y hasta la segunda en descendencia, pero el ADN mitocondrial va mucho más allá. Identifica por el puente de Anderson, identifica un poco gente, un poco de generaciones, pero el ADN cromosómico es más corto que el que se necesita en este momento. Sin embargo, sus técnicas son cosas de los especialistas en esto. Una vez que se identifica la persona, bueno, sí, efectivamente es. Por eso es que se toma la genética, una nueva herramienta forense que antes no existía.
1: No existía, sí.
0: Hace 20 años aproximadamente, 30 años creo yo.
1: Tiene una fiabilidad como un 99%, algo así. Que,
0: sí,
1: que,
0: sí.
1: O sea, el error.
0: Bueno, fíjate que yo siempre he contado algo que bueno, me producía cierta tristeza y cierto estupor. Ocurrió un crimen de una niña en los calabozos de la policía de Colombia, en una estación de policía de Bogotá. Pero increíble, hasta violación y todo. Una niña como de 10 años, algo así. Ok, se produjo eso. Metieron preso al papá, porque el papá fue el que se la llevó, ¿no? Y todo decía que fue el papá porque era lo único que estaba en la oficialía de guardia en ese momento, lo único que estaba pendiente de ella, nadie más sabía. Y bueno, y apareció la niña fallecida violentamente. Dentro de los calabozos, pues la metieron para allá. Bueno, el padre lo estuvieron preso durante 20 años. 20 años pagando el crimen de su propia hija. ¿Ok? Era un sargento, ¿no? Bueno, chicos, en esos momentos, estoy hablando más o menos unos 20 años, 20, 15 años, las experticias, recabaron elementos biológicos del cuerpo, del cuerpo de la niña, ¿verdad? En tal caso, acuérdate que en estos casos el violador tiene fosfata ácida, tiene espermatozoides y de ahí se saca el ADN también. Bueno, se hace la comparación, o sea, un curioso criminalista
1: revisando expedientes, a lo mejor.
0: Revisando expedientes, agarra pues esa evidencia y le manda a hacer una experticia al hombre que estaba preso. Y resultó que no era. Que no correspondían a él.
1: Sí, bueno, ¿no? La investigación así era, la ciencia.
0: Sí,
1: la
0: pero 20 años después. Sí. El Estado tiene que resarcirle ese daño que le causaron a ese señor. Sí. Bueno, y de inmediato empezaron a investigar y se determinó que fue otro policía, subrepticiamente en la sombra se llevó la niña y le produjo el daño.
1: Bueno, vamos a, ya creo que estamos en uno de los últimos minutos. Quiero enviarle un saludo al capitán de puerto, al capitán de navío y capitán de puerto de la circunscripción acuática de Puerto Cabello, al capitán de navío Rosmil Infante. Desde esta tribuna está haciendo una loable labor desde al frente y al puente de mando de Linea en esa circunscripción acuática. También el día jueves estuvo en la Universidad Marítima nuestra apreciada y querida presidenta de ONSA, Raiza Virginia Zurita, con la capitana Nancy Aldana en la Universidad Marítima, prestando un apoyo también por cuenta de la organización que representan, que es ONSA Venezuela. Y bueno, y un saludo a todos aquellos que están en esa labor, los cadetes de la Universidad Marítima, los bomberos de la Universidad Marítima del Caribe, a su rector, a todo el personal académico de la universidad que ha puesto su casa para recibir a todos estos damnificados que están ahorita viviendo esta tragedia en La Guaira. También quiero enviarle un saludo a todas las divisiones. Vamos a saludar a la directiva del CICPC, a nuestro comisario nacional superior, ¿no? Es así. Douglas Rico González y el resto de la directiva.
0: Y el comisario. Resto de la directiva del CICPC, quienes definitivamente han descollado dentro de un plan de emergencia de trabajo. Y todo el funcionariado en este momento va a las felicitaciones a todo el funcionariado que ha hecho actos de presencia en los lugares de suceso y que han también servido uno para realizar todos estos protocolos. Ese es un plan de trabajo. y dos, también para hacer lo que hicieron muchos cuerpos de seguridad, rescatar personal, ¿no?
1: Sí, de verdad. Todas las divisiones, un fuerte saludo y abrazo, patrullaje, contrabanda, delincuencia organizada, algunas DM funcionarios se han prestado, han dicho, mira, yo quiero bajar a ayudar, todo siniestro, con un saludo a la comisario general Erika Campo, como jefa de campo del 6CPC, a la comisario general Liseta,
0: al comisario general superior Juan Peñalosa también.
1: Juan Peñalosa.
0: Pero vamos a darle un saludo también a nuestro capitán Diosdado Cabello, quien es el vicepresidente de seguridad ciudadana, y también es el ministro del Poder Popular para las Relaciones Interiores, Justicia y Paz, que ese señor no tiene relevo, más no ha descansado.
1: Él no tiene relevo, es verdad.
0: No.
1: Él
0: no puede. No, bueno, claro, el comando nunca muere. Claro. Todo el mundo queda pendiente ahí, el equipo llevando todo el comando, ¿no? Mira, ¿te diste cuenta para qué sirve el ADN entonces?
1: Sí, definitivamente.
0: Con ese ejemplo que puse del policía y esta cosa para terminar rápidamente.
1: Para que la justicia llegue tarde, pero llega el largo brazo de la ley.
0: Sí, pero también para identificar gente. Definitivamente, entonces se lleva allí, se hace. Es el mismo procedimiento que se utilizó para identificar los restos de Simón Bolívar. Se sacaron los restos de una tía y por el ADN cromosómico se identificó que pertenecían a la misma tendencia genética de Simón Bolívar. Y ahí, bueno, ese es más o menos todo lo que tú me preguntaste en ese sentido.
1: Gracias, sí, comisario. Sí.
0: el trabajo del doctor de toda esta gente, el doctor Villarreal, la doctora Lisette Moreno, ¿no?
1: Moreno.
0: Sí, y el doctor, la doctora Caterín Carmo, un poco de gente que está allá, el mismo Wilfredo Rodríguez, por mucha gente que tenemos allí de Senamef, en pleno estuvieron dando el todo por el todo.
1: He visto también al comisario general superior Lugo, que es el subdirector del 6CPC, que me da bien, lo he visto en varios sitios activo, y bueno, saludo a toda la directiva, a la comisario general superior Mercy Bracho, a Pereira, al comisario general superior Flores, toda la directiva, de verdad han estado, los he visto con, como decimos en el argot, con las botas puestas.
0: Exacto.
1: De la mano con el pueblo.
0: Sí, exacto. Me estoy, antes de terminar, quiero hacer inciso en estos aspectos, ¿no? No significa que la presunción de que todas estas personas que fallecieron por traumatismos, por politraumatismos, también puede presentarse un escenario de homicidio, uno nunca sabe. Y entonces precisamente para eso es que se hace todo el trabajo obligatorio, se presenta algo raro, la autopsia nos va a determinar que esa persona no falleció exactamente del evento calamitoso, ¿no? Sí. Sino que pudo haber sido asesinado en medio de una intriga, una cuestión. Y precisamente el equipo está en guardia, sí. ¿No? Porque ahí no solamente está los criminalistas, está la división de homicidio,
1: el olfato del sabueso,
0: todo el mundo, porque cada cadáver lleva una averiguación, aunque es una sola averiguación general, pero todo. Y se hizo más fácil porque cuando el deslave era muy difícil, habían demasiados cadáveres esparcidos.
1: Los cadáveres estuvieron en mucho movimiento.
0: ¿De dónde venían?
1: No, tenían mucho movimiento, en verdad, de donde ocurrió el evento, donde vivían y donde fueron encontrados. De verdad, ya llegó nuestro relevo. Llegó nuestro relevo en la programación del día de hoy.
0: Claro. Entonces, bueno, finalizamos este encuentro de la mañana de hoy con Juan Flores, quien les habla, Orlando Medina. nos mantuvimos tratando de asesorar un poquito para que la gente sepa cuál es de dónde vienen las cosas, ¿no? O por qué se hacen estas cosas, o que sientan que el pueblo no está desamparado, que allí está su gobierno nacional llevando el mejor orden en casa para que todo salga bien. Y bueno, para que los cadáveres recibieron un digno enterramiento o cremación. O
1: cremación, sí. Cristiana sepultura, que sus familiares sepan dónde está y que, bueno, puedan rendirle los honores correspondientes.
0: Así es. Bueno, nos despedimos de ustedes momentáneamente.
1: Por ahora.
0: Sí, seguimos de la mano con el pueblo, con nuestra gente, por Radio Nacional de Venezuela, la señal que recorre la patria. Y hoy estuvimos con Jonathan Martínez. Gracias, Jonathan. Bueno, llegó la hora del programa que sigue. Y saludos a todos. Saludos
1: a esos héroes anónimos.
0: Esos héroes anónimos, que después hablamos de ellos. Sí, No tuvimos tiempo de tocar esos puntos, pero tenemos mucha tela que cortar.
1: Sí, de ahora en adelante hay bastante.
0: Con detalles
1: trabajo.
0: Que no tiene la gente, detalles que no. Y lo que hacemos en este programa es darle detalles que no tienen ustedes por las vías normales.
1: Mantenerlos informados.
0: Exacto.
1: Con la verdadera realidad.
0: Exacto.
1: De nuestro país.
0: Que pasen feliz día. Aquí en Defensa y Seguridad.
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6: Son las 7:58.
7: Hay un gran esfuerzo nacional. Estamos en contacto con los sectores privados, un gran esfuerzo nacional para la recuperación y la reconstrucción. Necesitamos activación plena de la industria de la construcción, materiales de la construcción. Así que estamos sector público, sector privado, articulados, activados para garantizar esta etapa, que es una etapa del desarrollo nacional. Estamos ya superando, bueno, lo que es esta coyuntura humanitaria para pasar ya a un proyecto integral de desarrollo. Y tanto los esfuerzos nacionales como la cooperación internacional va a estar direccionada a el impulso en el desarrollo nacional. No solamente recuperación de infraestructura, sino lo que yo he llamado una nueva Venezuela, una nueva espiritualidad, que podamos tener también programas de formación en educación para nuestros niños, para nuestra juventud.
8: Jorge Rodríguez, presidente de la Asamblea Nacional.
9: Revisando y construyendo de forma acelerada los espacios para que aquellas personas que tanto sufrieron con la tragedia del doblete sísmico del 24 de julio reciban el trato más digno que le podamos brindar en materia de habitabilidad, en materia de pernocta, en materia de alimentación, de salud, de recreación.

0: Ojo. Durante la reunión acordaron la designación de una mesa técnica y política paritaria con una agenda que contiene hitos y cronogramas concretos que contribuyan al fortalecimiento de la democracia, la consolidación de la paz y la búsqueda de un futuro de bienestar y prosperidad para las venezolanas y los venezolanos. Este encuentro tuvo lugar en el Salón Tríptico del Palacio Federal Legislativo. Les reportó Mayela Gil, RNB Noticias.
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7: Amigos y amigas, usuarios y usuarias de Radio Nacional de Venezuela, bienvenidos a la edición 1272 del programa Llegó la Hora, hacia una cultura de la solidaridad de la Fundación Latinoamericana por los Derechos Humanos y el Desarrollo Social, Funda Latin, productora nacional independiente 11610. El equipo de trabajo está conformado en la presidencia del Sistema Radio Nacional de Venezuela, Isbemar Jiménez, en el control técnico y coordinación de cabina hoy nos acompaña Jonathan Martínez, y en esta edición 1272... les acompañará Luis Agnes Miranda, Jorge Luis Artiga, Casilda Ramírez en Noticias Comunitarias y esta servidora María Eugenia Rusián. El tema que vamos a compartir hoy, fortaleza espiritual liberadora ante la desesperanza. Vamos a escuchar el mensaje que nos preparó Luis Agnes Miranda.
8: Gracias, María Eugenia. Buenos días para todas y todos. Gracias por estar siempre en sintonía de este su programa Llegó la Hora. Como lo dijo María Eugenia, hoy vamos a conversar sobre la fortaleza espiritual liberadora ante la desesperanza. Y este tema queda muy bien con la programación especial que tenemos el día de hoy de Venezuela Renace Toda, ya que, bueno, este tema es un tema que nos permite ir creando esa esperanza, esa fuerza espiritual, porque el 24 de junio ha dejado un panorama complejo e histórico para el país con ese doblete sísmico. Frente a estos sismos que han golpeado al país, la esperanza y la fe del pueblo venezolano se ha convertido en un motor humano que sostiene a miles de familias en medio de este dolor. La fortaleza espiritual y la solidaridad emergen como esas respuestas poderosas que tenemos ante el desastre. Es una fe inquebrantable que nos une. Las oraciones se convierten en acción directa. La espiritualidad ha sido ese bálsamo para mitigar el trauma de nuestros hermanos y hermanas, infundiendo consuelo donde la lógica humana no encuentra respuesta. La esperanza en Venezuela no es una respuesta pasiva, es una fuerza profundamente activa que se ve en la calle. Vecinos ayudando a vecinos, jóvenes organizando brigadas de rescates, ciudadanos compartiendo con quienes lo perdieron todo. Esa fraternidad demuestra que el tejido social del país permanece intacto y muy fuerte. Venezuela, sin duda, ha demostrado históricamente ser un pueblo que sabe levantarse con dignidad de las peores dificultades. Hoy la fe no es solo un consuelo, sino la certeza colectiva que tenemos todas y todos de que con el esfuerzo y la ayuda mutua del país volverá a ponerse en pie.
7: Así es, la espiritualidad arraigada tan fuerte en nuestro pueblo permanece, y permanece desde el compartir, desde la solidaridad, desde la fraternidad, desde el abrazarnos y como ciudadanos y ciudadanas ir creando y formando ese renacer de nuestra patria grande. Vamos a pasar a la lectura del editorial de hoy.
9: Editorial 1272. Fortaleza espiritual liberadora ante la desesperanza. Las comunidades ecuménicas liberadoras de Venezuela y del mundo siguen solidarizándose con nuestro pueblo ante la tragedia vivida en el doble terremoto.

0: ocurrido el pasado 24 de junio en nuestro país. Las energías positivas se presentan desde diversas fuentes espirituales para acompañar y enfrentar el dolor de la pérdida de tantos hermanos y hermanas. En estos tiempos difíciles juega un papel fundamental la espiritualidad de nuestro pueblo. La esperanza es el motor interior y la osadía de proyectar utopías frente al sufrimiento, la opresión política y la crisis climática. Esta no es una simple virtud pasiva, sino un compromiso activo de transformación basado en el cuidado, la solidaridad y la compasión por los vulnerables y la Madre Tierra. A través de la teología de la liberación y su ecoteología, Leonardo Boff argumenta que la esperanza humana está intrínsecamente ligada a la salvación del planeta y al respeto por toda forma de vida. Frente a la violencia, al capitalismo depredador y al cambio climático, sostiene que el único camino viable para garantizar el futuro es cambiar profundamente nuestros estilos de vida y adoptar una ética de protección global. San Agustín en sus memorias decía: la vida nos da dos lecciones, una dura, la del sufrimiento, y otra agraciada, la del amor, que nos lleva a realizar actos creativos e inusitados, y que el dolor a menudo sirve para purificarnos, pero es el amor hacia Dios y hacia el prójimo el que da sentido a todo. Esta dualidad entre aprender del dolor y crecer a través del amor nos recuerda la naturaleza humana. El sufrimiento nos enseña a ser resilientes, pero es el amor el que nos inspira a trascender nuestras limitaciones y a crear cosas verdaderamente extraordinarias. La esperanza no nos defraudará. Así nos lo prometió San Pablo en Romanos capítulo 5, versículo 5. Ante la desesperanza debemos asumir el cuidado como una relación amorosa y no agresiva con la realidad. El cuidado está atento a los procesos vitales y se preocupa de todos los seres para que estos puedan continuar participando en la comunidad de la vida, de tal manera que ninguno esté excluido ni abandonado en su sufrimiento, para continuar en medio de los conflictos, resistir y mantenernos firmes frente al pesimismo que tanto golpea a la gente en medio de la resistencia. Requiere ser asumida con fortaleza espiritual liberadora. El ser humano no se define de manera individualista, es la forma arrolladora de una cultura globalizada dominante, sino más bien es un elemento de una comunidad y de una sociedad. Ese tipo de comunidad y de sociedad que más se ajusta a la naturaleza humana y surge de la experiencia cultural de los pueblos y de los pensamientos políticos de la humanidad se llama democracia. Es el deseo de participar y construir juntos para el bien común y el sentirse corresponsables por todo lo que nos inquieta. Reflexión pertinente en este momento para las comunidades de la patria grande, como las venezolanas, que requieren reafirmar su dirección ética en medio de grandes dificultades, continuando su camino de resistencia y construcción de la paz con la alegría del Evangelio. Amén.
1: Argenis León, desde San Antonio de los Altos, reverendo Argenis, de la Iglesia Luterana. Adelante, reverendo.
2: Muy buenos días, María Eugenia. Saludos al equipo de Fundalatin y de Radio Nacional de Venezuela, que hacen posible este programa. El editorial de hoy, Fortaleza Espiritual Liberadora ante la Desesperanza. Gracias, María Eugenia, por tu editorial que nos reconforta. Hemos vivido este año dos momentos traumáticos, la del pasado 3 de enero y la del 24 de junio, eventos señalados por voces desesperanzadoras aún dentro de sectores religiosos que han acusado al pueblo que por su idolatría hemos sido castigados con la aprobación de la divinidad. Estas apreciaciones son negadas por la propia realidad. Como pueblo, hemos mostrado la fortaleza de la resiliencia y la solidaridad. Las fuentes espirituales de diversos signos han mostrado una inmensa solidaridad que nos enaltece y emociona. ¿Cómo ignorar el esfuerzo titánico de rescatistas nacionales e internacionales que, pronunciando la gratitud al cielo por el rescate de un ser con vida, y es que en ese momento Dios estaba presente en los brazos y esfuerzos de hombres y mujeres que a riesgo de su propia vida han defendido la vida de las víctimas? En medio del dolor y la crisis de sentido, el venezolano ha mantenido presente lo internalizado en lo más profundo de su ser, la esperanza. Tal como dice la editorial, la esperanza es un motor interior en la vida de un pueblo que proyecta utopías frente al sufrimiento, la opresión política y la crisis climática. La esperanza, sueño ancestral de la América nuestra, brotó con fuerza cósmica con las enseñanzas del comandante Hugo Chávez, quien repetía una y otra vez que juntos y juntas podemos construir una sociedad nueva donde todos tengan cabida. Pero ante la crisis inducida, promovida por las redes y los agentes de poder mundial, ¿tendrá la crisis alguna enseñanza? Claro que sí. Los poderes de la muerte pueden ser vencidos si promovemos otros caminos del amor con concreción histórica que promuevan la sociedad deseable, soñable, tal como señala el editorial en palabras de Leonardo Boff. La esperanza no es una simple ilusión, sino una exigencia vital y una fuerza creadora. Es la energía fundamental que impulsa a los oprimidos a buscar la justicia y a la humanidad cuidar de la madre tierra. Lo que hemos visto y vivido en estos pasados días nos fortalece en la esperanza en que la naturaleza humana no está totalmente caída, sino que también en ella hay valores que reafirman la vida. Estos gestos de amor y solidaridad es una fuerza volcánica de fortaleza espiritual. La acción de los rescatistas, médicos, enfermeras, defensa civil, trabajadores sociales, junto a la solidaridad de los distintos fuentes espirituales con sus gestos de cuidado y amor, nos hacen fomentar la esperanza frente a las voces agoreras. Este país se levantará y logrará construir su utopía. Seremos como el ave fénix, el pájaro mitológico, que al morir se consumía en fuego y renacía de sus propias cenizas. Dios bendiga a Venezuela. Dios no es un Dios castigador, sino un Dios amoroso que nos ama a todos. Hasta aquí mi aporte de María Eugenia. Gracias por invitarme a participar.
1: Gracias a usted, Reverendo Argenis. Y tenemos también un mensaje que nos envía Sanín Colmenares. Adelante, Sanín.
3: Saludos, María Eugenia, a ti y a los usuarias y usuarios de Radio Nacional de Venezuela y de este programa Llegó la Hora. Esta semana un editorial que nos invita, nos llena de alegría, de esperanza, de satisfacción al entender que ante las adversidades que se le presentan al país siempre hay una puerta para la transformación, para el cambio, para el renacer, para la resiliencia, en cuanto a la posibilidad de que no se pierda nunca la esperanza. Y esa puerta nos mantiene vivos, es decir, este es el camino, por allá debemos seguir. Se presenta en Venezuela diferentes situaciones. Yo siento que no solamente lo ocurrido el 24 de junio, queda una gran conmoción en el país y toda cualquier réplica que se presenta, por supuesto que genera un susto en la población. Esto ha permitido que personas no retomen la normalidad de la vida. No puede ir alguna vez a trabajar porque trabaja en ministerios o entidades privadas donde hay edificios y, por lo menos el caso de hoy en Caracas, hubo que hacer los desalojos porque hubo una réplica de una magnitud considerable. Entonces, eso ha estado inmovilizando a nuestra población, ha estado, sí, relativamente despolitizando también, porque se paran las actividades políticas que tanto nos hace falta para reconstruir. Y eso es una situación que hay que analizarla, indudablemente. el estado de alerta permanente de nuestra población impide ese camino en comunidad, en común unión, en matata, como decía Rutilio Grande. Entonces, es el momento de esa solidaridad donde todos nos podamos impregnar de la esperanza que construye la solidaridad, donde sepamos que no estamos solos, Venezuela no está sola, hay una gran solidaridad mundial, y eso nos va, esa es una mano amiga que tiende a decir, te puedes levantar, y eso es lo que estamos haciendo. De verdad, agradecer toda la participación de diferentes países en el país para una reconstrucción, ¿no? Una reconstrucción siempre de la mano de la ética. Y ese es el camino, ese es el porvenir que debemos construir. Dejar a un lado la desesperanza, que la desesperanza, los que crean, los que promueven la desesperanza, nos quieren ver de una forma u otra inmovilizados y derrotados. Recuerda mucho la lectura de los evangelios, cuando después que crucifican a Jesús o que Jesús se entrega, ellos estaban en desesperanza, estaban todos en una habitación y tenían miedo y no querían avanzar y no querían salir, se sentían perseguidos los discípulos de Jesús, hasta que actuó el Espíritu Santo en ese Pentecostés y le dio la fuerza, le dio la posibilidad de decir, no nos quedamos de brazos cruzados, sino que vamos adelante, y fueron a llevar la palabra de Jesús, y por supuesto entendieron que nunca las adversidades tienen la última palabra, sino que hay pueblos que definitivamente tienen la capacidad de renovarse, de recrearse y de salir adelante. Esa es toda la carga espiritual que se necesita en tiempos difíciles en nuestro país. Definitivamente yo creo, tengo la convicción, de que vamos adelante como nación y nos vamos a reconstruir, porque somos un país de espiritualidad. Y en la medida que la espiritualidad se impregna en cada uno de los ciudadanos y ciudadanas venezolanos, con el apoyo internacional, vamos a tener un país mejor. Como dijo Fito Páez, ¿quién dijo que todo está perdido? Yo vengo a ofrecer mi corazón. Saludos desde Barinas, cuna del comandante Chávez. Bendiciones para todos.
1: Saludos también para ti, Sanín, y tenemos también un mensaje que nos envía la profesora María Guedes desde el estado Carabobo. Adelante, María.
4: Muy buenos días, saludos cordiales a todas y todos nuestros oyentes, al equipo de Radio Nacional de Venezuela, que gracias a ellos este programa sale al aire cada sábado. Saludo a la hermana Eugenia Rusián y al equipo Fundalatin. El editorial de hoy, fortaleza espiritual liberadora ante la desesperanza. Hermanos, una vez más, nosotros como pueblo estamos demostrando el grado de espiritualidad que sentimos o que hemos aprendido. La fuerza de los venezolanos, la hermandad, la ayuda mutua son el reflejo del amor de Dios actuando a través del prójimo. Cada mano amiga, oración o palabra de aliento es una luz que vence a la oscuridad. Sin embargo, hay situaciones que nos conllevan a reflexionar, sin apartar lo espiritual y la toma de conciencia en cuanto a la construcción de una comunidad y cuáles son las pertenencias que cuentan para construirla. hermanos, dejo abierto mi planteamiento. Gracias, hermana Eugenia Rusián, por permitirme dar este mensaje en tu programa. Que Dios bendiga y proteja a nuestra amada y querida Venezuela. Bendiciones en salud y gratitud a Dios por la vida. Un fuerte abrazo. Feliz sábado.
1: Un abrazo también para ti y toda la comunidad que, donde haces vida allá en la Isabelica. Luis Agni, importante el trabajo que viene haciendo el Estado venezolano en los campamentos transitorios, dando respuesta a nuestra población que sufrió todos estos embates de la naturaleza, y hoy más que nunca lo decíamos y lo han dicho nuestros usuarios que han participado, el tema de tener impregnado dentro de sí, sobre todo la esperanza, que es la que nos mueve a caminar, a creer, a construir, a vivir desde esa fe que no nos separa, sino más bien que nos une desde las fuentes espirituales que tiene cada venezolano, cada venezolana, cada persona que hace vida aquí en nuestro país, y que nos permite ir caminando siempre hacia la construcción de ese otro mundo posible y necesario que siempre decimos desde llegó la hora, porque ese es el camino, la construcción de un mundo donde nos encontremos como hermanos, donde nos encontremos como ciudadanos, ciudadanas que construyen juntos esa patria necesaria.
5: Así es, María Eugenia, como tú lo dices, en este preciso momento, en todos estos días, en estas semanas que han sido difíciles, tras estos sismos, la solidaridad, la esperanza y la fe han dejado de ser solo palabras para convertirse en una estrategia más para Venezuela. Hay que seguir manteniéndonos en pie en medio de la emergencia. Se requiere la certeza de que nuestros compañeros no están solos. Nuestros hermanos venezolanos, nuestras hermanas venezolanas no están solas. Esta es la forma en que la esperanza y la acción colectiva sostiene a nuestro pueblo en este momento. En el momento también en que esa fe sostiene la incertidumbre, cuando algunas réplicas continúan y el miedo es constante, la fe actúa como ese bálsamo, como esa esperanza que tienen todas y todos. Por lo tanto, nosotros también tenemos que convertirnos en esa acción solidaria para nuestros compañeros. También tenemos que mantener la fe, esa fe inquebrantable, como tú lo dijiste, que nos une, y tener fuerzas para continuar. Y la fe en este momento, como lo dije, es la convicción de que esto que estamos pasando, en algún momento vamos a llegar a la calma, y tenemos que seguir colaborando a nuestros compañeros y compañeras que se encuentran en estos campamentos transitorios. Tenemos que seguir colaborando desde nuestros espacios. Fundalatin también se ha sumado a esa causa noble de seguir ayudando a nuestros hermanos y hermanas venezolanas que ahora, bueno, se encuentran en estos campamentos transitorios. Esta política que tiene el Estado venezolano, que se ha abocado a ayudarlos a todos y a todas. Y ahora es momento de que tenemos...

0: entonces importantísimo mantener esa fe porque es el motor que sí, nos llena, nos da la fortaleza y la fuerza para seguir siempre adelante construyendo desde lo pequeño, cada uno aportando, como dice el granito de arena que nos corresponde a cada uno para ir construyendo.
1: Como dice la editorial, como dice tu editorial, María Eugenia, la fortaleza que debemos tener en estos momentos ante esa desesperanza que puedan presentarse, seguirnos apoyando desde cada uno de nuestros espacios, y ahora es que nos queda trabajo y seguir construyendo, como también lo dijiste hace un momento, ese mundo posible y seguir colaborando con nuestros hermanas y hermanas que ahora se encuentran en esos campamentos transitorios, ya que, bueno, como lo dijimos también hace un momento, la comisión presidencial, bueno, es la que para la evaluación de habitabilidad e infraestructura es la encargada de evaluar todo lo que está ocurriendo en esas edificaciones, y además también la Comisión Presidencial de Habitabilidad y Estado Mayor para Campamentos, que es presidida por el diputado Jorge Rodríguez, y el Estado Mayor también de Auditoría para la Emergencia. Ellos son los entes de nuestro Estado que deben evaluar, pero nosotros tenemos que seguir encargados de seguir ayudando sobre todo a esa población vulnerable, a nuestros niños y niñas, a nuestros adultos mayores, a nuestras mujeres y a todas y a todos los que lo necesiten, todas esas personas que necesiten una mano amiga en estos momentos, que más necesitan esperanza, oración, ayuda, con lo que tengamos, como lo dije hace un momento, vecinos ayudando a vecinos, hermanos ayudando a hermanas, en estos momentos más difíciles en que nos encontramos en nuestra Venezuela amada.
0: Y sobre todo unirnos en este tiempo en oración, en nuestras comunidades, nuestro hogar, en donde nos toca estar, unirnos como hermanos, pedir para fortalecer nuestro espíritu, para seguir dando lo mejor que tiene cada uno y cada una de nosotros. Vamos a pasar a la identificación de nuestra emisora Radio Nacional de Venezuela, y al retorno tendremos noticias comunitarias con Casilda Ramírez.
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8: Son las 8:30.
10: Hay un gran esfuerzo nacional. Estamos en contacto con los sectores privados, un gran esfuerzo nacional para la recuperación y la reconstrucción. Necesitamos activación plena de la industria de la construcción, materiales de la construcción. Así que estamos sector público, sector privado, articulados, activados para garantizar esta etapa, que es una etapa del desarrollo nacional. Estamos ya superando, bueno, lo que es esta coyuntura humanitaria para pasar ya a un proyecto internacional de desarrollo. Y tanto los esfuerzos nacionales como la cooperación internacional va a estar direccionada a el impulso en el desarrollo nacional. No solamente recuperación de infraestructura, sino lo que yo he llamado una nueva Venezuela, una nueva espiritualidad, que podamos tener también programas de formación en educación para nuestros niños, para nuestra juventud.
11: Paula Henao, ministra del Poder Popular para Hidrocarburos.
12: Todo el equipo del Ministerio de Hidrocarburos, en conjunto con su estatal petrolera, Petróleos de Venezuela, está desplegado con la dirección, por supuesto, de nuestra presidenta, la doctora Delcy Rodríguez Gómez, quien, por supuesto, tiene a todo su equipo de gobierno en a lo largo del territorio nacional, pero en especial en el área donde tuvimos la mayor afectación, especialmente aquí en el estado de La Guaira, para nosotros poder atender de manera inmediata toda la necesidad de la población.
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19: Muy buenos días. Fortaleza espiritual liberadora ante la desesperanza es el nombre del editorial de Llegó la Hora, publicado hoy en las páginas web www.fundalati.org, en el diario Vea como la vista desde un punto, en el diario ciudadvalencia.com.be, en YouTube y en todo sobre derechos humanos.blogspot.com. En sintonía con Nicolás. Ante cualquier circunstancia, nervios de acero, calma, cordura y máxima unión nacional. Dios está con nosotros, los queremos de regreso. El canciller de la República, Iván Gil, envió en nombre de la presidenta Delcy Rodríguez un fraternal saludo y expresó su más profundo agradecimiento al gobierno de Palestina bajo el liderazgo del presidente Mahomet Abbas y a los líderes eclesiásticos por la Eucaristía y oración celebrada en la Iglesia de la Natividad en Belén, en honor a las víctimas del doble sismo ocurrido el pasado 24 de junio en el país. La República Islámica de Irán envió 160 toneladas de ayuda humanitaria que fueron recibidos por el canciller venezolano Iván Gil, que incluye 40 toneladas de alimentos en combo para su distribución directa a la población. Además llegaron pañales y otros productos de higiene personal. El canciller agradeció a sus autoridades, así como a sus empresas acá en Venezuela, que han estado trabajando de la mano desde el primer momento. También llegó a Venezuela una delegación integrada por 29 médicos junto a más de 5 toneladas de ayuda humanitaria procedente de Haití. Gracias a Haití, gracias a todos los que colaboran con Venezuela. En una entrevista exclusiva para Sputnik desde el campamento César Rengifo, el ministro para la Cultura, Raúl Casal, detalló los esfuerzos para brindar contención psicosocial a las familias afectadas por los sismos recientes. Subrayó que la presidenta Delcy nos ha instruido a trabajar conjuntamente con nuestro pueblo, a brindar todo el apoyo para una vida digna en los campamentos transitorios. Atención que se desarrolla bajo la ruta de la esperanza, programa interinstitucional que involucra a los ministerios de deporte y juventud, a gobernaciones y alcaldías, y ofrece actividades recreativas y artísticas fundamentales para la sanación emocional de los más pequeños. La sonrisa ha sido una extraordinaria terapia para poder establecer esas grietas que se han instalado en nuestra alma, en nuestro ser, más allá de las estructuras, reflexionó. El eje contempla cine al aire libre, círculos de lectura y actividades lúdicas que buscan calmarnos y tener esperanza a través de la alegría y el entusiasmo. Así intentan ocultar el impacto de las sanciones sobre la capacidad de atención de emergencias, escribe Clodovaldo Hernández, un componente clave de la narrativa que hemos llamado carroñera sobre el desastre socionatural del 24J es la ignorancia deliberada de ciertos contextos históricos y geopolíticos. Quienes se han lanzado desde el primer minuto a aprovechar la tragedia con fines políticos han borrado intencionalmente toda referencia a la precaria situación en la que se encuentra el país tras 10 años de medidas coercitivas unilaterales y un bloqueo que al principio fue solo económico y más tarde derivó también al ámbito naval y aéreo, hasta terminar en una agresión militar unilateral. Según los verdaderos conocedores del tema, en cualquier país la atención habría sido un asunto muy complejo, en especial por la gran cantidad de inmuebles colapsados o severamente afectados. Las sanciones y el bloqueo han tenido un peso negativo evidente en la vida cotidiana del país, pues para eso han sido diseñadas y aplicadas. Por ello mismo y con más razón, han sido una limitante en la capacidad de respuesta ante una calamidad por lo demás desproporcionada. Soslayar esa realidad no es un olvido menor. Es a todas luces una distorsión radical de cualquier análisis. Quienes pidieron sanciones para Venezuela, aquellos que aplaudieron el bloqueo y celebraron el bombardeo del 3 de enero, deberían como mínimo abstenerse de formular críticas al manejo de la contingencia. Son corresponsables de los daños que ha sufrido el país durante una década y también en cualquier limitación que hayan experimentado las autoridades en tan difíciles circunstancias como las actuales. La presidenta Delcy Rodríguez sostuvo intercambio con el especialista internacional en urbanismo e infraestructura Hideki Miyamoto, reconocido ingeniero estructural, experto mundial en terremotos y director ejecutivo de una empresa global dedicada a la gestión y reducción de riesgos de desastre, quien aportó su visión técnica y experiencia global. La reunión de trabajo responde directamente a la agenda prioritaria del Ejecutivo Nacional, la cual está enfocada en la modernización de los espacios públicos y la optimización de los servicios esenciales, como el agua, la electricidad y el transporte masivo. El objetivo central es el diseño de soluciones habitacionales robustas y adaptadas a los desafíos climáticos e infraestructuras actuales. El gobierno bolivariano prevé trazar una hoja de ruta integral que involucre a los distintos ministerios y entes ejecutores del Estado. Igualmente, la presidenta, en una videoconferencia con los campamentos transitorios desplegados en la región central del país para evaluar la atención a las familias damnificadas por los sismos, reafirmó que se realizan todas las gestiones necesarias para obtener los fondos indispensables destinados a la reconstrucción y la asistencia social frente a la retención injustificada de activos soberanos informó que envió una carta, entre otros, al rey Carlos III para que liberen el oro que está retenido en el Banco de Inglaterra. Ese oro es de nuestro pueblo y ese oro debe estar para atender las consecuencias terribles, trágicas de este doble terremoto. Asimismo, en conversación con la directora del Fondo Monetario Internacional, quien agradeció su atención y comprensión para liberar los recursos bloqueados de Venezuela, los cuales están cerca de 350 millones de dólares a la fecha del 8 de julio, refiere EFE. Y este miércoles sostuvo una reunión con el secretario del Departamento de Agricultura de Estados Unidos, Luke Lindbergh, para evaluar una agenda de cooperación. La delegación estadounidense contó con John Barrett, encargado de negocios ante Venezuela, y Ryan Shrum, de la Oficina de Respuesta a Desastres y Asistencia Humanitaria del Departamento de Estado. ONU exhorta a los países a convertir la solidaridad en apoyo real. Requiere de 296 millones de dólares adicionales para ampliar la respuesta humanitaria tras los terremotos y asistir a 1,3 millones de personas durante los próximos 6 meses, informó el jefe de Asuntos Humanitarios, Tom Fletcher, desde Caracas. Durante una reunión con Estados miembros y socios, Fletcher explicó que el sistema de la ONU prepara una agenda al Plan de Respuesta Humanitaria 2026 basado en evaluaciones realizadas junto con el gobierno venezolano para cubrir las necesidades más urgentes en alojamiento, salud, agua y saneamiento, seguridad alimentaria, protección, educación y recuperación temprana en el marco de una nueva fase centrada en la atención de las personas que perdieron sus viviendas, la protección de las familias damnificadas, el apoyo a los servicios básicos y el inicio de la recuperación. Señaló que las videoconferencias y las reuniones formales no son suficientes. Tenemos que convertir esta solidaridad en apoyo real y práctico. Pidió que las sanciones a Venezuela se flexibilicen para que no afecten la llegada de ayuda y los planes de recuperación. Para nosotros siempre es importante que nada de lo que necesitemos es para el apoyo humanitario esté sujeto a sanciones. El Servicio Nacional de Medicina y Ciencias Forenses mantiene el despliegue en los silos del Estado La Guaira, estructuras que funcionan como tanatorio temporal luego de los terremotos. El viceministro de Sistemas Integrados de Investigación Penal, VICIP, en su cuenta en la red social Instagram, agregó un material audiovisual donde el director adjunto del SENAMEF, Sinúe Villalobos, explica los procedimientos y protocolos que se realizan en estos espacios relacionados con el acta de defunción para luego proceder a inhumar a las personas donde los familiares hayan destinado para ello. Hasta aquí las noticias comunitarias de hoy.
0: Gracias, Casilda, por las noticias comunitarias, y tenemos al profesor César González que nos da un mensaje desde Nueva Esparta. Profesor César.
20: Buenos días, Maribenia. Muchas gracias por esta oportunidad que me brinda. Se saluda a todas las usuarias y usuarios de Radio Nacional de Venezuela y de nuestro programa Llegó la Hora, de Fundalatin. Por supuesto, un saludo muy especial al personal de Radio Nacional de Venezuela, especialmente a nuestro operador de hoy, Jonathan Martínez, y a nuestro querido amigo Peter Carrión. Bueno, el editorial de hoy nos lleva a pasear por la historia real de la humanidad y la necesidad que en estos momentos tenemos los seres humanos de disfrutar de paz, de tranquilidad, pero sobre todas las cosas, de solidaridad y de amor. Yo quiero de verdad hacerle un reconocimiento desde acá, desde el Estado Bolivariano de Nueva Esparta, a la doctora Maricel Velázquez de Millán, gobernadora de nuestro estado, a los alcaldes, a nuestra Fuerza Armada Nacional Bolivariana, a Protección Civil Nueva Esparta, el Cuerpo de Bomberos, a los voluntarios, a los cuerpos de seguridad, al personal paramédico que asistieron y han asistido al estado La Guaira a darle solidaridad a nuestros hermanos de La Guaira, de Caracas y de otros estados, y por supuesto también a llevar solidaridad material, aparte pues de la gestión humana que se hace en el rescate de personas. Pero es necesario que nosotros veamos algunos hechos históricos que nos llevan a pensar cuál es la verdad verdadera de la situación que estamos viviendo ahorita. Algunos de los comentarios que hizo nuestra hermana Casilda nos dicen de lo que viene sucediendo con las sanciones y quienes vienen pidiendo sanciones contra Venezuela. Después nos embarcamos en el episodio del 3 de enero de este año 2026, la invasión a Venezuela, invadiendo nuestros espacios aéreos. Luego nos vamos al 23 de mayo de este año 2026, cuando hay un simulacro de evacuación de la embajada norteamericana en Caracas, y llegamos al 24 de junio de 1996, cuando se dan esos dos terremotos prácticamente uno tras otro, 39 segundos de separación en el tiempo, de intensidad de 7.2 y 7.5 en la escala de Richter, mucha fuerza telúrica. Entonces pensamos, es bueno hacer una investigación profunda con respecto a eso. ¿Y qué ayuda estamos recibiendo nosotros ahorita de todos los países del mundo? Una ayuda solidaria, de verdad, pero que no se disfrace para algunos países esta ayuda como un elemento para penetrar nuestra conciencia y tratar de controlar nuestras acciones permanentes en la República Bolivariana de Venezuela.
0: Creo que se cayó la llamada, ¿no? Vamos a seguir comunicándonos ahorita con el profesor, pero mientras ubicamos la llamada, Luisagni, también hay un texto muy hermoso del teólogo José Comble que nos habla sobre la importancia de vernos como hermanos, porque somos todos seres vivos y compartimos el mismo código genético, y juntos tenemos que formar una comunidad de vida. Y te lo comento a ti y a Jorge Luis también, que hoy está acompañándonos en Llegó la Hora. Jorge, para desde ahí sacar una reflexión, el que estamos llamados realmente a caminar juntos, a construir ese proyecto de Jesús, que es un proyecto que dignifica al ser humano y que nos invita a reencontrarnos y a reprogramar realmente cómo llevamos la vida, cómo tratamos el planeta, cómo nos cuidamos mutuamente. Y hoy esta experiencia que vivimos los venezolanos nos ayuda para reforzar la espiritualidad que tanto acompaña a nuestro pueblo, pero sobre todo también para ir construyendo un mundo más justo. Danos también tu aporte, Jorge.
1: Bueno, estos dos episodios sísmicos, obviamente nos ha traído bastante cosas negativas, especialmente el fallecimiento de hermanos, daños a infraestructura, pero más allá de todo eso debemos repensar nuestra relación tanto entre nosotros mismos como respecto con la naturaleza. Y tal y como lo dice Leonardo Boff, especialmente el equilibrio que debemos tener en nuestra relación con el planeta, nuestra relación entre nosotros mismos, pero más especialmente ser armónicos en cuanto a la integración desde el punto de vista espiritual. Principalmente nuestra relación con Dios, nuestra relación con nosotros los seres humanos, y sentarnos a pensar y repensar lo que hemos venido haciendo, qué hemos dejado de aprovechar, qué momentos de la vida no hemos atendido de forma correcta o de forma oportuna, aprovechar los momentos para con nuestra familia, el abrazo, la unión familiar, el saber disfrutar el momento en el que estamos con ellos. Y obviamente, bueno, esto es un momento que amerita de mucha reflexión y que obviamente hay que tomar en cuenta que tiene parte de la correlación y razón de ser de nuestra propia existencia en este mundo. Primero nuestra existencia y obviamente nuestra relación con Dios, pero también nuestra relación con la Madre Tierra. Y obviamente, bueno, hay que sentarnos a pensar ahora qué vamos a hacer. Por eso debemos tener una fortaleza espiritual ante esta adversidad y de allí desarrollar nuevos mecanismos, nuevas actitudes para poder afrontar esta dificultad y, bueno, poder avanzar en lo que es el proyecto de vida, en lo que es el proyecto de Jesús, de amarnos unos a otros, aunque tengamos momentos de dificultad entre unos y otros, pero lo importante acá es avanzar y, bueno, reflexionar sobre el momento. Luisa.
5: Gracias, Jorge, por tu intervención. Y bueno, ahora tenemos aquí a nuestro compañero Antonio Martínez, que nos tiene un mensaje de solidaridad para todas y todos nuestros hermanos venezolanos. Un mensaje que, bueno, que nos llama a la espiritualidad, a la esperanza, al amor. Adelante, Antonio, con tu mensaje.
21: Muy buenos días, tengan todas y todos, en medio de tanto dolor. Buenos días a todas y todos. Mucha fortaleza en medio de tanto dolor, de tantas cosas negativas. La tierra nos dice que se siente cansada, ultrajada diariamente por seres sin razón. Ahora se revela contra tanta maldad. Solo Dios podrá salvarnos de esta horrible tragedia que nos está azotando. Debemos abrazarnos para orar, para pedir por nuestros hermanos que se han ido, también para que paren las guerras, esas guerras injustas que se han llevado tantas vidas y han dejado tantos huérfanos, huérfanos de amor, huérfanos de paz, huérfanos de todo. Madre Tierra, qué dolor me da cuando te veo ultrajada por seres que no tienen piedad, al extraer de tus entrañas las riquezas que luego utilizan para avasallar a los pueblos, para mantenernos oprimidos. No te culpo, Madre Tierra, por haberte revelado. Mereces respeto, mereces ser amada. En estos momentos de angustia, para las familias que buscan consuelo por la pérdida de sus seres queridos, elevo una plegaria pidiendo a nuestro Padre Eterno le dé a estas familias mucha fortaleza y paz espiritual.
5: Bueno, Antonio, gracias por tus palabras, que nos sigue llamando a la fe, la esperanza, mantener viva esa esperanza como lo venimos conversando en esta programación especial de Venezuela Renace Toda, la solidaridad que debemos tener todas y todos, la espiritualidad, el amor al prójimo, la ayuda solitaria. También, bueno, no quería dejar pasar la oportunidad porque tenemos palabras de nuestra presidenta Delcy Rodríguez, que nos hace un llamado a un gran esfuerzo nacional, y es que levantar todas esas zonas afectadas es una tarea que demandará muchos meses de trabajo duro, recursos, organización, y sin embargo la estructura más importante y la que hemos hablado toda la mañana de hoy es el amor, la fe que debemos tener presente, la unión de ese pueblo que se niega a rendirse, con todos nuestros hermanos y hermanas que, bueno, que ahora se encuentran en estos momentos difíciles, los que se encuentran en campamentos transitorios, y la reconstrucción física de esos edificios y de las vías es una labor que, bueno, que van a desempeñar, como lo dije anteriormente, nuestros ingenieros e ingenieras, pero tenemos que mantener viva esa esperanza, esa dignidad en medio del dolor, y que es una labor del alma colectiva de Venezuela, en cada paso que damos en este nuevo renacer, y que depende de la solidaridad de todas y de todos ustedes. Por lo tanto, no debemos decaer, debemos seguir colaborando y no tenemos que dejar solos a nuestros hermanos y hermanas que la están pasando en estos momentos que se encuentra en nuestro país. No, tenemos que seguir insistiendo en ese renacer que debe estar lleno de esperanza, solidaridad, y en que cada familia venezolana vuelva a tener un hogar. Que este trabajo debe ser en conjunto con el apoyo de los expertos nacionales e internacionales para construir no solo viviendas, sino ciudades para el futuro. Tenemos que seguir avanzando en una nueva etapa de recuperación y reconstrucción, sobre todo atendiendo a esas familias afectadas con compromiso y esperanza.
0: Así es, la esperanza, Luis Agne, exige escuchar el grito de los pobres y continuar acompañando con fraternidad. Que Dios bendiga enormemente a nuestro pueblo, a todos los que están trabajando por el bien de nuestra patria, nos ayude a seguir siendo cada día hermanos, hermanas que nos encontramos en la transformación de ese mundo que todos queremos. Amigos y amigas, usuarios y usuarias de Radio Nacional de Venezuela, así finaliza la edición 1272 del programa Llegó la Hora, hacia una cultura de la solidaridad de la Fundación Latinoamericana por los Derechos Humanos y el Desarrollo Social Fundalatin, productor nacional independiente 11610. En el control técnico y coordinación de cabina nos acompañó Jonathan Martínez. En esta edición estuvo Antonio Martínez, Jorge Luis Artigas, Casilda Ramírez en Noticias Comunitarias, Luis Agnes Miranda y esta servidora María Eugenia Rusián. El tema que compartimos hoy, fortaleza espiritual liberadora ante la desesperanza. Tengan todos y todas una feliz semana en la construcción de la paz de Jesús liberador. Con el favor de Dios, hasta el próximo sábado.
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10: Son las 8 y 58 minutos.
11: Quisimos venir a darles un saludo, pero sobre todo agradecerles. Como ha dicho el comandante del ejército, 24 de junio, día de nuestro ejército bolivariano, conmemorativo de la batalla histórica que selló la independencia de Venezuela, nos tocó a nosotros enfrentar tamaña tragedia como fue el doble terremoto de ese día. Y aquí llegó nuestra Fuerza Armada Nacional Bolivariana desde el primer momento. Llegaron ustedes, soldados, soldadas, oficiales de nuestra patria, a dar una mano amiga a nuestro pueblo, al pueblo que más ha padecido, que más ha sufrido, las víctimas de este doble terremoto.
2: Jorge Rodríguez, presidente de la Asamblea Nacional.
12: Estamos en tres procesos, principalmente en La Guaira. Por una parte, todo lo que tiene que ver con la remoción de escombros y la búsqueda también de las personas que estén entre los escombros. En segundo lugar, la inspección, que desde el mismo día del lunes pasado, este lunes, se envió un contingente de ingenieros a cargo del ministro Garcés para que se pudieran hacer inspección de muchos edificios que sufrieron daño, pero que están en el semáforo amarillo y que podrían trabajarse para que sean reparados y la gente pueda volver a sus hogares. Y por otra parte, aquellos que perdieron por completo vivienda o están en el semáforo rojo que resultaron muy extremadamente dañadas. Ellos son aquellas personas que vamos a llevar a los campamentos transitorios.
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1: La presidenta de la República Bolivariana de Venezuela, Delcy Rodríguez, junto al equipo de la Vicepresidencia Sectorial de Obras Públicas y Servicios, supervisó el arranque del Plan Venezuela Renace en Macuto, Estado La Guaira, a través del cual se hará la recuperación integral de diversas zonas afectadas por los terremotos.
2: Y estamos en este momento en Macuto viendo todo el proceso de recuperación de servicios en el Estado La Guaira, específicamente una planta de tratamiento de agua servida que surte a todo Macuto, que es se había impactado por el terremoto, pero hicimos evaluación, el servicio eléctrico en el estado ya está recuperado en un 96%, 21 subestaciones eléctricas fueron recuperadas ya completamente. Quiero agradecer el equipo del Ministerio de Energía Eléctrica, el equipo de Corpoelec, allá están sus trabajadores sin descanso, bueno, recuperando todas las líneas de distribución, de transmisión, las subestaciones para poder garantizar el sistema eléctrico. En lo que tiene que ver con distribución de agua potable, la recuperación es de un 84%, pero en las zonas colapsadas completamente se está sirviendo agua con cisterna, es decir, que seguimos abordando y recuperando todo lo que tiene que ver con los servicios públicos.
1: Durante el recorrido por Macuto, la mandataria nacional constató la recuperación de los servicios básicos.
2: Así que estamos sector público, sector privado, articulados, activados para garantizar esta etapa, que es una etapa del desarrollo nacional. Estamos ya superando, bueno, lo que es esta coyuntura humanitaria para pasar ya a un proyecto integral de desarrollo. Y tanto los esfuerzos nacionales como la cooperación internacional va a estar direccionada a el impulso en el desarrollo nacional. No solamente recuperación de infraestructura, sino lo que yo he llamado una nueva Venezuela, una nueva espiritualidad, que podamos tener también programas de formación en educación para nuestros niños, para nuestra juventud, programas de formación laboral como los trabajadores y las trabajadoras del país.
1: Asimismo, el sistema de telecomunicaciones operado por CanTV se encuentra en un proceso de restauración para así restablecer la conectividad en el estado La Guaira. Informó Eliana Hernández, RNV Noticias.
3: La presidenta de la República Bolivariana de Venezuela, Delcy Rodríguez, sostuvo una reunión de trabajo con el secretario de Estado para las Comunidades Portuguesas, Emídio Ferreira dos Santos Souza, con el fin de avanzar en la agenda de cooperación bilateral y asistencia técnica tras los sismos registrados el pasado 24 de junio. Durante el encuentro, la mandataria venezolana formalizó el agradecimiento al gobierno, al primer ministro y al presidente de Portugal por el apoyo solidario brindado desde el inicio de la contingencia, destacando los canales de comunicación permanentes que se han mantenido entre ambas naciones. A la sesión diplomática asistieron por la parte venezolana el ministro para Relaciones Exteriores Iván Gil y el viceministro para Europa y América del Norte Oliver Blanco. Por la delegación portuguesa estuvieron presentes el embajador Manuel Frederico Pinheiro de Silva junto a Raquel Bastos y Nuno Abreu de Lima. El eje central de las conversaciones fue la continuidad de las labores de recuperación en las regiones impactadas, con especial énfasis en el resguardo de las comunidades luso-venezolanas. En este sentido, las delegaciones evaluaron el despliegue del contingente europeo integrado por 64 especialistas en rescate y atención médica pertenecientes a las Fuerzas Armadas y a la Autoridad Nacional de Emergencia y Protección Civil de Portugal. Asimismo, se coordinó la distribución de la ayuda humanitaria y de los vehículos de emergencia donados por la Cruz Roja Portuguesa. Reportó para ustedes Gabriel Corredor, RNV Noticias.
4: Desde el puesto de comando del Ejército Bolivariano en Caraballeda, donde se coordina la asistencia en áreas críticas afectadas por los terremotos del 24 de junio, la presidenta Delcy Rodríguez enalteció el apoyo que le ha brindado al pueblo desde el primer momento de la tragedia, los hombres y mujeres de la Fuerza Armada Nacional Bolivariana.
2: Quisimos venir a darles un saludo, pero sobre todo a agradecerles. Como ha dicho el comandante del ejército, 24 de junio, día de nuestro ejército bolivariano, conmemorativo de la batalla histórica que selló la independencia de Venezuela, nos tocó a nosotros enfrentar tamaña tragedia como fue el doble terremoto de ese día. Y aquí llegó nuestra Fuerza Armada Nacional Bolivariana desde el primer momento. Llegaron ustedes, soldados, soldadas, oficiales de nuestra patria, a dar una mano amiga a nuestro pueblo, al pueblo que más ha padecido, que más ha sufrido, las víctimas de este doble terremoto.
4: La presidenta Delcy Rodríguez anunció que los efectivos militares recibirán la condecoración de héroe y heroína de Venezuela por su trabajo incansable en la atención a las víctimas que perdieron familiares u hogares.

0: en su despliegue, quiero agradecerles y reconocerles que desde ya cuentan ustedes con la condecoración héroe y heroína de Venezuela por su trabajo, por su desempeño, que no han descansado, lo sé, 2 semanas de trabajo incansable. Y no vinieron ustedes aquí a perder el tiempo. Vinieron a ayudar al más necesitado con un nuevo espíritu renovado de nuestra Fuerza Armada Nacional Bolivariana, que significa ser hijos e hijas de Simón Bolívar, no ser indolente ante el sufrimiento. Ustedes han venido con la grandeza de nuestro ejército libertador Simón Bolívar a ayudar, a tender la mano, a acompañar en el dolor, en el sufrimiento de las víctimas de este terremoto.
1: Rodríguez señaló que a quienes pretenden enlodar el nombre, el honor, el orgullo y la identidad de la Fuerza Armada Nacional Bolivariana encontrarán siempre hombres y mujeres, soldados y soldadas de bien para defender y dejar siempre en alto el nombre de la institución militar. Les reportó Mayela Gil, RNB Noticias.
2: El presidente de la Asamblea Nacional y jefe de Estado Mayor para Campamentos Transitorios, Jorge Rodríguez, inspeccionó los trabajos que se realizan en el estacionamiento del Poliedro de Caracas, donde se habilitará un campamento transitorio con capacidad para alojar a más de 300 personas.
3: Estamos aquí revisando y construyendo de forma acelerada los espacios para que aquellas personas que tanto sufrieron con la tragedia del doblete sísmico del 24 de julio reciban el trato más digno que le podamos brindar en materia de habitabilidad, en materia de pernocta, en materia de alimentación, de salud, de recreación, de cultura. Aquí vamos a construir unos espacios familiares para que no sean como es habitual en este tipo de construcción y en ese tipo de refugios después de las tragedias, no sean una hilera de literas una al lado de la otra, sino que va a haber separaciones para que las familias sientan un nivel de privacidad incluso en estos campamentos transitorios.
2: Asimismo, el diputado señaló que mientras tanto se sigue en búsqueda de espacios para la construcción de muchos más campamentos transitorios.
3: Mientras tanto seguimos buscando los espacios, no solamente para instalar campamentos transitorios, estamos necesitando principalmente en La Guaira. En Caracas ya tenemos bastante holgado la disposición de habitaciones para las personas que hayan sufrido con el doblete sísmico, pero en La Guaira estamos aceleradamente buscando terreno y espacios amplios para poder instalar estructuras como esta o parecidas a esta. Nosotros tenemos la orden dada por la presidenta Celina Rodríguez de acelerar para que nadie sienta que no ha sido atendido a tiempo en materia de espacios de campamento y de refugio.
2: Por su parte, aseguró que mantienen 3 procesos principales en el estado La Guaira: fase 1, remoción de escombros y búsqueda activa de personas; fase 2, inspección y reparaciones en edificios con semáforo amarillo; fase 3, atención y desalojo o demolición en inmuebles con semáforo rojo.
3: Estamos en 3 procesos principalmente en La Guaira. Por una parte, todo lo que tiene que ver con la remoción de escombros y la búsqueda también de las personas que estén entre los escombros. En segundo lugar, la inspección. Desde el mismo día, el lunes pasado, este lunes, se envió un contingente de ingenieros a cargo del ministro Garcés para que se pudiera hacer inspección de muchos edificios que sufrieron daño, pero que están en el semáforo amarillo y que podrían trabajarse para que sean reparados y la gente pueda volver a sus hogares. Y por otra parte, aquellos que perdieron por completo vivienda o están en el semáforo rojo, resultaron muy extremadamente dañadas. Ellos son aquellas personas que vamos a llevar a los campamentos transitorios.
2: Finalmente, la prioridad sigue siendo atender la vulnerabilidad habitacional con criterio técnico y con la urgencia que la comunidad lo requiere. Quien reportó para ustedes, Germany Malabé, RNB Noticias.
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9: Buenos días, usuarios y usuarias del Sistema Radio Nacional de Venezuela. Estamos acá en una programación especial y el equipo de Debate Abierto se incorpora, por supuesto, a esta programación. Estamos trabajando para ustedes en la presidencia del Sistema Radio Nacional de Venezuela, Ismael Jiménez. Tenemos que la gerencia de contenido está a cargo de Marlene Dalila Cabaniel. Tenemos en control de cabina y teléfono a Jonathan Martínez, el locutor de guardia Juan Varela, quienes está hablando, Fernando Medina, junto a Iris Medina, ¿no?, que somos parte del equipo de Debate Abierto incorporados a este espacio de hoy patriótico de programación especial. Antes que nada, saludamos a toda nuestra audiencia que nos escucha dentro y fuera de nuestro país. Y queremos también darle un saludo, un abrazo solidario a la familia Colmenares en Barquisimeto por el fallecimiento de José Colmenares, don Lolo. José Colmenares es abuelo de mis dos nietos, ¿verdad? Y falleció en estos días de una enfermedad. Pero entonces un abrazo fraterno a la familia Barquisimetana y por supuesto a Lucho, a su hijo, muy especial. Vamos a comenzar con el tema del día, ¿no? El tema del día, nuestro aporte a esta programación especial, tiembla la tierra y hablan los ingenieros y arquitectos y especialistas. A raíz del doble terremoto del pasado 24 de junio, las y los opinadores de oficio, entre comillas, que buscan notoriedad sin ser conocedores de lo que hablan, se han dedicado a campañas de fake news, pues es lo que es lo mismo, falsos mensajes. Lo interesante ahora es que no lo hacen solo desde el anonimato, también muestran su cara, y eso en este momento es hasta positivo, por cuanto el pueblo puede identificarlo. Se creyeron que como el fenómeno es telúrico y de características nuevas, podían escalar en la llamada opinión pública de manera espectacular, sin sudar la gota gorda de estudiar de manera científica, esto es, física, matemática, química, composición de materiales, estudios de suelo, entre otros. Es decir, los criterios de lo que son las estructuras y edificaciones, conocer cómo se construyen y cuáles son los argumentos técnicos para levantar una vivienda para uso de varias familias. Empezaron con fotos de los daños causados por el doble sismo y buscando como carroñeros de la información, aquellos elementos que separados del todo estructural constituye junto a los otros elementos la armazón y columna vertebral de las edificaciones. Hicieron lo que saben hacer, campañas de terror y miedo. Nos referimos a la presencia de, por ejemplo, entre los elementos del anime en las construcciones, el cual tiene una función específica aquí en Venezuela y en cualquier parte del mundo. Otro rumor lanzado al voleo es contra la gran misión Vivienda Venezuela. Mentiras sobre mentiras sobre su rigurosidad de construcción. Los datos han demostrado que han resistido el rigor del doble terremoto. Pero tal como lo expresamos en el programa anterior, no podemos dudar de otras construcciones realizadas por la iniciativa privada, que igualmente tienen que cumplir parámetros establecidos por las normativas de ingeniería municipal, es decir, la supervisión del Estado. Nos place decir, por ejemplo, que edificaciones emblemáticas, ¿no?, realizadas en el pasado cumplieron su rol de resistir el embate de la naturaleza. Es bueno aclarar que en nuestro caso duró aproximadamente 40 segundos y conocemos eventos de esta naturaleza que han ocurrido en otras latitudes con mayor fuerza y tiempo de duración, y por más medidas antisísmicas fueron devastadores. El otro rumor que se dedicaron los influencers y youtubers del telefonito es a desprestigiar a las y los técnicos que realizan las inspecciones, tildándolos de personas sin conocimiento, pues resulta que la gran mayoría de ese personal son ingenieros e ingenieras, arquitectos y arquitectas formados en nuestras universidades y tienen el rigor de los estudios científicos que exigen las casas de estudio donde se forman. Son conocedores del oficio y dedican sus buenos 5 años de estudio para formarse en la profesión respectiva. Un influencer, escuchen bien, un influencer solo necesita 1 hora con un teléfono en la mano para desde ahí lanzar opiniones al viento, muchas de ellas sin comprobar. Un profesional de la ingeniería y la arquitectura requiere 5 años de formación y posteriormente adquirir experiencia con otros profesionales para arrancar con sus propios proyectos. Entonces, amigo y amiga, lo correcto es no hacerse eco de esos dedoteclados de oficio, recurrir a las fuentes fidedignas, informarse con las y los profesionales, escucharlos y aclarar dudas con estos compatriotas y seguir las indicaciones de las autoridades para la inspección técnica de la vivienda. En este sentido, muchos de esos influencers sacaron a la luz que el Colegio de Ingenieros hizo un curso especial, es un curso especial para aquellas personas que querían hacer lo que se llama inspecciones de las diferentes edificaciones. Con eso trataron de plantear que los ingenieros o las personas que iban a inspeccionar una edificación simple y llanamente no son preparados o no son formados, ¿no? Eso es falso. El Colegio de Ingenieros cumplió ahí una función a petición del Estado venezolano. Esto hay que plantearlo. Pero ellos aprovecharon esa situación para decir, para un fake news, de que el personal técnico que inspeccionaba no estaba preparado, que estaba en un curso de una semana, 15 días, etcétera. No hagamos caso de esos mensajes. Sigamos las indicaciones, como hemos dicho, y ante esta situación, pueblo de Venezuela, pa'lante y más nada. Y tenemos en línea precisamente a un compañero ingeniero, el ingeniero Antonio Medina, que está haciendo, por supuesto, inspecciones tanto en Caracas como en La Guaira. Pero lo tenemos en línea. Antonio, ¿cómo estás? Buenos días.
10: Hola, Fernando. Buenos días. ¿Cómo están?
9: Ajá. ¿Cómo está este trabajo de inspecciones?
10: Bueno, bien, yo estoy en el voluntariado que estamos adscritos al Ministerio de la Vivienda y Hábitat. Somos profesionales voluntarios que nos han certificado en el Ministerio y se han coordinado con un equipo de profesores, profesionales de diferentes áreas, arquitectura, ingeniería, muchos también estudiantes que están con nosotros aprendiendo de esta situación, porque esto va a ser una lección para todos. Para los profesionales y para la comunidad en general.
9: Bien, Antonio, vamos un momentico a colocar el dedo en la llaga, como dicen por ahí. ¿Están preparados los que están haciendo inspecciones para supervisar las diferentes estructuras?
10: Bueno, las autoridades han cuidado de que los profesionales que estén haciendo esas inspecciones tengan la preparación adecuada para revisar, inspeccionar y detectar cualquier daño que tenga una edificación. En el grupo que estamos, que está coordinando el Ministerio de Vivienda y Hábitat, hay profesionales de larga data, profesores universitarios, gente que ha trabajado por muchos años en el control de calidad de edificaciones. Yo creo que es hora de que todos aprendamos un poco de esto, que atiendan las señales de las personas que tienen conocimiento del área, y somos técnicos, y como técnicos tratamos de llevar tranquilidad a las personas o advertirles cuando su vida está en riesgo. Como técnicos siempre nos diferenciamos del científico. La ciencia trata de entender la naturaleza y los técnicos tratamos de dominarla, de controlarla. Tenemos que escuchar las voces de los científicos. Nosotros como ingenieros técnicos nos basamos en información de científicos especialistas en sismología, en geofísica, en diferentes áreas que nos alimentan para poder hacer una evaluación seria de lo que nos envían a realizar. Entonces, con ese conocimiento de especialistas, nos basamos en hacer nuestra evaluación técnica. Nuestro campo es la parte estructural, la patología de estructuras, etcétera, y eso lo manejamos muy bien, pero la base del conocimiento nos aportan los científicos. Como bien tú dices, estos influencers de TikTok, estos ingenieros graduados en las redes sociales, lo que hacen es alarmar a la población, y yo creo que ha sido una buena idea de las autoridades que se encargan del área de vivienda y hábitat de controlar esta situación, enviando profesionales que certifiquen la realidad de las edificaciones y den una tranquilidad o una advertencia, si es el caso, a la población que está sufriendo este problema.
9: Muy bien, fíjate bien, Antonio, hay otra incógnita que dieron al voleo. Resulta que el Colegio de Ingenieros de Venezuela hizo una especie de curso para informar cómo se hacen las diferentes inspecciones. Entonces estos influencers se dieron a la tarea que un curso de 15 días o un curso de una semana no era suficiente para esto. Resulta, vamos a por el primer punto, ingeniero y arquitecto están preparados por su carrera. ¿Y cuál era el objetivo de ese curso?
10: Bueno, no sé exactamente qué han determinado el Colegio de Ingenieros. Ahí hay profesionales muy calificados. Yo creo que para todos los profesionales venezolanos es bueno coordinar las acciones que estamos tomando. Aquí se está utilizando una metodología establecida internacionalmente, que el profesor Marimili en la Universidad Católica, el profesor Gustavo Coronel de la Universidad Central y otros, Oscar Andrés López de la Universidad Central, del INME, han elaborado un procedimiento y un formato de actuación para unificar criterios. Esos formatos son usados en catástrofes a nivel internacional para revisar rápidamente las estructuras y dar un veredicto sobre su estabilidad. Entiendo que todos los organismos nos estamos llevando por esa misma metodología, y eso es bueno. O sea, de aquí en adelante, como te digo, debemos aprender no solo los profesionales, sino las comunidades. Me ha tocado ir a comunidades de Misión Vivienda, donde, bueno, afortunadamente su edificación ha estado en buenas condiciones, les hemos transmitido la tranquilidad de que pueden habitar sus casas sin problemas y hacer algunas reparaciones menores, y la gente de la comunidad nos ha pedido que por favor le demos talleres a ellos en el futuro, que organicemos talleres para que ellos sepan cómo reparar una pared, cómo reparar una instalación y otras cosas como simulacros de caso de desastre. En un primer momento, siempre en este tipo de desastres, las personas que están cercanas son la misma comunidad, que nos debemos ayudar unos a otros hasta que lleguen las fuerzas de defensa civil, que siempre tardan un poco más en hacer presencia, pero en un primer momento las comunidades deben estar muy preparadas.
9: Correcto. La otra información que quisiéramos que nos aclarara un poco es que Algarete, que en La Guaira no se pueden hacer construcciones, que no hay, que es una zona que una zona no apta para construcciones. ¿Qué opinas?
10: Bueno, como te digo, esto va a ser un proceso de aprendizaje. Vamos a tener que investigar muchas cosas y ya sé que hay profesionales de las autoridades que competentes que están haciendo el levantamiento completo del estado Vargas para identificar terrenos que sean o no aptos para construir. En mi caso particular, yo he hecho trabajos en la zona para promotores privados, y a veces uno ve en los suelos que cuando uno perfora el suelo en Vargas encuentra estratos que son de cuidado, ¿no? Que como ya la gente sabe que son estratos licuables que pueden causar daño a la edificación, y hay que recomendar que profundicen en esas fundaciones con pilotes o algún otro tipo de elemento para que su estructura, sus edificaciones sean estables. Eso hay que no irse por un amigo que me dijo que aquí puedo hacer una casa de 3 pisos y yo me fundo como me dijo mi amigo. Hagan siempre, consulten siempre a un profesional del área para que les dé las indicaciones adecuadas. En este momento sé que están haciendo esas evaluaciones en todo el estado Vargas, y como te digo, de todos estos estudios vamos a salir fortalecidos, vamos a aprender todos.
9: Mira, Antonio, te vamos a agradecer tu participación. ¿Cuál sería tu mensaje final a toda Venezuela que nos está escuchando en este momento, que están lo que se llama impactados por la situación, que por primera vez un doble terremoto sacudió a Venezuela y quizás a alguna parte del mundo?
10: Exactamente, sí, es un evento que no es muy común. Aquí en Venezuela los especialistas han dicho que este evento tan catastrófico solamente se produjo en 1812, que también los patólogos de sismología identifican que hubo 2 o 3 epicentros en ese evento. El doctor Grau, ya fallecido, es un especialista que le correspondió investigar sobre los sismos históricos, identificaba que ese sismo de 1812 tuvo 2 epicentros, uno más o menos similares a los de nosotros y otro en el sur del lago, uno en el mar, uno en el sur del lago y otro por la falla de Boconó. O sea que aquí también se entiende que hay 2 eventos importantes, 2 epicentros, sí, que causaron mucho daño, y fue un terremoto de magnitud mayor a 7.2 y 7.5, algo importante. Entonces yo creo que el mensaje es, esto es algo sobrenatural, no sé, algo no muy común, que tenemos que estar preparados porque estamos en un área de actividad sísmica importante, así que hay que tomar las medidas que los científicos, los técnicos nos aconsejen para establecer nuestra residencia o nuestro sitio de vivienda, ¿no? El hábitat debe ser regulado por las autoridades. Eso va a venir en estos días. Mantengamos la calma, mantengamos la tranquilidad, seamos solidarios con nuestro prójimo, con nuestro hermano, con nuestro familiar, con nuestro amigo, porque en estos momentos lo que más vale es tener solidaridad y entender a las personas.
9: Bien, muchas gracias, Antonio, y esperemos que en alguna oportunidad estés aquí presente físicamente aquí en la radio para hacer lo que se llama un programa mucho más amplio sobre este tema, porque como tú dices, hay que aprender, y es pertinente que quienes no escuchan aprendamos también con las y los técnicos que saben de esta materia. Muchas gracias. Entonces, vamos a un corte para identificar la emisora y al regreso volvemos con más de nuestra programación especial. Adelante, Jonathan.
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13: Son las 9:33.
14: Paula Henao, ministra del Poder Popular para Hidrocarburos.
15: Todo el equipo del Ministerio de Hidrocarburos, en conjunto con su estatal petrolera, Petróleos de Venezuela, está desplegado con la dirección, por supuesto, de nuestra presidenta, la doctora Delcy Rodríguez Gómez, quien, por supuesto, tiene a todo su equipo de gobierno en toda la, a lo largo del territorio nacional, pero en especial en el área donde tuvimos la mayor afectación, especialmente aquí en el estado de La Guaira, para nosotros poder atender de manera inmediata toda la necesidad de la población.
14: José Alejandro Terán, gobernador del estado La Guaira.
16: En esta oportunidad, con la media luna turca, bueno, estamos recibiendo todos estos artículos de aseo personal que van a ser distribuidos en los distintos campamentos transitorios que tenemos en el estado La Guaira. Nos detenemos a la fecha más de 10.000 personas que están siendo atendidas de manera integral. Y en estos momentos tan difíciles hemos sentido el apoyo reiterado, no una sola vez, sino ya va por 3-4 veces ya que hemos recibido nosotros este tipo de apoyo, lo que demuestra realmente que es una voluntad de hacer irrefutable, sostenible en el tiempo.
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0: Bien, estamos de vuelta con la programación especial de Radio Nacional de Venezuela, aquí desde los espacios de La Informativa. Antes de continuar con nuestra programación especial, aprovechando lo que dijo el ingeniero Antonio Medina anteriormente, que tenemos lo que se llama prepararnos, aprender, y eso no es solamente de construcción, también tiene que ser la otra parte cultural, la parte de construcción social. Entonces quiero aprovechar la oportunidad para informar a toda nuestra audiencia que desde la Universidad Bolivariana de Venezuela y específicamente del Centro de Estudios para la Educación Emancipadora y Pedagogía Crítica que dirige nuestra querida profesora doctora Lesi Vargas y también la doctora Araceli Hernández, que hemos puesto para el mes de octubre la Convención de Educación. Y en esta Convención de Educación nos vamos a reunir todas aquellas y aquellos que estamos trabajando en educación, pero también lo hacemos amplio a otros sectores de la parte social, psicología, sociología, entre otros. Ese evento tiene el registro de ponentes, ¿verdad? Hasta el 26 de julio, ¿no? Se registran las diferentes ponencias. Y los temas, los ejes temáticos son la educación emancipadora como trinchera para la paz y la soberanía. El otro eje temático, la educación emancipadora ante la escalada de asedios, conflictos bélicos y la guerra de datos en el contexto mundial. Fíjense bien, en la guerra de datos dentro del contexto mundial. La tercera, tendencia de los estudios de educación emancipadora y pedagogía crítica. Ustedes pueden, en la misma página de la Universidad Bolivariana de Venezuela, ustedes pueden tomar toda la información para inscribirse, bien sea como ponente o como participante en este encuentro que vamos a realizar en el mes de octubre, porque fue reprogramado para el mes de octubre. Y por supuesto, esto va a ser también, como decía el ingeniero Antonio Medina, un aprendizaje. Todo y todo vamos a estar lo que se llama en esta área de formación. Vamos a estar presentes los que trabajamos con el tema comunal, y obviamente el tema comunal hoy en día es importante también lo que se llama la seguridad ante ese tipo de eventos. Por supuesto, un saludo muy especial a los comunicadores alternativos, pero esta avalancha de informes falsos, de falsas noticias, impone drásticamente que las y los comunicadores alternativos tengamos que reunirnos. Compañeros y compañeras, ya no vale estar separados cada quien por su lado. Necesitamos reunirnos, necesitamos armar lo que se llama un equipo de respuesta, no solamente a esos deoteclados que agarran un telefonito e informan cualquier situación para infligir lo que se llama terror y miedo. Esto necesita y requiere una estructura de comunicadores alternativos fuerte para imponer, ¿no? Para imponer y para garantizar la seguridad informativa a nuestra población. Aquí también invitamos a la UICOM, la Universidad Internacional de la Comunicación. Nosotros planteamos que la información tiene que ser digerida por todas y todos. Y en ese sentido, creo que la UICOM y los comunicadores alternativos pueden hacer un espacio productivo para vencer a esos terroristas de la información. Bueno, está llegando acá nuestra otra invitada, Dulce Medina, que es arquitecta y que, como el ingeniero que nos precedió anteriormente, también está en este voluntariado técnico de profesionales de la ingeniería y la arquitectura que hacen lo que se llama trabajo para nuestras comunidades. Hola Dulce, ¿cómo estás? Saluda a nuestra audiencia.
1: Hola, gracias por la invitación, por el espacio. Saludos a toda la audiencia de Debate Abierto y a todo el equipo.
0: La programación especial.
1: Ah, a la programación especial, es verdad, ciertamente. Bueno, sí, yo venía escuchando con atención también la información que venían dando anteriormente y las palabras del ingeniero Antonio. Y bueno, efectivamente, hay un equipo importante de personas que se sumaron voluntariamente para apoyar en esta contingencia, y creo que hubo una capacidad muy eficiente y muy audaz y rápida de parte de las instituciones de organizar ese voluntariado, porque bueno, el primer día veíamos como esa lluvia de mensajes de gente que quería sumarse, que quería salir, que querían bajar a La Guaira incluso, y bueno, no todos podemos hacer todo, y no todos podemos hacer lo mismo además, y bueno, ahí se organizaron, digamos, las capacidades técnicas de todos los profesionales que se quisieron acercar y que quisieron aportar en esta contingencia. Y bueno, hubo un grupo importante de ingenieros y de arquitectos que se organizó en varios grupos. De hecho, el Ministerio de la Vivienda fue uno de los primeros en salir a las inspecciones, pero luego el Colegio de Ingenieros y otras incluso iniciativas desde el sector privado también hicieron lo propio, hasta que se conformó finalmente la comisión presidencial y de alguna forma aglutinó todos esos esfuerzos. Y yo quería comentar un poquito lo de las formaciones, que fue una de las de los influencers que empezaron a cuestionar, ¿no?
0: Y a
1: meter miedo, porque lo que hacen con eso es generar angustia sobre las formaciones que se estaban haciendo. Lo que todos los cuerpos hicieron, el Ministerio de Vivienda y Hábitat lo hizo desde el primer día, luego lo hizo el Colegio de Ingenieros, eran capacitaciones para ordenar cómo era la metodología de inspección. No tenía que ver con una formación técnica de entender lo que es una columna y una viga. Eso, los profesionales que están sumados a las inspecciones lo manejan desde su formación profesional.
0: Claro.
1: Tanto los arquitectos como los ingenieros obviamente más, porque los ingenieros es su área central de desarrollo y de conocimiento. Ellos tienen, bueno, las capacidades de cálculo, de diseño y cálculo de estructura. Los arquitectos tenemos la noción de la estructura porque también nos participamos en los modelos constructivos y participamos en el diseño de las obras. Y tenemos obviamente noción de cómo funciona una estructura, pero lo que se organizaron fueron grupos compuestos de ingenieros y arquitectos. No iba un arquitecto sin experiencia por su cuenta, eso nunca ocurrió, siempre iban profesionales de la ingeniería con profesionales de la arquitectura sumados y muchos jóvenes, algunos estudiantes de los últimos semestres, que fueron los que finalmente se convocaron, por cierto. Al principio no, al principio fueron puros profesionales, pero luego se hizo el llamado porque muchos muchachos jóvenes querían, estaban muy...
0: Es un aprendizaje también.
1: Es un aprendizaje y además querían aportar. Entonces, bueno, es importante que se sumaran, es importante que ellos también aprendan de esta experiencia, y se sumaron los últimos años de la carrera de ingeniería, sobre todo, pero los más jóvenes siempre iban acompañados de sus profesores de la universidad. No estamos hablando de que las inspecciones las hizo cualquier persona, las hicieron profesionales con mucha experiencia, con doctorados, con amplia trayectoria en la construcción, pero además la mayoría profesores de las diferentes universidades del país. De manera que fue un trabajo muy importante, y es un trabajo muy importante, porque aunque al principio se organizó con grupo de voluntariados, ya se convirtió en una tarea formal con una comisión presidencial creada, estructurada, para atender esta tarea que va a tomar, es una tarea de largo aliento, porque la instrucción es que se revisen todas las infraestructuras y todas las construcciones de las ciudades que fueron
0: públicas
1: afectadas.
0: Públicas y privadas.
1: Públicas y privadas y de todas las ciudades que fueron afectadas por este doble terremoto. Las privadas, bueno, obviamente hay iniciativas privadas y de repente, bueno, un banco privado, un centro comercial, no sé, un condominio privado que tenga las capacidades económicas, seguramente paga la inspección en el sector privado. Eso está bien, es válido, pero hay una normativa que ese equipo privado debe cumplir. Ellos no deben ir con una metodología distinta. Y eso es lo que ha organizado la Comisión Presidencial, que la metodología se desarrolle de manera igual cualquiera sea los equipos, cualquiera sea el equipo que está haciendo la inspección. No importa si yo soy de un banco privado y contraté una oficina privada para que me hiciera la inspección, esa inspección tiene que estar alineada y bajo los criterios que ha establecido la Comisión Presidencial para las inspecciones de la garantía de la habitabilidad de las edificaciones que fueron afectadas durante el doble terremoto.
0: Pero en definitiva, arquitectos y ingenieros están preparados.
1: Claro, los arquitectos y los ingenieros están preparados porque forma parte de su desarrollo de conocimiento.
0: No como estos influencers que dicen que un curso de 15 días.
1: Bueno, estas crisis nunca dejan de ser un buen escenario para que los odiadores y las personas que están siempre buscando desestabilizar, pues bueno, aprovechen el nicho y quieran generar angustia, generar miedo. La gente estaba muy asustada. Yo participé en los primeros 11 días prácticamente en varias inspecciones aquí en Caracas. Y la gente estaba muy asustada, casi que nuestro rol, además de ir a ver la estructura de los edificios, terminaba siendo un proceso muy de acompañamiento, de solidaridad, de abrazar a las personas. Las personas, incluso hubo una experiencia que nos impactó un poco porque era un edificio que estaba muy afectado y hubo que indicarles a las familias que tenían que desalojar el edificio. Y cuando se les terminó de dar la explicación, el ingeniero, uno de los ingenieros que nos acompañaba, especialista en estructura, patólogo, terminó de dar la explicación, porque también este era un proceso muy didáctico, muy de enseñar a la gente. La gente lo aplaudió. O sea, tenían que salir, ellos tenían que desalojar su edificio. Pero la tranquilidad de saber que había una persona profesional al frente que les había explicado con detalle cuál era la condición y la situación y cuáles eran los pasos que ellos tenían que seguir, esa tranquilidad. Ellos abrazaron ese momento. A nosotros nos impactó mucho porque nos dio mucho dolor tener que decirle a algunas familias que tenían que salir de su edificio, pero ellos lo tomaron con mucha gratitud.
0: Esa metodología, quisiera que nos hablara de lo que significa el semáforo, el amarillo, el azul y el rojo. ¿Qué significa?
1: Es el verde, amarillo y rojo. El verde es que la estructura y el edificio están habitables, que no sufrieron daños significativos, no sufrieron daños. Un edificio que está etiquetado en verde es un edificio que su estructura funcionó perfectamente bien tiene todas las condiciones de habitabilidad y no representa ningún riesgo para las personas que estén ahí, bien sea viviendo o bien sea ámbito laboral. El amarillo tiene que ver con edificaciones que ya presentan algún daño y que no pueden ser habitadas de manera... tiene que haber prevención en el acceso a esas edificaciones. Por eso se le llama de acceso restringido. Bueno, porque el edificio no está deteriorado en términos de... No está perdido, si se quiere, pero es un edificio que debe ser reparado y no se puede habitar de manera normal. Puede haber acceso restringido al edificio, pero es objeto de reparaciones importantes para reforzar su estructura probablemente, o en algunos casos ni siquiera tanto la estructura, sino los paramentos, todas las paredes que pudieron haber sido dañadas durante los dos terremotos. Si esas paredes se cayeron, pues bueno, el edificio no puede ser habitado normalmente, tiene que haber cuidado y restricción para poder acceder a ese edificio. Ese es el amarillo, pero es objeto de reparaciones y eso es un poco el plan que sigue, que ya se está ejecutando, que es la reparación de las edificaciones que están con la etiqueta amarilla. Y la etiqueta roja ya es un edificio que quedó con daños estructurales importantes, que representa un riesgo evidente para las personas que lo habitan, no tiene que ser desalojado de manera inmediata, y ahí los ingenieros ya estructuralistas con especialidad en patologías de estructura, ellos tendrán que determinar si esos edificios, pues bueno, se tienen que demoler, si se pierden por completo o si son objetos de algunos refuerzos estructurales. Un edificio que haya perdido ya su verticalidad, que esté inclinado, es probable que ya su estructura no pueda volver a su forma, eso lo explican mejor los ingenieros, es probable que tenga que ser un edificio que ya, aunque de repente no se haya colapsado completamente, seguramente es probable que se tenga que demoler. Pero hay otros edificios que pueden estar etiquetados en rojo y lo que requieren es refuerzos estructurales y reparaciones estructurales, y eso, bueno, ya lo definen los especialistas. Pero una primera avanzada, que es lo que hicimos los arquitectos y los ingenieros en un primer momento, puede determinar, en principio, cuál de esas tres categorías está el edificio. Y cuando ya es una categoría de riesgo, que es la etiqueta roja, pues bueno, ahí entran los equipos con más especialización en la materia, que son los que llaman los ingenieros estructurales en patología.
0: Una pregunta, arquitecta. Ese poco de informaciones falsas, ¿cómo afecta a los propios técnicos que han estado en esas inspecciones?
1: Bueno, en realidad no solo a los técnicos, afecta mucho el proceso que llevamos. Bueno, por poner un ejemplo, lo que ocurrió a pocos días de la tragedia, estaban los rescatistas en el estado de La Guaira haciendo sus labores y hubo uno de estos influencers, o no sé, no tengo claro cuál fue el origen, y empezaron a regar una noticia falsa sobre un posible tsunami. Uh-huh. Y eso hizo que todos los rescatistas que estaban en sus labores desalojaran La Guaira, y era una noticia falsa. Entonces, ese tipo de noticias, más que afectar a los técnicos, que bueno, sí, también generan desmotivación en algunos casos, incertidumbre, pero en realidad lo que atropellan y lo que generan es problemas en los procesos que estamos llevando a cabo en esta contingencia. Y eso incluso debería ser hasta revisado por nuestras autoridades, porque no es posible que tengamos unos grupos de profesionales desplegados y entonces haya unos influencers desprestigiando ese trabajo, generando angustia, generando contradicción en las indicaciones que dan los profesionales, y eso quede o pase por debajo de la mesa. Eso no porque eso altera el proceso que nosotros estamos llevando, que es, bueno, básicamente que la gente pueda retornar a sus lugares de vivienda o de trabajo, o que, en el caso que sea, corresponda ir a un campamento transitorio. Pero estos influencers metiendo su veneno, pues bueno, esos procesos los trastocan, los dispersan, confunden a la gente. La gente no va a saber qué tiene que hacer en un caso de recibir una etiqueta de un color o de otro, porque ellos están ahí metiendo su veneno y su cizaña. Así que eso, en lo personal, esto es una opinión bien personal, yo sí creo que debe ser revisado en algún momento. De repente no es ahorita el momento, porque todavía estamos en la emergencia, pero es probable que sí tenga que ser revisado por las autoridades.
0: La otra pregunta que te quiero hacer es la siguiente: ¿qué aprendizaje pueden tener las comunidades sobre esto? ¿Cómo incorporar a las comunidades para este proceso de aprendizaje? Sí.
1: Bueno, a mí me parece muy importante esa pregunta, porque en las inspecciones con la propia gente detectamos muchas irregularidades en algunos edificios que afectan la seguridad de quienes habitan esos edificios. Yo creo que el aprendizaje para las comunidades y para todos nosotros, los profesionales en arquitectura y en la ingeniería, es la posibilidad de que podamos empezar a construir ciudades y hábitats seguros. Y pasa un poco porque la gente, porque la ciudad y el hábitat no lo construyen solo los arquitectos y los ingenieros, lo construye la gente. De manera que nosotros deberíamos caminar hacia un proceso de concientización sobre lo que es un hábitat seguro. Muchas veces en los edificios encontramos, y en las casas también pasa eso, encontramos intervenciones que se hacen irregulares a las edificaciones con la excusa de que esta es mi propiedad. Como esta es mi propiedad, yo tapo una ventana, yo cierro un acceso, yo bloqueo esto, y no sabemos, o le genero peso al edificio, construyo algo más en mi apartamento y le genero un peso al edificio para que no está preparado o no está diseñada esa estructura. Podemos tener un edificio diseñado y calculado con las bases de sismoresistencia, y de repente los propietarios de ese edificio empezar a modificarlo y a generarle daños desde el desconocimiento, que entonces a la hora de una emergencia como esta, bueno, afectan notablemente la seguridad del espacio. Entonces yo creo que el aprendizaje es que podamos ir transitando hacia cómo relacionarnos con nuestro entorno, con nuestras edificaciones, cómo habitar los espacios y garantizar que sean espacios seguros, para que cuando pasen este tipo de contingencias, pues bueno, podamos entre todos poder sanarnos y poder incluso primero salvarnos y después sanar las heridas y sanar nuestros espacios de hábitat.
0: Bueno, ya nos queda poco tiempo para terminar. Vamos a ir cerrando un poco. Una pregunta rápida. Yo sé que, pero la respuesta va a ser compleja. ¿Se puede construir en La Guaira?
1: Sí, se puede construir. Imagínense, si el criterio fuera que después de una tragedia de este tipo no se pudiera volver a reconstruir, que no pudiera renacer un espacio como La Guaira, bueno, países como Japón no existiría, o Chile, ¿qué podría contar Chile si no se pudiera reconstruir sobre sus cenizas? Hay muchísimos países que atraviesan tragedias como esta, incluso mayores, y han podido reconstruirse y han podido renacer. Yo creo que eso es lo que viene ahora y lo vamos a poder hacer de la mano de la gente de La Guaira y de nuestro gobierno, que ha asumido un rol fundamental. Y yo creo que hay que aplaudir de verdad a las instituciones que desde el primer momento la han llevado, además, con mucho orden en medio de esta crisis, con mucho orden, planificación, metodología, ciencia. Es lo que ha estado...
0: El Estado ha estado
1: al frente de esto.
0: La presidenta encargada...
1: La presidenta y todo el gabinete al frente, de manera muy organizada, muy metódica. Creo que eso hay que reconocerlo, porque en una contingencia de este tipo, que no la ve, nadie viene a venir dos terremotos. O sea, todo el mundo siempre se habló que somos un país sísmico, se hacen simulacros, pero un doble terremoto de esta magnitud, de verdad que creo que no lo hubiéramos imaginado nunca.
0: Es decir, de estas palabras, todas y todos, ingenieros, arquitectos, educadores, sociólogos, psicólogos, todas y todos, necesitamos aprender.
1: Necesitamos aprender y necesitamos mucha unidad y trabajo ahora, porque lo que viene para la reconstrucción y para el renacimiento de La Guaira y de Venezuela, las ciudades afectadas, tenemos mucho trabajo los profesionales de la mano de nuestras comunidades y de nuestro gobierno.
0: Bien, agradecemos entonces a la arquitecta Dulce Medina por sus palabras y pues le decimos que este espacio de Radio Nacional de Venezuela y el programa que nosotros nos encargamos de desarrollar acá está abierto para la información y la pedagogía crítica. Bueno, nos despedimos entonces, hasta el próximo sábado, el equipo que ha estado con nosotros hoy, con Ibemar Jiménez en la presidencia del Sistema Radio Nacional de Venezuela, Mayrlin Dalila Cabaniel en la gerencia de contenido, Jonathan Martínez en control de cabina y teléfono, el locutor de guardia Juan Varela, Iris Medina del equipo de producción de Debate Abierto, que está aquí con nosotros al pie del cañón, Fernando Medina, quien les habla, agradeciéndole a Antonio y a Dulce por su presencia hoy en este programa del Sistema Radio Nacional de Venezuela, pero con una visión pedagógica para aprender de las diferentes circunstancias. Nos despedimos hasta el próximo sábado con nuestro grito de guerra, que sí lo vamos a decir. ¡Viva Chávez! ¡Viva Venezuela! ¡Pa'lante y más nada!
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6: Son las 10:01.
5: Hay un gran esfuerzo nacional. Estamos en contacto con los sectores privados, un gran esfuerzo nacional para la recuperación y la reconstrucción. Necesitamos activación plena de la industria de la construcción, materiales de la construcción.

0: Quisimos venir a darles un saludo, pero sobre todo a agradecerles. Como ha dicho el comandante del ejército, 24 de junio, día de nuestro ejército bolivariano, conmemorativo de la batalla histórica que selló la independencia de Venezuela, nos tocó a nosotros enfrentar tamaña tragedia como fue el doble terremoto de ese día. Y aquí llegó nuestra Fuerza Armada Nacional Bolivariana desde el primer momento. Llegaron ustedes, soldados, soldadas, oficiales de nuestra patria, a dar una mano amiga a nuestro pueblo, al pueblo que más ha padecido, que más ha sufrido, las víctimas de este doble terremoto.
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6: José Alejandro Terán, gobernador del estado La Guaira.
7: En esta oportunidad, con la media luna turca, bueno, estamos recibiendo todos estos artículos de aseo personal que van a ser distribuidos en los distintos campamentos transitorios que tenemos en el estado La Guaira, donde tenemos a la fecha más de 10.000 personas que están siendo atendidas de manera integral. Y en estos momentos tan difíciles hemos sentido el apoyo reiterado, no una sola vez, sino ya va por 3-4 veces ya que hemos recibido nosotros este tipo de apoyo, lo que demuestra realmente que es una voluntad de hacer irrefutable, sostenible en el tiempo.
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9: Un total de 160 toneladas de insumos llegaron a Venezuela procedentes de Irán. Esta donación internacional busca apoyar la recuperación y atender las necesidades de las poblaciones impactadas por los dos terremotos ocurridos el pasado 24 de junio. Así lo informó el ministro del Poder Popular para Relaciones Exteriores, Iván Gil, acompañado del ministro del Poder Popular para la Alimentación, general Carlos Leal Tellería.
10: En primer lugar, agradecer a la República Islámica de Irán, por intermedio de su embajada, a nuestro encargado de negocios, que ha llegado directamente a La Guaira con un encargamento sumamente importante. Aquí está, me acompaña el mayor general de Artillería, ministro del Poder Popular para la Alimentación, personal de la gobernación, de los consejos comunales, de las comunas que hacen vida acá, que están el Poder Popular trabajando, la Fuerza Armada Nacional Bolivariana, trabajando en la distribución de la ayuda que viene de los países amigos, en este caso la República Islámica de Irán. Estamos hablando de 160 toneladas de productos, una ayuda bastante considerable. De esas 160 toneladas, 40 toneladas de alimentos, e incluso ya vienen en combos para ser distribuidos directamente a la población. Y además de eso vienen, bueno, pañales, toallas, aceite, alimentos diversos, directo para ser utilizados por los venezolanos y venezolanas y toda la población afectada en esta tragedia del 24 de junio.
9: Por otra parte, el canciller

0: de la República Bolivariana resaltó:
1: la rapidez y la efectividad que hemos tenido en la atención alimentaria es posible gracias a esta infraestructura que creó la Revolución Bolivariana, el comandante Chávez. Estamos en los galpones de Mercal, centro de acopio, que ha servido, bueno, para recibir y enviar alimentos de manera inmediata. Así que el pueblo venezolano, bueno, primero transmite agradecimiento. La presidenta Delcy Rodríguez nos ha pedido transmitir el agradecimiento a la República Islámica de Irán, a su presidente, a su canciller, al embajador y, por supuesto, a todo el personal de la embajada, así como sus empresas acá en Venezuela, que han estado trabajando de la mano desde el primer momento.
0: Finalmente detalló que seguirán desplegados para llevar la mayor cantidad de bienes y servicios al pueblo afectado por los terremotos del pasado 24 de junio. Reportó para ustedes Xiolimar Márquez, RNV Noticias.
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0: Levantándonos juntas, juntos, renaciendo, acompañando nuestra patria a renacer. Y para que nuestra patria renazca, necesitamos nosotras y nosotros descansar, cuidarnos y estar en las condiciones de poder emprender este camino. Camino en el que hoy tengo el honor, la bendición de acompañarte hoy desde esta hora de nuestra programación especial. Mi nombre es Leonor Fuguet y estoy aquí contigo gracias a nuestra Ibemar Jiménez, presidenta de Radio Nacional de Venezuela, la señal que recorre la patria, a Marlín Dalila Cabaniel, gerenta de contenidos, a Gracie Farías, jefa del canal informativa, y a nuestro operador Jonathan Martínez y a nuestro Daniel Ágreda, asistente de cabina, quienes están siendo mis compañeros al aire en este momento, en el día de hoy. Yo le decía a Jonathan, antes de entrar a la cabina, que me iba a apoyar mucho en él. ¿Verdad, mi Jonathan, que te dije? He tenido el gusto de trabajar con Jonathan muchas veces, mas no en estas condiciones. Y una de las cosas bellas cuando estamos pasando momentos como estos es poderle decir a otro, sosténme, ayúdame. Cuando uno siente que para volverse a levantar no tiene toda la fuerza en ese instante. Pero no estamos solas ni solos. Y por eso fui que quise comenzar esta hora invocando a Dios, a la divinidad, con esta canción Tú me levantas de Secret Garden, en la cual cuando estamos cansados emocionalmente, físicamente, mentalmente, a partir de todo lo que hemos venido pasando, necesitamos sentir esa fuerza que nos trasciende, que es la fuerza divina, para podernos ayudar, para poderles pedir que nos sostenga. Y cuando decimos en el silencio, espero que vengas y te sientes junto a mí. Yo invito a Dios, a la divinidad, a que desde su sagrada presencia esté contigo, conmigo, durante toda esta hora. Siempre está. El tema es estar conscientes de que así es, de hacer esa invocación para que se sienta en la libertad, desde nuestro libre albedrío que le invoca, de accionar. Y desde la tierra, con humildad y un amor humano profundo, yo me quiero sentar junto a ti hoy. En este sentarnos juntas y juntos, yo quiero sostenerte desde lo humano, desde lo terrenal, con mi canto, más que con mi palabra hoy, con mi canto. Y al mismo tiempo que te ofrezco todo mi amor para sostenerte hoy, también entonces yo me sostengo en ti como me estoy sosteniendo en Jonathan y en Daniel. Nos vamos sosteniendo mutuamente y ahí están ellos, todos valientes. Sin embargo, yo estoy segura de que ellos tienen también sus momentos en que necesitan con humildad humana profunda pedirle a otro que les sostenga, sosteniéndonos unas a las otras, unos a los otros, juntas, unidas, unidos, vamos a renacer desde la ceniza en esta nueva etapa de nuestra patria. Y entonces hoy, desde mi propio cansancio emocional, mental, corporal, yo me dije, no me voy a forzar a generar un texto para el cual no estoy en condiciones. Poder ser amorosamente compasiva conmigo me permite desde mí misma poder ser compasivamente amorosa contigo y poder entonces decirte que yo te vengo a dar lo mejor de mí. Hoy te traigo este recital lleno de canciones en el que te voy a comenzar ofreciendo mi corazón, como dice Fito Páez, ofreciéndole el corazón a la patria y también agradeciéndole a quienes me ofrecen su corazón a mí. Todos los corazones latiendo juntos. Nada está perdido.
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la más renaciendo. ¿Quién dijo que todo está perdido? No lo está, porque estamos unidas, juntas, juntos, ofreciendo nuestro corazón. Y otros corazones que laten conmigo, con nuestra Radio Nacional de Venezuela hoy en esta hora, a quienes les quiero dar las gracias, es a nuestras compañeras, compañeros de nuestras emisoras hermanas comunitarias que están transmitiendo con nosotras y nosotros. Interactiva 95.5 FM desde la zona sur de Chivacoa en el estado de Yaracuy. Oye Ven 106.9 FM, la emisora ecologista de Venezuela, retransmitiendo desde Catia en Caracas. Y de una manera muy sentida a Radio Ciudad Caribia 105.7 FM, que lo está transmitiendo en vivo y simultáneamente también está transmitiendo junto con ella 9 emisoras comunitarias de la red de emisoras del estado La Guaira, en un abrazo con todo nuestro amor. Y emisoras del estado Miranda, en Petare, Filas de Mariche y Charallave, también abrazándoles. Y en vivo también, Radio Comunitaria Libertad, 99.3 FM, desde Trujillo, en Boconó, el jardín que quedó en los ojos de Bolívar. Y yo te quiero volver a dar las gracias a ti, a ustedes por estar hoy aquí, de nuevo, acompañándome. Me acompañan mandándome mensajes, flores, saludos matutinos, hojas de plantas, mensajes de gratitud que me emocionan y me hacen sentir que vale la pena este acompañamiento. Yo antes de llegar aquí a acompañarte a ti, ya vengo acompañada previamente, desde el viernes en la nochecita temprano, el sábado por la mañana, por quienes yo sé que me están escuchando y quienes me pueden saludar. Les quiero dar esas gracias en este acompañamiento mutuo. Entretejernos es un acompañamiento mutuo. Y mi nombre, si no me conoces, es Leonor Fuguet, como te decía al principio, productora nacional independiente, certificado 32.185, conductora de este espacio, el cual me honra poner a tu servicio, al servicio de la patria, al servicio de la vida. Hermoso cuando uno ha hecho familia. A mí me fue a buscar hoy a la casa un ángel conductor. Yo le decía a nuestra Gracie, ángel me viene a buscar sobre 4 ruedas y me llevará en sus 2 alas. Cuando uno recibe, el compañero Guardia Nacional Bolivariano que recibe, creo que es Godoy el que está en este momento guardia, me recibe con ese afecto y ese respeto. Los compañeros que me ven llegando con la maletica, con la guitarra, el compañero en la recepción, la señora Francis, que está todo el tiempo manteniendo este lugar bonito. Familia. Ahí está Francis, mira, Francis le acaba de mandar una sonrisa a todo el mundo. Gracias, mi amor. Todas y todos, parte de una familia donde la tarea de cada una y de cada uno es igualmente importante. Yo le decía a Ángel cuando veníamos desde mi casa que me estaba trayendo, que para mí es un honor ser parte de esta familia que se ha mantenido al aire todo el tiempo, así como en esta patria nos estamos manteniendo todas y todos en pie para esta fase de renacimiento. Hermoso entonces que honremos que no estamos solas y que no estamos solos y que en este mutuamente abrazarnos, acompañarnos, para darnos fuerzas, para poder yo descansar en el hombro de alguien y luego estar en la capacidad de ofrecerle mi hombro a otra persona, en este poder recuperarnos, abrir un tiempo para reposar. Es el reposo que nos permite retomar. Bajo ningún concepto es un abandonar, no es un descomprometerse, es al revés. Es desde el compromiso inmenso que tenemos con la patria, con la vida. Necesitamos podernos reponer desde nuestro bienestar personal, recuperadas y recuperados, para poder recrear el bienestar nacional. Y por eso quiero compartir una canción de Juan Alberto Escobar que se llama Coincidir, que tiene que ver con eso
Y quienes me conocen a mí ya saben que yo no creo en azares ni en casualidades. Tiene que ver con la conciencia del asumir que tenemos la bendición de habernos encontrado en familias. La familia nuestra Radio Nacional de Venezuela, las familias biológicas dentro de las cuales hemos nacido y crecido, las familias escogidas a lo largo del camino, familias laborales, familias colectivas, familias sentimentales. En algo que yo creo que es hermoso y es sagrado, y es en oportunidades de compartir en este camino de encarnación en la tierra, coincidiendo para crecer por dentro, sanando, y movernos hacia afuera, sirviendo desde una mayor sanidad interior. Con una gratitud profunda a quienes han compartido mi camino, quienes lo siguen compartiendo como tú, desde el otro lado del micrófono, que te siento aquí tan adentro de mi corazón, a todas y a todos, coincidir.

0: Nos hace sentir tan lejos de estar solas y solos en los momentos difíciles, cuando nos miramos a los ojos y sabemos que estamos coincidiendo en un espacio-tiempo donde nos acompañamos en la vida, desde sus momentos fáciles y difíciles, para co-crearnos mutuamente y crear la vida, crear la patria que está renaciendo. Y con este mensaje, coincidiendo, un beso y nos vamos al corte.
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8: Son las 10 y 29 minutos.
9: Sostuve una llamada con la directora del Fondo Monetario Internacional, a quien agradezco su atención, su comprensión para liberar recursos bloqueados de Venezuela que está en el Fondo Monetario. Hemos hecho también llamado a los gobiernos del mundo que tienen recursos bloqueados, que los liberen para que Venezuela lleve adelante lo más pronto posible este proceso de recuperación. Yo tengo fe, yo tengo esperanza, pero mi mayor alegría será el día que le entreguemos a cada uno de ustedes su solución habitacional, que le entreguemos su vivienda y que convirtamos esa esperanza de ustedes en la alegría de todos. Esa va a ser nuestra mayor satisfacción como equipo humano que está junto a ustedes.
1: Jorge Rodríguez, presidente de la Asamblea Nacional.
10: Estas personas que llegan a los campamentos llegan altamente impactados por la tragedia. Impactados psicológicamente, tenemos atención psicológica permanente que hemos venido intensificando en cada uno de los campamentos. Tenemos una línea telefónica llamada 0800 ayuda 01 para que las personas puedan tener algún tipo de contacto con psicólogos, psicólogos y psiquiatras.
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2: Thaís Gómez, reportera.
11: El Aeropuerto Internacional de Maiquetía presentó el proyecto Corporación Anfitriones de Venezuela, el cual nació para ofrecerle un mejor servicio a los visitantes extranjeros y nacionales. Promete expandirse hasta Margarita, Maracaibo y Puerto Ordaz. Reportó para RNB Noticias, Thaís Gómez.
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amor es un ser cualquiera. Amor es un árbol que te ofrece de sus frutos. Amor es un astro que te indica cruces con su lumbre. Amor es

Amor es amar, amar y amar. El amor es lo que nos sostiene, respirando en el amor que entrega, el amor que da, como dice esta canción de Joaquín Bello. Amor es amar, amar y amar, sin pedir nada a cambio. La vida nos da oportunidades dolorosamente hermosas, hermosamente dolorosas muchas veces, de poder darnos cuenta, tomar la conciencia de si de verdad estamos amando desde la empatía a la otra y al otro, desde el altruismo, desde el servir de verdad a la vida y no desde el servir a nuestra vida, desde las necesidades de un ego confundido que no ha entendido a veces que justamente su poder de hacer, de decidir y de accionar tiene el fin de servir a la vida y no de servirse de esta. Una oportunidad hermosa que estamos teniendo cuando miramos tantas muestras de amor incondicional que tantas y tantos estamos entregando, cada quien desde sus capacidades y posibilidades, y que también estamos recibiendo. Amor. El amor es el hilo conductor, la línea, el círculo, el aquí, el ahora, el inicio y el fin, que nos acompaña en este renacer. Pero para poder realmente dar ese amor, donde yo no estoy necesitando tener un protagonismo individual, donde no requiero de que mi actuación sea el vehículo de recibir validación ni aprobación, sino que puedo servir desde la humildad profunda, que es una gran fortaleza, la humildad que permite la entrega en el silencio del que hablábamos en la primera canción, cuando en silencio le decimos a Dios, soy tu instrumento, hazme un instrumento de tu paz, como dice la canción con la oración de Francisco de Asís. Hazme un instrumento de la vida, mi Dios, en este momento. Para poder yo dar ese amor incondicional, necesito estar llena de mi propio amor, para no necesitar hacer que amo o creer que amo para poder sentirme amada, sino que yo me doy todo el amor a mí y desde ese amor que me doy puedo desde esa plenitud donde no necesito dar y entregarme. Dijo el Maestro Jesús, amar a nuestro prójimo desde nuestro propio amor. No podemos dar lo que no tenemos. Importante entonces es que para que este renacer en la patria pueda ocurrir, siendo tú y siendo yo instrumentos más útiles, necesitamos también meternos hacia adentro para reconstruir, para renacer en aquellas áreas que necesitamos para llenarnos o tocarnos y percibir el amor que ya tenemos adentro hacia ti misma, ti mismo, el que tengo yo hacia mí misma, y desde ahí poder dar. Porque es así que podemos entonces reconstruir desde la arcilla, el cemento, el bareque, desde aquellas maneras en las que podamos reconstruir las estructuras externas. Lo vamos a hacer habiendo primero tomado nuestra propia materia con nuestras manos llenas de amor, como que si fuera una arcilla. Y en vez de sentir repulsión y rechazo hacia el barro, entender que esa es la materia prima para crear una obra de arte interior, la de tu propio amor, desde el cual luego poder dar amor hacia afuera. Solo el amor puede convertir la arcilla, el barro, en milagro, como nos dice Silvio Rodríguez, y yo te voy a cantar.

Solo el amor engendra la maravilla. Solo el amor consigue encender lo muerto. Solo desde el amor vamos a hacer que renazca la patria. Paso a paso, un día a la vez, con nuestros corazones pulsando, nuestras manos sirviendo, nuestros pies andando. Para poder hacerlo, además de entonces poder conectarnos con nuestro amor interior y transformar lo que hay que transformar adentro, hacer ese milagro de renacer adentro, de auto-renacimiento, de repartearnos, de reparir, para poder acompañar con nuestras manos de parteras y de parteros, con caminando por los caminos de la patria que haya que caminar, reparirla, repartearla en este renacer. Para entonces poder hacerlo, necesario es también sentir gratitud y un gozo íntimo, un gozo sagrado, privado, personal, de estar vivas, de estar vivos. Es un milagro. Lo hablábamos también Ángel y yo cuando veníamos camino a la radio hoy. Él me lo decía. Cada mañana en mi informe al entregar la guardia, y digo que con gracias por la vida, dándole las gracias a Dios, tú estás viva, estás vivo, yo también. Una forma de honrar las vidas que ya no están con nosotras y nosotros es podernos conectar con ese milagro que significa que nosotras, nosotros, sí tengamos esa vida. Y para poder llevar vida a donde haya que esa vida llevar, necesitamos tener el gozo de nuestra vida, de poder cantarle a nuestra vida y de ese canto poder hacer como decía o como dice la psicoanalista junguiana Clarissa Píncola Estés, cantarle a los huesos. Cuando la mujer le canta a sus huesos simbólicamente y se reconstruye a sí misma luego de la violencia, bueno, pues vamos entonces nosotras y nosotros cantándole a nuestros propios huesos, a nuestra propia alma, a nuestra propia vida, desde ese canto donde digo estoy viva y me canto, le canto a mi vivir, puedo entonces yo llevar mi canto a esos huesos de la patria para poderlos volver a ver, renacer, pararse, ponerse en pie y andar la vida de nuestro pueblo, de nuestra familia humana. Por eso yo quiero compartir contigo un canto que yo me compuse a mí misma, que se llama A mi vivir, que me lo compuse hace años en el medio de mi proceso de crecimiento personal, donde una toca tantas sombras, tantas oscuridades, tantas carencias, tantas falencias adentro, pero con amor. Uno va tomando esa arcilla y la va transformando sombra por sombra en luz. Me dije un día a mí misma, me quiero, me honro, estoy viva, merezco convertir mi vida en un canto y cantarme a mí misma. Es así, desde ese canto a mí misma, que luego te puedo cantar a ti también. Así que quiero compartir ese canto a mi vivir, donde soy como un jardín igual que tú, donde hay flores y hay orugas que se comen las hojitas. Esas orugas luego se transforman en mariposas. Las mariposas, como ya hemos hablado antes, representan el cambio de la psique, representan la metamorfosis, representan también el renacimiento, el reconstruirnos. Y podemos entender que es necesario honrar que en ese jardín hay arañas, hay mosquitos, hay flores, hay plantas epífitas, hay parásitas, hay árboles, hay lluvia, hay humedad, hay suelo, hay hongos microscópicos, tantas cosas. Y todo eso es el jardín, es tu jardín y el mío. Así que le voy a cantar a mi vida con todo eso, con sus luces, con sus sombras, con sus aciertos, con sus errores, es decir, con mi humanidad.

Mientras estaba cantando esto, estaba sobre todo en el la la la, porque ya no estaba pendiente de la letra. Estaba pensando en cómo un la la la, un coro de un canto, puede ser contagioso, puede ser pegajoso. Y me pongo a pensar en lo que decía nuestro Jorge Rodríguez antes de que viniéramos del corte, cuando nos hablaba de cómo en los refugios hay tanta gente afectada emocionalmente, y veo quienes están acompañándoles y quienes les hacen reír. Y yo siento que si tú vayas o no vayas a un refugio, cada quien desde su propio espacio, porque todas y todos estamos afectados, estamos afectadas. Si uno puede cantarse su propia canción, si la vida tuya es un canto, si cada cosa que haces, que dices, tiene esta belleza de poderle cantar a tu vida, donde ya es como lo verás. No estoy hablando de una cosa perfecta, donde todo funciona bien, donde yo nunca me equivoco, donde soy pura luz. No, señor, no, señora. Cantarle a mi humanidad, y desde ese canto a mí misma, como humana, puedo impregnar de esa emoción a quien necesita empezar a cantarse a sí misma y a sí mismo, recordando que no estamos separadas ni separados, que esa separación es una gran ilusión, que somos parte de la materia que forma a la madre tierra, somos parte de la energía que hace que se mueva todo y se transforme todo en el universo. Universo dentro del cual está nuestra madre tierra, que como decía el astrofísico Carl Sagan, es un pequeño punto azul que está allí en la Vía Láctea, que es tan inmensa. Y en ese punto azul ocurren todas nuestras historias, nuestros dramas, transcurre toda la vida humana. En ese punto azul estás tú y estás yo, hechas y hechos de polvo de estrella, hechas y hechos de lo mismo, con la claridad de que no estamos separadas ni estamos separados, de que yo soy, como dice ese yo soy sagrado, yo soy ese principio divino, yo soy la expresión de lo divino en la materia, en la tierra. Y una de las cosas bellas entonces es la posibilidad de que desde eso que somos tú y somos y soy yo, que somos la misma alma, el alma una, en apariencia separadas y separados, pero un continuum de energía en una misma familia humana, yo puedo en este tiempo acompañarte a ti como te estoy acompañando con mi canto y mi palabra, y tú me acompañas a mí con tu presencia. Eso te lo agradezco en el alma también. No estamos solas. Tenemos que sacar de afuera, como la primavera, todo para que adentro nazcan cosas nuevas, que ahí están, allá adentro. Lo que hay es que tocarlas. Vamos a ayudarnos unas a los otros para volverlas a tocar, para que nazcan, renazcan, abonadas desde el amor propio y el amor colectivo.

Dios está pasando ahora, porque si no, cuando está tu alma sola llora. Hay que sacarlo todo afuera, como la primavera.

0: Yo soy la patria que renace junto contigo, juntas y juntos, como nos dice Piero, somos la misma esencia de la vida y juntas y juntos renacemos. Y con este canto me despido por ahora y como siempre, me quedo contigo hasta que nos volvamos a encontrar para compartir y recrear la vida, despidiéndome con un beso.
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10: Son las 11 en punto.
11: Yo he hablado de 10 motores de la economía que se activan a partir de este doblete sísmico para dar impulso a la recuperación económica, que no se pierda la senda de la recuperación económica, porque esa senda de crecimiento económico será para el desarrollo nacional, para un índice de desarrollo humano verdadero que atienda a los niveles de desigualdad, de pobreza, porque a la pobreza se le sumó el terremoto en muchas familias y nosotros tenemos que dar una atención integral a los más vulnerables. Así que bueno, estamos en trabajo acompasado, todo el gobierno nacional desplegado y en articulación plena con los sectores privados.
12: Paula Henao, ministra del Poder Popular para Hidrocarburos.
13: Todo el equipo del Ministerio de Hidrocarburos, en conjunto con su estatal petrolera, Petróleos de Venezuela, está desplegado con la dirección, por supuesto, de nuestra presidenta, la doctora Delcy Rodríguez Gómez, quien, por supuesto, tiene a todo su equipo de gobierno en toda a lo largo del territorio nacional, pero en especial

0: Tribunal Supremo de Justicia.
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4: El campamento transitorio en la escuela Zoe Sique Silva, en la parroquia San Juan de Caracas, contó con la supervisión del vicepresidente sectorial de Política, Seguridad Ciudadana y Paz, Diosdado Cabello. Durante la visita, Cabello señaló que el campamento cuenta con servicios médicos y áreas organizadas para garantizar una atención integral a los ciudadanos. Asimismo, el ministro rectificó que el objetivo primordial del campamento transitorio es brindar un acompañamiento integral que garantice alimentación, salud y espacios de digno para todas las familias afectadas. Vanessa Valdés, RNB Noticias. La presidenta de la República Bolivariana de Venezuela, Delcy Rodríguez, transmitió su agradecimiento ante las felicitaciones enviadas por el rey Salman bin Abdulaziz Al Saud y el príncipe heredero y primer ministro Mohamed bin Salman bin Abdulaziz Al Saud con motivo del Día de la Independencia de Venezuela el pasado 5 de julio. A través de sus redes sociales, la mandataria publicó la carta oficial recibida y destacó que esta muestra de amistad reafirma los sólidos lazos de respeto y cooperación, así como la voluntad de seguir fortaleciendo la relación bilateral en beneficio de ambas naciones. El rey Salman, quien asumió el trono en enero del 2015 como jefe de la Casa de Saud, ostenta el título de custodio de las dos mezquitas sagradas, la máxima responsabilidad sobre las ciudades santas de la Meca y Medina. Vanessa Valdés, RNB Noticias.
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Bien, y cuando son las 11:04 de la mañana de hoy, sábado 11 de julio de 2026, continuamos con la programación especial Venezuela Renace Toda. Viene cumpliendo Radio Nacional de Venezuela conjuntamente con todo el sistema nacional bolivariano de comunicación e información. En esta hora, pues, que corresponde habitualmente todos los sábados al programa La Voz Bolivariana de las Adultas y los Adultos Mayores, tal como lo hicimos el sábado pasado y como lo han hecho todos los programas, cedemos el espacio para esta programación especial en solidaridad, especialmente con la población de La Guaira y demás estados que resultaron afectados con esos terribles terremotos, la dupleta de terremotos, como se le ha conocido internacionalmente, ocurrida el pasado 24 de junio. En esta hora les acompañan en la gerencia de RNB Informativa Gracie Farías, en la gerencia general de contenidos Marlin Dalila Cabaniel, en el control técnico desde Caracas Jonathan Martínez y desde Valencia Carlos Polanco, en la coordinación de cabina Daniel Ágreda. Enviamos desde acá también nuestro abrazo solidario a la compañera Alondra Medina, quien pues ha sido una de las personas afectadas con esta con estos terribles terremotos. Afortunadamente su familia

0: Pues está a salvo, pero su vivienda resultó seriamente afectada. En la asistencia de producción, Anio Rodríguez. En la conducción y moderación, quien les habla, Diógenes Linares, viceministro de Organización y Participación de los Adultos y Adultas Mayores, Abuelos y Abuelas de la Patria. Todas y todos bajo la dirección general de Isbemar Jiménez, presidenta del Sistema Radio Nacional de Venezuela. Y esta transmisión la estamos haciendo directamente de manera presencial desde los estudios de RNB Informativa en Caracas para toda Venezuela. Recordamos que a las 11:25 aproximadamente haremos una pausa para los mensajes de la emisora y luego de finalizada la misma continuaremos con la transmisión del programa, y que también es probable que en algún momento demos un pase al departamento de prensa, y al terminar el pase volveremos pues a los estudios para continuar con esta programación especial. Tema central en esta programación, como es obvio, continúa siendo los acontecimientos relacionados con los terribles terremotos. Ya lo dijimos al inicio, se dieron a conocer también como el duplete sísmico ocurridos el pasado 24 de junio, nunca antes, por cierto, vivido en ninguna otra parte del mundo, de acuerdo a lo expresado por expertos internacionales que han hecho acto de presencia en Venezuela. Ya en el programa anterior expresamos nuestro abrazo solidario, en primer lugar a todas las personas y familias que resultaron más severamente afectadas con esta tragedia, especialmente a los habitantes del estado de La Guaira. Aunque en menor proporción, también resultaron afectadas familias del Distrito Capital y de los estados Miranda, Yaracuy, Carabobo y Falcón. También expresamos nuestro reconocimiento y agradecimiento una vez más al gobierno revolucionario, con nuestra presidenta Delcy Rodríguez a la cabeza, el presidente del Estado Mayor para los campamentos transitorios y presidente de la Asamblea Nacional, Jorge Rodríguez, el vicepresidente para la Seguridad, Justicia y Paz, Diosdado Cabello Rondón, y para todos los ministros, ministras, viceministros, viceministras, directores generales, directores y directoras de línea de todos los ministerios, gobernadores, gobernadoras, alcaldes, alcaldesas, a todas las instituciones nacionales e internacionales de rescatistas que se hicieron presentes en solidaridad y apoyo con Venezuela, a nuestra Fuerza Armada Nacional Bolivariana, a nuestros cuerpos policiales y de protección civil, bomberos, bomberas, por cierto. Seguramente mucha gente no sabe que la Comandancia General de Policía quedó totalmente destruida allí en La Guaira con este terremoto, igualmente la estación del cuerpo de bomberos. Muchos de estos bomberos fallecieron, su familia, policías, igualmente fallecieron pues producto de estos terribles terremotos. Del gabinete de la gobernación, del gobernador Alejandro Terán, 7 miembros, creo que iban hasta ahora, de su gabinete fallecieron, y con la mayoría de sus familias inclusive. O sea, prácticamente, bueno, el gabinete, los principales cargos, pues, y sin embargo, eso no fue limitante para que, bueno, los que sobrevivieron, policías, bomberos, autoridades del gobierno regional, bueno, de inmediato pues se abocaran a socorrer a las personas y a las familias que resultaron afectadas. Asimismo, nuestro profundo reconocimiento, una vez más, nunca nos cansaremos de hacerlo al noble pueblo de Venezuela, especialmente a los pueblos de estos estados que resultaron más severamente afectados, que desde el primer momento activaron el espíritu de solidaridad que siempre ha caracterizado a nuestro pueblo. Y de manera muy, pero muy especial, quiero hacer también un reconocimiento a los trabajadores y trabajadoras de nuestro Ministerio del Poder Popular, de los adultos y adultas mayores, abuelos y abuelas de la patria. Bueno, muchos de los cuales resultaron igualmente afectados fuertemente. Algunos perdieron miembros de su familia, seres queridos, y sin embargo allí han estado desde un primer momento, desde la primera noche incluso del propio miércoles 24. Lo dije el miércoles pasado y no me cansaré nunca de decirlo todas las veces que sea necesario. O sea, el viceministro Junior, el director general de políticas públicas del Ministerio, Eliomar Gudé, los trabajadores de los dos centros de atención a los adultos mayores que tenía el INAS allí en el estado La Guaira, especialmente el Armando Reverón, el centro residencial Armando Reverón, que estaba ubicado allí en la comunidad de la Atlántida, de la parroquia Catialamar. Y esos compañeros resultaron fuertemente, pues allí ese centro se derrumbó en buena parte. Lamentablemente fallecieron 5 compañeros, compañeras adultas, adultos mayores, pero estos trabajadores con su valentía, con esa conciencia que ha caracterizado a nuestros trabajadores y a nuestro pueblo, ellos se abocaron pues a rescatar y lograron rescatar 67 compañeros, compañeras adultas mayores, que de inmediato se activaron los mecanismos para ser trasladados con todas las seguridades necesarias, como efectivamente ocurrió, para el centro residencial que tiene el Instituto Nacional de los Servicios Sociales en Caricuao, aquí en Caracas. De tal manera que estuve conversando incluso con los compañeros trabajadores con los cuales estuvimos allí haciendo guardia en el campamento transitorio para adultas y adultos mayores de la Unidad Educativa Nacional Bolivariana Santa Eduviges, que está ubicado en el barrio Aeropuerto de la parroquia Urimare. Bien, allí nos hemos mantenido. Debo informar pues una vez más que han ingresado hasta ahora a ese campamento transitorio un total de 64 adultas y adultos mayores que de inmediato pues han recibido todas las atenciones, el recibimiento, la identificación, el lugar de procedencia, el lugar donde tenían ubicadas sus residencias, hasta cuál fue el nivel de afectación que tuvieron para ellos y para ellas esos terremotos. Luego pasan a el área del triaje, donde un equipo médico les hace la evaluación correspondiente. Si requieren una atención más profunda, pasan a otra área. Allí otro salón, otra aula que fue debidamente habilitada, incluso con camas clínicas, para recibir la atención correspondiente. Y si la atención que requieren es más profunda aún, Entonces, de inmediato son trasladados en ambulancias debidamente equipadas, se mantienen allí dos ambulancias las 24 horas del día, y estas personas que requieren una atención más profunda de salud, entonces son trasladados a cualquiera de los diversos hospitales de campaña que han sido instalados en diversos sectores de allí del estado La Guaira. Bueno, luego estos compañeros y compañeras, una vez que reciben ese chequeo médico correspondiente, entonces son llevados por un personal de cuidadores, cuidadoras debidamente especializados que han venido cumpliendo ese trabajo en los diversos centros que tiene el INAS a nivel nacional, pero que ahora se han abocado en una buena parte de ese personal a turnarnos pues en guardia allí en ese campamento transitorio. Son llevados para su aseo correspondiente, se les da su kit de higiene personal con todos los productos para la higiene personal, su jabón, su champú, su pasta dental, su cepillo dental, y luego son trasladados hacia la habitación correspondiente. Son varias aulas que fueron debidamente acondicionadas con camas individuales, camas de pino, con camas nuevas, colchones nuevos, sábanas nuevas, almohadas nuevas, y bueno, y de inmediato, igualmente, si reciben su alimentación correspondiente, y a partir de ese momento, pues, entonces comienzan a cumplir con el horario establecido allí en el comedor, que igualmente fue debidamente pues acondicionado. Era el comedor de esa escuela, pero que ha sido debidamente acondicionado. Ha sido instalada allí una planta de tratamiento de agua potable, una mini planta de tratamiento de agua potable, aun cuando también por ahora se les ha venido suministrando el agua que viene en los envasitos, en las botellitas, pero está allí prevenida pues esa planta, especialmente para lo que tiene que ver con su tema de aseo personal, el enjuague de la boca, cepillado, su lavado de las manos antes de comer y después de comer. Igualmente hay una planta eléctrica también que está siendo activada. Todos los compañeros, adultos y adultos mayores que van ingresando al centro, bueno, quedan, son registrados en un sistema que luego quedan captados en un QR, y ese QR está siendo difundido por nuestro ministerio a nivel nacional, y cualquier persona de cualquier lugar de Venezuela que quiera saber si su familiar está ubicado allí en ese campamento transitorio, entonces allí aparece el listado que se va actualizando en caliente. Es decir, que si usted escanea ese QR en estos momentos que tenemos allí hasta ahora 56, van 56 adultos mayores y le aparecen 56, pero si luego ingresan 10 más en el transcurso del día y después de ese momento usted escanea nuevamente, allí le van a aparecer esos nuevos 10 compañeros que ingresaron. Se va apareciendo el listado completo y se va engrosando ese listado, va aumentando en la medida que van ingresando nuevos compañeros. Vamos a escuchar, por cierto, entre esos compañeros, mire, tenemos allí, con diversas destrezas, que poco a poco, la medida que han ido superando, por supuesto, todavía es corto tiempo para superarlo definitivamente, pero allí estamos haciendo todos los esfuerzos. Son las órdenes que ha dado nuestra presidenta Delcy Rodríguez, son las órdenes que ha dado nuestra ministra Magaly Viña, de que todos los que estamos participando allí, del Ministerio, de nuestra Fuerza Armada en el tema de la seguridad, de la milicia, de la Guardia Nacional del Pueblo, del personal de salud, de los distintos ministerios que se han hecho presentes, o sea, pongamos todo nuestro esfuerzo, todos los esfuerzos que sean necesarios para que estos compañeros y compañeras, estos compatriotas, adultas y adultos mayores afectados por esta terrible tragedia natural, pasen allí su estadía allí en ese campamento sea lo menos traumática posible. Vamos a escuchar la versión, por cierto, de uno de estos compañeros que está allí en el... Creo que tenemos tiempo, lo dejamos para la... Ahorita lo ponemos, lo colocamos. Jonathan, bueno, vamos a colocarlo ahorita.
1: Bueno, y continuamos en el campamento transitorio Santa Eduviges, está en la parroquia Purimare del estado La Guaira, concretamente en el barrio Aeropuerto. Y tenemos con nosotros al profesor
2: Jesús Vizcaíno.
1: Profesor, ¿cuál es su edad?
2: 70 años.
1: 70 años. ¿Y usted dónde tenía su vivienda?
2: En el urbanismo Hugo Chávez. Allí fui parlamentario de la comuna, miembro del consejo comunal, y trabajé también en la parte de educación.
1: ¿Y aquí al campamento cuándo ingresó?
2: Hace 5 días, afortunadamente, porque de verdad quiero aprovechar que está usted aquí, viceministro, para agradecerle a usted en lo personal y a la ministra Magali
1: y a todo el equipo,
2: del ministerio,
1: viceministro Junior Pérez,
2: y también que está desde el primer momento, por todo el apoyo eficiente, porque no solamente el volumen de gente que pueda venir a ayudarnos, sino que sea eficiente, que trate bien a los abuelos, que considere el tratamiento de las emociones, que de lo que venimos, de lo que acabamos de vivir como experiencia. Eso para nosotros es muy importante porque nos ayuda a superar un poco todo lo que hemos pasado. Pues los que tenemos, en mi caso, pues murieron 4 miembros de mi familia, incluyendo mi mascota también. Venimos rotos, pero gracias a ese amor con que se han desplegado ustedes, nosotros hemos podido estar aquí de la mejor manera. Pues no digamos que vamos a superar eso de un día para otro, pero sí lo estamos haciendo de manera
1: lo menos traumático posible,
2: porque tenemos ahora, en mi experiencia como director de cultura del estado La Guaira, como lo fui durante 12 años con el general García Carneiro, vamos a hacer unas actividades recreativas, ¿verdad? Tomando en cuenta la condición emocional y todo de los abuelos. Aquí tenemos algunos cultores que también son abuelos, que vamos a preparar una actividad que vamos a desarrollar el día miércoles, con el apoyo de ustedes, por supuesto, y el aval de lo que vamos a hacer, para no hacer cosas que vayan a afectar la emoción o la cosa de los abuelos.
1: Ayer incluso se realizó un conversatorio con, bueno, participación de casi todos y todas. Ajá. Los que están bajo la protección de este campamento. Y de ustedes mismos partieron las propuestas para las normas de convivencia.
2: Sí, porque es importante. Yo decía que a veces cuando uno está afectado de esta manera, trata de culpar, de hacer
1: el desahogo.
2: Un caos de la situación. Y realmente tenemos que pararnos y ver qué es lo que está ocurriendo, viendo que nos están tratando de la mejor manera, que es un equipo eficiente, que la gestión es eficiente, y nosotros, como parte que estamos recibiendo ese servicio tan bueno, colaborar también de esa manera. ¿Cómo vamos a colaborar? Bueno, ayudando con las normas de convivencia, entendiendo que tenemos que respetarnos unos con otros, que tenemos que para poder pasar todo este mare magnum de cosas que vamos a pasar de manera emocional, porque del resto lo estamos haciendo muy bien. Por eso mi agradecimiento con la ministra Magali, con usted y con todo el equipo del Ministerio de los Abuelos.
1: Fíjese, profesor, y usted nos sorprendió ayer gratamente, porque ante la presencia de una delegación de movimientos sociales de diferentes países, estaba la gente, la representación de los Estados Unidos, de El Salvador, de España, de Guatemala, de Italia, y usted primero nos tradujo con el compañero representante de los Estados Unidos, que además habla español también, el joven.
2: Medio habla.
1: ¿Verdad? Pero nos dimos cuenta que usted habla inglés y luego habla italiano. ¿Cuántos idiomas, profesor?
2: 5 idiomas,
1: Aurelio. 5 idiomas, o sea, un políglota.
2: Sí, políglota. Bueno, yo eso es mi trabajo. Yo trabajo, ahorita estoy trabajando con el Programa Nacional de Aprendizaje del INSE en materia de idioma y dando clases aquí también.
1: Y usted va a ser de gran apoyo para nuestro ministerio, profesor.
2: Sí, claro, y estoy a la orden. Yo estudié en Estados Unidos, estudié idiomas en los Estados Unidos en el año de la pera, por allá en los años 80. No ahora con el movimiento de inmigrantes y emigrantes que hay a nivel de Latinoamérica, sino en aquella época, pues. Y bueno, estoy bien preparado en esa materia. Soy especialista en lingüística y fonética inglesa.
1: Ok, profesor, su mensaje, estas palabras suyas, lo vamos a transmitir a través de nuestro programa La Voz Bolivariana de las Adultas y los Adultos Mayores, que transmitimos todos los sábados de 11 de la mañana a 12 del mediodía por Radio Nacional de Venezuela. Mire, su mensaje al pueblo de Venezuela, al pueblo de La Guaira y de manera muy especial a las adultas y adultos mayores.
2: El comandante Chávez decía, Hugo Chávez, yo creo que uno de los hombres más grandes que ha dado esta patria, decía que la revolución sin organización no es revolución. Y también decía, preguntaba el comandante Chávez, ¿quieres saber? Pregúntale al pueblo. Por eso es que todos tenemos que integrarnos para la solución de este problema que fue gravísimo. Nosotros, a través de su programa, queremos decirle al pueblo de Venezuela que estamos rotos, dolidos, necesitamos apoyo, pero que también estamos dispuestos a ayudar, a colaborar, a integrarnos al equipo de ayuda, al equipo de apoyo, para llevar adelante. Eso también es revolución, eso también.
1: A concretar esa frase, esperanzadora en estos duros momentos que está atravesando nuestro pueblo, porque todo el pueblo de Venezuela lo está sintiendo, por supuesto. No es la misma proporción porque lo está sintiendo el pueblo de La Guaira, pero todos lo estamos sintiendo. Son compatriotas, compañeras, compañeros venezolanas, venezolanos, pues, que han resultado seriamente afectados con esta situación.
2: Bueno, sí, mi llamado es a la población, primero mantenerse alerta porque ha seguido las réplicas. Ayer tembló en el estado Miranda y en Sucre, ha temblado en algunos estados. Mantenerse alerta y
1: alerta, pero sin pánico.
2: Y no olvidarse que aquí en La Guaira hay una población que está sufrida, que está rota, que necesita apoyo. No olvidarnos de ese espíritu que nos hace ser venezolanos, que es la solidaridad, la hermandad, la bondad. Eso es característica, eso lo heredamos de nuestros abuelos y de nuestros ancestros.
1: Así es. Y entre todas y todos vamos a hacer posible, claro. Y en realidad, esa frase: Venezuela renacerá.
2: Venezuela renacerá. La patria no se construye con uno renacerá. Solo. La Así patria es. Se construye con todos. La Guaira renacerá. Entonces, gracias, viceministro, y mi saludo nuevamente a todo el equipo del Ministerio de los Abuelos y especialmente a la ministra Magali, que ha estado aquí con nosotros.
1: Así es.
2: Todos los días, día y noche. Así, eso es el trabajo revolucionario. Así los es. Ministros en la calle, los funcionarios en la calle y el pueblo ayudando.
1: Eso es lo que ha pedido nuestra presidenta encargada, Delcy Rodríguez,
2: especialmente.
1: Y todo el alto gobierno.
2: No hacernos eco de mentiras.
1: Así es.
2: A la hora en que, después de haber concluido el movimiento telúrico, ya nosotros teníamos, por lo menos en mi comunidad, un equipo de seguridad del Estado. Estaba la Guardia del Pueblo, estaba la policía. Y se fueron incorporando a medida que iban llegando, porque eso fue un.
1: Aun cuando hay informaciones de que el cuerpo de bomberos quedó tapiado.
2: Aquí
1: ¿no?
2: quedó tapiado
1: la
2: el cuerpo de bomberos.
1: De policía igualmente.
2: No, y hay personas de Protección Civil que murieron, policías que murieron, guardias nacionales que murieron, que también son afectados, son parte de la población.
1: Así es.
2: Entonces, eso, tenemos que no hacernos ecos de esas mentiras que tienen una intencionalidad política barata, porque además es barato y es sucio, pues, que hagan ese tipo de en una situación tan trágica como esta. No nos hagamos ecos de eso, porque eso no es verdad.
1: Así es. Bueno, gracias, profesor.
0: Bueno, y con estas palabras del profesor Vizcaíno y en esta programación especial de Radio Nacional de Venezuela, Venezuela Renace Toda, vamos a la pausa de la emisora y enseguida regresaremos con ustedes.
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1: Son las 11:34.
2: En este momento, nosotros nos encontramos ya con expertos de estudios de suelo, de subsuelo, ubicando los espacios donde vamos a construir nuevas viviendas y ciudades antisísmicas. Y tenemos a un grupo de empresas y hemos convocado a las empresas nacionales con experticia y a las empresas internacionales con experticia para la construcción rápida de viviendas. Ese es un objetivo que es estratégico para nosotros. Un objetivo fundamental para la atención de los campamentos es que nosotros ya sepamos con un cronograma que le mostraremos al país en el tiempo de cuántas viviendas vamos a construir, dónde las vamos a construir para atender las necesidades que se han generado de este doble terremoto.
3: José Alejandro Terán, gobernador del estado La Guaira.
4: En esta oportunidad, con la media luna turca, bueno, estamos recibiendo todos estos artículos de aseo personal que van a ser distribuidos en los distintos campamentos transitorios que tenemos en el estado La Guaira, donde tenemos a la fecha más de 10.000 personas que están siendo atendidas de manera integral. Y en estos momentos tan difíciles hemos sentido el apoyo reiterado, no una sola vez, sino ya va por 3-4 veces ya que hemos recibido nosotros este tipo de apoyo, lo que demuestra realmente que es una voluntad de hacer irrefutable, sostenible en el tiempo.
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8: Bien, y continuando con esta programación especial de Radio Nacional de Venezuela y todo el Sistema Nacional de Medios Públicos, el Sistema Bolivariano de Comunicación e Información, Venezuela renace toda en este espacio habitualmente correspondiente a la voz bolivariana de las adultas y los adultos mayores, pero tal como han hecho los demás programas. Bueno, dedicado de manera muy especial, con ese espíritu profundamente solidario con esta situación ocurrida por el duplete de terremotos y sus correspondientes réplicas desde el 24 de junio del presente año. Y le decía, en el caso del compañero del INAS, trabajador del centro residencial Armando Reverón, Julio de Jesús es su apellido, su padre Julio de Jesús Lara falleció al derrumbarse su casa allí en ese mismo sector de la Atlántida. Y teniendo su padre sepultado allí bajo los escombros de su vivienda, el compañero Julio de Jesús se abocó a rescatar a los compañeros y compañeras adultas mayores del centro Armando Reverón, que afortunadamente sobrevivieron, porque solo una parte de esa, de las instalaciones de ese centro se derrumbaron, como dije al principio, fallecieron 5 compañeros, pero la actitud valiente de nuestros trabajadores y trabajadoras, y entre ellos el compañero Julio de Jesús, también estaban de guardia, estuvieron colaborando con ese trabajo, los trabajadores con ese rescate, Néstor Bencomo, Jorvi Zavala, Mirna González, Alejandra, no alcancé aquí de copiar el apellido, pero más adelante en próximos programas vamos a dar a conocer los nombres de todos estos compañeros, trabajadores y trabajadoras, que en este caso, como lo dije al principio del programa, lograron rescatar 67 compañeros, trabajadoras y trabajadores. Ok, igualmente pues el reconocimiento también al equipo del viceministerio a mi cargo, que me estuvo acompañando en esta guardia que me correspondió asumir desde el día miércoles hasta la mañana de hoy, los compañeros Dani Espinosa, José Ordóñez, Harold López y Ani Rodríguez. A partir de hoy le corresponde guardia también diurna y nocturna a otro equipo, y así nos estaremos rotando, ¿verdad? Para que esos compañeros, especialmente los que están a cargo del viceministerio, los que están adscritos al viceministerio de Protección Social, a cuyo cargo está el compañero Junior Pérez, fueron los que desde un primer momento se abocaron también día y noche a garantizar el acondicionamiento y la habilitación de ese centro especial. Quiero informarles también que acá voy a dejar en el Departamento de Prensa de Radio Nacional de Venezuela, aquí tengo primero el cartel de identificación, ya lo he dicho, Campamento Transitorio para Adultas y Adultos Mayores, Unidad Educativa Nacional Bolivariana Santa Eduviges, ubicado en el barrio Aeropuerto de la parroquia Urimare. Y aquí agregué un pensamiento que fue producto de una de un ejercicio de participación colectiva, un pensamiento que uno de los compañeros que intervino hizo con respecto a este campamento. Él lo denominó hogar transitorio. Dijo que eso era lo que significaba para ellos. Y además el pensamiento también para la convivencia bajo los valores del amor, el respeto mutuo, trato digno y la solidaridad. Pero además voy a dejar también el Departamento de Prensa, el QR. Aquí hay diversos programas que además los transmiten también por streaming, de tal manera que, y en la página, además en la página web de Radio Nacional de Venezuela, puede ser publicado igualmente para que cualquier persona desde cualquier lugar de Venezuela y del exterior, inclusive, que quieran saber si alguna persona conocida o algún familiar adulta o adulto mayor está allí recibiendo protección en este campamento, se encuentra entre las personas que ya han ingresado al mismo. Igualmente, si usted tiene conocimiento de algún adulto, adulta mayor que haya quedado en situación de desamparo, que haya perdido su vivienda, que haya perdido su familia, o que tenga su familia y no haya perdido totalmente su vivienda, pero esta se encuentra en situación de alto riesgo, o en todo caso no ha sido evaluada todavía para los expertos para autorizar si ya está, si está en condiciones de ser habitada, o si los daños han sido muy fuertes. Entonces, bueno, ustedes pueden decirle a esa persona adulta mayor que habite allí en el estado de La Guaira que pueden dirigirse a este campamento transitorio. Repito, campamento transitorio Santa Eduviges, allí en el barrio Aeropuerto de la parroquia, parroquia Urimare del estado La Guaira. Igualmente, el compañero trabajador Winder Linder Palacio, el compañero Julio de Jesús no solamente participó esa noche en ese trabajo de rescate de estos adultos mayores del centro residencial Armando Reverón, de allí, de ese sector de la Atlántida. El sector de la Atlántida, por cierto, es un sector donde hay muchas viviendas clase media, quintas, muy bonitas, muy... Bueno, allí la mayoría de esas viviendas se derrumbaron por completo. Y en el caso de nuestro centro, bueno, afortunadamente no se derrumbó por completo, sino solo una parte. Pero igualmente quiero enviar nuestro reconocimiento al compañero trabajador Wanderlinder Palacio. Él habitaba en la OPP 30, son unos apartamentos en Caraballeda, sector Corapal, que salvó milagrosamente su vida junto a su familia. Perdió su vivienda y una bodega. Su familia está en un campamento, en otro campamento transitorio, pero él está allí trabajando. Anoche estuvo de guardia, estuve compartiendo con ellos, como les dije, ¿verdad? Y bueno, este compañero, fíjense ustedes lo que es el compromiso, lo que es el amor a su trabajo. Así como lo estuvo haciendo también el compañero Julio de Jesús y el resto de los trabajadores. Bueno, y como lo están haciendo muchos trabajadores, trabajadoras de distintos ministerios, de distintas dependencias públicas, y como lo están haciendo también muchas organizaciones sociales, organizaciones no gubernamentales que de buena fe igualmente se han incorporado, que están participando, brigadas de médicos, médicas, bueno, de todas las profesiones, ingenieros, técnicos, electricistas, que van y aportan su grano de arena para el acondicionamiento de todos estos campamentos. Ojo, este no es el único campamento, este es el único especialmente acondicionado y habilitado para atender a adultas y adultos mayores, este campamento transitorio Santa Eduige. Pero hay una gran cantidad de campamentos transitorios, bueno, donde hay personas de todas las edades, pero que igualmente se están haciendo el esfuerzo interinstitucional de distintas dependencias. A cada momento pasan las altas autoridades de los ministerios preguntando qué apoyo que esté al alcance de su ministerio pueden ellos aportar. Bueno, y ahí estamos, pues, como una sola familia, Venezuela toda unida. Y ahora, pues, aportando todas y todos nuestro grano de arena para este renacimiento. Vamos a escuchar ahora a nuestro viceministro Junior Pérez, él, bueno, explicándonos lo que son las diversas atenciones que se prestan, que se están brindando allí en este centro, en este campamento transitorio Santa Eduige. Escuchemos al viceministro Junior Pérez. Un momento ya. Ahora.
1: Nos encontramos en el campamento transitorio Santa Eduige. Es un campamento transitorio para nuestros adultos mayores afectados por esta situación terrible que ha acontecido acá en el estado de La Guaira. Este campamento transitorio para adultos mayores, tenemos la capacidad para 184 adultos mayores y en este momento hemos ingresado 42 adultos mayores. Estamos desplegados en todo el estado de La Guaira, en las dos regiones afectadas, en la región este y oeste, revisando, bueno, cada familia, cada comunidad, cada espacio donde pudieran estar nuestros adultos mayores, por instrucciones de nuestra presidenta Delcy Rodríguez, de la vicepresidencia social, de la ministra Viña. Nosotros tenemos un mecanismo de captación de voluntarios de la gran misión Obreros y Obreras de la Patria que salen a los territorios a ubicar a los adultos mayores. Luego que llegan a este sitio, hay un proceso de registro, un registro con un captahuellas, un registro, digamos, digital. También nosotros tenemos, bueno, también un mecanismo manual para tener claridad de estos adultos mayor y de algún modo podamos brindarle una atención asertiva en función de conocer cuál es su condición. Luego vamos a un área de triaje donde, bueno, se revisa su estado de salud, cómo se encuentra, qué procedimiento médico nos corresponde seguir. Luego vamos al área de ducha para que puedan ducharse, cambiarse de ropa.
9: Hacemos una atención, lo estabilizamos al paciente y luego pasamos a la área de las habitaciones, donde posteriormente el paciente es bañado y acomodado en cada una de sus habitaciones.
1: En adelante, bueno, comienza la vida acá, en este campamento, donde, bueno, la idea es que los adultos mayores puedan encontrarse, puedan socializar.
10: Tratado muy bien, me ha atendido muy bien. Hemos tenido una ayuda solidaria de todos ellos aquí, de los médicos, de toda la personal que trabajan aquí.
1: Llegamos acá porque una persona del Ministerio de los Abuelos nos indicó que aquí ya estaban dando ayudas, están auxiliando a las personas con problemas en las torres y ya nosotros teníamos 5 días durmiendo en la calle libre. Nos dieron la oportunidad de traer a mi abuelo para acá. La atención ha sido súper excelente. Gracias por la ayuda, gracias por meternos la mano en este momento tan difícil para todos los venezolanos y guaireños en todo caso. Y bueno, estamos en esta tarea, en adelante, bueno, de generarles condiciones de habitabilidad, digamos, normales, naturales, para que nuestros adultos mayores que se encuentren en este campamento puedan desarrollar una vida en medio de unas circunstancias tan terribles, puedan desarrollar una vida normal. Estoy seguro que con todo el amor que además brinda esta comunidad, yo estoy seguro que lo vamos a lograr.
8: Bueno, ahí escuchamos a nuestro viceministro Junior Pérez. Quiero decirles que ayer también y testigo y además participante igualmente en un ejercicio de dinámica grupal, bueno, donde participaron un grupo de psicólogos, psicólogas, y ha estado participando también la Federación de Psicólogos de Venezuela, Jenny Mago, Jesús Sánchez, bueno, ya han visitado varias veces el campamento, el psicólogo Gregory Pacheco igualmente ha estado participando, y ellos hicieron ayer una dinámica de grupo. Ahí participó mi esposa también, Ani Rodríguez, donde los propios adultos mayores aportaron sus ideas de cómo creen ellos, cómo consideran que debe ser el comportamiento colectivo para hacer más llevadera la vida allí en ese campamento. Y además aportaron igualmente sus ideas sobre cuáles deben ser las normas colectivas de convivencia en el mismo. Bueno, y pronto allí participó también nuestra compañera Carolina García, que es la directora general de la Oficina de Atención Ciudadana. Pero además también Carolina, junto con la viceministra María Estrella Uribe, son las responsables del vértice de la gran misión Abuelos y Abuelos de la Patria, el vértice 4, que tiene que ver con las casas de abuelas y abuelos de la patria, con la recreación, con el turismo, con el compartir. Y ya la compañera Carolina les informó que muy pronto se va a programar una jornada de visitas, de recreación. Van a visitar la casa La Viñeta, la casa Rosine Chávez, y bueno, y diversos sitios también turísticos de acá, de la ciudad capital, y probablemente también de otras regiones de Venezuela. Entonces, bueno, y ahí estamos en este campamento solidario con todas las instituciones. Quiero agradecer también lo que ha sido el apoyo brindado por nuestra Fuerza Armada Nacional Bolivariana. Ahí tenemos a una brigada de las milicias bolivarianas encabezada por el coronel Figueroa, igualmente otra de la Guardia del Pueblo comandada por el teniente Rivero. Estos compañeros de la Guardia del Pueblo no solamente se han ocupado de lo que es la seguridad del centro, sino que llevaron igualmente un toldo inflable con unas mesas de dominó, y entonces juegan allí partidos entre dos adultos mayores con dos compañeros, dos jóvenes de la Guardia del Pueblo. Imagínense ustedes, los tenientes, los oficiales, los demás integrantes de ese componente que están destacados allí, un grupo de ellos destacados, ¿verdad? en ese campamento. Y bueno, esa es la idea, o sea, no es la participación represiva de nuestra Fuerza Armada Nacional Bolivariana, sino la participación cumpliendo, por supuesto, su misión de seguridad, de control, pero de una manera cordial, amorosa, respetuosa con nuestros abuelos y abuelas de la patria. Entonces, bueno, compañeras, ya cuando estamos llegando, tenemos una guardia de relevo, Jonathan. Son las 11:53, recordamos que estamos en esta programación especial Venezuela Renace Toda de Radio Nacional de Venezuela, en solidaridad con la familia, las personas y todas las informaciones además que tienen que ver con estos acontecimientos que se han estado realizando a nivel nacional, bueno, producto pues de estos terribles terremotos ocurridos en el pasado 24 de junio. Y quería decirles también que, si bien es cierto, igualmente como es natural, que luego de los sismos más fuertes, bueno, viene una cadena de réplicas, pero dicen los expertos también que mientras más réplicas ocurran, mejor, porque ya se van asentando en las placas tectónicas, ¿verdad?, que son las que originan el acomodamiento. Cuando es brusco, originan estos terremotos tan terribles como los que vivimos en Venezuela el pasado 24 de junio. De todas formas, por supuesto, en situación de alerta, pero no de pánico, y que estén pendientes, y especialmente de las informaciones oficiales. No se hagan ecos de gente, oye, que pretenden generar, sacar provecho político de esta situación. Realmente es una conducta reprochable, una conducta que produce repulsión, quienes pretendan aprovecharse de esta situación, pero por sobre todas las cosas, en lugar de llevar sosiego, tranquilidad, palabra de esperanza a estas personas, entonces, por el contrario, lo que llevan con su accionar es mortificación a esta familia de por sí ya fuertemente golpeada. Entonces, invitamos pues a que, a través del Sistema Nacional de Medios Públicos, Radio Nacional de Venezuela, Venezolana de Televisión, a cada momento se están pasando intervenciones, entrevistas. Nuestra presidenta Delcy Rodríguez, esta misma semana, hace tres días, el día jueves, bueno, dio una alocución a través de videoconferencia. Todos los campamentos estaban allí instalados, se instaló un televisor, y escuchando a nuestra presidenta, y sobre todo explicando que ya de inmediato ha ordenado que se comiencen a dar los pasos. ¿Okay? De tal manera que hay campamentos donde fueron ubicadas personas cuyas viviendas, bueno, sufrieron grietas. Entonces, hasta tanto no se haga la revisión, y que esa revisión con los expertos diga, no, sí, la vivienda no tiene peligro de derrumbarse totalmente, hay que hacerle reparaciones, entonces los órganos correspondientes procederán a realizar las reparaciones correspondientes, y una vez que eso ocurra, estas familias que están en estos campamentos procederán a ocupar su vivienda. Si la vivienda no soporta reparación y la solución tiene que ser una vivienda nueva, pues igualmente nuestra presidenta ha anunciado que se va a proceder para darle respuesta a la mayor brevedad posible a estas personas, con todas las dificultades pues que hemos tenido, a dar respuesta a estas familias. Pero entonces, que estén pendientes todos los días. El presidente de la Comisión Presidencial para el funcionamiento pues de estos campamentos, el diputado Jorge Rodríguez ha estado presentando balances, igualmente nuestra presidenta encargada. El diputado Jorge Rodríguez es el presidente del Estado Mayor para los Campamentos Transitorios y presidente además de la Asamblea Nacional. Bueno, todos estos representantes de gobierno han estado suministrando informaciones, actualizándolas a cada momento, y nosotros invitamos al pueblo de Venezuela y de manera especial a estas familias que han resultado severamente afectados o a los familiares de estas personas a que se mantengan más bien al tanto y pendiente de estas informaciones que a cada momento viene dando el gobierno revolucionario y los entes correspondientes con relación a los pasos que se van a ir dando progresivamente para atender a estas personas afectadas. Bueno, cuando son ya las 11 de la mañana de hoy, sábado, en la continuación de esta programación especial de Radio Nacional de Venezuela, continuamos entonces con ustedes. Tenemos, Jonathan, ¿qué instrucciones hemos recibido? Seguimos con la programación especial acá, con este servidor, el micrófono. Ok, bueno. Estamos entonces en esta continuación del programación especial Venezuela Renace Toda. Y esto es producto precisamente de todos los esfuerzos que están haciendo todos los entes correspondientes. Debemos también hacer nuestro reconocimiento a todos los profesionales de la comunicación que de manera responsable han estado dando cobertura a todos estos acontecimientos con sus informaciones, con sus orientaciones a nuestra población. Y a nuestros compañeros adultas y adultos mayores, repetimos, ¿verdad?, familias de cualquier lugar de Venezuela que usted se encuentre, vamos a tener a disposición en la página web de Radio Nacional de Venezuela este QR, ¿verdad? Es una figura digital con la cual, con usted solo tomarle una foto, o usted abre la página de Radio Nacional de Venezuela a partir del momento en que se esté publicando, o la página de nuestro ministerio también, la página del Ministerio del Poder Popular de las Adultas y Adultos Mayores, Abuelas y Abuelos de la Patria. Ahí también se va a estar publicando ese QR, y está en cualquier lugar de Venezuela, coloca su celular en aplicación de escáner, escanea esa figura y de inmediato le va a aparecer publicado allí el listado con el nombre.

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4: Bueno, ahí escuchamos, ¿verdad?, a nuestra ministra en uno de los tantos momentos que le ha correspondido estar presente allí, día hasta alta hora de la noche. Ahora sí estamos llegando a esta parte de esta programación especial en lo que es el horario que le correspondía a la voz bolivariana de las adultas y adultos mayores. No se separen de la sintonía de Radio Nacional de Venezuela, que enseguida vamos a continuar con esta programación en todo esto que tiene que ver, todas estas informaciones y orientaciones relacionadas con la situación de las familias afectadas por los terribles terremotos, no solamente en La Guaira. Yo me he dedicado en este espacio esta atención especial a este campamento, porque es el campamento especial de las adultas y adultos mayores, pero igualmente, pues a través de Radio Nacional de Venezuela se están suministrando a cada momento informaciones, orientaciones sobre el resto de los campamentos transitorios que han sido habilitados y acondicionados no solamente en el estado de La Guaira, sino también en el distrito capital, en el estado Miranda, los estados Yaracuy, Carabobo y Falcón. Bueno, compañeras, compañeros, adultas y adultos mayores y demás usuarios y usuarios de Radio Nacional de Venezuela, les estuvo acompañando en esta hora este servidor, quien les habla, Diógenes Linares, en la gerencia de Radio Nacional de Venezuela Informativo, canal informativo Gracie Farías, en la gerencia general de contenido Marlin Dalila Cabaniel, en el control técnico desde Caracas Jonathan Martínez y desde Valencia Carlos Polanco, en la asistencia de producción Andy Rodríguez, en la coordinación de cabina Daniel Ágreda, todas y todos bajo la dirección general de Ibemar Jiménez, presidenta del Sistema Radio Nacional de Venezuela. Les invitamos entonces a que se mantengan en sintonía de Radio Nacional de Venezuela. Y hasta la próxima semana.
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8: 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Ese oro es de nuestro pueblo y ese oro debe estar para atender las consecuencias terribles, trágicas de este doble terremoto. Venezuela tiene recursos con qué recuperarse, con qué levantarse.
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10: Estas personas que llegan a los campamentos llegan altamente impactados por la tragedia. 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
13: El despliegue diplomático y social incluyó la dotación de equipos técnicos, alimentos no perecederos y medicamentos esenciales. Durante el acto de entrega masiva en una de las zonas más impactadas, el embajador Melik Bakhtasarov enfatizó el compromiso histórico entre ambas naciones. En estos momentos drásticos de nuestra querida hermana República Bolivariana de Venezuela, estamos juntos aquí con el pueblo y el gobierno venezolano, afirmó. Asimismo, el representante del gigante euroasiático subrayó la importancia de la soberanía institucional para la resolución de contingencias internas, manifestando que solo un gobierno de un país puede cuidar a sus ciudadanos. Con este nuevo aporte bilateral, ambas administraciones ratifican su agenda de cooperación estratégica orientada a brindar soluciones logísticas y de salud pública efectivas ante la actual coyuntura climática y estructural en el territorio nacional. Por su parte, el jefe de la sección consular de la Embajada de Venezuela en Uruguay, Pedro Antonio Sassone, informó en rueda de prensa que el vuelo que saldrá a Venezuela tendrá la particularidad de transportar medicamentos que ya pasaron por un estricto filtro sanitario. Se hizo una coordinación técnica con el Ministerio de Salud. Se certificaron todas las medicinas que están enviándose a Venezuela, detalló el diplomático, asegurando que se cumplieron rigurosamente todos los protocolos de seguridad. Debido al gran volumen de las donaciones recolectadas en la sede diplomática, las autoridades señalaron que se requerirán al menos dos vuelos adicionales para completar el envío total de la ayuda. Aunque las fechas de las próximas salidas aún están por confirmarse, Sassone se mostró optimista respecto a los tiempos de espera. Tiene que ver con cosa de días, porque hay una voluntad del Ministerio de Defensa y del Gobierno de Uruguay de desarrollar y concretar esta ayuda humanitaria. Italia concluyó. Reportó para ustedes Gabriel Corredor, RNB Noticias.
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0: 12 y 13 minutos del mediodía. Muy buenos días a toda Venezuela, a todos los que sintonizan a esta hora el Sistema Radio Nacional de Venezuela. Continuamos en esta programación especial conectados con varias de nuestras emisoras hermanas y aliadas, y también, por supuesto, las emisoras comunitarias alternativas que están con nosotros dando esta programación especial que se viene ofreciendo al pueblo de Venezuela con información oportuna, veraz, desde el pasado 24 de junio, cuando este doble terremoto, doblete sísmico que se presentó en nuestro país. Ahí hemos estado para ustedes desde el primer día, llevando información precisa. Son exactamente 12 y 14 minutos del mediodía, cuando veníamos a Radio Nacional de Venezuela. Bueno, el clima en la ciudad de Caracas está en algunas partes soleados, en otras partes está nublado y en otras estaba garuando, principalmente hacia la zona del Guarairá Repano. Allí se ve una nubosidad y precipitaciones, sobre todo hacia el este. Un saludo enorme a todos los que están en sintonía y quienes siempre están conectados con nosotros y nos escuchan allá, desde cualquier parte de la geografía de nuestro país, ahí a donde llega la señal de Radio Nacional de Venezuela, en los rincones más alejados. Enviamos saludos. En el día de ayer nos reportaban sintonía, me escribieron: Hugo, te estamos escuchando desde Güiria, allá en el estado Sucre. Recientemente estuvimos realizando un trabajo en Güiria y enviamos saludos a todas las personas que allá nos recibieron. Ellos han hecho una recolección, centros de acopio, entre ellos algunos de los trabajadores petroleros que conocemos de la empresa Mixta Petrosucre, para enviar a la ciudad de Caracas, como toda la industria de los hidrocarburos se ha estado activando para el combustible, maquinaria, apoyo logístico de hombres y mujeres que están allí en donde fue afectado principalmente por estos dos sismos, en el estado La Guaira, también en la ciudad de Caracas, en el estado Miranda, en el estado Aragua y Falcón. Allí pegó fuertemente en el estado La Guaira. Ya algunos a esta hora se están preparando el almuerzo, ya están almorzando, así que buen provecho. Quienes nos están escuchando en su vehículo, en el transporte, en su casa, allí sentado con un cafecito, como estamos aquí, para escuchar las noticias que se han generado en las últimas horas en distintos temas, pero principalmente en lo que tiene que ver con el doblete sísmico que se presentó en nuestro país el pasado 24 de junio. Y por supuesto, seguirles diciendo, no se saturen con informaciones que se están dando a través de las redes sociales y donde lamentablemente algunos medios, principalmente internacionales, muy pocos nacionales, se han prestado para desinformar a la población y tratar de generar más zozobra. Ayer se presentó en nuestro país una réplica de tantas de la que ha habido, de 3.9, así lo informaron en horas de ayer. Fue un bicis y también pudimos observar en algunas partes de la ciudad capital cómo desalojaron algunos edificios, y a través de las redes sociales comenzaron a sacar unas imágenes de un edificio que fue con un derribamiento controlado, ¿no? Así lo informó el alcalde de Chacao, y algunos empezaron a decir que había sido por la réplica. Entonces hay que tener, por eso siempre desde el primer día les informamos que hay que informarse a través de lo que son las plataformas oficiales. Hoy traemos noticias que nos llaman a la prevención, pero sobre todo a la solidaridad. Lo ha dicho la presidenta encargada de la República, Delcy Rodríguez, Venezuela no está sola, Venezuela renace y se va a reconstruir. Y lo ha dicho, hay que tener bien claro, Venezuela es un país sísmico y por ello se van a construir las próximas viviendas tomando bien en cuenta estas consideraciones. Tomen, así como les decía hace algunos minutos, tomen sus previsiones. Leemos en la página del Instituto Nacional de Meteorología e Hidrología, INAMET, que para esta tarde y noche el cielo se va a ir expandiendo con nubes, lo que traerá lluvias de variada intensidad con algunos truenos. Esto afectará principalmente a nuestra Guayana Esequiba, el estado Bolívar, Amazonas, los llanos occidentales, los Andes y Zulia. Así que ya saben, de estas regiones, a sacar el paraguas y a resguardarse en casa. Para la zona central, es decir, en el estado La Guaira, Miranda y Caracas, las lluvias, bueno, estuvieron temprano, ahorita el mediodía, pero el INAMET dice que para el resto del día tendremos el cielo con nubes cortadas y solo algunas lluvias aisladas en las zonas de montaña. El viento soplará fresco desde el este a unos 30 kilómetros por hora y las temperaturas estarán muy agradables, corriendo desde unos frescos 16 grados como mínima hasta los 27 grados como máxima. Esto, bueno, estar bien pendiente. Así que pasando a otras informaciones, fíjense, importante, 12 y 19 minutos, ya el reloj marca las 12 y 20 minutos del mediodía. Ayer se actualizaba en horas de la tarde las cifras que ofrecía el presidente de la Asamblea Nacional, el doctor Jorge Rodríguez, el parte oficial sobre las labores de rescate y asistencia tras el fuerte sismo del pasado 24 de junio. Sabemos que ha sido un duro golpe para la familia venezolana, principalmente allí de las zonas más afectadas como el estado La Guaira, Caracas, Miranda. Y se ha confirmado en el día de ayer el lamentable fallecimiento de 4.118 personas y hay 16.740 heridos. En medio de este dolor que embarga a toda Venezuela, hay grandes milagros también. Y lo hemos visto los venezolanos con el apoyo que han dado los rescatistas, miles de hombres y mujeres de los distintos cuerpos de seguridad del Estado, de la Fuerza Armada Nacional Bolivariana, desde un primer momento apoyando en las labores de búsqueda y rescate, que se suman también las labores de remoción de los grandes escombros. Bueno, 6.462 ciudadanos fueron rescatados con vida de las zonas de conflicto y nuestra tierra sigue acomodándose con un acumulado de 1.171 réplicas, lo cual nos dicen los expertos que es normal tras dos eventos de impacto tan importante como el pasado 24 de junio, 7.1 y 7.5 de magnitud, estos sismos que azotaron nuestro país. El impacto en las viviendas también ha sido fuerte, con 856 edificios afectados y 190 que colapsaron. Actualmente el Estado venezolano está atendiendo de manera directa a 86.794 familias. De estas se reconoce el esfuerzo con 17.266 personas que se encuentran totalmente resguardadas y protegidas en 89 campamentos transitorios que están activos recibiendo, bueno, la mayor atención por parte de las autoridades, también de las personas que se han abocado a apoyar a todas estas personas que han perdido sus enseres. La solidaridad no se detiene en nuestro país y avanza, y para que a nadie le falte nada, se han distribuido ya más de 13 millones de litros de agua potable y casi 10.000 toneladas de alimentos. Además, nuestro sistema de salud pública ha atendido con profesionalismo a 29.966 pacientes. ¿Y quiénes hacen esto posible? Bueno, hombres y mujeres, como ya les decía, de los distintos cuerpos de seguridad del Estado, Protección Civil, bomberos, los distintos cuerpos de la Policía Nacional Bolivariana, 6CPC. Ahí están todos integrados, unidos para, bueno, son más de 30.000 hombres y mujeres y casi 30.000 voluntarios nacionales de todo el país y 3.454 rescatistas internacionales, bueno, que han extendido allí su mano amiga acompañando a las personas a seguir adelante. Antes de continuar, puedo a través de la señal de Radio Nacional de Venezuela agradecer allí en el control técnico, nos está acompañando Jonathan Martínez, y en el asistente de cabina, Daniel Ágreda, y detrás del micrófono, su servidor, Hugo Guanipa. A esta hora vamos a escuchar parte de lo que decía la presidenta encargada de la República, Delcy Rodríguez, en el día de ayer, cuando lideró una reunión del Estado Mayor para evaluar el despliegue de los campamentos transitorios y proyectos de vivienda. Escuchemos.
1: Bueno, acabamos de culminar un encuentro entre el Estado Mayor para los campamentos transitorios y proyectos de vivienda, más la Comisión Presidencial para la Habitabilidad, Verificación de Viviendas e Infraestructura, viendo el abordaje integral de las personas que perdieron sus hogares, que perdieron sus viviendas. Quiero anunciar que a partir del día de mañana estaremos realizando en los campamentos transitorios, en atención a un cronograma progresivo, estaremos realizando el registro único de vivienda para conocer a detalle, bueno, la situación de cada una de las personas que está en el campamento relacionado a su hogar. Así que a partir de mañana, con mucho orden, a través del sistema de capta huellas, estaremos elaborando este registro único de vivienda. También he decidido crear un fondo en el Fondo de Venezuela Renace para atender, apoyar a las juntas de condominio en las reparaciones de sus edificios que fueron impactados por el doble terremoto. De igual manera, ya la banca pública y privada está culminando los detalles para dar inicio a la cartera hipotecaria con un subsidio de hasta el 80% para personas que fueron igualmente afectadas en el doble terremoto en sus viviendas. Y por último, hemos creado en los campamentos transitorios ciudades del emprendimiento, distintos proyectos de emprendimiento para quienes están allí, quienes perdieron vivienda, quienes perdieron incluso su fuente de trabajo o su fuente de actividad económica, tengan opciones de distintos proyectos productivos en el área de siembra, en el área de producción de proteínas, en el área de servicios también, y puedan de alguna manera tener complementariedad en la actividad económica desde el campamento transitorio. Nosotros seguiremos abordando detalles, el día a día que se da en los campamentos, donde personas que están realmente muy traumadas por este doble evento sísmico y que puedan encontrar un espacio para la tranquilidad y para ser atendidos integralmente, como hemos dado la instrucción a cada uno de los ministros, ministras, vicepresidentes sectoriales que están dando atención en estos campamentos. Y nosotros nos mantendremos en sesión permanente, tanto del Estado Mayor como de la Comisión Presidencial y el Plan Venezuela Renace, para seguir atendiendo. Al día de hoy estamos ya interviniendo 8.515 viviendas en 187 edificios con el Plan Venezuela Renace, para que las personas que tienen semáforo amarillo lo más pronto posible puedan volver a sus hogares y puedan retomar una vida en mayor sosiego y tranquilidad. Gracias a todos.
0: Palabras de la presidenta Delcy Rodríguez. Importante, ¿no? Encontrar espacio para la tranquilidad de todas las familias, de quienes han sido afectados de directa y de una manera u otra, porque ayer lo veíamos cuando algunos sintieron esta réplica que se presentó en el día de ayer, ciertamente les confieso que por donde yo estaba no la sentí, otras personas la sintieron, pero el cuerpo se encuentra ahorita, y según ustedes han escuchado a través de las distintas entrevistas que hemos tenido por Radio Nacional de Venezuela, estamos como una especie del cuerpo, una especie de alerta automática, ¿no? Están hablando con nosotros, estamos caminando, estamos con un familiar allegado y estamos activos, pendientes. Cualquier cosa que se mueve, pensamos que es un sismo, ¿no? Pero como lo dice allí la presidenta y también los expertos, debemos encontrar ese espacio para la tranquilidad. No es fácil, porque es algo que muchos no hemos vivido, creo que la gran mayoría, un doblete sísmico de gran intensidad, 7.1 y 7.5 de magnitud. O sea, se los estoy contando, pero muchos quienes nos están escuchando en la ciudad capital saben porque lo vivieron, lo hemos conversado, lo hemos visto a través de las pantallas de televisión, pero quienes están en la región, en los estados, para que se hagan una idea, ya expertos, fíjense, en Trinidad y Tobago, en una zona de Trinidad y Tobago, creció debido al terremoto que hubo en nuestro país, creció 6 metros hacia arriba y afectó, por supuesto, la vida marina en esa región, y han habido algunos animales que han fallecido producto del levantamiento del territorio, y se han activado algunos volcanes de barro allí en Trinidad y Tobago. También fíjense la afectación que ha tenido, por ejemplo, la conexión a internet. Me informaba Conatel, el cable submarino que provee internet a Venezuela, en una de sus secciones allí cerca de las costas del estado de La Guaira, sufrió una afectación, o ya se está atendiendo para mejorar el servicio de internet. Ahí están todos los esfuerzos del gobierno nacional, de las distintas instituciones y organismos, para, bueno, tratar de ir avanzando en esta que llama la presidenta y nos invita a encontrar espacio para la tranquilidad. Fíjense ese audio que escuchábamos hace algunos minutos, esos 4 anuncios importantes, ¿no? A partir de hoy, 11 de julio, se está habilitando un registro único de vivienda para los afectados de una manera biométrica. Esto se va a estar realizando en los campamentos transitorios. Esto se va a usar a través del sistema de captahuellas. Además, la presidenta anunciaba la creación de un fondo Venezuela Renace, donde se instruye la creación de este fondo especial para apoyar a las juntas de condominio en las reparaciones de los edificios afectados por el sismo. Cuando uno camina por la ciudad de Caracas, parte del estado Miranda, y también, no hemos estado en Aragua, pero hemos observado, hubo mucha infraestructura de viviendas, principalmente edificios y casas, en este orden, que, bueno, sus paredes fueron agrietadas, no fueron impactadas en lo que es sus bases como tal, pero sí paredes que cayeron, que se agrietaron de una forma que hay que tumbarlas, volverlas a hacer. En la ciudad de Caracas hemos visto cómo se ha activado la alcaldía de Caracas haciendo estos derribos controlados y ayudando también a las personas a colocar nuevamente estas paredes. También anunció una cartera hipotecaria, la banca pública y privada ultima detalles para activar una cartera crediticia con un subsidio de hasta el 80% para las familias afectadas. Y el balance de atención, informaba ella el día de ayer viernes 10, ya se han intervenido a través de la gran misión Venezuela Renace 8.515 viviendas en 187 edificios, garantizando así el retorno seguro de los ciudadanos a sus hogares. Esto porque recordemos que en los campamentos transitorios hay personas que, bueno, tienen afectaciones en su mayoría en sus viviendas. Ya, como informa la presidenta, se han atendido 187 edificios donde ya las personas han ido regresando poco a poco a sus hogares. 12 y 33 minutos del mediodía. Vamos a escuchar una pausa antes de continuar con esta programación especial. Identificamos la señal de nuestra emisora de Radio Nacional de Venezuela. También quienes se conectan en momentos con nosotros, YBKE Mundial, la Radio del Sur, Tuna FM, el Circuito Radial PDVSA, Radio Miraflores. Por supuesto, ya regresamos agradeciendo en el control técnico. Allí como operador está con nosotros Jonathan Martínez y el asistente de cabina Daniel Ágreda, y detrás del micrófono Hugo Guanipa. Ya regresamos.
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7: Hay un gran esfuerzo nacional. Estamos en contacto con los sectores privados, un gran esfuerzo nacional para la recuperación y la reconstrucción. Necesitamos activación plena de la industria de la construcción, materiales de la construcción. Así que estamos sector público, sector privado, articulados, activados para garantizar esta etapa, que es una etapa del desarrollo nacional. Estamos ya superando, bueno, lo que es esta coyuntura humanitaria para pasar ya a un proyecto integral de desarrollo. Y tanto los esfuerzos nacionales como la cooperación internacional va a estar direccionada a el impulso en el desarrollo nacional. No solamente recuperación de infraestructura, sino lo que yo he llamado una nueva Venezuela, una nueva espiritualidad, que podamos tener también programas de formación en educación para nuestros niños, para nuestra juventud.
2: Jorge Rodríguez, presidente de la Asamblea Nacional.
8: Estamos en tres procesos principalmente en La Guaira. Por una parte, todo lo que tiene que ver con la remoción de escombros y la búsqueda también de las personas que estén entre los escombros. En segundo lugar, la inspección. Desde el mismo día, el lunes pasado, este lunes, se envió un contingente de ingenieros a cargo del ministro Garcés para que se pudieran hacer inspección de muchos edificios que sufrieron daños, pero que están en el semáforo amarillo y que podrían trabajarse para que sean reparados y la gente pueda volver a sus hogares. Y por otra parte, aquellos que perdieron por completo vivienda o están en el semáforo rojo, que resultaron muy extremadamente dañadas. Ellos son aquellas personas que vamos a llevar a los campamentos transitorios.
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0: ...12:39 marca el reloj en nuestros estudios aquí en la Florida, Radio Nacional de Venezuela. En el control técnico nos acompaña Jonathan Martínez y como asistente de cabina Daniel Ágreda. Detrás del micrófono su servidor Hugo Guanipa. Continuamos con esta programación. Es especial para el día de hoy. También se espera en breves instantes que el presidente de la Asamblea Nacional, el doctor Jorge Rodríguez, ofrezca una rueda de prensa internacional con medios nacionales e internacionales que han estado dando cobertura a esto que ocurrió el pasado 24 de junio, doblete sísmico de 7.1 y 7.5. Nosotros también tenemos a nuestros corresponsales en el territorio nacional, que ellos han estado desplegados con toda la ayuda que se ha mandado desde las distintas regiones del país. El pueblo de Venezuela ha movilizado todo en solidaridad, por supuesto, principalmente a los afectados allí en el estado de La Guaira, en Miranda y aquí en la ciudad de Caracas. Vamos a un contacto con nuestro compañero en el estado Zulia, quien nos tiene información de interés. Vamos a escuchar el siguiente reporte.
12: Así es, efectivamente, establecemos el contacto desde el estado Zulia, municipio Maracaibo, plaza José Ramón Yepes, que entrega rehabilitada la alcaldía bolivariana de Maracaibo, y en el marco de una oración por Venezuela, a nuestro lado el director de alimentación de la alcaldía bolivariana de Maracaibo, Gelson.
13: Bueno, acá estamos desde la Plaza Yepe, acá del municipio de Maracaibo, elevando oraciones de aliento, de fuerza, de fe a toda esa familia, a nuestros hermanos venezolanos que están allá en La Guaira, en Caracas, y bueno, y a nosotros mismos, porque nosotros tenemos, ellos están allá, pero nosotros tenemos allá familiares, tenemos amigos, conocidos que, bueno, oramos a esas personas que todavía están debajo de los escombros. Pedimos por su vida, a los rescatistas les pedimos mucha tenencia para que sigan ahí, mucha perseverancia para que continúen las labores de rescate y bueno, y sigan salvando vidas, que es la mayor oración. Y bueno, mucha fuerza y voluntad para aquellos familiares que han perdido familiares.
12: Bueno, palabras de Gelson Carrillo en nuestra oración por Venezuela, nuestro lado General Pérez, él es director del Instituto Municipal del Ambiente y esta oración por Venezuela.
14: Bueno, hoy 16 días después de ese evento tan trágico para el país, estamos aquí en la Plaza José Ramón Yepes, entregando en nombre del alcalde Giancarlo Di Martino este espacio renovado, una plaza que representa un punto de encuentro entre la historia y la modernidad. La Plaza José Ramón Yepes, en honor al cisne del lago, un poeta, un escritor, un político maravino, y que bueno, que hoy esta plaza está recibiendo no solamente unas caminerías modernas, nuevas, una iluminación, sino también un paisajismo diferente. Entonces, bueno, queremos que toda la ciudadanía pueda disfrutar de estos espacios que tiene hoy la plaza, que son espacios de esparcimiento, para que puedan hacer ejercicio funcionales, pero también puedan caminar, puedan hacer deporte, puedan hacer actividades culturales, deportivas. Es decir, aprovechar esta plaza que hoy le entrega el alcalde Giancarlo Di Martino a la ciudad como un espacio de recuperación, de esparcimiento. La ciudad no tenía este tipo de plaza. Hoy nuevamente lo tiene y es importante decirlo, que espacios como estos son los que queremos seguir transformando en Maracaibo.
12: En una sola frase, ¿qué significa esta oración por Venezuela?
14: Fe. Fe, porque somos del tamaño de los compromisos y hoy lo demostramos que estamos más unidos que nunca.
15: Iniciamos.
14: El dolor de nuestros hermanos. Por eso,
15: buenas noches.
14: Fe,
15: oración que por vamos Venezuela. A adelante de entrega situación. De la plaza.
12: Bueno, José muchas Ramón gracias. Díaz. En esta oración hoy por Venezuela. Multitudinaria que se realiza en la plaza renovada José Ramón Yepes en la parroquia Juana de Ávila del municipio Maracaibo. Una plegaria a Dios, una oración desde el amor por estos hermanos y hermanas que sufrieron los recientes sismos, por todas las familias venezolanas y que nos cubra Dios con su manto. Con esta información devuelvo el contacto al Sistema Radio Nacional de Venezuela. Adelante.
0: Muchísimas gracias a nuestro compañero en el estado Zulia. Fíjense, quiero ofrecer una información de interés porque me lo han preguntado algunas personas y también uno buscó la información, lo anotó cuando la presidenta lo ofreció a todo el país, principalmente a quienes estaban en las zonas que el temblor impactó fuertemente y como en Venezuela siempre ha sido así, nos ayudamos y trabajamos en equipo. Escuchen bien esta información didáctica sobre cómo solicitar la inspección de tu vivienda si sufrió daños. La presidenta de la República, Delcy Rodríguez, recuerden que ella instaló la Comisión Presidencial para la Habitabilidad de Viviendas con el fin de evaluar la seguridad de cada uno de los hogares, de nosotros, pues, quienes vivimos este doblete sísmico. Entonces, es importante cómo solicitar la inspección. Es sencillo, desde tu teléfono celular, en cuatro sencillos pasos. El paso uno, entra en la aplicación Ven App, busca la sección Línea 58, y toca donde dice crear reporte. Ese es el paso uno. Aunque si usted no está registrado, tiene que registrarse. Eso es lo primero que tiene que hacer. Se registra primero y entonces entra en la aplicación Ven App, busca la sección Línea 58 y toca donde dice crear reporte. El paso dos, selecciona la categoría llamada Terremoto 24J. 24 de junio, y luego marca vivienda y edificaciones. Paso 3, explica en qué condiciones está su casa. Puedes hacerlo como una solicitud personal con tus datos propios, o si lo prefieres, para ayudar a la cuadra, un reporte colectivo juntando las cédulas de al menos 10 vecinos. No olvides poner la ubicación exacta y tomarle fotos a las paredes o estructuras afectadas para adjuntarlas. El sistema, la Ven App, te permite adjuntar 5 fotografías de la afectación de la vivienda o de las viviendas. Y el paso 4, dale al botón enviar y listo. En los próximos días, seguro estarán contactando los expertos para hacer esta visita de inspección a las viviendas que se está realizando. 12 y 47 minutos del mediodía. Vamos a escuchar otro reporte de nuestros compañeros corresponsales que están desplegados por todo el país. Vamos a hacerlo con todos ellos que están recorriendo, también quienes han estado recorriendo distintas partes. Han sido las autoridades del Estado venezolano. Hemos visto al ministro de Transporte, Francisco Garcés, visitando las viviendas y haciendo esta inspección junto a su equipo. Igual se encuentran los demás equipos desplegados. También al vicepresidente sectorial de política y seguridad ciudadana y paz, capitán Diosdado Cabello, quien el día de ayer también estuvo acompañando a las familias en un recorrido ahí en el estado de La Guaira, y él ha conversado con las distintas familias que están también en los campamentos transitorios. Pero vamos a escuchar las declaraciones que él ofrecía con las familias que él ha estado acompañando allí en el estado de La Guaira.
16: Hace unos días no había ni una sola persona afectada por los terremotos. Acondicionamos los espacios, ya tenemos 628, creo que vamos ya, personas acá garantizándole su alimentación, garantizándole su refugio, pero además dónde dormir cómodamente, dónde comer y su salud, que es lo fundamental para nosotros. Tengo un servicio de agua. Ya este es un campamento que nosotros podemos decir que reúne las condiciones para atender a una persona sin ningún tipo de inconveniente. Sin ningún inconveniente, pues tiene todos los requerimientos necesarios para una emergencia de esta naturaleza. Esa es la idea que hemos querido hacer con cada campamento que se está instalando. En algunos hemos tenido que comenzar de cero. Aquí no había nada. Esto no estaban las condiciones. Era una universidad. Conversamos con las autoridades accedieron a abrir sus puertas para recibir compañeros que son de aquí mismo, de la zona, conocidos de ellos, inclusive padres de estudiantes de aquí de la universidad, y hoy están en este espacio. Así como esta, ya tenemos más de casi 90 campamentos en todo el país, principalmente en Caracas, en Miranda, aquí en La Guaira y en el estado de Yaracuy, que también tenían unas personas en Carabobo, también tenían unas personas en condición de afectado por los dos terremotos. Por supuesto, los daños aquí en el estado de La Guaira fueron los de mayor impacto, ¿no? Mayor impacto, y estamos en esa dolorosa tarea de remover escombros, y cada vez que removemos escombros nos encontramos con cuerpos de personas allí y sus familiares esperando darle cristiana sepultura. Todo ese proceso se ha venido haciendo. Aquí hemos conversado con varios afectados y se hace sin ningún tipo de costo. Se hace garantizando la identidad, garantizando lo normal en estos casos de enterrar a una persona. Y si los familiares quieren el método de cremación, igual se les presta toda la colaboración. En los casos que tengamos una persona que no esté identificado, se toman la huella, fotografía, las fotografías de dental para su identificación, y se está tomando una muestra de piel para identificación por ADN si alguien más adelante reclama pues un familiar desaparecido. Es un trabajo minucioso que se ha venido haciendo, y ya hoy, después de 15 días de este desastre, uno reflexiona. Aquí en este sitio, en el 99, pasó la vaguada. En este mismo sitio. Y aquí se levantó otra vez la universidad. Hoy estos espacios que fueron construidos en el año 2007, nuevos espacios, abren sus puertas para recibir a los que han sufrido el terremoto.
0: Palabras del vicepresidente sectorial de Seguridad Ciudadana y Paz, capitán Diosdado Cabello. Fíjense, importante, antes de cerrar mi participación en esta programación, la presidenta Delcy Rodríguez, y allí lo confirma el ministro Diosdado Cabello, se están haciendo las identificaciones de las personas fallecidas, recuperadas bajo los escombros, con ADN, todo. Se está haciendo un registro. Aquí no hay fosas comunes. Aquí cada quien, porque las familias buscan, han encontrado a sus familiares, seres queridos, y se va a hacer un registro para que el día de mañana se pueda ubicar a la persona. 12 y 52 minutos del mediodía. A esta hora vamos a hacer un contacto al centro de convenciones en La Carlota con nuestra colega y amiga Mayela Gil. Adelante, Mayela, ¿qué información nos traes a esta hora?
17: Sí, gracias. A esta hora, cuando son las 12 y 52 minutos, nos encontramos en la nave 2 de la base aérea Generalísimo Francisco de Miranda, donde el presidente del Estado Mayor de Campamentos Transitorios, Jorge Rodríguez, va a dar una rueda de prensa a medio nacionales e internacionales. Escuchemos de inmediato. Ya dentro de pocos minutos vamos a escuchar entonces las declaraciones de esta rueda de prensa que ofrece el presidente para los campamentos transitorios, Jorge Rodríguez, desde la base aérea Generalísimo Francisco de Miranda. Escuchemos de inmediato.
18: Bien, hemos aprovechado el proceso de comunicar, de compartir con todas y todos ustedes el parte diario que de manera permanente y desde el mismo 24 de junio ha venido haciendo el gobierno venezolano, el Estado venezolano, sobre las consecuencias, los anuncios, los impactos que la terrible tragedia del doblete sísmico tuvo sobre la población de Venezuela, específicamente sobre la población del estado de La Guaira, Caracas, Chacao, otros municipios de Miranda, Yaracuy, Carabobo, Aragua. En ese proceso de dar el parte diario, también hemos venido compartiendo con la población, a través de la voz de la presidenta encargada del Cieloína Rodríguez, de los distintos voceros que se han comunicado con los medios de comunicación, hemos venido haciendo anuncios en cuanto a la evolución del proceso de atención a las víctimas del terrible doblete sísmico del 24 de junio. Y hemos aprovechado para la emisión del parte de hoy para tener un contacto con los medios de comunicación nacionales e internacionales y contestar algunas preguntas. Al día de hoy, 11 de julio de 2026, la cifra de venezolanas y venezolanos fallecidos por la acción directa de los terribles terremotos del 24 de junio es de 4.333 personas fallecidas, 16.740 heridos, 6.462 personas rescatadas por rescatistas venezolanos de todo el país que el mismo 24 en la madrugada se vinieron en puente aéreo para atender a sus hermanas y hermanos que sufrían lo indecible por el derrumbamiento de edificaciones y de viviendas en la tarde del 24 de junio, por rescatistas internacionales que de manera presta vinieron de todo el mundo y fueron recibidos con los brazos abiertos por el pueblo venezolano, y también por los rescates que se hicieron por parte de más de 29.000 voluntarios que se inscribieron debidamente para ordenar el trabajo de las voluntarias y de los voluntarios. Hemos atendido hasta ahora 86.794 familias. En este momento tenemos instalados 94 campamentos transitorios, y luego quisiera conversar un poco más con ustedes acerca de las características de funcionamiento de esos campamentos transitorios e invitar a los medios de comunicación nacionales e internacionales si quieren visitar algunos de esos campamentos, los que ustedes quieran, para que tengan contacto directo con las personas que están allí en esos campamentos. Es que al día de hoy pasan de 19.000, este número es del día de ayer, 18.437 personas ya están en campamentos debidamente habilitados, en unidades educativas. Hay unos campamentos más grandes que nosotros llamamos campamentos de triaje, porque son campamentos generalmente en estadios, con tiendas de campaña, y allí llegan las personas en primera instancia, pero lo ideal es que estén en una zona de mayor resguardo, como es el caso de las escuelas que han sido habilitadas como campamentos transitorios. Se han afectado 856 edificios, de los cuales 190 se han desplomado por completo o han colapsado por completo. La situación de afectación de las viviendas, de los edificios y las viviendas, generó que el día 28 de junio la presidenta Rodríguez estableciera dos grandes comisiones de trabajo. Por una parte, una comisión presidencial que se encargara de evaluar todas las viviendas que habían tenido algún tipo de afectación, para que a través de esa evaluación
19: amarillo, aquellas que requieren algún tipo de reparación para que puedan ser reocupadas por de sus propietarios.
20: Bueno, información que a esta hora emite el jefe del Estado Mayor de Recreación.
19: Porque comportaba riesgo para la seguridad de las personas. Eso nos ha permitido descongestionar de manera importante. Ustedes lo vieron en los primeros días después del 5 de julio, gente que se encontraba apostada en los alrededores de sus edificios, esperando que se diera algún tipo de evaluación. Ese descongestionamiento ya ocurrió porque a las personas se le ha dicho: mira, tu apartamento está rojo, debe ir a un campamento transitorio, tu campamento está amarillo. Y luego aparece la otra casa, que es la casa de reparación, que encomendó la presidenta Rodríguez al ingeniero que tiene impedida que se encargara de esos procesos de reparación de la vivienda afectada, o su campamento, o su vivienda secundaria, y ya puede regresar a su apartamento. Han distribuido 9.766.000 kilogramos de comida. Hemos atendido 31.193 pacientes
18: en los 13 hospitales que están activos para la atención de personas. Una buena noticia es que al día de hoy, a esta hora, el 91% de los pacientes que fueron ingresados en alguno de los hospitales o de los hospitales internacionales o de nuestros hospitales que fueron ingresados, están ya de alta, están fuera de peligro y el 91% ya han sido dados de alta. En cuanto a los rescatistas internacionales, 2.422 se encuentran todavía entre nosotros en las labores de búsqueda y rescate y hemos desplegado 31.837 efectivos entre rescatistas nacionales de las distintas brigadas de todos los estados del país que de inmediato se abocaron al proceso de búsqueda y de rescate. También tenemos entre los efectivos desplegados
19: a la Guayana, que militarizó el estado de La Guaira de manera rápida
18: en la misma madrugada del 24 de junio, y eso generó que el trabajo, el proceso, que es contra el tiempo de rescate y el salvamento de vidas humanas, pudiera transcurrir de forma ordenada. Policía Nacional Bolivariana, Defensa Civil, etcétera. Más de 30.000 voluntarios, 30.197 voluntarios se inscribieron en el Poliedro y en las distintas áreas, el área de logística, el área de atención médica, el área de rescate, el área de transporte para personas y también transporte para materiales y transporte para alimentos, fueron inscritos. Ellos recibieron una felicitación uno por uno, por escrito, por parte de la presidenta Rodríguez, y la intención que tenemos es que se incorporen a las siguientes etapas del proceso de reconstrucción de lo que se deterioró de manera impresionante con los sismos del 24 de junio. Que estos voluntarios, que tan buen trabajo hicieron en todo este proceso, sobre todo en el estado de La Guaira, ahora se incorporen a todo el proceso que viene, que es el proceso de reparación de viviendas, de construcción de nuevas viviendas, de búsqueda de terrenos para la construcción de nuevas viviendas. Hasta hace exactamente 40 minutos, que fue la última, van 1.203 réplicas de sismos desde la tarde del 24 de junio hasta este momento. Sobre los campamentos transitorios, tenemos 40 en Caracas, 28 en La Guaira, 26 en Miranda, para un total de 94 campamentos, con una capacidad de hasta 24.129 personas que pueden recibir un alojamiento digno allí. Hemos buscado la manera, utilizando las aulas de clases de los colegios, después que fueron acondicionados, pintados, después que se construyeron duchas en cada uno de los campamentos, habilitados los baños, habilitada una cocina nueva y un comedor para que las personas puedan estar una o dos familias por cada aula en camas dignas, que no sean esa imagen tan típica de los campamentos que son, o de los refugios, que son una cama al lado de la otra. No, estamos tratando de que una familia completa o dos familias que sean vecinos estén en la misma aula de clase. En este caso son las cuando

renal, diabetes complicada, hipertensión no controlada, bueno, estos especialistas acuden a atender a las personas. En el día de ayer, la presidenta Rodríguez hizo algunos anuncios importantes y quiero conversar con ustedes acerca de esos anuncios. Primero, el establecimiento de un registro único de viviendas para aquellos que sufrieron una afectación total de sus viviendas. En este momento, más de 17.000 personas se encuentran sin vivienda. Y esa cifra seguramente va a aumentar cuando termine el proceso de evaluación que está realizando, coordinando el ministro Francisco Garcés. Seguramente habrán algunas viviendas adicionales que tienen que ser catalogadas en el semáforo como roja y que necesariamente van a requerir la necesidad de aportar viviendas para las personas que estén en esa condición. Para eso es el registro único que ya empezó el día de hoy. ¿Cómo es ese registro? Vamos en primer lugar a los campamentos, a las personas que están en los campamentos establecidos en Caracas, La Guaira y Miranda, y también vamos con las personas que están en los alrededores de sus apartamentos dañados esperando que la evaluación culmine. Le capturamos la huella porque ese es otro elemento en el 100% de los campamentos establecidos. La huella dactilar es capturada de cada persona que ingresa al campamento para tener una base de datos, un registro de todas las personas que se encuentran allí. Y además de ese registro de las personas que se encuentran allí, lo utilizamos para temas médicos, para temas logísticos, para temas, por ejemplo, laborales, saber si es que la persona tenía un trabajo en La Guaira, cómo atendemos el cumplimiento de su trabajo, o comunicarnos con sus empleadores para decirle la condición en la que persona se encuentra, para hacer el depósito de la bonificación especial que dispuso la presidenta Rodríguez para las personas afectadas. Nos hemos encontrado, por ejemplo, que algunas personas en los campamentos están en los campamentos y no recibieron la bonificación. Bueno, rápidamente eso se solventó. Para eso sirve la captura de la huella dactilar. Y entonces los vamos a utilizar para el registro para las viviendas nuevas, para saber cuántas viviendas nuevas se necesitan en el país para estas personas que sufrieron las consecuencias del terremoto, de los terremotos. Esta es la página que se está utilizando, se le captura la huella a la persona, se toma un dato, el teléfono o el correo electrónico, y esto es el comprobante que se le entrega a cada familia. Fíjense que ese comprobante que se le queda a cada familia consta de un código QR. Pasa que algunas personas están en el campamento, pero podrían perfectamente irse a un campamento solidario, algún familiar, pero se quedan en el campamento porque tienen la preocupación del tema de la vivienda. Pues este QR es su vivienda, señora o señor. Es decir, este QR certifica que usted perdió la vivienda durante el proceso de los dos terremotos, y si a usted le corresponde irse a un campamento solidario o quedarse en el campamento que tenemos nosotros, ese QR certifica que en el momento debido, indicado, lo más rápido posible, usted recibirá su vivienda. Es importante también que se entienda que nosotros tenemos que apurarnos en resolver el tema de la vivienda de las personas que la perdieron de forma definitiva y en reparar las viviendas de aquellas que requieran ser reparadas. Y es por eso que incluso intencionalmente tenemos a las personas en escuelas. Las clases empiezan entre septiembre y octubre. Es decir, que entre septiembre y octubre tienen que estar vaciadas las escuelas para que puedan empezar las clases de las niñas y los niños y los adolescentes. Para eso estamos aceleradamente trabajando en dos cosas. La primera de ellas es la construcción de una especie de campamentos, pero ellos sí unifamiliares, es decir, que van a ser una especie de viviendas de transición donde las personas van a estar en su familia, en su casa, con cocina, con baño, con habitación, mientras se construyen las viviendas definitivas. Y la segunda cosa que estamos haciendo también aceleradamente es, uno, consiguiendo viviendas de la Gran Misión Vivienda Venezuela que deben ser culminadas de manera rápida. Dos, comprando viviendas en el mercado secundario. Y tres, tenemos que trabajar en la Asamblea Nacional para hacer una reforma de las leyes, al menos de la ley de alquileres, para que las personas no sientan ningún tipo de temor de alquilar sus viviendas. Hay un número de hasta 200.000 viviendas en Venezuela que no están siendo alquiladas porque la gente, bueno, las resguarda porque en efecto

0: regresiva la ley con la que contamos. Tenemos que reformar la ley para que la gente se sienta más segura en el momento de alquilar vivienda. La presidenta creó un fondo desde Venezuela Renace para ayudar a las juntas de condominio, porque nos hemos encontrado que hay edificios que fueron afectados, todavía están aptos para que recibir a los vecinos y a las vecinas, bueno, pero el edificio sufrió daño, se le dañó el ascensor, se le dañó la escalera, se le cayó la mampostería. Entonces se creó un fondo para que las juntas de condominio en Chacao, en San Bernardino, en Antímano, que se afectaron unas viviendas, en El Paraíso, en La Guaira, por supuesto, puedan recibir unos fondos, dinero, y con ese dinero encargarse de la reparación junto con Venezuela Renace de las viviendas que pueden ser ocupadas nuevamente. Y luego también recordó, y ya esta próxima semana se va a anunciar los primeros créditos para que la banca pública y privada abra una cartera de créditos para adquisición de vivienda de hasta un 80% de descuento a aquellas personas que quieran, una persona que se le desplomó su apartamento en Catealamar o en Chacao, bueno, puede ir, conseguir un apartamento y el subsidio será hasta del 80% si lo quiere comprar. Hay un elemento importante también, además de culminar las viviendas de la Gran Misión Vivienda de Venezuela, de buscar modificar la ley de alquileres, de hacer una cartera de crédito con 80% de descuento, de reformar las leyes para que se pueda iniciar el mercado de alquileres, hay una búsqueda acelerada de espacios para construir lo que la presidenta ha denominado ciudades antisísmicas y viviendas antisísmicas, sobre todo ciudades y viviendas que no sean depósitos de gente, sino que sean ciudades y viviendas con urbanismo, con escuelas, con canchas, con centros comerciales, con actividad, para que las personas puedan sentirse a gusto en ese espacio. Hemos hecho un sobrevuelo. Hemos hecho un sobrevuelo de la zona, sobre todo de La Guaira, y fíjense, afortunadamente hemos encontrado más de 40 terrenos. Esta es la zona de Catealamar. Esta es la zona de La Guaira y centro de La Guaira, del llamado casco histórico de La Guaira. Nos fuimos un poco más hacia el oriente de Caraballé, de Itanaguarena, y encontramos algunos terrenos en Naiguatá y Los Caracas. Y también tenemos un gran espacio hacia la zona de la sabana. Entre Osma y Chuspa hay una gran extensión de terreno que podría servir para un plan maestro, porque esa es la orden que ha dado la presidenta Rodríguez, crear un plan maestro para todo el estado La Guaira. Si ustedes notan un poco, hemos buscado terreno, por ejemplo, que no estén tan cerca de la zona de costas, que es la zona que tiene los peores terrenos, sino que por lo general sean terrenos o planos o terrenos que estén al pie de la montaña en unas especies de mesetas o valles que pueden ser aplanados para la construcción de viviendas. Son 40 terrenos y suman 584.000 metros cuadrados que nos van a permitir la construcción de nuevas viviendas, no solamente en otras partes del país, sino también en el estado de La Guaira. No sabemos cuántas viviendas se pueden construir porque en este momento se están haciendo todos los estudios geológicos de suelo y de capacidad que tienen esos terrenos para recibir las viviendas. Lo que sí es seguro es que serán viviendas y edificios de bajo nivel de pisos cada uno, en el caso concreto del estado La Guaira. Disculpen lo largo, con mucho gusto contestaré algunas preguntas. Por la agencia Reuters, Vivian Sequera.
1: ¿Cómo está? Buenas tardes.
0: Hola, ¿cómo está, Vivian?
1: Todo bien. Si por favor nos puede decir un dato que solía usted dar, que es el número de desaparecidos, por favor. Ya estamos en la fase 2, ya se cerró la fase 1 de búsqueda y rescate. O ya pasamos a la 2. Y lo tercero, ¿cómo están lidiando con este tema de parientes que han identificado en fotos en la morgue en La Guaira a su ser querido, pero luego no le entregan el cadáver o no consiguen el cadáver? Si nos pudiera decir si están trabajando en eso. Gracias.
0: Sí. Mire, Vivian, mientras haya vida, hay esperanza. todavía tenemos uno a dos, porque uno está dudoso, sitios activos de búsqueda de vida. En muchos equipos que han traído los rescatistas internacionales, son equipos que permiten detectar la presencia o de latido cardíaco o de calor que establezca hay una vida ahí, o de un ser humano o de una mascota que haya quedado tapiada. Pero eso ha venido también con el proceso de remoción de escombros. Y parte de lo que de las olas de barros que se han venido instalando, y luego les quiero hablar un poquito de eso desde el primer día, es que se está haciendo de manera lenta el proceso de remoción de escombros. En esta etapa tiene que ser de manera lenta, porque si se hace de manera abrupta y se meten máquinas de gran calado y se mueven grandes cantidades, no sabemos si podemos llevarnos una vida humana en ese proceso. Y por otra parte, también los familiares quieren rescatar los cuerpos de las personas que fallecieron, los cuerpos de sus familiares que fallecieron, porque el duelo también pasa por allí. El duelo también pasa por reconocer a la persona, al ser querido que falleció, y luego proceder a su inhumación. Mucho se ha dicho sobre la cifra de desaparecidos que nosotros estamos ocultando. Si tú te das cuenta, desde el primer día, desde el día 25 de junio, personalmente me presenté ante ustedes y dimos la cifra de personas que fallecieron, es decir, personas que tenemos la certificación de que, en efecto, lamentablemente perdió la vida durante los dos terremotos. Nosotros no podemos manejarnos en base a especulaciones, sino que nos tenemos que manejar en base a la realidad. Y de... Pásame mi teléfono, que en mi teléfono tengo exactamente la cifra de personas que no se han identificado en el caso de que, habiendo fallecido, no han sido identificadas. Ya te lo voy a decir, perdóname. Perdóname que no hice una lámina de esa, pero pensaba que no me iban a preguntar sobre eso. Hasta el día de ayer, sin identificar, 315 personas que no se pudo identificar porque, bueno, no, ni fue reconocido, ni al capturarle la huella dactilar, en caso de que se pudiera capturar la huella dactilar, pudimos asociarlo a una identificación en el SAIME. Eso es el 7% del total de personas fallecidas. Pero aquellas personas que no han sido identificadas, porque eso es otra de las matrices. Me voy a permitir un comentario personal, Vivian. Te pido disculpa por salirme del elemento objetivo. En mis reflexiones y oraciones de estos días, que son días necesariamente de trabajo, pero de profunda oración también, yo le deseo a los países hermanos del mundo dos cosas. Uno, que no sufran una catástrofe natural de la magnitud que sufrimos nosotros el 24 de junio. Es inconmensurable lo que ese día pasó en esos escasos 90 minutos. Y dos, que no los ataque la maledicencia, las falsedades, las tergiversaciones, las mentiras, porque eso cuesta vidas humanas. Eso puede haber significado que personas murieron por las mentiras o las falsedades o los bulos. Eso puede haber significado que una persona que empezaba a vivir su duelo, como lo estamos viviendo todos, ese duelo se le complique y se le convierte en un episodio depresivo mayor, o se le convierte en un trastorno del estrés postraumático, o se le convierte en un trastorno por ansiedad generalizada, que son enfermedades graves que requieren tratamiento ya de mayor intensidad. ¿De qué le sirve para la angustia de la gente que el 25 al mediodía saltaran diciendo que vendría un tsunami? ¿De qué le sirve? ¿A quién le sirve eso? Eso no es criminal, eso no es criminoso. Yo no sé si algunos de ustedes estaban por allí, pero la gente abandonó el proceso de rescate de sus familiares y se fueron a las montañas pensando que el tsunami venía. ¿A quién le sirve eso? ¿Para qué haces eso? O los que dijeron, influencers desde Miami, desde Madrid, desde Bogotá, bajen todos a La Guaira con pacas, con pilos, con picos, con palas, El gobierno no está haciendo nada. Bajen ustedes. ¿Sabes para qué, Vivian? Para congestionar la zona de rescate. Y tengo el testimonio de un rescatista de la Cruz Roja que me dijo que lo que tardaba 3 horas 20 minutos en recorrer el 25 de junio, el 26 de junio lo recorrieron 15 minutos. Eso se cuenta, esos minutos se cuentan en vidas humanas. Pero lo dijeron, ahí están las pruebas. Después de lo de los niños desaparecidos, ¿usted sabe cuánto tiempo invertimos nosotros buscando el tema de los niños desaparecidos, el tema de la trata de personas, el tema de, ahora el tema de la necrofilia, la fosa común? ¿Cómo se siente una persona que perdió un ser querido allí? Que le digan que metimos a la gente en fosas comunes. Cementerio La Esperanza, en La Guaira. Estos son las personas que no pudimos identificar y por tanto no hemos podido entregárselo a los familiares. A cada una de estas personas se le tomó una impresión fotográfica de su dentadura. A cada una de estas personas fallecidas se le tomó, cuando se podía, una huella dactilar. Pero también a cada una de estas personas se le tomó una muestra de piel para hacerle la prueba de ADN y saber, en el momento en que llegue el familiar, ya podremos identificarle a su ser querido y entregárselo para la correspondiente inhumación o el correspondiente proceso de duelo. ¿A quién le sirve que hayan dicho una y otra y otra y otra vez lo de las fosas comunes, cuando saben que es mentira? ¿Cuál será la próxima que inventarán? No lo sé. Ojalá que en ningún otro país viva una catástrofe con el impacto que ha tenido esta para nosotros. Pero ojalá que, si lamentable, desafortunadamente, terriblemente la llegue a vivir, que no se derrame el odio sobre ellos. Que no se derrame los cálculos. Hemos dicho una y otra vez, este no es el momento para la política. No es el momento para la política. Es verdad que muchos políticos en Venezuela y en el exterior, siendo de oposición, han arrimado el hombro para ayudar. Han expresado su voz amiga, han hecho propuestas, han aportado, se han ido para La Guaira. Eso es verdad. Pero también es verdad que hay quienes viven de cálculos macabros. Siguiente pregunta, Paola Dragne.
2: Sí, buenas tardes. Bueno, son dos preguntas en realidad. En relación a lo que usted estaba comentando justamente sobre a quién le sirve esta manipulación mediática, particularmente hemos ido verificando ayer, antes de ayer, videos que han salido sobre rescates que incluso han estado en portadas de diarios internacionales. Hemos hecho el recorrido, el trabajo de verificar en terreno, hemos ido al hospital, hemos ido incluso a las residencias que supuestamente se habían desplomado, y hemos comprobado que son finalmente videos incluso hechos con inteligencia artificial. Ya algo adelantó usted respecto del impacto, ¿no?, en la población. Finalmente se impide el duelo porque se mantiene también la esperanza de encontrar esta vida. ¿Cómo se está manejando esto desde el Estado, desde las políticas, en cuanto a mantener esta idea de los rescates con vida de forma casi todos los días con videos? Y la segunda pregunta, se ha conocido, digamos, esta solicitud de liberar los fondos retenidos, los activos retenidos, particularmente, por ejemplo, el oro en Inglaterra. ¿Cómo está el avance en esta materia y de qué manera impactaría en esta fase de reconstrucción, por ejemplo, en el financiamiento de la construcción de estas viviendas, la liberación de estos fondos?
0: Sí. Comienzo por la segunda parte, Paola. La Presidenta envió una carta, creo que hoy está enviando una carta al Rey de Inglaterra y también está enviando cartas a otros países donde se encuentran activos retenidos por parte que pertenecen a Venezuela y que han sido ilegalmente retenidos, a los efectos de que ese oro pueda, a través de un fondo directo, pueda ser solamente dedicado para el proceso de reconstrucción. Los cálculos iniciales señalan que necesitaremos aproximadamente unas 25.000 viviendas, pero no es solamente las 25.000 viviendas que tenemos que construir, que comprar, que terminar y que alquilar lo más pronto posible, sino también las el proceso de reconstrucción de ciudades, de superar la tragedia haciéndonos mejores de lo que éramos, y que por ejemplo el estado de La Guaira pueda ser reconstruido a partir de un plan maestro que genere seguridad y que también genere hábitat, urbanismo. Para eso, por supuesto, necesitaremos los recursos. La presidenta está en este momento haciendo todo ese proceso de ingeniería financiera para contar con los recursos a mano y rápido, para que si aparecen unos apartamentos, pum, los compramos de manera acelerada. Y otro tanto, para que se inicie de manera intensiva, con mecanismos constructivos rápidos, los procesos de construcción de esas viviendas. Nosotros tenemos que investigar todos los bulos que aparezcan, porque no sabemos si es un bulo o no. Y te hago una alusión personal. A mi esposa le llegó de un niño de 11 años que había sido secuestrado de un hospital. Y me dediqué personalmente a la tarea de buscarlo, hospital por hospital, campamento por campamento. Ese tiempo invertido no supo.
3: Bueno, ahí está parte de la declaración.
4: Porque se sabe el dolor de la persona. Y más cuando parece algo, es inexplicable para la mente humana.
0: Inmensa cantidad de líderes mundiales que de inmediato respondieron, y no nos preguntamos cuál era su militancia política, ni su ideología, ni lo que había dicho sobre Venezuela antes o lo que le había hecho a Venezuela antes. No paramos en mientes, claro. Ayer vi en muchos medios internacionales, la burocracia en Venezuela impide la llegada de rescatistas internacional. Estamos investigando porque un grupo de rescate aparentemente no pudo llegar, pero que no se les tramitaron las visas. Pero nos parece raro porque todos los rescatistas entraron sin visa. Todos los rescatistas entraron y se les estampó la visa aquí en el aeropuerto internacional de Simón Bolívar, en Maiquetía o en Valencia. Y los más de 4.000 rescatistas internacionales, de los cuales todavía quedan en Venezuela 2.500, ¿qué eran? Fantasmas. Y los videos que muestra cada rato el presidente Bukele son hechos con inteligencia artificial. Y la ayuda intensiva que los Estados Unidos de América ha enviado a Venezuela no existe. Y el trabajo de Naciones Unidas, de UNICEF, el grupo de rescatistas de Naciones Unidas, que llegó en la mañana del 25, porque estaban en Colombia. Claro, todos tenemos que investigarlo. Pero ojalá, claro que ustedes pueden escudarse en el tema de la objetividad. Eso es exactamente lo que nosotros queremos. Si nos hemos equivocado en algo, bueno, nos equivocamos. Veamos cómo lo resolvemos, veamos cómo lo corregimos, pero sin mentiras. Por CNN... Mari Mena.
5: Buenas tardes, diputado.
0: ¿Cómo está?
5: Algunas interrogantes que compartimos los colegas.
0: Ah, ¿se reunieron?
5: Sí, claro. Número uno,
0: un conciábulo.
5: Tiene que ver con el manejo de los escombros. Uh-huh. Porque en este tipo de tragedias, por supuesto, se produce mucho escombro y hay preocupaciones porque esos sedimentos puedan llegar cerca al mar. De hecho, se ha observado en algunos lugares, por Caraballeda, Taraguarena, por la zona afectada, escombros, montañas de escombros cerca del mar. ¿Cómo se va a hacer ese manejo?
0: Sí. Te voy a preguntar, como sé que se reunieron y tienen varias preguntas, voy contestándote una por una.
5: Ok.
0: Sobre, yo vi al muchacho que es influencer también, el típico influencer de pelo largo, barba, yo no puedo dejarme el pelo largo, pero la barba así mal cuidada, diciendo, están tirando los escombros al mar, eso. Ahí hay 1.280.000 toneladas de escombros. Bajo ningún concepto. Ni nosotros, ni los expertos internacionales que convocamos para que nos ayudara con el tema de los escombros, se nos va a ocurrir la peregrina idea de lanzarlos al mar. Por esa barbaridad, de los pocos países del mundo que respetan a la fauna marina y que tienen prohibido las pescas que son atentatorias contra la fauna marina, está Venezuela. Muy por el contrario, lo que estamos procurando es mecanismos para ver cómo algunos de esos escombros pueden ser reutilizados. Hay muchísimas tecnologías que permiten separar las distintas partes de los escombros para que se puedan reutilizar, que pueden ser útiles, por ejemplo, para ampliar la pista del Aeropuerto Internacional Simón Bolívar de Maiquetía. Lo que sí es completamente seguro es que eso no se va a lanzar al mar. Y díganle al influencer este que por favor se desmienta. No lo va a hacer, pero para que ustedes vean el tipo de tontería que generan daño.
5: Ya usted adelantaba un poco el tema de las viviendas. Ajá. Y ayer se hablaba desde la presidencia encargada de un plan agresivo. Ese fue el término que se utilizó. Uh-huh. ¿Tienen alguna estimación de cuándo podríamos ver esas primeras viviendas? ¿Unos 3 meses, unos 6 meses o incluso antes?
0: La próxima semana la presidenta Rodríguez va a entregar las primeras 200 viviendas.
5: Correcto. Y el último tema es que...
0: Y lo que tienes que tener absoluta seguridad es que en el mes de septiembre todas las escuelas que están de las 90, ¿ah? Las 90 campamentos que están en escuelas, en el mes de septiembre tienen que estar sin personas. Es decir, esas personas o estarán en su vivienda, que se la hemos comprado, o se la hemos terminado, o se la hemos alquilado, o estarán en unas especies de viviendas de transición unifamiliares mientras se le construye la vivienda definitiva.
5: Y el último tema, aprovechando que usted está acá y es representante del Parlamento, ajá, sin duda esta tragedia toma al país en condiciones excepcionales, en medio de una presidencia encargada que ya cumplió 6 meses. Entonces queríamos saber cómo va el tema del TCJ, del CNE, ¿eso se va a retomar o está descartado por completo pensar en una eventual elección presidencial en el país?
0: Nosotros no estamos en condición de parar nada de los procesos que están avanzando. Lo que no tenemos es cabeza para estarnos preocupando de TCJ ahorita. Ahorita lo que nos estamos preocupando es de personas que han sufrido lo indecible. Es un irrespeto, es una grosería, es mentarles la madre, estarse poniéndose a reunir entre políticos para estar decidiendo quién va para el CNE o quién va para el TCJ. Hay tiempo para eso. No solamente hay tiempo para eso, Mari, sino que si sabes contar, conmigo no cuentes para ese tipo de reuniones. Si te quieres reunir conmigo para hablar de cómo ayudar, para reformar la ley de alquileres, para crear una ley de emergencia nacional, para comprar viviendas o para ayudarme en este proceso de buscar terrenos para hacer viviendas, pues bien, bienvenido sea. Y te digo algo más, nos estamos reuniendo con todos los constructores capacitados y con condiciones de avanzar rápido en el país. No le estamos pidiendo carnet político a nadie. Usted es una empresa tal. De hecho, o sea, nos estamos reuniendo con gente que obviamente su corazón está en el lado opositor, pero construyen casas y construyen edificios y nos van a ayudar. Gracias.
5: Muchas gracias.
0: Hasta luego, muchas gracias por todo. ¿Alguna pregunta?
6: Bien, era la rueda de prensa.
7: Y culmina esta rueda de prensa, bueno, queda una pregunta, continuamos escuchando.
8: A lo que ha dicho, hay una situación que personalmente me preocupa y es lo que está ocurriendo y tengo casos, que posteriormente se los puedo hacer llegar si quiere, de personas que recuperaron los cuerpos de sus familiares, ellos, entre los escombros, los entregaron al CICPC y ahora no aparecen. y es una situación que he estado consiguiendo en varias partes.
0: ¿Cuántos casos conseguiste?
8: Tengo al menos 6 casos.
0: Ok, me los pasas para ver qué fue lo que ocurrió con ellos. Porque lo que se está haciendo en esos casos es, uno, se tiene que hacer la autopsia de ley, pero en estos casos son autopsias que se implementan en casos de catástrofes naturales, que son autopsias rápidas. Lo otro es la identificación efectiva del fallecido, es decir, que se certifique que en efecto es la persona. Está bien, el familiar lo identificó, pero tiene que haber una identificación legal de esa persona. Y además de eso, luego son colocados en unos espacios de congelación que tenemos allá abajo en La Guaira y luego se le entrega al familiar. No había escuchado ninguno de esos casos. Pásame esos 6 casos y esta misma tarde te estoy llamando con la respuesta. Pero cualquiera que sea la respuesta, la comunicas públicamente.
8: Perfecto, pero es que, bueno, pero es que el hecho de que también las autoridades, porque también es algo que estamos viendo en una tragedia que nos ha afectado a todos y donde todos somos víctimas, es que puede ocurrir que por la magnitud de la tragedia las autoridades no estén conociendo algunos casos que aunque sea uno, esté ocurriendo, y eso no quiere decir que se esté mal informando o que se esté mal poniendo.
0: Yo no dije eso.
8: No, yo lo sé, pero quiero decírselo porque, bueno, si ustedes no han escuchado estos casos, hay casos que están ocurriendo.
0: Claro, yo no dije eso. Yo lo que dije es que lo del tsunami fue una coño madrada, lo fue, ¿o no?
8: Totalmente.
0: Ok, bueno, a eso es a lo que me refiero yo.
8: Y la otra pregunta que quisiera hacerle es precisamente con respecto y retomar un poco el tema de los desaparecidos, porque entiendo que están abocados en la búsqueda y en el rescate todavía de posibilidades de conseguir personas con vida. Y pero el gobierno tiene dispuesta alguna forma de censo o de que un familiar que no consigue a su ser querido, ya sea en una morgue o en un hospital o en un refugio, pueda anotarse para precisamente levantar una especie de data de personas que no aparecen durante todos estos días.
0: Ya va, quédeme a soplar.
6: De
0: Carlota. El encargado del tema de medicina forense está evaluando el caso que tú me acabas de mencionar. En los próximos minutos te comentamos las resultas de eso. En cuanto a los desaparecidos, nosotros lo que estamos haciendo ahorita es cruzando todas las bases de datos de hospitales, base de datos de fallecidos, base de datos de reportados por familiares, porque los están reportando a través del sistema Patria, los pueden reportar a través del sistema Patria, que a través del sistema Patria, que es el sistema que más comparten los venezolanos a nivel de bases de datos y a nivel de sistemas de comunicación con el Estado y con el gobierno, se pueden registrar para certificar la presencia de algún familiar desaparecido.
8: Esa es la única vía entonces que tienen las personas para poder informarle a las autoridades que no consiguen a sus familiares. Es que es una pregunta que también nos hacen en los recorridos en La Guaira, ¿dónde pueden ir para pedir que los ayuden?
0: Esa es la que tenemos. Evaluaremos en los próximos minutos si es necesario otro tipo de mecanismo y lo implementaremos.
8: Y me voy a robar por la última pregunta. Tiene que ver con el comunicado que sacó el gobierno el día de hoy con respecto a unas declaraciones del presidente electo Abelardo de la Espriella con relación a la reconstrucción o a enviar ayuda para la reconstrucción de viviendas. El comunicado señalaba...
0: No, él no dijo eso. Él no dijo enviar ayuda para la construcción de viviendas. Tú ves cómo se tergiversa la verdad. Él dijo que él se iba a encargar de la reconstrucción en Venezuela y le dio la orden al Cuerpo de Ingenieros del Ejército que se encargaran de elaborar un plan y se metieran a arreglar las cosas. Eso fue lo que él dijo textualmente. No fue que él dijo que iba a ayudar. Ayudar es una cosa y decir barbaridad es otra cosa. Eso es una barbaridad. Imagínate tú que yo diga, el ejército venezolano se va a meter en Colombia para acabar por completo con los cultivos de hoja de coca. ¿Qué diría de la Espriella? Gracias.
8: Vale, gracias.
6: Vamos, llévatelo. Bueno, gracias. ¿Qué ofreció el presidente del Estado Mayor de Campamento Transitorio, Jorge Rodríguez, a los medios nacionales e internacionales, donde primeramente presentó un balance de lo que ha sido todo lo que se ha trabajado en el Estado de La Guaira para la la recuperación y también para el rescate de los sobrevivientes. En este sentido, tenemos que a la fecha han fallecido 4.333 personas, heridas hay 16.740, rescatados 6.462 y a la fecha han sido atendidas 86.794 familias. También señaló que el día de hoy comienza el registro único de viviendas que se hará primeramente en los campamentos transitorios. Estamos hablando de más de 17.000 personas que a la fecha se encuentran sin vivienda. Este censo comenzó el día de hoy. También señaló que se está haciendo a través de la huella dactilar, a través de la página Habitable, donde a cada familia se le da un comprobante que tiene un código QR, que esa es la garantía de su vivienda. Señaló que el gobierno nacional trabaja sobre el tema de la vivienda, tanto para la construcción de nuevas viviendas y tanto para la reparación, por lo que señaló que para el mes de octubre ya todas estas escuelas que sirven de campamentos transitorios deberán estar desocupadas y estas personas que se encuentran en estos campamentos o estarán en sus viviendas o estarán en unas viviendas de transición. También anunció que la próxima semana la presidenta de la República, Delcy Rodríguez, estaría entregando 200 viviendas. Esta es parte de la información que nosotros manejamos desde la base aérea Generalísimo Francisco de Miranda y con ella retornamos a los estudios. Les reportó Mayela Gil.

0: Bueno, buenas tardes, amigos. A esta hora les saluda Elizabeth Pereira y estamos acá juntos en esta transmisión especial Venezuela Renace. Acabamos de escuchar la rueda de prensa de Jorge Rodríguez, el presidente de la Asamblea Nacional y el encargado de toda esta comisión que pues supervisa los trabajos en La Guaira y también la situación de los venezolanos. Compartimos a esta hora con ustedes algunas de las cifras desafortunadas que nos ha compartido el presidente de la Asamblea Nacional, y es que al día de hoy pues el parte da cuenta de unos 4.333 personas fallecidas. Desafortunadamente para sus familiares, todo nuestro abrazo por estas sensibles pérdidas pues que nadie espera, pero que pues el desafortunado efecto del terremoto así lo han dictado para nosotros, y unos 16.740 heridos. Además informó que las cifras totales de edificios colapsados asciende a unas 190 edificaciones, pero que unos 856 edificios han sido afectados producto del sismo. Además, también pues informó que el Ejecutivo ha habilitado 94 campamentos transitorios y estos albergan unas 18.437 personas, mientras se coordinan soluciones habitacionales para unas 17.907 ciudadanos que han quedado sin vivienda. Además, también pues informó una nueva cifra de atención médica que asciende a los 87.000 personas atendidas hasta los momentos. Así que esto es parte de la información que tenemos para ustedes a esta hora. Recordemos que pues han aumentado también el número de campamentos transitorios y pues se aspira, en palabras del presidente de la Asamblea Nacional, tener para los venezolanos afectados una solución inmediata, una solución rápida, y eso significa entonces que también diera cuenta de las localizaciones de terrenos que se han hecho en el estado La Guaira para la construcción de viviendas, pues adelantando que estas serán, que no tendrán las mismas dimensiones de las que desafortunadamente sucumbieron ante los efectos del terremoto, y ya se han identificado aproximadamente unos 40 espacios. Bueno, también repasó un poco las acciones del gobierno nacional del día de ayer, y parte de ellas pues tenían que ver con recordar y reiterar la importancia de los créditos de la banca pública y privada para el subsidio en la adquisición de empresas, la posibilidad de modificar la ley de alquileres y por supuesto pues todos se encuentran en la búsqueda de nuevos espacios que puedan ser susceptibles de compras o alquileres para poder reubicar a nuestros hermanos. Ahí fue una rueda de prensa internacional, y pues creo que vamos a concentrarnos también en esta conversación con ustedes en alguno de los aspectos que pudieran ser interés para quienes nos están escuchando en este momento. Y uno de ellos tiene que ver con un tema sensible, que es el tema de los escombros. Fíjense ustedes, yo he logrado ver a dos influencers, uno nacional, particularmente una nacional, que se ha referido al tema de los escombros, ¿no? Y vaya lo sensible que es para el ambiente y también, bueno, para uno de los principales productos de exportación de Venezuela, como lo es la pesca y la acuicultura, considerar o asomar la posibilidad de que el gobierno, en violación de las propias leyes de protección al ambiente y de la protección de la pesca y acuicultura, pues termine haciendo incorrectamente colocando esos desechos allí. El presidente de la Asamblea Nacional ha dicho claramente que pues de ninguna manera los escombros irán a parar a nuestras costas, y que por el contrario se cuentan con expertos nacionales o internacionales, e internacionales mejor dicho, dedicados a pues establecer planes, proyectos, lugares para y destinos finales para el tema de los escombros. Y esto es bien importante, amigos, porque uno de los aspectos fundamentales que caracterizan hoy un país es justamente la protección al ambiente y cuán involucrados y cuán comprometido está un país con el tema del desarrollo sostenible. Así que, pues nosotros esperamos que en el futuro estos proyectos de reutilización de los escombros puedan más bien gozar del reconocimiento internacional por el valor que aportan a la comunidad o por el valor que aportan al medio ambiente y pues convertirse también en buenas prácticas que vayan retroalimentando de a poco pues el sector de la reutilización, el reciclaje de los escombros, bueno, de concreto, metales, etcétera, todo lo que significa la destrucción o los materiales que componen la destrucción, pues que de la cual estamos hablando el día de hoy. Pues también se refirió a partir de una pregunta que le fue formulada a un tema muy importante también para los venezolanos y es la recuperación de los activos de Venezuela en el exterior. Y justamente se refirió a una carta, a una comunicación de la cual también la dio a conocer la presidenta de la República el día de ayer y es que tiene que ver con la recuperación del oro en manos del gobierno de Reino Unido y también pues algunos otros activos que tenemos, por ejemplo, en Portugal. Bueno, es importante acotar que la propuesta del gobierno nacional, a partir de lo dicho por el presidente de la Asamblea Nacional, consiste en que nosotros recuperemos esos activos a través de unos fondos directos que estarían destinados a la reconstrucción y a la recuperación, bueno, por los efectos de este sismo doble que hemos vivido y que por supuesto se destinen a nuevos centros de salud, viviendas, etcétera, todo lo que significa la reconstrucción, ¿no? Bueno, estos son algunos de los temas internacionales que ha tocado también el presidente de la Asamblea Nacional y por supuesto a partir de una de las últimas preguntas se refirió también al tema de las desafortunadas declaraciones de el presidente electo de Colombia y a propósito de eso pues sabemos que hay un comunicado de la Cancillería de Venezuela en nombre del gobierno bolivariano que pues condena esta desafortunada, por no decir otro adjetivo, declaración, atrevida declaración de el presidente electo de Colombia. Y es que el comunicado en un tono categórico ha defendido la soberanía y pues el Ejecutivo también aclaró que no permitirá pues injerencias externas de esta naturaleza y mucho menos en el contexto la situación generada por el terremoto. Así que creemos además desde acá que Venezuela cuenta con capacidades nacionales para poder gestionar los recursos, el personal y también para poder gestionar adecuadamente la ayuda internacional y la contribución que puedan hacer otros países y expertos internacionales para la reconstrucción de nuestro país. Así que bueno, desafortunado tono de parte del presidente electo de Colombia y pues esperemos que en algún momento reine la sindéresis también política y que no es el momento para este tipo de declaraciones, es un momento para seguir contribuyendo al bienestar de los venezolanos afectados y pues seguir propiciando el bienestar, el crecimiento, el desarrollo de nuestro país. También, pues, a propósito de las paradojas y lo importante de despolitizar este momento, hemos visto que también el Reino Unido, por ejemplo, ha instalado un hospital de campaña en La Guaira. Eso lo hemos visto también con muchos otros gobiernos. 31 delegaciones con brigadistas internacionales presentes en nuestro territorio, que bueno, tienen un tono distinto a lo que hemos visto en el caso de presidente electo de Colombia. Así que desde acá pues nos quedamos con los aspectos más positivos de el relacionamiento internacional de Venezuela en estos momentos, y pues auguramos, como hemos venido reiterando, que esta tragedia y estos relacionamientos, esta pausa que se ha hecho en el marco de relaciones diplomáticas y en general problemáticas o distantes por alguna razón, pues puedan servir de puente, de diálogo, de negociación para poder avanzar hacia algunas otras áreas de interés entre las partes cuando así lo decidan y cuando, por supuesto, las agendas bilaterales den para eso, ¿no? Nosotros también queremos compartir con ustedes información importante en materia internacional, y es insistir en que a pesar de la destrucción, a pesar de los efectos en la estructura del Aeropuerto Internacional de Maiquetía, nuestro país no se encuentra aislado. Se ha dispuesto de conexiones y de vuelos internacionales, además por los cuales también han llegado algunos rescatistas en el aeropuerto de Valencia y en el aeropuerto de Maracaibo, que mantienen también esa conectividad internacional. Sabemos que algunas aerolíneas también habían suspendido sus vuelos por el efecto del terremoto, pero por ejemplo leemos del portal de nuestra casa que la aerolínea TAP reanudará vuelos hacia Venezuela con el envío de ayuda humanitaria desde Portugal. Y esto, bueno, junto a una docena de otras aerolíneas que así lo han hecho, es el caso de American Airlines, que la semana pasada también realizó un vuelo con ayuda humanitaria para nuestro país. Y así pues podemos ir también mencionando que es la misma situación que aplica para los puertos. Dada la afectación del puerto de La Guaira, pues también el gobierno ha dispuesto una reubicación del comercio internacional de manera temporal para que este pueda ser atendido desde el puerto de Cabello, el puerto Cabello especialmente, y pues esto entendemos, según los reportes que también hemos visto en las redes y los comentarios que hemos visto en las redes, que está fluyendo de manera bastante bien, además que pues se cuenta con la experiencia, la experticia y las instituciones indicadas que hacen vida allí para seguir impulsando el comercio internacional. Esto es desde el punto de vista bilateral. Desde el punto de vista multilateral, hay también importantes noticias para compartir con ustedes, y es que pues la ONU anunció un plan de apoyo para Venezuela de unos 296 millones de dólares para asistir aproximadamente a 1.3 millones de personas en Venezuela durante los próximos 6 meses. Esto, por supuesto, en el marco de toda la estrategia de rehabilitación y de reconstrucción también de Venezuela. Así que estas son algunas de las noticias, amigos, que tenemos para ustedes. Habíamos también visto desde la semana pasada algunas los impactos que tiene la ayuda internacional, y vimos por ejemplo lo importante que fue recibir los ya 4 o 5 vuelos de ayuda humanitaria procedente de República Dominicana, por ejemplo, de México, que también han sido varios vuelos y con importantes cargamentos que no solamente traen ayuda humanitaria, sino personas que se encargan de salvar vidas junto a equipos importantes que han hecho de toda esta búsqueda vida, pues un hecho exitoso. Y de hecho es importante aclararles que en las palabras del presidente de la Asamblea Nacional, justamente a partir de esta rueda de prensa, queda claro que no está cerrada la primera fase de búsqueda de sobrevivientes. Indicó que hay uno o dos espacios donde todavía se alberga la esperanza. Pero pues nosotros a esta hora vamos a conversar con Eduardo Moros, él es geólogo. Buenas tardes, ¿cómo está, señor Eduardo? Permítame un segundo porque no logro oírlo. De acuerdo, bueno, vamos a restablecer el contacto con el geólogo Eduardo Moros y pues les comentaba que justamente la importancia, el impacto de la ayuda humanitaria. Bueno, ahora sí estamos con Eduardo Moros, geólogo, buenas tardes.
1: Buenas tardes.
0: Bueno, un gusto saludarlo desde acá, desde el estudio de RNB Informativa 91.1 FM. Agradecemos mucho los minutos para poder conversar con usted.
1: Son unos minutos porque hay que despejar las dudas a la población, claro.
0: Seguro. Fíjese que ayer tuvimos una réplica importante en Caracas, preocupante para algunos, alarmantes para otros. ¿Estas réplicas son normales?
1: Sí, bueno, de hecho ocurren todo el tiempo, ese grado o esta magnitud son más o menos estándar, por todo aquí en Caracas, por eso es que se diseña así, y bueno, en general hay réplicas así normalmente, lo que pasa es que ahora vamos a estar más pendientes, producto de todo este acontecimiento que hubo, el 24 de junio, del doble de ciclo, pero lo que va así a ser... digamos que hay que tomar mucho en cuenta es que ahora va a las infraestructuras que fueron afectadas pueden sufrir cada temblor pues obviamente llama a la precaución y por supuesto la población entra en miedo pues. Pero todavía, digamos que la fase del trabajo investigativo y del trabajo de cargar con todo este desastre que ha ocurrido, está comenzando apenas estamos comenzando. Se está tapando lo más urgente, pero todavía queda por delante todo este montón de explicaciones que está por inspeccionarse y que, bueno, porque están por decirse si son habitables o no. De hecho, ayer, casualmente, bueno, uno sigue más o menos inspeccionando también, y ayer me mostraron una foto, una señora de un edificio en La Guaira, que está de pie, pero está destrozado, pues.
0: Sí, tenemos dificultad para oírle bien. Vamos a restablecer el contacto con usted porque nos parece fundamental su aporte y lo que nos está diciendo, especialmente para quienes nos están escuchando. Le vamos a volver a llamar inmediatamente, ¿sí? Para tener una mejor comunicación. Bueno, amigos, mientras nosotros restablecemos el contacto con el geólogo Eduardo Moros, seguimos conversando con ustedes. Y es que vamos a revisar el portal de BTV para compartir. Sí, hemos vuelto con Eduardo Moros, geólogo. ¿Nos escuchan? ¿Me escucha, señor Eduardo?
1: Yo lo escucho perfectamente.
0: Ah, sí, muy bien. Hemos mejorado también la comunicación con usted. Sí, prosiga, por favor. Nos comentaba de la experiencia con una persona. Pues eso nos parece importante, recoger el sentir de la gente y su recomendación también frente a ello.
1: Claro, yo le comentaba que, bueno, las fotos que me estaba mostrando evidentemente estaban... se apreciaba fallo un fallo terrible en las columnas principales y la inclinación que se veía a simple vista del edificio, pues yo le dije, mira, olvídate, mejor resguardar la vida de las personas que está recuperando objetos. Ya ese edificio está dañado. Todavía no se ha ido a visitar, pero es la responsabilidad que tenemos nosotros, los ingenieros, pues, si podemos salvaguardar vidas, lo haremos, es nuestro trabajo. Falta mucho por hacer y por hacer cosas nuevas desde nuevos criterios, porque a ciencia cierta nunca había ocurrido en nuestros tiempos modernos un sismo de estas magnitudes. El de 67 fue menos fuerte y se empezó a diseñar en función a los desastres que hubo en el 67. Ahora hay que evaluar todo, investigar y rediseñar los modelos constructivos. Obviamente también esto es vital, el tema de la fase de investigaciones previas, donde entran los estudios de suelo y el diseño geotécnico. Bien, sin eso ya no se puede construir. O sea, aquí, bueno, ahí vienen nuevos tiempos y hay que hacer las cosas con más, con mayores estudios y mejores estructuras para que aguanten estos tipos de movimientos sísmicos.
0: Sí, estamos completamente de acuerdo con usted. La idea es que la ciencia y la tecnología estén a disposición de la reconstrucción del país, pero también de la nueva ingeniería. Esta nueva ingeniería que nos va a acompañar, ingeniero, ¿qué otras características debe tener? Porque nosotros entendemos que también el mundo y las tendencias en la construcción también están un poco preocupadas por las ciudades verdes o por el desarrollo sostenible, etcétera. Pero ¿qué otras características, no, que nos tomarán seguramente un poco más de tiempo en el desarrollo, deben contener estas nuevas estructuras?
1: Sí, por ejemplo, hay que realizar, por ejemplo, y es una tarea que ha estado pendiente, debemos reconocerlo. Claro, las situaciones del país nos han llevado a trabajar en circunstancias un poco al límite, pero tiene que haber, por ejemplo, mapas de riesgos geológicos. Bien, eso es importantísimo. A escalas a 25.000, 50.000, ¿para qué? Para definir si en un lugar se puede construir ya de mano, de antemano, sin necesidad primero de aventurarse. Bueno, vamos a construir aquí donde está la desembocadura de un río, pero nadie ve la desembocadura de un río, simplemente se ve que es plano. ¿Bien? Entonces, esas son cosas que nos traen las nuevas tecnologías también. ¿Ves? Análisis previo para definir nuevas áreas de urbanismo.
0: Quiero consultarle sobre
1: los estudios de suelo, sin dejar la topografía de un lado, sin nada de eso, eso hay que hacerlo.
0: Sí, definitivamente así es. Creo que eso va también con un tema de apalancar quizás un poco más la educación. No sé si es correcto, usted me corrige, urbanística, ambiental. Bueno, la conciencia que debemos tener de nuestro hábitat y de nuestro entorno, no sé exactamente cómo se llamaría esa ciencia o esa área del estudio, pero que pues también nos ayude a desarrollar mayor conciencia sobre ello. Por eso le quería consultar de hacia dónde iría, por ejemplo, esa reorientación educativa, pero especialmente quiero preguntarle sobre la cultura sísmica. ¿Es poca nuestra cultura sísmica? ¿Es mucha? ¿O qué debemos hacer para mejorarla?
1: Fíjate, estás dando en un punto clave. Un punto que, bueno, en su momento, pero desde ya hay que empezarlo a tocar. Te voy a hablar de lo que estaba de lo real. Cuando yo estudié en la Escuela de Geología de la Facultad de Ingeniería de la UCB, ¿verdad?

0: es el momento correcto. Hace falta que haya muchos más estudiantes de biología, de geofísica, de la geociencia, de geoquímica. Todo esto, ¿por qué? Porque hace falta gente que sepa de ahora en adelante. ¿Para qué? Para mantener viva esta conciencia que estamos tratando de llamar y que no se pierda en el tiempo. ¿Ves? Que haya muchos más geólogos de cara al futuro y muchos más geofísicos y muchos más geocientíficos para que esto se siga trabajando y que no se pierda en el tiempo. Bien, entonces un llamado, ¿verdad?, a toda la juventud que se animen, si les gusta esto de la geología, la geofísica, la geociencia, que se animen a ir a escuelas en todo el país que pueden recibirlos y que empiecen a estudiar. También hay que hacer mucha campaña educativa, audiovisuales, material audiovisual sobre todo esto, ¿bien? Para que nunca se nos olvide y que en el tiempo perdure la seguridad.
1: Bueno, ojalá que esos nuevos geólogos también, pues a la par de usted, de ustedes que ya tienen algún tiempo de experiencia, sean justamente los que nos ayuden con el tema de la profundización de las normas de construcción antisísmica. Quisiera tener su valoración, ¿no? Porque mucho se ha dicho de las estructuras en La Guaira que colapsaron. Quizás usted ha tenido la oportunidad de estudiarlo un poco más que pues el resto de quienes nos están escuchando y queremos saber qué hay de cierto, qué hay en el fondo de que un tipo de construcción es más o menos resistente que la otra y por qué. ¿Por qué el balance que vemos ahora nos arroja 190 edificaciones completamente destruidas frente a 856, creo, 854 que pues representan el total de edificaciones afectadas? ¿A qué se debe eso?
0: Fíjese, es multifactorial, ¿bien? Detalles muy minúsculos pueden hacer la diferencia, pero lo fundamental, y esto quiero ser, bastante explicativo, el acero y el concreto, ¿verdad? Por más que estén bien hechos, por más que están bien hechos, si no están diseñados o fundados, ¿verdad?, en el lugar que determina el estudio de suelo o el diseño geotécnico, ya ahí hay un problema. ¿Ves? ¿Qué pasa? El caso de La Guaira, hay un elemento muy particular, que es el suelo caótico. Recuerda que ese suelo, en gran mayoría del territorio del estado La Guaira, ¿verdad?, fue modificado tras la tragedia de Vargas. Aludes torrenciales de muchas rocas, heterogéneas y suelos caóticos, arenosos, arcillosos, se depositaron y por eso se construyó. Probablemente vamos a partir de que sí se hicieron los estudios de suelo, ¿verdad? Pero es un proceso que es muy variante. ¿Por qué? Porque entra el tema del agua subterránea, la hidrogeología, ¿de acuerdo? El nivel freático en La Guaira está bastante elevado, pero él suele bajar y subir, porque tu dinámica de bajar y subir el nivel freático depende mucho de la cuenca del Ávila, del Guaraíra Retano, pero al mismo tiempo también depende de la subida y la bajada de la marea del mar. ¿Bien? Del nivel del mar. Entonces, esa fluctuación a veces aparece, a veces está arriba, a veces está abajo. Hace falta también hacer mapas hidrogeológicos, por ejemplo. ¿Ves? Entonces, ¿qué sucede? Que a la hora de hacer una perforación como tal, si no se llegó al lugar donde era, en la profundidad, para evaluar bien la profundidad. Entonces, en el metro 7 de profundidad no encontramos agua, vamos a fundar allí. Y entonces resulta que el agua aparece meses después porque llovió un par de semanas. ¿Ves? No sé si me entiendes.
1: Sí, pero cómo no.
0: Es bastante educativo, porque esto tiene que saberlo la gente, ¿ves?
1: Sí.
0: Hay unas dinámicas que son constantes y a veces no aparecen en ciertos estudios, pero hay que hacerlos con más rigurosidad. Hay que hacer sondeo eléctrico vertical, hay que hacer evaluación del potencial hidrogeológico para saber si hay agua subterránea ahí y cada cuánto aparece. Todo ese tipo de cosas forman parte de un proceso de estudios previos antes de hacer una construcción.

0: Entonces, si no hay una certeza en los datos, obviamente cuando ocurre un sismo de esas magnitudes, falla el edificio, por más acero que tenía y por más concreto bueno que había. ¿Ves?
1: Sí, cómo no.
0: Hay que ser muy, muy delicados y muy profundos de aquí en adelante ¿no? a la hora de hacer estudios previos, los estudios bases, como es la topografía, como lo es el estudio de suelo y el diseño geotécnico, ¿verdad? Como lo es la geofísica, como lo es la hidrogeología.
1: Fíjese que escuchándolo me pregunto, ¿cuál es, y le pregunto a usted, ¿no? ¿Cuáles pueden ser o qué políticas públicas son necesarias entonces para reducir los riesgos geológicos y ambientales?
0: Mire, fíjese, hay instituciones que se dedican a eso. Sin embargo, yo creo que hace falta en estos momentos de aquí en adelante una inversión fuerte, ¿verdad?, en para nuevos proyectos de construcción de cierta base de datos que es necesaria. Por ejemplo, nos hace falta mapas de riesgos geológicos, nos hace falta mapas hidrogeológicos, y eso es una tarea titánica. Hace falta un montón de gente haciendo trabajo de campo, hace falta maquinaria para perforaciones también profundas, y equipos de trabajo multidisciplinarios, pero sobre todo especialistas, para que haya diseños de guardia que se sostengan en el tiempo. Bien, por ejemplo, hace falta retomar y reconstruir las estaciones y mejorar actualmente las estaciones hidrometeorológicas, por ejemplo, para saber mejor las condiciones del tiempo, toda la data que se genera del clima, por ejemplo. Eso hace falta también, porque ahora, fíjate, se atan unas cosas con otras. Por ejemplo, ahora hay que saber cómo y dónde va a llover en grandes cantidades, ¿bien? Para que evitar los aluvios torrenciales, por ejemplo. Que eso es un fenómeno que ocurre de repente también. Es difícil prever. Entonces, todo eso hay que construirlo de la manera más precisa y, bueno, obviamente de la mano de la gente que está especializada en estos temas y con instrumentación buena de última generación.
1: Esos son desafíos importantes, ingeniero, que tenemos delante de nosotros. Y si usted tuviera que hacer la recomendación, ¿por dónde empezaríamos? ¿Qué debemos hacer primero?
0: Mire, fíjense, vamos en un camino de que lo urgente le quita tiempo a lo importante, ¿eh? Pero en paralelo, como sí creo que se está haciendo, hay que definir las instituciones a que le corresponde, que seguramente lo están haciendo, UNBIS y GEOMIN, ¿verdad?, que es el Instituto Nacional de Geología y Minas, deben estar abocados a esta nueva tarea, ¿bien?, a esta nueva tarea de rediseñar instrumentos, de hacer campañas de exploración, de hacer proyectos, obviamente dentro de esos proyectos seguramente existen. Ahora pueden haber mayores prioridades para, digamos, la inversión en eso. Bien. Y bueno, avanzar y hacer un llamado, porque paralelamente también tiene que haber una muchachada, grupo de muchos jóvenes, bien, que se aboquen a estudiar ciencias de la tierra, que se aboquen a estudiar las geociencias, porque van a hacer falta en un futuro, y un futuro no muy lejano, incluso quizás hasta siendo estudiantes. Va a haber que hacer campañas de trabajo de campo a gran escala. Es una inversión grande, pero necesaria, sumamente necesaria en estos instantes.
1: Fíjese que quiero invitarlo ahora a irnos un poco al tema mediático, ingeniero, sí, porque mucho se ha dicho, mito o realidad, sobre estos temas geológicos a partir de lo que nos ocurrió. ¿Usted cómo separa esto? ¿Qué de tanto de lo que se ha dicho es mito y qué de tanto de lo que se ha dicho es realidad?
0: Sí, bueno, hay muchas cosas. Sabes que, bueno, este es un fenómeno de las redes sociales que se miente también bastante. Y bueno, no nos queda otra que informar de manera, con criterio técnico, informar a la población. Por eso te digo, un elemento, un camino para preparar a la población y darle una información sana a la población son los audiovisuales, ya sean cortos para redes, ya sean medianos, que seriados en televisión o incluso cine, para darle a conocer a la gente realmente las cosas técnicas, que son verdad, ¿bien? Porque se dice muchas cosas, se habló de tsunamis, por ejemplo, que no hay, no existe esa posibilidad en Venezuela, porque no son las condiciones geológicas para eso, ¿bien? Como es en el caso contrario, en el Pacífico, en el sureste asiático, por allá, donde las condiciones geológicas son otras, totalmente muy diferentes, y cada vez que haya sismos, también hay peligro de tsunami.
1: Eso es bien importante que lo puntualicemos, ¿no? Y sí. Hablando de esos riesgos, desde el punto de vista geológico, ingeniero, ¿cuáles son los riesgos verdaderos a los que estamos expuestos? Ya hemos aprendido que somos un país sísmico, desafortunadamente con este terremoto y los otros anteriores que hemos tenido, que han sido de proporciones también importantes. Pero ¿cuáles son esas otras características geológicas, sísmicas y en general que nosotros debemos tener mayor conciencia a partir de lo vivido?
0: Sí, bueno, hay que estudiar las condiciones en las que están los urbanismos, bien, hay que reestudiar mucho de lo que quedó de pie también, bueno, darle confianza a la población desde lo técnico y ser bastante comunicativo al respecto. Yo entiendo que la emergencia ha sobrepasado esto, pero estoy seguro que debe estar trabajando la gente que a la que le corresponde, debe estar trabajando en generar información de manera bien estructurada para ir dando a la gente y calmarla en muchos aspectos, ¿sí? Ojo, esto no significa que vamos a olvidarnos de lo que pasó, no, hay que estar alerta, por supuesto. Todo aquel que tenga su estructura o que parezca que tiene la estructura con grietas, las vigas, las columnas, acuda, llame, muévase, no se quede ahí parado, vaya a los entes que están dando estas inspecciones para que se avance en la habitabilidad, en colocar las cintas, las etiquetas verde, amarilla o roja, ¿bien? Porque esto también le va a dar seguridad a la gente. Bueno, si es roja, bueno, está bien, uno acepta que es roja y bueno, vamos a algún sitio a refugiarnos mientras se decide qué se va a hacer. Una cosa también quiero yo dejar y expresar de la manera más clara. El trabajo es titánico. Nunca estuvimos preparados para algo así. El trabajo es infinitamente titánico y bueno, hay que tener dentro de todo un poco de calma, que bueno, se está trabajando con lo que hay y con lo que se tiene, y en el mismo camino se está trabajando para multiplicar el efecto de trabajo, bien, consiguiendo o gestionando recursos para que haya más equipamiento, haya también ayuda internacional, apoyo técnico con equipamiento también, no solamente personal sino técnico. Entonces, porque el trabajo es titánico, es gigantesco. Entonces, bueno, no nos queda otra sino trabajar a diario, poco a poco, todo el mundo poniendo su granito.
1: Ingeniero Moros, quiero comprometerlo un poco. Escuchándolo, sí, creo que el mensaje central suyo tiene que ver con la responsabilidad que todos tenemos de protegernos, ¿no? Por supuesto, con el liderazgo de los técnicos y los científicos en estas áreas, como pues usted bien nos apuntó. Pero si usted tuviera que educar en este momento, generar conciencia en este momento sobre sismo, suelo, agua, esos elementos que, de los cuales ustedes nos ha mencionado durante este momento de conversación, ¿cómo sería? ¿Cómo usted enseñaría? ¿Cómo usted concientizaría sobre estos elementos?
0: Bueno, explicarle un poco más a la gente de manera centralizada. Bien, porque tiene que haber un ente emisor, perdón, de mensaje, ¿bien? Y educar a la gente sobre la importancia las geociencias. ¿Sí? ¿Qué, para qué sirven y de cómo deben eso por allí? Bien, y es para todo el mundo en la toma de decisiones, incluso desde arriba, bien, desde los lugares donde se toman decisiones. También es una tarea que tenemos que prepararnos, todos tenemos que prepararnos mucho más profundo para darle el peso que debe ser o debe tenerse de toda esta parte técnica que hay que reforzar. Hay que reforzar, hay que hacer la campaña educativa, hay que hacer micros, hay que hacer campaña por las redes con micros centralizados con de criterio técnico fuerte. Bien, para que la gente todo desde los estratos más altos, bien, económicamente hablando, hasta los estratos más bajos, más humildes, todo el mundo sepa la misma información y que le dé la importancia requerida a todo el estudio, a todos los estudios técnicos de base para los nuevos, las nuevas construcciones y los nuevos urbanismos que se han de hacer.
1: Ingeniero, fíjese que no todos conocemos a profundidad ese gran mapa geológico de Venezuela. Quería pedirle, por favor, si puede decirnos cuáles son esas zonas en Venezuela que en su criterio y de acuerdo a su experiencia pueden requerir una mayor vigilancia y una mayor atención también de parte de los ciudadanos por la vulnerabilidad geológica o ambiental que puedan representar.
0: Sí, bueno, lamentándolo mucho, históricamente se ha construido en las zonas de mayor vulnerabilidad sísmica. Esa es la gran verdad. Tratamos hemos tratado en el tiempo de cambiar ciertos aspectos, ciertas cosas, pero fíjate, las principales ciudades están en las zonas de falla. Las principales ciudades. Y bueno, eso trae consigo una mayor vulnerabilidad. Hacer nuevas ciudades es una tarea que bueno, que nunca es tarde para realizar y reconstruir la geografía nacional. Bien, hay zonas que son menos vulnerables y zonas que están como las que estamos. Siempre se habló que cuando ocurrieran estos sismos en Caracas iba a ser desastroso y bueno, más o menos fue algo así, no tanto en Caracas, sino en La Guaira. Bien, pero aquí en Caracas también hubo muchas afectaciones en muchas edificaciones. Entonces, hay que sentarse, tiene que haber metas técnicas para definir nuevos proyectos, una nueva estructura de ciudad organizada. Y por supuesto diseñada en función ya a estos nuevos parámetros que se acaban de ocurrir.
1: Ingeniero, fíjese, vamos a hacer un ejercicio prospectivo con usted. Si usted tuviera delante de sí esa aula con esos jóvenes que hay que formar en lo adelante para llevar ese mapa de riesgo geológico, sísmico, al cual usted se ha referido. ¿Cómo le explicaría a usted este terremoto doble y su impacto?
0: Wow. Bueno, más o menos lo he hecho a la gente, a los lugares en donde he ido, se lo he tratado de explicar de la manera más didáctica posible. Bien. Hay algo que hay que dejarlo ahí claro y que siempre recordarlo. No nos preparamos para algo así. Nunca lo tuvimos. Se preparó en función a lo que ocurrió en el 77, pero para esto no nos preparamos realmente y ahora hay que prepararnos para ello. La enseñanza geocientífica ahora toma un papel fundamental, que cada estudiante, cada alumno que se adentre en este mundo de las geociencias tenga conciencia que va a estar presente en la consolidación de nuevos planes para el futuro, que van a ser mano de obra calificada de alto nivel para la construcción de unas nuevas ciudades, de un nuevo país, basado en la toma de decisiones a partir de instrumentos que se deben ejecutar de ahora en adelante, instrumentos válidos, a partir de estudios que se hacen en sitio de ahora en adelante. Eso quiero dejarlo clarito. No hay una forma de sustituir el estudio en sitio. No hay. Por más mapa que haya, el mapa es tomador de decisiones, ayuda a tomar decisiones. Es decir, mira, el mapa nos está diciendo, de riesgo geológico, nos está diciendo que aquí no se puede construir, no construyamos allí. ¿Bien? Si nos dice que la zona puede ser estudiada a profundidad, ahí hay que estudiar a profundidad. Hay que hacer los estudios de suelo con precisión y hacer los diseños geotécnicos con precisión. ¿Por qué? Porque hay una premisa en el mundo de la geotecnia, que ningún lugar es igual al otro. De hecho, cuando se hacen perforaciones para una edificación, se suelen hacer unas cercanas a las otras para obtener la mayor cantidad de información. Y se lo digo con propiedad, y se lo digo a esta juventud que me escucha y aquella que escuchará en las aulas, se lo digo con propiedad, cambian las características de un punto de perforación a otro, cambian, no son iguales. Entonces, subestimar la heterogeneidad, la anisotropidad del suelo es caer en un nuevo error. Bien, todo es diferente, por más mapas geológicos que nos guíen. Son moscas, porque quiero ser bastante reiterativo y en eso se lo pudiera yo enseñar a mis alumnos. Mosca con aquellos eruditos que dicen que el concreto aguanta todo. Que un concreto y un buen acero aguanta todo y que no importa en dónde se haga la fundación. Mosca con eso. Eso es importantísimo, que todo aquel estudiante y futuro profesional geocientífico tenga eso en cuenta. Es la condición anisotrópica y la condición heterogénea de los suelos. Implica que tienen que hacerse estudios por cada parcela, por cada edificación que se vayan a hacer de ahora en adelante.
1: Ingeniero, ¿qué piensa un geólogo cuando experimenta un terremoto de esta naturaleza? ¿Qué siente? ¿Qué piensa?
0: Bueno, la mente de uno va hacia el tema geológico, obviamente. Claro, somos también personas, también tuvimos miedo, ¿no? Sin embargo, pues en el caso particular, y como uno desayuna, almuerza y cena geología, ¿bien? Durante el resto de tu vida, yo supe qué hacer, cómo hacerlo, y bueno, mi familia, a mi familia no le pasó mayor, no nos pasó nada, gracias a Dios, pero es porque uno maneja los criterios, ¿no? Y ¿saben qué piensa uno? En lo que falta por hacer, ¿sí? En lo que uno todo el tiempo está pensando, mira, todavía no hay un mapa de esto, todavía no se ha hecho esto, hay que hacerlo. Pero bueno, es una tarea que nos queda por delante y ojalá podamos ejecutarla para salvaguardar vidas de aquí al futuro.
1: Estoy segura de que esta experiencia de sus palabras, pues podemos también inferir lo que cambió también su manera de ver las vulnerabilidades de las ciudades en Venezuela, ¿no? Especialmente, bueno, con un terremoto de estas naturalezas. Pero, ¿cuál es la recomendación certera, por ejemplo, de un geólogo frente a la magnitud de este hecho?
0: Sí, como lo he comentado otras veces, ya lo ocurrido ocurrió. Ahora viene una nueva etapa de reconstrucción y de toma de decisiones bajo criterios técnicos. Estudio de suelo, geotecnia, estudios bases, geotecnia, estudio de suelo, eso es, no hay otra cosa frente a todo esto que ocurrió, y así disminuiremos la vulnerabilidad. Estudio de riesgo geológico, mapeo, todo estudio que se pueda ejecutar nos va a ayudar a disminuir la vulnerabilidad de la población.
1: Quiero llevarlo a la palabra que o al hecho que dio inicio a la entrevista consultándole sobre las réplicas, ¿no? Porque también es importante llevarle tranquilidad a la población, y es que una ciudad puede encontrarse lejos del epicentro y aún sufrir daños graves.
0: ¿Cómo? Me disculpa la pregunta, que no te escuché, pasó un ruido.
1: Fíjate que iniciamos conversando un poco sobre las réplicas y creemos que es importante darle tranquilidad también a quienes nos están escuchando. Bueno, a propósito de lo que puede ser el efecto de la réplica, yo le consultaba un poco para poder entender esa relación o esa correlación entre menos o más cerca del epicentro. ¿Cómo lo podemos entender? ¿Tiene algún efecto en el daño estar más lejos o más cerca del epicentro? ¿Qué le decimos a las personas en relación a esto para que guarden la tranquilidad?
0: Mira, es algo que es impredecible. Esa es la verdad. Lo que no es impredecible, lo que sí se puede predecir es lo que se consumió. Y hay zonas en donde no se puede construir, por ejemplo, cerca de las quebradas, pues no construyamos cerca de las quebradas, así es sencillo. Si estamos cerca de desembocaduras de ríos, en donde el terreno se ve aparentemente plano, se ve seco, no construyamos aquí. Ya está bien. Hay que hacer caso a la naturaleza, es lo que nos está diciendo. No podemos ignorar estas cosas que están ocurriendo. Porque predecir, todavía no se ha llegado a ese punto a nivel de estudios geocientíficos de predecir cuándo va a ocurrir un sismo y en dónde. Esta vez ocurrió en San Felipe, mañana puede ser en Monagas, por decirlo así. Esto es impredecible, no sabemos. Y entonces, pero sí, la toma de decisiones de dónde estar, dónde construir bien, es prioridad. Y está basada en el aspecto técnico, una base de estudio técnico, como lo hemos hablado hasta ahora.
1: Bueno, fíjese que le agradecemos muchísimo y entendemos que son muchos los desafíos, entendemos que hay también mucho por hacer y pues creemos que tenemos una gran fortaleza, aún seguir contando con profesionales que... ¿Cómo usted, a través de su experiencia, pueden ayudarnos a entender la magnitud y también la responsabilidad que tenemos frente a hechos como los que nos han ocurrido? ¿Cuál es su mensaje para despedir esta entrevista?
0: Sí, bueno, seamos conscientes cada día de esto que ocurrió, lamentándolo mucho. Poco a poco van a ir bajando los niveles de estrés, de ansiedad, claro, es lógico, pero que nunca se nos olvide que somos vulnerables y que tenemos en nuestras manos, tanto Estado como población, en general, tenemos en nuestras manos la toma de decisiones. Y mientras más información construyamos de ahora en adelante, la toma de decisiones será más correcta. La toma de decisiones será encaminar hacia disminuir los niveles de vulnerabilidad.
1: Bueno, estamos perdiendo también un poco la conexión con el ingeniero Eduardo Moros, pero queremos agradecerle infinitamente por estos minutos para comprender un poco más la realidad geológica del país y la responsabilidad que también tenemos todos en la construcción de una verdadera cultura antisísmica, y eso pasa, pues, como lo decía el ingeniero, por tomar conciencia de los lugares en los que podemos o no podemos construir. A esta hora vamos a hacer una pausa y pues seguimos con ustedes en este gran operativo nacional. Venezuela renace desde acá, desde RNB, pues seguimos conectados a esta gran iniciativa.
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11: Quiero agradecer el equipo del Ministerio de Energía Eléctrica, el equipo de Corpoelec, sus trabajadores sin descanso, bueno, recuperando todas las líneas de distribución, de transmisión, las subestaciones para poder garantizar el sistema eléctrico. En lo que tiene que ver con distribución de agua potable, la recuperación es de un 84%, pero en las zonas colapsadas completamente se está sirviendo agua con cisterna, es decir, que seguimos abordando y recuperando todo lo que tiene que ver con los servicios públicos en el área de las telecomunicaciones. Cantebé, que también se vio muy afectada, está en un proceso pleno y franco de recuperación. Así que este es el camino que nosotros sigamos trabajando para recuperar toda la zona impactada por el terremoto, para atender a las víctimas del terremoto que están en los campamentos transitorios, una atención integral, que sepan que no están solos, que allí vamos a estar y seguiremos estando hasta que tengan la alegría de recibir su vivienda nueva.
2: Jorge Rodríguez, presidente de la Asamblea Nacional.
12: Revisando y construyendo de forma acelerada los espacios para que aquellas personas que tanto sufrieron con la tragedia del doblete sísmico del 24 de junio reciban el trato más digno que le podamos brindar en materia de habitabilidad, en materia de pernocta, en materia de alimentación, de salud, de recreación, de cultura. Aquí vamos a construir unos espacios familiares para que no sean como es habitual en este tipo de construcciones y en ese tipo de refugios después las tragedias, no sean una hilera de litera una al lado de la otra, sino que van a hacerse a haber separaciones para que las familias sientan un nivel de privacidad incluso en estos campamentos transitorios.
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1: Amigos, estamos con ustedes, estamos en esta programación especial Venezuela Renace Toda. Pues vamos ahora a hacer el recorrido por las regiones y pues vamos a empezar con Zulia. Pues reporta para nosotros Jesús Áñez. Adelante.
15: El gobierno regional ejecutó el despliegue del plan rector de aguas servidas en la parroquia Libertad del municipio Lagunillas, en el estado Zulia. La actividad estuvo encabezada por el gobernador de la entidad, Luis Caldera, en coordinación con las autoridades de la alcaldía local a través del estado mayor de la contingencia.
16: Bueno, hoy llegamos al municipio Lagunillas en compañía del ingeniero Miguel Peroso, quien es el secretario de Ambiente, Agua y Ordenación Territorial de la Gobernación del Zulia y gerente territorial de Hidrovén, del alcalde del municipio Lagunillas, José Mosquera, de los concejales, del padre Martín González que está por aquí, nuestros líderes, voceros, gerentes, nuestra secretaria de Desarrollo Social Yuri Gómez, para compartir con el municipio Lagunillas el trabajo que se está haciendo en el plan rector de las aguas servidas del Zulia, que tiene tres grandes fases. Una fase es la sustitución, mantenimiento y construcción de colectores de agua servida. Otra fase es la rehabilitación de las estaciones de bombeo de agua servida. Y la tercera fase es la rehabilitación de las plantas de tratamiento de agua servida. En el caso del municipio Lagunillas, coordinando las acciones con Hidrovén para la puesta en funcionamiento de dos equipos electrosumergibles que garantiza que la recolección del 70% de las aguas servidas del municipio Lagunillas ya se esté haciendo con la frecuencia, todas las normativas que se requieren. Son dos equipos, hay un equipo de 100 caballos que nos da una recolección de unos 300 litros por segundo, un equipo de 60 HP electrosumergible sin motor y bomba que nos da unos 210 litros por segundo, con lo cual cumplimos el 100% de la operatividad de esta estación.
15: Este operativo forma parte de la agenda de trabajo conjunto entre el Ejecutivo Nacional, el Ministerio del Poder Popular de Aguas y la Gobernación del Zulia. El alcalde Mosquera detalló las labores de la compañía técnico y operativo que realiza la municipalidad en el sector Independencia y el resto de la jurisdicción.
17: Principalmente cae Independencia, aquí cae por lo menos 70% de las aguas servidas cae a esta estación F10 y eso es lo que queremos nosotros. Ya con estas dos bombas arreglamos un colector, ¿verdad? Y las aguas se mantienen ahí y no corren, pero ahora vemos que las aguas están corriendo. Anteriormente se veían los colectores que se desbordaban, ya vemos que están, ya no se están desbordando sinceramente como antes, y esa es la solución, ¿verdad? Que le agradezco su visita al pueblo del municipio de Lagunillas, porque lo que queremos es resolver de la mano de usted, de la gobernación, de los tres niveles, tanto nacional, gobernación y municipal, unidos, de verdad que tenemos la fuerza para resolver todos los problemas de nuestro municipio Lagunillas.
15: Desde el estado Zulia, para el Sistema Radio Nacional de Venezuela, reportó Jesús Áñez.
1: Escuchábamos entonces el reporte desde el estado Zulia y pues nos quedamos hacia el occidente del país y vamos a ir hacia Mérida. Joana Briceño nos trae el reporte.
18: En el estado de Mérida se desarrolló un despliegue masivo de talleres formativos sobre movimientos sísmicos en las salas de autogobierno de los 23 municipios de la entidad. Así lo dio a conocer la secretaria de Justicia y Paz Comunal, Fabiola Villarreal.
19: Nosotros aquí en Mérida estamos preparados para formar, capacitar a nivel de los 23 municipios, 240 salas de autogobierno, 240 circuitos comunales, de manera que la comunidad esté prevenida, preparada para cualquier evento sobrenatural que pueda suceder a nivel del estado.
18: El coordinador 2 de Protección Civil en Mérida, Joan Carlos Pereira, expresó que desde la sede del Grupo de Rescate Enrique Burgoy en la parroquia Jacinto Plaza, los organismos de seguridad y prevención se mantienen articulados para actualizar los datos técnicos locales y avanzar en la conformación de estructuras de respuesta parroquiales.
20: Esta formación primero va en función de mostrarles la actualidad sísmica, dar también una pequeña exposición sobre lo que ocurrió en La Guaira, los movimientos sísmico, esta dupleta sísmica que ocurrió en La Guaira, dar un poco de información sobre el comportamiento de las placas tectónicas y de la falla, en este caso, para nuestro estado de Mérida. La que hace mayor incidencia es la traza principal de la falla de Boconó, pero entender que no es solamente la traza principal de la falla de Boconó, sino que hay un sistema de fallas importantes.
18: En el proceso de formación se ha destacado la actualidad sísmica regional, las condiciones geográficas de la entidad merideña, así como la reciente dupleta registrada en La Guaira. El comportamiento de las placas tectónicas es fundamental que la población lo conozca. Desde el estado Mérida, Joana Briceño, RNB Noticias.
1: Agradecemos a Joana Briceño este reporte, que da cuenta también del estudio y del análisis del comportamiento de las placas tectónicas por esos lares en función de la prevención. Y ahora pues nos vamos más hacia el centro del país, vamos a Carabobo con Juan Carlos Amorós. Adelante, Juan Carlos.
0: El registro único de vivienda iniciará este sábado en cada campamento transitorio. También se crea el Fondo Venezuela Renace, así como el apoyo al emprendimiento. Anuncios que la presidenta Delcy Rodríguez impulsa sin descanso con el equipo presidencial de planificación, con el propósito de dar respuestas concretas al pueblo afectado por el terremoto.
21: Estaremos realizando en los campamentos transitorios, en atención a un cronograma progresivo, estaremos realizando el registro único de vivienda para conocer a detalle, bueno, la situación de cada una de las personas que está en el campamento relacionado a su hogar. Con mucho orden, a través del sistema de capta huellas, estaremos elaborando este registro único de vivienda. He decidido crear Fondo de Venezuela Renace para atender, apoyar a las juntas de condominio en las reparaciones de sus edificios que fueron impactados por el doble terremoto. La banca pública y privada está culminando los detalles para dar inicio a la cartera hipotecaria con un subsidio de hasta el 80% para personas que fueron igualmente afectadas. Y por último, hemos creado en los campamentos transitorios, ciudades del emprendimiento. Distintos proyectos de emprendimiento para quienes están allí, quienes perdieron vivienda, quienes perdieron incluso su fuente de trabajo o su fuente de actividad económica, tengan opciones de distintos proyectos productivos en el área de siembra, en el área de producción de proteínas, en el área de servicios. Al día de hoy estamos ya interviniendo 8.515 viviendas en 187 edificios con el Plan Venezuela Renace para que las personas que tienen semáforo amarillo lo más pronto posible puedan volver a sus hogares y puedan retomar una vida en mayor sosiego y tranquilidad.
0: Cada una de estas medidas tiene un propósito: acompañar, proteger y abrir el camino hacia la recuperación con trabajo, solidaridad y firmeza junto al pueblo. Reportó Juan Carlos Amorós. Con esta información retornamos el contacto a los estudios de Radio Nacional de Venezuela.
1: Agradecemos el reporte de Juan Carlos Amorós desde el estado Carabobo y ahora vamos a territorio insular de la República, a Nueva Esparta, con Beatriz Marcano.
22: Un total de 200 familias de los municipios Antolín del Campo, Gómez, Marcano, Díaz y Villalba en el estado Nueva Esparta recibieron tanques de almacenamiento de agua potable por parte de la gobernadora Maricel Velázquez como respuesta directa a los requerimientos de las comunidades insulares. Escuchemos.
23: Hoy se están entregando 189 tanques, pero no voy a parar. Vamos a continuar. Hay muchas familias. Me falta Mariño, que es bastante alto, ok, ya lo solicité. Bueno, anoche también aproveché solicitarle el apoyo al ministro y le dije, necesito que me sigas apoyando, porque de verdad cada familia, no todos tienen para adquirir un tanque. Entonces es una forma de ayudarlo, porque ¿qué he podido observar cuando estoy desplegada en la calle? Que no tienen tanque, sino puros tobitos. Eso no les da para ellos almacenar. Entonces, bueno, he decidido que es una buena acción y acompañar a nuestro pueblo, siempre lo he hecho, no solamente en área del tanque por el tema agua que estamos viviendo, pero con Dios y la Virgen lo vamos a superar rápidamente, sino también con el tema salud.
22: La entrega, gestionada a través del Instituto Neoespartano Socialista de Vivienda y Hábitat en La Asunción, busca mitigar los efectos de la contingencia hídrica. Paralelamente, la mandataria regional informó que avanza a ritmo acelerado los trabajos de rehabilitación en el embalse Turimiquire junto al Ministerio de Aguas e Hidroben, mientras se mantiene el despliegue complementario de camiones cisternas en las zonas afectadas. Reportó para el Sistema Radio Nacional de Venezuela, Beatriz Marcano.
1: Gracias, Beatriz, por el reporte desde Nueva Esparta. Y ahora nos vamos más un poco hacia Cojedes con Mauro Aular. Adelante, Mauro.
6: Provenientes de los 9 municipios de la entidad, 33 funcionarios de Protección Civil partieron a La Guaira con el objetivo de incorporarse a las labores de búsqueda, salvamento y rescate en las zonas más afectadas por los terremotos. Así lo informó el director de Protección Civil en el estado Cojedes, Fran Linares.
7: Protección Civil del Estado Cojedes, cumpliendo instrucciones del Viceministerio de Gestión de Riesgo y Protección Civil y el ciudadano gobernador del Estado Cojedes, se envía la tercera avanzada operacional al Estado La Guaira para coadyuvar esfuerzos con el resto de los estados y los organismos internacionales que están haciendo sus labores de recuperación y labores de extracción producto del terremoto del 24 de junio. El Estado Cojedes a nivel de Protección Civil, su primera avanzada estaba conformada de 15 funcionarios, una segunda avanzada que salió el 1 de julio con 29 funcionarios y hoy va una tercera avanzada con 33 funcionarios. Es importante resaltar ese trabajo importante que están haciendo nuestros hombres y nuestras mujeres rescatistas del Estado Cojedes desde diferentes municipios. Es importante eso y agradecer a cada uno de los familiares por confiar en cada uno de sus hijos, de sus esposos, de sus esposas que están arriesgando sus vidas en este estado, pero están haciendo un trabajo de vocación de servicio, que nunca van a apagar esa llama de que es ayudar al prójimo. Bueno, realmente la experiencia nos queda y la situación es que nuestro país tiene que prepararse ante eventos adversos, terremotos, inundaciones, deslizamientos, incendios. Estamos llamados a tener una preparación comunitaria porque eso los primeros minutos salva vida. Es importante eso y estoy seguro pues que en virtud de toda esta situación nuestras instituciones van a ser mejor vistas y que vamos a tener mejor preparación para hacerle frente a todas estas situaciones. Protección Civil del Estado.
6: Para el Sistema Radio Nacional de Venezuela, reportó desde el Estado Bolivariano de Cojedes, Mauro Aular, RNV Noticias.
1: Gracias, Mauro, por el reporte a esta hora. Y pues vamos a regresar al Zulia con Jesús Áñez. Adelante, Jesús.
9: El director de Protección Civil Zulia, Ramón Mavares, presentó un conjunto de instrucciones técnicas destinadas a la preparación ciudadana durante y después de un movimiento telúrico.
11: Bueno, en esta cruzada por la vida hacemos una recomendación muy importante ante un evento que pueda ocurrir, que son eventos inesperados, colocarse en lo que llamamos el triángulo de la vida. Ubicarse debajo de una mesa o de un espacio contundente que pueda soportar cualquier estructura que pueda colapsar. Lo segundo, que es lo primero, resguardar a las personas en edad vulnerable, como son los niños y los adultos mayores. También de quedar en una estructura colapsada, totalmente oscura, utilizar su teléfono celular como lámpara, utilizar una linterna y mantener siempre en los espacios de trabajo y en los espacios de su hogar un kit de emergencia y de primeros auxilios que nunca están de más.
9: Mavares expuso que ante una ocurrencia de sismo, la primera norma para la población es conservar la calma con el fin de evitar situaciones de pánico colectivo. Desde el Estado Zulia para el Sistema Radio Nacional de Venezuela, reportó Jesús Áñez.
1: Agradecemos estas importantes recomendaciones de Protección Civil en la voz de Jesús Áñez desde el Estado Zulia. Y ahora nos vamos al Estado Yaracuy con Fabián Velázquez. Adelante, Fabián.
8: Gracias por el contacto. A esta hora, desde el estado Yaracuy, donde les informamos que en la cancha techada Alison García de la comunidad de Farriar en el municipio Veroes fueron entregados los materiales para la rehabilitación y reconstrucción de 2,686 viviendas afectadas tras los sismos del pasado 24 de junio. En ese sentido, escuchemos palabras del ministro del Poder Popular para el Transporte, Francisco Garcés, quien realizaba o lideraba la entrega de estos materiales a propósito del lanzamiento de la gran misión Venezuela Renace, impulsada por la jefa de Estado venezolana, Delcy Rodríguez.
12: En primer lugar, agradecerle la disposición que ha tenido Yaracuy de, a pesar de tener una situación comprometida, con viviendas dañadas, mandaron sus equipos de protección civil, mandaron equipos de rescate y también mandaron donativos que bastante ayuda dieron allá en la zona de catástrofe. Hoy día vemos con realidad cómo en un momentico se inspeccionan más de 3,000 viviendas, se organiza el Poder Popular, se hace un censo y hoy, a pocos días de la tragedia, están dando respuesta con materiales, con organización, con fuerza de trabajo. Eso es algo que realmente nosotros tenemos que valorar. Algo que es importante destacar, y para quienes también voy a pedir un aplauso, para nuestra Fuerza Armada, que desde el primer momento de la tragedia se activó tanto en el rescate como en el comando de las operaciones, que lograron rescatar, mantener el orden, pero sobre todo, además, llevar adelante toda una logística que se desarrolló a través del país. Así que, bueno, nosotros después de esta primera instancia, ¿la primera instancia cuál fue? Atender la emergencia. ¿Y la emergencia de dónde se atiende? Primero, desde la preparación de nuestras Fuerzas Armadas, de nuestras instituciones. Pero la primera fuerza fue el vecino, la vecina, el hermano, que fue a la casa del que tenía dificultad, del que se le había caído la pared, del que estaba buscando al muchachito. Esa es la primera fuerza que nosotros tenemos que destacar. Esa es la primera fuerza que nosotros tenemos que cuidar. Nuestra capacidad, nuestra solidaridad, nuestra resiliencia, que es la que realmente ha permitido que hoy estemos acá organizados, preparados para seguir las siguientes etapas. La presidenta, además de mandarle saludos, le voy a poder mandar el mensaje: mire, presidenta, sigamos adelante allá en Caracas, La Guaira, porque Yaracuy esté preparado, está trabajando y está dando respuesta a la emergencia que tenemos a nivel nacional. Yaracuy no es una carga, es una ayuda para esta situación nacional y es un ejemplo que nosotros vamos a seguir. Yo le agradezco realmente, gobernador, haberme traído acá e irme impregnado de esta fuerza para seguir adelante y para transmitírsela a nuestros compañeros de La Guaira y Caracas, que saben que aquí tienen unos hermanos que no solo están solidarios con ellos, sino que también son vanguardia en respuesta y sobre todo además en atención humana.
8: Respecto a la solidaridad del pueblo yaracuyano, es importante destacar que en la ciudad deportiva del municipio de Independencia se ha dispuesto un campamento transitorio de atención a damnificados, donde se estima atender en una primera oleada a cerca de 1,000 personas provenientes del estado La Guaira. Es parte de la información que podemos compartir a esta hora desde el estado Yaracuy. Les reportó Fabián Velázquez para el Sistema Radio Nacional de Venezuela.
1: Agradecemos a Fabián y con esa fuerza, esa voluntad de Yaracuy, de este reporte desde Yaracuy, pues nos corresponde despedirnos de este gran operativo especial Venezuela Renace. Ha sido un honor y un privilegio para mí poder acompañarles en estas casi 2 horas juntos y pues también agradecer a Daniel Ágreda en los controles y a nuestro asistente de cabina Jonathan Martínez, todos bajo la coordinación de Gracie Farías. También a esta hora en la presidencia de Radio Nacional de Venezuela, Isbemar Jiménez. Un abrazo, Venezuela. Dios los bendiga y los proteja siempre. Cuídense mucho, por favor. Hasta una nueva oportunidad. Sigan todos en la programación especial Venezuela Renace.
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0: convocado, digo yo siempre, ¿no? Entonces, pasar por embolsar latas, por clasificar ropas, por irme a un centro de acopio, por llevar una taza de café caliente a quien está en la calle bajo lluvia. Entonces es allí la conexión, el deber ciudadano, el corazón abierto de cada uno de nosotros que hemos estado rotando las calles, hasta que llegó el momento en que la estructura comienza, obviamente, a los días a funcionar de manera organizada. O sea, no tenemos una varita mágica,
1: claro,
0: como algunas personas aspiran, a que en el minuto 2 se levantan los edificios, se levantan los escombros, sacan a la gente y podemos llevar organizadamente todo.
1: Pero a Superman, todo, a Batman, a
0: por
1: toda esa
0: supuesto
1: gente.
0: Entonces, como no somos el Capitán América, ni somos, no existen, ¿tú me entiendes? Es que estas situaciones es cuando, por fortuna, tú dices, los que no estamos tan cegados, oye, mira, ¿sabes? No existen, déjalo en la tira cómica, déjalo en la fantasía. Ahora mismo están nuestros héroes barriendo escombros, sacando gente, atendiendo nuestros animalitos, salvando vidas. Y salvar vidas también significa esto, concatenando con el tema de tu pregunta, salvar vidas a través del abrazo, a través del arte. El arte es un elemento sanador, transformador y sanador, exactamente. Entonces, hemos estado allí, fuimos convocados ya a través de nuestro Ministerio del Poder Popular para la Cultura. En este caso, hay muchas otras personas que sean artistas que se han estado sumando haciendo una labor muy bonita. Pero, digamos, en relación a nosotros, a través del poder del ministerio, y en este caso al ente al cual pertenecemos, que es la Compañía Nacional de Teatro, nos tocó bajar después de varios días.
2: Sí, claro, justamente.
0: A la Guaira, ¿no? Claro. A confrontar esa realidad.
2: Así tan dura, fuerte, impactante.
1: ¿Y cómo elegir qué hora presentarles a un público tan sensible?
0: Si me permite.
2: Sí, mi amor, adelante.
0: Si me permite,
2: mírale.
0: Y aquí, y fíjate, adelante. Livia y yo estuvimos conversando, uh-huh, sobre ello. Fíjate, tú me dices en estos primeros días, tú me dices qué obra llevarles. Y ahí parte desde algo de una opinión muy personal. Quiero hablar desde una opinión muy personal. Yo pensé, ¿cómo llego? Y me presento y digo, les voy a contar la historia de las Cucarachitas Martínez y hago todos los personajes. Me parecía pretencioso, por ejemplo, hacer eso.
1: Claro.
0: Entonces elegí un cuento de Luis Brito García, que se llama Colorín Colorado, que habla la historia de un niño que se llamaba Rubén, y ese Rubén, que yo digo, inventó la manera de juntar las luciérnagas y volarlas de noche como un papagayo, ¿no? Entonces va narrando la historia fantástica de un niño que tiene mucha imaginación y le pasan un montón de cosas, y también le pasan cosas tristes.
1: Claro.
0: Y donde hay una princesa que muere, pero muere de alegría porque puede liberar a un sol. Y ahora los campos están iluminados. Y yo digo esto porque es una manera, o sea, hay que buscar historias que puedan conectar con esos corazones, con esos niños. En mi caso, preferí trabajar para la infancia, con esos niños, pero no llegarles de sopetón y decirles, aquí les voy a presentar la obra. Llegar abrazándolos, preguntándoles sus nombres. Es muy importante el abrazo, preguntar sus nombres, y la frescura del niño ya te lleva a desarrollar una dinámica lúdica interesantísima, porque ellos mismos te van contando, mira, ahí enfrente está mi casa, ¿viste? Se cayó la pared, yo estaba en el piso tal, y el otro te dice, y yo abajo, y tú arriba, y nos encontramos en las escaleras, y te empiezan a narrar una historia sobre el que se queda diminuta dentro de lo que tú pensaste. Claro. Y creo que finalmente, además de cumplir medianamente los objetivos, y digo medianamente, porque esta situación nos arropa por demás, ¿no? Pero de cumplir tu objetivo, lo que hizo fue que ellos me modificaron a mí de muchas maneras, porque con su frescura y con su manera.

0: de afrontar lo que estaban viviendo. Hablo de los chicos, por ejemplo, de los que están refugiados de las torres de Marapa Marina en Catialamar.
1: Ok.
0: Básicamente todas las torres, creo que son 5 torres, fueron desalojadas. Y tú ves que la parte del friso, ahí ves historias, están los closets descubiertos con la ropa colgada, y miras esas historias donde está el orden o el desorden que dejó el terremoto.
1: Claro.
0: Y los
1: o antes
0: colores,
1: del terremoto.
0: O antes del terremoto, exacto. Pero ves la historia a través de esas imágenes, y los niños te lo van contando. Yo viví allí, imagínate tú lo que puedes sentir, cómo te puede llegar al alma ese comentario. Pero bueno, estuvimos, Livia, tuvo una bellísima labor con nuestros adultos mayores, que ya me gustaría que lo relataras.
2: Bueno, fíjate, lo que dice Irabé es totalmente cierto, ¿no? El llegar y encontrarse a una cantidad de gente, niños, adultos, jóvenes, tan afectados por todo esto terrible que nos pasó, es un impacto para uno como artista, sobre todo, principalmente como ser humano. Pero yo creo que los artistas somos un poquito más allá, tenemos una sensibilidad un poco más de a flor de piel que otros, ¿no?
1: Y que también perdimos mucha gente del gremio ya.
2: Además, entonces, bueno, de alguna manera, el que nos digan qué vamos a llevar, que, oye, no sé qué voy a llevar, pero
0: fluiré,
2: yo quiero ir.
0: Pero fluiré,
2: ¿sabes?
0: Claro.
2: Yo voy, algo hago.
0: La urgencia.
2: ¿Tú me entiendes? No importa, vamos a unirnos. No, pero yo no puedo ir porque estoy con mi mamá en no sé dónde, en Cumaná, en fulano no puede porque está deprimido o lo que sea. Que le sucedió a cada uno de los integrantes, en este caso de la Compañía Nacional de Teatro. Bueno, nosotras dijimos, nosotras vamos. Irabé me dijo, bueno, yo tengo un cuento y yo voy a trabajar con los niños. Por supuesto, no sabemos con qué nos vamos a encontrar, o no sabíamos, ni siquiera sabíamos cómo era el lugar. Yo dije, bueno, yo quiero trabajar para los abuelos y para las abuelas, para los adultos mayores, porque normalmente se están haciendo muchos trabajos ahorita para los niños, muchas intervenciones, porque pensamos, yo también, pensamos mucho en nuestros niños. Pero sin embargo yo digo, y los abuelitos, que de alguna forma también son como niños.
1: Claro.
2: Como niños, son niños ya en la retirada, ¿no? Yo dije, voy a hacer una intervención con nuestros sainetes venezolanos, que hablan mucho justamente de la época en la cual ellos eran niños.
1: Claro.
2: Entonces, y se sienten identificados. Vamos a hacerles un cariñito a los abuelos, hablando un poco de su época, de cuando ellos eran jóvenes, de cuando. Y así fue. Reunimos a varios adultos mayores, que había bastante en el campamento, en el campamento donde fuimos, que era la institución Carlos Fiol,
0: sí.
2: Allí en La Guaira. Yo no conocía, primera vez que iba a ese lugar. Irabé ya sí había estado allí, porque efectivamente, como ella lo dijo, vivió allí, y realmente veíamos todo desde abajo. Veíamos la ropa colgada, la ropa que quedó colgada en los closets. Eso me impactó muchísimo, y ver a una abuela diciendo, ya yo no voy a poder volver.
1: Claro.
2: ¿Sabes? No voy a poder volver ahí, yo voy a regalar mi cama, voy a regalar mi lavadora, mi colchón, yo no voy a hacer nada con eso. ¿Qué voy a hacer yo con todo eso que está ahí colgando? Y eso a mí me impactó mucho, porque imagínate cómo estaba su corazón, su memoria. Yo dije, oye, es acertado lo que vamos a hacer. Y así fue. Después de escuchar eso, vino mi intervención con los abuelos, y estaban al inicio muy tristes, ¿sabes? Su cara era muy analizando, pensando.
0: Estaban en otro lugar,
2: pero de pronto les saqué una sonrisa. Salieron de allí y sonrieron y participaron. Y de alguna forma eso fue importante. Claro, no fue el sainete completo, porque primero
0: obvio,
2: no se podía, o sea, imposible. Pero mi intervención fue una parte del sainete, donde una señora mayor habla con su sobrina con su, una niña de 15 años. Entonces, bueno, sí, tuve que interpretar a los dos porque, bueno, uno se doblega, uno se las inventa como actor, como actriz para poder llevar a cabo lo que uno se propone.
1: Y al terminar estas intervenciones, ¿qué dijo el público? ¿Cómo que dijeron esos niños, esos abuelos cuando se acercaron? ¿Cómo estaban, fue ese recibimiento?
2: Sí, estaban muy felices. Yo creo que primero no se lo esperaban. No se lo esperaban porque no les había llegado nada allí.
0: En ese momento.
2: En ese momento no les había llegado nada hasta ese momento. Y yo creo que no se esperaban que, ah, mira, les van a hablar de algo. Nadie se esperaba nada. Nadie sabía que esto iba a pasar. Nosotros llegamos como llegaron ellos, de repente, porque todos llegamos de repente.
0: Claro. Y fíjate, que te toque el día uno, mira lo importante, ¿no? O sea, llegar con la actitud que tienes que llegar, así de humildad.
2: Es. Así es.
0: De respeto, tratar de no ser invasivo.
2: Sí.
0: O sea, eso fue un elemento muy importante para poder manejar la parte psicológica también de las personas que están allí y están siendo atendidas en ese refugio, pero que cada una tiene la historia de la pérdida y del dolor, reitero. Entonces, tener sentido de equilibrio y de respeto para poder saber cómo tratar con ellos, cómo acercarte, cómo puede ser ese contacto físico. Yo, en mi caso, por ejemplo, había un niño, no voy a decir el nombre.
1: Se llama Rubén, como el cuento.
0: Es un niño, sí, ¿sabes qué? Lo puse a protagonizar. ¿Y qué tal? ¿Y si te llamas Rubén? Le dije yo, ¿sabes qué? Bueno, Cindy, que me lo diga. Entonces, fui tratando de guiarlos detrás de mi historia, como que sí, ellos la estaban inventando, ¿ok? Y ese Rubén que yo digo tenía uno de los rostros más tristes de todo el campamento. Era un niño triste. Entonces, no puedes tocar a todo el mundo de la misma manera. No puedes tener el mismo humor ni la misma carga afectiva incluso, porque transgredes un estado emocional que está allí afectando esa pequeña mente, en este caso de este muchachito. Y bueno, en sí fue muy positivo, los niños estuvieron muy dispuestos, luego hicimos actividades de coloreamos, ellos recrearon a los personajes a través de sus dibujos, le pusieron color, y aquí viene el análisis, algunos solamente utilizaron lápices de grafito. Mira, no usaron los colores a pesar de que he puesto en la mesa de trabajo dos cajas de creyones y de marcadores, y hubo niños que solo usaron lápices de grafito. Fíjate, aquí para los entendidos cómo vamos manejando el tema de la psicología, pero se les respeta.
2: Claro.
0: Hermoso, hicimos una pequeña galería después al final, y como todos los niños, siempre les gusta un dulce, también llevamos a nombre de nuestra compañía unas chuches para compartir.
1: El chocolate siempre alivia.
0: Siempre, siempre abraza, pero a esto me quiero referir. Fíjate, nosotros, como bien dijo mi compañera Livia, no sabíamos a qué nos íbamos a enfrentar, ¿ok? Dijimos, vamos, y nos montamos con Carlos Arroyo, que es el presidente de la compañía, en esa camioneta, y bajamos a La Guaira y ahí vivimos la experiencia. Pero qué grata sorpresa el nivel de organización que en ese refugio hoy en día existe.
2: Claro.
0: Las meriendas, yo me quedé sorprendida porque llevamos las chuches y después vino tres personas con unas ollas buenísimas con chicha y unas galletas, porque los niños desayunan, almuerzan, meriendan y cenan, todas las personas del refugio, y allí hay un chef y la comida, porque hice los videos, o sea, estuvimos compartiendo, no, es la muy, comida súper completa, sí, balanceada.
2: Bonito, es muy bonito todo lo que sucedió allí. Yo creo que es una cuestión de organización de la misma comunidad, porque el chef es de la misma comunidad.
0: Sí, señor. O sea, y la señora Heidi, que es la que está a cargo. Uh-huh. ¿Sabe? Mira cómo va funcionando el tema de la estructura del buen servicio de los consejos comunales, que en situaciones de catástrofe como esta que estamos viviendo, ellos tienen la capacidad de ir avanzando y de ser responsables conjuntamente con las autoridades que también están presentes. Había un contingente del estado Táchira de milicianos y de efectivos del ejército, sí, ¿verdad? De la Fuerza Armada Bolivariana.
2: Muy dispuestos a ayudar.
0: Con una humanidad, sí. Entonces ellos ahí también se están quedando en otra ala, pero son los que están paliando los escombros abajo. Así y están es. Ayudando a la, están ayudando en las labores propias,
2: sí.
0: Para las que fueron entrenados. Y es maravilloso ver esa coexistencia dentro organizada, estrictamente limpio, muy limpio el espacio. Sí,
2: y mira lo que lindo que pasó, volviendo al teatro, que enlazándolo con esto que está contando Irabé, que los mismos milicianos se identificaron tanto con nosotras, que no paraban de hablar.
0: Que no fue solamente para la gente del refugio, sino también para ellos.
2: Y nos contaban sus experiencias y nos decían, oye, tú sabes que a mí me gusta cantar, yo he escrito una canción y yo tengo, y hablándonos de sus necesidades
1: artísticas
2: de alguna manera, sanándose también, uh-huh. Porque estaban allí todo el día recogiendo escombros,
1: claro.
2: Viendo fallecidos, viendo personas rescatadas, etcétera, etcétera. Pero necesitaban sacar eso, su parte humana, su parte artística, que es tan importante. Y fíjate, nuestra presencia de alguna manera marcó una pauta. Tanto en las personas que estaban allí refugiadas como en estos milicianos que también estaban de alguna manera allí internos, porque no se
0: claro,
2: podían
0: ellos,
2: apartar de
0: ellos
2: allí.
0: Están hospedados en otra ala y van a trabajar durante todo el día, sí. Y la noche por turnos, recogiendo, como así dije antes, escombros y salvando.
2: Y lo más bonito
0: vidas.
2: Es la transformación que hizo el teatro en este momento y que va a seguir haciendo. Y estamos además preparándonos para continuar esta labor, porque no solamente la vamos a dejar sola para ese día, ya el elenco de la Compañía Nacional de Teatro están organizando otras intervenciones artísticas que vamos a tener, entre los que me cuento y Irabé también. O sea, seguimos en esta actividad, en esta tarea importantísima, vamos a llegar a los diferentes refugios de Caracas a llegar con el teatro, seguimos, sí. Con el teatro
0: ya estamos
2: tocando las almas y abrazando a la gente.
1: Nos vamos al corte y entonces, bueno, vamos a seguir hablando después del corte un poco más, y quisiera dejar la pregunta al aire sobre ¿qué tan importante es para los niños colorear? Porque mucha gente decía que era innecesario. Innecesario los papeles, innecesario los colores. Y desde su experiencia aquí, quiero que me respondan eso, pero a la vuelta.
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12: Son las 3 y 29 minutos.
13: He decidido enviar una carta, entre otros, al rey de Inglaterra para que liberen el oro que está retenido en el Banco de Inglaterra. Ese oro es de nuestro pueblo y ese oro debe estar para atender las consecuencias terribles, trágicas de este doble terremoto. Venezuela tiene recursos con qué recuperarse, con qué levantarse.
14: Héctor Rodríguez, ministro del Poder Popular para la Educación.
15: La solidaridad y la preocupación de todo nuestro pueblo en esta coyuntura que está viviendo el país. La presidenta me ha pedido que les transmita su agradecimiento, su apoyo, su solidaridad. Y que en nombre de ustedes anuncie al país que esta consulta que estaba programada para el 12 de julio, vista las circunstancias del país, queda reprogramada. Y que estos recursos que teníamos destinados para esta consulta serán todos utilizados para atender a las familias víctimas del terremoto, del doble terremoto. Terremoto que sufrió sobre todo el estado de La Guaira, pero no exclusivamente. Así que anunciamos al país la reprogramación de la consulta comunal a solicitud de los mismos comuneros y utilizar estos recursos para apoyar en esta tragedia.
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1: Y seguimos aquí con este programa especial de Venezuela Renace Todo, una programación especial que viene de la mano de Radio Nacional de Venezuela. Estamos con Livia y con Irabé, que han hecho una labor muy bonita de llevarles un ratito de felicidad a esas comunidades que se han visto afectadas por, bueno, la tragedia que todos sabemos y que nos enluta. Comentábamos en la parte anterior que yo quisiera saber su opinión, porque mucha gente dice que los juguetes, los colores, colorear, no es necesario en este momento, no es necesario para los niños. Y yo quisiera saber su opinión con respecto a eso. ¿Es o no es necesario para un niño tener una hoja en blanco y un lápiz de grafito para colorear?
2: Ay, era B, lo tienes.
0: Bueno.
2: Por Dios,
0: hay tanto que yo quiero decir, pero en este orden de preguntas, yo te respondo desde mi experiencia. Desde mi experiencia puntual en este caso, pero también desde lo que yo creo que es. Uh-huh. Un niño es un niño, bajo cualquier circunstancia. Ese espíritu y ese estado mental de pureza que tiene un niño, siempre, por más doloroso que sea el momento por el que esté pasando, ese niño va a buscar jugar y necesita un juguete. Un juguete no necesariamente tiene que ser el más caro. ¿Un qué?
1: Un Hot Wheel, un carrito de...
0: Ok, gracias. Aquí está la generación manifestándose. Un carrito, ok. No necesariamente tiene que ser algo costoso, no necesariamente tiene que ser una imagen de una película de estas de Disney o lo que sea. No necesariamente. Un niño tiene la extraordinaria capacidad de crear, tiene tan potenciado su mundo de imaginación que unas chapas y una lata y un trozo de madera para él puede convertirse en un universo de posibilidades. Así sin es. Embargo, eso es yéndonos a lo básico. Y un niño siempre va a querer jugar. En el momento que sea, no todo el tiempo llora, no todo el tiempo, hay niveles, pues, por supuesto, claro. Está en shock. E incluso a los que están en shock, de alguna manera, un juguete puede ir transformando ese estado de ánimo que lo lleva a la ausencia de palabras o a la ausencia de gestos o a la ausencia de querer comunicarse gestual, repito, o verbalmente con su entorno a través del juego, a través de ese dibujo. Fíjate, ¿qué dibujas? Dibujas lo que está en tu mente. ¿Qué está en tu mente? Algo bello, un paisaje de flores, un paisaje de... Eso tiene que ver con el estado de ánimo que tienes. Por eso sí es importante, porque no solamente nos vamos a la actividad recreativa, sino que también nos vamos a la interpretación de esa psicología en el momento en el cual estamos realizando la actividad.
1: Yo veía algunos dibujos y mucha gente, muchos niños dibujaron a Tsunami.
0: Claro, al perro.
1: Al perrito.
0: Fíjate, el perro Tsunami se transforma en un superhéroe maravilloso, claro. ¿Verdad? En un personaje paradigmático dentro de este terrible evento que estamos pasando los venezolanos después de este doble terremoto. Y Tsunami es un elemento fresco. Tsunami me salva. Tsunami tiene la capa de la bandera de Venezuela, además, porque muchos lo han dibujado
1: así. La ternura.
0: Así. Es
1: y
0: la
1: además
0: ternura, es la mascota, es el valor.
2: Es la mascota eterna para los relación. Niños. Los
0: el
2: perros.
0: Animal, fíjate, los animales y los niños tienen una vibración muy claro. parecida. Son entes puros.
2: Sí.
0: Son seres en estado de absoluta pureza y naturalidad. Fíjate cómo se identifican, pero vamos al tema del color. Entonces sí, yo considero, además como pedagoga, yo considero, respetando el criterio de otros colegas que quisieran exponer sus teorías, pero yo considero desde el conocimiento, pero también desde lo vivencial, que es lo que potencia, que sí es importante, por supuesto. Cuando un niño te colorea en negro y hace imágenes abstractas, no es lo mismo que un niño que está pintando un rosal o que está pintando al hada del cuento que le acabas de presentar.
2: Sí.
0: Entonces, allí también puedes apoyarte para ayudar. Es muy importante la plastilina, el color, el coloreo, el trabajo manual con distintos materiales, es muy importante.
2: Además, yo creo que siempre va a haber excepciones. Es claro. Normal que un niño de pronto no quiera pintar o no quiera agarrar la plastilina y hacer nada. Uh-huh. Pero sí, generalmente toman estas herramientas como una vía también de expresión y de escape a toda la tensión que puedan venir acumulando.
0: Ahí ya se está manifestando. Ahí, además, fíjate, yo rechazo esa actividad. ¿Qué está pasando con la psicología del niño?
2: Puede ser, puede pasar eso. Uh-huh. ¿Me entiendes? Uh-huh. O sea, puede pasar todo. Y eso no quiere decir que no sean necesarios estos elementos para los niños en estas circunstancias.
1: Y para los abuelitos.
2: Además, fíjate, ya te voy a responder. Además, aquí esto se utilizó como una manera de expresión para que cuéntame el cuento con el dibujo, lo que acabas de escuchar. ¿Qué personaje te gustó más? Háblame del cuento, porque tampoco se incitó a ir a ver qué fue la que contó. No se incitó al niño a que exprésate allí sobre todo lo que has vivido.
1: No,
2: para nada.
1: Claro.
2: Sencillamente es a partir del cuento que acabamos que te acabo de contar, expresa con tus.
0: Con tu imagen,
2: con tu color.
0: Yo quiero, fíjate tú, lo que tú me das pie, Libby, para caer en un tema que a mí me parece fundamental, que es el tema de la responsabilidad. Uh-huh. Fíjate, dice Cindy, ajá, pero no se le puede decir que cuente su propia historia. Si él quiere, lo hace.
2: Claro.
0: Porque yo le estoy dando, en mi caso, directamente de esta actividad puntual, yo le estoy dando esa una coordenada. Es decir, vamos a jugar, a colorear, a cuál es el personaje que más te gusta de la historia que acabamos de generar en conjunto, ¿no? O sea, construimos un cuento. Pero si el niño quiere, o su mente lo lleva a otra cosa, también hay que respetárselo.
2: Claro.
0: Mira, el respeto, en este momento, tenemos que tener mucho equilibrio con las cosas y sobre todo las personas que estamos teniendo acceso a estos grupos de gente más afectada. Y tenemos que tener la responsabilidad y el equilibrio y el respeto. De no tergiversar historias, de no llevar a las personas a estados críticos, límites de lo que han vivido, porque tú quieres hacer una nota para tus redes sociales. Yo quiero, pero por favor, hacer énfasis en esto: responsabilidad. Si podemos ayudar con una historia porque vamos a tratar de ubicar a un familiar, bueno, vamos a hacerlo, pero tengamos equilibrio, tengamos muy claro que ayudar es una cosa, pero que vivir del morbo, del amarillismo, ¿entiendes? De esa persona que está sufriendo y la vas a llevar a que caiga en un estado crítico emocional porque tú quieres hacer un video o ir de centro en centro diciendo que la gente no está comiendo, cosa que es mentira. Yo quiero aprovechar este espacio para dignificar la labor de cada una de las personas que está al frente de los campamentos transitorios, de la manera como se han organizado desde la parte de los consejos comunales articulados con nuestras fuerzas bolivarianas, de nuestras fuerzas armadas bolivarianas, con la policía, con los bomberos, a reconocer la labor de cada una de estas instituciones, reconocer que en este momento las diatribas políticas, perdóname que vamos a tocar esto porque no es intrínseco. Las diatribas políticas son muy importantes, sí, pero vamos a caernos a piña en otro momento, en otro espacio. Es hora de la hermandad, de la solidaridad, de trascender la miseria. Es hora de sumar y no de dar mensajes de desesperanza y desunión. En este momento debemos debemos ser atentos a las órdenes de la gente que está liderando, porque de la anarquía solo quedan experiencias muy negativas, y eso hay que decirlo. Entonces, hablamos del teatro.
2: Sí, no, yo creo que...
0: Pero hablamos de la vida política, exacto, del país, porque es muy importante.
2: Bueno, y además porque todo tiene que ver de alguna
0: arte
2: manera.
0: Y política.
2: Pero yo creo que dentro de lo que nos corresponde en este momento, que es el teatro, el arte en general, porque si hay una de las ramas artísticas que resume todas las artes es el teatro.
0: Teatro y el cine.
2: Y el cine. Bueno, yo creo que todos los artistas venezolanos de alguna manera u otra se han venido sumando, no importa la tendencia política, no, yo creo que eso no ha privado para nada, porque cada quien ha puesto un granito de arena en función del apoyo humano a estas personas que están pasando
0: vulnerables
2: por esta situación. Pues. Y yo creo que nadie debe quedarse atrás en ese sentido. Y quedarse atrás no lo digo por ego, sino para ayudar, para apoyar. Ven, vamos, tú puedes. Apoya con una canción, apoya con un performance, mimos, etcétera. Siempre apoya. Tú me preguntabas por los abuelitos. Uh-huh. Por supuesto que siempre van a estar felices, sobre todo porque son ellos los que tienen el resumen histórico de la vida.
1: ¿Y cómo hacer con ellos? Claro, con un niño le puedes dar un juguete, pero a un abuelito también le puedes dar un juguete.
2: ¿Por qué no? Claro que sí, a un abuelito le puedes dar lo que sea y te aseguro que con eso van a hacer magia. A un abuelito tú le puedes dar un poema, le puedes dar una palabra, le puedes dar un abrazo, le puedes dar una canción.
0: Hay un proyecto bellísimo que se llama Mi Juguete es Canción.
2: Mi Juguete es Canción, sí.
0: Fíjate, claro.
2: Y los abuelitos siempre van a estar respondiendo felices ante lo que sea. Los abuelitos son como el reflejo de un niño, de alguna manera. Y simplemente son los magos de la historia, porque siempre van a seguir haciendo magia para seguir viviendo.
1: Además. Fíjense, ustedes están haciendo una labor en los campamentos transitorios, pero ¿qué consejos les pueden dar a aquellas personas que están en sus casas, que quizás se sienten culpables por estar bien, por tener su casa? ¿Y cómo ellas pueden también manejar la ansiedad de los mayores, la ansiedad de los niños, desde el arte? Que no, quizás no necesitan algo tan grande, sino un momento. ¿Qué consejo les pueden dar?
0: Bueno, las personas que están en su casa y que por razones físicas o de ubicación no pueden acercarse a colaborar directamente, pues cuidan de sus familias. Cuando yo cuido de mi familia, estoy colaborando en una situación como esta. Cuando yo no intervengo de manera agresiva, con comentarios impropios, en este momento estoy colaborando con el país y con esa gente. Cuando yo cuido a mi abuela, o a mi abuelito, o a mi papá, que es un adulto mayor, y cuido a mis hijos, estoy colaborando con el país. Entonces, por ejemplo, quedarse en casa. Y ya hemos estado retomando ciertas actividades de manera normal en las zonas menos afectadas. Si estamos en casa y tenemos que ir a trabajar, etcétera. Bueno, hay mucho apoyo con relación a la parte audiovisual. Una buena película. O sea, yo le diría que tienen que ser selectivos. Claro. Que no es el momento de la temática violenta.
1: Que por favor no vean La Casa del Dragón, se va a estresar más. Experiencias.
2: No, y además yo creo que hay ahorita en toda Caracas, en toda Venezuela, centros de acopio en cada esquina.
0: Dar.
2: O sea, de alguna forma, el quedarte en casa, bien, se te agradece si no vas a estorbar, entre comillas, porque mucha gente se fue para La Guaira, como bien decíamos, a tomarse fotos, sí, a tomar selfies, para ganar seguidores en las redes, y lo que hacían era estorbar.
0: Claro.
2: ¿Me entiendes? Pero si tú te quedas en tu casa, perfecto, se te agradece que no estorbes, pero apoya de alguna manera. Oye, llevando un plato de comida, llevando un café, como decía Ira ve hace un ratico, un café caliente o
1: el
2: apoyando.
1: El café nunca nadie lo va a rechazar.
2: De alguna manera, apoyas a tu compañero, ábrele las puertas. Por ejemplo, yo vivo en una urbanización de casas donde no pasó nada. Y en la esquina, en la entrada de mi urbanización, hay un liceo que sirvió ahorita de refugio. ¿Entiendes? Sé solidario con esas personas y no como alguna gente que dijo, ay, pero me van a ensuciar la urbanización. Ay, seguramente, pero hay que estar pendiente que los vigilantes vean porque seguramente se van a meter para acá. Ya va. Claro. ¿De qué estás hablando? O sea, eso es agresividad, eso es maldad, eso es falta de solidaridad. Porque son venezolanos y venezolanas que están viviendo una tragedia y no quieren estar allí, no escogieron estar allí.
0: Yo creo que hay que estar alejado de la miseria, de la miseria, ser consciente, exacto, de estar alejado de la miseria y que todas las diferencias tienen su momento. Ahora así mismo es. No es el momento de las diatribas políticas, reitero, de las vendetas personales.
2: No, y además porque entre vecinos. esto no discriminó.
0: Momento de unión.
2: Así
0: esto es un momento de unión.
2: Esto
0: de,
2: no discriminó clase social, esto no discriminó color de piel, no discriminó nada. Esto fue un terremoto, dos terremotos terribles juntos.
0: Pero
2: y
0: bueno,
2: esto se llevó por el medio a quien tenía y a quien no.
0: Nuestras políticas de Estado con relación a la cultura en este momento están muy organizadas y son tantos los centros donde de los campamentos provisionales que hay que atender, pero se está haciendo de manera articulada cada ente, la danza, la música, el teatro, el cine, para llevar día a día una programación distinta a estas personas que están en los refugios. El teatro, por supuesto, y estamos acá en garantía de ellos, se manifiesta de manera contundente. No solamente es Livia e Irabé, nosotros hemos venido en representación de un elenco hermoso de compañeros, de muchachos muy jóvenes de del elenco emergente, que es nuestro semillero. Y,
2: claro.
0: Que son los más chiquitos de la casa, pero que son, oye, muchachos
2: chiquitos pero grandes,
0: bregadores, estudiosos, interesados en el arte, que son de una nobleza extraordinaria. Ellos están sumados al trabajo, todas las estructuras de la Compañía Nacional de Teatro en este caso está sumada a la labor. Nuestras jefaturas pues están organizando una engrilla para las distintas presentaciones y cada uno de nosotros, fíjate, va a tener la oportunidad de tocar una de estos albergues o de estos campamentos provisionales y de llevarles el teatro. Por supuesto, cada quien ha propuesto voluntariamente una actividad, así se ha tomado para la programación esta carrera.
10: ¿Llega? La presidenta de la República Bolivariana de Venezuela, Delcy Rodríguez, a este lugar con un profundo agradecimiento ante las muestras y acciones de solidaridad de autoridades del Estado de Qatar que desde un primer momento manifestaron su acompañamiento a Venezuela. Se encuentra el excelentísimo señor Salmat Navid Mubarak Abdulat Al-Kulaifi, embajador del Estado de Qatar ante la República Bolivariana de Venezuela, y el director del Departamento de Ayuda Humanitaria del Fondo de Qatar para el Desarrollo, Yusef Al-Mulá. Acompañan además a la presidenta Delcy Rodríguez en esta visita el ministro del Poder Popular para Relaciones Exteriores, Iván Gil, el ministro del Poder Popular para la Salud, doctor Carlos Alvarado, el viceministro para Europa y América del Norte, Oliver Blanco, la viceministra para Asia, Medio Oriente y Oceanía, Andrea Corao, el jefe de la misión médica humanitaria del Estado de Qatar es el mayor Fahad Sultán, el mayor general Fabio Sabarce Pavón, rector de la UNES, y Antonio Neto, presidente de la constructora UCC Qatar en Latinoamérica. Este hospital de campaña cuenta con una sala de cura con capacidad para atender a 320 personas por día, una sala de rayos X para 420 proyecciones diarias, una sala de emergencia con 50 camas de observación, una sala de espera, un almacén de medicina, farmacia, una ambulancia de soporte básico y dos vehículos de traslado del personal de rescate. El personal de salud está conformado por 27 especialistas del Estado de Qatar, 4 médicos cirujanos, un oftalmólogo, 5 médicos de medicina general y 17 paramédicos, así como también un trabajo articulado con especialistas de la salud de nuestro país. Este hospital de campaña contempla también fortalecer la respuesta sanitaria. Venezuela en este trance difícil expresa su gratitud a su Alteza el Emir Sheikh Tamim bin Hamad Al Thani del Estado de Qatar y a su primer ministro Mohammed bin Abdulrahman Al Thani. Venezuela y Qatar suman 52 años de relaciones diplomáticas. Este es el reflejo de la hermandad de ambas naciones. Nuestro país jamás olvidará este gesto solidario para atender a los más necesitados y a las víctimas de los potentes terremotos. La delegación qatarí, hay que mencionar que también está conformada por especialistas médicos de la Media Luna Roja de Qatar, que están acá presentes. Esta organización benéfica fue fundada en 1978, actualmente mantiene un puente aéreo hacia Venezuela con 24 toneladas de ayuda humanitaria. La Media Luna Roja de Qatar anunció la continuación del envío de ayuda humanitaria y del despliegue de equipos médicos y de socorro en Venezuela en el marco del puente aéreo qatarí establecido por instrucciones de Su Alteza el Emir Sheikh Tamim bin Hamad Al Thani para asistir a las poblaciones afectadas por el doble terremoto. Su Excelencia el señor Salman bin Navid Al Kulaif, embajador del Estado de Qatar en Venezuela, destacó que esta iniciativa refleja el compromiso humanitario de Qatar y la solidez de las relaciones de amistad y solidaridad entre ambos países. Asimismo, afirmó que la embajada facilitará todos los medios necesarios para garantizar el éxito de esta misión. Además, también tiene presencia el Fondo de Qatar para el Desarrollo, institución pública independiente responsable de canalizar la ayuda internacional y la asistencia exterior del Estado de Qatar, creado en el año 2002. Acá han enviado 80 toneladas de suministros de ayuda humanitaria, así como también de medicamentos, y en nuestro país 103 rescatistas internacionales se sumaron a las labores de búsqueda y rescate en los sitios más vulnerables del estado La Guaira. De inmediato vamos a conversar con la presidenta Delcy Rodríguez para conocer la solidaridad, el acompañamiento que han tenido naciones del mundo en este momento difícil para nuestro país. ¿Cuál es el mensaje que le mandó a estas naciones hermanas, sobre todo este acompañamiento que han tenido, al tiempo que también los organismos internacionales que están en nuestro país?
5: Mira, siempre de agradecimiento, de reconocimiento por todo el apoyo que han brindado y están brindando a Venezuela. En este momento nos encontramos en un hospital que ha traído el gobierno de Qatar. Quiero agradecer personalmente al Emir de Qatar por este gesto, por este apoyo. Y como este, tenemos ya 13 hospitales de campaña instalados de distintos países. Estos hospitales están sirviendo de soporte a los campamentos transitorios, que las personas que están en los campamentos tengan un seguimiento y atención en la salud. Bueno, hay enfermedades crónicas que atender, como diabetes, como tensión alta, asma. Todos los pacientes crónicos los estamos atendiendo, pacientes oncológicos también, pacientes que deben realizarse diálisis. Ya cada campamento tiene atención en salud y nosotros hacemos seguimiento. Y estos hospitales de campaña están sirviendo para reforzar la atención en salud de los campamentos transitorios a las víctimas del doble terremoto. Así que mi agradecimiento eterno. Yo sé que el pueblo venezolano ya le agradece al Emir de Qatar y a su gobierno todo el apoyo que permanentemente brinda nuestro país, pero Venezuela nunca va a olvidar lo que ha hecho la comunidad internacional en estas horas tan difíciles de duelo, de dolor para nuestro pueblo, para quienes han perdido familiares, para quienes perdieron su vivienda, pero aquí hemos tenido una mano amiga.
10: Agradecemos las palabras de la presidenta de la República Bolivariana de Venezuela. Vamos a conversar de inmediato con el embajador del Estado de Qatar. Embajador, este acompañamiento en estos momentos difíciles para nuestro país. Hemos visto este envío de ayuda humanitaria, además este hospital de campaña.
21: Ha dado un consolamiento, digamos, del pueblo venezolano, y estamos muy agradecidos también de la doctora, la presidenta del Estado y el grupo, también todo el gobierno que nos ofrecieron toda la posibilidad de traer ayuda humanitaria con el grupo que cumplió 160 personas y todo el pueblo venezolano, el ánimo y la esperanza, digamos, de la vida.
6: Agradecemos las palabras del embajador del Estado de Qatar. Vamos a conversar de inmediato con el ministro del Poder Popular para la Salud, el doctor Carlos Alvarado. Ha seguido de cerca este acompañamiento, estos hospitales de campaña, como lo ha dicho la presidenta Delcy Rodríguez, su balance en estos momentos, ministro.
7: Sí, bueno, hospitales como estos, lo decía la presidenta, tenemos 13 instalados, pero hemos tenido médicos y equipos de salud de más de 20 países que han traído y se han incorporado con nosotros en nuestros hospitales, nuestra situación, un sistema público, y han aportado una extraordinaria ayuda a nuestros afectados por el doble terremoto. Este hospital en particular, el de Qatar, que es un hospital tipo 1, que gentilmente el gobierno de Qatar además está donando a Venezuela, nos va a quedar para este tipo de circunstancias. En particular está ubicado en la UQA, donde tenemos campamentos transitorios, y este va a ser como el lugar de referencia. Los equipos de salud que están en los campamentos transitorios atienden al paciente, y si alguno requiere algún examen particular o ser hospitalizados, van a ser referidos entonces a este campamento de hospital de campaña, que además tiene la integración de personal de Qatar y personal venezolano. Hay una integración de ambos equipos en perfecta armonía, y bueno, después los venezolanos van a dirigir este hospital cuando bien tengan a retirarse los compañeros de Qatar. Va a ser completamente manejado por venezolanos, así que nuevamente agradecemos al gobierno de Qatar, al pueblo de Qatar, por esta extraordinaria donación que viene a aliviar un poco el dolor de los venezolanos y venezolanas afectados por la tragedia.
6: Agradecemos al ministro del Poder Popular para la Salud, Carlos Alvarado, presidenta, ese acompañamiento con el pueblo, junto al pueblo en estos momentos.
5: Mira, estar permanentemente, lo hemos dicho, quienes están muy impactados, porque yo sé que todas las localidades que sufrieron el impacto del doble terremoto están impactados. Nuestros niños, nuestras niñas, las mujeres, los abuelos o las abuelas están impactados por este doble terremoto, que sientan que el gobierno está allí, que el Estado venezolano está activado en todos sus niveles, en el nivel local, regional, nacional. Estamos todos integrados como un solo país, como un solo Estado, para atender las mayores vulnerabilidades, porque también hay que decirlo, hay personas que estaban ya en situación de vulnerabilidad y se les sumó el impacto del doble terremoto. Bueno, allí tenemos que hacer una integración, tenemos que hacer una intervención integral, y es lo que estamos abordando en los campamentos. ¿Qué hacemos en los campamentos? Atendemos primero garantizar un techo para las personas que perdieron su vivienda, garantizar la alimentación, una alimentación balanceada con proteínas, con legumbres, con fruta, garantizar también la atención en salud, garantizar la recreación y educación a los niños, a los niños. Y hemos incorporado además en los campamentos hemos incorporado actividades productivas, emprendimiento, ciudad del emprendimiento dentro del mismo campamento, para que el campamento se convierta en un espacio de vida comunitaria. Así que el acompañamiento que están haciendo los ministros es la instrucción. Los ministros ya no están en las oficinas. La oficina de los ministros, de las ministras, es los campamentos, porque tienen que estar allí donde la gente más lo necesita, y esa es la intervención integral que hay que hacer.
6: Agradecemos las palabras de la presidenta de la República Bolivariana de Venezuela, Delcy Rodríguez, en estas declaraciones, que ha dado justamente una importante cifra. En la actualidad en nuestro país hay 13 hospitales de campaña instalados, habilitados para tener a las víctimas del doble terremoto en nuestro país. El pasado 24 de junio ha hecho este recorrido por el hospital de campaña catalista instalado acá, un específico en la parroquia Sucre, en Cate. Es la información que nosotros podemos compartir con ustedes a esta hora. Vamos a despedir esta transmisión. Adelante.
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15: Son las 4:04.
26: Yo he hablado de 10 motores de la economía que se activan a partir de este doblete sísmico para dar impulso a la recuperación económica, que no se pierda la senda de la recuperación económica, porque esa senda de crecimiento económico será para el desarrollo nacional, para un índice de desarrollo humano verdadero que atienda a los niveles de desigualdad, de pobreza, porque a la pobreza se le sumó el terremoto en muchas familias y nosotros tenemos que dar una atención integral a los más vulnerables. Así que bueno, estamos en trabajo, acompasado, todo el gobierno nacional desplegado y en articulación plena con los sectores privados.
11: José Alejandro Terán, gobernador del estado La Guaira.
27: En esta oportunidad, con la media luna turca, bueno, estamos recibiendo todos estos artículos de aseo personal que van a ser distribuidos en los distintos campamentos transitorios que tenemos en el estado La Guaira, donde tenemos a la fecha más de 10.000 personas que están siendo atendidas de manera integral. Y en estos momentos tan difíciles hemos sentido el apoyo reiterado, no una sola vez, sino ya va por 3-4 veces ya que hemos recibido nosotros este tipo de apoyo, lo que demuestra realmente que es una voluntad de hacer irrefutable, sostenible en el tiempo.
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0: Sean todos bienvenidos, bienvenidas a una nueva edición de Arroz con Mambo. Una parte desde Guatire a través del 88.5 FM, tu nueva conexión. Y luego por la 91.1 FM Radio Nacional de Venezuela. Bueno, esto es un programa que ustedes saben, pues procura hablar siempre en afirmativo venezolano, en términos de identidad, de cultura, de agenda, sobre todo agenda cultural, artística. Pero evidentemente la agenda hoy es una y es absoluta, es la prioridad en torno al doblete sísmico que ha conmovido al país y para algunos está considerado probablemente la tragedia más grave que ha vivido la historia de la patria, ¿no?
1: Así es, y estamos, bueno, todos abocados, todos volcados a atender a, bueno, primero a las personas que están, a los sobrevivientes damnificados que están en los diferentes campamentos que se han instalado alrededor de todo el área metropolitana en la Gran Caracas.
0: Y en La Guaira.
1: En La Guaira.

0: alguna manera a las personas que sobreviven a este impacto tan terrible y tan brutal que, bueno, nos conmueve en lo más profundo del corazón. Ahí les decía, pues, que alguna gente considera este el acontecimiento trágico más grave que ha vivido la patria. Otros lo asemejan al terremoto de 1900, otros al del 67, pero realmente por el impacto, por la magnitud y por las características probablemente que he registrado en la historia, por lo menos hasta ahora, como el más grave. El terremoto de 1812, según las estimaciones históricas y el anecdotario, calcula más o menos entre 15.000 y 20.000 fallecidos. Un acontecimiento que también tuvo las características, al parecer, del doblete sísmico. Incluso se ha hablado del triplete, porque
1: sí, hay un instituto chileno que habla de un tercer terremoto, ¿no?
0: Pero estoy hablando del de 1812.
1: Ah, ok.
0: Sí, que uno de sus famosos hitos es la expresión de Bolívar: si la naturaleza se opone, lucharemos contra ella. Pero se supone que eso lo escribió un opositor a Bolívar, a la causa revolucionaria, que fue José Domingo Díaz, el escritor, cronista, médico, que fundó la Gaceta de Caracas y expresó de esa manera las palabras de Bolívar, que supuestamente Bolívar se las dijo a él de frente en los escombros de San Jacinto, para hacer que el pueblo se pusiera en contra de la causa revolucionaria por el hecho de que iba en contra de Dios. Y en esa época, te podrás imaginar, lo más importante que pasaba en Caracas era la Semana Santa y los domingos en la iglesia.
1: Sí.
0: Ciertamente, lees las crónicas de la época y eran los acontecimientos fundamentales de la ciudad. Entonces te podrás imaginar crear ese fake de decir que Bolívar dijo esa alucinación, que es fascinante en el transcurso del tiempo, pero que aparentemente, es decir, no hay nadie más que testifique esas palabras del Libertador, por lo cual no hay manera de contrastar si esa información es cierta o no.
1: Pero todo el mundo la da por cierta.
0: La da por cierta. Y además la dice un venezolano, pero que en ese momento era promonárquico, que era José Domingo Díaz, un personaje ilustrísimo, muy, muy, muy conocido, digamos, en la historiografía venezolana, por su militancia en contra de la revolución y a favor de la monarquía, a favor del rey.
1: O sea que pudiéramos hablar de que los fake news datan en Venezuela de 1800.
0: Tienen mucho tiempo, mucho tiempo. Y venimos al día de hoy, donde lo que hemos conseguido, nos hemos encontrado lamentablemente, es decir, el daño colateral de todo esto ha sido la irrupción de un ejército, voy a decir una palabra que suena muy fea, me disculpan de verdad, pero un ejército de idiotas.
1: Sí,
0: en palabras de Humberto Eco, que era filólogo, porque si lo digo yo, lo dijo Marlon, el señor ese.
1: Exacto.
0: Lo dijo Humberto Eco.
1: Humberto Eco.
0: Que la gente que tenía acceso a las redes sociales, la gran masa, por llamarlo de una manera también un poco despectiva, la gran masa ha ido conformando un ejército de idiotas, por el hecho de que cada cosa que escribe o dice se asume como una gran verdad.
1: Sí, sí.
0: Entonces tenemos a un personaje como Gabriel Méndez, hay que decir los
1: terrible,
0: nombres. Gabriel
1: terrible.
0: Méndez, el hombre que apareció emergió de unos escombros con un anime diciendo que con eso se habían construido los edificios de la Misión Vivienda.
1: Sí, no solamente eso, o sea,
0: es una bofetada a la inteligencia, sí. Pero bueno, te digo, eso es una alguien
1: una de las lista. Perlitas que soltó, porque él dijo que él iba a contar, que él estaba era ya porque él iba a contar cuántos muertos, cuántos fallecidos había dejado la construcción de esas viviendas, ¿no?
0: Así es.
1: Así, terrible. Pero como él, bueno, oímos a una Gaby Espino vendiendo productos de una marca que por cierto está muy en entredicho, ¿no? Y tiene algunas denuncias precisamente por esas redes sociales, pero ella le pareció que este era el preciso instante, lo recomendó así, que qué mejor momento que este para que esas personas que estaban allí emprendieran con su negocio. ¿Qué te parece?
0: Y un personaje increíble, Gianpiero Fusco, el tigre.
1: Sí.
0: Apareció
1: descalzo
0: y sin

0: camisa, sin franela, semidesnudo, pues.
1: Pero yo voy a sonar peor que tú, porque yo dije, escúchale, pero no se va a atravesar por ahí un clavo.
0: Entonces el hombre llegó, primero escribió en sus cuentas, en sus redes, que también era un problema de que los gordos, ¿cómo iban a resistir un terremoto si estaban gordos?
1: Exacto.
0: Imagínate tú la desfachatez y la mala vibra, ¿no? De un comentario de esa característica. Y luego se lanzó de noche a supuestamente querer ayudar.
1: Sí. Y sobre todo con muchas cámaras, sí, con una puesta en escena. Bueno, pero es que hemos visto chicas posando sentadas arriba del agua que va saliendo para...
0: Paola Faría, sí, influencer venezolana, sí, radicada en
1: Colombia,
0: en Santo Domingo, en República Dominicana.
1: República Dominicana, exacto.
0: Que se dedicó a hacer un set de fotografías formando un corazón con los deditos. Una cosa...
1: ¡Qué bella!
0: Bueno, eso y infinidad de cosas más terribles, brutales, que nos obligan, como dice el periodista Clodovaldo Hernández, amigo, hermano, a quien tuvimos la oportunidad de entrevistar ayer mismo, nos obliga a nosotros a una gran cruzada de alfabetización digital. Nos toca una labor impresionante, enseñar a usar, a asimilar y a entender los distintos discursos y las distintas narrativas que se generan a través de las redes sociales. Así que pendiente ahí, esto es Arroz con Mambo.
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0: María Gabriela Mijares Chirino.
1: Y Marlon Zambrano.
0: Siempre encantados de compartir con ustedes, sobre todo, poder llevar alguna voz, si sirve de algo, de aliento, de empatía, de hermandad. Mira, siempre somos muy egoístas porque no nombramos a nuestro operador Jesús Armando Medina en los controles.
1: Sí.
0: Encargado también de soportarnos a nosotros con lluvia, con sol, con tristeza y alegría. Porque lo importante también es eso, ¿no? Que uno a veces ve lo externo, pero lo emocional. A nosotros nos cuesta mucho hacer este programa, debemos decirlo. El fin de semana pasado no logramos hacerlo. También había una situación de duelo nacional. El programa luego del terremoto para nosotros fue un dolor. Pero a mí me pasó, y esto voy a ver si lo puedo contar sin llorar, me pasó que apenas fue esta semana que pude soltar, ¿no?, toda esa emoción contenida, porque además yo viví el terremoto en una redacción de un periódico, en Últimas Noticias. Uh-huh. O sea, y nosotros estamos en el primer piso, y es un edificio de 13 pisos. Entonces, en la Urbina, además, ¿no? Entonces sentimos, cuando eso empezó a bambolearse para todos lados, pensamos, bueno, hasta aquí llegó la película.
1: Así es.
0: Sin embargo, salimos y vimos el resto del proceso en calma, bueno, cada quien tratando de comunicarse con sus familiares, y luego todo lo demás, que es seguir haciendo el trabajo, porque de eso se trata. Es decir, ahí es cuando hablamos de los influencers y de los creadores de contenido, no todos. Eso también es importante dejarlo por sentado, no todos, pero sí un porcentaje muy grande.
1: Hay algunos que están haciendo una buena labor, pero son muy pocos.
0: Muy pocos, lamentablemente.
1: Lamentablemente no tienen la cultura, no tienen educación como para tratar un tema como este. A lo mejor pueden ser expertos en otra cosa, en moda.
0: En mercadear.
1: Sí, pero esto es un tema muy delicado que hay que tratarlo con mucho en puntillas, digo yo.
0: Hay un asunto que lo enseñan las escuelas y que no se enseña, lamentablemente, normalmente en la calle, en ese ejercicio de crear contenido, que es la ética.
1: Sí.
0: La ética, es decir, y la empatía. Eso si tú no tienes un proceso primero del hogar, ¿no?, que te enseñe esos valores. Pero también hay una norma que se establece siempre en las escuelas de comunicación, que es la ética periodística, la ética de la información, y poder contrastar, poder generar información que no afecte a terceros de una manera directa, etcétera. Pues no, hay muchos elementos de la comunicación que están implícitos en un trabajo donde hay que aplicar mucha ética. Entonces te decía que yo particularmente, ya a estas alturas que he podido sentarme a ver contenido y no he aguantado la pela, pues, y emocionalmente me quebré fue ahora, hace 2 días, pues, ¿no? Que pude, digamos, llorar, expresar mis emociones, pero a moco suelto y realmente muy, pero muy conmovido, porque uno va viendo que en la medida en que pasan los días, se aclara un poco más el panorama, y ese panorama es muy duro.
1: Sí.
0: Es enfrentar toda una recuperación, no solamente de un estado, sino del país. Es un ejercicio muy fuerte, un ejercicio además donde todos tenemos que estar hermanados.
1: No, y el hecho de que nosotros lo vemos de esa manera, recuperar un estado, recuperar el país, pero cuando, como tú hablas de la empatía, nos ponemos en los zapatos de los sobrevivientes, es muchísimo más duro cuando tienes que recuperarte sin parte de tu familia, sin parte de los tuyos, porque de pronto, bueno, perdiste tu casa y a lo mejor piensas en que la puedes recuperar, pero hay otras cosas,
0: sí, claro,
1: que seguramente ellos no van a poder recuperar y que igualmente se tienen que plantear que tienen que recuperar sus vidas.
0: Así
1: entonces,
0: es, ¿no?
1: Es muy duro.
0: Lo más fuerte, lo más contundente es eso, pues realmente. Recuperar las pérdidas de vida, que son realmente lo que nos conmueven más y nos han hecho llorar, realmente.
1: Sí, definitivamente.
0: Esto es Arroz con Mambo. Vamos a hacer un paréntesis y regresamos con más de este espacio que está dedicado a ustedes.
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10: Son las 4 y 23 minutos.
11: Jorge Rodríguez, presidente de la Asamblea Nacional.
12: Revisando y construyendo de forma acelerada los espacios para que aquellas personas que tanto sufrieron con la tragedia del doblete sísmico del 24 de junio reciban el trato más digno que le podamos brindar en materia de habitabilidad, en materia de pernocta, en materia de alimentación, de salud, de recreación, de cultura. Aquí vamos a construir unos espacios familiares para que no sean como es habitual en este tipo de construcción y en ese tipo de refugios después de las tragedias, no sean una hilera de literas una al lado de la otra, sino que van a haber separaciones para que las familias sientan un nivel de privacidad incluso en estos campamentos transitorios.
11: Paula Henao, ministra del Poder Popular para Hidrocarburos.
9: Que recibimos una embarcación proveniente de nuestro sistema de refinación nacional, de nuestro complejo de refinación Paraguaná, con esfuerzo propio, más de 1.500.000 litros que van a soportar justamente la tensión de diésel para toda esa maquinaria que se está usando en las labores de búsqueda y rescate y de atención prioritaria para la emergencia de La Guaira.
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0: Hay algo, claro, una tragedia que afectó a buena parte del país, hay que decirlo y hay que tenerlo en cuenta. Pero que su impacto más grave fue efectivamente en La Guaira, una comunidad a la que amamos especialmente. Hay algo que nos vincula a todos los que vivimos en el área metropolitana con La Guaira, que no sé qué es, pero probablemente tenga que ver con eso de las caras lindas. Probablemente tenga que ver con esa cosa tan de tú a tú, tan de confianza, tan de amistad y tan de alegría. Si hay algo que caracteriza a La Guaira es la alegría, por lo menos sí. la caracterizaba, ¿no? El pueblo guaireño es un pueblo muy alegre y muy fiel. Siempre me ha generado, yo soy además guairista, beisbolísticamente hablando, y siempre ese ánimo para encima. Como expresan los seguidores.
1: Bueno, de hecho, una de las barras de los equipos de béisbol más emblemáticas y más animadas es la barra de los Tiburones de La Guaira.
0: Los eternos perdedores, es una cosa encantadora porque esa condición de perdedor a mí me...
1: Los hace tiernos.
0: Sí, a mí, no, y a mí me genera mucha simpatía, ¿no? Y esas cruzadas, digamos, tan particulares, además todo ese proceso tan bello de recuperación de La Guaira que había logrado ponerla punta en blanco y lamentablemente luego de la famosa vaguada del 99, llena este episodio terrible, terrible, ¿no? Bueno, por eso es que no debemos descansar en la ayuda, en los centros de acopio, en la colaboración.
1: Sí, es muy importante seguir colaborando, porque hablando precisamente de las redes sociales y de las tendencias, cuando pasa la tendencia, cuando dejas de ser tendencia, entonces se va como enfriando la cosa, ¿no? Yo creo que esto deberíamos mantenerlos todos en tendencia, no olvidarnos de que allá queda gente que está pasándola muy mal y que los que están en los refugios, bueno, es posible, en los campamentos tienen mucha mejor atención, tienen una atención integral, porque hay incluso ahí consultorios odontológicos, hay médicos, hay psicólogos, psiquiatras, tienen sus comidas, pero dentro también de La Guaira sigue quedando gente que necesita ayuda, porque hay gente que está allá, que no está trabajando, ahí son los comerciantes que eran de los playeros. Los playeros no tienen actividad ahorita. Hay personas que tenían negocios que no tienen negocio, no hay actividad comercial prácticamente. Entonces, y los rescatistas, ahí hay gente trabajando que, bueno, que requiere de nuestra ayuda, de nuestra empatía, de nuestro abrazo, de nuestra solidaridad. A veces el pararte allí a conversar un rato con ellos, a escucharlos también, agradecerles el trabajo que están haciendo también es importante. Entonces llevarles un poquito de lo que tú puedas, de lo que tú tengas, de con amor, la palabra, lo que sea, hasta una canción es importante.
0: Sí, sí, nada sobra. A pesar de que también se hizo una campaña por los donativos de ropa, que también, bueno, hubo expresiones de donativos terribles, ¿no? Pero nada sobra. Finalmente todo eso va a conseguir un uso. Lo prioritario, por supuesto, es la alimentación, sí. todos esos elementos sanitarios también que se agregan. La ayuda internacional, que ha sido
1: fundamental,
0: enorme, la solidaridad de todo el mundo.
1: 130 países han llegado.
0: Sí, increíble, de verdad que eso hay que agradecerlo profundamente, sí, y admirarlo, ¿no? Pero también hay que tener en cuenta, por ejemplo, lo que nos pasó ayer viernes, cuando nos conmovimos todos, o sea, la gente sintió
1: la réplica,
0: el sismo, el movimiento, que fue de 3.9, hasta donde tengo entendido, porque ese es un dato, pero hay otro que habla de 4.3. En fin, sí. La cosa se movió seriamente y mucha gente salió corriendo, mucha gente escapó, digamos, de las infraestructuras, y con toda la razón, además, ¿no?
1: Sí, sí.
0: Porque además está instalado esta cosa que se llama el síndrome del sismo fantasma. Y esas son condiciones en las que queda la gente emocionalmente afectada, por supuesto, por
1: lo, confieso,
0: lo que pasó.
1: Yo confieso que yo estoy sufriendo de ese síndrome.
0: Sí,
1: yo tengo,
0: claro.
1: Yo constantemente siento que está temblando, pues.
0: Ya después, al rato, al tiempo, si sigues sintiendo eso, eso tienes que vértelo, porque ya,
1: debe ser,
0: ya es algo
1: debe
0: tuyo.
1: Ser laberintitis. No, pero mira, me llama mucho la atención eso, porque enfrente del edificio donde yo vivo, eso es en La Casona, y saludo a mi gente de La Casona, si me están escuchando, especialmente a mis vecinas del edificio 23, porque esas señoras, en su mayoría adultas mayores, me conmueve muchísimo verlas cómo bajan inmediatamente. Yo siento que está temblando y me asomo en la ventana y ya ellas están abajo. Eso me preocupa muchísimo porque son adultas mayores, claro, claro. Y oye, pueden resbalarse y yo digo, cada vez que siento un temblor, digo, ahí vienen mis vecinas bajando, que Dios las aguante. Sí, porque es que de verdad,
0: claro, el otro aspecto,
1: el nivel es terrible.
0: Es que tú sabes que uno de los efectos de las redes sociales es la rematrización de los episodios. Es decir, un reel que lleva colgado 15 días y por la dinámica del uso aparece en primer plano, tú crees que eso está pasando en ese momento.
1: Sí, sí.
0: Se genera un nivel adicional de estrés.
1: Terrible.
0: El algoritmo está vuelto loco en este momento. De hecho, en inteligencia artificial, tú preguntas tendencias, trending, y aparece Venezuela temblor. Es decir, desde hace 10 días está instalado como la tendencia mundial.
1: Sí.
0: ¿No? Entonces date cuenta que eso enloquece el algoritmo. O sea, ahorita, claro, tú todo lo que veas en tus redes sociales, que de la mayoría de los venezolanos, pero probablemente buena parte del mundo, son imágenes reiterativas una y otra vez de el sismo, y tú puedes creer que es en ese momento. Entonces, mucho cuidado con ese consumo de información, mucho cuidado con los chamos, por favor, mucho cuidado con lo que ellos están viendo en los teléfonos celulares, porque además eso genera también esas matrices, ¿no?, de información malintencionada, de quien te dice que el tío de la prima, del abuelo, del sobrino mayor, de la señora que limpia en Fumbici, escuchó que viene un triple sismo de 10 puntos tanto, porque eso ya está, los técnicos del Fumbici estuvieron hablando, bueno, de eso, y ella lo escuchó.
1: Pasó algo cuando ocurrió la réplica, en la Castellana están trabajando y ya hay edificios que están desocupados, pero que los están derribando controlados. Es un, ¿cómo se llama? Es un derrumbe controlado. Pues ellos están allí demoliendo, una demolición controlada. Bueno, ellos salió en las redes sociales y se hizo tendencia
0: de que se había sido,
1: efecto de la renta.
0: Y resulta que es en la esquina de Altamira, donde está el banco, el Banco del Caribe, creo.
1: Exactamente.
0: Que lo tuvieron que derrumbar.
1: Pero es algo que ya está
0: planificado. Y es viejo, pues, o sea, tiene unos días.
1: Exacto.
0: Sí, bueno, exactamente. Cuidado con esas cosas. Vamos a tener control del uso de las redes y de las informaciones, porque si no, nos volvemos locos y entonces conseguimos un anime al lado de un edificio de Misión Vivienda y decimos que, mira, ese edificio está construido de anime y de Lego.
1: No, y otra cosa, que nosotros, lo queramos o lo quieran o no lo quieran, hay organismos oficiales dando la información. Bueno, yo creo que es necesario en este momento depurar nuestros medios de comunicación y que sea única y exclusivamente datos oficiales los que nosotros manejemos.
0: No, pero es que hay gente que se opone a los datos oficiales. Es un tema también que es una bendita tendencia.
1: Yo tengo otra cifra,
0: es decir, gente que se atreve a pensar que el gobierno, que tiene todos los ojos puestos encima, todos los ojos del mundo puestos encima de este país desde hace bastante tiempo, pero más ahora, van a hacer algo, digamos, de un nivel de ligereza tan tonto y tan torpe,
1: y
0: ¿no?
1: Tan torpe,
0: pero además, claro, como si estamos hablando de una gente distinta, estamos hablando de venezolanos que perdieron familiares, que perdieron allegados, amigos, que están ahí tratando también, siendo de una institución, tratando de ayudar y de colaborar.
1: No, y están cazando la noticia falsa, ¿no? Entonces están cazando, llaman al representante de la ONU, que está aquí, mire, ¿y usted qué opina de esas cifras? ¿Es verdad que tal? Y él, sí, o sea, doy fe de que son las cifras oficiales. ¡Ah, caramba!
0: No, y después no saben dónde meter exactamente.
1: Sí, o sea, qué terrible.
0: Entonces, mentir es muy fácil, mentir es facilísimo, y más en esta época de tecnologías de la información desbocadas, ¿no? Mentir es muy fácil, pero lo prudente es ser coherente.
1: Sí, señor.
0: Y tratar, hacer un esfuerzo enorme por apegarse a la verdad.
1: Así es.
0: Arroz con mambo. 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
0: Y nosotros continuamos aquí al pie del cañón tratando de hacer este programa, digamos, de la manera más ecuánime, que las emociones no se nos desborden, que es lo que provoca, ¿no? Porque de verdad que uno está todavía conteniendo muchas emociones, muchas sensaciones, pero bueno, tratando de llevar una voz de aliento, pero también de aprendizaje, de enseñanza frente a tantas cosas que nos están ocurriendo y donde nos engañan, donde se burlan de nuestra inteligencia, hay que decirlo, y que nosotros tenemos que denunciar obligatoriamente,
1: por supuesto,
0: porque es que nos corresponde, porque tenemos que más bien hacer todos los esfuerzos para salir juntos adelante de esta tragedia tan devastadora.
1: No, y es que eso es una pérdida de tiempo. Nos quita mucho tiempo esos Facebook.
0: Dedicarnos a aclarar.
1: Aclarar. No tenemos tiempo.
0: Cierto,
1: súmense al trabajo, súmense a la solidaridad. Hay muchos refugios, muchos campamentos necesitando manos en la cocina, necesitando manos para hacer un montón de cosas. Porque, miren, ahí hay gente refugiada, ¿verdad? Hay mujeres que pudieran hacer cosas y colaborar dentro de la misma situación, pero también tenemos que entender que son personas sumamente afectadas por una situación que quizás perdieron su familia, perdieron sus hogares, o sea, son situaciones que seguramente en este momento lo que necesitan es ser atendidas, ser cuidadas, ser queridas. Entonces nosotros podemos ser parte de esa labor, llevarles un poquito de lo que nosotros tenemos dentro de nuestro corazón y atenderlos en este momento que tanto nos necesitan. Porque eso, aclaro eso, porque me dice, yo estuve hablando con una persona que me dijo, bueno, pero ahí hay bastante de gente que puede, ellos mismos que se, no, hay cosas que en este momento hay mucha gente que no puede atenderse, no puede ni siquiera sostenerse de pie, porque han vivido situaciones muy duras y las siguen viviendo y siguen cayendo en cuenta de todo lo que han ido perdiendo, recuerdos. Dígame los recuerdos que tú tienes en tu casa. Entonces, todas esas cosas van afectando, van pegando y necesitan de nosotros.
0: Y no solamente eso, también incluso en el hogar de cada quien y de cada persona que no sufrió nada, pero que emocionalmente que afecta sobre todo los chamos, los hijos de uno, hijos, sí, hijas, que uno los ve aparentemente tranquilos, normal, haciendo la vida, pero uno no sabe qué llevan por dentro, qué carga. Por ejemplo, uno de mis chamos, de repente tuvo una fiebre, nunca tuvo malestar de gripe, nada por el estilo, le apareció una fiebre y estuvo un día,
1: sí,
0: febril. Y él es justamente el que quedó como más tocado, ¿no? De todo lo que pasó, de todo lo que vivió, porque bueno, lo vivió también, como todos. Entonces, ese es un trabajo también que hay que hacer. Claro. En vez de dedicarnos a las cosas negativas, hay que dedicarnos a esa contención, a la contención en la casa, en el hogar, con el vecino, con los amigos, con los compañeros de trabajo. Y por favor, si tenemos un poquito más de aliento, bueno, con los que quedaron gravemente afectados de esta tragedia. Ya lo dijo María Gabriela, hay campamentos de refugiados en buena parte del país, sigue habiendo centros de acopio, en la zona metropolitana hay un montón de sitios, hay espacios donde todavía se puede colaborar. Además, es muy importante eso, debe sostenerse la colaboración. Yo recuerdo que los primeros días en el Parque del Este no cabía un alma,
1: sí,
0: tuvieron que mandar a parar. De hecho, en el operativo que hizo la 88.5 FM, los detuvieron en varios centros de acopio porque ya no había espacio para recibir más nada.
1: Pero ahorita sí se necesita que continuemos colaborando. Y otra cosa que iba a comentar, que una ayuda también que pudiéramos dar en este momento con respecto a las redes sociales es no compartir nada que no sea constructivo. No debemos compartir nada que no sea para construir, para edificar y para que sirva de bálsamo para las demás personas que lo vayan a ver. No sigan compartiendo cosas que no se puedan comprobar, que no tengan las fuentes claras, así que no compartan, por favor, lo que ustedes, si a ustedes les causa daño, al otro le va a causar también quizás hasta más daño. Entonces, no lo compartan.
0: Así es, esa es una de las grandes recomendaciones ya en este momento. El acontecimiento fue el 24 de junio, ya ha pasado un tiempo, digamos, para que no caigamos en la reiteración de imágenes. Ya lo que pasó, bueno, pasó. Ahora hay que curar las heridas, ayudar emocionalmente y psicológicamente. La ruta de la esperanza, por ejemplo, que está haciendo que están haciendo las instituciones culturales, hay que decir el Ministerio de la Cultura, pero también un montón de organismos privados, de iniciativas privadas que le han metido el pecho. Hemos visto juntos, por ejemplo, al Ministerio de la Cultura, al Centro Nacional de la Fotografía y al Trasnocho Cultural.
1: Sí.
0: Oye, qué importante, ese debería ser el país al final, claro. el país entre lo público, lo privado. Lo que antes se oponía, bueno, ahora ya es definitivo, es el momento de estar juntos.
1: Que la oposición sea solo en la política, que lo demás sea para hermanarnos y para querernos.
0: Así es, y bueno, y respetar por supuesto también las instancias, ¿no? O sea, el tema de los fallecidos ha sido un tema terrible, ¿no? Gente que hace estimaciones, que hace cálculos por metro cuadrado, una locura, pues, sí, ¿no? Sabiendo que la dinámica de La Guaira tiene una singularidad, es una ciudad residencial, pero también es dormitorio, es segunda vivienda para mucha gente que tenía su apartamento, etcétera.
1: No, y es que ahí había muchos apartamentos vacíos que son vacacionales y que no estaban.
0: Y finalmente es saber que, bueno, repito, todos los ojos del mundo están puestos sobre las instituciones venezolanas, efectivamente, además por un tema de empatía, de amor por el país, están haciendo todos los esfuerzos, pero además están siendo monitoreados por organismos de la talla de la ONU, que como la ONU, pues difícilmente, ¿no? Fundaciones, equipos técnicos de toda parte del mundo, aquí han llegado todas las nacionalidades, incluyendo los que han estado puestos políticamente y con países con los que no tenemos relaciones. Entonces,
1: así es.
0: Fíjense ustedes lo que eso lo genera, delicado, ¿no? Sí. En cuanto a solidaridad del mundo. Entonces no puede ser que entre nosotros nos estemos pisando la manguera viendo bueno, esto que estamos viviendo.
1: También conseguimos personas como el alcalde de Panamá.
0: Bueno, pero hay gente que va un poquito más allá de la locura, ¿no? Ya.
1: Claro.
0: Son temas de temas. Sí. El mundo está muy, muy, muy cargado por muchas circunstancias, pero finalmente, bueno, hay que respirar y hay que darle espacio a la esperanza, no nos queda de otra.
1: Así es. Y hay que reconocer el esfuerzo que están haciendo todas las instituciones en este momento. Hay que reconocer el esfuerzo y el amor que tenemos nosotros, que nos brota flor de piel. Los que han venido y ya se han ido, rescatistas sorprendidos con la idiosincrasia y la identidad del venezolano. Cada uno tiene un cuento más lindo que otro. Y es precisamente por lo que somos, por lo que representamos. Y es por eso que queremos que todos los guaireños se queden en La Guaira. Ojalá pudieran quedarse y que no los tengan que, porque entonces se asoma la posibilidad, aquí no pueden construir y se tienen que ir y no sé qué, y ellos están bueno, renuentes muchos, pero eso sí quisiéramos que los guaireños se queden en su Guaira.
0: Bueno, fuerza y esperanza.
1: Así es.
0: Vamos a despedir el programa por hoy. Encantados de haber compartido con ustedes una vez más. Así es, en Arroz con Mambo.
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10: Son las 4:48.
16: Yo, como comandante en jefe que ordené su despliegue, quiero agradecerles y reconocerles que desde ya cuentan ustedes con la condecoración héroe y heroína de Venezuela por su trabajo, por su desempeño, que no han descansado, lo sé, 2 semanas de trabajo incansable. Y no vinieron ustedes aquí a perder el tiempo. Vinieron a ayudar al más necesitado con un nuevo espíritu renovado de nuestra Fuerza Armada Nacional Bolivariana, que significa ser hijos e hijas de Simón Bolívar. No ser indolente ante el sufrimiento. Ustedes han venido con la grandeza de nuestro ejército libertador Simón Bolívar a ayudar, a tender la mano, a acompañar en el dolor, en el sufrimiento de las víctimas de este terremoto.
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22: Nos encontramos en el municipio Veroe, específicamente en su capital, Farreal, donde renace la esperanza en Venezuela. Se encuentra el ministro, el gobernador, el tres ejecutivos del estado Yaracuy, también la alcaldía con su alcalde, bueno, entregando materiales de construcción, atendiendo al pueblo, dándole frente al pueblo de Veroe.
23: Estamos en la comunidad de Farreal. En la cancha, con la gran invitación del alcalde y la invitación del gobernador, con las situaciones reales que estamos viviendo en el caso mío, estamos en la comunidad de Daría, representando varios perjudicados por la situación del temblor. Estamos hoy aquí para recibir las orientaciones y las nuevas formas de proyectos que va a tener el gobernador sobre cada caso personal, ¿no? Porque cada persona tiene individualmente una situación en la parte de su vivienda. Muy agradecida, ¿verdad? Hemos tenido varios empeines, han empeinado la comunidad varias veces, entrando casa por casa. Hemos tenido supervisión de ingeniería, de algo que alguien especial, sabemos que la infraestructura. Y bueno, tenemos los casos 1 y los casos 2 de los que vivieron. En mi caso es un caso 1, ¿no? Y estamos en eso. Hoy esperemos la excelente respuesta a lo que se llama el renacer de Venezuela, cuando vamos al renacer de Tarija como tal, que podamos nosotros tener esa mano amiga en esta situación dura que vivimos cada uno, cada día, en cada movimiento del terreno, pues es un susto que tenemos. Aquí estamos, con la esperanza y con el sueño de que el renacer de la comunidad de Daría sea cierto, sea real, y que tengamos cada quien ese granito de arena que nosotros individualmente no podemos tenerlo.
22: Para Radio Nacional de Venezuela y Radio Pana 101.9, reporta el corresponsal en el estado de Yaracuy, Ilmer Belisario.
24: El Gobierno Nacional garantizó el suministro energético para atender la contingencia generada por los recientes sismos. La ministra del Poder Popular para Hidrocarburos, Paula Henao, informó la recepción de 1.500.000 litros de combustible, los cuales se destinarán de manera prioritaria al abastecimiento de diésel para las maquinarias pesadas que ejecutan las labores de rescate y remoción en las zonas afectadas.
25: Que recibimos una embarcación proveniente de nuestro sistema de refinación nacional, de nuestro complejo de refinación Paraguaná. Con esfuerzo propio se recibieron hoy más de 1.500.000 litros que van a soportar justamente la atención de diésel para toda esa maquinaria que se está usando en las labores de búsqueda y rescate y de atención prioritaria para la emergencia de La Guaira.
24: Henao detalló que tanto el personal del ministerio como los equipos de la estatal Petróleos de Venezuela se encuentran desplegados en el terreno.
25: Todo el equipo del Ministerio de Hidrocarburos, en conjunto con su estatal petrolera Petróleos de Venezuela, está desplegado con la dirección, por supuesto, de nuestra presidenta, la doctora Delcy Rodríguez Gómez, quien, por supuesto, tiene a todo su equipo de gobierno en en toda la, a lo largo del territorio nacional, pero en especial en el área donde tuvimos la mayor afectación, especialmente aquí en el estado de La Guaira, para nosotros poder atender de manera inmediata toda la necesidad de la población.
24: La prioridad de esta fuerza de trabajo es asegurar el surtido inmediato de la demanda de combustible en el estado La Guaira, epicentro de las operaciones de búsqueda. La titular de la cartera energética constató que la industria petrolera nacional no sufrió daños significativos en su infraestructura y mantiene sus operaciones en completa normalidad gracias a la producción propia. Aunque el servicio de suministros de gasolina y gasoil se ha desarrollado de manera regular y fluida en la entidad costera, las autoridades activaron un plan de contingencia vial para los sectores que sí registraron afectaciones materiales. Se habilitaron 3 estaciones de servicio adicional de manera estratégica en puntos clave, además de que su objetivo principal es optimizar la movilidad de los equipos de emergencia y agilizar el tránsito de los puntos críticos golpeados por el fenómeno natural. Reportó para ustedes Gabriel Corredor, RNB Noticias.
6: El director adjunto del Servicio Nacional de Medicina y Ciencias Forenses, SENAMEF, doctor Sinué Villalobos, informó que personal especializado labora las 24 horas en los silos de La Guaira a fin de agilizar la identificación de los cuerpos y la entrega de certificados de defunción a los familiares de las víctimas de los 2 terremotos registrados el pasado 24 de junio. En el caso de los cuerpos identificados porque el familiar pudo sacarlo de los escombros, Villalobos explicó que se le da una expedita respuesta porque lo que se hace es el protocolo de levantamiento e inmediatamente se le da el certificado de defunción, que es el EB-14.
9: Lo primero que tenemos que diferenciar es cuando un cuerpo llega identificado, porque su familiar pudo sacarlo de los escombros, se le da una expedita respuesta, porque lo que se hace es el protocolo de levantamiento e inmediatamente se le da el certificado, que es el EB-14. Ahí existe una gran mayoría de cuerpos donde identifican la persona. Normalmente cuando ocurre un deceso, bien sea por una forma violenta o una forma natural, el cuerpo es trasladado a Bellomonte, que es nuestra sede principal. Ahí, si el cuerpo entra identificado, pues se le da su nombre, se le hace su autopsia de ley. Y una vez que se identifica o se demuestra cuál es la causa de muerte, se le hace el EB-14, que es el certificado de defunción, y se le entrega al familiar. El familiar después, con el registro, hace el acta de defunción y entonces se inhuma a la persona en el cementerio que ellos tengan a bien destinar.
6: Para los cuerpos no identificados, el director adjunto del SENAMEF, Sinué Villalobos, puntualizó que se aplican los protocolos internacionales de identificación.
9: Ya hablamos de los identificados. ¿Qué pasa con los no identificados? Esos cuerpos hay que trabajarlos según los protocolos internacionales. ¿Qué significa eso? Esos cuerpos, una vez que el forense realiza el levantamiento, ¿qué es el levantamiento? Como no está identificado, se coloca más o menos la edad, la década de la edad, se coloca si es masculino o femenino y se describe las lesiones que presentó el cuerpo y por las causas por las cuales murió. Pero luego se hacen los estudios específicos, que son el estudio antropológico. El estudio antropológico lo que significa es que el antropólogo entrevista al familiar, el familiar va a describir cómo era él o cómo es el cuerpo que no ha encontrado, y entonces después el antropólogo va a cotejar las características que le indicó el familiar con lo que él está viendo.
6: Asimismo, Villalobos destacó la importancia de cruzar la información obtenida por antropología y odontología, al tiempo que explicó que el análisis genético consiste en comparar el ADN siguiendo protocolos internacionales de la Sociedad Internacional de Genética Forense. Natalie González, RNV Noticias.
11: La presidenta de la República Bolivariana de Venezuela, Delcy Rodríguez, transmitió su agradecimiento ante las felicitaciones enviadas por el rey Salman bin Abdulaziz Al Saud y el príncipe heredero y primer ministro Mohamed bin Salman bin Abdulaziz Al Saud con motivo del Día de la Independencia de Venezuela el pasado 5 de julio. A través de sus redes sociales, la mandataria publicó la carta oficial recibida y destacó que esta muestra de amistad reafirma los sólidos lazos de respeto y cooperación, así como la voluntad de seguir fortaleciendo la relación bilateral en beneficio de ambas naciones. El rey Salman, quien asumió el trono en enero del 2015 como jefe de la Casa de Saud, ostenta el título de custodia de las 2 mezquitas sagradas, la máxima responsabilidad sobre las ciudades santas de la Meca y Medina. Vanessa Valdés, RNV Noticias.
0: Un total de 160 toneladas de insumos llegaron a Venezuela procedentes de Irán. Esta donación internacional busca apoyar la recuperación y atender las necesidades de las poblaciones impactadas por los dos terremotos ocurridos el pasado 24 de junio. Así lo informó el ministro del Poder Popular para Relaciones Exteriores, Iván Gil, acompañado del ministro del Poder Popular para la Alimentación, general Carlos Leal Tellería.
7: En primer lugar, agradecer a la República Islámica de Irán, por intermedio de su embajada, a nuestro encargado de negocios, que ha llegado directamente a La Guaira con un encargamento sumamente importante. Aquí está, me acompaña el mayor general de Artillería, ministro del Poder Popular para la Alimentación, personal de la gobernación, de los consejos comunales, de las comunas que hacen vida acá, que están el Poder Popular trabajando, la Fuerza Armada Nacional Bolivariana, trabajando en la distribución de la ayuda que viene de los países amigos, en este caso la República Islámica de Irán. Estamos hablando de 160 toneladas de productos, una ayuda bastante considerable. De esas 160 toneladas, 40 toneladas de alimentos, e incluso ya vienen en combos para ser distribuidos directamente a la población. Y además de eso vienen, bueno, pañales, toallas, aceite, alimentos diversos, directo para ser utilizados por los venezolanos y venezolanas y toda la población afectada en esta tragedia del 24 de junio.
0: Por otra parte, el canciller de la República Bolivariana resaltó
7: la rapidez y la efectividad que hemos tenido en la atención alimentaria es posible gracias a esta infraestructura que creó la Revolución Bolivariana, el comandante Chávez. Estamos en los galpones de Mercal, centro de acopio, que ha servido, bueno, para recibir y enviar alimentos de manera inmediata. Así que el pueblo venezolano, bueno, primero transmite agradecimiento. La presidenta Delcy Rodríguez nos ha pedido transmitir el agradecimiento a la República Islámica de Irán, a su presidente, a su canciller, al embajador y por supuesto a todo el personal de la embajada, así como sus empresas acá en Venezuela, que han estado trabajando de la mano desde el primer momento.
0: Finalmente detalló que seguirán desplegados para llevar la mayor cantidad de bienes y servicios al pueblo afectado por los terremotos del pasado 24 de junio. Reportó para ustedes Xiolimar Márquez, RNV Noticias.
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14: Aquí estamos para llevarles a todas y a todos ustedes un programa nuevo, siempre nuevo, de vida y conciencia, a través de Radio Nacional de Venezuela y también a través de mis redes. Estaremos allí también a través de live desde la multiplataforma en Radio Nacional de Venezuela. Ahí estamos en el equipo frente a la producción, Gerardo Andrés Flores y José Rodríguez, en la conducción de sonido, Alberto Simancas.
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15: ¿Qué medidas en términos de ingeniería pudiera aplicarse para hacer unas buenas bases del edificio? Yo recuerdo que en el 97, en vivo todavía, allá en Cumaná, en el edificio Vista, edificio Primare, Residencia Vista la Mar, y nos comentaron los ingenieros, a los dos días del terremoto de Cariaco, realizaron una inspección en el edificio. Y lo primero que nos decían los ingenieros a los propietarios, a los vecinos, el edificio está bien, pero ¿cómo? Si este edificio tembló bastante y sentíamos que se iba a caer. El movimiento es lo correcto, es la conducta que debió asumir la estructura para liberar tensión, pero además este edificio tiene bases flotantes. Entonces uno comienza, que son antisísmicas, nos comentaba. Entonces uno comienza a entender un poco y a conocer un poco la terminología. ¿Cuáles serían las condiciones ideales

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4: Bienvenidos y continuamos en este despliegue de Radio Nacional, la multiplataforma Radio Nacional de Venezuela y el Sistema Nacional de Medios Públicos. Este servidor, Carlos Carreño, agradece eternamente su sintonía. Gracias por estar informándose a través de esta vía. En nombre también de la familia de Radio Miraflores, 95.9 FM. Estamos listos para asumir esta jornada, una jornada que viene llena también de desafíos, de retos y sobre todo de información para orientar a la población sobre lo que ocurrió, lo que ocurre y lo que pudiera verse en un futuro en el país a propósito de esta lamentable situación. Tras los movimientos sísmicos del pasado 24 de junio. En este sentido, le saluda Carlos Carreño, también iniciando esta programación junto a la presidenta de Radio Nacional de Venezuela, Isbemar Jiménez, quien ha estado al mando de toda la programación de este despliegue operativo desde el primer momento de los hechos, y junto a un equipo de la gran familia de Radio Nacional de Venezuela, donde también se encuentra en este momento como operador Adalberto Simancas, Erika Quintana Suárez como nuestra productora y asistente de cabina, y Cristal Dos Santos, quien está manejando y coordinando lo relativo al streaming. A quienes están en este momento vía streaming, gracias por observarnos. Me encuentro al lado con el ingeniero Julio Molina, él es decano de la Facultad de Ingeniería de la Universidad Central de Venezuela, igual a los usuarios y usuarias. Hoy estamos en este momento en estudio con el ingeniero Julio Molina, decano de la Facultad de Ingeniería de la Universidad Central de Venezuela, a quien agradezco enormemente en nombre de Radio Nacional de Venezuela este detalle por aceptar la invitación. Antes de entrar directamente con el ingeniero Molina, quisiera recordar un poco o reiterar el balance que recientemente ofrecieron las autoridades nacionales a propósito de lo ocurrido tras el 24 de junio. Labores de búsqueda y rescate se mantienen y la información al día es la siguiente. Aproximadamente a las 7 de la noche hubo un balance, 7 y media de la noche de este día, aunque aquí está, del día jueves, hubo un balance donde se deja claro que lamentablemente asciende a más de 3.800 fallecidos durante este evento sísmico, pero además de ello se mantienen las acciones de rescate y búsqueda en la zona cero, que es la zona de La Guaira, el área más afectada en Venezuela por este proceso sísmico. De todas maneras, en lo sucesivo ofreceré detalles de lo que implica. Sin embargo, a esta hora quisiera agradecer y darle la bienvenida al ingeniero Julio Molina, decano de la Facultad de Ingeniería de la Universidad Central de Venezuela. Gracias, Erika. Y

0: tema, oye, ¿qué pasará ahora? Y entra en juego el tema de los profesionales o los conocedores o expertos en la materia. Por ejemplo, las autoridades, los cuerpos de rescate, están asumiendo desde un primer momento la situación con lo que ocurrió, y llega una fase que en este tipo de situaciones entra en juego la ingeniería para estudiar, para analizar por qué el colapso de edificaciones que se suponía eran antisísmicas, aunque entiendo que el término antisísmico ciertamente es un término válido, pero ante una magnitud del evento telúrico como el que vivimos el pasado 24 de junio, cualquier estructura es sensible. La más cordial bienvenida y primero la salud de la familia, ¿cómo está? ¿Tranquilo?
1: Sí, bueno, todos, no hubo mayores afectaciones en mi entorno cercano. Sin embargo, debo mencionar que a nivel de mi facultad, de mi comunidad de la Facultad de Ingeniería, tuvimos la pérdida de dos profesores de nuestra facultad, fallecieron en esta tragedia. También tenemos reportado, al menos en ingeniería, un estudiante también está ya confirmada su muerte.
0: En La Guaira.
1: Pero lo que más nos preocupa es que hay alrededor de 18 estudiantes desaparecidos todavía.
0: Fíjense, y ahí entra en juego también la parte humana, que nunca podemos ausentarnos, ni nunca vamos a ausentarnos de ello, ¿no? Siempre, ahorita uno le pregunta a cualquier compañero en la calle, cualquier persona en calle, oye, tengo un afectado, claro, o un conocido. Sí. Y esa es una percepción también que es necesaria, tenerla en cuenta, la parte humana.
1: Claro, porque, ojo, también hay personas asociadas, familiares de nuestros empleados que también fueron afectados. Yo conozco, por ejemplo, una de nuestras secretarias del departamento de posgrado, uh-huh, perdió toda la familia asociada a la hija.
0: Imaginemos,
1: ¿no?,
0: el impacto emocional, sí, de la, sí, persona en este momento.
1: Sí, sí, es muy fuerte todo lo que está pasando.
0: Y entra en juego entonces el tema de, dentro de este shock que vive la sociedad venezolana, ¿cómo asumirlo nosotros desde el punto de vista de la realidad, que es, tengo todavía mi casa, a Dios gracias, no se me cayó, el edificio donde vivo está con base, tiene, entiendo por lo visual, estructuras buenas, sin embargo no somos los expertos son ustedes, y ahora se está realizando un proceso junto a las autoridades, el gobierno está liderando un proceso de inspección, que creo que es el término correcto, no,
1: sí, supervisión, correcto,
0: inspección de estructuras, sí, tras estos eventos sísmicos. Y allí están los expertos en este tema. ¿Por qué es tan importante la evaluación y más de parte del propio ingeniero, los conocedores en la materia?
1: Bueno, tú comentaste al principio que eso, tenemos que recordar que fueron dos sismos y de una magnitud muy grande, ¿no? Pues por encima de 7, uh-huh, eventos que no se habían dado en Venezuela desde el año 1900. Porque incluso el sismo del año 67, que es muy recordado por la población, fue un sismo por debajo de 7, fue de 6.6. O sea que la magnitud de la energía que se desató acá sobre la superficie del estado de La Guaira y sobre Caracas fue bastante intenso. Por eso, uh-huh, la estructura, en cierta manera, pues, está sentida, hay que revisarla.
0: Claro, yo quisiera un paréntesis allí, el más reciente en Venezuela, recordamos el de Cariaco,
1: bueno, el de Cariaco, 1997.
0: Por supuesto. Sí. Tuve la oportunidad de vivirlo y de verdad la contundencia de aquel era fuerte, pero este fue de verdad, sí, bastante impactante. El de Cariaco fue de 6.9, el origen fue hacia la falla del Pilar en el estado Sucre. Por cierto, en el estado Sucre esta mañana se registró un movimiento telúrico hacia la zona norte del estado Sucre, hacia la zona norte de Güiria, que es municipio Arismendi, y fue de 3.7 en la escala y con una profundidad de 115. Quizás no fue tan percibido por la población en ese momento. Y también en horas de la madrugada, hubo un movimiento sísmico hacia la zona de San Felipe, casualmente donde hubo un primer evento sísmico el 24 de junio, de 3.7 de magnitud. O sea, la Tierra está viva, tan viva como nosotros.
1: Claro, sí, después de un movimiento tan severo como el que vivimos, es normal que en estos periodos de asentamiento de todo este subsuelo acá se vaya reacomodando de nuevo, y suceden estos pequeños sismos, que algunos son perceptibles, otros no son perceptibles, dependiendo de la magnitud.
0: La ingeniería juega un papel importante en este momento. En

0: esta fase, porque se encarga y se encargará de evaluar y de estudiar el impacto sobre las estructuras. Claro. Ay, ¿para qué no sirve esto? Si en este momento lo importante son las vidas, sí, ciertamente, pero creo que es una experiencia y un momento importante para que la ingeniería comience un reanálisis de estructura para en un futuro aplicar lo que pudiera aprenderse de esta experiencia, ingeniero.
1: Claro, fíjate, lo sucedido en el estado La Guaira es realmente algo que va a dejar va a dejar para estudiar mucho y para investigar qué fue realmente lo que pasó, porque aquí se unieron varios factores. O sea, no es un problema único de estructura, también es un tema geológico. O sea, es multifactorial el problema aquí que sucedió. Yo tuve la oportunidad de estar en Caraballeda recientemente y ahí tú observas que ahí las estructuras que fallan son estructuras de todo tipo. O sea, no se puede catalogar que no, que son estructuras antiguas, que son estructuras nuevas, que son estructuras de emisión vivienda. No, ahí todas las estructuras cayeron. Hay que hay una inmensa cantidad de estructuras que hay que ahora, luego de esta, ya estamos en una etapa, primero tuvimos una etapa evidentemente atender la tragedia, claro, sobreviviente, rescate. Después, en el tema de ingeniería, el tema de inspeccionar rápidamente esas instalaciones que son fundamentales, como eran los hospitales, los puentes, había que inspeccionar rápidamente porque tú tienes que garantizar vialidad, sobre todo para el estado de La Guaira. Eso fue inspeccionado al día siguiente. Igualmente que los cuerpos de bomberos y los centros de defensa civil. Eso fue lo que se le dio prioridad a primera hora. Luego, por supuesto, ahora está en una segunda etapa, que es la revisión de toda la habitabilidad, o sea, de aquellas personas que hoy día están durmiendo en la calle por temor a volver a sus casas. Bueno, hay que revisar esas viviendas o esos edificios para que las personas puedan retornar a su casa. O puede sucederlo al revés, personas que están ahorita ocupando viviendas, ocupando edificios que no son habitables, hay que revisarlo porque está en vida está corriendo su vida peligro, ¿no? Entonces esa etapa la estamos ahorita desarrollando, pero por supuesto vendrán etapas posteriores, que es la parte de análisis, la parte de patología estructural, evaluar por qué fallaron las estructuras y cómo eso está relacionado también con la parte geológica.
0: Yo le iba a consultar, existe el término ingeniería forense, ahora que usted nombra patología estructural.
1: Sí, existe ese término. Los patólogos o los ingenieros forenses estructurales son aquellos que se han formado en evaluar, luego de haber ocurrido un evento como este, evaluar qué sucedió con la mezcla, si fue el concreto, si fue la parte metálica, o sea, lo que son las cabillas, toda
0: su,
1: esa parte.
0: ¿Su especialidad es cuál?
1: Yo soy ingeniero electricista en el área de energía, ¿no?
0: Oye,
1: o sea, no soy experto en el área estructural, pero bueno, tengo conocimiento básico de ingeniería.
0: Pero el sistema eléctrico también sufrió un impacto.
1: Por supuesto, sí.
0: Hay líneas de alta tensión que en el movimiento pudieran colapsar o no.
1: Bueno,
0: sin embargo, pudiera haber un impacto.
1: El estado de La Guaira quedó sin electricidad en el momento que ocurrió la tragedia. Porque claro, al caer todas estas estructuras, cayeron sobre todos estos bancos de transformadores, líneas de distribución y todo el sistema colapsó. Pero eso se ha ido recuperando paulatinamente.
0: De hecho, ayer la presidenta Delcy Rodríguez hablaba sobre este tema, el proceso de recuperación progresiva del sistema eléctrico en el estado de La Guaira. Y hay que también aclarar, y lo digo con propiedad porque estuve en La Guaira también a propósito de esta cobertura periodística, y si bien es cierto, hay zonas donde todavía no hay luz, hay que especificar cuáles son esas zonas, que son las llamadas zona cero,
1: claro,
0: la zona donde hubo un impacto importante, y vaya que fue un impacto importante en La Guaira, Catialamar, Caraballeda, incluso Catialamar tiene unos sectores sin luz, pero tiene una buena cantidad de sectores ya con energía eléctrica. Ojo, no lo estoy diciendo desde lo que percibo en las redes sociales, sino desde lo vivido, porque estuve en La Guaira por 3 días casi consecutivos haciendo el trabajo reporteril. Y hacia la zona de Caraballeda hay unos lugares donde, tras el colapso de los edificios, también colapsó el sistema eléctrico.
1: Por supuesto, sí.
0: Sin embargo, cuando vamos por la cinta costera, podemos percibir que se reanuda de manera progresiva el sistema eléctrico. Sobre estos datos, antes de continuar con el ingeniero Julio Molina, quien es decano de la Facultad de Ingeniería de la Universidad Central de Venezuela, les comento que el parte oficial al 9 de julio es de 3.889 fallecidos. Un total de 16.740 heridos. Los rescatados, 6.642, mientras que las familias atendidas llegan a 86.794. Los campamentos transitorios, 89 en total. Las personas en estos campamentos son 16.891. Ojo, hay que hacer un paréntesis aquí porque hubo gente que está con algún familiar. No están en los campamentos transitorios, pero están con algún familiar. Entonces, esos son datos importantes. Y a lo mejor ese familiar no está en La Guaira o no está en Caracas. O está en Caracas, se fueron a Caracas. O está en Maturín, o está en Cumaná. Ya hay varias personas, varias familias que de Cumaná vivían en La Guaira, pero están nuevamente en Cumaná tras la lamentable tragedia. Las personas sin vivienda hasta ahora, bueno, 17.907 personas, almas, vidas sin vivienda. Los edificios afectados, 856. Imagínense, ingeniero, la cantidad de estructuras colapsadas o afectadas es sumamente alta, 856, sin nombrar los edificios colapsados, que son 190. Luego hay una cifra importante que es la cantidad de pacientes atendidos, 28.836, la cantidad de rescatistas internacionales, 3.931, los efectivos desplegados, 30.076, más los voluntarios, 29.344. Y van hasta ahora el reacomodo de la corteza terrestre a propósito de estos eventos sísmicos del 24 de junio. ¿Qué va a ocurrir? Un movimiento telúrico no es predecible.
1: No.
0: Hay análisis, hay perspectivas, pero no es predecible. Por eso es importante el tema que estamos tratando hoy con los expertos en la materia. Y qué mejor que el decano de ingeniería de la Universidad Central de Venezuela. ¿Cuenta Venezuela con los profesionales preparados para asumir este reto, este desafío de la inspección de obras, de estructuras, luego de un evento sísmico de este calibre?
1: Bueno, efectivamente, desde la universidad se decidió desde el primer día convocar a los ingenieros, arquitectos, incluso estudiantes de últimos años de ingeniería, para recibir la formación básica del tema de la inspección. Porque recuerda que para este tipo de análisis rápido de habitabilidad, porque ante eventos como estos, existe ya un protocolo establecido a través de Fumbisis, cómo actuar ante estos eventos, porque claro, se toma la experiencia ocurrida en otras partes del mundo, cómo se debe actuar ante esta situación, qué tipo de inspección hay que hacer. Para eso hay que formar a la gente, o sea, por eso desde la universidad y también trabajando en conjunto con la comisión presidencial que fue designada para la habitabilidad, se organizaron y se están llevando a cabo en la facultad talleres de formación a los voluntarios, a cantidad de ingenieros que se han acercado a la universidad y también al Colegio de Ingenieros, porque también por el Colegio de Ingenieros se han estado formando estas personas, pero se han sumado también estudiantes en los últimos semestres para darles esa enseñanza de cómo se hace esa recoger esa información.
0: Ingeniero, es importante aclarar algo, porque cuando se habló de sí, estamos captando, haciendo un registro para enseñar a hacer la inspección. Mucha gente pensó o piensa que es que sí, no, un voluntario, yo, Carlos Carreño, no, que soy comunicador social, no, sí, yo quiero hacer una inspección. Y eso no es así.
1: No es así. O sea, estamos convocando a personas que tengan conocimiento de ingeniería, o sea, son ingenieros, ya tienen formación en esos talleres que dura máximo 2 horas. Pero realmente lo que se le está enseñando es usar la app. Hay una app donde la persona recoge la información, hay también una planilla, tú la vas llenando, puedes llenar también la app. Claro. Y recoge toda la información que está. Y en función de la información que recoja, se le enseña qué criterio mínimo debe tener para poder decir cuándo es habitable y cuándo no es habitable.
0: En función de
1: la observación, por supuesto.
0: Yo, ingeniero, quiero aportar mi granito de arena para apoyar a Venezuela en este momento. ¿A dónde debo dirigirme en ese caso? ¿A dónde me recomienda usted con los ingenieros o la persona preparada en ese caso?
1: Bueno, en este momento, como te dije, a través del Colegio de Ingenieros de Venezuela se están dando estos talleres, igualmente en la Universidad Central de Venezuela, en la Facultad de Ingeniería, y estamos también dando formación a nivel online para los ingenieros o los inspectores fuera de Caracas, porque también tenemos que recordar que este evento, si bien es cierto, tuvo una afectación muy fuerte en La Guaira y en Caracas, pero también en Maracay hubo fallas estructurales, en la zona de Tucacas también hubo un evento, también hay zonas alrededor de Caracas, sobre, por ejemplo,

0: ejemplo, la zona de Carayaca, la zona de Petaquire, más allá de la misma, por ejemplo, la Naiguatá, que estuvo recientemente por allá, también hay afectaciones. No en la magnitud lo ocurrido en Caraballeda o en Catealamar, pero sí hay edificios o viviendas que se nota que tienen fallas, pues. Y debido a que fueron viviendas que a lo mejor ya tenían sus problemas de construcción. Y con un evento como esto salen a relucir esas fallas, ¿no?
1: Llamó poderosamente la atención uno que estuvo en La Guaira, hacia la zona de, no recuerdo los nombres correctos, pero hacia la zona de los cerros, de la montaña. Ajá. Las estructuras, las casas, lo que uno llama las casitas de uno hasta dos pisos, aguantaron, la gran mayoría, porque en Catealamar hubo el colapso de unas casitas, unas casas. Sin embargo, llama la atención, oye, aguantaron las casas de estructuras no superiores a dos pisos, incluso una platabanda y listo, y no aguantaron unos edificios que uno veía observado de una envergadura importante y con aquella imponente, una estructura imponente. ¿Qué ocurrió allí?
0: Bueno, por eso te comenté al principio. Uh-huh. Que esta es una problemática que no depende de un único factor, porque también depende de la parte geológica, la parte de asentamiento donde está la edificación. Tú puedes tener una edificación que estructuralmente puede estar bien diseñada, pero dependiendo de la respuesta dinámica de la base o del terreno, estas estructuras pueden fallar. Y bueno, como ocurrió, tenemos que ver que La Guaira, donde ocurre la gran tragedia, recuerda que La Guaira es un estado que geológicamente está formado por el sedimento o la roca que ha ido cayendo de la montaña. Uh-huh. Acumulación de siglos y miles de años, se ha formado esa costa. O sea, no es una costa que en el fondo tiene una roca madre, sino es una costa que es derivado de sedimento que viene del cerro. Entonces, claro, ese tipo de terreno ante este tipo de eventos tiene una dinámica muy fuerte, más bien se convierte en aceleran los movimientos, y por eso es que vemos el colapso tremendo en la zona, lo que llamamos la zona plana del estado de La Guaira. Ahora, en cambio, lo que tú dices, uh-huh, las casas que están pegadas en las laderas del cerro están sobre un terreno quizás hasta un poco más estable que lo que es la parte plana, porque ahí sí hay roca, porque es montaña. Entonces, ahí las casas que pudieron haber fallado por un tema estructural, ahí quizás la influencia de las bases o del terreno es menor. En cambio, en la parte plana, ahí se suman las dos cosas. Y por eso te digo que eso va a requerir de mucho análisis posterior de los ingenieros estructuristas, ver efectivamente, y de los geólogos, cómo ambas cosas se sumaron para producir todo este desastre.
1: Las estructuras colapsadas que hemos observado en La Guaira no distan mucho de las estructuras que hay aquí en Caracas. ¿Por qué estructuras tan imponentes como la de La Guaira colapsaron y aquí en Caracas estructuras imponentes no colapsaron?
0: Bueno, fíjate que las que colapsaron en Caracas, las más, uh-huh, importantes, están justamente al lado norte de la ciudad, que es precisamente el mismo sedimento de la montaña.
1: Buen punto. O
0: sea, lo que es la, uh-huh, zona de los Palos Grandes, zona de Chacao, son zonas que son derivadas de sedimento que se ha ido acumulando por miles de años allí. Ahora, claro, hay otras zonas de Caracas donde también fallaron edificios, eran edificios ya de cierta edad, edificios ya antiguos, y ya es un tema, ahí sí es un tema estructural, efectivamente, ¿no? Por ejemplo, el caso del edificio Rita de San Bernardino, era un edificio de unos cuantos años que quizás ya tenía su falla y que quedaron evidenciadas con este evento, ¿no?
1: Entra también en juego el tema de del mantenimiento propio del edificio, claro, el, sí, juego de el tema de las filtraciones y todo esto, y la manera como a veces nosotros como inquilinos, como propietarios de un apartamento en un edificio, nos ausentamos de una realidad que está allí latente. Una filtración es un cáncer para un edificio, para una estructura.
0: Claro, porque es que tarde o temprano eso puede afectar la parte metálica de las vigas, de las columnas.
1: Imagínese,
0: y va oxidando la parte interna, ¿no?
1: Nosotros, en la ignorancia nuestra en esta materia, en la mía particularmente, no sabíamos que una viga tiene la capacidad de expandirse. Una viga, ¿sí?
0: ¿Te refieres a las cavillas?
1: A las cavillas, una cavilla tiene la capacidad de expandirse, claro, sí, con el óxido.
0: Sí, sí, sí, y pierden toda su rigidez, ¿no? Toda su resistencia. Incluso, parte de las cosas que hay que valorar también en el estado de La Guaira puede haber sido también un efecto de corrosión interna, porque aunque son vigas de concreto, uh-huh, si esas vigas no están bien acabadas o no tienen un resistimiento correcto, con los años, va penetrando lo que comúnmente uno llama el salitre, pero realmente el CO2, y eso va penetrando al interior del concreto y puede ir afectando la cavilla como tal y le produce la oxidación, ¿no?
1: En Cumaná, Estado Sucre, hubo el colapso de un edificio durante el terremoto de Cariaco en 1997. Ese fue el edificio Miramar, mejor conocido como la Torre de la Seguridad. También colapsó en Cariaco, capital del municipio Rivero, donde hubo el epicentro, dos instalaciones educativas, el Liceo Raimundo Martínez Centeno y el Liceo Valentín Valiente, el Colegio Valentín Valiente. Vamos a hacer una pausa. Al regreso, quisiera, a propósito de este contexto, nos comentara qué bases, usted como ingeniero, qué bases pudiera asumir en este momento o serían las más aplicables o convenientes en este momento para suelos como los de Venezuela, en este caso, el de La Guaira y el de Caracas.
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13: Son las 5:32.
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1: ¿Qué medidas en términos de ingeniería pudiera aplicarse para hacer unas buenas bases del edificio? Yo recuerdo que en el 97... en vivo todavía, allá en Cumaná, en el edificio Vista, edificio Primare, Residencia Vista de la Mar. Y nos comentaron los ingenieros, a los dos días del terremoto de Cariaco, realizaron una inspección en el edificio. Y lo primero que nos decían los ingenieros a los propietarios, a los vecinos, el edificio está bien, pero ¿cómo? Si este edificio tembló bastante y sentíamos que se iba a caer. El movimiento es lo correcto, es la conducta que debió asumir la estructura para liberar tensión, pero además este edificio tiene bases flotantes. Entonces uno comienza, que son antisísmicas, nos comentaban, entonces uno comienza a entender un poco y a conocer un poco la terminología. ¿Cuáles serían las condiciones ideales para que una estructura de alto tamaño pudiera establecerse en La Guaira, en Caracas, también dependiendo del suelo? En su opinión.
0: Bueno, yo, como te dije, yo no soy conocedor de ese tipo, de a profundidad del tema, pero evidentemente hay tecnología antisísmica que permite garantizar que ante un evento como lo ocurrido, el edificio tenga lo que llamamos la resiliencia estructural que pueda garantizar el menor daño posible a los seres humanos o los bienes materiales. Te voy a poner como un ejemplo, fíjate. En el tema automotor, en los vehículos, tú te recuerdas los vehículos de los años 50, los años 60, eran vehículos que eran muy rígidos, eran vehículos que la gente pegaba contra una pared y el vehículo no sé, ni siquiera una rayita le salía.
1: Un Dodge Dart.
0: Exacto, pero las personas internamente sufrían mucho. Hoy en día tú ves que la tecnología, el vehículo, ese vehículo puede chocar contra una pared, el vehículo se destruye, porque absorbe toda la energía del golpe, pero las personas internas quedan bien, o sea, tratan de garantizar la vida. Entonces, cuando hablamos de estructuras resilientes y que hay tecnologías para eso, son estructuras que pueden dañarse desde el punto de vista, tú ves que hay muchos edificios en Caracas o en La Guaira, o aquí mismo en Caracas, pues, que las paredes se partieron, uh-huh, y están rotas. Ellas cumplieron su función, que era ayudar a la estructura a sostenerse. El edificio no cae. Claro, tú ves que por fuera el edificio se ve bastante feo, quedó bastante afectado, pero la estructura soportó el evento.
1: Pero es bueno que un ingeniero nos diga eso.
0: Claro, porque esas paredes lo que hicieron cuando se parte...
1: Uno se alarma con una grieta en la,
0: claro,
1: en la casa.
0: Pero esa pared cuando se partió lo que hizo fue absorber parte de la energía del proceso y ayudó o se sacrificó para que la estructura, fíjese, se mantuviese en pie. Lo mismo sucede con el tema de la tecnología que hay para eventos sísmicos. Te pongo un ejemplo, Japón. Japón es un país sísmico por naturaleza. Uh-huh. Ahí ocurren sismos con frecuencia y de esa magnitud. Y tú ves que ahí ocurren, hay pérdidas humanas y pérdidas materiales, pero nunca de la magnitud de lo que pudiera ocurrir si no se usaran tecnologías correctas. Por supuesto, ahorita el tema de la Guaira está al tope. Hay que repensar ahora cómo reurbanizar o replanear lo que es estado. Desde el punto de vista de ingeniería y lo que está ocurriendo, y conociendo ya la naturaleza de esos terrenos, uh-huh, pareciera que lo más sensato es no volver a construir edificios de esas magnitudes. De hecho, en estos días tuve la oportunidad de conversar con un especialista del área geológica y él me hablaba que las estructuras de máximo tendrían que ser de 4 pisos y estructuras que ni siquiera tengan ascensores, ¿verdad? Estructuras pequeñas con tecnología para sismo, que eso por supuesto encarece un poco el tema de la vivienda, pero garantiza en cierta manera que ante un evento como el ocurrido, la estructura soporte y garantiza la vida de la persona.
1: Desde el punto de vista de la ingeniería, ¿existe la estructura antisísmica?
0: Bueno, 100% no, siempre hay posibilidades de que la estructura falle, pero con las tecnologías que hay, la forma de construir, tú buscas que su afectación sea lo menor posible. Es como te dije ahorita, uh-huh, o sea, tú puedes ver que en tu casa se partieron todas las paredes, ¿verdad? Esas paredes se sacrificaron, ellas absorben parte de la energía ocurrida, pero se mantuvo en pie el edificio, que era lo que en el fondo se busca, que el edificio no caiga, que no produzca pérdidas humanas, ¿no? Puede haber pérdidas materiales, pero no pérdidas humanas.
1: Estamos conversando con el ingeniero Julio Molina, decano de la Facultad de Ingeniería de la Universidad Central de Venezuela. Estamos a través de la plataforma streaming de Radio Nacional de Venezuela, también con esta conversación, con esta entrevista y con retransmisión a través del Sistema Nacional de Medios Públicos. Radio Miraflores también conectada con esta transmisión, con este trabajo, este despliegue operativo del Sistema Nacional de Medios Públicos de Radio Nacional de Venezuela. Gracias a los compañeros que en este momento están aportando su trabajo desde Radio Nacional, Erika Quintana Suárez como la asistente en cabina y nuestra productora, Cristel Dos Santos, que está en la dirección y coordinación del streaming junto a Adalberto Simancas como operador. Y Femar Jiménez, también atenta, presidenta de Radio Nacional de Venezuela. También un abrazo a su señora esposa, quien se encuentra aquí en estudio haciendo una inspección sobre el trabajo del esposo, así debe ser. Pero además de eso, qué bonito, asociando el tema familiar, qué bonito saber es que en esta circunstancia que hemos vivido los venezolanos, la familia ha jugado un rol protagónico. En su momento, el gobierno pidió unidad. La presidenta Delcy Rodríguez pidió unidad. Es momento de estar unidos. Y salió a relucir nuevamente la solidaridad del venezolano. Saliendo un poco del tema técnico, ¿Cuál es su opinión sobre esta manera de asumir estos retos del pueblo venezolano?
0: Bueno, Venezuela siempre ha demostrado ser un país solidario, ¿no? O sea, este evento que estamos viviendo en este momento me recuerda mucho el evento del año 99, la vaguada del Estado Vargas. Uh-huh. Eso fue un evento catastrófico y ahí también se demostró el espíritu que tiene el venezolano de ayudarse. Y tengo el ejemplo vivo lo que hemos estado haciendo en la Universidad Central de Venezuela con el Centro de Acopio. Allí desde el mismo momento. Pues recuerda que este evento ocurrió el 24 de junio, que era el Día de San Juan. Uh-huh. Habían estudiantes nuestros celebrando el Día de San Juan en la costa. De hecho, habían dos autobuses de estudiantes en el momento que ocurre la tragedia. Esos chicos estaban allá abajo. Cuando ellos logran subir a Caracas, ya en la madrugada, con los autobuses de la universidad, ellos vieron en vivo lo que estaba pasando, claro, lo que ocurrió, porque ellos ya traían, ellos venían y vieron lo que ocurrió. Ellos uh-huh. venían en Naiguatá, vieron lo que había pasado en Caraballeda. Y de inmediato, eso fue llegando en la noche, y de inmediato se activaron, comenzaron a organizar su centro de acopio, y bueno, y eso ha sido un hervidero de voluntarios.
1: Todavía están activos.
0: Todavía están activos, claro, por supuesto.
1: Eso es importante, ingeniero, porque sí, ciertamente desde un primer momento la gente asumió el reto de vamos a ayudar a La Guaira, pero algunos centros de acopio que se organizaron en zonas populares ya están mermando.
0: Claro, sí, eso.
1: Pero quisiera hacer la reflexión porque ese boom que hubo en un momento sobre la solidaridad de La Guaira debe mantenerse. Claro. Y más ahora, yo siento que ahora qué bueno que el centro de acopio de la Universidad Central de Venezuela esté activo, porque ahora es cuando va a necesitarse más ayuda de insumos hacia La Guaira. No solamente en un primer momento, que era necesario, sin embargo hubo allí un problema de organización y el Estado tuvo que asumir las riendas para decir, epa, ya va, no podemos llegar a una ligereza de aceptar todo en un momento porque se nos vuelve un desorden todo esto, se tomaron decisiones. Pero qué importante que la Facultad de Ingeniería o la UCB, tenga todavía activo el centro de acopio.
0: Sí, sí, sí, sigue estando activo porque es que, como tú dices, las necesidades siguen estando allí. Uh-huh. Hay que atender a la población que está en los campamentos actualmente damnificados que hay en el estado de La Guaira, también aquí en Caracas hay centros escolares que ya se han utilizado como refugio mientras se le busca una solución temporal a quienes perdieron su vivienda. Te comento, en la Facultad de Ingeniería yo tengo profesores que perdieron su vivienda. Están bien, están a salvo, no, pero si perdieron su única vivienda que tenía. Hoy están viviendo en casa de familiares como parte de la solidaridad y la unión que hay en Venezuela hoy en día. Pero hay que seguir atendiendo esa población. Desde la universidad estamos requiriendo, por ejemplo, agua, medicina, alimentos, porque estamos preparando. Estamos atendiendo a nuestra comunidad y a otras comunidades con asuntos médicos, con medicina, con agua potable que está haciendo mucha falta en este momento en La Guaira. Te comento otras cosas, por ejemplo, el día de hoy salió desde la Universidad Central una comitiva, una delegación donde van médicos, trabajadores sociales, van psicólogos, van ingenieros, arquitectos, a atender parte de la población de Naiguatá, por ejemplo, que ahí también hace falta atención, porque recuerda que Naiguatá y toda esa zona de la costa, médicamente, ellos dependen de La Guaira.
1: Sí.
0: Porque mucha gente que viene a Guatá, bueno, voy a irme con el cardiólogo, ¿por dónde voy? Para Guaira, porque ahí está mi médico. O subo para Caracas. Pero eso ahorita está aislado, porque acuérdate que todo, tú que estuviste allá abajo, uh-huh. tú ves que eso está aislado, no hay transporte
1: hay
0: público.
1: Hay una parte donde está el acceso difícil.
0: Muy difícil. Entonces, claro, es una población que requiere atención. Y la universidad, haciendo un diagnóstico de la situación, decidió desde el día de ayer o desde hace ya cierto tiempo atender, teníamos un campamento médico en Tanaguarena atendiendo a la población de esa zona, pero ahora se nos estamos trasladando hasta Naiguatá para atender esa zona también.
1: Oye, por cierto, el tema Naiguatá, tema de los Caracas, cuando comentamos que está difícil el acceso no significa que esté obstruido.
0: No. La vía de Tanaguarena para allá está perfecta. Exacto. Y no ocurrió uh-huh. nada. Cuando me refiero que hay dificultad de acceso es porque hay que pasar por
1: claro,
0: toda la zona de desastre,
1: de Caraballeda,
0: los Curales, toda esa zona.
1: Entre en el tema organizacional y la importancia de que las autoridades asuman las riendas para evitar el colapso en el tema de las capacidades humanas, porque entendemos y qué bonito que todos queríamos bajar a La Guaira a dar la mano amiga, pero hay otra realidad Muchas manos no dan en el caldo. Ahí.
0: Ponen la sopa morada, ¿no?
1: Ah, exacto. Entonces, caramba, si no se asumía una decisión en su momento, en La Guaira iba a ocurrir otra cosa aparte de la tragedia, porque lamentablemente hubo las primeras horas de colapso total ante la cantidad de gente que fue. Y entraba en juego el tema de queríamos sacar o se quería sacar a un herido hacia Caracas, no podía. Porque las vías estaban trancadas. Y no era por el colapso de un edificio, no. Era por la cantidad de gente que bajó a La Guaira. Muchos a ayudar. Quizás otro segmento menor, por decirlo de una u otra forma, a ver. Entonces, había que tomar un poco de conciencia y no tomarlo a la ligera. Se asumió un compromiso y se asumió un reto. Épale, orden, vamos a poner orden. Y entró en juego el tema de la organización. Y después de esa primera fase, viene la organización con el tema de las inspecciones. En su opinión, ¿es correcto o no esta decisión del Estado venezolano de asumir el compromiso al lado de los ingenieros del país y con la asesoría de expertos internacionales sobre el proceso de evaluación de estructuras?
0: Claro, fíjate, lo que yo te comenté al principio, desde el primer día, o sea, ocurrió la tarjeta del 24, ya el 25 ya en la facultad estábamos reunidos, cómo íbamos a actuar, y ahí llegamos a la conclusión de que nuestro rol como universidad era facilitar y ayudar a preparar a la gente para hacer el tema de las inspecciones, o sea, hacer la inspección visual rápido. Pero el tema de organización, de qué áreas había que atacar y cómo era el tema logístico para llevar a esas personas formadas al estado de La Guaira o las otras zonas de Caracas, eso es algo que dependía del gobierno, pues, uh-huh, de los entes responsables. Nosotros tenemos, de cierta manera, una vinculación muy directa con la autoridad designada como autoridad para el tema de la habitabilidad, que es el ingeniero Francisco Garcés. Uh-huh. Razones porque él es profesor de nuestra facultad. Uh-huh. Y en lo personal somos amigos de hace muchos años. Eso fue una declaración de inmediato, o sea, nosotros nos articulamos, la universidad se encarga de hacer esto, no solamente la central, en la metropolitana, en la UCAP, todas esas universidades se activaron para formar parte de este conjunto de formadores y de inspectores, y la autoridad es la encargada del tema logístico y el tema de qué es área que atender. Ellos son los que deciden y son los que ellos planifican cómo se va haciendo la atención en la habitabilidad, específicamente en la zona de Catialamar, la zona de La Guaira, que es la zona más crítica en este momento.
1: ¿No se siente el gremio de ingenieros aislados? Porque, mira, desde un primer momento quisimos, pero esperamos la organización.
0: Pero es que alguien tiene que decir qué es lo que se va a inspeccionar y cómo se inspecciona, y eso evidentemente tiene que ser las autoridades. Nosotros como gremio, vamos a hablar del gremio de ingenieros, Colegio de Ingenieros de Venezuela y universidades, nuestro rol es otro, nuestro rol es dar el voluntariado, la ingeniería para hacer el trabajo.
1: Pero
0: lo que es la planificación, programación, dónde y cuándo, eso ya depende del Estado.
1: Pero esa respuesta es muy, muy positiva. ¿Por qué? Porque entendemos que ustedes como gremio entienden el rol. Ciertamente ayudar, apoyar, pero desde el plano de organización, organizativo. Y allí ustedes están claros que debe haber una autoridad que asuma las decisiones y que organice. Y eso es bueno saberlo, porque sabemos entonces que hay un gremio que está consciente de la magnitud del suceso y que en este momento no es simplemente a la ligereza, yo apoyo y listo, ahí voy. No, sino que existe una organización. Es más, recientemente observé una inspección que estaba realizando el Colegio de Ingenieros de Venezuela en la zona de San Bernardino. Y qué cosa más bonita ver a 3, 4, 5 ingenieros de manera muy organizada, pero a la vez científica y profesional, explicándole a la señora o a la señor, dueño de la casa, mire, esta grieta que está aquí es friso. O esta grieta que está aquí, vamos a medirla, la profundidad y el tamaño, porque dependiendo, vamos a medir la señora, y el ingeniero al lado de la señora, de la ama de casa, decía, no, esta grieta es de importancia, además se le ve la cabilla, ellos decían otro término. Pero eso es una manera correcta de asumir estos desafíos, porque ahora es un desafío lo que tiene la ingeniería en Venezuela.
0: Claro, porque no es un tema estrictamente técnico, evidentemente es técnico porque tú tienes que evaluar la estructura del edificio, pero hay una relación humana muy, muy uh-huh, allí, porque tienes que ponerte en el lugar. Mira, la experiencia que tenemos es que cuando tú haces una inspección, tú pasas más tiempo, o pierde, no digamos pierde más tiempo, sino dedica más tiempo a hablar con la gente y explicarle todo lo que está pasando, que la misma inspección.
1: El doctor que entrevista a su paciente.
0: Claro. El diagnóstico de la estructura puede que tarde una hora, hora y media, dependiendo del tamaño y la afectación, pero luego dedicar tiempo a explicar a las personas de ese edificio, de esa vivienda, por qué se tiene que ir o por qué se puede quedar, porque la gente también tiene temor. Entonces, lo que tú dices, el ingeniero tiene que explicarle, no, pero es que esta grieta es por esto, por aquello.
1: Y con razón el ingeniero, en el video que observé, lo hacía con aquella delicadeza, aquel tacto.
0: Y la experiencia es así, porque tienes que ponerte en lugar de alguien que esté ahorita en su vivienda y que venga alguien y te diga, mira, usted se tiene que ir de acá. Usted tiene que irse a donde un familiar, porque esto hay que evaluarlo con más detenimiento a futuro.
1: Pero es la vivienda mía de hace años, yo nací aquí.
0: Y si no tienes dónde irte o ir a ocupar un espacio donde a lo mejor vas a incomodar a alguien, no sé, es complicadísimo este tema, porque hay un drama social también asociado. Uh-huh. No solamente es el tema de la vivienda, de la estructura, eso es técnico. El problema es luego qué va a hacer esa persona si tú tienes que decirle, mira, usted tiene que abandonar esta vivienda porque está en peligro.
1: O
0: al revés, personas que están muy angustiadas, gente que aún no quiere evitar en su casa, que quiere estar durmiendo en la calle o en otro sitio, tú tienes que decirle, mira, tenga la confianza de que aquí no, al menos visualmente su edificio está en condiciones y lo puede evitar.
1: ¿Cómo asumir ese reto humano? Porque no es solo la parte técnica, como usted bien lo dice, es la parte humana, porque hay gente que no quiere entrar al edificio porque el mínimo movimiento y está durmiendo en la calle.
0: Está el temor normal después de un evento tan grave como
1: teniendo el apartamento en buen estado.
0: Claro, sí.
1: Entonces hay una situación allí humana que también es importante asumirla. Otro paréntesis, doctor, insisto con el tema de la parte humana, la solidaridad que hubo del venezolano fue bárbara. Pero también, y a Dios gracias, la solidaridad que hemos visto desde el mundo también ha sido muy importante. No es solo los rescatistas, la cantidad de rescatistas que ha llegado al país, sino las voces que en términos diplomáticos nos dicen el gobierno de tal solidario con Venezuela, el gobierno de tal solidario con Venezuela. En el Mundial de Fútbol, la iniciativa de un minuto de silencio por Venezuela fue algo que nos llegó a nosotros.
0: Claro, sí.
1: Y esa iniciativa llegó después a un minuto de aplauso. Y que en ese minuto, porque siempre, por cierto, la gente no sabe por qué quitaron el minuto de silencio, no fue que lo quitaron. Lo tuvieron que adaptar porque en el minuto de silencio había mucha gente que cortaba el minuto de silencio diciendo un te amo Venezuela, un grito en el estadio. Por eso luego pasaron a un minuto de aplausos que terminó convirtiéndose con la frase no están solos en el juego, en uno de los juegos de México contra otra de las selecciones del Mundial. Y eso fue unas acciones que moralmente le decían al pueblo venezolano, oye, de verdad no están solos. Usted como ingeniero y el profesional en este tema también absorbe un poco de esa parte internacional. Oye, no estamos solos, de verdad.
0: Bueno, te puedo comentar de la experiencia que tengo desde la academia. Desde el primer momento del evento se han estado comunicando con nosotros diversas organizaciones internacionales, uh-huh, universidades, preguntando cómo puedo ayudar, qué sí, puedo sí. hacer, cómo te puedo hacer llegar estas donaciones, cómo podemos ayudar, porque se supone que ahora viene una etapa, como te dije, estamos ahorita en la etapa, digamos, segunda etapa, que es dar el tema de habitabilidad rápida a las personas, pero van a quedar muchas viviendas marcadas con la etiqueta roja o con la etiqueta amarilla, ¿verdad? Recuerden que como la etiqueta roja no significa que el edificio hay que derrumbarlo, simplemente que hay que evaluarlo ahora con experticia. Entonces ahí es donde está mucha colaboración exterior, gente que preparada, que se quiere venir a Venezuela a ayudar en esa etapa, porque habrá que usar técnicas especiales para verificar si realmente el edificio está en condiciones, que si se puede salvar, qué tipo de estructura hay que reconstruir o refuerzo estructural para hacerlo de nuevo habitable. Y para eso la colaboración internacional es fundamental.
1: En este plano, y luego de los resultados lamentables con el colapso de estructuras que hubo tras estos dos sismos de 7.5 y 7.2, he escuchado que muchos expertos en sismología vendrán al país o ya están llegando al país para estudiar lo que ocurrió. Lo mismo va a pasar con ingeniería. Expertos de ingeniería van a estudiar o analizar las estructuras colapsadas.
0: Claro.
1: Para futuras experiencias.
0: Sí, claro, porque como te dije, a través de las diferentes agencias internacionales, específicamente, por ejemplo, la Agencia Internacional de Energía Atómica, tú dirás, bueno, que tiene que ver energía atómica con esto, pero es que las técnicas de nucleares se utilizan para evaluar estructuras. Y ellos, este tipo de eventos, generalmente envían delegaciones con equipo y con y hacen formaciones internas en el país para evaluar todo lo sucedido, y de ahí se derivan informes, porque todo ahora hay que revisarlo. Todas las, por ejemplo, en Venezuela, la normativa sísmica que está vigente, en vista de lo ocurrido, eso hay que revisarlo, esas normas sísmicas, porque cada evento que tú tienes te va enseñando cosas que a lo mejor no previste, que ahora sí te diste cuenta que ahora hay que incluirlo en la normativa.
1: Si mal no recuerdo, se adaptaron después del terremoto del 97 en Cariaco, pero después hubo una reevaluación con la situación de Vargas.
0: Sí, seguramente.
1: Anteriormente estado Vargas.
0: Sí, sí, es que el evento, por ejemplo, el evento del año 67. Ahí se derivaron unas normas sísmicas. O sea, por ejemplo, ahí habían edificios que fueron construidos bajo esas normas y otras no. Por ejemplo, en esas normas estaba, se recomendaba no utilizar, colocar en los edificios tanques de agua en la parte superior, ¿verdad? Y fíjate que ahorita muchos edificios que no se construyeron bajo esas normas, o que eran previos al año 66, que tenían esos tanques, colapsaron. Colapsaron los tanques.
1: Hubo uno aquí en Caracas.
0: Hay varios edificios aquí en Caracas que los tanques fallaron. Sí. El edificio está bien, pero el tanque está fallado. Y hay que ver cómo se derrumba eso. Uh-huh. Porque esa masa de agua allá arriba, ante un movimiento sísmico, es un elemento que ayuda al movimiento,
1: a profundizar el movimiento.
0: Entonces, por eso se recomendaron eliminar ese tipo de surtidores de agua. Después vinieron las normas que se modificaron después de lo ocurrido en Cariaco. Ahora, con lo que ocurrió en este año 2026, esas normas habrá que revisarlas y adaptarlas a la situación que hemos vivido. Y así sucede cuando vienen organismos internacionales al país a evaluar cómo quedaron las estructuras y cómo están. De ahí se obtienen enseñanzas y se derivan nuevas normas, y van a salir de aquí cantidades de trabajo de investigación impresionante.
1: ¿Qué anécdota tiene usted del momento del terremoto, del movimiento sísmico, como ingeniero, que nos pudiera aportar en este momento? A lo mejor, mira, yo estaba en no sé en qué sitio y vi la estructura para ver qué tanto soportaba. ¿Qué recuerda usted de ese momento?
0: Bueno, yo estaba por ver el juego de fútbol. ¿Te recuerdas que eso Brasil ocurrió justo empezando el juego de fútbol de Brasil? Uh-huh. Yo estaba con mi esposa sentado en el sofá, y mi primera reacción fue pararme y me puse la mano sobre una viga y una columna muy grande que está en mi apartamento.
1: ¿Por qué?
0: Porque yo decía, bueno, esto se mueve, esto se tiene que mover, pero esto me va a indicar si va o no va, ¿entiendes?
1: Ustedes, bueno, de la parte profesional asumió, mira, vamos a decir, pero, cierto o no.
0: Pero te voy a decir algo anecdótico, y bueno, y yo sé que no es el momento para estas cosas, pero también aproveché que estaba tomándome me agarré de la columna para ver cómo se estaba moviendo, y con la otra mano agarré mi televisor para que no se me cayera.
1: Ah, bueno, fíjese. Una anécdota quizá jocosa para el momento, y así somos los venezolanos, pero importante destacar que cada quien asumió el momento desde un punto de vista particular. Usted como ingeniero en la columna tenía como visualizar si podía ser o no un terremoto.
0: Sí, sí, se supone que son los elementos más fuertes que hay, y ahí tú tienes una idea. Claro, yo veo un piso bajo, menos mal que el edificio donde yo vivo acá en la zona de Caracas, nos chaguramos, quedó perfecto y no hubo ningún tipo de daño. O sea, esa zona de Caracas realmente fue muy poco afectada.
1: Me llama la atención que donde si hubo una estructura con algún daño o con alguna grieta, la grieta se observa en los pisos bajos.
0: Claro, porque ahí es donde se mueve más, ahí es donde ocurre lo que llamamos la resonancia, ahí es donde se mueve más el edificio. O sea, en la parte baja es donde está el mayor movimiento, y esas paredes, como te comentaba, cumplían su función. O sea, ellas no son parte de la estructura, porque la estructura es otra cosa, uh-huh, pero las paredes ayudan a la estructura. Entonces, claro, cuando ellas parten, rompen, absorben parte de esa energía de la estructura, o sea, ayudan a la estabilización.
1: Ingeniero, ahorita revisando redes sociales nos observamos que le salieron unos cuantos competidores en el área, porque ahorita todo el mundo es ingeniero, todo el mundo es sismólogo, todo el mundo es periodista, todo el mundo es comunicador. ¿Qué reflexión hay al respecto? Porque qué bueno interesarse por conocer sobre una materia, sobre un tema, y quizás dar alguna orientación, pero ojo, eso no significa que yo, por ver redes sociales y por conocer o por ver algunos términos, ya significa, no, sí, yo aconsejo que yo periodista sobre el tema sismológico.
0: No, yo creo que este es un tema bastante serio. Uh-huh. y tenemos que realmente permitir o exigir, vamos a decir, usarla para exigir que quienes hagan las inspecciones de nuestras edificaciones sean personas realmente con competencias en el tema. Como te comenté al principio, antes de la pauta estuvimos hablando, nosotros hemos formado a gente que ya tiene formación. O sea, nosotros, claro, a quienes le estamos dando los talleres no son personas alejadas al tema de la ingeniería, son normalmente ingenieros civiles, ingenieros de otras profesiones, pero que tienen experiencia en el tema de construcción, porque acuérdate que los ingenieros somos de una rama. Yo soy electricista, pero finalmente a veces uno tiene que hacer construcciones también, o sea, uno se le mete a todo, ¿no? Pero tiene formación en ingeniería, técnicos superiores en construcción, arquitectos, estudiantes de ingeniería que tienen conocimiento y que no los ayuda a que apliquen el protocolo de inspección visual de edificaciones. Pero sería irresponsable alguien que no tenga una formación en este tema hacer ese trabajo. Es como, claro, si yo pretendiera, siendo ingeniero, hacer una cirugía de corazón.
1: Es como el tema, y le hablo ahora en el aspecto comunicacional, el tema comunicacional, el tema periodístico. Fíjese, en este momento estamos viendo TikTok, un live. Okay. Entonces, ahorita todo el mundo está allá en La Guaira, no todo el mundo, pero hablo en términos generales, pero hay unos cuantos haciendo live en este momento en La Guaira, dale tac-tac a la pantalla, y en este momento están en los escombros, no ayudando, sino simplemente visualizando lo que ocurre. Entonces, es un poco también el llamado a la reflexión. No es momento, como dice bien el ingeniero Molina, de tomarse las cosas a la ligera. Ayer estaba observando unos live con gente que estaba encima de los escombros. Los escombros tenían una altura de, qué sé yo, unos 20 metros. Se veía que era alto. Ah, pero ellos estaban haciendo live encima de los escombros. Oye, a riesgo de su propia vida.
0: No, claro, porque acuérdate que también puede haber un tema de contaminación.
1: Ese es otro punto.
0: Que dentro de esos escombros hay una persona que lamentablemente perdieron su vida.
1: Una experiencia personal allá, cuando estuve en estos días, restos humanos.
0: Claro.
1: Cónchale, es de verdad lamentable. Pero lo pasan en las redes sociales como si fuese...
0: Bueno, claro, y tú ves que no tiene las medidas de seguridad. Uh-huh. Y, entonces, ellos están poniendo su vida en riesgo también, porque pueden contaminarse. Lamentablemente, eso son bacterias que quedan allí, se van la putrefacción de los cuerpos, sí, y eso puede producir una epidemia incluso, si la gente no está debidamente protegida.
1: Ingeniero, para finalizar esta participación nuestra, una reflexión sobre este momento que vive el país, porque ciertamente la tragedia no la olvidaremos, quedamos marcados definitivamente. Sin embargo, hay una necesidad de seguir adelante. Y hoy, cuando salgo a la calle y me encuentro una Caracas que está con tráfico en la autopista Vallecocho, porque la gente tiene que ir a trabajar, claro, encuentro que hay un país resiliente. ¿Cuál es su reflexión?
0: Mira, mi reflexión es que nosotros no podemos olvidar las cosas. O sea, nosotros esto que nos ocurrió nos tiene que enseñar ahora a ver cómo... Si lo vemos desde el punto de vista de cómo tenemos que reurbanizar o replanear el estado de La Guaira, tenemos que tomar en cuenta la experiencia, no de ahora, sino también la experiencia del año 99 que tuvimos allí. Y ahora, sumado con lo ocurrido, tenemos que ahora hacer las cosas con más seriedad. O sea, tenemos que repensar las cosas y no olvidar. No olvidar, porque así como también hablamos de los centros de acopio, claro, en principio todo el mundo colabora, todo el mundo está entusiasmado, pero hay una población que quedó afectada, que para ellos esto es un tema que va a ser largo, porque ahorita están en refugio, se le va a buscar una solución intermedia, pero a la larga hay que buscar una solución habitacional, claro, y eso no son soluciones a corto plazo. Uh-huh. Entonces, eso es un tema que es de mediano plazo y que va a requerir de la ayuda y la colaboración de todos los venezolanos.
1: Pero fíjese qué importante es asumir esa óptica desde su punto de vista, replantear, reorganizar, no olvidar, y no como otras voces que indican, no, en La Guaira no se puede construir más, porque como le decimos a un guaireño, claro, mira, no, en La Guaira no se puede construir más.
0: No, y que la gente tiene su arraigo,
1: claro,
0: a su zona.
1: Entonces, qué bueno esa perspectiva suya, porque está la visión a futuro, y esa visión a futuro implica continuar la vida. Y ahí era donde queríamos llegar, porque precisamente un ingeniero que nos diga, hay que replantear, eso significa, hay una oportunidad, solo que hay que ver esta experiencia para no cometer errores y asumir ese reto de hacer ese replanteamiento de La Guaira con nuevas bases, claro, con nuevas filosofías. Ingeniero,
0: gracias.
1: Un abrazo sincero, gracias también a todo el equipo de Radio Nacional de Venezuela por esta participación. Nosotros vamos a continuar en esta programación, en este despliegue operativo de Radio Nacional de Venezuela y el conglomerado del Sistema Nacional de Medios Públicos. Este servidor, Carlos Carreño, en nombre de la familia de Radio Miraflores, se despide y los invita a continuar con nuestra programación. Ya vienen más compañeros a asumir este despliegue y, por supuesto, La Guaira no está sola, Caracas no está sola, Maracay, Valencia, Turmero, esta zona, Tucaca, no están sola, Falcón no está sola, Venezuela no está sola. Y somos un país resiliente, somos un país demasiado hermoso, es un país que va a salir adelante. Éxitos, el sol de Venezuela nace por nuestro Esequibo.
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2: Son las 6:08.
16: Quiero agradecer el equipo del Ministerio de Energía Eléctrica, el equipo de Corpoelec, sus trabajadores sin descanso, bueno, recuperando todas las líneas de distribución, de transmisión, las subestaciones para poder garantizar el sistema eléctrico. En lo que tiene que ver con distribución de agua potable, la recuperación es de un 84%, pero en las zonas colapsadas completamente se está sirviendo agua con cisterna, es decir, que seguimos abordando y recuperando todo lo que tiene que ver con los servicios públicos en el área de las telecomunicaciones. Cantebé, que también se vio muy afectada, está en un proceso pleno y franco de recuperación. Así que este es el camino que nosotros sigamos trabajando para recuperar toda la zona impactada por el terremoto, para atender a las víctimas del terremoto que están en los campamentos transitorios, una atención integral, que sepan que no están solos, que allí vamos a estar y seguiremos estando hasta que tengan la alegría de recibir su vivienda nueva.
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17: 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Delcy Rodríguez Gómez, quien, por supuesto, tiene a todo su equipo de gobierno en toda la, a lo largo del territorio nacional, pero en especial en el área donde tuvimos la mayor afectación, especialmente aquí en el estado de La Guaira, para nosotros poder atender de manera inmediata toda la necesidad de la población.
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5: Radio usuaria del sistema Radio Nacional de Venezuela. Estamos acá en una programación especial. Y el equipo de Debate Abierto se incorpora, por supuesto, a esta programación. Estamos trabajando para ustedes en la presidencia del Sistema Radio Nacional de Venezuela, Ismael Jiménez. Tenemos que la gerencia de contenido está a cargo de Marlene Dalila Cabaniel. Tenemos en control de cabina y teléfono a Jonathan Martínez, el locutor de guardia, Juan Varela, quienes está hablando, Fernando Medina, junto a Iris Medina, ¿no? Que somos parte del equipo de Debate Abierto, incorporados a este espacio de hoy patriótico de programación especial. Antes que nada, saludamos a toda nuestra audiencia que nos escucha dentro y fuera de nuestro país. Y queremos también darle un saludo, un abrazo solidario a la familia Colmenares en Barquisimeto por el fallecimiento de José Colmenares, don Lolo. José Colmenares es abuelo de mis dos nietos, ¿verdad? Y falleció en estos días de una enfermedad. Pero entonces un abrazo fraterno a la familia barquisimetana. Y por supuesto a Lucho, a su hijo, que es muy especial. Vamos a comenzar con el tema del día, ¿no? El tema del día, nuestro aporte a esta programación especial: tiembla la tierra y hablan los ingenieros y arquitectos y especialistas. A raíz del doble terremoto del pasado 24 de junio, las y los opinadores de oficio, entre comillas, que buscan notoriedad sin ser conocedores de lo que hablan, se han dedicado a campañas de fake news, pues es lo que es lo mismo, falsos mensajes. Lo interesante ahora es que no lo hacen solo desde el anonimato, también muestran su cara, y eso en este momento es hasta positivo, por cuanto el pueblo puede identificarlo. Se creyeron que como el fenómeno es telúrico y de características nuevas, podían escalar en la llamada opinión pública de manera espectacular, sin sudar la gota gorda de estudiar de manera científica, esto es, física, matemática, química, composición de materiales, estudio de suelo, entre otros. Es decir, los criterios de lo que son las estructuras y edificaciones, conocer cómo se construyen y cuáles son los argumentos técnicos para levantar una vivienda para uso de varias familias. Empezaron con fotos de los daños causados por el doble sismo y buscando como carroñeros de la información aquellos elementos que, separados del todo estructural, constituye junto a los otros elementos la armazón y columna vertebral de las edificaciones. Hicieron lo que saben hacer: campañas de terror y miedo. Nos referimos a la presencia de, por ejemplo, entre los elementos del anime en las construcciones, el cual tiene una función específica aquí en Venezuela y en cualquier parte del mundo. Otro rumor lanzado al voleo es contra la gran misión Vivienda Venezuela. Mentiras sobre mentiras sobre su rigurosidad de construcción. Los datos han demostrado que han resistido el rigor del doble terremoto. Pero tal como lo expresamos en el programa anterior, no podemos dudar de otras construcciones realizadas por la iniciativa privada, que igualmente tienen que cumplir parámetros establecidos por las normativas de ingeniería municipal. Es decir, la supervisión del Estado. Nos place decir, por ejemplo, que edificaciones emblemáticas, ¿no?, realizadas en el pasado

0: cumplieron su rol de resistir el embate de la naturaleza. Es bueno aclarar que en nuestro caso duró aproximadamente 40 segundos y conocemos eventos de esta naturaleza que han ocurrido en otras latitudes con mayor fuerza y tiempo de duración, y por más medidas antisísmicas fueron devastadores. El otro rumor que se dedicaron los influencers y youtubers del telefonito es a desprestigiar a las y los técnicos que realizan las inspecciones, tildándolos de personas sin conocimiento, pues resulta que la gran mayoría de ese personal son ingenieros, arquitectos y arquitectas formados en nuestras universidades y tienen el rigor de los estudios científicos que exigen las casas de estudio donde se forman. Son conocedores del oficio y dedican sus buenos 5 años de estudio para formarse en la profesión respectiva. Un influencer, solo necesita una hora con un teléfono en la mano para desde ahí lanzar opiniones al viento, muchas de ellas sin comprobar. Un profesional de la ingeniería y la arquitectura requiere 5 años de formación y posteriormente adquirir experiencia con otros profesionales para arrancar con sus propios proyectos. Entonces, amigo y amiga, lo correcto es no hacerse eco de esos dedoteclados de oficio, recurrir a las fuentes fidedignas, informarse con las y los profesionales, escucharlos y aclarar dudas con estos compatriotas y seguir las indicaciones de las autoridades para la inspección técnica de la vivienda. En este sentido, muchos de esos influencers sacaron a la luz que el Colegio de Ingenieros hizo un curso especial para aquellas personas que querían hacer lo que se llama inspecciones de las diferentes edificaciones. Con eso trataron de plantear que los ingenieros o las personas que iban a inspeccionar una edificación simple y llanamente no son preparados o no son formados, ¿no? Eso es falso. El Colegio de Ingenieros cumplió ahí una función a petición del Estado venezolano. Esto hay que plantearlo. Pero ellos aprovecharon esa situación para decir, para un fake news, de que el personal técnico que inspeccionaba no estaba preparado, que estaba en un curso de una semana, 15 días, etc. No hagamos caso de esos mensajes. Sigamos las indicaciones, como hemos dicho, y ante esta situación, pueblo de Venezuela, pa'lante y más nada. Y tenemos en línea precisamente a un compañero ingeniero, el ingeniero Antonio Medina, que está haciendo, por supuesto, inspecciones tanto en Caracas como en La Guaira, pero tenemos en línea. Antonio, ¿cómo estás?
1: Hola, Fernando, ¿cómo están?
0: Ajá. ¿Cómo está este trabajo de inspecciones?
1: Bueno, bien, yo estoy en el voluntariado que estamos adscritos al Ministerio de la Vivienda y Hábitat. Somos profesionales voluntarios que nos han certificado en el Ministerio y se han coordinado con un equipo de profesores, profesionales de diferentes áreas, arquitectura, ingeniería, muchos también estudiantes que están con nosotros aprendiendo de esta situación, porque esto va a ser una lección para todos, para los profesionales y para la comunidad en general.
0: Bien, Antonio, vamos un momentico a colocar el dedo en la llaga, como dicen por ahí. ¿Están preparados los que están haciendo inspecciones para supervisar las diferentes estructuras?
1: Bueno, las autoridades han cuidado de que los profesionales que estén haciendo esas inspecciones tengan la preparación adecuada para revisar, inspeccionar y detectar cualquier daño que tenga una edificación. En el grupo que estamos, que está coordinando el Ministerio de Vivienda y Hábitat, hay profesionales de larga data, profesores universitarios, gente que ha trabajado por muchos años en el control de calidad de edificaciones. Yo creo que es hora de que todos aprendamos un poco de esto, que atiendan las señales de las personas que tienen conocimiento del área, y somos técnicos, y como técnicos tratamos de llevar tranquilidad a las personas o advertirles cuando su vida está en riesgo. Como técnicos siempre nos diferenciamos del científico. La ciencia trata de entender la naturaleza y los técnicos tratamos de dominarla, de controlarla. Tenemos que escuchar las voces de los científicos. Nosotros como ingenieros técnicos nos basamos en información de científicos especialistas en sismología, en geofísica, en diferentes áreas que nos alimentan para poder hacer una evaluación seria de lo que nos envían a realizar. Entonces, con ese conocimiento de especialistas, nos basamos en hacer nuestra evaluación técnica. O sea, nuestro campo es la parte estructural, la patología de estructuras, etcétera, y eso lo manejamos muy bien. Pero la base del conocimiento nos aportan los científicos. Como bien tú dices, estos influencers de TikTok, estos ingenieros graduados en las redes sociales, lo que hacen es alarmar a la población. Y yo creo que ha sido una buena idea de las autoridades que se encargan del área de vivienda y hábitat, de controlar esta situación enviando profesionales que certifiquen la realidad de las edificaciones y den una tranquilidad o una advertencia, si es el caso, a la población que está sufriendo este problema.
0: Muy bien, fíjate bien, Antonio, hay otra incógnita que dieron al voleo. Resulta que el Colegio de Ingenieros de Venezuela hizo un curso, o hizo una especie de curso, para informar cómo se hacen las diferentes inspecciones. Entonces estos influencers se dieron a la tarea que un curso de 15 días o un curso de una semana no era suficiente para esto. Resulta, vamos a por el primer punto. Ingeniero y arquitecto están preparados por tu carrera. ¿Y cuál era el objetivo de ese curso?
1: Claro, no sé exactamente qué han determinado el Colegio de Ingenieros. Ahí hay profesionales muy calificados. Yo creo que para todos los profesionales venezolanos es bueno coordinar las acciones que estamos tomando. Aquí se está utilizando una metodología establecida internacionalmente, que el profesor Marimili en la Universidad Católica, el profesor Gustavo Coronel de la Universidad Central y otros, Oscar Andrés López de la Universidad Central, del INME, han elaborado un procedimiento y un formato de actuación para unificar criterios. Esos formatos son usados en catástrofes a nivel internacional para revisar rápidamente las estructuras y dar un veredicto sobre su estabilidad. Eso, entiendo que todos los organismos nos estamos llevando por esa misma metodología, y eso es bueno. O sea, de aquí en adelante, como te digo, debemos aprender no solo los profesionales, sino las comunidades. Me ha tocado ir a comunidades de Misión Vivienda, donde, bueno, afortunadamente su edificación ha estado en buenas condiciones, les hemos transmitido la tranquilidad de que pueden habitar sus casas sin problemas y hacer algunas reparaciones menores, y la gente de la comunidad nos ha pedido que por favor le demos talleres a ellos en el futuro, que organicemos talleres para que ellos sepan cómo reparar una pared, cómo reparar una instalación y otras cosas como simulacros de casos de desastre. En un primer momento, siempre en este tipo de desastres, las personas que están cercanas son la misma comunidad, que nos debemos ayudar unos a otros hasta que lleguen las fuerzas de defensa civil, que siempre tardan un poco más en hacer presencia. Pero en un primer momento las comunidades deben estar muy preparadas.
0: Correcto. La otra información que quisiéramos que nos aclarara un poco es que Algarete, que en La Guaira no se pueden hacer construcciones, que no hay que es una zona que es una zona no apta para construcciones. ¿Qué opinas?
1: Bueno, como te digo, esto va a ser un proceso de aprendizaje. Vamos a tener que investigar muchas cosas y ya sé que hay profesionales de las autoridades que competentes que están haciendo el levantamiento completo del estado Vargas para identificar terrenos que sean o no aptos para construir. En mi caso particular, yo he hecho trabajos en la zona para promotores privados. Y a veces uno ve en los suelos que cuando uno perfora el suelo en Vargas, encuentra estratos que son de cuidado, ¿no? Que como ya la gente sabe, que son estratos licuables que pueden causar daño a la edificación y hay que recomendar que profundicen en esas fundaciones con pilotes o algún otro tipo de elementos para que las subestructuras, sus edificaciones sean estables. Eso hay que no hice por un amigo que me dijo que aquí puedo hacer una casa de tres pisos y yo me fundo como me dijo mi amigo. Hagan siempre, consulten siempre a un profesional del área para que les dé las indicaciones adecuadas. En este momento sé que están haciendo esas evaluaciones en todo el estado Vargas y como te digo, de todos estos estudios vamos a salir fortalecidos, vamos a aprender todos.
0: Mira, Antonio, te vamos a agradecer tu participación. ¿Cuál sería tu mensaje final a toda Venezuela que nos está escuchando en este momento, que están lo que se llama impactados por la situación, que por primera vez un doble terremoto sacudió a Venezuela y quizás a alguna parte del mundo?
1: Exactamente, sí, es un evento que no es muy común. Aquí en Venezuela los especialistas han dicho que este evento tan catastrófico solamente se produjo en 1812, que también los patólogos de sismología identifican que hubo dos o tres epicentros en ese evento. El doctor Grau, ya fallecido, es un especialista que le correspondió investigar sobre los sismos históricos, identificaba que ese sismo de 1812 tuvo dos epicentros, uno más o menos similares a los de nosotros y otro en el sur del lago. Uno en el mar, uno en el sur del lago y otro por la falla Boconó. O sea que aquí también se entiende que hay dos eventos importantes, dos epicentros, sí, que causaron mucho daño y fue un terremoto de magnitud mayor a 7.2 y 7.5, algo importante. Entonces yo creo que el mensaje es, esto es algo sobrenatural, no sé, algo no muy común, que tenemos que estar preparados porque estamos en un área de actividad sísmica importante, así que hay que tomar las medidas que los científicos, los técnicos nos aconsejen para establecer nuestra residencia o nuestro sitio de vivienda, ¿no? El hábitat debe ser regulado por las autoridades. Eso va a venir en estos días. Mantengamos la calma, mantengamos la tranquilidad, seamos solidarios con nuestro prójimo, con nuestro hermano, con nuestro familiar, con nuestro amigo, porque en estos momentos lo que más vale es tener solidaridad y entender a las personas.
0: Bien, muchas gracias, Antonio, y esperemos que en alguna oportunidad estés aquí presente físicamente aquí en la radio para hacer uno en lo que se llama un programa mucho más amplio sobre este tema, porque como tú dices, hay que aprender y es pertinente que quienes nos escuchan aprendamos también con las y los técnicos que saben de esta materia. Muchas gracias. Entonces, vamos a un corte para identificar la emisora y al regreso volvemos con más de nuestra programación especial. Adelante, Jonathan.
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6: Son las 6:32.
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8: Todo el equipo del Ministerio de Hidrocarburos, en conjunto con su estatal petrolera, Petróleos de Venezuela, está desplegado con la dirección, por supuesto, de nuestra presidenta, la doctora Delcy Rodríguez Gómez, quien, por supuesto, tiene a todo su equipo de gobierno en toda la, a lo largo del territorio nacional, pero en especial en el área donde tuvimos la mayor afectación, especialmente 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
7: José Alejandro Terán, gobernador del estado La Guaira.
9: En esta oportunidad, con la media luna turca, bueno, estamos recibiendo todos estos artículos de aseo personal que van a ser distribuidos en los distintos campamentos transitorios que tenemos en el estado La Guaira, donde tenemos a la fecha más de 10.000 personas que están siendo atendidas de manera integral. 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

0: Bien, estamos de vuelta con la programación especial de Radio Nacional de Venezuela, aquí desde los espacios de La Informativa. Antes de continuar con nuestra programación especial, aprovechando lo que dijo el ingeniero Antonio Medina anteriormente, que tenemos lo que se llama prepararnos, aprender, y eso no es solamente de construcción, también tiene que ser la otra parte cultural, la parte de construcción social. Entonces quiero aprovechar la oportunidad para informar a toda nuestra audiencia que desde la Universidad Bolivariana de Venezuela y específicamente del Centro de Estudios para la Educación Emancipadora y Pedagogía Crítica que dirige nuestra querida profesora doctora Lesi Vargas y también la doctora Araceli Hernández, que hemos puesto para el mes de octubre la Convención de Educación. Y en esta Convención de Educación nos vamos a reunir todas aquellas y aquellos que estamos trabajando en educación, pero también lo hacemos amplio a otros sectores de la parte social, psicología, sociología, entre otros. Ese evento tiene el registro de ponentes, ¿verdad? Hasta el 26 de julio, ¿no? Se registran las diferentes ponencias. Y los temas, los ejes temáticos son la educación emancipadora como trinchera para la paz y la soberanía. El otro eje temático, la educación emancipadora ante la escalada de asedios, conflictos bélicos y la guerra de datos en el contexto mundial. Fíjense bien, en la guerra de datos dentro del contexto mundial. La tercera, tendencia de los estudios de educación emancipadora y pedagogía crítica. Ustedes pueden, en la misma página de la Universidad Bolivariana de Venezuela, ustedes pueden tomar toda la información para inscribirse, bien sea como ponente o como participante en este encuentro que vamos a realizar en el mes de octubre, porque fue reprogramado para el mes de octubre. Y por supuesto esto va a ser también, como decía el ingeniero Antonio Medina, un aprendizaje. Todo y todo vamos a estar lo que se llama en esta área de formación. Vamos a estar presentes los que trabajamos con el tema comunal, y obviamente el tema comunal hoy en día es importante también lo que se llama la seguridad ante ese tipo de eventos. Por supuesto, un saludo muy especial a los comunicadores alternativos, pero esta avalancha de informes falsos, de falsas noticias, impone drásticamente que las y los comunicadores alternativos tengamos que reunirnos, compañeros y compañeras. Ya no vale estar separados cada quien por su lado. Necesitamos reunirnos, necesitamos armar lo que se llama un equipo de respuesta, no solamente a esos deoteclados que agarran un telefonito e informan cualquier situación para infligir lo que se llama terror y miedo. Esto necesita y requiere una estructura de comunicadores alternativos fuerte para imponer, ¿no? Para imponer y para garantizar la seguridad informativa a nuestra población. Aquí también invitamos a la UICOM, la Universidad Internacional de la Comunicación. Nosotros planteamos que la información tiene que ser digerida por todas y todos. Y en ese sentido, creo que la UICOM y los comunicadores alternativos pueden hacer un espacio productivo para vencer a esos terroristas de la información. Bueno, está llegando acá nuestra otra invitada, Dulce Medina, que es arquitecta y que, como el ingeniero que nos presidió anteriormente, también está en este voluntariado técnico de profesionales de la ingeniería y la arquitectura que hacen lo que se llama el trabajo para nuestras comunidades. Hola Dulce, ¿cómo estás? Saludos a nuestra audiencia.
1: Hola, gracias por la invitación, por el espacio. Saludos a la programación especial. Bueno, sí, yo venía escuchando con atención también la información que venían dando anteriormente y las palabras del ingeniero Antonio. Y bueno, efectivamente hay un equipo importante de personas que se sumaron voluntariamente para apoyar en esta contingencia y creo que hubo una capacidad muy eficiente y muy audaz y rápida de parte de las instituciones de organizar ese voluntariado. Porque bueno, el primer día veíamos como esa lluvia de mensajes de gente que quería sumarse, que quería salir, que querían bajar a La Guaira incluso. Y bueno, no todos podemos hacer todo y no todos podemos hacer lo mismo además. Y bueno, ahí se organizaron, digamos, las capacidades técnicas de todos los profesionales que se quisieron acercar y que quisieron aportar en esta contingencia. Y bueno, hubo un grupo importante de ingenieros y de arquitectos que se organizó en varios grupos. De hecho, el Ministerio de la Vivienda fue uno de los primeros en salir a las inspecciones, pero luego el Colegio de Ingenieros y otras incluso iniciativas desde el sector privado también hicieron lo propio, hasta que se conformó finalmente la Comisión Presidencial y de alguna forma aglutinó todos esos esfuerzos. Y yo quería comentar un poquito lo de las formaciones, que fue una de las de los influencers que empezaron a cuestionar, ¿no?
0: y a
1: meter miedo, porque lo que hacen con eso es generar angustia sobre las formaciones que se estaban haciendo. Lo que todos los cuerpos hicieron, el Ministerio de Vivienda y Hábitat lo hizo desde el primer día, luego lo hizo el Colegio de Ingenieros, eran capacitaciones para ordenar cómo era la metodología de inspección. No tenía que ver con una formación técnica de entender lo que es una columna y una viga. Eso, los profesionales que están sumados a las inspecciones lo manejan desde su formación profesional.
0: Claro.
1: Tanto los arquitectos como los ingenieros obviamente más, porque los ingenieros es su área central de desarrollo y de conocimiento. Ellos tienen, bueno, las capacidades de cálculo, de diseño, de cálculo de estructura. Los arquitectos tenemos la noción de la estructura porque también nos participamos en los modelos constructivos y participamos en el diseño de las obras. Y tenemos obviamente noción de cómo funciona una estructura, pero lo que se organizaron fueron grupos compuestos de ingenieros y arquitectos. No iba un arquitecto sin experiencia por su cuenta, eso nunca ocurrió, siempre iban profesionales de la ingeniería con profesionales de la arquitectura sumados y muchos jóvenes, algunos estudiantes de los últimos semestres, que fueron los que finalmente se convocaron, por cierto. Al principio no, al principio fueron puros profesionales, pero luego se hizo el llamado porque muchos muchachos jóvenes querían, estaban muy...
0: Es un aprendizaje también.
1: Es un aprendizaje y además querían aportar. Entonces, bueno, es importante que se sumaran, es importante que ellos también aprendan de esta experiencia y se sumaron los últimos años de la carrera de ingeniería, sobre todo. Pero los más jóvenes siempre iban acompañados de sus profesores de la universidad. No estamos hablando de que las inspecciones las hizo cualquier persona. Las hicieron profesionales con mucha experiencia, con doctorados, con amplia trayectoria en la construcción, pero además la mayoría profesores de las diferentes universidades del país. De manera que fue un trabajo muy importante y es un trabajo muy importante porque aunque al principio se organizó con grupo de voluntariados, ya se convirtió en una tarea formal con una comisión presidencial creada, estructurada, para atender esta tarea que va a tomar, es una tarea de largo aliento, porque la instrucción es que se revisen todas las infraestructuras y todas las construcciones de las ciudades que fueron
0: públicas
1: afectadas.
0: Públicas y privadas.
1: Públicas y privadas y de todas las ciudades que fueron afectadas por este doble terremoto. Las privadas, bueno, obviamente hay iniciativas privadas. Y de repente, bueno, un banco privado, un centro comercial, no sé, un condominio privado que tenga las capacidades económicas, seguramente paga la inspección en el sector privado. Eso está bien, es válido, pero hay una normativa que ese equipo privado debe cumplir. Ellos no deben ir con una metodología distinta. Y eso es lo que ha organizado la Comisión Presidencial, que la metodología, se desarrolle de manera... igual cualquiera sea los equipos, cualquiera sea el equipo que está haciendo la inspección. No importa si yo soy de un banco privado y contraté una oficina privada para que me hiciera la inspección, esa inspección tiene que estar alineada y bajo los criterios que ha establecido la Comisión Presidencial para las inspecciones de la garantía de la habitabilidad de las edificaciones que fueron afectadas durante el doble terremoto.
0: Pero en definitiva, arquitectos y ingenieros están preparados.
1: Claro, los arquitectos y los ingenieros están preparados porque forma parte de su
0: no
1: desarrollo
0: como
1: de
0: no conocimiento. Como influencers que dicen que un curso de 15 días.
1: Bueno, estas crisis nunca dejan de ser un buen escenario para que los odiadores y las personas que están siempre buscando desestabilizar, pues bueno, aprovechen el nicho y quieran generar angustia, generar miedo. La gente estaba muy asustada. Yo participé en los primeros 11 días prácticamente en varias inspecciones aquí en Caracas. Y la gente estaba muy asustada, casi que nuestro rol, además de ir a ver la estructura de los edificios, terminaba siendo un proceso muy de acompañamiento, de solidaridad, de abrazar a las personas. Las personas, incluso hubo una experiencia que nos impactó un poco porque era un edificio que estaba muy afectado y hubo que indicarles a las familias que tenían que desalojar el edificio, y cuando se les terminó de dar la explicación, el ingeniero, uno de los ingenieros que nos acompañaba, especialista en estructura, patólogo, terminó de dar la explicación, porque también este era un proceso muy didáctico, muy de enseñar a la gente. La gente lo aplaudió. O sea, tenían que salir, ellos tenían que desalojar su edificio, pero la tranquilidad de saber que había una persona profesional al frente que les había explicado con detalle cuál era la condición y la situación y cuáles eran los pasos que ellos tenían que seguir, esa tranquilidad, ellos abrazaron ese momento. A nosotros nos impactó mucho porque nos dio mucho dolor tener que decirle a algunas familias que tenían que salir de su edificio, pero ellos lo tomaron con mucha gratitud.
0: Esa metodología, quisiera que nos hablara de lo que significa el semáforo, el amarillo, el azul y el rojo. ¿Qué significa?
1: Es el verde, amarillo y rojo. El verde es que la estructura y el edificio están habitables, que no sufrieron daños significativos, no sufrieron daños. Un edificio que está etiquetado en verde es un edificio que su estructura funcionó perfectamente bien, que tiene todas las condiciones de habitabilidad y no representa ningún riesgo para las personas que estén ahí, bien sea viviendo o bien sea ámbito laboral. El amarillo tiene que ver con edificaciones que ya presentan algún daño y que no pueden ser habitadas de manera... tiene que haber prevención en el acceso a esas edificaciones, por eso se le llama de acceso restringido. Bueno, porque el edificio no está deteriorado en términos de... no está perdido, si se quiere, pero es un edificio que debe ser reparado y no se puede habitar de manera normal. Puede haber acceso restringido al edificio, pero es objeto de reparaciones importantes para reforzar su estructura probablemente, o en algunos casos ni siquiera tanto la estructura, sino los paramentos, todas las paredes que pudieron haber sido dañadas durante los dos terremotos. Si esas paredes se cayeron, pues bueno, el edificio no puede ser habitado normalmente, tiene que haber cuidado y restricción para poder acceder a ese edificio. Ese es el amarillo, pero es objeto de reparaciones, y eso es un poco el plan que sigue, que ya se está ejecutando, que es la reparación de las edificaciones que están con la etiqueta amarilla. Y la etiqueta roja ya es un edificio que quedó con daños estructurales importantes, que representa un riesgo evidente para las personas que lo habitan, no tiene que ser desalojado de manera inmediata, y ahí los ingenieros ya estructuralistas con especialidad en patologías de estructura, ellos tendrán que determinar si esos edificios, pues bueno, se tienen que demoler, si se pierden por completo o si son objetos de algunos refuerzos estructurales. Un edificio que haya perdido ya su verticalidad, que esté inclinado, es probable que ya su estructura no pueda volver a su forma, eso lo explican mejor los ingenieros, es probable que tenga que ser un edificio que ya, aunque de repente no se haya colapsado completamente, seguramente es probable que se tenga que demoler. Pero hay otros edificios que pueden estar etiquetados en rojo y lo que requieren es refuerzos estructurales y reparaciones estructurales, y eso, bueno, ya lo definen los especialistas. Pero una primera avanzada, que es lo que hicimos los arquitectos y los ingenieros en un primer momento, puede determinar, en principio, cuál de esas tres categorías está el edificio. Y cuando ya es una categoría de riesgo, que es la etiqueta roja, pues bueno, ahí entran los equipos con más especialización en la materia, que son los que llaman los ingenieros estructurales en patología.
0: Una pregunta, arquitecta. Ese poco de informaciones falsas, ¿cómo afecta a los propios técnicos que han estado en esas inspecciones?
1: Bueno, en realidad no solo a los técnicos, afecta mucho el proceso que llevamos. Bueno, por poner un ejemplo, lo que ocurrió a pocos días de la tragedia, estaban los rescatistas en el estado de La Guaira haciendo sus labores y hubo uno de estos influencers, o no sé, no tengo claro cuál fue el origen, y empezaron a regar una noticia falsa sobre un posible tsunami. Uh-huh. Y eso hizo que todos los rescatistas que estaban en sus labores desalojaran La Guaira y era una noticia falsa. Entonces, ese tipo de noticias, más que afectar a los técnicos, que bueno, sí, también generan desmotivación en algunos casos, incertidumbre, pero en realidad lo que atropellan y lo que generan es problemas en los procesos que estamos llevando a cabo en esta contingencia, y eso incluso debería ser hasta revisado por nuestras autoridades, porque no es posible que tengamos unos grupos de profesionales desplegados y entonces haya unos influencers desprestigiando ese trabajo, generando angustia, generando contradicción en las indicaciones que dan los profesionales, y eso quede o pase por debajo de la mesa. Eso no, porque eso altera el proceso que nosotros estamos llevando, que es bueno básicamente que la gente pueda retornar a sus lugares de vivienda o de trabajo, o que en el caso que sea corresponda ir a un campamento transitorio. Pero estos influencers metiendo su veneno, pues bueno, esos procesos los trastocan, los dispersan, confunden a la gente. La gente no va a saber qué tiene que hacer en un caso de recibir una etiqueta de un color o de otro, porque ellos están ahí metiendo su veneno y su cizaña. Así que eso, en lo personal, esto es una opinión bien personal, yo sí creo que debe ser revisado en algún momento. De repente no es ahorita el momento, porque todavía estamos en la emergencia, pero es probable que sí tenga que ser revisado por las autoridades.
0: La otra pregunta que te quiero hacer es la siguiente: ¿qué aprendizaje pueden tener las comunidades sobre eso? ¿Cómo incorporar a las comunidades para este proceso de aprendizaje?
1: Sí. Bueno, a mí me parece muy importante esa pregunta, porque en las inspecciones con la propia gente detectamos muchas irregularidades en algunos edificios que afectan la seguridad de quienes habitan esos edificios. Yo creo que el aprendizaje para las comunidades y para todos nosotros, los profesionales en arquitectura y en la ingeniería, es la posibilidad de que podamos empezar a construir ciudades y hábitats seguros. Y pasa un poco porque la gente, porque la ciudad y el hábitat no lo construyen solo los arquitectos y los ingenieros, lo construye la gente. De manera que nosotros deberíamos caminar hacia un proceso de concientización sobre lo que es un hábitat seguro. Muchas veces en los edificios encontramos, y en las casas también pasa eso, encontramos intervenciones que se hacen irregulares a las edificaciones con la excusa de que esta es mi propiedad. Como esta es mi propiedad, yo tapo una ventana, yo cierro un acceso, yo bloqueo esto, y no sabemos, o le genero peso al edificio, construyo algo más en mi apartamento y le genero un peso al edificio para que no está preparado o no está diseñada esa estructura. Podemos tener un edificio diseñado y calculado con las bases de sismoresistencia, y de repente los propietarios de ese edificio empezar a modificarlo y a generarle daños desde el desconocimiento, que entonces a la hora de una emergencia como esta, bueno, afectan notablemente la seguridad del espacio. Entonces, yo creo que el aprendizaje es que podamos ir transitando hacia cómo relacionarnos con nuestro entorno, con nuestras edificaciones, cómo habitar los espacios y garantizar que sean espacios seguros para que cuando pasen este tipo de contingencias, pues bueno, podamos entre todos poder sanarnos y poder incluso primero salvarnos y después sanar las heridas y sanar nuestros espacios de hábitat.
0: Bueno, ya nos queda poco tiempo para terminar. Vamos a ir cerrando un poco. Una pregunta rápida. Yo sé que, pero la respuesta va a ser compleja. ¿Se puede construir en La Guaira?
1: Sí, se puede construir. Imagínate, si el criterio fuera que después de una tragedia de este tipo no se pudiera volver a reconstruir, que no pudiera renacer un espacio como La Guaira, bueno, países como Japón no existiría, o Chile, ¿qué podría contar Chile si no se pudiera reconstruir sobre sus cenizas? Hay muchísimos países que atraviesan tragedias como esta, incluso mayores, y han podido reconstruirse y han podido renacer. Yo creo que eso es lo que viene ahora y lo vamos a poder hacer de la mano de la gente de La Guaira y de nuestro gobierno, que ha asumido un rol fundamental, y yo creo que hay que aplaudir de verdad a las instituciones que desde el primer momento la han llevado, además con mucho orden, en medio de esta crisis, con mucho orden, planificación, metodología, ciencia, es lo que ha estado...
0: El Estado ha estado al frente de esto. La presidenta encargada...
1: La presidenta y todo el gabinete al frente de manera muy organizada, muy metódica. Creo que eso hay que reconocerlo, porque en una contingencia de este tipo, que no la ve, nadie viene a venir dos terremotos. O sea, todo el mundo siempre se habló que somos un país sísmico, se hacen simulacros, pero un doble terremoto de esta magnitud, de verdad que creo que no lo hubiéramos imaginado nunca.
0: Es decir, de estas palabras, todas y todos, ingenieros, arquitectos, educadores, sociólogos, psicólogos, todos y todos, necesitamos aprender.
1: Necesitamos aprender y necesitamos mucha unidad y trabajo ahora, porque lo que viene para la reconstrucción y para el renacimiento de La Guaira y de Venezuela, las ciudades afectadas, tenemos mucho trabajo los profesionales de la mano de nuestras comunidades y de nuestro gobierno.
0: Bien, agradecemos entonces a la arquitecta Dulce Medina por sus palabras y pues le decimos que este espacio de Radio Nacional de Venezuela y el programa que nosotros nos encargamos de desarrollar acá está abierto para la información y la pedagogía crítica. Bueno, nos despedimos entonces hasta el próximo sábado. El equipo que ha estado con nosotros hoy, con Ibemar Jiménez en la presidencia del Sistema Radio Nacional de Venezuela, Mayrlin Dalila Cabaniel en la gerencia de contenido, Jonathan Martínez en control de cabina y teléfono, el locutor de guardia Juan Varela, Iris Medina del equipo de producción de Debate Abierto, que está aquí con nosotros al pie del cañón, Fernando Medina, quien les habla, agradeciéndole a Antonio y a Dulce por su presencia hoy en este programa del Sistema Radio Nacional de Venezuela, pero con una visión pedagógica para aprender de las diferentes circunstancias. Nos despedimos con nuestro grito de guerra, que así lo vamos a decir: ¡Viva Chávez! ¡Viva Venezuela! ¡Pa'lante y más nada!
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9: Son las 7 en punto.
10: Quisimos venir a darles un saludo, pero sobre todo a agradecerles. Como ha dicho el comandante del ejército, 24 de junio, día de nuestro ejército bolivariano, conmemorativo de la batalla histórica que selló la independencia de Venezuela, nos tocó a nosotros enfrentar tamaña tragedia como fue el doble terremoto de ese día. Y aquí llegó nuestra Fuerza Armada Nacional Bolivariana desde el primer momento. Llegaron ustedes, soldados, soldadas, oficiales de nuestra patria, a dar una mano amiga a nuestro pueblo, al pueblo que más ha padecido, que más ha sufrido, las víctimas de este doble terremoto.
2: Jorge Rodríguez, presidente de la Asamblea Nacional.
11: Estamos en tres procesos, principalmente en La Guaira. Por una parte, todo lo que tiene que ver con la remoción de escombros y la búsqueda también de las personas que estén entre los escombros. En segundo lugar, la inspección. Desde el mismo día, el lunes pasado, este lunes, se envió un contingente de ingenieros a cargo del ministro Garcés para que se pudieran hacer inspección de muchos edificios que sufrieron daños, pero que están en el semáforo amarillo y que podrían trabajarse para que sean reparados y la gente pueda volver a sus hogares. Y por otra parte, aquellos que perdieron por completo vivienda o están en el semáforo rojo que resultaron muy extremadamente dañadas. Ellos son aquellas personas que vamos a llevar a los campamentos transitorios.
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14: Ajá. Sean bienvenidos a esta programación especial Venezuela Renace Toda. Aquí estamos en el programa también Defensa y Seguridad. Estamos Juan Flores y que les habla Orlando Medina. Nuestra presidenta es Isbemar Jiménez, la jefa del canal informativa 91.1 es Gracie Farías. Y Marlene Cabanier es la gerente de contenidos. Gracias, gracias por sintonizarnos. Estamos hoy con ustedes llevando una nueva edición aquí en Defensa y Seguridad. Juan Flores está conmigo.
15: Mi estimado comisario Orlando Medina. Seguimos adelante. Estamos en cobertura desde nuestra Guiria de la Costa, hasta nuestra hermosa Guajira, por el norte de Venezuela y por el sur con todos los estados fronterizos que hacen vida con otros países. Saludos Venezuela, saludos. Aquí estamos en esta nueva Venezuela que tenemos el día de hoy. Un saludo a todos nuestros hermanos y hermanas.
14: Así es, así es. Bueno, estamos haciendo una asesoría de seguridad bastante importante. Todos estos días también hemos tenido alguna participación. Ayer estuve con el programa o con el evento especial que tenemos aquí, 24 horas, sobre los eventos, y hablamos de medicina legal. Y hablamos del desempeño absoluto del departamento de SENAMEF, que es una institución que se ha dedicado, pues, definitivamente a trabajar la medicina forense. Explicamos ayer muy ampliamente todos estos elementos. Bueno, estamos hoy en otro capítulo y ciertamente vamos a hacer algunas recomendaciones y vamos a hacer algunos análisis. Por lo menos, fíjate, Juan, ¿qué pasó que no se cayó ningún en los cerros? No se cayó ninguna casa, no se cayó ninguno de esos edificios de 2, 3 pisos, 4 pisos que han construido en los cerros de Caracas, ¿no? A mucha honra y con mucho gusto, pues, saludamos a todos los barrios de Caracas que están montados en las grandes, en Brasil le dicen favelas, ¿no?
15: Favelas, sí.
14: Y bueno, ciertamente nosotros tenemos hoy en Venezuela un fenómeno. Hubo el terremoto, el sismo, y sacudió edificios bien construidos y otros no bien construidos, porque ahora hay que investigar qué fue lo que pasó, a qué se debió esta caída. Claro, indudablemente que el acelerante fueron las ondas sísmicas, ¿no? Pero, ¿qué pasó? Ahora, fíjate bien, en Petare, en Catia, en Gramovén, en cualquiera de esas grandes urbes de nuestros cerros, porque así le llamamos en Caracas, nuestros cerros, y nos sentimos muy orgullosos de ellos. De una u otra manera, ahí están nuestra gran población montada allí en esa zona, ¿no? Pero analizo que ¿quiénes son los que viven allí? ¿Quiénes construyeron allí?
15: El pueblo.
14: El pueblo.
15: El pueblo mismo.
14: Y el pueblo no es el que construye los edificios.
15: Así mismo.
14: El que sabe y que conoce. ¿Quiénes están allí? Los cabilleros.
15: Los albañiles.
14: Los que vacían concreto.
15: Los albañiles, los cabilleros, el obrero, el que mezcla, operador de las máquinas.
14: Toda la construcción, toda la construcción está allí.
15: Sí.
14: Por completo, ¿no?
15: Sí, que ¿quién construye? El pueblo.
14: Claro.
15: El pueblo es el que realmente, con la asesoría de los profesionales, logra la meta de construir y de llevar a cabo todos los proyectos que se estén haciendo, que tengan la gente por meta, pues, terminarlo de hacer. De verdad.
14: Así es, fíjate que ciertamente, entonces, los especialistas en construcción viven en los cerros, ¿no? En los que hacen el encofrado de las columnas, los que colocan las cabillas, los lados, los que le hacen el enlace a las diferentes columnas, las fundaciones, quienes hacen los vaciados de las placas. Entonces, se van y convocan con unas cuantas cajitas de bebidas espirituosas y un buen cruzado en la mañana, al mediodía, y entre todos los vecinos le hacen el vaciado.
15: Sí, sí.
14: Y todo el mundo opina, mira, esto va así, hazlo así, tal. Bueno, pero es que se puede decir que están muy bien construidas.
15: Sí, aguantaron y bueno, cuando se hacen las cosas con dedicación, pero se logran los objetivos.
14: Claro,
15: y
14: claro.
15: Y el pueblo de Venezuela siempre está motivado.
14: Claro.
15: Hay que motivar en todos los aspectos, todos los aspectos. Ahorita nos dimos cuenta que la motivación llevó a grandes héroes anónimos, a que todos los funcionarios, todo el país se activara. No solo en Venezuela, sino que todos los venezolanos que están afuera, todos nuestros países amigos están con nosotros todavía. Entonces, bueno, Venezuela, somos no la envidia, pero sí muchos quisieran tener la hermosura que tiene Venezuela, no solo de toda su estructura, sino de las personas, de los como seres humanos, como amigos.

0: necesitamos toda esa experiencia de los geólogos físicos, los ingenieros civiles, los ingenieros mecánicos, los ingenieros en materiales. Tengo amigos que son ingenieros que me estaba escuchando por radio y me dijo, Juan, acuérdate de nosotros, que nos, los ingenieros en materiales somos los que en verdad le damos, le decimos al ingeniero civil, al arquitecto y todo lo que, cómo deben, qué tipo de material deben llevar, porque todos estamos agarrados, todos estamos abrazados y agarrados de la mano. Entonces, bueno, un saludo a todos los ingenieros en materiales, los ingenieros civiles, los ingenieros mecánicos, los ingenieros estructurales, los geólogos físicos, como tenemos un buen amigo, el doctor, el venerable.
1: Ajá, Gorsina, Jonathan Gorsina.
0: Sí. Usted lo trajo la semana pasada, ¿no? Estuvo con usted aquí y dio una clase magistral también de lo que es la geología. Quiero informarles que el Instituto Nacional de Espacios Acuáticos pasó una notificación de prohibición de zarpe en algunas circunscripciones acuáticas del país por un mal tiempo que hay. Esto no tiene nada que ver absolutamente con lo que pasó, solo que se están formando los eventos tropicales y que siempre se han formado en esta época del año. La que son las tormentas, algunas manifestaciones de olas por encima de lo normal. Y bueno, el Instituto Nacional de Espacios Acuáticos dio una alerta de prohibición de zarpe preventiva hasta que todo se calme. Pero no, esto no tiene absolutamente nada que ver una cosa con la otra. Entonces, a todos nuestros pescadores, vamos a respetar la prohibición de zarpe que han dado los capitanes de puerto, que son la autoridad administrativa de nuestros espacios acuáticos en Venezuela. Hay que respetar las normas porque puede ocasionar cualquier evento, y bueno, para eso están las autoridades, para eso está el Estado, para proteger a los ciudadanos. Y nosotros tenemos que cumplir, tenemos el deber y el derecho también de hacer de que todas las normas y las leyes se cumplan.
1: Estamos en RNB y este es el canal informativo 91.1 y es el programa Defensa y Seguridad. Estamos hoy Juan Flores, el capitán Juan Flores, quien les habla, Orlando Medina. Estamos llevando a ustedes una edición más dentro de la programación especial de Radio Nacional de Venezuela, de RNB, la señal que recorre la patria.
0: Tenemos que enviarle un saludo a nuestro José Aldana Videta.
1: Así es.
0: Es nuestro compañero, el productor audiovisual de este programa, y que bueno, hoy no está con nosotros, no está físicamente, pero ese está pendiente de lo que estamos hablando.
1: Saludos, José.
0: Es ese héroe detrás de cámara.
1: Hace falta
0: José.
1: El equipo, tenemos un equipo bien bonito.
0: Somos tan fuertes como el eslabón más débil. No solo que falte, estamos ahí medio.
1: Le estamos saliendo en vivo por
0: Juan Flores 8719 por TikTok. Ahí estamos todos, igual en nuestras redes sociales. Vamos a publicar segmentos de este programa para que todos ustedes tengan ya una visión de lo que fue el programa del día de hoy.
1: Está bien, y este es el programa Defensa y Seguridad. Bueno,
0: quería hacerle una pregunta. Estoy viendo muy poco, las pocas veces que veo las redes sociales, siento que la gente está, las personas están un poco desinformadas con respecto a lo que son la recuperación de los cuerpos, la identificación de los cuerpos. He visto que las autoridades y el gobierno nacional ha explicado que hay una zona en La Guaira donde están enterrados todos estos cuerpos, con un número, con donde fueron ubicados, con toda su identificación dactilar, de ADN, de todo esto, y sin embargo siguen hay personas que se dedican a los fake news. No caigan en esas malas informaciones que no hacen más que crear un ambiente de incertidumbre, mientras que se está trabajando y se está elaborando 24 horas al día en la identificación, en la selección, en la clasificación de los cuerpos que se han recuperado.

0: recuperado, hay personas que también están haciendo la labor de desinformar. No caigamos en eso. Vamos a escuchar las redes oficiales, las redes del CICPC, las redes de la Policía Nacional Bolivariana, del Estado, de la Presidencia, del Ministerio de Interior, Justicia y Paz, del SENAMEF. Por favor, no caigamos en esta mala publicidad, que hay personas que, bueno, tienen esa empresa de desinformar y de crear fake news, nada más que no es noticia falsa, para crear alarmas. Ayer hubo un pequeño sismo, una réplica que se estaba esperando, y bueno, salieron a decir una cantidad de cosas que no eran, y bueno, cuando realmente uno sale a la calle, no es así como lo dicen. Entonces, bueno, tenemos que también buscar fuentes fidedignas, fuentes ya certificadas, y ver los reportes que está pasando el gobierno nacional todos los días de los eventos que están ocurriendo, cómo están ocurriendo y las labores que se están haciendo. Yo entiendo que, bueno, las redes sociales nos han invadido ahorita, pero no podemos caer en el nerviosismo. De verdad, todavía tenemos la sensación de mareos, tenemos algunas sensaciones en nuestro sistema nervioso central, y que, bueno, tenemos que ir poco a poco superándolo. Tenemos que ir, el jueves creo que se cumplieron 29, 30 años del terremoto de Cariaco. Entonces, también hay personas que magnificaban todo esto, que esto era, no, vamos a mantener la calma, vamos a llevar, a sacar adelante a Venezuela, vamos a volver otra vez a nuestra vida cotidiana. No somos los únicos, ha pasado este tipo de eventos en otros países y lo han superado igual que nosotros. Vamos a superarlo en familia, vamos a superarlo, a salir a luchar, a trabajar, a levantar a La Guaira, a ayudar a todas estas personas que necesitan de nosotros, que están ahorita en un momento de emergencia. Y bueno, seguimos, aquí estamos nosotros, al pie del cañón, de 7 a 8 de la mañana con todos ustedes, para que tengan esa palabra de aliento, que aquí estamos y aquí seguimos en la lucha.
1: Ah, claro, sí. Y bueno, y nosotros estamos obligados también a llevarles a ustedes la información, ¿no? Sí, tal cual como me la preguntaste. Estamos claros de que estamos hablando de algunas cosas que están fuera, pues, de la órbita de los programas normales, y nosotros nos vamos a ir manejando algunos aspectos de lo que es el pueblo, ¿no? de lo que siente el pueblo en tal caso. Por lo menos hay unas publicaciones de ¿cómo se llama? De las redes, donde habla que habían presentado proyectos para evitar el terremoto, para evitar por lo menos los desastres que causó el terremoto, que el Japón había hecho, que esto, que el otro, para allá y para acá. No, nosotros realmente, pues, nos llevamos por las normas Comenín, y los ingenieros tienen muy claro cuáles son los elementos antisísmicos que vienen dentro del paquete que presentan las normas de la ingeniería actual. Ahora, que se presentaron nuevos elementos en este momento, estas máximas experiencias van a ser tomadas precisamente, yo creo que para crear otra norma. Okay.
0: Sí, esto no va a llegar.
1: Una transformación definitiva. Bueno, eso no tiene discusión. Ya lo sabemos. Hablar de que había que evitar lo que pasó es sumamente difícil, ¿no? Es algo demasiado aventurado y como traído de los cabellos en este momento decir eso, ¿no? Todos los gobiernos en tal caso han tenido, pues, a Fumbisis, y han tenido un colegio de ingenieros, han tenido unas grandes experiencias, y por supuesto ahí sí podemos decir que coadyuvan a que pasen estas cosas en muchas oportunidades, algunos elementos que hay que estudiarlos e investigarlos, por lo menos la corrupción, donde no se podía construir, en fin, una serie de cuestiones. Pero de resto, la historia de los pueblos es una sola, ¿no? Y en este sentido, dentro de la historia de los pueblos está básicamente que tenemos ahora que hacer un nuevo replanteamiento, un renacer del país con todo el pueblo venezolano. Ahora, vamos a la pregunta que tú me hiciste en este momento. Bueno, por lo menos fíjate, en cuanto al rescate de cadáveres, en cuanto a la extracción de los cadáveres. Bueno, esto no es un simple ejecutar de grupos que definitivamente accionan para sacar el cuerpo que, bueno, que ya no tiene vida, está inanimado y que definitivamente hay que enterrarlo, ¿no? Bueno, o cremarlo en tal caso. Bueno, cosas que se ha dicho de la cremación, cuando hay muertos violentos en Venezuela, la norma prohíbe cremarlos, ¿no? Bueno, se sabe de alguna exhumación a futuro, una cosa de esto. Pero en este caso, ya todos sabemos qué fue lo que ocurrió, ¿no? Todos sabemos que mucha gente falleció por aplastamiento, por enterramiento, por sofocamiento. Puede ser de repente por otra cosa, por lo menos mucha gente que quedó entre las placas, que quedó dentro de su apartamento y sufrió la presión terrible de estos grandes pesos, puede haber fallecido por sofocación, por el aplastamiento de la caja torácica, por decir algo, ¿no? Pero también pudo haber absorbido por las vías aéreas polvo, friso, cemento, cualquier cantidad de cosas le pudo haber entrado a su sistema y falleció sencillamente por este tipo de
0: gases tóxicos. Habían neveras donde traen un gas freón, que ahí eso puede ocurrir, los aires acondicionados aplastados. O sea, de verdad es un conjunto de eventos calamitosos, como dice usted, que pueden provocar la muerte en ese momento.
1: Definitivamente, entonces fíjate, ahí tenemos entonces varios elementos. El otro es el fallecimiento por enterramiento. Sí, cayeron las estructuras y el cuerpo pasó más profundo, ¿no? Cosa que ha hecho realmente difícil. ¿Por qué? Bueno, porque hubo la conjunción de todas estas cosas. Se pulverizaron las paredes, se pulverizaron los pisos o estaba en la planta baja. En fin, tantas cosas que pudieron haber ocasionado. Lo cierto es que la mayoría de las personas está fallecida por politraumatismo, ¿no? Entonces, esos politraumatismos pueden haber ocasionado, incluso haber dejado vivo a muchas personas. Muchas personas están en los hospitales con piernas amputadas, con brazos amputados. Y definitivamente entendemos que, bueno, que la situación no fue sencilla. Pero una vez que el rescate se produjo o que la persona en ese momento se presentó a rescatar aquella cantidad, ya vamos a hablar de los héroes anónimos, pero vamos a hablar del proceso. Se sustrae de la edificación o de los escombros al cadáver, el cuerpo. Se supone que está inanimado, presente entre los equipos que estaban allí. Primero ponemos al pueblo con las uñas y con las manos, ¿no? Después ponemos los grupos de rescate. Y las primeras horas, los primeros 4 días, esos fueron los venezolanos los que sacaron a todo el mundo, ¿no? A la mayoría de estas personas, ¿no? Y heridos, vivos, intactos, que incólumes, que no les pasó nada, o sencillamente personas fallecidas. Entonces, una vez que lo sustraes, se lo entregas al CICPC y a SENAMED, que están presentes en todas las estructuras colapsadas. Y hay un sistema de que opera para turnarse en los diferentes escenarios. Una vez que se lo entregas al especialista, se lleva a bolipuertos, se lleva a los hilos del puerto de La Guaira. Esa gran área que está allí es el teatro de operaciones y el comando general de SENAMED, o de los forenses que se van a ocupar de trabajar con las personas. Apenas sale de la edificación, ya se le coloca un número, ¿no? Entonces, no es difícil que se vaya a extraviar, ¿no? Que se perdió, que esto, que el otro. No, por una parte. No hay ausencia del Estado tampoco.
0: Al contrario.
1: Sí. Ella estuvo presente todo quien tenía que estar como especialista, ¿no? La presencia del Estado se evidenció definitivamente allí en los lugares donde colapsaron los edificios, las urbanizaciones o quienes fueron. Por una parte. Ok, ahí tenemos eso, ¿no? Entra en acción definitivamente el equipo que va a producir la necrodactilia, que es el entintado de los dedos para poder clasificarlo con dactiloscopia, poder hacer la clasificación tanto en el AFIS como tanto en la materia informática como en los sistemas del SAIME, como en los sistemas del CICPC, y producir esa planilla necesaria, que dice que esa planilla se está averiguando cómo se llama la persona. Ah, de repente venían con una cédula de identidad. Muy difícil que las personas, casi todo el mundo, están en su casa en reposo. Pero puede ser, o pudieron conseguir la identificación. Pero eso no significa que esta persona está identificada. No sabe, sí, la cédula se parece a él. Esto, la verdadera identificación es la digitalización de las manos, ¿no? De las huellas dactilares. Ajá. Después se le toman una fotografía, ¿no? A la persona, ¿no? Ok, ya por ahí adelantamos y se le van colocando las numeraciones, que son qué tipo de ecuación a los cadáveres. Después intervienen los especialistas antropólogos, ¿verdad? Para hacer la clasificación de quién es la persona, a qué etnia pertenece, cuál es la estatura, cuál es la raza a la que pertenece, cuál es incluso el cálculo de la edad, ¿no?
0: Tatuajes, me imagino también.
1: ¿Eh?
0: Tatuajes.
1: Ajá, vamos primero por esta parte, ¿no? Se hace el estudio científico de la morfología de la persona, definitivamente, de toda su morfología. Y después viene el estudio odontológico, para clasificar rápidamente tanto las arcadas palatinas, el cielo palatino, las arcadas dentales y los tipos, las piezas que correspondan a esta persona, para que a futuro, cuando se consigan las fichas dentales de las clínicas privadas, se puedan hacer comparaciones y bueno. Estamos hablando de todos los cadáveres. Todavía no hemos llegado a decir que no están no identificados. Bueno, de momento entonces, entra, ya tenemos antropología, odontología. Son identificaciones no rutinarias. La rutinaria es la de dactiloscopia. Entonces, bueno, de ahí vienen entonces esto que tú decías, los tatuajes, las características, que si un pilsen, que si le faltaba un brazo, que si tenía una cara cortada, en fin, todas estas cosas, ¿no? En ese sentido, podríamos decir de que ya llegamos una gran parte adelantada. Eso se hizo con cada uno de los 4,000 y pico de personas que fallecieron, que están en la lista del parte nacional. Que se da diariamente, que nuestro Ejecutivo Nacional da diariamente. Allí hay entonces una gran responsabilidad de un equipo multidisciplinario. Ciertamente, entonces vamos con que hay cadáveres que no se pudieron identificar, que al momento no apareció ningún familiar, que al momento no se ha podido identificar porque es extranjero. Hay gente que a lo mejor estaban indocumentada, en fin, tantos fenómenos que se pueden presentar. O sencillamente que tarda un poquito mientras se identifica, ¿no? Entonces, pero hay gente definitivamente que no se pudo identificar. Entonces, pero hay gente que se identificó de inmediato. O los familiares están ahí, ¿no? Y se pudo hacer un reconocimiento. Cada paso que se hace de eso, se hace una planilla y un acta, ¿no? Para poder producir al final el acta de defunción o el protocolo de autopsia o el certificado EB14, que es una certificación de que esta persona está fallecida. Pero falta todavía una experticia que se le está haciendo a todos los cadáveres, ¿eh? Por lo menos los no identificados, que es la genética. La que es la genética, ¿qué es lo que trata la genética? Trata de recuperar el ADN de esa persona, que no se pierda, no se degenere, ¿no? Y se guarda, ¿no? Lo sacan de cualquier parte del cuerpo que ellos consideren que tienen que sacarlo para poder conservar los marcadores genéticos, los alelos, el ADN mitocondrial, el ADN cromosómico. Entonces todo esto necesariamente tiene que formar parte del kit o del combo que tiene que llevar cada protocolo de autopsia. Definitivamente.
0: Bueno, yo creo que ya estamos en el tiempo de salir al aire. Ok, vamos arriba un momento y ya regresamos.
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11: Son las 7:36.
12: Bueno, hemos estado en el estado de La Guaira, estuvimos en Caraballeda, que fue la zona más impactada. Estamos viendo el plan de retiro de material, cómo seguir en este proceso doloroso de recuperación de personas que perdieron la vida en esa infraestructura, en las viviendas. Y estamos en Macuto viendo todo el proceso de recuperación de servicios en el estado de La Guaira, específicamente una planta de tratamiento de agua servida que surte a todo Macuto que se había impactado por el terremoto. Pero hicimos evaluación, el servicio eléctrico en el estado ya está recuperado un 96%. 21 subestaciones eléctricas fueron recuperadas ya completamente.
13: Paula Henao, ministra del Poder Popular para Hidrocarburos.
14: Todo el equipo del Ministerio de Hidrocarburos, en conjunto con su estatal petrolera, Petróleos de Venezuela, está desplegado con la dirección, por supuesto, de nuestra presidenta, la doctora Delcy Rodríguez Gómez, quien, por supuesto, tiene a todo su equipo de gobierno en toda la, a lo largo del territorio nacional, pero en especial en el área donde tuvimos la mayor afectación, especialmente aquí en el estado de La Guaira, para nosotros poder atender de manera inmediata toda la necesidad de la población.
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18: Sí, gracias a la estudia por este contacto informativo. Efectivamente nos encontramos en vivo y directo desde las afueras de la Asamblea Nacional, donde un grupo de venezolanos se encuentra reunido. A esta hora vamos entonces a conversar con el concejal del MBR de la costa oriental del lago, desde la Asamblea Nacional, y para RNB Noticias les reportó Roberto Gago González. Volvemos.
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1: Continuamos aquí, estamos en RNB y este es el canal 91.1, el canal del informativa. Y en este momento estamos el capitán Juan Flores, quien les habla, Orlando Medina. Estamos en defensa y seguridad también llevándoles a ustedes algunas explicaciones interesantes en cuanto al rescate de las víctimas. Bueno, continuamos, mi capitán Juan Flores.
0: Quería antes de darle la palabra a mi estimado comisario, saludo a todos nuestros oyentes que están desde Miranda, Aragua, que nos siguen por TikTok, que nos siguen por nuestro dial 91.1. Y bueno, seguimos todos adelante, Venezuela. Gracias por ese apoyo que nos están dando en las redes sociales. De verdad, un fuerte abrazo de parte de mi comisario general Orlando Medina, José Aldana Videta y el capitán Juan Flores. Seguimos adelante.
1: Bueno, saludos a, a todo el equipo de Radio Nacional también. Aquí tenemos a Jonathan Martínez.
0: Saludos, Jonathan.
1: El que nos está apuntalando, que nos está sacando el aire. Si no es por Jonathan, no tenemos vida.
0: Si no tenemos
1: vida. Y ahí, por los otros, bueno, pues los queridos y estimados usuarios y usuarias de Radio Nacional de Venezuela, de las ondas hercianas. Y bueno, y quienes están en este momento, saludos a todos los que están en vivo, que están con nosotros. Nosotros estamos con ustedes, mejor dicho, ¿no? Si no es por ustedes, no estuviéramos al aire. Pero ciertamente que hemos venido explicando algunas cosas interesantes del momento que se vivió allí y que se sigue viviendo, porque todavía están a la expectativa los rescates. Solamente, bueno, bajo una evaluación muy grande dentro de unos meses. Deberá tomarse la decisión de ir limpiando los sectores definitivamente, ¿no? Por ahí también ahí se pega la gente, algunas personas a mentir y a decir de que no es correcto tomar una decisión de buscar porque puede haber gente. Pues bueno, mire, esa decisión la toma un equipo multidisciplinario de ingenieros, de médicos, de todas las disciplinas que pueden hacer una evaluación correcta. Volvemos nuevamente a sacar el cadáver. ¿Qué tenemos? De una persona que observamos que está fallecida, fue llevada a los silos en el Bolipuertos, que es el Instituto Bolivariano de Puertos, y allí pues está todo un equipo multidisciplinario trabajando definitivamente sobre eso. ¿Qué puede pasar? Ciertamente que cuando llega una persona, vamos a hablar de los cadáveres. Entonces a estos cadáveres se les coloca un número, se les coloca una ecuación que corresponde a cada experticia que se le ha hecho, ¿verdad? Entonces, si le faltan las manos, ya perdemos la oportunidad de hacer un trabajo de dactiloscopia, ¿verdad, Juan?
0: Positivo.
1: Sí. ¿Por qué? Porque el trabajo de dactiloscopia es interesantísimo, importantísimo, y es una identificación rutinaria, definitivamente, porque con las fórmulas dactiloscópicas de los 10 dedos, nosotros podemos hacer la clasificación o la ubicación rápida del personaje. Luego se produce, al notar esta circunstancia, entonces el trabajo le queda muy fuerte, pero lo tiene que hacer al antropólogo, ¿no? Para definir, más el odontólogo, ¿no? Forense, que es el que va a revisar la cavidad bucal, ¿ok? De ahí entonces ya. Y por supuesto la parte esta que corresponde a la sustracción de evidencias genéticas para hacer las comparaciones a futuro. ¿Qué es lo que hace el kit genético? Bueno, cuando se enterró la persona que no fue identificada, probablemente aparezcan o algunos familiares, ¿no? Más adelante va a exigir que vayamos al nicho, porque tampoco es cierto de que están enterrados así en fosas comunes como si fueran perritos.
0: Negativo. Eso fue aclarado por el Estado venezolano, que se hizo se preparó un terreno para que darle sepultura a estos cuerpos mientras se hacía la identificación o los familiares los reclamaban. O sea, que diga que hay comentarios, que había una peste, que una fosa común, eso es mentira. De hecho, hay videos donde sale la ubicación, donde están estos cadáveres enterrados con un número de identificación. Quiero también enviar un fuerte abrazo y saludo a los fiscales del Ministerio Público, que también han hecho también una ardua labor y que están ahí presentes verificando y supervisando el debido proceso y los derechos que tienen todos los venezolanos.
1: Así es, así es. Seguimos entonces explicando, esta circunstancia. El antropólogo especialista en genética poblacional conoce más o menos el procedimiento y definitivamente describe la morfología del cuerpo y la raza, y por ahí entonces ya adelantando la evidencia física, la evidencia genética permanece allí. ¿Por qué? Porque más adelante se pide la exhumación de los nichos, ya con el número que está ahí identificado. El familiar estuvo buscando, se me parece, está la fotografía, vamos a ver, e incluyendo esas características que tú decías de los tatuajes y otras cosas, forman parte de un combo identificativo, su apariencia real en ese momento. Entonces, vamos a traer la genética de la hermana, de la mamá, del papá o de un hijo, ¿no?, para hacer las comparaciones con la genética que se le tomó al cadáver. Entonces, cuando se hacen las dos comparaciones, los alelos y los marcadores genéticos en su mayoría informan que es el ADN mitocondrial de la mujer. El ADN mitocondrial es de la mujer, el ADN cromosómico es del hombre. El ADN cromosómico alcanza hasta la primera ascendencia y hasta la segunda en descendencia, pero el ADN mitocondrial va mucho más allá. Identifica por el puente de Anderson, identifica un poco cromosómico que antes no existía,
0: sí,
1: hace 20 años aproximadamente, 30 años creo yo.
0: Y tiene una fiabilidad como un 99 millones por ciento, algo así, que el error.
1: Bueno, fíjate que yo siempre he contado algo que me producía cierta tristeza y cierto estupor. Ocurrió un crimen de una niña en los calabozos de la policía de Colombia, en una estación de policía de Bogotá. Pero increíble, hasta violación y todo. Una niña como de 10 años, algo así. Ok, se produjo eso. Metieron preso al papá, porque el papá fue el que se la llevó, ¿no? Y todo decía que fue el papá, porque era lo único que estaba en la oficialía de guardia en ese momento, lo único que estaba pendiente de ella, nadie más sabía. Y bueno, y apareció la niña fallecida violentamente. Dentro de los calabozos, pues la metieron para allá. Bueno, el padre lo estuvieron preso durante 20 años pagando el crimen de su propia hija. ¿Ok? Era un sargento, ¿verdad? Bueno, chicos, en esos momentos, estoy hablando más o menos de unos 20 años, 20, 15 años, las experticias, recabaron elementos biológicos del cuerpo, del cuerpo de la niña, ¿verdad? En el tal caso, acuérdate que en estos casos el violador tiene fosfata ácida, tiene espermatozoide, y de ahí se saca el ADN también. Bueno, se hace la comparación. Un curioso criminalista,
0: revisando expedientes, a lo mejor.
1: Revisando expedientes, agarra pues esa evidencia y le manda a hacer una experticia al hombre que estaba preso. Y resultó que no era. Que no correspondían a él.
0: Sí, bueno, ¿no? La investigación hacia la ciencia.
1: Sí,
0: la
1: pero 20 años después. Sí. El Estado tiene que resarcirle ese daño que le causaron a ese señor. Sí. Bueno, y de inmediato empezaron a investigar. Y se determinó que fue otro policía. Subrepticiamente en la sombra se llevó la niña y le produjo el daño.
0: Bueno, vamos a, ya creo que estamos en uno de los últimos minutos. Quiero enviarle un saludo al capitán de puerto, al capitán de navío y capitán de puerto de la circunscripción acuática de Puerto Cabello, al capitán de navío Rosmil Infante, desde esta tribuna está haciendo una loable labor desde al frente y al puente de mando de Linea en esa circunscripción acuática. También el día jueves estuvo en la Universidad Marítima nuestra apreciada y querida presidenta de ONSA, Raiza Virginia Zurita, con la capitana Nancy Aldana en la Universidad Marítima, prestando un apoyo también por cuenta de la organización que representan, que es ONSA Venezuela. Y bueno, y un saludo a todos aquellos que están en esa labor, los cadetes de la Universidad Marítima, los bomberos de la Universidad Marítima del Caribe, a su rector,

0: a todo el personal académico de la universidad que ha puesto su casa para recibir a todos estos damnificados que están ahorita viviendo esta tragedia en La Guaira. También quiero enviarle un saludo a todas las divisiones. Vamos a saludar a la directiva del 6CPC, a nuestro comisario nacional superior, ¿no? Es así. Douglas Rico González y al resto de la directiva.
1: Y al resto de la directiva del 6CPC, quienes definitivamente han descollado dentro de un plan de emergencia de trabajo. Y todo el funcionariado en este momento va a las felicitaciones a todo el funcionariado que ha hecho actos de presencia en los lugares de suceso y que han también servido, uno, para realizar todos estos protocolos. Ese es un plan de trabajo. Y dos, también para hacer lo que hicieron muchos cuerpos de seguridad, rescatar personal, ¿no?
0: Sí, de verdad. Todas las divisiones, un fuerte saludo y abrazo, patrullaje, contrabanda, delincuencia organizada, algunas de M funcionarios se han prestado, han dicho, mira, yo quiero bajar a ayudar, todo siniestro, con un saludo. Bien. A la comisario general Erika Campo, como jefa de campo del 6CPC, a la comisario general Liseta,
1: al comisario general superior Juan Peñalosa también.
0: Juan Peñalosa.
1: Pero vamos a darle un saludo también a nuestro capitán Diosdado Cabello, que es el vicepresidente de seguridad ciudadana, y también es el ministro del Poder Popular para las Relaciones Interiores, Justicia y Paz, que ese señor no tiene relevo, más no ha descansado.
0: Él no tiene relevo, es verdad.
1: No.
0: Él
1: no puede. No, bueno, claro, el comando nunca muere, claro. Todo el mundo queda pendiente ahí, el equipo llevando todo el comando, ¿no? Mira, ¿te diste cuenta? ¿Para qué sirve el ADN entonces?
0: Sí, definitivamente.
1: Con ese ejemplo que puse del policía y esta cosa para terminar rápidamente.
0: Para que la justicia llegue tarde, pero llega el largo brazo a la ley.
1: Sí, pero también para identificar gente. Definitivamente, entonces se lleva allí, se hace. Es el mismo procedimiento que se utilizó para identificar los restos de Simón Bolívar. Se sacaron los restos de una tía. Y por el ADN cromosómico se identificó que pertenecían a la misma tendencia genética de Simón Bolívar. Y ahí, bueno, ese es más o menos todo lo que tú me preguntaste en ese sentido.
0: Gracias, sí, amigo. Sí.
1: y bueno, el trabajo del doctor de toda esta gente, el doctor Villarreal, la doctora Lisette Moreno, ¿no?
0: Moreno.
1: Sí, y la doctora Caterine Carmo, un poco gente que está allá, el mismo Wilfredo Rodríguez, por mucha gente que tenemos allí de Senamef. En pleno estuvieron dando el todo por el
0: He
1: todo.
0: He visto también al comisario general superior Lugo, que es el subdirector del 6CPC, que me da bien, lo he visto en varios sitios activo, y bueno, saludo a toda la directiva, a la comisario general superior Mercy Bracho, a Pereira, al comisario general superior Flores, a toda la directiva, de verdad han estado, los he visto con, como decimos en el argot, con las botas puestas.
1: Exacto.
0: De la mano con el pueblo.
1: Sí, exacto. Me estoy, antes de terminar, quiero hacer inciso en estos aspectos, ¿no? No significa que la presunción de que todas estas personas que fallecieron por traumatismos, por politraumatismo, también puede presentarse un escenario de homicidio, uno nunca sabe. Y entonces precisamente para eso es que se hace todo el trabajo obligatorio. Se presenta algo raro, la autopsia no va a determinar que esa persona no falleció exactamente del evento calamitoso, ¿no? Sí. Sino que pudo haber sido asesinado en medio de una intriga, una cuestión. Y precisamente el equipo está en guardia. Sí. No, porque ahí no solamente está los criminalistas, está la división de homicidio,
0: el olfato del sabueso,
1: todo el mundo, porque cada cadáver lleva una averiguación, aunque es una sola averiguación general, pero todo. Y se hizo más fácil porque cuando el deslave era muy difícil, habían demasiados cadáveres esparcidos.
0: Los cadáveres estuvieron en mucho movimiento.
1: ¿De dónde venían?
0: No, tenían mucho movimiento, en verdad, de donde ocurrió el evento, donde vivían y donde fueron encontrados. De verdad, ya llegó nuestro relevo. Llegó nuestro relevo en la programación del día de hoy.
1: Claro, claro. Entonces, bueno, finalizamos. Este encuentro con Juan Flores, que les habló Orlando Medina, nos mantuvimos tratando de asesorar un poquito para que la gente sepa de dónde vienen las cosas, ¿no? O por qué se hacen estas cosas, o que sientan que el pueblo no está desamparado, que allí está su gobierno nacional llevando el mejor orden en casa para que todo salga bien. Y bueno, para que los cadáveres recibieron un digno enterramiento o cremación.
0: Cremación, sí. Cristiana sepultura, que sus familiares sepan dónde está y que, bueno, puedan rendirle los honores correspondientes.
1: Así es. Bueno, nos despedimos de ustedes momentáneamente.
0: Por ahora.
1: Sí, seguimos de la mano con el pueblo, con nuestra gente, por Radio Nacional de Venezuela, la señal que recorre la patria. Y hoy estuvimos con Jonathan Martínez, gracias Jonathan. Bueno, llegó la hora, el programa que sigue, y saludos a todos,
0: saludos a esos héroes anónimos.
1: Esos héroes anónimos. Que después hablamos de ellos. Sí. No tuvimos tiempo de tocar esos puntos, pero tenemos mucha tela que cortar.
0: Sí, de ahora en adelante hay bastante.
1: Con detalles
0: trabajo.
1: Que no tiene la gente, detalles que no. Y lo que hacemos en este programa es darle detalles que no tienen ustedes por las vías normales.
0: Mantenerlos informados.
1: Exacto.
0: Con la verdadera realidad.
1: Exacto.
0: De nuestro país.
1: Aquí en Defensa y Seguridad.
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5: Son las 8:01.